0: que como patria soberana se debe defender la libertad, la soberanía y hacer valer la justicia social. Así lo dijo la presidenta Claudia Sheinbaum. Escuchemos.
1: Significa siempre mantener la frente en alto y gritar a los cuatro vientos que México no será nunca colonia ni protectorado de nadie. México no se doblega, no se arrodilla y México nunca se vende. ¡Que viva la independencia!
0: Y bueno, estas fueron las palabras de la presidenta Claudia Sheinbaum en un mensaje previo al inicio de esta parada militar. Y bueno, pues esto llevó alrededor de 40 minutos, empezó alrededor de las 10:20 de la mañana y concluyó minutos después de las 11 de la mañana. También tomó la voz el secretario de la Defensa Nacional, Ricardo Trevilla Trejo, quien habló de cómo los profesionales de militares y el pueblo de México en unión de esfuerzos fueron los que lograron en conjunto la independencia de México en la lucha precisamente que pues culminó con la entrada del ejército trigarante en 1821. Escuchemos al secretario de Defensa.
2: En 1935, el presidente Lázaro Cárdenas dispuso que el desfile se realizara anualmente con este formato en esta fecha, consolidándose así una tradición profundamente arraigada en el corazón de los mexicanos, porque nos hacen recordar que la verdadera fortaleza de nuestra nación reside en su gente, en sus fuerzas armadas, en el valor, la entrega y el espíritu de unidad que nos distingue como mexicanos.
0: Y bueno, por parte de la Armada de México tomó la palabra el secretario de Marina, Raimundo Pedro Morales, quien habló de los valores que deben de tener esta lucha por la independencia y dijo que no hay soberanía sin valores y no hay nación sin pueblo que lo ejerza. También habló del desarrollo que deben de tener las Fuerzas Armadas y por ello enfatizó la evolución que ha tenido la Armada de México con las funciones que ahora tiene en funciones de Guardia Costera, en la vigilancia de puertos y también participación en labores de seguridad pública. Dijo que el desarrollo, innovación tecnológica por parte de la industria naval y militar son fundamentales y habló pues de lo que están realizando con equipos de aeronaves no tripulados ya realizados desde la Marina Armada de México, así como los desarrollos que está teniendo la Defensa Nacional en materia también de aeronaves no tripuladas, sistemas antidrones y los propios vehículos blindados que ha desarrollado como el vehículo Ocelot que utilizan las fuerzas especiales. Pero escuchemos al almirante Raimundo Pedro Morales.
3: Actuamos para servir y para proteger los intereses supremos de la patria, su soberanía, su independencia, su integridad territorial y su capacidad para tomar sus propias decisiones. Precisamente es aquello que heroínas y héroes de la independencia nos legaron con su sacrificio. Es por México que fortalecemos nuestras capacidades y enfrentamos los desafíos, porque evolucionar significa tener la firmeza y la convicción para convertir nuestra historia en fuerza, nuestro presente en acción y nuestro futuro en compromiso.
0: Y Pepe, el comandante de columna del desfile de este año fue el subsecretario de Defensa, el general Enrique Martínez López. Él fue el encargado de solicitar permiso para iniciar este desfile cívico-militar, donde participaron, como te comentaba, más de 15.300 elementos del Ejército, de la Fuerza Aérea, de la Guardia Nacional y también de la Marina. En este despliegue, entre lo más llamativo, fue el sobrevuelo que realizaron 99 aeronaves de la Fuerza Aérea y de la Guardia Nacional en un pase en masa que fue una maniobra coordinada que en el espacio aéreo de esta Plaza de la Constitución permitió ver sobrevolar estas 99 aeronaves entre helicópteros y aviones y bueno, realizar una suerte en perpendicular que pues fue bastante llamativa para los espectadores. También estuvo el salto libre que realizaron 15 integrantes del equipo acrobático de los llamados guerreros del cuerpo de paracaidistas, de fusileros, del ejército.

0: Mexicana. 6 aeronaves de la Guardia Nacional y 8 aeronaves de la Armada de México. 50 drones, 16 embarcaciones, 408 caballos, 142 canes, 26 águilas, sin novedad.
1: Ahí lo escuchamos, Pepe, y bueno, pues el único percance menor fue la caída de 2 caballos del contingente de charros que participaba al final de este desfile, que bueno, no pasó a mayores, afortunadamente ni los animalitos ni las personas que pues iban a bordo de ellos, pues sufrieron alguna lesión que lamentar, pero bueno, fue enorme goce del pueblo mexicano que todavía se mantiene congregado en esta plaza. Hace unos minutos, como muestra en sus imágenes mi compañero, está precisamente viendo cómo se retiró la bandera monumental después del izamiento que encabezó la presidenta de la República antes de culminar este desfile por las fiestas patrias. Es la información que tenemos, Pepe, desde pues el Zócalo capitalino, que como ves, pues sigue todavía con las festividades en pleno día festivo y pues en espera de que reanudar las actividades quienes no hagan puente por las fiestas patrias, Pepe.
2: Muchas gracias, gracias por la crónica y por la información, desde luego, David, que estés muy bien.
1: Igualmente, Pepe, un gusto saludarte, buena tarde.
2: Gracias, buena tarde. Sí, la bandera monumental de la Plaza de la Constitución se recoge todos los días, puntualmente a las 6 de la tarde, y se iza nuevamente al día siguiente a las 6 de la mañana. Por eso en este momento ya no ondea la bandera nacional. Andrea Meraz, tú estuviste también en el desfile, muy atenta y pendiente. Adelante, Andrea, saludos.
3: Hola Pepe, qué gusto saludarte. Pues sí, vimos a la gente llegar desde las 5 de la mañana, 6 de la mañana, para que a las 11 comenzaran a ver este desfile que fue integrado por más de 15,000 elementos de las Fuerzas Armadas de México. ¿Y qué fue lo que nos topamos? Muchos niños portando el uniforme del ejército, de la marina, incluso nos encontramos quien pues ya tiene como objetivo ser secretario justamente de la marina. Y también, Pepe, algo que notamos a diferencia de años anteriores, fue justamente la afluencia de las personas. El año pasado veíamos un poco menos, había, digamos, espacios vacíos para los cuales tú podías llegar a mediodía y podías ver todavía el desfile. Este año prácticamente no fue así. Ya a las 8 de la mañana ya estaba prácticamente abarrotado en lo que es las principales calles del centro histórico. Estamos hablando de Avenida Juárez, parte de Eje Central y también de lo que es Paseo de la Reforma. Platicamos justamente con la gente y esto pues fue lo que nos dijo un niño de 10 años que ya tiene pues ya en la meta ser secretario, y así nos los platicó.
4: Meterme a, bueno, es por lo que yo sé poco, es por planteles, y entonces yo quisiera médico naval o búsqueda y rescate.
5: ¿Qué es lo que consideras que debe de tener un militar, un marino, para poder ejercer bien su trabajo?
4: Ganas, y no meterse así por obligación. Si le gusta, pues meterse, porque si no le gusta, pues ya lo va a dejar y pues no se puede rendir.
3: Y bueno, también cuando aparecen los primeros contingentes, pues todo mundo levantando los teléfonos, las miradas, porque algo que, digamos, disfrutamos mucho, y me incluyo, Pepe, fue justamente ver este desfile aéreo con más de 99 aeronaves en el cielo, y que pues dieron un gran espectáculo y que fueron, digamos, sorpresa de muchos de los asistentes, y también sorpresa de los asistentes ver a sus familiares. También encontramos a la familia de un militar, que es la segunda vez que marcha y la primera vez que lo hace aquí en la Ciudad de México. Es la señora Jessica, que así nos decía, motivada, cómo iba a ver a su esposo.
6: Es un gran orgullo, es un gran honor, porque uno ve el sacrificio que ponen ellos, y nosotros como familiares también hacemos un gran sacrificio al estarlos apoyando siempre. El verlo a él disfrutar su trabajo, amar lo que hace, amar a la patria, y pues ver que él es feliz, yo soy feliz.
3: Y bueno, Pepe, así las impresiones que nos topamos el día de hoy en este desfile militar, el 216, y bueno, obviamente este tema de las

0: bandas de guerra, de los binomios caninos, de las águilas que también pues participan en este desfile, fueron pues de varios momentos de alegría que dieron el día de hoy, Pepe.
1: Pues muchas gracias, gracias Andrea Meraz por la crónica del desfile militar, cívico-militar, porque también participaron los charros y niños y demás. Te agradecemos mucho, fue un espectáculo ciertamente atractivo para muchos de nosotros que estuvimos observándolo con mucha atención. Que te vaya muy bien.
0: Hasta luego, buena tarde.
1: Hasta luego, buena tarde. Si nos permite, después de un corte, vamos a hacer la crónica de la noche del grito de independencia. 180,000 almas abarrotaron la Plaza de la Constitución justamente para participar en el segundo grito de independencia en lo que va del mandato de la presidenta Claudia Sheinbaum. Volvemos.
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15: El 16 de septiembre, Día de la Independencia, es la memoria viva de México. Significa siempre mantener la frente en alto y gritar a los cuatro vientos que México no será nunca colonia ni protectorado de nadie. México no se doblega, no se arrodilla y México nunca se vende.
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1: Bueno, desde luego, ya comenzamos con el tema de la crónica del desfile militar, cívico-militar, que llamó muchísimo la atención, pero también llamó la atención y convocó a una gran cantidad de almas mexicanas a la Plaza de la Constitución. Desde luego había un atractivo programa artístico, pero al mismo tiempo, claro, el fervor patrio con motivo de la noche mexicana. El Zócalo estuvo abarrotado. Había por lo menos, según cálculos del Estado Mayor, había por lo menos 180,000 personas. La presidenta Sheinbaum dio así su segundo grito de independencia. Lanzó arengas por los héroes y heroínas de la independencia, los pueblos indígenas, los pueblos afroamericanos, los migrantes y por el México libre, independiente y soberano.
15: ¡Mexicanas! ¡Mexicanos! ¡Viva la independencia! ¡Viva Miguel Hidalgo y Costilla! ¡Viva Josefa Ortiz Téllez Girón! ¡Viva José María Morelos y Pavón! De independencia de la presidenta Claudia Sheinbaum, le digo, es el segundo grito de independencia de la presidenta en el mando. Hubo en las arengas, hubo nombres que llamaron la atención porque no habían sido escuchados y otros que brillaron por su ausencia. Guadalupe Victoria, por ejemplo, bueno, fue el primer presidente de la República, había que evocarlo. Antonia Nava de Catalán, conocida como la generala, ella era guerrerense. Acompañó a su esposo, el insurgente Nicolás Catalán, en el campo de batalla, junto a Morelos. También estuvo presente en la firma del Plan de Iguala. En fin, hubo varias arengas importantes que se hicieron para remembrar a los héroes y heroínas, o heroínas y héroes, debo de ser educado, que nos dieron la patria. Ya regresaremos con el historiador doctor Javier García Diego, justamente el significado de estas arengas. Pero hagamos hagamos memoria. ¿A usted qué le pareció el grito de independencia de anoche? Los fuegos artificiales fueron un espectáculo verdaderamente impresionante, magnífico, espléndido, eso sin duda, porque durante los fuegos artificiales, en gritos pasados, pues simplemente se mantenía el silencio y estallaban los gritos de la gente cuando había luces en el cielo oscuro de la noche mexicana. Pero ahora se acoplaron canciones mexicanas representativas de cada región de la República Mexicana, importantes, claro, no 32 canciones por 32 estados, no, pero sí algunas selecciones muy, muy, muy sobrias y muy interesantes, y acompañaron justamente la explosión de la pirotecnia en la Plaza de la Constitución. Fue un espectáculo brillante. Pero ¿cómo han sido o cómo fueron otros gritos de independencia? Porque había quien diga, no, la presidenta estaba muy, muy fría, no, ahí al contrario, estaba muy, muy bien vestida, etcétera. Bueno, ¿cómo lo hacían los otros presidentes de la República? Carlos Alberto preparó toda una serie de remembranzas. Carlos Alberto Pérez, claro, una serie de remembranzas sobre los gritos de independencia desde don Adolfo López Mateos hasta la presidenta Sheinbaum.
16: José María Morelos. ¡Viva Guerrero, el consumador de la independencia!
17: ¡Viva la corregidora José Ortiz de Domínguez!
16: ¡Viva Allende! ¡Viva! ¡Vivan los niños héroes!
18: ¡Viva! ¡Vivan los héroes que nos dieron patria!
19: ¡Viva Josefa Ortiz de Domínguez!
20: ¡Viva Hidalgo! ¡Viva México! ¡Viva México!
21: ¡Viva! ¡Viva México! ¡Viva! ¡Viva México!
1: ¡Viva! 12 presidentes de la República, contando a la doctora Claudia Sheinbaum, son 62 gritos en total, porque todavía a Claudia Sheinbaum le faltan 4 años de gobierno. Así se vivió anoche la noche mexicana. El gato oculto de Fren, que estuvo muy mexicano con su camiseta de la selección, ahí rondando y maullando por los tejados de Palacio, pues también tiene sus arengas y su llamado de atención. Escuchen.
22: ¡Miau! Nuestro país descoordinado. La coordinadora lo quiere coordinar. Y si coordina a los coordinadores que coordinan a los descoordinados, buena coordinadora de la descoordinación será.
1: ¿Miau? Es lo que dice el gato oculto con sus arengas patrias. Medio mafufas esta en esta ocasión, la verdad. Dicho, o sea, de paso. Nos permite, hagamos una pausa breve, volveremos con usted, hay más información.
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1: Permítame entrar en comunicación en este momento con Teresa Flores, la corresponsal de Grupo Fórmula Noticias allá en Cuernavaca, Morelos, porque estudiantes de la Universidad Autónoma del Estado interrumpieron el desfile cívico-militar en este Día de la Independencia para exigir justicia, justicia por las víctimas de la violencia feminicida. Las protestantes rompieron el cerco policiaco y se tendieron sobre el pavimento, como lo muestra la imagen a través de Telefórmula. Teresa Flores, ¿cómo te va? Buenas tardes.
0: Muy buenas tardes, Pepe. Así es, estudiantes universitarias y colectivos feministas irrumpieron en el desfile cívico-militar que se llevaba a cabo en la capital morelense con motivo del aniversario de la independencia de México. Protestaron durante el evento cívico en el centro de Cuernavaca. Una vez que pasó el contingente de la SEDEN y la Guardia Nacional, cinco mujeres simularon la muerte de cinco feminicidios tras recostarse en la carpeta asfáltica en medio del desfile. Posteriormente, un grupo mayor de manifestantes logró introducirse justo en el paso del contingente para colocarse enfrente en donde se encontraban las autoridades de los tres órdenes de gobierno para exigir justicia tras el feminicidio de Claudia Tocoronte Aguilera, quien fue asesinada el pasado sábado 12 de septiembre en Cuautla y quien era estudiante de la Universidad de Granada y se encontraba en México desde hace un mes como intercambio con la Universidad Autónoma del Estado de Morelos. Frente al templete gritaron consignas, también pasaron lista y exigieron justicia por los feminicidios y desaparecidos. Tras las consignas y las exigencias de justicia tras los feminicidios, los manifestantes se retiraron y continuaron con el desfile. Mientras tanto, fue en el municipio de Yautepec, en donde un grupo de estudiantes también irrumpieron durante el desfile para exigir justicia y gritar consignas como ni una más. Mientras que en Cuautla, estudiantes y colectivos marcharon desde el arco del tren escénico hasta la Casa de Cultura de Cuautla, donde dejaron ofrendas florales y veladoras en la zona donde quedó el cuerpo de la estudiante universitaria española. Exigieron justicia por este feminicidio y también por quienes han sido víctimas, señalando que la violencia contra las mujeres requiere de atención y justicia. Ante esto, autoridades del gobierno del estado de Morelos emitieron un comunicado en el que señalaron que reconocen y respetan las protestas que se realizaron en ejercicio de su derecho a la libertad de expresión y a la manifestación pacífica. Estaremos atentos en torno a lo que se dé en las próximas horas en el estado de Morelos, Pepe.
1: Correcto, claro que sí, Teresa, seguimos atentos a tu información. Gracias.
0: Estamos pendientes, excelente tarde.
1: Por cierto, el fiscal de justicia del estado de Morelos, Fernando Blumenkron Escobar, dio a conocer la identidad del presunto asesino de la estudiante española Claudia Tacoronte. Se trata de Francisco Javier N., alias El Trompas, quien es buscado por autoridades del estado. Así lo dijo el fiscal Blumenkron Escobar. Aquí aparece en la imagen justamente su foto.
3: Esta persona responde al nombre de Francisco Javier N. y se le atribuye la responsabilidad en el feminicidio de Claudia. También decirles que desde que tuvimos conocimiento, recuerden ustedes, lo hemos venido comentando, la Fiscalía Especializada en Feminicidios también recabó del lugar de los hechos varios videos de cámaras de videovigilancia. La búsqueda se hace en todos los estados. Incluso obviamente si nosotros tenemos información de que pudiera estar en otra entidad, se pide colaboración de esa entidad, pero bueno, particularmente en Morelos se encuentra la búsqueda en estos momentos y también se ha extendido a otra parte de la República.
1: Es lo que dijo el fiscal de justicia Fernando Blumenkron sobre la publicación de la imagen del presunto asesino de la estudiante española. El fiscal explicó que al ser considerado sustraído de la acción de la justicia, la fotografía puede ser difundida con fundamento en el artículo 106 del Código Nacional de Procedimientos Penales. La autoridad le ha pedido a la población proporcionar información que permita establecer la ubicación de El Trompas a través de los canales oficiales habilitados para el caso. Ya hay teléfonos incluso para dar los datos, teléfonos de WhatsApp, los tienes tú, Oscar, para poderlos comentar con la gente y contribuir a la localización de este asesino.
4: Sí, todos empiezan con el 777. después 129-3499. Lo repito, este es un teléfono que se usa solamente vía WhatsApp, 777-129-3499. Y hay un teléfono convencional para llamar con la voz, 777-109-1248, y otro con terminación 257-7785.
1: Vamos, en ese momento estamos en contacto con la doctora Ivonne Olvera. Ella es abogada penal, experta en temas de género. Doctora Ivonne, muchas gracias por aceptar la invitación para estar con nosotros esta noche, esta tarde del 16 de septiembre, para hablar de lo que está pasando en el estado de Morelos. Primero que nada, un saludo muy cordial. Felicitaciones mexicanas, claro. Buenas tardes. Claro que sí. ¿Qué revela esta cadena de asesinatos en contra de mujeres en Morelos? ¿Son todos casos de feminicidio? El caso de la estudiante española, habrá que esperar que se investigue, pero ¿no sería más que nada un caso de muerte por asalto que un feminicidio como tal?
5: Pues eso lo van a determinar la investigación, pero una muerte violenta de una mujer, ya lo dice la nueva ley de feminicidio, tiene que investigarse con perspectiva de género, presumiblemente como un feminicidio. Ya la investigación dará como resultado si lo es o no lo es, pero por lo que se está observando, pues yo diría que sí es un feminicidio.
1: Estamos en este momento hablando de un patrón de violencia feminicida en el estado, porque no es el único caso, hay varios más. Involucrados con la Universidad Autónoma del Estado de Morelos, hay por lo menos 4 casos, contando el de la española.
5: Así es, lo que se observa es la falta de medidas de prevención, porque lo que se requiere es que se pongan a funcionar las alertas de violencia de género, que es un mecanismo que está establecido en la Ley General de Acceso a las Mujeres a una Vida Libre de Violencia, que precisamente previene la violencia de género y más la feminicida.
1: Pero esta alerta de violencia de género no está
5: abandonada.
1: No está funcionando esta alerta de violencia de género.
5: No está funcionando, por eso es que hay que reforzarla. Igual que los protocolos o los reglamentos de las universidades que tengan que ver con la prevención de la violencia contra las mujeres, porque prevenir es lo principal para que no tengamos estos resultados, para que no tengamos estos asesinatos, porque si se está dando ya varios feminicidios en el mismo contexto dentro de universidades, pues se tienen que realizar acciones para prevenirlos, ¿no? Y pues eso, ya tenemos leyes perfectas. La Ley General de Acceso a las Mujeres a una Vida Libre de Violencia nos da las alertas de género. No están funcionando. ¿Por qué? Porque no se están reforzando, porque no se están realizando los mecanismos que tienen que realizarse. Si usted escucha un sonido en este momento, pues va y se resguarda porque sabe que es una alerta de sismo y entonces eso le puede salvar la vida. Igual pasa con las alertas de género, pero si no funcionan, si no están funcionando porque no se está realizando como se deben de realizar, pues entonces, ¿cuál va a ser la tragedia? Esta que está pasando. Ahora, igual que en las universidades.
1: Claro, a eso voy. En la Universidad Autónoma del Estado de Morelos ha habido 5 alumnas víctimas de feminicidio, estamos hablando desde el año 2025 a la fecha, 5 estudiantes, siendo el último caso el de la española, pero antes ha habido otros casos de feminicidio en el estado. En fin, ¿qué responsabilidad tienen las autoridades estatales y en todo caso qué debe hacer la Universidad Autónoma de Morelos para proteger a sus alumnos, a sus estudiantes?
5: Pues establecer estos mecanismos de protección mediante un protocolo de protección y de prevención contra la violencia contra las mujeres, porque pues estamos viendo que al ser varios, pues ya hay un patrón. ¿Qué es lo que pasa? Que nosotros estamos viendo que el índice de feminicidios y de homicidios dolosos de mujer va a la baja, pero eso no es coincidente con la conducta de los feminicidas, de los agresores. ¿Por qué? Porque lo hacen de manera más temeraria, no les importa que haya testigos, no les importa que haya cámaras de seguridad. Entonces tenemos que aumentar la vigilancia. ¿Qué es lo que pasó con esta estudiante española que fue privada de la vida? Se solicitó la atención en primer lugar del primer respondiente de la policía y no se obtuvo respuesta inmediata. Eso también la policía hace medidas de prevención, pero si no atiende en el momento que se le pide ayuda, pues entonces hay que reforzar también esa situación. De nada sirve que tengamos leyes y reglamentos si no se cumplen.
1: Bueno, es evidente que hay una responsabilidad de las autoridades negligentes.
5: Es correcto, pero si no se les aplica ninguna sanción, pues entonces hay impunidad.
1: Es que en una sociedad machista como esta, el caso de un crimen que involucre a una mujer se desecha, ¿no? Y luego muchas veces se acusa a la víctima o se le revictimiza, pues, por haber provocado la agresión, muchas veces, ¿no? Es cierto, esto es, seguimos siendo muy machistas, doctora.
5: Pues es que ese machismo se refleja en la perspectiva de género, precisamente en las medidas de prevención, en las investigaciones ineficaces y pues en la falta de sanción, y por eso hay 93% de cifra negra en este y en otros casos.
1: 93% de impunidad, ¿no? También.
5: Así es.
1: Terrible, doctora. Terrible, doctora. Gracias por acceder a esta invitación en esta fecha, día de descanso, pero usted, por supuesto, muy atenta a lo que pasa alrededor. Que esté usted muy bien.
5: Muchas gracias, que esté muy bien, y gracias por tocar estos temas, porque al hacerlo también previene la violencia feminicida. Gracias.
1: A usted, gracias. Pues no estamos en los protocolos, pero si de algo sirve como medio de información poner el énfasis en las cosas cuando suceden para que no vuelvan a suceder o haya mayor atención para evitar que vuelvan a suceder, pues estamos, por supuesto, abiertos y a la orden. Le digo, hay varios casos en la Universidad Autónoma del Estado de México, del Estado de Morelos, donde debe reforzarse, como dice la doctora Ivonne Olvera, debe reforzarse el protocolo de seguridad para los estudiantes. Le voy a informar a usted que hallaron un cuerpo calcinado en la carretera de Tlaxcala durante el Día de la Independencia. Lo abandonaron dentro de una mochila. Fueron restos de un cuerpo humano parcialmente calcinado y depositado en ese objeto, en esa mochila abandonada, a un costado de la carretera local que comunica con la zona de La Malinche, en el municipio de Mazatecochco, al sur de Tlaxcala, durante la noche del 15 de septiembre. Elementos de la policía hallaron el cadáver durante los recorridos de seguridad. Esto fue algo tremendo. Elementos policiales hallaron este cadáver. De acuerdo con reportes, elementos de la policía realizaban recorridos cuando encontraron esta situación. Vamos a una pausa breve, volvemos con usted enseguida para comentar con el doctor Carlos Elizondo Mayer Serra todo el tema justamente de las corcholatas de Morena.
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15: La diócesis de Huejutla, Hidalgo, exigió justicia y el pronto esclarecimiento del asesinato del párroco Román de la Cruz, quien fue hallado muerto en una carretera de la Sierra Hidalguense este martes. El gobernador de Puebla, Alejandro Armenta, refrendó su compromiso con la preservación de las tradiciones cívicas para fortalecer la identidad nacional durante el desfile cívico-militar por el 216 aniversario de la independencia de México. En el contingente participaron al menos 5.000 elementos del Ejército y de Seguridad Pública del Estado, acompañados por vehículos, drones y binomios caninos y equinos. El gobierno de Yucatán confirmó la presencia de la ameba comecerebros en el lago artificial de la Plaza La Isla, la cual señaló permanecerá fuera de operación. Además, indicó que no se transmite de persona a persona. Informó Itzel Vanegas. 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
1: Saludo como siempre todos los miércoles al doctor Carlos Elizondo Mayer Serra, profesor de la Escuela de Gobierno del TEC de Monterrey, colaborador también de este espacio informativo. Léalo los domingos en el periódico Reforma, en la página editorial, por cierto. Doctor Carlos, ¿cómo estás? ¿Cómo te va? Buenas tardes.
16: Buenas tardes en este Día Patrio.
1: Gracias. A propósito del Día Patrio, ¿cómo viste el grito de independencia? Porque ha habido cualquier cantidad de comentarios.
16: Yo más bien quería referirme al grito de independencia de los estados respecto a la presidenta, es decir, los destapes. Porque lo del grito, digamos, yo creo que no es algo que sea yo particularmente nada original. Pero me parece que es muy interesante lo que estamos viendo en los destapes, Pepe.
1: Los gritos porque que están pegando algunos morenistas, claro, con esos destapes corcholatos, ¿no?
16: Mira, lo primero es, y siempre hay que decirlo, se está violando la ley. No lo olvidemos. Hay una ley para evitar que los candidatos tomen ventaja, que los partidos vayan promoviendo a los suyos, que se gaste dinero en su objetivo. Y bueno, con estas defensores de, lo único que están haciendo es violando la ley. Los otros partidos están haciendo lo mismo, siguiendo a Morena, pero digamos, esto ya arranca el periodo electoral con una violación grave a la legislación. Lo segundo, Pepe, es que Morena salió lo menos democrático que yo me hubiera podido imaginar. ¿Por qué digo esto? Porque tú me dirías, o algún morenista me diría, no, se hacen encuestas. Primero, lo de las encuestas cada vez es más poco confiable, ya no están los números, no sale siempre el que queda arriba, ni sabemos muy bien por qué escoge. Pero voy a ir a un punto previo, Pepe. Una cosa que es muy notable de Morena es la falta de debate político, la falta de confianza en el electorado, porque si están abiertas unas primarias, que esto es lo que hay, para ver quién es el candidato de Morena a los puestos de gobernador que se disputan el año entrante, pues uno esperaría debates entre los candidatos, placeo por los pueblos, hablar, conocer qué piensan. No sucede nada de eso, Pepe. De hecho, no lo hacen, lo prohíben. No hubo un solo debate que yo conozca, a lo mejor me puedes corregir tú, entre los precandidatos de Morena. Todo el juego es que tengas reconocimiento de nombre, lo cual en general obliga a estar gastando dinero, hacer cosas para ser visible, y luego a lo mejor eso ni importa. Pero el punto más de fondo con esto del grito de la independencia es que uno esperaría, o yo hubiera esperado, o la historia, sobre todo de cuando en México había un partido hegemónico, señalaba, es que el presidente aprovechaba los candidatos de su partido para poner a su gente, y no estamos viendo eso. estamos viendo que los grupos locales le están imponiendo a la presidenta sus candidatos. La presidenta ni siquiera mandó a competir a los suyos de forma importante en este proceso. La excepción es Guerrero, donde también perdió su exconsejera jurídica. Pero pongamos los tres que se destaparon últimos. El senador Eugenio Segura, que irá como candidato de Morena Verde en Quintana Roo, Pepe, pues es el candidato de la gobernadora viajadora, de hecho viajaba con él. Todo el discurso de la austeridad y de la nueva forma de hacer política pues se desmorona, porque no solo no hizo nada frente a la información de la que gobernadora Mara Lezama viajaba por el mundo en su avión privado, sino que acaban poniendo como sucesor a alguien que viajaba con ella, que es de su equipo y que toda la información sugiere que es la gente de confianza del líder verdadero del partido.
1: Hoy había una columna política en la cual se vinculaba a Gino, como le llaman de cariño allá en Quintana Roo, se le vinculaba con Andy López Beltrán, el hijo de López Obrador, con Olán, con otros empresarios vinculados.
16: Sí, la ley también está esa otra variable que es muy importante subrayarla, digamos. Su vinculación más importante es con el dueño del Partido Verde, Emilio, el Niño Verde, como se le llamaba antes. Pero además está este cruce que hizo con Andy. Esa columna deja ver una serie de contratos que fueron obteniendo lo que le llama Carlos Loret, el clan como fue obteniendo contratos en Quintana Roo, y hay una serie de videos que lo muestran con mucho cuidado. Entonces ahí está una primera muestra de que la presidenta a lo mejor vetó a alguien más, podrá estar contenta porque no quedó el candidato aparentemente del grupo El Sureste, que era el exdirector de aduanas, el señor Marín, pero quedó alguien de la gobernadora, no suyo. En Zacatecas quedó también la senadora, pero en este caso Verónica Díaz, que es excuñada del gobernador actual, David Monreal, y del jefe de la bancada morenista en la Cámara de Representantes, la Cámara de Diputados, Ricardo Monreal. Entonces, otra vez, es alguien que no es de la presidenta, es de los grupos políticos locales. Y en Baja California, a pesar de todo lo que había salido de la gobernadora Marina del Pilar, sus llamadas con el gobierno de Estados Unidos para ofrecer información de seguridad nacional, Pepe, a cambio de que le den la visa, y que la Julieta Ramírez también participó en estas cosas, es su no diría que su ahijada, pero ciertamente su gente más cercana, o una de sus gentes más cercanas políticamente hablando, pues la ponen a ella, alguien que tiene aparentemente problemas con la justicia de Estados Unidos. ¿Quién ganó? Los políticos locales. Y tú y yo, que somos ya gente mayorcita, podemos recordar cómo era antes en los años del partido dominante. El presidente no las ganaba todas, pero en general imponía a los suyos, no a los del gobernador. Iba construyendo una camada de nuevos políticos que habían trabajado con él. Recordarás el caso de Carlos Salinas. ¿Cuántos de los candidatos a gobernador del PRI no venían de su equipo más directo de programación y presupuesto? El Ejecutivo iba así colonizando a los gobernadores, iba generando pues más control político, iba poniendo a los suyos. Y aquí lo que algunos esperaban, que fuera mostrando la independencia de Claudia Sheinbaum frente a las alianzas que han traído a tanto malandro al poder en México, pues ha cedido espacio frente a ellos, Pepe.
1: Ahora, sería solamente, es decir, reducir esto a una pugna entre a ver quién tiene más fuerza, si Andrés Manuel López Obrador, el expresidente, o la actual presidenta Claudia Sheinbaum, sería muy simplista, porque tienes toda la razón cuando señalas que están expresándose las fuerzas de aquellos gobernadores que consideran su estado, su territorio, como una propiedad privada, y deciden ellos imponer a sus candidatos, y los imponen por encima de cualquier otra opinión, y Morena los está avalando. Es lo que me llama la atención. Morena está alineada, evidentemente, con la presidencia de la República, pero entonces, ¿por qué le dan entrada a candidatos que son propuestos por los gobernadores y no compiten o no coinciden exactamente con los deseos del Palacio Nacional? Ahí está el caso de Guerrero, por ejemplo, con Beatriz Mojica.
16: Exacto. ¿Y por qué no? Pues porque los candidatos a la presidencia no tuvieron la fuerza. En este caso concreto de Guerrero, La consejera jurídica o exconsejera jurídica de la presidencia de Claudia Sheinbaum, que no es cosa menor, compitió y pues no la nominaron. Nominaron a alguien que viene de, pues de hecho, del exgobernador Aguirre, que ahora está en la cárcel por su presunta desaparición de datos en el horror de los alumnos de Ayotzinapa. Entonces estamos frente a una clase política local que se reproduce, se defiende. Sabemos que en muchos casos con unas ligas horrendas con grupos criminales, y la presidencia, que en principio nos dice que es distinta, que cree en la austeridad, que cree en el buen uso de los recursos públicos, pues el futuro candidato de Morena en Quintana Roo era el que viajaba en esos aviones, Pepe.
1: Ciertamente, Carlos, pues muchas gracias, gracias por tu comentario.
16: Gracias a ti, Pepe.
1: Interesante todo lo que
16: sobre
1: dices.
16: Sobre el grito, te la debo para otra ocasión.
1: Correcto, gracias, gracias, Carlos. Carlos Elizondo Mayer Serra, él es profesor de la Escuela de Gobierno del TEC de Monterrey, colabora todos los miércoles en este espacio de noticias, ¿sí? Realmente, ayer lo comentábamos con el equipo, la oposición no está en el PAN, que está diluido y casi invisible, no está en el PRI, que es un desastre, no. La oposición a Morena está en Morena. Ahí es donde las fuerzas más agitadas se mueven exactamente por debajo de la mesa, las patadas están, que para qué le cuento. Vamos a una pausa muy breve, volvemos enseguida a las 7 de la noche, directamente por YouTube y por supuesto la cadena de radio de Grupo Fórmula.
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27: Los flamencos son rosados porque consumen crustáceos ricos en pigmentos llamados carotenoides, que cambian el color de sus plumas.
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1: Son en este momento las 7 de la noche en punto. Es la hora del centro de México. Está usted, por supuesto, acompañándonos con la información más relevante en este día de descanso obligatorio, 16 de septiembre. Pero nosotros, por supuesto, aquí estamos para darle todas las noticias. Vamos con Óscar primero. Él tiene un resumen completo, un corte de caja con lo más importante al momento. Óscar.
2: Desde luego, Pepe, la presidenta de la República afirma que México no se dobla, no se arrodilla ni se vende. En el desfile militar por el inicio de la independencia, refrenda que el país no será colonia ni protectorado de nadie.
3: Significa siempre mantener la frente en alto y gritar a los cuatro vientos que México no será nunca colonia ni protectorado de nadie. México no se doblega, no se arrodilla y México nunca se vende. ¡Que viva la independencia!
2: En Sinaloa, afortunadamente, las fiestas patrias concluyeron con saldo blanco. La crónica es de Felicitos Trujillo, nuestro corresponsal. Adelante, por favor, Felicitos.
4: Oscar, Pepe, con el gusto de saludarles. Saldo blanco se tuvo luego de los operativos que se realizaron por parte de más de 15,000 agentes de las fuerzas federales, estatales y locales en los 20 municipios del estado. En Culiacán, pues hacía 2 años que no se celebraban en este caso los gritos de independencia, y la gobernadora Graciela Domínguez Nava pues hizo historia al ser la primera mujer que pues hizo estas arengas anoche en el Palacio de Gobierno, grito que se entonó a las 10:20 de la noche, y la celebración terminó minutos antes de las 2 de la madrugada. Saldo blanco, saldo positivo en todo el estado. El reporte.
2: Es una buena noticia, desde luego, Felicitos. Muchas gracias y seguimos al pendiente. En Uruapan, Michoacán, la alcaldesa Grecia Quirós exigió justicia por el asesinato de su esposo, el alcalde Carlos Manso.
5: ¡Viva un Uruapan libre e independiente!
6: ¡Viva!
5: ¡Viva los mártires de Uruapan!
6: ¡Viva!
5: ¡Viva la libertad!
6: ¡Viva!
5: ¡Viva la memoria de Carlos Manso!
6: ¡Viva!
5: ¡Viva un Michoacán en paz!
6: ¡Viva!
5: ¡Viva la independencia nacional!
6: ¡Viva!
5: ¡Viva México!
6: ¡Viva!
5: ¡Viva México!
6: ¡Viva!
5: ¡Viva México!
2: En Nueva York, el alcalde Zoran Mandani celebró la independencia de México. Dijo que en Puebla York, los mexicanos están en casa.
7: Mientras hablamos, sabemos que hay neoyorquinos mexicanos preguntando, ¿es esta ciudad una casa para ellos? Y vengo ante ustedes como el alcalde de nuestra ciudad para decirles que ustedes están en casa aquí en Puebla York.
2: Los feminicidios cometidos con 3 estudiantes en Morelos son evidencia de la ineficacia de la alerta de género en el estado. Esto lo afirma la especialista en temas de género, Ivonne Olver.
8: Porque si se está dando ya varios feminicidios en el mismo contexto dentro de universidades, pues se tienen que realizar acciones para prevenirlos, ¿no? Y pues eso... ya tenemos leyes perfectas. La Ley General de Acceso a las Mujeres a una Vida Libre de Violencia nos da las alertas de género. No están funcionando. ¿Por qué? Porque no se están reforzando, porque no se están realizando los mecanismos.
2: 67 muertos, saldo del derrumbe de una mina de oro en Sudán. Colapso de edificio en Gaza deja una 20 de muertos.
23: Un edificio de 6 plantas se derrumbó en la madrugada del miércoles en la ciudad de Gaza, dejando al menos una 20 de muertos y decenas de desaparecidos. El inmueble, con 4 apartamentos residenciales por planta, había sido bombardeado varias veces en 2024 y 2025 durante la guerra entre Israel y Hamas, lo que, según la Defensa Civil de Gaza, comprometió su integridad estructural y fue lo que provocó su derrumbe. Decenas de personas lo habían convertido en un refugio improvisado durante las noches, lo que explica el gran número de víctimas. Según la oficina de prensa de Hamás, se había pedido a los habitantes no volver al edificio después de los ataques, pero muchos se arriesgaron a volver a instalarse allí debido a la magnitud de la destrucción en el territorio y la falta de viviendas.
2: Y Donald Trump exige a México arrestar y enjuiciar a funcionarios corruptos que han colaborado con los cárteles. En un memorando enviado al Congreso, reconoce el esfuerzo de nuestro país en la lucha contra el narcotráfico, pero afirma, deben hacer mucho más.
1: Gracias, Oscar. Vamos precisamente para tratar este asunto, lo que dijo el presidente de los Estados Unidos en relación con México, donde dice, falta mucho por hacer todavía en materia de cooperación. Y sobre todo, queremos que México procese a los funcionarios corruptos vinculados con el narcotráfico que tanto afecta a la Unión Americana. Estamos en contacto a Washington en este momento con Armando Guzmán. Usted lo conoce muy bien, es corresponsal de este espacio informativo cuando allá son las 9:06 a.m. Estimado Armando, ¿cómo te va? Muy buenas noches.
9: ¿Cómo estás, mi querido Pepe? Buenas noches. Te voy a decir, lo que hizo el presidente fue sacar una lista de los países que tienen mucho más redes criminales dentro de Estados Unidos. Y entonces contamos 26. O sea, no estamos hablando solamente del cartel Sinaloa, del cartel Jalisco Nueva Generación. Estamos hablando de 26 países que tienen industrias enormes que están metidas en Estados Unidos. Y hay países grandes como China, como México, como Pakistán, pero también hay países más pequeños que son los que están metidos también en todo este tipo de establecer las bases del comercio de las drogas en los Estados Unidos. Eso es lo que hizo el presidente. Lo más curioso es que, como tú decías, hay dos países que se llevan una mención especial y son Canadá y México, porque el presidente acusa a nuestro país de consentir a los funcionarios públicos que consienten a su vez al narcotráfico. Y entonces lo que él ha venido insistiendo es en que haya algún tipo de castigo y de que haya también algún tipo de acción directa para todo esto. No solamente lo que el presidente quiere es volver a exigirle a México que amplíe sus acciones contra los carteles, contra el tráfico de precursores químicos y con las redes financieras internacionales. Entonces, este sabemos que es un negocio muy grande, pero imagínate que en esos 26 países, en los que hay de todos los tamaños, esos son los que en realidad forman el mercado del narcotráfico en los Estados Unidos. Entonces, imagínate tú lo que es que no sea solamente uno o dos países, sino 26, haciendo todo este tipo de negocio en Estados Unidos, Pepe.
1: Sí, correcto, eso es lo que está preocupando, pero sí, lo que aquí inquieta mucho y por ahí la presidenta de alguna manera está respondiendo con su mensaje, ya lo hemos puesto diciendo que México ni se inclina, ni se hinca, ni se vende, es una clara respuesta a esta presión que está ejerciendo Estados Unidos cuando, si bien felicita a México por las fiestas patrias, en fin, aprieta la tuerca de la cooperación en materia de seguridad, exigiéndole al gobierno mexicano hacer más para combatir a los cárteles terroristas del narcotráfico y también llevar ante procesos judiciales a aquellos funcionarios o aquellos políticos corruptos que se han coludido como cómplices del crimen organizado. Es decir, sigue apretando, porque queda pendiente todo lo que pidió el Departamento de Justicia de Estados Unidos hace ya algunos meses para llevar a prisión preventiva con fines de extradición a los 10 de Sinaloa, encabezados por el entonces gobernador.
9: Imagínate nada más el tamaño de este negocio. Cuando son 26 países, de todos los tamaños, grandes, pequeños, los que tienen bases de narcotráfico en Estados Unidos. China, Pakistán, los países más grandes están metidos en esto también. Y entonces lo que estamos viendo es que la forma del presidente de insistir y de presionar es con esto, insistiendo en que es importante y que es necesario atacar estas partes del narcotráfico y sobre todo atacar a aquellos que consienten a los narcotraficantes, aquellos funcionarios públicos que los consienten. Entonces, ahí lo tienes. Eso es lo que en la Casa Blanca sacó el día de hoy.
1: Ahora, queda mucho, mucho trabajo por hacer, ha dicho también Marco Rubio, y ese memorándum, bueno, pues tienen que leerlo y saber leerlo en las líneas finas, entre líneas, las autoridades en esta relación en materia con Estados Unidos, que es lo más importante. Muchas gracias, Armando. Gracias por tu colaboración, como siempre.
9: Gracias, Pepe. Buenas noches.
1: Gracias, muy buenas noches. Armando Guzmán, desde la ciudad de Washington, donde son las...

0: la funeraria quedó asegurado. El ataúd también, aparentemente, porque no lo han confirmado las autoridades, contenía explosivos. La víctima, la persona muerta que estaba dentro del ataúd, presentaba lesiones en cabeza y tórax. Ya fue trasladado al servicio médico forense para determinar la causa de muerte. Habrá que investigar a fondo cuál era el mensaje y si llevaba alguna dedicatoria por esta forma tan macabra de abandonar un cuerpo adentro de un ataúd, en un vehículo de una funeraria y en una calle ampliamente transitada, como se puede ver en las imágenes captadas por una cámara de seguridad.
1: Está Marcos Morales con esta información que, le digo, noticia es lo extraordinario, y esto es extraordinario. De una carroza fúnebre obligan al conductor del vehículo a hacer que descienda el ataúd del muerto que llevaba ahí en el ataúd. Lo bajan, lo dejan en la calle y se van con la camioneta. Estamos contigo, Marcos, adelante.
2: Así es, Pepe Oscar, muy buena noche, un gusto al poder saludarles. Esto ocurrió apenas unas horas antes de la celebración del grito de independencia en Uruapan. De acuerdo ya con las primeras investigaciones, se sabe que el trabajador de una funeraria recibió una llamada de un desconocido que le indicó que había que pasar por un cuerpo, trasladar una caja que le iba a pagar en efectivo y que se dirigiera hacia una zona en particular. Esta persona accedió, llegó al lugar, encontró a gente encapuchada y armada, quienes subieron el féretro a su camioneta funeraria. Le indicaron que lo trasladara a otro punto en Uruapan y, al circular por la avenida Ferrocarril, le llamaron, lo amenazaron, le dijeron que en ese momento bajara el ataúd y lo dejara en la vía pública. En un primer momento incluso se hablaba de que pudiera contener explosivos. Llegó personal especializado, también del Ejército, de la Guardia Nacional y policías, y al revisar encontraron un cadáver dentro. La víctima presentaba heridas en cabeza y tórax, pero ya estaba embalsamada. Al revisar las cámaras, dan con esta funeraria y de esta manera también ubican a las dos personas que bajaron el féretro con el cuerpo. Ahora bien, la fiscalía aseguró tanto la camioneta funeraria, el ataúd, el cuerpo y a las dos personas que participaron para continuar con las investigaciones. Pepe, es la información.
1: Marcos, muchas gracias por la información. Pendientes.
2: Pendientes, buenas noches.
1: Buenas noches, Marcos Morales, desde el estado de Michoacán. Esto pasó, le digo, allá en Uruapan, un par de horas antes del grito de independencia de Grecia Quirós. Hablando de festejos patrios, la pirotecnia, caray, otra vez cobra víctimas. Durante la ceremonia del grito en Palenque, Chiapas, dejó cuatro lesionados. También hubo un incendio por estallido de fuegos artificiales que consumió una construcción en la alcaldía Gustavo Amadero. Y aquí la noticia es que 14 perros terminaron muertos. Ulises Soriano, tú tenías esta información. Buenas noches. A ver, tenemos un problema de la comunicación. Ulises, adelante, vuelve por favor. Bueno, se cortó la línea, pero vamos a tratar de establecerlo nuevamente. También hubo otro incendio en 90 locales del mercado central del puerto de Acapulco, Guerrero. Este siniestro se originó esta madrugada en un local dedicado a la venta de artículos patrios. Esto es lo que ha sucedido en las últimas horas, varios incendios. Y también se reveló el video del ataque perpetrado ayer contra Carlos Galindo, asesor de la alcaldesa de Tecámac. ¿Qué es lo que se mira en ese video? Se lo estamos poniendo a usted, donde una cámara de circuito cerrado da a conocer la forma en que se planificó y ejecutó el atentado precisamente contra Carlos Galindo. Tenemos el video de las cámaras de seguridad. De acuerdo con las grabaciones obtenidas en la comunidad de Ojo de Agua, el presunto agresor arribó al sitio a las 7 de la mañana con 31 minutos. En las imágenes se observa al sujeto caminar hacia un árbol en la vialidad Prolongación Membrillos, donde permaneció sentado durante más de 20 minutos en espera del vehículo de la víctima. La secuencia audiovisual confirmó la presencia del atacante en el punto exacto por donde avanzaría la camioneta del funcionario hacia el Palacio Municipal. Al momento de que la camioneta apareció en la vialidad, el hombre se incorporó de forma intempestiva y accionó un arma de fuego a corta distancia. Todo esto lo revela este video, le digo, donde ahí se ve claramente cómo el hombre se levanta, dispara y sale huyendo exactamente en sentido contrario. Esto sucedió, le digo, con este video que se dio a conocer hoy, de acuerdo con revelación de las autoridades.

0: autoridades. Un incendio por estallido de fuegos artificiales, le decía, en la Gustavo Madero. Ulises Soriano, estamos contigo, ahora sí, adelante.
1: Pepe, muy buenas noches, qué gusto saludarte. Pues te comento que un incendio terminó en tragedia durante la madrugada de una vivienda en la colonia Nueva Zacualcos, es el referido de la alcaldía Gustavo Amadero. En el inmueble ubicado sobre la calle 317, casi esquina con 310, se encontraban 15 perritos. De acuerdo con los vecinos, 14 de los animales murieron y únicamente uno logró sobrevivir. Los testimonios señalan que el incendio habría comenzado alrededor de la medianoche luego de que un grupo de menores presuntamente jugara con pirotecnia en las inmediaciones. Uno de los cohetones habría caído al interior del patio de la vivienda marcada con el número 508 y las llamas comenzaron a propagarse por la planta baja. El fuego alcanzó un tanque de gas de aproximadamente 20 kilogramos que posteriormente explotó y provocó que el incendio se extendiera por buena parte del inmueble. Al momento del siniestro, la vivienda aparentemente se encontraba sola y no había personas a su interior. Hasta ahora, la versión sobre el origen del incendio está basada en testimonios de vecinos y pues Pepe, en esos instantes la Fiscalía General de Justicia de esta capital ya ha montado una carpeta de investigación, primero que nada para deslindar las responsabilidades en este siniestro, Pepe.
0: Muchas gracias, gracias por la información, Ulises Soriano, buena tarde.
1: Continuamos pendientes, Pepe, a bordo de la motocicleta de Grupo Fórmula.
0: Por supuesto que sí, a bordo de la motocicleta que te hace llegar exactamente con toda la velocidad y puntualidad a donde se da la noticia. Hubo otro incendio, ese destruyó, le decía hace un momento, 90 locales en el mercado central de Acapulco. Celeste Hernández, periodista de Audiorama Guerrero, te escuchamos y saludamos. Adelante con tu información.
2: ¿Qué tal, Pepe? La madrugada de este miércoles, un fuerte incendio consumió al menos 94 los locales comerciales contiguos a la nave de las flores del mercado central de Acapulco. Los comerciantes indicaron que el incendio se originó cerca de las 4:15 de la madrugada, derivado de un cortocircuito sobre la avenida Constituyentes, cuya chispa alcanzó un local semifijo de ventas de artículos patrios y, pues, al ser material altamente flamables, rápidamente se extendió a los demás establecimientos. Fue cerca de las 5:30 de la mañana cuando el personal de bomberos comenzó a llegar al sitio, camiones motobomba. Sin embargo, pues los comerciantes denunciaban que no contaban con la suficiente agua para poder sofocar las llamas, que incluso hasta las 2 de la tarde de este miércoles continuaban todavía no lograban ser sofocadas. El coordinador de Protección Civil, Raúl Noyola Rocha, sostuvo que la principal causa por este retraso fue la alta radiación y la temperatura que estaba complicando las acciones contra el fuego. Asimismo, los empresarios se solidarizaron y enviaron pipas de agua para coadyuvar con las labores de sofocamiento. También se integraron personal de la Secretaría de Defensa Nacional, de la Guardia Nacional, a estas tareas con el objetivo de derribar cortinas y puertas para permitir el acceso a estas áreas. Particularmente son locales comerciales de papelería, guaracherías, carcerías, de mucha zapatería también, que bueno, estas familias nuevamente han perdido su patrimonio. Recordar que en el 2023, en junio del 2023, un incendio consumió más de 500 locales de la nave mayor del mercado central, y bueno, desde esa fecha hasta el momento se han registrado aproximadamente otros 6 siniestros relacionados, pues algunos lo adjudican con el tema del crimen organizado y otros tanto con el tema de explosiones por tanques de gas y otros más por voladoras que se caen o cortocircuitos. De momento, la zona ya fue resguardada y se hizo el peritaje correspondiente para determinar las causas que lo originaron, y bueno, vamos a estar al pendiente de el apoyo que están solicitando también comerciantes ante esta pérdida en sus patrimonio, Pepe.
0: Muchas gracias, Celeste, gusto en saludarte, buenas noches.
2: Hasta luego, saludos, buena noche.
0: Saludos, muy buenas noches, Celeste Hernández, periodista de Audiorama Guerrero, con esta información. Después de corte, vamos a tener al maestro Víctor Hernández Ojeda, profesor de Derecho en materia de Seguridad Nacional de la Universidad Panamericana, para entrarle también a fondo con la perspectiva nacional sobre el memorándum este de Donald Trump, quien dice que la presidenta de la República tiene que ir a como dé lugar contra políticos y funcionarios corruptos ligados con los cárteles terroristas del narcotráfico.
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0: Nos acompaña en estudio, y lo agradezco muchísimo, el maestro Víctor Hernández Ojeda. Él es profesor de Derecho en materia de Seguridad Nacional de la Universidad Panamericana. Víctor, maestro, bienvenido.
20: ¿Qué
0: ¿Cómo
20: tal?
0: Estás?
20: Buenas noches.
0: Gracias. ¿Qué lectura haces del reconocimiento del presidente de Estados Unidos, Donald Trump? Justamente el esfuerzo del gobierno mexicano, de las autoridades mexicanas para combatir al crimen organizado. Pero al mismo tiempo le está diciendo, pero falta más. Queremos ver a los funcionarios corruptos, a los funcionarios de cualquier partido político involucrados con el crimen dentro de las rejas y en la cárcel. Queremos más detenciones. ¿Cómo ves esto en términos del tema de la soberanía que tanto se ha manejado?
20: Sí, la declaratoria o proclama que emite hoy el presidente Donald Trump es una lista de cumplimiento que tiene que entregar todos los años al Congreso de qué países están cumpliendo sus obligaciones en materia de combate al narcotráfico. El destinatario no solo era México, sale mencionado Colombia, Perú, Bolivia, y básicamente hace un resumen de quiénes son los buenos de la lista, quiénes se han sumado al escudo de las Américas y una crítica velada, suave al gobierno mexicano, donde se sostiene, bueno, continuaremos colaborando en temas de seguridad, pero hacemos un llamado de atención a que todavía no es suficiente y que la política de seguridad todavía se puede afinar.
0: ¿Qué implica eso? ¿Qué implica que diga el presidente de Estados Unidos que todavía se puede hacer más? Lo dijo también el secretario de Estado de Estados Unidos, Marco Rubio.
20: Esta declaratoria en particular, esta ley, es para determinar si se continúan o no programas de financiamiento con el exterior. Hay muchas causales por las cuales un país o una persona ya no puede ser beneficiario de fondos estadounidenses, como la ley Leahy, ¿no? Si hay un militar o policía sospechado de tortura por temas de derechos humanos, queda descalificado de los programas de adiestramiento de Estados Unidos. Entonces, esta declaratoria
0: es... ¿Todos?
20: No. En el caso de las leyes Leahy son individuales, ¿no? Es expediente por expediente.
0: Eso es.
20: Esto sí es respecto de todo un país completo. Y, a ver, digamos, México pasó la lista, o sea, no hay ninguna sanción este año en particular, pero sí creo que hay una mala percepción en Estados Unidos de lo que hemos hecho por pelear la guerra contra el narco. Ha habido 400,000 homicidios entre 2006 y 2026. Si a eso le sumamos 100,000 desaparecidos, 500,000 de mexicanos han perdido la vida.
0: 130,000 desaparecidos.
20: Digamos, estamos hablando de 530,000 muertos en el marco de la guerra contra el narcotráfico. No. Hemos gastado ya trillones de pesos en nuestro ecosistema de seguridad y justicia, y que nuestro vecino diga eso no alcanza, sí me parece que es una mala apreciación.
0: Una mala apreciación y un distanciamiento, ¿no? Todo por la presión política interna de Estados Unidos.
20: Y recordar que la guerra contra el narcotráfico es un producto cultural estadounidense que empieza en el siglo XX con la ley Leahy, que es la prohibición del alcohol, la ley Volstead más bien es la prohibición del alcohol, después la DEA, que empieza esta campaña diplomática para sumar a Colombia, a los países del Caribe, a la guerra contra el narco, y llevamos ya un siglo peleándola y no estamos tan cerca de ganarla ni hoy ni cuando estábamos en 1960, que es cuando esto empieza.
0: ¿En México realmente se enfrenta el problema de los funcionarios coludidos? Parece ingenua la pregunta, pero me gustaría escuchar tu punto de vista.
20: Creo que el gran problema en México es que perseguimos la corrupción desde un punto de vista administrativo, por ejemplo, inhabilitar a los funcionarios que cometen cohecho, pero no tenemos, por ejemplo, un servicio de contrainteligencia al estilo del FBI o del MI5 en Inglaterra, que lo persiga desde una perspectiva penal o desde una perspectiva de amenaza a la seguridad nacional. En México, nuestro Centro Nacional de Inteligencia, ¿qué se dedica? Pues a mandar a tarjetas informativas de si tal periodista, tal activista dijo algo mal de la SEDENA o de la SEMAR en algún medio, pero no tenemos un organismo de contrainteligencia que persiga esto como delito y como secuestro del Estado mexicano. Eso no existe.
0: ¿Necesita México invertir más en materia de seguridad?
20: No sí, sí invertir más, pero sí invertir mejor.
0: Exacto.
20: A ver, hay gastos superfluos, como la creación de la Guardia Nacional. No tenemos más personal del que entregó Enrique Peña. El Estado de Fuerza Federal es el mismo, porque la gente se jubila, se enferma, se da de baja. Pero sí gastamos millones de pesos en repintar los helicópteros que hoy salieron a desfilar, del color azul de la Policía Federal o del gris de la Fuerza Aérea, a ponerlos de color blanco, o las patrullas repintarlas de color blanco. Esos gastos son superfluos, no contribuyen a la seguridad del país. Y estamos gastando demasiado en solo sostener la operación cotidiana, gasolina, sueldos, pero no estamos invirtiendo en el futuro de la seguridad. Esa es nuestra área de oportunidad.
0: ¿Hasta qué punto las fuerzas militares que han sido puestas desde tiempos de Felipe Calderón han sido puestas al servicio de la seguridad del país? ¿Hasta qué punto es un error que estén en las calles? Pero por otro lado vemos que si no estuvieran los soldados, esto no tendría forma de contenerse, porque yo quiero ver que en Culiacán, en Mazatlán, en Elota, en fin, las fuerzas locales, policíacas, estatales incluso, pudieran con el problema, ¿no?
20: El Los esfuerzos antinarcóticos del gobierno mexicano tienen al menos un siglo. Empiezan en la Revolución Mexicana, gente como Pascual Orozco, Pancho Villa, Venustiano Carranza prohíben el opio en el norte. ¿Te acordarás de la matanza de Torreón, estos crímenes cometidos contra ciudadanos asiáticos? Y el reglamento de toxicomanías que se publica en 1931. O sea, el ejército ya tiene 100 años peleando esta guerra. Y 100 años que no está más cerca de ganar de lo que lo estaba en la Revolución Mexicana. Poner al ejército en las calles... La guerra contra el narco es la única política que entre más fracasa, más dinero le damos. Porque en 2006 no había una crisis de homicidios, no había una crisis de violencia. Teníamos 8.8 homicidios por cada 100.000 habitantes. Y eso se cuadruplica en el cenit de la guerra contra el narco, que fue la época de Enrique Peña. No nos ha dado más seguridad. Acaba de salir, dicho de paso, a la ENVIPE, la Encuesta Nacional de Victimización. Y la ENVIPE nos dice que en promedio se cometen 30 millones de delitos todos los años. Eso porque es un dato de alarma. No están subiendo los delitos, pero tampoco están bajando. Están estacionados desde hace 20 años. Y yo le invierto en estrategia de seguridad para que el mundo cambie, no para que el mundo se quede igual. Entonces, no hemos ganado nada de meter al ejército en labores de seguridad pública. Y nos ha costado mucho nuestro Estado de Derecho. Hemos tenido que meter con calzador cosas en la Constitución para que el ejército siga en la calle, y hemos convertido al ejército en lo que era después de la revolución, que son empresarios. Hoy los generales y almirantes administran construcciones, fideicomisos, empresas turísticas, y eso fue lo que luchó toda la generación de Lázaro Cárdenas, de Ávila Camacho, por sacar al ejército de esas dinámicas perversas empresariales, y hoy ya caímos de regreso 100 años después.
0: Pero eso lo hizo López Obrador, básicamente.
20: Sí, a ver, digamos.
0: El que lo hizo de manera más abierta.
20: En este episodio concreto, pero la historia de la militarización a nivel legal empieza desde el 94 con esta controversia constitucional cuando se crea el Sistema Nacional de Seguridad Pública y se le daba un asiento a Sedena y a Semar, y el reclamo era la primera acción de inconstitucionalidad de esa Suprema Corte. Decir, oye, pero la Constitución prohíbe que los militares sustituyan a las policías. Entonces se emite una sentencia para decir... Sí pueden tener un asiento en el Consejo de Seguridad Pública, pero esa sentencia se fue construyendo después en la Ley de Seguridad Interior, en la reforma constitucional de la Guardia Nacional, y sí, a lo mejor López Obrador fue la última estocada, pero fueron 30 años de activismo militar para lograrlo. Dicho sea de paso, el último paso no se les cumplió. Hasta los 90s, los militares solían tener un ministro de la Suprema Corte del Servicio de Justicia Militar siempre. Lo volvieron a pedir, que hubiera siempre un ministro, como siempre hay un diputado y un senador militar y marino. Y ahí fue donde López Obrador trazó la línea, pero sí lo intentaron, tener esa colonización del Poder Judicial.
0: Si Estados Unidos está pidiendo a México que coopere más en la lucha contra el crimen, que coopere más y que meta a la cárcel a los funcionarios perseguidos, incluso señalados por Estados Unidos, ¿qué le debe pedir México a Estados Unidos a cambio?
20: Híjole, es que yo no sé si podemos hacer más como país en términos de la guerra contra el narco, porque hablemos de personal desplegado. México tiene 330 mil soldados si sumamos Sedena y Semar, y más o menos otros 250 mil policías estatales y municipales. Divídelo por turnos. A lo mejor son 250 mil por turno en todo momento en el país. Ya no nos queda más personal para desplegar. Hasta los cocineros del ejército están desplegados. Y Estados Unidos no ha hecho en reflexión, por ejemplo, una contribución económica. La iniciativa Mérida fue una cosa muy simbólica. Básicamente nos tienen outsourceados. O sea, la patrulla fronteriza de Estados Unidos es la Guardia Nacional. La DEA, su sucursal mexicana, es la Secretaría de Seguridad Pública. Y ya no hay una simetría en el pago de esos esfuerzos. Y no hay una apertura a pensar que la guerra contra las drogas nunca la vamos a ganar, o sea, que es la guerra contra el placer, y mientras el ser humano esté hecho de carne y hueso, la adicción será un fenómeno congénito al ser humano, y en México ya más o menos lo hemos discutido, pero en Estados Unidos están cerrados a nivel federal a siquiera considerarlo.
0: Pues muchas gracias, maestro Hernández, por acompañarnos, Víctor, por acompañarnos a entender un poco con esa perspectiva de alguien que la ha estudiado a fondo, académica incluso, que nos permita visualizar y dimensionar las cosas para no dar pie al escándalo, pero tampoco quedarnos callados.
20: Por supuesto, y me dio mucho gusto conocerte, te estaba escuchando desde que era yo niño, y para mí Dios. Era como conocer a Maradona, el venir el día de hoy.
0: ¡Qué exagerado! El maestro Víctor Hernández Ojeda, profesor del Derecho de la Seguridad Nacional de la Universidad Panamericana. Muchas gracias.
20: Gracias, gracias, buenas noches.
0: Igualmente, conocerte es un gusto. Vamos a una pausa, volvemos, hay más información, claro. Muchas gracias.
20: Muy bien.
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0: Nos da un enorme gusto, es un honor, diría yo, poder tener contacto con el historiador Javier García Diego, el doctor García Diego. Él tiene mucho para comentar sobre estos significados patrióticos que se utilizan en los gritos de independencia y en las manifestaciones nacionalistas y mexicanas. Doctor Javier, muchas gracias por acompañarnos. Te molestamos en este día de descanso.
32: No, Pepe, con todo gusto. Te mando un gran saludo a todo tu equipo y a todo, ahora sí que a todos quienes ven y oyen tu programa.
0: Muchas gracias, Javier. ¿Qué peso histórico tienen las arengas en el grito de independencia que hizo la doctora Sheinbaum anoche? Primero, bueno, ¿qué te pareció el grito?
32: Bueno, en general me pareció bien. Y lo primero que te tendría que decir, Pepe, es que si bien el grito tiene contenido histórico, personajes históricos, alusiones a procesos históricos, pues es una ceremonia cívica política, ¿no? Me pareció bien en el sentido de que hubo más vivas y ya no hubo los mueras, por ejemplo, que nos acostumbró el gobierno anterior muera la corrupción, muera al racismo, muera al clasismo. La verdad es que era una expresión de política más pendenciera y ahora tuvimos pues más vivas. De hecho, tuvimos muchos vivas, 21 según los reportes, de los cuales realmente 17 son los que nos interesan, Pepe, porque tres fueron para el Viva México y otro fueron para el Viva la Independencia. Ahora, de estos 17 vivas, creo que hay que, primero que todo, dividirlos en tres. Unos fueron de conceptos, otros fueron de entes colectivos y los últimos fueron de personajes. Bueno, los estoy ordenando, no como fueron dichos, sino para poderlo entender. En términos de vivas a conceptos, hubo vivas a la dignidad del pueblo mexicano, a la libertad, a la igualdad, a la justicia, a la democracia, a la soberanía, a la independencia, y luego volvió a repetir otro, que viva México libre, independiente y soberano. Me parece muy bien, siempre y cuando, y aquí está mi comentario, no se limiten estos conceptos a una visión internacional, porque si los vemos desde una perspectiva nacional, pues realmente el uso de esos conceptos nos queda de ver. Claro que todos queremos un México digno, pero en términos internacionales me queda muy claro. Pero a muchos mexicanos no nos parece digno que muchas de nuestras autoridades estén inmiscuidas, estén en complicidades con el crimen organizado. Y no es que lo diga yo. Estoy pensando, por ejemplo, en la Operación Enjambre, que ha aprendido a muchísimos presidentes municipales, pero no solamente presidentes municipales, hay también legisladores, hay poder ejecutivo a nivel local y estatal, en fin. Si podemos hablar, por ejemplo, de democracia, bueno, claro, a todos nos gustaría un país plenamente democrático, pero ahora no tenemos un balance entre los tres poderes. Tenemos un sistema electoral absolutamente viciado. En términos de justicia, claro, queremos un país justo, Pepe, pero en nuestro sistema judicial, el aparato judicial, está prácticamente destruido. Hay algunos comentaristas que hablan prácticamente de un golpe de Estado, de una disolución del poder judicial a manos de un contubernio entre el Ejecutivo y el Legislativo.
0: Javier, entonces hay una disonancia entre las proclamas y la realidad.
32: Claro, siempre las hay, pero ahora me parecen muy marcadas. Ahora, sobre todo si distingues lo nacional de lo internacional. En términos de los entes colectivos, hubo vivas para las heroínas y héroes que nos dieron patria, está muy bien, para los pueblos indígenas y para los pueblos afrodescendientes y para los migrantes. Perfecto, pero yo sí echo de menos que no se haga un viva, que no se lance un viva para el mayor colectivo del país. Desde por lo menos la mitad del siglo XIX, la guerra con Estados Unidos, clarísimamente desde la guerra contra la intervención francesa, el elemento más dinámico, el elemento más representativo de los mexicanos es el elemento mestizo. Y yo no entiendo por qué ese miedo a aceptar que el pueblo mestizo es la combinación, ¿sí?, de elementos originarios con los elementos conquistadores. Sí, claro, hubo una conquista, hubo violencia, pero después construimos una nueva civilización, un nuevo país que está basado en el elemento mestizo. Ahora, y luego llegamos...
0: Sí,
32: perdón,
0: sí, sí.
32: Pepe, sí, adelante, dime.
0: No, te quiero preguntar que este año se anunció, bueno, se proclamaron los nombres de otros héroes y heroínas patrias. Sí. Que nos sí. han dado patria y mucha sí. gente quedó desconcertada, por ejemplo, con Antonia Nava, con sí. Gertrudis Bocanegra, en fin.
32: Bueno, a ver, hubo 8 vivas a personajes particulares, 4 hombres y 4 mujeres, cuando en realidad el balance no fue de mitad y mitad en términos de participación en la Guerra de Independencia. La participación de las mujeres, y no es que yo sea misógino, pero fue infinitamente menor, y lo era en todas las esferas de la vida pública de entonces, en México y en el mundo, en la vida política, en la vida intelectual, en la vida económica, en la vida religiosa. Ahora, si tú incluyes a 4 mujeres, pues tienes que retirar, excluir algunos hombres. Y por ejemplo, estuvieron Allende y Aldama fueron excluidos. Si estamos conmemorando el inicio, no la consumación, el inicio de la independencia, Allende y Aldama son imprescindibles. Los otros cuatro varones están bien elegidos: Hidalgo, Morelos, Vicente Guerrero y Guadalupe Victoria. Ahora, las mujeres, bueno, Josefa Ortiz, y voy a dejarlo así en Josefa Ortiz, ¿sí? Ahora quiero, luego volveré a ello. Leona Vicario, sin lugar a dudas importante, Gertrudis Bocanegra y Antonia Nava, la llamada generala. Bueno, a ver, Antonia Nava era una mujer originaria de Tixla, su familia por el lado catalán, pues sí participaron en la lucha armada, su esposo Nicolás, murieron dos de sus hijos en la lucha, pero ella sobrevivió al conflicto y terminó viviendo en Chilpancingo. Gertrudis Bocanegra es un elemento más dramático. Ella era originaria de Pátzcuaro, criolla, una mujer muy culta, muy leída, ¿sí? Y bueno, ella fue fusilada en 1817, habiendo sido acusada de que era intermediaria, era correo entre los independentistas de esa zona de Pátzcuaro, Tacámbaro, Morelia y demás. Nos quedamos entonces, Pepe, con Josefa Ortiz y con Leona Vicario. A ver, a Josefa Ortiz la llamaron Josefa Ortiz Téllez Girón, aplicándole una costumbre valiosa, sin lugar a dudas, que yo la aplaudo, pero que es propia de nuestros tiempos. En el siglo XIX, a principios del siglo XIX, las mujeres asumían gustosas el apellido del esposo, ¿sí? Y subrayo, gustosas. A Josefa Ortiz de Domínguez no le hubiera gustado que la llamaran Josefa Ortiz Téllez Girón, porque en ese entonces, y no queremos hacer anacronismo, un anacronismo en la historia es imponerle al pasado las perspectivas del presente. Entonces, no hagamos anacronismo con el nombre de Josefa Ortiz de Domínguez. Si se le llamara Josefa Ortiz Téllez Girón, pues ella se molestaría porque sería pues como verla prácticamente como una madre soltera de 8 hijos que a ella no le hubiera gustado, y sostengo, a ella. La participación política que tuvo se debió a su marido, el corregidor Miguel Domínguez, corregidor de Querétaro. Y bueno, decirle a la presidenta, con todo respeto, que hay una calle a espaldas de Palacio Nacional que se llama Corregidora, y espero que no le cambien el nombre, por favor. Y luego tenemos el caso de Leona Vicario. A mí me parece Leona Vicario una mujer, sí, digamos, la más importante tal vez en la participación en la Guerra de Independencia, pero hay que precisar, Leona Vicario, sí, era también criolla, ella sí nacida en Ciudad de México, huérfana muy pronto, entonces fue educada por un tío, sí, Agustín Pomposo Fernández de San Salvador. Bueno, este hombre tenía un bufete y ahí trabajó Andrés Quintana Roo, el yucateco, ¿sí? Ahí conoció a Leona Vicario, se hicieron novia, luego se hizo esposa de él. Andrés Quintana Roo abandonó el bufete para irse a incorporar a las fuerzas de López Rayón, luego con las de Morelos, y luego tuvieron una vida en la lucha independiente muy azarosa. Entonces, todo mi respeto para Leona Vicario, todo mi respeto para Josefa Ortiz, ¿sí? Pero diciéndole cómo era ella, Josefa Ortiz de Domínguez, porque su vinculación con la política era por su marido. De hecho, si revisamos la actitud de Gertrudis Bocanegra, de Antonia Nava, la generala, de Leona Vicario y de Josefa Ortiz de Domínguez, subrayo, como se decía entonces, pues sus participaciones políticas están vinculadas a sus esposos y a sus hijos, como sucedía, Pepe, en prácticamente todas las participaciones femeninas en los conflictos políticos y militares, no solo de México, sino del mundo entero.
0: Muchas gracias, gracias, doctor. Claro, gracias, doctor García Diego. Ha sido una cátedra de historia deliciosa para esta hora y para este día de reflexión patria. Espero que estés de acuerdo.
32: Bueno, Pepe, pero insisto, es una arenga política más que histórica. Entonces, en términos políticos, claro, quería mandar el mensaje a la presidenta de sus conceptos que la tienen muy, muy motivada y también pues su perspectiva de género, poner a cuatro mujeres y a cuatro hombres. En fin, yo creo que el grito pasó, aunque yo le hago todas estas observaciones que ya mencioné.
0: Pues muchas gracias, bienvenidas, doctor García Diego, gracias por acompañarnos, es un lujo contar con tu opinión.
32: Un abrazo, Pepe.
0: Abrazo muy fuerte, Javier, gracias. El doctor Javier García Diego, historiador, y vaya para rato. Vamos a una pausa, Trump asegura en un meeting que Estados Unidos se acerca a un acuerdo con México, un gran acuerdo. Le explico un poco más adelante, después de un corte.
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8: A menos de 20 días de que inicie el proceso electoral en Tabasco, el secretario ejecutivo del Instituto Electoral y de Participación Ciudadana, Jorge Alberto Zavala, renunció a su cargo, luego de que publicara por error un video promocional de la aspirante de Morena a la alcaldía de Centro. Tras la vinculación a proceso de 111 presuntos agresores de mujeres en Jalisco, el Partido Verde Ecologista reafirmó la importancia de la reforma legal que impulsó a nivel nacional, que obliga a todas las fiscalías estatales a contar con áreas para investigar la violencia de género, garantizando que estos delitos no queden impunes. La Fiscalía de Sonora informó que detuvieron a dos presuntos responsables del asesinato del influencer José Luis Esparza, ocurrido el 10 de septiembre en Ciudad Obregón. Además, indicaron que fue asesinado por una disputa territorial entre grupos criminales. Informó Itzel Vanegas. 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
0: Píntame. Vámonos con José Luis N., alias el pintor. Tenemos un par de minutos, José Luis, lo deportivo primero. Adelante, tú mandas.
9: ¿Cómo estás, Pepe? Qué gusto saludarte. Buenas noches al auditorio. El Cruz Azul está cayendo en la Campeones Cup en Miami frente al Inter de Messi y sus amigos. Un partido donde en la primera mitad Leo Messi gana de cabeza a Willardita. 15 centímetros de diferencia entre uno y otro, solo que el colombiano se quedó esperando el balón y ahí llegó el argentino con toda la decisión, lo puso al frente y después hace unos minutos Casemiro en pelota parada le da el 2-0 al Inter de Miami, así que el título se va a quedar para la MLS de este torneo que se hace entre el campeón de la Liga y el campeón de la Liga MX y de la MLS. En el fútbol internacional, en la Europa League, Armando la Hormiga González estrenó con gol, ganaron 2-1 al Jagiellonia de Polonia, un partido donde jugó 70 minutos el canterano de Chivas. También del AZ Alkmaar, Mateo Chávez jugó todo el partido en la derrota frente al Sunderland 1-0, y se espera que mañana se dé a conocer la convocatoria de Rafa Márquez para los partidos ante Colombia, Perú, Estados Unidos y Chile, y lamentablemente no estará ni Raúl Jiménez por lesión, ni tampoco Julián Quiñones, además de Edson Álvarez. Así que vamos a ver cómo arma esta lista inicial Rafael Márquez, Pepe.
0: Pues muchas gracias, gracias Pintor. Mañana nos vemos, ¿no? Y seguimos platicando.
9: Con gusto, arranca la semana 2 de la NFL, así que tenemos mucho para platicar.
0: Vaya que hay afición. Gracias, que estés bien, José Luis.
9: Abrazo.
0: Abrazo, alias El Pintor. Hasta aquí llegamos con lo importante. A nombre del equipo, gracias por su atención y confianza y todo lo demás, claro. Continúe en estas frecuencias de radio, la 970, la 103.3, con la fórmula financiera. Lo esperan Mari Carmen Cortés, Pepe y usted, Marco Antonio Mares, y en Telefórmula, el doctor Leonardo Curcio, también con Sol Rivera. Gracias y hasta mañana. Estaremos con usted a las 6 de la tarde.

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14: Hola, ¿qué tal? ¿Cómo está? Muy buenas noches. Esto es Fórmula Financiera. Soy Marco Antonio Mares. Les saludo con mucho gusto. Ya estamos aquí en este programa especial del miércoles 16 de septiembre con lo mejor que hemos tenido en los últimos días en torno a lo económico, financiero y negocios. Y para empezar, los invito a que escuchemos esta entrevista que hicimos con el director general del Aeropuerto Internacional, Felipe Ángeles. Hay buenas noticias. Isidoro Pastor Román, el general Isidoro Pastor, nos platica acerca de los avances que están teniendo.
15: Bueno, pues esto es hoy el segundo informe de gobierno. ¿Cómo están ustedes en el AIFA? Este segundo año de gobierno, bueno, ya se inauguró desde el sexenio anterior, pero platícanos los avances que se han logrado ya en estos dos años de Sheinbaum.
16: Mari Carmen, como ya lo habíamos expresado en una entrevista previa que tuve con ustedes, el aeropuerto ha ido cumpliendo con lo que proyectamos en el programa Maestro de Desarrollo y al día de ayer llevamos transportados 4.926.856 pasajeros. Significa que vamos a terminar este año 2026 con lo proyectado entre 7.7 millones de pasajeros y quizá alcancemos los 8 millones e ir cumpliendo con esa proyección que tenemos en el programa Maestro de Desarrollo. Y obviamente, como ustedes saben, en la parte de rentabilidad, pues desde el año 2024, específicamente el primer trimestre, rebasamos el punto de equilibrio y continuamos con finanzas sanas hasta la fecha. Es decir, tenemos más ingresos que gastos.
14: General Isidoro Pastor, ¿cómo estás? Te saluda Marco Antonio Mares. Muy buenas noches.
16: Un fuerte abrazo, señor.
14: Igualmente, con el gusto de saludarte. Y a propósito de esto último que mencionas, en cuanto a los ingresos y los egresos, si nos pudieras detallar cuál es el comportamiento financiero que está teniendo el AIFA, porque me parece que ya lograron el punto de equilibrio y un poco más, pero si nos puedes contar, por favor.
16: Sí, logramos el punto de equilibrio desde el primer trimestre de 2024. Cerramos 2024 con 447 millones de pesos a favor. También terminamos con saldo a favor en 2025 y obviamente estamos proyectando que en 2026 logremos también un mayor de saldo a favor. Y en ese sentido seguimos, porque en cuanto se va incrementando el número de pasajeros, pues obviamente hay mayor ingreso tanto para las aerolíneas y los prestadores de servicios, y en consecuencia, como hay un esquema de pago de una renta mínima garantizada por cada uno de los locales comerciales, pero cuando esa renta mínima garantizada es rebasada por el 15% de la facturación, nos pagan por facturación. Y lo mismo está pasando así en los recintos fiscalizados de carga. De las 11 empresas que están administrando ahorita las mercancías de comercio exterior, 10 de ellas nos pagan por facturación y únicamente una por renta mínima garantizada. Y eso obviamente fortalece las finanzas del aeropuerto.
17: Eso está interesante. General, le saluda José. ¿Y usted cómo está? Buenas noches.
16: Bien, Pepe, a sus órdenes.
17: Qué gusto saludarlo. Oiga, cuéntenos, el AIFA, ¿cómo va ahora de ocupación? ¿Ya en qué ocupación van? ¿Va aumentando poco a poco la ocupación? ¿Ya ha ido ganando terreno? ¿Sigue estando el problema, obviamente, de los aviones comerciales de Estados Unidos? Todavía no se levanta esto, pero aún así ha ido ganando terreno. Cuéntenos cómo van.
16: Sí, bueno, desde su operación en marzo de 2022 a la fecha, llevamos transportados hasta el día de hoy 21.922.468 pasajeros. Significa que prácticamente estamos entre mañana y pasado estaremos logrando ya los 22 millones de pasajeros. Y específicamente el día 7 de agosto de este año tuvimos un pico de 28.451 pasajeros. ¿Por qué hablo de esta cifra? Porque si estamos en el cuarto año de operación, lo que requeriríamos para cumplir con la máxima ocupación que tendría que ser en el año 2032 es de 53.000, 54.000 pasajeros diarios. Es decir, con 27.000 pasajeros en el quinto año estaríamos logrando el 50% de la ocupación del aeropuerto. Sin embargo, ya hemos tenido picos como el que le menciono el 7 de agosto, con 28.451 pasajeros. En ese sentido vamos, y bueno, pues estamos por llegar a los 5 millones de pasajeros en los siguientes días aquí en el aeropuerto y lograr esa meta de 7.7 a 8 millones de pasajeros para cerrar 2026.
15: Y además esta meta de casi 8 millones de pasajeros en este al cierre del año se alcanzaría en medio de una total injusticia, porque es una injusticia que ha hecho el Departamento de Transporte, no solo a la AIFA, a México y a la ICM, de restringir nuevas rutas. Esta medida que aún no se levanta y que creo que se esperaba que se pudiera levantar para la temporada de fin de año y no fue así el caso. Si se hubieran permitido, porque había rutas que ya tenían 13 rutas programadas para salir de Estados Unidos desde la AIFA.
16: Eran 11 rutas aquí y la ICM. Y con esas 11 rutas, y obviamente pues a la hora que llegan pasajeros internacionales del país vecino del norte, luego robustecen el sistema nacional porque vuelan a otros destinos turísticos de nuestro país. Fueron 11 rutas las que nos cancelaron nosotros, 2 de Aeroméxico, 9 de Viva Airbus y 2 en el AICM, que coincide con lo que usted dice, Maricarmen, son 13. Y por eso tuvimos que hacer una reestimación, porque habíamos proyectado en 2026 cerrar con 8.3 millones de pasajeros. Pero pues esperemos que en las siguientes semanas o meses se puedan levantar esas órdenes ejecutivas y logremos retomar esas rutas internacionales que son a las ciudades de Estados Unidos en donde más movimiento de connacionales y extranjeros tenemos, desde y hacia México.
14: Claro, general Isidoro Pastor, entendía yo el concepto desde el principio que nos comentabas, pero lo que yo preguntaba y tal vez nos puedas referir son las cifras que nos dejen ver de a cuánto ascendió el monto de subsidio que inicialmente recibía la IFA, que a partir de cuándo lo dejó de recibir y actualmente cuáles son las cifras de los ingresos y de los egresos que permiten registrar este punto de equilibrio.
16: Sí, nosotros recibimos por parte de los recursos fiscales desde el inicio de operaciones, pues obviamente la empresa existe desde el año 2021, entonces desde entonces nosotros recibimos ya esos recursos fiscales y a pesar de que en el año 2024 nosotros revisamos el punto de equilibrio, recibimos recursos fiscales. Por ejemplo, en el año 2025 recibimos todavía 744 millones de pesos de recursos fiscales, 902 en 2024. Cuando nosotros hacemos la suma y resta de lo que nosotros ingresamos y lo que gastamos, en el gasto incluimos los recursos fiscales. Es decir, esos 447 millones de pesos que se lograron a favor en el año 2024 ya tienen descontados de nuestros ingresos los 912 millones de pesos que nos dieron de recursos fiscales.
17: Eso es, ya lo entendimos. Oye, general. Perdón. Sí, sí, díganos.
16: Y este año 2027 estamos solicitando que ya no nos den recursos fiscales porque no tendríamos que estar haciendo nosotros esas cuentas, ¿no?
17: Claro, vamos a ver cómo queda. Oye, general, en cuanto al tema de a poder hacer desde ahí algún esquema de vinculación hacia otras ciudades, que llegara un avión y se pudiera salir desde ahí a otras ciudades, ¿se podría hacer esto? ¿Se podría hacer un esquema donde sí pudieran llegar ahí y ser un mini hub? ¿Se podría o es muy difícil?
16: Aquí la dificultad sería únicamente hacer compatible. Por ejemplo, ahorita tenemos la intención de una aerolínea china de venir aquí a México y lo que vamos a hacer es tener reunidos a Mexicana de Aviación y a Viva, que transporta a más del 70% de nuestros pasajeros diariamente, para que ellos le ofrezcan las rutas nacionales. Le pongo un ejemplo, el aeropuerto, nuestros hermanos mayores en el AICM tienen 45 rutas nacionales. Nosotros fluctuamos entre 40 y 41, prácticamente tenemos las mismas. Entonces ya nada más sería cuestión de hacer una alianza y hacer compatible su software para que puedan hacer reservaciones. Y en el caso de esta aerolínea china, si se llega a concretar su operación aquí en el AIFA y después salir a los diferentes destinos turísticos o de negocios de nuestro país a través de esta red nacional que ya existe a través de las aerolíneas mexicanas, están operando aquí en el AIFA.
15: Y además hay varias rutas, no sé cuántas, pero por lo menos me consta la de Ciudad Victoria, porque la familia de mi cuñada es de Tamaulipas, que solamente salen los vuelos desde la AIFA.
16: Sí, es correcto, hay algunas rutas que se han mantenido exclusivamente aquí en el aeropuerto Felipe A.
14: Pues sí, general, a partir de aquí en adelante, ¿cuál es el plan de inversiones que tienen en menos de un minutito?
16: Bueno, seguimos nosotros impulsando la construcción de un nuevo hotel, la ampliación del estacionamiento de pasajeros y tenemos por

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12: Regresamos aquí a Fórmula Financiera y tenemos en la línea a Alejandro Encina, subsecretario de Buen Gobierno de la Secretaría de Anticorrupción y Buen Gobierno. Alejandro, gustazo, como siempre, buenas noches.
13: Hola, Mari Carmen, buenas noches, qué gusto saludarte.
12: Oye, decíamos que hoy una buena noticia, lo que se anunció muy temprano por parte de ustedes, de esto de ya incluir como contenido nacional a todo lo que es el acero en las compras públicas, que yo pensaría que hubiera estado ya incluido. Se me hizo medio complejo, de acuerdo al boletín que leí, cómo se va a determinar este contenido nacional, pero seguro tú no los vas a aterrizar facilito.
13: Pues mira, efectivamente ya el contenido nacional es un requisito en toda obra pública, pero lo que se contabilizaba hasta el día de ayer era meramente maquinaria y mano de obra, básicamente, y no los materiales para la construcción. Entonces ya en esta nueva fórmula que publicamos hoy en el Diario Oficial de la Federación, ya estamos incorporando material de obra y particularmente el acero nacional. Esto ya es un requisito de obra. Ahora, yo creo que hay dos grandes avances importantes. Este, que antes no se consideraba y ahora el material de construcción se considera. Y el segundo es que antes el contenido nacional pues era una, digamos, declaración de buena fe, pero no existían mecanismos de verificación. Y ahora, digamos, las empresas constructoras, los EPCistas, van a tener que acreditar a través de su residente de obra que efectivamente cuentan con los certificados de molino, los FDIs o

0: facturación u otro documento que acredite que efectivamente este acero es nacional. Entonces ya no va a ser meramente declarativo, sino que realmente lo que estamos impulsando es que se pueda verificar que sí se está cumpliendo con esta regla de contenido nacional. Y pues esto va a ayudar principalmente a los trabajadores de la industria del acero, una industria que se ha visto particularmente afectada en estos últimos años por prácticas desleales de comercio, pero también por la sección 232 impuesta por nuestro principal socio comercial de Estados Unidos, que afecta hasta en un 50% de aranceles a los productos derivados del acero. Entonces, el planteamiento es, ¿con qué poderes o con qué capacidades cuenta México para mitigar o contrarrestar estas tendencias internacionales? Y lo que vemos es que la obra pública puede ser un factor importante para mitigar los efectos, digamos, contraproducentes de los mercados globales.
1: Alejandro Encinas, ¿cómo estás? Te saluda Marco Antonio Mares. Muy buenas noches, Alejandro.
0: Marco Antonio, qué gusto saludarte.
1: Igualmente, Alejandro, creo que es una muy buena medida que pues llega en un momento pues muy oportuno, tanto por el contexto nacional como por el contexto internacional, en esto que mencionabas tú, Alejandro, de los aranceles que le viene aplicando Estados Unidos a México en materia de acero. Pero en el contexto local, me gustaría que nos explicaras un poquito más de a cuánto asciende a la fecha, si no tienes la cifra nominal, por lo menos porcentual, el contenido externo que se está teniendo y que pues merma al contenido nacional por la falta de una regulación como la que ahora se está emitiendo y que en virtud de ella, pues obviamente van a tener un muy buen avance los acereros nacionales.
0: Fíjate que no tenemos una estadística confiable porque efectivamente no se medía el acero como contenido nacional, pero lo que sí podemos ver es, por ejemplo, cómo han caído sectores de la industria del acero, que pues prácticamente su único proveedor, su único comprador es el gobierno. Por ejemplo, les hablaría de los tubos de acero, ¿no? Que son principalmente para ductos de gas o de petróleo, y que en algunos casos actualmente están hasta estas plantas industriales produciendo al 10% de su capacidad, es decir, hay un 90% de capacidad desaprovechada. Entonces, es a partir de esto que tomamos estas medidas y efectivamente lo que queremos es también construir una estadística confiable para ir viendo, pues, digamos, los éxitos de esta política pública.
2: Sí, desde luego Alejandro, te saluda José Yuste. Oye Alejandro, esto, ¿hasta qué porcentaje va a poder llegar el acero mexicano en obras de públicas? ¿Hasta qué porcentaje podría ser?
0: Fíjate que no hay ni una, digamos, umbral ni una top techo, sino que dependerá de las particularidades de cada obra, porque también lo que nosotros tenemos que encontrar es un balance entre favorecer, digamos, que se construya con acero nacional, pero también, digamos, la competitividad de la obra pública, es decir, no puede retrasarse la obra si no hay disponibilidad en ese momento, hay que revisar que se cuente con la calidad, con los productos específicos que la industria pueda proveer. Entonces, será a partir de las investigaciones de mercado que deberán hacerse realmente con rigor en adelante, en las cuales la propia unidad contratante sea la que determine qué porcentaje de acero nacional será incorporado a la obra. Nosotros esperamos que sea un porcentaje muy alto porque estas reglas no las trabajamos, digamos, en el escritorio de manera aislada, sino de la mano con la industria, tanto de la construcción de obra pública, los EPCistas y el sector siderúrgico. Y el sector siderúrgico asegura que cuenta con la capacidad para suministrar prácticamente la totalidad, salvo algunas excepciones muy particulares, la totalidad de, digamos, los requerimientos que tiene el Estado mexicano para su infraestructura pública. Desde luego que esto será un diálogo constante que se esté actualizando permanentemente, pero digamos el compromiso de la industria acerera es proveer en tiempo y con calidad el suficiente material que requiere, digamos, la obra pública.
3: Y bueno, y este acero que es acero que producimos en México, no es acero que triangulemos. Esto es muy importante porque Estados Unidos nos con su transshipment,
0: Shipment,
3: ¿no?
0: sí.
3: Nos está acusando de que estamos haciendo una estafa, un scam, ¿no? Con esto y que somos trianguladores de otros países. Porque aquí lo importante, como tú dices, es asegurar que efectivamente tenemos la producción suficiente del acero y que es acero nacional.
0: Sí, pero como bien dices, Mari Carmen, vamos a tener que ser particularmente meticulosos al momento de verificar. Y pues yo creo que digamos, el infierno está pavimentado de buenas intenciones, así que tendremos que ser muy meticulosos en el tema de asegurar que nadie aproveche de manera indebida este acuerdo, pues que es para fortalecer a la industria nacional y no las prácticas desleales como es el transshipment o la triangulación.
1: Sí, Alejandro, y lo que sí hemos escuchado, especialmente en los últimos meses de parte de la industria del sector acerero, es que hay un nivel de capacidad instalada que no se está utilizando precisamente por todo esto que no estaba incluido ahora, lo están haciendo a través de esta reglamentación, pero que no venía estando incluido como parte del contenido nacional para las obras públicas. ¿Qué tanto podría avanzarse en el uso de la capacidad instalada subutilizada hasta ahora por la industria acerera?
0: Yo creo que sí podemos avanzar de manera muy importante, porque vienen proyectos de infraestructura pues bastante relevantes, no solamente presas, modernización de puertos. Pensemos sobre todo en las oportunidades que se abre para el sector ferroviario con todas las construcciones de los trenes del norte, y hay que trabajar ahí, por ejemplo, de la mano con la industria nacional, porque aquí no se elaboran, por ejemplo, rieles, ¿no?, de las vías de tren y se tienen que importar. Entonces, como ya va a ser una política, pues esperemos a largo plazo esto de recuperar la, digamos, infraestructura ferroviaria, pues también que se vaya desarrollando nueva proveeduría. Y eso es lo interesante, que en estos diálogos que vamos a tener con el sector, digamos, acerero nacional, pues no solamente se trata de ver la proveeduría en el presente pueden, digamos, aportar o producir, sino también la que se requiere y que vayan ajustándose también a las necesidades del gobierno, ajustando su producción.
2: Pues
0: también,
2: sin lugar a dudas, una buena medida, que sí va a estimular una industria golpeada por los aranceles, por cierto, Alejandro, así que qué bueno que lo estamos haciendo, esta de contenido nacional en obras públicas. Alejandro Encina, subsecretario de Buen Gobierno, gracias, Alejandro.
1: Gracias,
0: Alejandro. Que estés muy bien, un gusto saludar a los tres. Gracias.
2: Igualmente, el gusto es nuestro. Y bueno, por otro lado, la presidenta Sheinbaum acaba de renovar hoy por 6 meses más
3: el acuerdo
2: con gasolinero. Muy voluntario, por qué lo dudas.
3: Voluntario. Yo nomás dije que era voluntarísimo.
2: Muy voluntario con gasolineros, y obviamente.
3: Ay, si no lo cumples, pero es voluntario.
2: Distribuidores de
3: no
2: diésel.
3: Es un tope de precios.
2: Lo de la no es un tope de precios.
3: Aquí no sabes, Karina,
2: pero queda.
3: No es un tope de precios.
2: Pero queda 24 pesos la magna, obviamente. Por debajo. Y a 27 pesos el diésel. Que el gran problema que ha sido, la magna se ha podido cumplir. El diésel es el gran problema, y se quejan los gasolineros de que les llega muy caro por parte de Pemex, y realmente
3: el
2: transporte
3: está
2: a Pemex.
3: Voluntario de 27 pesos.
2: Sí, queda 27 pesos, pero muy pocas veces lo logran. Están en 28, 29, 30.
3: Oye, ha sido un problema. Y otro tema interesante es con el paquete que se presenta: es que los productores de mezcal y creo que también de vinos y licores están proponiendo que el IEPS no se cobre por grado de alcohol. Cambiar cobro de IEPS por grado de alcohol y no por valor. Actualmente se cobra por valor, lo que quieren es que cobren el IEPS por grado de alcohol. Con lo cual, por ejemplo, bebidas como la cerveza sin alcohol, pues imagino que tendría muy poco IEPS. No sé, dice, actualmente los destilados pagan un IEPS de 53% sobre el valor del producto, además del 16%.
2: Es elevadísimo.
3: Es muy elevado, y lo que quieren es que se cobre por grado de alcohol, con lo cual pagarían más los que tienen más grados de alcohol que, por ejemplo, un vino, ¿no? Entonces, eso es lo que están proponiendo.
2: Pero se hace extraño que porque ellos tienen un alto grado de alcohol, ¿no?
3: Pues eso está
2: sí,
3: proponiendo.
2: Sí, sería una propuesta. Hace como un poco distinta la propuesta, pero entiendo la preocupación.
3: Es nota del economista.
2: Entiendo la preocupación de mezcal y del tequila, que dicen, oye, pues, por ejemplo, a la cerveza, pues casi no le cobran. ¿Y cuántas cervezas te avientas?
1: Pues hay en cantidad, Pepe. No nos preguntes, no voltees para acá.
3: No, que en lugar de ad valorem cambia un esquema ad quantum.
2: Exactamente, que tiene que ver con la cerveza. Que es justamente con la cerveza, que la cerveza se está yendo casi sin impuesto, y vaya que tomó de letra la cerveza, y en cambio le han cargado la mano pues a mezcaleros y a tequileros.
3: Por eso lo quieren bajar. Pobres. Por grado de alcohol, ¿no?
2: Sí, claro.
3: Pero bueno, vamos a un corte, no se vaya.
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13: Regresamos aquí a Fórmula Financiera. Tenemos a Guillermo Rosales, el presidente de la AMDA, la Asociación Mexicana de Distribuidores de Automotores, en la línea. Guillermo, ¿cómo estás?
14: Muy Guillermo, buenas. Hola, ¿cómo Guillermo? Te va?
15: Muy buenas noches, qué gusto saludarlos y muchas gracias por la oportunidad de conversar.
13: Oye, Guillermo, pues yo veo que los resultados, y qué bueno, de ventas son cada día, cada mes más elevados, ya superaron el millón de autos, a pesar de los chinos, a pesar de la competencia de los autos usados y de contrabando, la realidad es que este año sí le está yendo muy bien, no sé si para, creo que es la primera vez en el mes de agosto, corrígeme, no sé si desde la pandemia, que tienen ya más de un millón de autos vendidos.
15: En efecto, estamos registrando un récord de ventas para un mes de agosto y para un periodo enero a agosto. Hemos superado en lo que va del 2026 el millón de unidades. Hoy el INEGI nos da a conocer que arribamos a 1,014,832 unidades.
14: Oye, Guillermo, se escucha muy mal la comunicación. Permítenos otra vez entablar contigo la comunicación para quitar este gis, porque se escucha muy, muy...
13: Muy rayadito.
14: Muy rayadito.
16: Muy rasposito.
13: Y no eres tú. Así que soy yo. Sí, se dice como chino.
14: Se escucha ahí, sí, un kiss raro.
13: Pero además, buenos resultados que ya no los explicará ahorita Guillermo. Básicamente es por financiamiento. Que eso tampoco sé qué tan sano
14: Por dos cuestiones. Financiamiento, que está con todo, que hoy puedes comprar carros a través del financiamiento.
13: Ya. A ver, Guillermo, ya te recuperamos, a ver si ya no estoy raspadito. Sabemos que era la línea, no tú, desde luego. Pero...
14: ¿Qué tomaste, Guillermo?
13: Pero cuéntanos las razones de estos buenos resultados.
7: La ciudad viva de México que nos llena de todos estos ruidos.
13: Sí. No eres tú ni soy yo, es la ciudad. Es culpa del clima. Pero bueno, cuéntanos las razones, porque sí les ha ido muy bien.
7: Sí, como les comentaba, tenemos un incremento de 4.7% en el periodo de enero a agosto, récord, y nos estamos enfilando a cerrar el año ya integrando los resultados de las marcas que no reportan a un récord nuevamente en 2026. Yo creo que vamos a estar arriba de 1.700.000 unidades y esto nos está demostrando que la intensidad de la competencia que vive el mercado mexicano está operando en favor de los consumidores, que están viendo una ventana de oportunidad con la oferta de precios, descuentos, promociones. Se está identificando este momento para la renovación vehicular, acompañado de que el crédito sigue fluyendo. Seguimos también rompiendo récords en la colocación de crédito para la adquisición de vehículos y con esto pues se está logrando concretar el deseo de los consumidores y liberando producto en el mercado mexicano.
16: Guillermo, ¿cómo estás? Te saluda Marco Antonio Mares. Muy buenas noches, Guillermo.
7: Qué gusto saludarte, Marco.
16: Igualmente, pues muy interesante que por esta hipercompetencia que se está registrando en el mercado mexicano de autos nuevos se esté elevando a niveles récord en las ventas que hasta ahora se registran y que potencialmente podrían registrarse al cierre de este año. Nos hablabas del financiamiento, el crédito sigue fluyendo, rompe récord en colocación de autos. Si nos puedes dar algunas cifras de lo que representa el financiamiento para las ventas, ¿qué porcentaje abarca las marcas reconocidas, las marcas que son tradicionales y el financiamiento que también se está registrando en las marcas de autos chinos que parece que van a una velocidad diferente?
7: El financiamiento respecto a ventas totales ocupa el 61% de los vehículos colocados. Si descontamos todo lo que corresponde a la venta de flotillas y nos quedamos únicamente con la venta al menudeo, la participación del crédito supera la barrera del 70%. Y también hay una característica que se ha venido modificando en el otorgamiento del crédito en los últimos 2 años y que tiene que ver con el plazo para liquidar los créditos. La mayor parte de los financiamientos se colocaban a 48 meses, hoy los estamos observando a 60 y a 72 meses, y bueno, esto permite que la capacidad de pago de muchas familias se adapte a el esquema que permite adquirir el vehículo y está, por ejemplo, generando que haya una disminución, un aplanamiento en la venta de vehículos seminuevos, porque está resultando más atractivo para muchas familias adquirir un vehículo nuevo que adquirir un vehículo seminuevo más barato, pero con menores facilidades de adquisición.
14: Ah, bueno, eso suena bien interesante. Oye, Guillermo, saludos, José, ¿y usted cómo estás? Buenas noches.
7: Un gusto saludarte, Pepe.
14: Qué gusto, Guillermo. Oye, en el tema de las marcas chinas, ¿cuántos modelos hay hoy en día ya? Obviamente esto ha ayudado también a bajar el precio de los automóviles en cuanto ha impactado. ¿Qué porcentaje ya de participación tienen las marcas chinas? Sabemos que muchas de ellas, y yo creo que lo hacen pésimo, que no entran a dar sus datos al INEGI, pero bueno, aún así, ustedes más o menos las pueden observar. ¿En cuánto estarían?
7: Bueno, la venta de las marcas chinas sigue creciendo en su conjunto. Están ya representando el 17% de las ventas totales. No me atrevo a darte el dato de cuántos modelos tienen ya en el mercado, porque literalmente cambia día a día.
14: Pero más de 30.
7: Más traemos 31 marcas, pero modelos y versiones son cientos ya las que están disponibles por parte de estas marcas. Y bueno, esto ha generado un dinamismo innegable en el mercado, que ha sido tomado el reto por las marcas tradicionales, igualmente mejorando el producto disponible, mejorando las promociones, y todo esto generando el contexto de oportunidad que estamos viviendo para los consumidores. Desde la óptica de nuestro gremio, pues no todo es miel sobre hojuelas. Claro, les comparto un dato. Hace 10 años teníamos una venta promedio por tienda que superaba las 800 unidades. Hoy en día estamos en 520 unidades. Y bueno, esto está generando que tan solo en los últimos 2 años la rentabilidad promedio del sector haya disminuido arriba del 30%.
13: Oye, pero a ver, si están vendiendo tanto y están vendiendo más, ¿por qué no se abren más tiendas o por qué no ha subido la rentabilidad? Y aquí te pregunto, ¿tienes datos de qué está pasando con la cartera vencida? Porque si algo tengo claro es que no es tan fácil llenarse de autos, no sé, embargados, o que no sé el término que hay cuando no quieren pagar después de 3 o 4 meses.
7: No, la rentabilidad cae justo porque se hace más chiquita la rebanada, ha aumentado la competencia. Hay en los últimos 5 años poco más de 600 distribuidoras adicionales, justo lo que representa la oferta de marcas chinas que han llegado en este periodo del 2020 al 2026, y eso es lo que está generando la disminución de venta por cada tienda. En lo que toca al comportamiento de quienes adquieren un financiamiento, es excelente, demuestra la madurez que ha tenido el consumidor mexicano, el deudor mexicano en las últimas décadas, y en este momento la cartera automotriz tiene una cartera vencida del 1.3%. Muy buena, más que muy buena, es excelente. Y bueno, esto es uno de los factores que motiva a que las instituciones, tanto bancarias como las financieras especializadas en crédito automotriz, sigan teniendo apetito por competir, por colocar recursos, dado que está siendo un producto confiable, seguro y rentable para las financieras.
16: Guillermo Rosales, presidente ejecutivo de la AMDA, cuéntanos qué está pasando, porque pues se llegó a pensar que la importación de autos chinos se iba a reducir con la decisión del gobierno mexicano de aplicar aranceles elevados. ¿Qué está pasando? A pesar de estos aranceles, ¿continúa llegando el mismo nivel de importaciones de autos chinos a México?
7: La venta en el 2026 de autos de marcas chinas ha incrementado. Lo que disminuyó fue la importación, y esto tiene una explicación muy muy sencilla. Cuando se conoció a principios de septiembre, hace justo un año, la iniciativa para modificar la Ley General de Tarifas de Importación y Exportación, los arribos, los pedidos que hicieron las marcas de origen chino se incrementaron alrededor del 40% en el último cuatrimestre del año, generando sobreinventario justo para amortiguar lo que iba a hacer o lo que ya fue el aumento de aranceles, de tal suerte que no hubo un incremento de precios al consumidor final significativo en estos modelos. Lo que sí hubo fue una caída relevante, arriba del 30%, en las unidades importadas al cierre del primer semestre. Esto una vez que se ha venido agotando el inventario de amortiguamiento que prepararon las armadoras, sí, va a hacer que los nuevos pedidos lleguen ya con el arancel
14: al 50%. Con el nuevo precio, claro. Ya veremos. Oye, Guillermo, nos cae la guillotina que tenemos aquí electrónica.
13: Gracias,
14: muchas gracias, Guillermo Rosales, presidente de Lambda. Gracias.

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2: A veces buscamos alimentos complicados para ofrecerles algo nutritivo a nuestros hijos. Y tenemos verdaderos tesoros en nuestra propia cocina. El amaranto es uno de ellos. Este alimento ancestral mexicano aporta proteínas, fibra, calcio, hierro y magnesio, nutrientes importantes para el crecimiento y desarrollo de nuestros pequeños. Además, es práctico y fácil de incluir en su alimentación diaria. Puedes ponerlo en su lunch, preparar una alegría, combinarlo con fruta o agregarlo a diferentes recetas. Lo bonito es que, mientras cuidamos su alimentación, también acercamos a nuestros hijos a un ingrediente que forma parte de nuestra historia y de nuestras raíces. Alimentar bien a nuestros pequeños no tiene que ser complicado. Muchas veces lo saludable también puede ser sencillo, rico y muy mexicano.
1: Aprendamos juntos.
3: El perfume original se diseñó para ocultar los malos olores corporales en épocas donde la higiene diaria no era común.
1: Información sorprendente.
4: Las ovejas pueden reconocer las caras de otras 50 ovejas y recordarlas durante más de 2 años sin ningún problema.
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5: Los perros tienen 3 párpados en cada ojo para proteger y mantener lubricada la superficie de su córnea constantemente.
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4: Un caracol puede dormir durante 3 años seguidos si las condiciones del clima no son favorables para su supervivencia natural.
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6: El Inter de Miami derrotó a Cruz Azul 2-0 dentro de la Campeones Cup en partido disputado en Miami, donde Messi y Casemiro marcaron para el equipo de la MLS. Armando La Hormiga González jugó 71 minutos en la victoria del Olympiacos dentro de la Europa League, 2-1 ante el Jagiellonia, donde el atacante mexicano marcó el primer tanto del equipo griego. Así también Mateo Chávez jugó todo el partido en la derrota de su equipo, el AZ Alkmaar, ante el Sunderland. Raúl Jiménez y Julián Quiñones estarían fuera de la convocatoria de la selección mexicana de fútbol de cara a los partidos que tendrán de preparación, que marcarán el inicio de la era de Rafael Márquez como entrenador de la selección nacional. Ambos delanteros no estarán en la convocatoria por problemas musculares. Informó José Luis Cuevas. 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
8: Regresamos aquí a Fórmula Financiera. Y bueno, hoy la presidenta Sheinbaum, que le preguntan todos los días que cómo viene el paquete, evidentemente, sobre todo con toda esta especulación del impuesto a la sal, hasta el salmón. Entonces, si es hasta el salmón, y yo sé cómo vayan a hacerlo.
9: A todo, me quedó todo el
8: tenis. Se supone que era alto contenido de sodio.
9: Tú cuando vas al súper y ves en los sellos, casi todos tienen este alto contenido de sodio.
8: Pero bueno, tenemos en la línea a Gonzalo Monroy, él es experto en temas de energía. Gonzalo, ¿cómo estás? Muy buenas noches.
10: Hola, Gonzalo.
11: Hola, Gonzalo, ¿cómo estás? Buenas noches.
12: Qué gusto platicar con los tres, muy buenas noches.
8: Gracias. Oye, Gonzalo, pues ahí se fue un evento en el que estuvo ahí la Secretaría de Energía, el director general de Pemex, la directora de la Comisión Federal de Electricidad, organizado por el Consejo Coordinador Empresarial, en el que eran nuevos proyectos de inversión, muy optimistas de que, bueno, ahí no anunciaron más que los mismos 10 contratos mixtos. Esta gran asociación, que ahora ya la presumen como el logro chiquitiguau de Pemex con la, creo que es australiana, Woodside. ¿Tú cómo la ves? ¿Qué oportunidades les ves que realmente se concreten más proyectos de inversión cuando a la vez están cambiando la ley para que no puedan invertir en sectores estratégicos sin autorización del Consejo de Seguridad?
12: Fíjate, qué bueno que estás tocando ese tema, Mari Carmen. Y mira, yo diría que por desgracia estamos empeorando las cosas. A pesar de estas intenciones de mostrar que ha habido algo diferente. Y la realidad es que no hay nada diferente. No hay una nueva convocatoria, por ejemplo, en términos de proyectos de energía renovable. Pemex prácticamente está rogando detrás de cámaras que alguien se les acerque con algún proyecto, proyecto que hay que decirles, se los voy a ir platicando, donde Pemex no tenga que invertir, donde Pemex pueda ser el que pueda vender y pues prácticamente negociar con el gobierno en algunas otras áreas, ser una especie de gestor de permisos, llamémoslo de alguna manera. El gran problema es que no hay ninguna oportunidad allá afuera, no hay rondas petroleras para invertir en fracking o en aguas profundas o en la propia parte de la refinación. Toda la parte, la permitología sigue totalmente parada. Así que por más que hagan estos eventos, pues simplemente estamos rumiando los viejos proyectos.
10: Pues desafortunadamente, Gonzalo, ¿cómo estás? Te saluda Marco Antonio Mares. Muy buenas noches, Gonzalo Monroy.
12: Qué gusto, Marco, platicar contigo.
10: Igualmente, Gonzalo. Pues es desafortunado porque pues se abrió una expectativa positiva en la medida en que se anuncia este nuevo plan de inversiones en infraestructura, en el cual se tiene contemplado que una parte de los proyectos, una muy buena parte de los proyectos sea con inversión privada, pero lo que nos dices pues suena muy mal, Gonzalo. ¿Por qué estamos sin novedad alguna? ¿Los contratos que se están poniendo sobre la mesa no son interesantes? ¿Qué es lo que está ocurriendo?
12: Fíjate, ocurren dos fenómenos que yo marco. El primero, en el tema eléctrico, es que a pesar de que se hicieron esas convocatorias, que fueron relativamente positivas, todavía hay una gran, pero gran incertidumbre de poder cumplir con las ambiciosas metas, sobre todo los tiempos, que ha pedido Comisión Federal de Electricidad. Eso es importante porque un punto fino es que ahora te piden garantías, que termines, que empieces construcción a tiempo, que la construcción tenga el ritmo adecuado y sobre todo que termines a tiempo. El gran problema es que hay cosas, como todo mundo lo sabemos, que están fuera de su control. Si se llegan a tardar en una consulta pública, eso puede retrasar y tener un efecto catastrófico sobre todo lo demás. Obviamente estos intangibles no han sido ponderados por la autoridad, que sigue poniendo todavía las reglas en un mundo que, hay que decirlo, se aleja mucho de la realidad que vivimos día a día. Y por el lado de Pemex, pues por desgracia vemos una falta de liderazgo. No hay ningún proyecto nuevo, a pesar de que ya viene el presupuesto de egresos la siguiente semana, pues simplemente Pemex no ha mostrado si picha, cacha, ni tampoco deja batear.
9: Sí, eso es lo que está pasando, desde luego. Ahí, Gonzalo, te saluda José. ¿Y usted cómo estás, Gonzalo? ¿Cómo te va?
12: Querido Pepe, qué gusto, muy buenas noches.
9: Muy buenas noches, Gonzalo. Oye, el tema de fracking, de repente lo vemos, se está analizando, pero ahí Pemex tiene un enorme reto y ya salió la iniciativa privada a decir que, bueno, por lo menos van a ser más de 100 mil millones de dólares los que se van a tener que invertir en fracking. ¿Tú cómo lo ves? ¿Crees que, porque así como se ven las cosas, pues va a tener que sacar varios contratos de fracking y contratos flexibles para que las empresas privadas le participen?
12: Fíjate, ahí es que bueno que tocamos el tema del fracking, y yo te diré que por desgracia siguen todavía pensando en mecanismos que, te puedo adelantar, querido Pepe, no van a funcionar. Por ejemplo, para entrar en el tema de fracking, sobre todo que lo quieren hacer en el norte del país, entrar por una convocatoria no sirve. Entrar por proyecto tampoco sirve. Entrar incluso por concurso de bloques tampoco sirve. Aquí tenemos que hacer un rediseño muy bien pensado, dar una flexibilidad, que hay que decirlo, es todo lo opuesto a las dos administraciones pasadas, a las empresas, para que se puedan mover mucho más ágiles y mucho más flexibles. Se trata de abrir un mercado que no existe. Entrar incluso, me atrevo a decirlo, que entrarle de la mano de Pemex termina o puede terminar siendo más un obstáculo que un beneficio para desarrollar estos recursos.
8: Sí, bueno, y aquí está también la parte eléctrica, que ahí parece ser que hasta donde yo estoy viendo que está avanzando mucho más Emilia Calleja que Juan Carlos Carpio.
12: Absolutamente, y eso, fíjate, yo te
8: diría. Y no es para hacer comparaciones de la DEA, ¿verdad? Pero creo que está más eficiente Emilia, ¿no?
12: No, pero fíjate, y yo te diría que es absolutamente cierto, y yo te diría de que esto es incluso y rebasa los dos directores, e incluso al defenestrado anterior director de Pemex, Víctor Rodríguez Padilla. La realidad es de que la Secretaría de Energía se ha enfocado únicamente en el tema eléctrico, le ha dedicado recursos, le ha puesto mayor planeación, y en Pemex, pues por desgracia, parecería un barco a la deriva cuando enfrente tiene un huracán categoría 5.
10: Sí, Gonzalo, y bueno, lo que también vimos hace algunos días con esta nota de Bloomberg, en donde pues causó mucho revuelo, pero la médula de la información tenía mucho que ver con la situación, la delicada situación que vive Petróleos Mexicanos, y yo quisiera preguntarte al respecto, ¿cómo están siendo considerados los bonos de Petróleos Mexicanos en los mercados internacionales?
12: Esa es una excelente pregunta. Yo te diría de que ahorita, hay que decirlo, los bonos de Pemex se están cotizando prácticamente ya como si fueran bonos basura. Y esto, hay que decirlo, no es ninguna sorpresa, no es ninguna novedad. Aquí el gran problema es de que se ha utilizado al gobierno para ir financiando los recursos de Pemex y que este vaya justamente moviéndose en alguna dirección. El mejor ejemplo son estos bonos precapitalizables que, en cierta manera, sin haber sido mencionados por la presidenta en su segundo informe, son la razón por la cual Pemex ha empezado a bajar su deuda. Obviamente no es suficiente para la escala de más de 80 mil millones de dólares que tiene en deuda, más todo lo que tiene de proveedores. El gran problema de esto es que no tenemos suficientes recursos para nuevos proyectos. Toda esta inversión, todo este apoyo es para pagar por cosas que ya ocurrieron en el pasado. Y eso obviamente acelera, o mejor dicho, perpetúa la parálisis que hemos visto en el sector energético.
9: Sí, claro, desde luego, Gonzalo, es lo que estamos viendo, una parálisis que es fuerte. Y ahora, bueno, fíjate que los datos que daban en el informe de Pemex decían ya se redujo un poco la deuda, un mucho 20 mil millones de dólares, llegó la producción a 1.77 millones de barriles diarios, también eso ya llamó la atención, en fin, algunos datos que trataban de solventar a Pemex, pero pues le falta mucho, ¿no, Gonzalo?
12: Totalmente, fíjate, yo te diría de que incluso ahí, y digo sin ponernos extremadamente quisquillosos, la realidad es de que algunos datos son muy malentendidos. Hablar de 1.77 millones de barriles de crudo o de petróleo crudo es algo que no hemos visto desde el año 2019. La realidad es que hoy tenemos alrededor de 1.100.000 barriles de petróleo, de los que estamos prácticamente exportando, cosa que apenas salió ese dato ayer, de menos de 350.000 barriles, una de las cantidades más pequeñas desde 1979. Y te lo puedo decir, no es porque estemos refinando más, es porque la producción sigue cayendo.
8: Oye, pero en el caso de Dos Bocas, supuestamente ya ahora sí ya está funcionando, ¿no? Ya se elevó. O eso dice,
12: Exactamente.
8: No te rías, eso dicen, uno que es ingenuo.
12: Me recordó al anterior presidente que inauguró 21 ocasiones Dos Bocas, que nos prometía que ya estaba listo, que ya estaba funcionando, y cuando decía eso, al día siguiente o a la semana, teníamos un incidente, que un incendio, que una fuga, y pues bueno, se los puedo ir adelantando, Dos Bocas sigue todavía en pruebas, no está todavía operando de forma comercial, le faltan muchos certificados técnicos, y pues bueno, seguramente en algún momento del siguiente año ya la veremos llegar a este tipo de producción.
10: Claro, tenemos un minutito y medio, Gonzalo, pero no quiero dejar de preguntarte, ¿el apagón eléctrico, sabotaje, delincuencia común o delincuencia organizada? ¿Qué fue?
12: Yo te diría que es delincuencia organizada, encabezada principalmente por la falta de planeación de Manuel Barlet. Y hay que decirlo con todas sus letras, estos apagones que siguen ocurriendo en ambas penínsulas no es producto de otra cosa más que de la mala planeación. Para darle una idea muy rápida a la gente, todo lo que Manuel Barlet no invirtió en el sexenio pasado, pues hace que la península siga corriendo con la demanda de 2026, pero los cierros prácticamente de 2018. Obviamente esta insuficiencia que no se corrige hasta el año 2027 y 28, que lleguen nuevas plantas de ciclo combinado, pues va a hacer que recurrentemente veamos estas fallas catastróficas.
9: Así es, desde luego. Pues Gonzalo Monroy, qué gusto platicar contigo, experto en temas de energía. Gonzalo, muchas gracias.
10: Gracias, Gonzalo.
12: Al contrario, les mando un tremendo abrazo a ustedes y a todo su público.
8: Gracias.
9: Desde luego, gracias. Nosotros vamos a ir a un corte comercial. Gracias.
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3: ¿Qué tal? ¿Cómo están? Muy buenas noches. Ya estamos aquí de regreso en Fórmula Financiera, ahora con toda la cobertura a través de los sistemas de cable y de todas las televisoras de paga que hay en el país, todos los sistemas de transmisión y difusión a través de la cual llega hasta usted la señal de Grupo Fórmula y Fórmula en Financiera. Vamos a escuchar esta entrevista.
4: Pero bueno, está en la línea Juan José Lee, él es el economista senior de BBVA aquí en México. ¿Cómo estás, Juan José? Y el mayor experto.
5: Muchas gracias, Mari Carmen, muchas gracias por la invitación.
4: Gracias. Oye, ustedes siempre lo digo, tú eres el expert, así, the expert en remesas. Y platícanos, pues están superando las expectativas, creo que hasta tus propias expectativas de inicio de año, el incremento en las remesas, a pesar de Mr. Trump. Cuéntanos.
5: Es correcto, el Banco de México reportó que durante el pasado mes de junio ingresaron a México casi 5.500 millones de dólares, lo cual es un monto muy importante, representa un 3% de crecimiento anual, pero lo más importante es que acumulamos 6 meses consecutivos al alza, desde febrero hasta julio, lo cual ya acumula en promedio un 3.7% de crecimiento, lo cual, como tú dices, bien supera las expectativas que se tenían el año pasado, principalmente porque consideramos que la mano de obra migrante mexicana se ha podido adaptar y ha podido sortear un poco las adversidades que ha tenido la administración del presidente Trump en cuanto a las redadas y en cuanto a la limitación del ejercicio de los derechos de los migrantes no documentados en Estados Unidos.
3: Juan José Lee, ¿cómo estás? Te saluda Marco Antonio Mares. Muy buenas noches, Juan José.
5: Muy buenas noches, Marco Antonio.
3: Juan José, ¿cuáles son los impactos que podríamos estar registrando en México dado este incremento de las remesas que se está observando en nuestro país después de un tiempo en el que vimos que iban en sentido contrario y de pronto vuelven otra vez a remontar? ¿Qué es lo que podemos esperar como efecto directo, como impacto social, como efecto en el consumo?
5: Sí, justamente las remesas son una parte muy importante para la economía mexicana, representan cerca de 3.5% del Producto Interno Bruto, 1.7 millones de hogares dependen de estos ingresos, y la previsión que se tenía el año pasado a comparación de esto es casi de un incremento de 5%, porque la previsión que se tenía era de menos 2%, y ahorita ya estamos superando el 3%, y estamos hablando ya de unas cantidades importantes que se superan en casi 3,000 millones de dólares a lo que se tenía estimado el año pasado, y 3,000 millones de dólares traducido para los 1.7 millones de hogares que reciben las remesas es un monto muy importante que va a contribuir a su economía. Sin embargo, hay un factor que está jugando en contra, que es el tipo de cambio, porque el peso se ha apreciado entre 10-15% en los últimos meses, lo cual ha impactado en términos reales lo que reciben los hogares en México. Entonces, en vez de beneficiarse de todo este crecimiento de las remesas que no pudo, digamos, ser afectado por la administración Trump, la apreciación del tipo de cambio ha hecho que en términos reales en julio se tenga una contracción del 6.5% real en el consumo de los hogares de receptores de remesas.
0: Juan José, te saluda José Yuste, ¿cómo estás? Buenas noches. Ratifico desde luego que hacen ustedes un muy buen trabajo como analistas y estudiosos del tema de las remesas. Oye, Juan José, cuéntanos, con este efecto del tipo de cambio, hoy en día las remesas en México en promedio, ¿en cuánto las han afectado? ¿Cuántos son y en cuánto las han afectado entonces?
5: Sí, justamente, para calcular el efecto real de las remesas que llegan a México, hay que descontar dos factores. Uno, el factor inflacionario, que como sabrán, en México siempre es positivo y afecta y deprecia los pesos que llegan. Y el otro es el tipo de cambio. Entonces, esta apreciación fuerte que tuvo el tipo de cambio hizo que la contracción en julio fuera de 6.5%. Pero si nos remontamos al máximo histórico que tuvo México hace 4 años, cuando hablábamos de un tipo de cambio arriba de 20 pesos, 20.5 pesos por cada dólar, en julio de 2022 se alcanzó el máximo en términos reales de los ingresos que tuvieron los hogares receptores de remesa. En 4 años, el poder adquisitivo de las remesas que han llegado a México ha disminuido en 25% gradualmente, ¿no? Lo cual se traduce en términos reales, al menos en la parte del ingreso que reciben los hogares de parte de la remesa, en una cuarta parte menos de consumo de lo que podían hacer hace 4 años, ¿no? Lo cual sí es un efecto importante, no atribuido exclusivamente a la actual administración y a las redadas migratorias, sino a la fortaleza del peso, mejor dicho, a la debilidad del dólar que se ha observado en los últimos 2-3 años.
4: Más, creo que el 95%, corrígeme, son transferencias electrónicas, lo cual también para aquellos que dudan de que pudiera haber lavado hormiga, pues confirma que no.
5: Sí, es correcto, Mari Carmen. Hay que considerar que el 95% son transferencias electrónicas, pero las transferencias electrónicas también se originan con dinero en efectivo o con dinero de cuentas bancarias. Nosotros lo que estimamos es que cerca de la mitad de las remesas que llegan a México son mandadas en efectivo, y actualmente todavía son se cobran la mitad en efectivo, independientemente si sean transferencias electrónicas o de otra especie. Justamente dado que ya una parte importante ya se manda no en efectivo, ha podido evitar este impuesto a las remesas del 1% que entró en vigor el 1 de enero de 2026, y prácticamente podemos afirmar que no ha tenido ningún efecto. Llevamos 6 meses consecutivos al alza, y también los países centroamericanos y sudamericanos no han sido afectados por este tipo de remesas. Y para presionar más a los migrantes, en mayo pasado la administración Trump emitió unas órdenes para restringir el acceso financiero a los migrantes no documentados, dado que por la restricción del envío de remesas en efectivo no se ha visto que ha habido afectación.
3: Sí, Juan José, y un tema que sería interesante conocer, tal vez tengan hasta algunos datos, de cuál es el nivel de comisiones que cobran las remesadoras, quién es quién entre ellas.
5: El nivel de las comisiones, ya se ha dicho mucho, del total de las comisiones que paga una persona que para mandar dinero de Estados Unidos a México, el 80% de las comisiones se queda en Estados Unidos. Aproximadamente la mitad de esas comisiones, o un poco menos, se lo queda la tienda que lo envía en Estados Unidos. Otra parte de esa que se queda en Estados Unidos se va a la empresa remesadora, que todas las empresas remesadoras son de Estados Unidos, y solamente entre 20% y, te puedo asegurar, 0% en este caso son cobrados en México. Es decir, gran parte del costo de las remesas se queda en Estados Unidos. ¿Cuál es el costo? Para mandar $400, $350, estamos hablando de alrededor de $12. Con el nuevo impuesto pasa de $12 a $16, que consideramos que es absorbido totalmente por la persona que lo envía. Pero muchos pueden evitar este impuesto porque muchos ya lo mandan por celular, por páginas de internet, por cuentas bancarias y tarjetas de crédito, ¿no? Pero hay formas muy baratas para enviar remesas, hasta $5, y se envía de banco a banco o de una aplicación ligada a una cuenta de banco a una cuenta en México. El problema, claro. 80% de los migrantes
0: mexicanos, nos cae aquí, ya tiene cuenta bancaria. Nos cae el corte que tenemos automático, el corte electrónico. Muchas gracias, Juan José.
3: Gracias, Juan José.
0: Economista senior de BBVA México, gracias.
5: Muchas gracias por la invitación.
0: Al contrario, vamos a un corte comercial, regresamos.
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5: Ya regresamos aquí a Fórmula Financiera y nos da mucho gusto tener en la línea a Juan José Sierra, el presidente de la Coparmex, la Confederación Patronal de la República Mexicana, sobre el tema de pues esta ley de inversión extranjera. Y ahorita lo vamos a platicar, Juan José. Te saluda, José Yuste, ¿cómo estás?
6: Hola, José. Hola, Pepe, ¿cómo estás? Qué gusto saludarte. Buena noche y buena noche a tu auditorio.
5: Sí, muchas gracias. Y también aquí estamos con Marco Mares, con Marco Antonio Mares.
7: ¿Cómo estás, Juan José?
6: Bien, Marco.
7: Muy buenas noches.
6: Qué gusto saludarlos.
5: Gracias, qué gusto, al contrario. Oye, Juan José, cuéntanos, porque pues hemos visto que la inversión extranjera directa va fluyendo bien, hay récord en el primer semestre, sí, mucha reinversión de utilidades, no hay empresas nuevas, pero las que hay están confiando en el país y de repente le metemos un tema ahí de seguridad nacional, que entre el gabinete de seguridad uno, por tema burocrático, pero dos, como que era tan indispensable. En fin, cuéntanos cómo lo estás viendo, Juan José.
6: Sí, mira, efectivamente México necesita inversión, pero también necesita certeza para atraerla y conservarla. Por supuesto que Coparmex no objetamos ningún filtro de seguridad nacional para la inversión extranjera. El objetivo de proteger la soberanía, la infraestructura estratégica y los intereses del país, por supuesto que son legítimos. Lo que debe cuidarse, Marco y José, es cómo se diseña y se aplica este mecanismo, porque la seguridad nacional y la inversión no son objetivos opuestos. Por supuesto, México puede proteger sectores estratégicos y al mismo tiempo ofrecer esta certeza jurídica. ¿Qué es lo que nos inquieta desde Coparmex, Marco y José? El tema de la discrecionalidad, en primer lugar, porque esta iniciativa no define con suficiente precisión que constituye una afectación a la seguridad nacional y luego entonces sin criterio.

0: públicos y verificables, pues una inversión a discreción pues puede quedar sujeta a interpretación difíciles de anticipar, ¿no? Si no tenemos esta claridad. Segundo, la negativa ficta. Es decir, si la autoridad no resuelve dentro del plazo, la operación se considera negada. Y esto significa que el costo de una eventual demora administrativa pues recae sobre el inversionista. Otro, el alcance del mecanismo, ¿no? La propuesta contempla sectores como telecomunicaciones, transportes, servicio de nube, inteligencia artificial, semiconductores, biotecnología, infraestructura crítica. Para Coparmex, lo que pensamos es que debe evitarse que el concepto de seguridad nacional tenga un alcance tan amplio, excesivamente amplio. Y muy rápido, el tiempo y costo, ¿no? Las sanciones, 200.000 UMAS, es desproporcionado frente a las conductas que se busca inhibir. Y creo que es importante el tema del umbral de activos. Este se va a definir 180 días posterior a la entrada en vigor, Marco y José.
1: Sí, Juan José, ¿cómo estás? Te saluda Marco Antonio Mares. Muy buenas noches, Juan José.
0: Hola, Marco, ¿cómo estás? Qué gusto saludarte.
1: Bien, muchas gracias. Pues preocupante por lo que nos acabas de comentar. Es una iniciativa que aparentemente, bueno, no aparentemente, abiertamente busca tener el tema de la seguridad nacional como el principal propósito, cuando lo que hoy requiere el país mayoritariamente es inversión para impulsar el crecimiento económico. Y no sé, te pregunto, ¿crees que una iniciativa como esta, en caso de que se apruebe, pudiera obstaculizar, pudiera hacer que disminuya el apetito por la inversión en nuestro país, dado que, aunque hay otros países que tienen leyes como esta, lo cierto es que en México hoy tal vez no sea el mejor momento para una ley como esta?
0: Sí, por supuesto, Marco, inhibe la inversión, es precisamente el tema de incertidumbre por los puntos que ya mencionamos, y lo que este momento necesita el país es la certeza, las reglas del juego, que claras, que estas reglas del juego ya no cambien. Marco, y eso que estamos pidiendo es lo que necesitamos los empresarios, que ya no nos sigan moviendo la mesa con más reformas. Necesitamos esa mesa estable, firme, donde esas reglas del juego no cambien. Y si cambian, Marco, que cambien por consensos. Y es lo que no estamos viendo cuando no cambian ni un punto ni una coma. Esa es la peor señal que estamos mandando al inversionista nacional y extranjero. Y por eso hay los datos de las empresas socias de Coparmex. Solo 2 de cada 10 empresas socias ven un buen momento para invertir en México, Marco. Creo que nos tiene que llevar a la reflexión y nos tiene que quitar el sueño, que es lo que está pasando, porque no hay inversión. La inversión extranjera directa de nuevas empresas, que es la que genera los empleos bien pagados y bien remunerados que necesitan las familias de México, solo 7.8% bajó este primer semestre del 2026. Y es la que necesitamos, la inversión extranjera directa de nuevas empresas. El resto, bien lo decías, José, es reinversión de utilidades y traspaso entre cuentas de empresas que ya están en nuestro país, y que muchas de esas operaciones son movimientos o estrategias fiscales.
2: Claro, estamos platicando con Juan José Sierra, presidente de Coparmex, Coparmex Nacional. Oye, Juan José, permíteme cambiarte de tema al otro que viene, que es el tema presupuestal. Ya viene el paquete de presupuesto para el 8 de septiembre. ¿Qué es lo que esperarían ustedes en Coparmex? ¿Qué quisieran ver en este paquete presupuestal?
0: Mira, nosotros lo que queremos ver, por supuesto, y lo deseable, José, es precisamente un gobierno que gaste de manera eficiente, de manera responsable, de manera estratégica. Por supuesto que recabe mejor, pero que gaste mucho mejor. Creo que es fundamental de cara a lo que está en juego con el tema del déficit, la calificación de la deuda en nuestro país. Y yo creo, José y Marco, que llegó el momento para México de implementar un Consejo Fiscal Independiente. Así como la independencia del Banco de México trajo el éxito de la política monetaria en nuestro país, es momento de un Consejo Independiente Fiscal con expertos, con técnicos, precisamente que analice esta parte del ingreso, de la recaudación, pero sobre todo del gasto, que creo que es fundamental para el futuro del país. Hay mucho en juego con el tema del gasto responsable y el gasto también que queremos transparente, con rendición de cuentas, Marco y José.
1: Pues sí, Juan José, la realidad es que hoy México necesita cambios que permitan mover bien las piezas que tiene el gobierno mexicano a través de las finanzas públicas para mantener el equilibrio fiscal, para llevar adelante el ajuste correspondiente, para cumplir con todos los programas que han venido presentándose para la ciudadanía, para soportar a Petróleos Mexicanos y muchos temas que se tienen que cuadrar para que al final de cuentas México no esté en riesgo de perder el grado de inversión, porque esa es la clave de lo que podría ocurrir en los próximos años si México no puede hacer este equilibrio. ¿Cómo lo ves?
0: Sí, totalmente de acuerdo. Creo que es por eso es fundamental, estratégico, prioritario para el futuro del país el tema del gasto, el tema de gastar bien, gastar de forma responsable y eficiente. Pues tenemos en las finanzas cómo está drenando el tema de Pemex, CFE, estos proyectos que no le están costando dinero, que son inviables, los programas sociales, por supuesto que siempre Coparmex ha hablado de el tema de los programas sociales, de una es muy importante transparentarlos, un solo registro, un solo padrón de los programas sociales. Se duplican o triplican a veces los programas sociales a las personas, y ahí está el impacto, ¿no? El impacto nos los está diciendo el INEGI, cuando el mejor programa social que existe en México es el empleo formal, y creo que tenemos que cuidarlo, tenemos que incentivarlo, y es a través de la inversión, y creo que es el gobierno quien tiene que fungir, o su responsabilidad es dar estas condiciones de certeza, de seguridad, para fomentar esta inversión que tanto se necesita en el país. Y el gasto fundamental, insisto, las consecuencias de la pérdida en una calificación para México, en la alza de tasas, en una posible devaluación, en fin, creo que es lo que tenemos que cuidar para el futuro de México. E insisto, creo que llegó el momento para México de implementar un Consejo Fiscal independiente.
2: Sí, claro, desde luego. Y rápidamente, Juan José, viene la semana laboral de 40 horas. ¿Algún punto con esto de lo que va a pasar ya para el siguiente año que empieza?
0: Mira, tenemos que tener mucho cuidado, yo les diría, con por supuesto que Coparmex iniciamos en el 2015 la nueva política salarial, pero con salarios, aumento de salario sostenido como los que veníamos realizando, con una reducción de la jornada laboral en enero del 2027, con la falta de crecimiento, con un estancamiento económico, tenemos que tener mucho cuidado con estas decisiones, porque lo que puede suceder es que se vayan más empresas a la informalidad, o algunas o muchas de estas empresas cierren sus puertas. Creo que hay que tener mucho cuidado con este tipo de decisiones por la realidad país de la falta de crecimiento.
1: Pues ojalá que se escuchen todas estas recomendaciones. Juan José Sierra, presidente de la Coparmex, muchas gracias por la entrevista.
2: Juan José, gracias.
0: Un fuerte abrazo, José y Marcos.
1: Muchas gracias. Saludarnos. Muy buenas noches. Vamos a un corte, regresamos aquí a Fórmula Financiera.

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14: Regresamos aquí a Fórmula Financiera y tenemos en la línea a Martín Muñoz, él es comisionado técnico del Consejo Regulador del Tequila. ¿Cómo estás, Martín? Muy buenas noches.
15: Hola, Martín. Buenas Hola, buenas noches.
16: Hola, buenas noches, Mari Carmen, Marco, Pepe.
14: Oye, ¿qué tal? Queríamos tocar base con ustedes porque está circulando mucho que hay, y creo que usted, hay varios de la industria de bebidas y alcoholes estarían de acuerdo, una iniciativa de que se cobre el IEPS a las bebidas alcohólicas, ya no por su valor, sino por su contenido de alcohol, y que esto en principio favorecería mucho a todas las industrias, incluida la mezcalera, la tequilera. ¿Esto es cierto? ¿Qué sabemos y en qué los beneficiaría cambiar del IEPS, que ya no sea por monto de la bebida, sino por el alcohol?
16: Así es, Mari Carmen. Fíjate que efectivamente, como bien lo comentas, hay una propuesta actualmente de la industria de las bebidas alcohólicas en las que se prevé o se establece que se pueda migrar o reconfigurar el esquema actual en el que se cobra el impuesto sobre prestación y servicios, el IEPS, de ad valorem al esquema ad quantum. ¿Cuáles son los beneficios que tiene un esquema de este tipo? Por supuesto que un rediseño como este tipo, además de que simplifica el cobro del impuesto al ser un un impuesto ahora monofásico que concentra recaudación en un número mucho más reducido de contribuyentes, también reduce la complejidad administrativa y facilita la fiscalización, y además, por supuesto, también de que desincentiva el marco ilegal, es decir, que reduce la brecha entre la recaudación potencial y la observada, ya que hoy en día es una realidad que la pérdida estimada por informalidad supera los 19.500 millones de pesos, según lo informan los estudios de especialistas. Actualmente también un esquema de este tipo eliminaría también los incentivos a la subvaluación al desvincular el impuesto al valor de la factura. Además, por supuesto que también cumpliría con fines extrafiscales, ya que se enfocaría este cobro del impuesto en el contenido de alcohol y no en el precio del producto. Esto, por supuesto, que se vuelve mucho más proporcional y equitativo entre las categorías y contribuye, por supuesto, a la reducción de costos asociados al consumo nocivo. ¿A qué nos referimos con esto? Hoy, si hablamos nosotros de un trago estándar de bebida, de una bebida alcohólica, es exactamente el mismo contenido de alcohol que se consume si tú tomas una cerveza de 368 mililitros al 4.5% alcohol en volumen. Esto equivale prácticamente a 13 gramos de alcohol puro, es decir, 16.5 mililitros de alcohol puro, que es exactamente lo mismo que si consumes una copa de vino de 118 mililitros al 14% alcohol en volumen, el mismo contenido de alcohol puro, y lo mismo es que si consumes una copa de un destilado de 43 mililitros, que es el volumen promedio, al 38% alcohol en volumen. Esto, insisto, se vuelve un tema mucho más equitativo, ya que uno de los ejemplos más claros que tenemos hoy en día de esta política pública es lo que sucede con los operativos de alcoholímetro. Cuando un operativo de alcoholímetro te mide en sangre o en el aliento el contenido de alcohol que tú tienes, lo hace, no te distingue si es de cerveza o si es de un destilado o si es de un vino. Entonces, este tipo de medidas, por supuesto, que mantiene una recaudación, además de que mantendría una recaudación actual, permitiría incrementar mediante una mayor eficiencia recaudatoria los niveles que tenemos actualmente.
17: Martín Muñoz, ¿cómo estás? Te saluda Marco Antonio Mares. Buenas noches, Martín.
16: Buenas noches, Marco, a tus órdenes.
17: Martín, bueno, pues lo que nos dices, tienes argumentos sólidos. Yo quisiera saber si representan al conjunto de los productores, tanto de mezcal como de tequila, si lo que acabas de exponer, ¿todos están de acuerdo o hay diferencias?
16: No, por supuesto que se está de acuerdo. Yo creo que uno de los mayores beneficiarios de un esquema de este tipo, insisto, hablamos de un tema de equidad en cuanto a la aportación de impuestos. Y hoy, si hablamos de bebidas alcohólicas que tiene México con denominación de origen, que son propiedad o que son titulares el Estado mexicano, hablamos de que México tiene tequila, mezcal, sotol, bacanora, charanda y reisilla, y que en este momento, hoy en día, el 94% del volumen de bebidas alcohólicas, hablando de volumen, que se consume en México, se lleva a cabo por la cerveza. El otro 6% está entre los vinos y las bebidas destiladas. Entonces, es bien importante esto porque prácticamente el 27% del total de la recaudación que se tiene de impuestos en México está dado precisamente por los destilados, mientras que el 94% del volumen total, que insisto, que es cerveza, lleva a cabo el 65% de la recaudación, insisto. En los destilados, que tienen el 2.4% del volumen total, del volumen que se consume, aportan el 27%. El vino, que es el 1%, aporta el 3.5%. Por supuesto que tanto el mezcal como las otras bebidas espirituosas están conformes y están de acuerdo con un esquema de este tipo de recaudación.
18: Pues la verdad, ahí, ¿qué tal? Perdón, primero, saludas Martín Muñoz, ¿cómo estás? Te saluda José Yuste, ¿cómo te va, Martín?
16: Hola, Pepe, ¿qué tal? Buenas noches.
18: Llego a saludarte, Martín. Oye, cuéntanos, por favor, porque aquí pues sí vemos una inequidad tributaria fuerte.
16: Así es.
18: Por parte de, muy a favor de la cerveza lo más consumido y lo que menos está contribuyendo a la aportación fiscal. Esto no sé cómo lo lograron los cerveceros, ya nos contarás en algún momento, pero lo cierto es que en este momento hay una inequidad que en momentos donde se requiere, pues esto podría de una vez evitarse.
16: No, claro, y básicamente una propuesta de este tipo es precisamente eso, busca eso que tú comentas, una consistencia y una eficiencia recaudatoria. La verdad es que nosotros como agroindustria tequilera, que vemos la parte que nos compete, por supuesto, pero que bueno, al final de cuentas hablamos hoy en día de una industria general de bebidas alcohólicas, en donde las cámaras están haciendo su labor, en donde buscamos una recaudación, insisto, que sea consistente, que sea equitativa como tal, y que hoy, si la justificación tiene que ver con un tema de salud, bueno, por supuesto que este ejemplo que les ponía yo con el tema del alcoholímetro, en donde la medición se hace sobre el contenido alcohólico, en donde no te hacen la diferenciación si tú lo haces con una cerveza, si te tomaste una cerveza, tomaste una copa de destilado o una copa de vino, yo creo que el tema de la recaudación debería ser en el mismo sentido. Es por ello que una propuesta de este tipo, más allá de buscar un tema de pagar menos impuestos, lo que haría sería ser mucho más equitativo y haría una mejor eficiencia.
14: Martín, te voy a poner un ejemplo. Hay tequilas que valen 20,000, 30,000 pesos, y hay botellas de vino que valen 100,000, o yo qué sé, muy, muy, muy caras. Y una cerveza, pues te cuesta muy barata, no sé por qué yo no tomo cerveza. Pero si lo haces por el contenido de alcohol, a ver, estoy tratando de entender. Entonces, ¿un tequila va a pagar menos que un six-pack? Dependientemente de que sea un tequila de 20,000 o 30,000 pesos, ya pagaré el IVA, 16. ¿Pero el Jeffs pagará menos que un six-pack?
16: No, pero ojo, pero aquí estamos hablando del volumen. La compensación en cuanto a la recaudación fiscal que se tenga. Hoy en día la propuesta en términos generales te dice que una cuota específica de 138 pesos por litro de alcohol puro, sea cual sea la bebida, 138 pesos por litro de alcohol puro obtendría una recaudación prácticamente igual a la que se tuvo, al menos a lo que se estima que se consuma en el 2026, sería prácticamente la misma recaudación que se obtuvo en el 2025. ¿Qué es lo que se hace? Es una redistribución, porque yo les decía que el 94% del volumen de bebidas alcohólicas es cerveza, y paga una cantidad muchísimo menor de lo que paga el volumen, que es muchísimo menor de una bebida alcohólica, siendo que prácticamente se consume muchísimo más alcohol de cerveza que de una bebida espirituosa, como lo es el tequila o el mezcal.
17: Claro, ya nos has dicho varias veces los porcentajes, Martín, pero ¿nos puedes dar los datos por montos económicos de cuánto paga cada una de las cervezas, los vinos y bebidas destiladas?
16: Claro que sí, con mucho gusto. Fíjate que en el caso específico de los destilados, de los espirituosos, los destilados hoy en día representan el 2.4% del volumen. Ese 2.4% del volumen de bebidas alcohólicas representa el 27% de la recaudación, ¿sí? La cerveza, que tiene el 94% del volumen, representa el 65% de la recaudación total, mientras que los vinos tienen una recaudación del 3.5% con el 1%. La recaudación total, para sacar esos porcentajes, es que en el 2026 se estima que sean 83 mil millones de pesos los que se recauden de en total de las bebidas alcohólicas. En esos porcentajes que les comenté está este estimado de recaudación. Es decir, entonces, con un esquema a quantum comparado con el ad valorem, no va a tener un impacto en los consumidores mayor, porque si esto lo llevamos a un ejemplo de una cerveza de 355 mililitros o 368 mililitros, sí, el impacto real que tendría en una cerveza con este reajuste de impuestos sería de alrededor de 70 centavos, insisto, por cada cerveza.
18: Sí,
16: de
18: se nos acaba aquí el tiempo, Martín Muñoz, comisionado técnico del Consejo Regulador del Tequila, pero queda claro que hay una inequidad, que pagan mucho menos las cervezas y se consumen mucho más que los destilados. Gracias. Muchas gracias, Martín.
16: Al contrario, gracias a ustedes por el espacio. Gracias.
18: Buenas noches. Vamos a un corte comercial.

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1: OpenAI presentó GPT-6 Astra, su nuevo modelo de inteligencia artificial que promete ser más autónomo y rápido, diseñado para realizar trabajos integrales más complejos. De acuerdo con la compañía, Astra está a la vanguardia con el uso de computadoras, navegación, ingeniería de software, ciberseguridad, ciencia y trabajo profesional. Se caracteriza porque, a diferencia de modelos anteriores, Astra es capaz de recibir la instrucción para una tarea y realiza de manera autónoma gran parte del proceso necesario para completarla. De esta manera reduce tanto la intervención del usuario como los tiempos para su ejecución, reduciendo el tiempo para completar una tarea de 30 minutos de trabajo humano a solo 5 minutos y medio. Aunque por ahora se implementa en un conjunto limitado de organizaciones, estará disponible para todos los usuarios de ChatGPT Plus, Pro, Business y Enterprise en los próximos días. Soy Aide Rivera. 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
3: Los ojos de un camaleón pueden moverse de forma independiente, permitiéndole ver en dos direcciones distintas al mismo tiempo sin problemas.
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4: El Sol representa el 99% de toda la masa total que existe en nuestro sistema solar actualmente.
2: Las cosas que ignoras.
4: Las mariposas saborean la comida con sus patas traseras para verificar si una planta es apta para sus huevos hoy.
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7: La Fiscalía General de la República informó que fueron vinculados a proceso el exedil de La Esperanza Puebla, Isaac N., Abigail N., exdirectora de Seguridad Pública de la entidad, y Manuel N., hermano del presidente municipal, por los delitos de cohecho, extorsión y portación de arma de fuego. El Partido Verde Ecologista en la Ciudad de México presentó una iniciativa en el Congreso local para otorgar una reducción de hasta el 80% en impuestos a las empresas que contraten a personas con discapacidad. El líder ecologista Jesús Sesma señaló que la medida busca incentivar la inclusión laboral y combatir la discriminación. La Senasica informó que al corte del 4 de septiembre, México acumuló un total de 2.768 casos de gusano barrenador del ganado. Chiapas fue el estado más afectado con 1.326 casos reportados. Informó Itzel Vanegas. 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
8: Ya estamos aquí de regreso en Fórmula Financiera y me da muchísimo gusto saludar cada vez con mayor frecuencia y además con cada vez mayor gusto a Luis G.I.G., experto en tecnología, conferencista, no, una gran cantidad de actividades que realiza y además lo hace con mucha eficiencia.
9: Ya apenas si nos habla Luis G.I.G.
8: Ya casi no nos habla, ya por eso lo tenemos que estar busque y busque.
9: Sí, sí,
8: Luis, qué gusto saludarte, muy buenas noches, ¿cómo estás?
10: Bien, escuchando estos argumentos difamatorios, pero muy contento de estar con ustedes.
8: Un abrazo, Luis. No, al contrario, bueno. Luis, un abrazo. Qué gusto tenerte aquí y pues tener la oportunidad de escuchar siempre tus informaciones muy sólidas. Nos gustaría conocer qué es lo que está ocurriendo, qué es lo que está pasando y cuál es la perspectiva que tienes tú de este relevo de Tim Cook por John Ternus en el cargo de consejero delegado de Apple.
10: Pues mira, creo que es un cambio generacional muy importante, sobre todo porque, número uno, estamos hablando que Tim Cook fue quien relevó a Steve Jobs. Steve Jobs deja la compañía no por una situación, pues como está sucediendo en este momento, sino por un tema médico. Y obviamente cuando Tim Cook, siempre se le conoció siendo muy estratégico, elige a Tim Cook porque sabía que lo que necesitaba Apple en ese momento era volverse una máquina de ventas. Y lo consiguió. Los resultados de Tim Cook son impresionantes. Se volvió una de las marcas más importantes, no únicamente a nivel tecnológico, sino también a nivel comercial, alcanzando números impresionantes y vendiendo lo que quiso. Sin embargo, creo que los fanáticos de Apple se quedaron pues un poco bastante tocados, sobre todo porque durante estos años Apple no se convirtió en una compañía que innovara o que marcara diferencias tecnológicas como sucedía en tiempos de Steve Jobs. Y justo es lo que se está esperando ahora con John Ternus. John Ternus es un ingeniero, más de 25 años dentro de Apple, y que estuvo en el lanzamiento de varios productos importantes, y ahora lo que vemos es que al final él viene del lado del hardware, del lado de los productos, y será uno de los, digamos que, puntos que estará tratando de destacar y demostrar, y de hecho el próximo 9 de septiembre presentan el primer teléfono de pantalla flexible, un teléfono que será nada barato. Se espera que esté en promedio en los $2,000, así que, pues bueno, habrá que tener que ahorrar bastante para adquirir estos dispositivos.
8: Desde Luis, te saluda José. ¿Y usted cómo estás, Luis? ¿Cómo te va?
10: Querido Pepe, muy buenas noches.
8: Qué gusto platicar contigo. Qué bueno que estamos platicando todo esto de Tim Cook, que fue en efecto, tú decías, una máquina de hacer dinero. En efecto, en valor le fue muy bien Apple con Tim Cook. Supo centrarla donde tenían que centrarla, aspiracional, pero además una empresa que es creativa, muy fácil de acceso para todo mundo. Lo hicieron, pero por ejemplo aquí se quedaron cortos, ¿no? Da la impresión, Luis, que ahora que van a presentar estos teléfonos plegables, pues Samsung, por ejemplo, les ganó la batalla desde hace rato con teléfonos plegables. Quienes tienen un iPhone seguramente lo van a comprar, pero Samsung, ¿cuánto tiempo llevará con teléfonos plegables? Que ya los tienen en distintas categorías, y que hay como que Apple se durmió en sus laureles, ¿no?
10: Sí, completamente. Creo que hay que entender que Samsung fue la compañía que marca, por así llamarlo, el género en cuanto a dispositivos plegables. Fue la primera la que marcó el factor de forma, cómo tenían que ser los dispositivos. Le siguió Motorola y después varias asiáticas que estuvieron lanzando este tipo de productos. Sin embargo, creo que desde mi óptica no es algo que históricamente le asuste a Apple, porque lo mismo sucedió con las tabletas electrónicas, y Steve Jobs sale al escenario en ese momento, a mí me tocó verlo de manera presencial, y prácticamente con la mano en la cintura, él presenta el producto como si ellos lo hubieran inventado, y lo volvieron, pues la verdad es que lo vendieron como pan caliente, y si me lo permites, yo creo que varios competidores están en la expectativa de que sí lo lance. Te voy a decir por qué, porque van a conseguir que ese tipo de dispositivos pues se vuelvan masivos, y creo que es una apuesta importante, porque si bien los productos de Apple seguirán siendo aspiracionales, se volverán también los demás productos de otras marcas mucho más accesibles para que, por así decirlo, el género llegue a muchas más personas.
8: Pues sí, definitivamente, Luis G.I.G., la verdad es que en Apple se han caracterizado por ser una especie de magos de la mercadotecnia, y yo quisiera preguntarte, entre Tim Cook y el nuevo consejero delegado, John Ternus, ¿se anticipa que pudiera haber un cambio radical o habrá continuidad en la estrategia que hasta ahora ha venido siguiendo la empresa de la manzanita?
10: Mira, no lo han manejado así, pero un poco lo que nos presenta el panorama es que así será. ¿Por qué? Porque al final la perspectiva John Ternus viene desde el punto de vista de producto. De hecho, él estuvo, por ejemplo, en el lanzamiento de la primera computadora, por así decirlo, Marco, barata de Apple, la MacBook Neo, y eso también es un cambio importante, sobre todo por el diseño de ese producto. Y ahora se espera de manera importante estos productos de pantalla flexible. Se espera el año que entre el lanzamiento de gafas inteligentes para competir directamente contra Meta. Y otro punto importante que se le queda sobre la mesa, el asunto legal contra OpenAI, contra el cual levantaron una demanda importante. Caso curioso, normalmente estábamos acostumbrados a que Apple era la demandada, y ahora ellos están demandando a OpenAI. ¿Por qué? Porque contrataron ingenieros o ex ingenieros de Apple, y estos ingenieros estuvieron poniendo sobre la mesa de OpenAI varios productos que desarrollaron durante su estancia en Apple. Y esto obviamente lo está tomando Apple como una, pues como un robo de secretos industriales, y de ahí viene esta demanda. Entonces, ese tipo de cosas se quedarán sobre la mesa. Y un punto importante, Tim Cook no desaparece del juego. De hecho, lo que se dice es que seguirá llevando la relación política con Estados Unidos, en particular obviamente con el gobierno de Trump, y también con Beijing, que bueno, hemos sabido que Apple ha sabido capotear muy bien estos pedimentos, estas situaciones de fabricar dentro de Estados Unidos, y continuando también con sus propias fábricas dentro de China.
8: Que ese es un tema importante, porque en efecto, donde producen, donde fabrican los iPhones, es en China.
9: Realmente iPhone los fabrican en China, ahí es donde lo tiene Apple fabricando. De hecho, fue uno de los problemas que hubo cuando Tom quería meter toda la guerra comercial en contra de China. Algunos grandes productores, entre ellos Apple y el otro era Tesla, decían, oye, nosotros fabricamos allá en China, así que va a ser interesante. Oye, Luis, pero aparte de este tema, cuéntanos un poco, en inteligencia artificial, ¿cómo le ha ido a Apple? ¿Apple se ha quedado rezagado? ¿Sí está dando la batalla? ¿Sí está en lo último? ¿Cómo va en la inteligencia artificial, que hoy en día todos están en esa guerra?
10: Pepe, en corto, muy mal. La verdad, muy mal. Creo que es una de las mayores deudas que deja Tim Cook. ¿Por qué? Porque obviamente hay otras compañías que salieron al quite y que lo han hecho muy bien. Y obviamente de las más importantes o más grandes fue Meta con Mark Zuckerberg, pero también tenemos obviamente a OpenAI, Anthropic, de la mano también de Amazon, etcétera, etcétera, etcétera. Y Apple sabe que no están bien. De hecho, esta situación legal con OpenAI, pues también forzó a que Apple decidiera cambiar de, por así decirlo, proveedor, y que muchos de los ecosistemas de inteligencia artificial los trabajara ahora de la mano de Google con Gemini. Sin embargo, si bien se habla de que será un buen rato cuando que Apple dependa de otros, de terceros, para sus desarrollos de inteligencia artificial, sabemos que, por ejemplo, en el caso de los procesadores, primero se reforzaron con Intel y posteriormente terminaron ese convenio y ellos desarrollaron sus propios procesadores. Así que yo no pierdo, digamos que de vista, que es muy factible que Apple ahora trabaje con otro tipo de compañías, con otras compañías que en su caso son competencia, y posteriormente salven esa deuda con sus propios sistemas y sus propios modelos. Pero sí, por lo pronto creo que han dejado mucho a deber. De hecho, se espera que John Ternus también presente los nuevos modelos de Siri. Han presentado algo, pero creo que los comentarios pues no han sido lo suficientemente efectivos a lo que se esperaría de un producto de esta compañía.
8: Pues sí, sin duda, Luis G.I.G., y lo que tengo entendido es que Apple llega a este relevo, a esta cita de cambio generacional directivo, en un momento de especial fortaleza financiera de la compañía. Sin embargo, el reto, el desafío, como tú lo acabas de mencionar, es subirse al toro salvaje de la inteligencia artificial.
10: Sí, completamente. Creo que es parte importante de la estrategia. Y obviamente todo va de la mano, porque incluso si lo vemos bien, por ejemplo, OpenAI están buscando o desarrollar productos, hardware, y que es algo que Apple domina. Entonces, creo que todo mundo va hacia el mismo lado. Sin embargo, creo que Apple pues tiene justo este gran cheque detrás que le va a permitir generar estos desarrollos. Ahora bien, creo que la parte también importante con respecto a este nuevo cambio es que se esperan o se han tenido también pues el valor, por así decirlo, de cerrar la puerta a ciertos productos que tenían desarrollando. Se hablaba mucho de temas del auto inteligente, un auto desarrollado por Apple, lo terminaron. También las Vision Pro, que eran estas gafas enormes que, pues la verdad es que vendieron 4, la verdad es que no se vendió muy bien este tipo de productos, y lo bueno, lo que van a rescatar de ahí el software, que ese era bastante imponente lo que habían hecho, pero en cuanto a hardware, no tuvieron los éxitos que hubieran esperado. Así que hay deudas, hay claroscuros, pero particularmente donde tenían que vender, lo hicieron, y vuelvo a repetir, la parte importante será cómo van a responder a la innovación, y sobre todo frente a compañías que ustedes mismos han mencionado, como Samsung, que la verdad es que honor a quien honor merece, lo hicieron muy, muy bien.
9: Sí, Samsung lo hizo muy bien, se metió en todo el tema de plegable y todo el tema de teléfonos inteligentes, y ahí van en el tú por tú. Vamos a ver qué es lo que lanza ahora Apple, y con esta nueva pues época, ya con la salida de Tim Cook, vamos a ver cómo les va. Pues Luis G.I.G.,
8: muchas gracias,
9: experto
8: Luis
9: en tecnología, conferencista y amigo nuestro. Gracias, Luis.
10: Gracias, Luis. No, un gusto de continuar aquí siendo consumidor frecuente.
8: Muchas gracias, Luis.
9: Gracias, Luis.
10: Vamos a ver. Abrazo.
9: Gracias, igualmente.
8: Bueno, pues se nos acabó el tiempo. Muchísimas gracias por haber estado aquí con nosotros en Fórmula Financiera este miércoles 16 de septiembre, un día muy bonito, un día de celebración. Y le agradecemos mucho a nuestro equipo de producción, a Diana Cepeda, a Cindy Sánchez, a Charlie González y, por supuesto, en los controles, a César Mendoza. Gracias por haber estado aquí con nosotros. Soy Marco Antonio Mares. Le agradecemos mucho su atención en esta emisión especial de Fórmula Financiera. Los esperamos hasta mañana.

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10: Cuentan que cuando la noche cae sobre Dolores y el pueblo queda en silencio, las campanas comienzan a sonar sin que ninguna mano toque sus cuerdas. Entonces, entre cada repique, se escuchan murmullos y pasos que ascienden desde las calles antiguas. Los habitantes dicen que es el eco de los insurgentes muertos condenados a responder eternamente al llamado que despertó a México, y que quien escuche la última campanada verá por un instante una sombra inmóvil observándolo desde el campanario. Hoy, la maldición de las campanas de Dolores, el sonido que cambió el destino de nuestro país. Y queremos participación de cada uno de ustedes. Buenas noches, ¿cómo te llamas?
12: Oye, Israel, ¿se acuerdan de mí? Que les hablaba hace tiempo.
10: Israel, qué gusto saludarte nuevamente. ¿Cómo estás? ¿Desde dónde nos escuchas?
7: de acá de Michoacán, de Buenavista, Comatlán, Michoacán.
11: ¿De Michoacán, amigo?
7: Sí, de acá de Buenavista, Tomatlán, en el estado de Michoacán, exactamente.
10: Saludos. Excelente. A todos los amigos que nos escuchan por allá. Y en este momento todo el mundo se sintoniza contigo y quiere escuchar tu relato. ¿De qué se trata?
7: Estaba observando lo que dice Rodrigo el Poblano.
10: Ay, ¿qué crees? Que no se escucha también. ¿Te moviste o algo? Allá está aquí Israel. A ver, ¿cómo te escuchas por acá?
12: A ver, ¿ya me escucho un poquito mejor?
10: Sí. Sí, totalmente. Oye, Israel, a ver, platícanos el relato de esta noche.
12: Ah, no, lo que pasa es que estaba escuchando el programa de el anterior donde está hablando Rodrigo, Puebla, y que su tía que estuvo enferma del cáncer de páncreas, y estaba escuchando la...
10: Ah, que era bruja, ¿no?
12: Ajá, que era bruja, y las alabanzas que estaban en inglés.
10: Sí.
12: Sí, son alabanzas a Satanás, porque hablaba de... como de o sea, hablaba un poco de demonio, porque demonio pues es Wim, algo así.
10: Sí.
12: O demonio con alas, algo así, porque alas son Wim. Okay. Entonces hablaba un poco de que era satánico. Cuando yo estaba escuchando las cinco alabanzas, pero es en inglés, en la oración o el rito que le estaban haciendo allí, alguien se lo estaba haciendo o qué allí.
10: O sea, tú a la hora de estar escuchando esto, ¿sentiste algo o entendiste algo más que todo el común de nosotros?
12: Un poquito, porque no mucho, el inglés no lo he practicado al 100%, pero sí lo he escuchado por ahí, y he aprendido dos que tres palabras, y sí habla como de Satanás, algo así, que vaya a ese lugar como a bendecirlo, algo así dice la traducción, porque es en inglés.
10: Sí, sí.
12: Algo así dice que no sé cómo haya sido este rollo, no entiendo allí cómo que la alabanza así, porque si oye hasta el piano, algo así, no, porque tienen un piano.
10: Okay, o sea, lo que tú quieres es entender qué es lo que se estaba escuchando en este relato de Rodrigo.
12: Ajá, exactamente.
10: Específicamente, a ver, Israel, tú estabas escuchando el relato y entendiste algo con que decías que en inglés, pero en sí, ¿qué es lo que quieres saber?
12: Como si el piano era un piano, o se escuchaba como si fuera como algo del inframundo, como un piano, pero como fuera de
10: órgano. O sea, hueco.
12: Como si te transportara a otra civilización, pero como una civilización malévola, algo así, porque sí causa como, bueno, al menos a mí no me causa horror, pero esta gente que la escucha sí le causa como miedo. Pero yo sí estaba como escuchándolo y escuchaba así el inglés, que no era un inglés común, o sea, como el que conocemos, sino que era un inglés como si fuera del más allá, algo así.
10: Fíjate, a ti te causó esta sensación, y ajá, no a todo mundo, sino... Quizá tú eres mucho más perceptivo y entonces fuiste más allá de lo que simplemente se escuchó, ¿no? Porque analizaste qué es lo que estaba, estos sonidos que no te parecieron del todo normales, ¿no?
12: Normales, no, sino que me parecieron más algo paranormal, algo sobrenatural.
10: Ok.
12: Sí puede suceder, ¿eh? Sí puede suceder que...
10: Sí, claro.
12: Estando en una reunión, llámese de cualquier congregación, se puede manifestar el maligno o el demonio, como lo quieran llamar.
10: Sí, esto no hay duda.
12: Sí.
10: Claro que sí. Oye, si tuviéramos la oportunidad de hablar con Rodrigo nuevamente, ¿tú qué pregunta le formularías a él?
12: Yo le formularía esta pregunta. ¿Realmente su tía era bruja o le hacía a la bruja? A lo que él dice, dice, bueno, yo lo logro captar o entender que él esa tía se unió a algunas brujas o a algunas personas que eran a la hechicería o algo, porque a lo que yo alcancé a escuchar que la prendieron, algo así, o que no sé cómo, algo pasó ahí, que la prendieron, no sé cómo. ¿Sí fue así? ¿Que le prendieron fuego?
10: Sí, pero el hecho es que ella también hacía prácticas de ocultismo, ¿eh?
13: Pues sí, yo le preguntaría que si realmente ella sí tuvo contacto con brujas o también practicante, porque hay personas que lo practican así nomás por nomás, pero sí causan daño, aunque lo practiques como aprendiz, sí logras causar un daño. Miren, les voy a platicar un pequeño relato.
10: Sí.
13: Me lo platicó mi abuelita, ya no vive. Mi abuelita me platicó que su papá, que era mi bisabuelo, yo lo conocí todavía, sí, que dice que mi abuelo, el papá de ella, empezó con un dolor de estómago, así literal, con un dolor de estómago, y que en aquellos ayeres ahí en su tierra de luz, que es Querétaro, de donde vienen mis papás, dice que no es muy común que haya baños dentro de las casas, porque en aquellos años pues no había letrinas ni nada, o los que tenían letrinas eran como los más de dinero, pues se supone, ¿no?
10: Sí.
13: Entonces se salió a la parcela, porque la casa la tenía en la parcela, se salió para afuera y hizo el baño literalmente, y dice que cuando hizo el baño, que les habló, ¡hey, vengan, vengan! Y que las muchachas fueron y que dicen, ¿qué pasó? Mi abuela era joven, no tenía necronía, y decía, miren, estaba medio la luna, medio así, como que la luna, como dicen por ahí, cuarto menguante, que está alumbrado muy bien, pero, y que dice que cuando miraron unos pequeños cuerpos que me fue lo rojo, y que los dieron de día, ya después se apreció, que eran unos puerquitos, decía mi abuelita, que mi abuelo hizo del baño puerquitos.
10: ¿Cómo? ¿Puerquitos?
13: Ajá.
10: Vaya.
13: Y mi abuela decía que una tía, por parte de mi abuelo materno, era practicante, y que posiblemente ellos creen que a mi abuelo le hayan hecho eso, a mi abuelo materno, paterno,
10: sí,
13: a abuelo, pues. ¿Cómo ven? Sí. Y eso me hizo recordar ese relato de Rodrigo. Pero sí, yo le preguntaría a Rodrigo para sí. Y pues ahí me lo saluda, aunque no lo conozco, ahí me lo saluda al compa este, y soy peludomaníaco desde que yo tenía 11 años.
10: ¡Guau! ¿Y cuántos años tienes actualmente?
13: 42.
10: Vaya, entonces tú has estado la mayor parte del tiempo con la mano peluda, y por supuesto que vamos a anotar, ya anotamos, es más, esta pregunta, y todos los que estamos reunidos cada noche somos una gran familia, y que nos une esta pasión por los temas de lo paranormal. Te mandamos un abrazo, que estés muy bien.
13: Gracias, Gina, y felicidades por sus 31 años.
10: Muchísimas gracias a ti y a todos los que nos escuchan, y hasta la próxima. Vamos a una pausa. Excelente noche. El Miedofón está listo, 55 21 93 59 26.
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0: En la madrugada del 16 de septiembre de 1810, las campanas de la parroquia de Dolores comenzaron a sonar. El repique convocó a los habitantes del pueblo, quienes acudieron ante el llamado del cura Miguel Hidalgo y Costilla. Poco después, aquel acontecimiento ha sido recordado como el grito de Dolores, considerado el inicio de la lucha por la independencia de México. Sin embargo, alrededor de esas campanas surgió una leyenda mucho más inquietante. Según la tradición popular, no eran simples instrumentos religiosos. Estaban marcadas por una fuerza sobrenatural. Su sonido, se decía, no solo llamaba a los vivos, sino que también despertaba antiguas sombras enterradas bajo las calles de Dolores. Esta leyenda cuenta que antes del llamado del cura Hidalgo, las campanas habían permanecido en silencio durante años debido a una serie de sucesos extraños. Algunos habitantes afirmaban que cuando sonaban sin que nadie las tocara, poco después ocurría una desgracia. Podría ser un fallecimiento, un incendio, la llegada de soldados. Los más supersticiosos aseguraban que el repique nocturno anunciaba cambios inevitables. No importaba si el pueblo estaba en calma o si el silencio permanecía despejado. Cuando las campanas comenzaban a vibrar por sí solas, algo realmente terrible estaba a punto de suceder. Por eso, cuando Hidalgo ordenó hacer sonar durante la madrugada, algunos testigos, según las versiones más oscuras de este acontecimiento, habrían sentido que el ruido era diferente. No parecía un llamado religioso, sino un estruendo profundo que atravesaba las paredes y se extendía por los campos.
1: Vaya que sí, Gina, hay grandes misterios en torno a ello, y por eso pues lo platicamos esta noche tan especial para todos nosotros, los habitantes de México, ¿verdad? Hay una antigua versión que dice que la cuerda de la campana comienza a balancearse por sí sola cuando se aproxima una tragedia. Es una advertencia. Primero presenta un movimiento pues casi imperceptible, como si una corriente de aire atravesara el campanario. Después, se tensa violentamente, como si alguien, invisible completamente, tirara de ella desde abajo. Para esto, pues los vigilantes, presuntamente han observado este fenómeno, afirman que la cuerda no está fría. Por el contrario, se siente tibia, sí, un poco húmeda, como si hubiera permanecido durante horas entre las manos de una persona. ¿Cómo la ves?

0: más inquietante ocurre cuando, pues, tratan de sujetarla. Al tocarla, escuchan respiraciones agitadas, gritos lejanos y órdenes pronunciadas, pero muchas voces al mismo tiempo aseguran decir y exigir libertad. También se pueden distinguir algunos sonidos de caballos corriendo, armas chocando, personas suplicando que no las abandonen. Bueno, son tantos los misterios en torno a estas campanas, Gina, que aquí lo vamos a ir platicando, lo vamos a ir tocando.
1: También tengo otro relato que se me olvidó pasar. Bueno, contarles, fue que aquí en Estados Unidos, aquí en Oregón, trabajaba yo con un compañero, y lo cual una vez me mostró su mano porque decía que lo había chupado una bruja, lo cual yo miré que sí tenía la mordida en su mano, y a lo cual él decía era que una señora a la cual le rentaba un cuarto supuestamente decían que era bruja, y él sospechaba de eso, de que a lo mejor había sido ella, porque supuestamente él decía que lo acosaba, pero pues no sé, pero me tocó ver esa situación.
2: Ok.
1: Ya sería todo. Buenas noches. De acá de Oregón.
0: Excelente, mi amigo. Hasta Oregón le mandamos un saludo, un abrazo a nuestro brother que pues nos envía y nos complementa la información que ya nos habían adelantado.
2: En este audio, además nos pone ahí un texto, dice: soy Juan Carlos de Oregón. Quiero contarles este relato por medio de escrito. Comienzo. Una vez en un rancho de donde yo soy, un señor, era un vecino de un rancho. No quiero decir los nombres por respeto y también porque a lo mejor hay personas que escuchan también La Mano Peluda. Sabrán lo que les voy a contar. Una vez un vecino de ahí en un rancho nos contó que él una noche estaba regresando de un baile. No recuerdo si estaba trabajando en el riego en las parcelas, y dice que él iba para su casa, que había mirado a muchas personas de ahí de su rancho. Lo sorprendente es que una de esas personas eran mujeres todas las que estaban ahí. Lo sorprendente era que él las conoció, y sorprendentemente era una de un familiar de él, que era su tía, la cual él admiró que estaban haciendo algo porque decían que eran brujas, y él las miró. Les dijeron que no dijeran nada porque si no le iba a ir muy mal a él. Por eso se guardó de lo que había visto, pero sí le dio miedo. Cuando él lo platicó, se reían. Pero esta es una historia real que me contó este señor. Espero que les haya gustado este relato. No tengo muchos detalles, pero estuvieron hablando la semana pasada de brujas, y por eso me decidí a contarles esto por escrito, ya que voy a entrar a clases y les voy a mandar este relato.
0: Muy bien.
2: Es el audio que acabamos de escuchar.
0: Eso es. Bueno, pues muchas gracias, mi amigo, muy amable. Y aquí los estamos esperando. Participen, no se queden con las ganas. Es necesario que se manifiesten si de verdad son peludomaníacos de hueso colorado. Ahí es donde se ve. Y para muestra, basta un botón. Adelante con la historia.
3: Hola Gina, hola Nacho. Hola. Aquí les saluda Mildred desde Guatemala para contarles ciertos relatos. Porque sí tengo muchas cosas que quisiera contarles, pero en la noche que pongo el programa, pues no me pueden hablar porque ya está mi familia aquí.
0: Okay. ¿Y qué?
3: Pero bueno, podemos de todos hablar modos, pues día, yo sigo al pie del cañón oyendo todos los relatos a diario. Porque no puedo estar sin oírlos, es lo que me entretiene, lo que me hace el día realmente.
0: Gracias, amiga.
3: Salgo de mis rutinas y siento placentero el hacer mis cosas, siempre escuchando La Mano Peluda.
0: Muy bien.
3: Aquí queriéndoles contar un relato, Gina.
0: Adelante, amiga.
3: Gina y Nacho, aquí les mando un audio de un relato que, recordando con mi primo que se crió con nosotros, me vino a la memoria lo que él me estaba diciendo. Resulta que mi papá nos contaba que su papá le sucede, pues nos contaba cosas que le sucedían a su papá, o sea, a mi bisabuelo. Pues resulta que mi bisabuelo tenía, en ese tiempo que le sucedió eso, tenía 4 hermanos. Con él eran 4 hermanos varones, uno de 14, el que tenía, iba a cumplir 12 por ahí, por 12 años, uno que tenía 6, un varoncito, otro varoncito de 2 años y la bebé que estaba no tan recién nacida, era como de 3 meses. Resulta que el papá de ellos a cada quien les tenía su trabajo. Pues una mañana mi bisabuelo, que tenía 11 años o 12 en ese tiempo,
2: sí,
3: se levanta a ordeñar las vacas que a él le correspondía. Cuando mi bisabuelo entra al potrero, ve que una señora, que una persona estaba agachada. Se dio cuenta que era una mujer porque no tenía tapada la cabeza y tenía trenzas. Pero la mujer estaba agachada chupándole la teta a la vaca, o sea, tomando leche de la mera ubre de la vaca.
2: Okay.
3: Entonces él dice que se fue acercando, la mujer se dio cuenta que alguien llegó y voltea a ver, y la mujer se para la señora, y él, mi bisabuelo se da el susto porque era una señora muy arrugada y fea. Entonces la señora se tapó la cabeza y dice que ya él no muy le miraba la cara, pero la señora le dijo, le enseñó un morralito pequeño lleno de monedas, pero dice que al principio no distinguía qué era, pero se dio cuenta que eran monedas como que brillaban mucho. Y le dijo, mira, le dijo, calla, no digas nada, le dijo. Si quieres estas monedas, me vas a hacer algo que te voy a pedir. Y tú así te ganas estas monedas, van a ser tuyas. Quiero que vayas a tu casa y que me traigas a tu hermanita.
0: ¿Cómo?
3: Que señora esa ya tenía controlado cuántos niños habían ahí. Me traigas a tu hermanita, pero sin decirle nada a nadie que yo estoy aquí. Entonces mi bisabuelo le dijo, no puedo traérsela porque mi mamá no me va a dejar.
0: Exacto.
3: Entonces ve a ver cómo le haces, pero me la traes si quieres este poco de monedas de oro. El niño, mi bisabuelo dice que él no pensó en sí en el dinero, sino que le llamó la atención para jugar con ellas. Entonces dice que dejó la cubeta que llevaba ahí y salió corriendo. Cuando vio que su hermanita estaba en un... Ella se mantenía en una hamaca que le habían hecho como de madera colgada.
0: Ok, vamos a la pausa y regresamos a ver cómo termina esta historia.
2: El miedófono está listo, 55-2193-5926.
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0: regresamos hasta Guatemala con Mildred para ver en qué concluye este relato.
1: Sí, veamos, se quedó muy interesante.
2: Dice que ahí estaba su hermanita. Y dice que el asunto está en que cuando él quiso agarrar a la niña, dice que no podía. Y él en otras ocasiones la había cargado. Y dice que cuando él quería levantar a la niña como que hubiera estado pegada a la madera, por decirlo así. Y él no hacía la fuerza por levantarla y no podía. Entonces dice que se fue corriendo donde estaba la señora y le dijo, no pude traerla, le dijo, no la pude cargar. Entonces dice que en eso que vio que salió el abuelo y le dijo, le silbó y le dijo, Patojo, apúrate con la cubeta de leche. Y el dice, cuando vio, él ya no estaba la señora y se quedó viendo para todos lados. Dice, y él en sí sentía susto. Y se puso a llenar la cubeta a ordeñar la vaca. Vaya. Dice que pasó el día y él miró de nuevo a la señora así de lejos que rondaba por ahí, por el donde estaba el potrero, como que estaba escondida la mujer. Resulta que ya en la noche, dice que él pensando en la noche, pensando en lo sucedido sin decir nada, dijo, pensando en que cómo podía hacer para llevarle a la niña. Él no pensaba en la maldad de la mujer, sino que él se imaginaba en que las monedas iban a ser de él para poder jugarlas, no porque fuera dinero.
1: Sí, sí.
2: Entonces dice que pensando en eso estaba cuando dice que vio que la misma señora entró a la habitación, porque la habitación era muy grande, dormían todos ahí, solo una sábana dividía la cama que era de sus papás.
1: Sí.
2: Entonces, y él dice que cuando vio a la señora, entró al cuarto, pasó viendo a su hermanito de 2 años, se puso encima del niño y dice que él se asustó, pero dice que lo que más asusto le dio, dice que se dirigió a la hamaca donde estaba la bebé dormida y él vio que quería agarrar a la niña. Entonces él como pudo, dice que se paró y se brincó en las camas y fue a parar a la cama de la mamá y le dijo, mamá, mamá, se quieren robar a la nena. Y se levanta el papá de él y su mamá y la señora sale pero corriendo. Entonces dice que estuvieron a tiempo para que la mujer bruja esa no se llevara a la criatura. Bueno, así pasó. Al pasar los días, dice que mi mamá pues les contó a algunas personas del pueblo de lo sucedido para que tuvieran precaución, pero no todas tuvieron la precaución, porque resulta que a los días un niño recién nacido, pero ese sí era recién nacido, amaneció muerto. Pero lo extraño era que el niño era como que lo hubieran succionado. Mi bisabuelo lo describía así como que le hubieran la piel pegada a los huesitos. Entonces esa criatura, si como dicen comúnmente, la bruja se lo chupó. Pero dice que el pueblo se puso en el avispero, como dicen, ¿verdad?, a ver qué podían hacer para que no volviera a suceder eso, porque ya la bruja lo intentó con la niña de mi bisabuela y después fue a hacerlo con otra criaturita. Pues los del pueblo dice que empezaron, sabían que esa bruja no era de ahí y no sabían ni de dónde venían, entonces empezaron a velarla hasta que dieron con ella y la mataron, para que la vieja, esta bruja fea, dejara de hacer sus fechorías. Y al matarla, dice que la quemaron. Y dice que ahí ya se tranquilizó la cosa y ya pudieron estar tranquilos. Pero eso hicieron con la señora, esa bruja, que intentaba llegar de plano al pueblo a ir a acabar con los niños recién nacidos, Gina y Nacho. Es que eso, no solo en eso, en ese tiempo pasaba, eso todavía pasa en los pueblos. Pues ese es mi relato, Ginny Nacho. Espero les haya gustado. Que Dios me los bendiga y les mando un abrazo.
0: Mildred, un abrazo para ti hasta Guatemala. Gracias por participar. Y a través del Miedofón es un medio ideal para cualquier hora nos puedan escribir y mandar estos audios que los vamos intercalando en el programa.
1: Así es, Gina. Pues qué estrés, ¿no? Vivir en una zona donde pues hay acecho de parte de las mentadas brujas.
0: Hablando del tema del día de hoy, después de escuchar las campanas estas de Dolores durante la madrugada, algunas personas aseguran haber visto una figura humana en lo alto del campanario. Se encuentra completamente inmóvil, mirando hacia la plaza. Lo han descrito con un sombrero antiguo, una larga prenda oscura que parece agitarse incluso cuando no haya viento, ¿eh? Los testigos suelen confundirlo con un vigilante, y ya cuando iluminan la torre, la figura desaparece. Sin embargo, al retirar la luz, vuelve a encontrarse exactamente en el mismo lugar. La historia cambia cuando alguien decide observarlo durante demasiado tiempo. La silueta levanta lentamente un brazo, señala una casa determinada y, según la leyenda, antes de que termine la semana, alguien relacionado con esa vivienda recibe una noticia devastadora. Algunos habitantes creen que se trata del espíritu de un insurgente que continúa seleccionando a quienes deben responder el llamado de la campana. Otros dicen que no señala una casa, sino a la persona que lo está mirando. La versión más aterradora asegura que cuando la figura señala directamente al testigo, ya no vuelve a aparecer en la torre, porque entonces comienza a manifestarse dentro de su casa.
1: Ay, claro que sí, Gina. Son pues varias las notas que hemos recibido, perdón, que hemos recibido, que se tienen al respecto. Hay una leyenda que, según cuenta, que las campanas no producen únicamente sonidos metálicos. Entre un repique y otro se pueden escuchar palabras, murmullos y nombres pronunciados por voces que parecen llegar desde diferentes épocas. La mayoría de las personas escucha solamente un rumor incomprensible, pero quienes permanecen en silencio absoluto pueden distinguir nombres completos. Algunos pertenecen a personajes históricos, otros corresponden a habitantes del mismo pueblo y visitantes que todavía están vivos, por supuesto. Se dice que escuchar el propio nombre es una advertencia. La persona debe abandonar la plaza sin contestar, sin mirar hacia el campanario y sin hablar con nadie hasta llegar a su casa. Si responde, aunque sea por un reflejo, una segunda voz pronuncia la fecha en que volverán a buscarla. ¡Ay, qué estrés! Muy bien, tenemos ya a alguien en la línea. Vamos a ver de quién se trata. Buenas noches.
3: Hola.
1: Hola.
3: Buenas noches, Gina.
1: Bienvenido, amigo. Bienvenido. ¿Con quién tengo el gusto?
3: Con Horacio Arevar.
1: Bienvenido, mi querido amigo. ¿Desde dónde? Recuérdame, ¿desde dónde nos hablas?
3: De Naucalpan.
1: Exacto, cierto. Bienvenido, Horacio. Pues, ¿qué nos quieres compartir esta noche?
3: Sí, eso es un relato muy cortito. ¿Sí? Sobre una casa embrujada en la Condesa.
1: A ver.
3: Una señora quien anteriormente trabajaba aquí en su casa, amigos.
1: Gracias.
3: Nos platicó algo que a ella le sucedió. Ella fue recomendada para hacer la limpieza de una casa, sí, que se rentaba. Los dueños no vivían ahí, la rentaban, pero la casa estaba amueblada, pero totalmente abandonada. Entonces a ella, por recomendación, la contratan, y la persona que la contrató, otra señora, le entrega llaves y le dice: ¿sabes qué? Va hasta el día y ya. Fue todo lo que le dijo, ¿no?
1: Sí.
3: Pero nunca le dio información de más. y esta persona era la primera vez que acudía a esa casa. Entonces ella llega a la casa a trabajar y como le dieron las llaves, ella entra sin tocar ni nada, ¿no?
1: Uh-huh.
3: Y entra y se entra al patio de la casa. Y después, ya para entrar a la casa, antes de meter la llave, le abren la puerta. Y la recibe otra señora, quien también se... Ella pensaba que también era una persona de servicio, de pues también trabajadora. Uh-huh. Y entonces esta señora muy amablemente le dice, vete a la planta de arriba a limpiar. Y entonces ella se dirige con un carrito de las cosas de limpieza.
1: Sí.
3: Y sube su carrito y todo. Y ella me comentó que recargó la escoba para empezar a barrer una alfombra.
1: Oye, Horacio.
3: Entró.
1: Ajá. Ahí, amigo, ahí vamos a pararle tantito. Necesito ir al corte. No te vayas, aguántame.
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1: Los Reyes Escandinavos Unidos. Una escena que se quedará para la historia fue cuando el cortejo fúnebre recorrió a pie hacia la fortaleza de Akershus. Esto para despedir a uno de los reyes más queridos, Harald V de Noruega. Justo detrás del armón de artillería que llevaba el ataúd, Hakon iba caminando a pie. A su derecha iba el rey Carlos Gustavo de Suecia y a su izquierda el rey Federico X de Dinamarca. ¿La razón? Las tres casas están unidas por sangre y por historia. Noruega, Suecia y Dinamarca fueron un mismo rey entre 1397 y 1523. La madre de Harald V, Marta, era princesa de Suecia, por eso Carlos Gustavo era primo de ella. Y Harald era nieto de los reyes de Dinamarca. En el funeral de estado al que acudieron 16 reyes, el mensaje fue claro. No son cuentos de hadas, son historias reales.
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2: La cotorra del sol. Esta pequeña ave destaca por sus vibrantes tonos amarillos, naranjas y verdes. Viven en bandadas sumamente ruidosas y coordinadas, alimentándose principalmente de semillas, frutas frescas y brotes tiernos de plantas.
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2: Rusia tiene una superficie mayor que el planeta enano Plutón, demostrando la enorme extensión territorial del país más grande.
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3: La fiscal general de la República, Ernestina Godoy, informó que junto con la Secretaría de Gobernación, en los próximos días presentará un informe sobre el caso Ayotzinapa, el cual incluirá nuevas líneas de investigación en torno a la desaparición de los 43 normalistas en 2014. Este sábado 19 de septiembre se realizará el simulacro nacional 2026 que tendrá como hipótesis un sismo de magnitud 7.7 con un epicentro ubicado a 15 kilómetros al suroeste de Tehuacán, Puebla. En el monumento a la revolución se realizará un simulacro de rescate de personas en estructuras colapsadas. La Secretaría del Trabajo publicó en el Diario Oficial de la Federación que los exportadores de aguacate hacia Estados Unidos deberán tramitar un certificado laboral para garantizar salarios dignos y seguridad social a sus trabajadores. Informó Itzel Vanegas. 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
6: Continuamos, te interrumpimos en tu relato, pero regresamos rápidamente y queremos seguir escuchándolo.
4: ¿Ahí estás, amigo?
7: Sí. Sí, amigo.
4: Adelante.
7: Sí, les platico que la señora llegó ahí a trabajar y era la primera vez que acudía a esa casa.
4: Sí.
7: Y entonces ella se dirige a la planta alta y comienza a limpiar en un despacho que estaba alfombrado, pero se distrae un momento la señora y deja recargada la escoba, que era de ese material que no es que la escoba no es de plástico, sino que es como de paja.
4: Ajá.
7: ¿No? Y ya ven, potillo, ya ven que hace, ¿no?, más.
4: Así le llaman.
7: Ajá. Y ya ven que hace más ruido esa escoba.
4: Sí.
7: Que las otras, ¿no? Porque están más largas.
4: Ajá.
7: Y más en la alfombra. Entonces ella se distrae y empieza a escuchar que están barriendo la alfombra del cuarto donde ella estaba, de ahí del despacho.
4: Sí.
7: Y entonces voltea y comienza a ver que que la escoba estaba barriendo sola, o sea que la escoba se estaba moviendo sola.
4: Ay.
7: Y entonces ella sale corriendo, pero al momento de salir corriendo de ahí se le cierra la puerta del cuarto y ella abre y sale, baja a la planta. Y sale ya la señora súper espantada y fue a dar hasta la calle y se olvidó de la otra compañera que le había abierto la puerta. Y entonces un vecino que iba llegando en su coche, ella no conocía a nadie, era la primera vez que iba a esa casa a trabajar. Y solamente la habían contratado por esa ocasión. Entonces un vecino que iba llegando en su coche le dice, bueno, la... la empieza a tranquilizar y al verla toda alterada le dice: oye, pero ¿qué estás haciendo aquí y todo, no? Pues ya le dice: es que estoy trabajando en esta casa. Y le dice: no, bueno, el señor se está ahí un rato con ella y todo, y le sugiere que le llame a su
8: patrona,
7: a la persona que la había a la persona que lo había contratado, y le llama, y ahí viene lo fuerte, ¿no? De que le va diciendo: no, solamente te contraté a ti.
8: ¿Cómo? ¿Y la otra la persona que la recibió?
7: Sí, eso es lo y pues ya hasta ahí es el ese es lo que me... Y esta señora, por eso siempre me decía: yo en esas casas yo ya no vuelvo a
8: trabajo. Ajá.
7: Sí, porque yo me imagino que son casas muy muy viejas, la mayoría de las que están ahí en Condesa y Roma.
8: Sí.
7: Entonces, aparte de la ciudad, son casas pues grandes y muy viejas.
8: Sí.
7: Y entonces lo que me dio a entender es que tanto en esa casa espantaban, pero la muchacha que la recibió también era una fantasma.
8: Sí, claro, era una fantasma, y la mandó allá arriba precisamente porque sabía que hay, digamos que fue una como trampa, ¿no? Era para espantar.
7: Así es, y la señora no terminó el trabajo, dejó todas sus cosas ahí, no, nunca regresó.
8: Sí,
7: y eso fue lo que esa señora trabajaba aquí en la casa y nos platicó de eso.
8: No me imagino.
7: Ya tiene muchos años.
8: La sorpresa que se llevó cuando le dijo allá a la patrona: oiga, pues es que pasó esto y esto, y me recibió otra chica y... No, ahí no hay nadie más. Ya me imagino el sustazo que se llevó, ¿no?
7: Sí, como la señora sabe que yo escribo, me contó eso. Y también otro relato cortito, creo que ya lo han escuchado. Esto sucede ahí en el metro Terminal Aérea.
8: Ajá.
7: Pues esto lo leí en unos comentarios del Facebook, pero me pareció algo también muy, muy espeluznante.
8: Para compartir, ¿verdad?
7: Una señora iba con su esposo. El esposo le iba a recoger allá al metro.
8: Ajá.
7: A la estación Terminal Aérea.
8: Sí.
7: Y en una de esas tantas veces, una niña se les acercó. Y la niña le pide al señor que si por favor le podía amarrar sus agujetas. Ajá. Y entonces el señor se agacha a amarrarle las agujetas, y la niña esta no tenía pies, estaba flotando. Y esto lo comentó su esposa por el Facebook, lo leí en uno de los comentarios, pero también se me hizo algo impactante de que te piden amarre, y aparte auténtico y verídico, porque a partir de ese comentario varios le empezaron a poner a mí también yo también he visto a la niña que te pide que te amarres que le amarres las agujetas y que no tiene pies.
8: No manches, está fuerte, ¿no? Imagínate.
7: Por eso me pareció interesante.
8: Quieres hacer una buena obra y te llevas un sustazo.
7: Ajá. Y bueno, que el señor al momento de agacharse para amarrarle las agujetas no tenía pies. Uh-huh. Y ya cuando volteó a ver a la niña para verle la cara, se le desvaneció enfrente de él. Y el señor no le dijo nada a su esposa en el momento, no podía hablar, no podía nada. Y solamente se empezó a sentir muy mal el señor. Y ya después le platicó a la esposa, y la esposa fue la que publicó en el Facebook.
8: Uh-huh.
7: Eso que le sucedió, y varios le empezaron a poner ahí. A mí también yo también le he visto, o sea, varios le empezaron a poner así de sobre esa niña que te pide que le abroches las agujetas, y que cuando te agachas, pues que está flotando, que no tiene pies.
8: Wow, amigo, qué fuerte. Sí, es una leyenda que hemos escuchado en alguna ocasión, pero no deja de ser estremecedora, ¿no? Vamos, tú lo puedes hacer de buena voluntad, ¿no? Pues es una niñita, a ver, le voy a amarrar sus agujetas y te agachas y ahí es donde te llevas la sorpresa de que se trata de algo sobrenatural.
7: Sí, y todos coinciden que es ahí en Terminal Aérea, en el Metro Terminal Aérea.
8: Eso es.
6: Bueno, que haya varios testimonios que ubiquen este sitio, pues entonces ya da mucho de qué hablar, ¿eh?
8: Así es. Perfecto, Horacio. Oye, pues muchas gracias. Buenas historias esta noche. No sé si quieras compartir con nosotros algo más.
7: No, amigo. Ahorita nada más me acuerdo de esas dos y la otra, porque estaba escuchando un muchacho que habló.
8: Sí.
7: De cómo su tía. Hasta se me figuró como la película de la tía Alejandra. Es una película mexicana, se la recomiendo. Creo que el mismo director es el mismo que hizo la de Veneno para Hadas.
8: Órale.
7: Pero no estoy muy seguro. La tía Alejandra, una señora que... bueno, la del muchacho que llamó, creo que fue el viernes. Uh-huh. Igual una casa en la Condesa. De que, bueno, su tía hizo el... su fortuna, adquirió propiedades y las heredó. Y cuando las hereda, encuentran un grimorio, como una especie de... Bueno, no lo dijo así él, ¿no? Pero yo me imagino que era como un grimorio, uh-huh. como un cuaderno donde hacen todas sus anotaciones los magos de lo que sí les funcionó y cómo,
8: sí,
7: los ¿no?
8: brujos y brujas, sí, claro.
7: Y que entonces ya la sobrina le seguía con el legado de ese de lo que dejó la tía.
8: Uh-huh.
7: Me pareció también muy interesante eso.
8: Eso es, ¿no? Sí, estuvo muy bueno ese relato. Yo creo que lo vamos a tener que retomar a lo largo de la semana para que pues nuestros amigos nos den sus puntos de vista, porque veo que causó mucha inquietud, ¿eh? ese relato. Y es más, vamos a ver si podemos volver a contactar a Rodrigo.
7: Sí, Rodrigo. Y que incluso no sé si se acuerdan que él decía que el dinero se les aparecía adentro del armario.
8: Sí.
7: Y cada que abrían el armario, ahí encontraban el dinero en la familia.
8: Uh-huh.
7: Esas cosas algo muy...
8: inexplicables, ¿no?
7: Sí. No, de alta magia, yo me imagino, ¿no?
8: Sí.
7: Porque pues no... Porque aunque te encuentres un grimorio, pues no cualquiera lo puede... Es como la química, ¿no? Uh-huh. O sea, no cualquiera lo puede...
8: entender ni intencionar como debe ser, mi amigo.
7: Sí.
8: En este caso, ¿no? Hablando de la magia. Perfecto, Horacio, muchísimas gracias. Espero que tengas buena noche.
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10: Lluvia, pisadas, raspones. 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
11: En el día a día, merecemos usar productos de calidad que nos faciliten la vida. ¿Y sabes qué es lo mejor? Que muchas veces podemos crearlo con nuestras propias manos.
10: Por eso, haremos nuestra propia crema para calzado, que está validada por el Laboratorio Nacional de Protección al Consumidor. ¡Comencemos!
11: Para esta tecnología doméstica puedes adquirir los ingredientes en droguerías y tlapalerías. Los ingredientes que vamos a utilizar para hacer 750 mililitros son media cucharadita de colorante sintético negro, media taza de agua ras, 4 cucharadas de vaselina simple, 2 cucharadas de cera carnauba, 3 cucharadas de cera amarilla y 3 cucharadas de ácido esteárico.
10: También vamos a ocupar los siguientes utensilios. Un cubrebocas, un par de guantes de látex, una taza medidora, un recipiente con capacidad de 500 mililitros, 2 abatelenguas, una cuchara sopera metálica, un tazón de vidrio con capacidad de 1 litro, una cacerola con capacidad de 2.5 litros, dos trapos para manipular objetos calientes y un recipiente de plástico o metal con capacidad de 250 mililitros.
11: Ahora sí, pasamos a la magia de la preparación. Pero antes de ponernos creativos, recuerda que la seguridad es primero. Ajustémonos el cubrebocas y pongámonos los guantes de látex.
10: En un lugar con ventilación, empezaremos disolviendo el colorante en el aguarrás con una batelenguas. Puedes pulverizar el colorante envolviéndolo en un papel y golpeándolo suavemente con un martillo.
11: Después agregamos la vaselina, la cera de carnauba y la cera amarilla en el tazón y la calentamos a baño María.
10: Un gran consejo para que la cera se funda más rápido es cortar la cera en cubitos pequeños y mezclar constantemente hasta que se derritan por completo.
11: Una vez que la cera esté líquida, añadimos el ácido esteárico y continuamos moviendo hasta que se integre totalmente.
10: Ya que se hayan disuelto todos los componentes, con mucho cuidado, retiramos el tazón del baño María y vertemos nuestra mezcla de colorante con aguarrás e incorporamos todo mediante movimientos suaves. Por último, vaciamos nuestra crema para calzado en el recipiente de 250 mililitros.
11: Solo resta tener un poco de paciencia. Antes de cerrar el envase, dejamos enfriar a temperatura ambiente hasta que el producto se solidifique. ¡Y listo!
10: Lo mejor de esta tecnología doméstica es que tiene un año de caducidad y se prepara en 40 minutos aproximadamente.
11: No olvides mantener el recipiente bien cerrado para evitar que la crema se reseque. Además, es indispensable que el envase contenga una etiqueta visible que señale que debe mantenerse fuera del alcance de niñas y niños. Y, de ser posible, una leyenda de precaución por su contenido de solvente.
10: Guárdala en un lugar fresco, seco y oscuro. Y devuélvele la vida a tus zapatos. 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
13: Buenas noches, bienvenidos a este su programa
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13: Yo soy su amigo Gerardo Medina, me da muchísimo gusto que nos acompañen el día de hoy a través de esta su casa Grupo Fórmula, donde le damos poder a su voz. Y para compartir conmigo este espacio, la gratísima compañía de Miriam Díez.
15: Hola, ¿cómo están? Bienvenidos, espero que la pasen muy bien con nosotros.
13: Y el día de hoy vamos a hablar algo que le atañe mucho a Miriam, que la tumbó, la derribó, la menopausia.
15: La menopausia.
13: ¿Verdad? Porque Miriam no se anda con medias tintas, ¿sí? Si se enferma, se enferma.
15: Así es.
13: Si se siente mal, se siente mal.
15: Así es.
13: Si no quiere colaborar, no colabora.
15: Exacto.
13: Se va, sí. Se larga un mes de vacaciones.
15: Sí.
13: ¿Cómo la ves? Qué cínica, ¿verdad? Qué descarada.
15: Sí, o sea, sí me voy.
13: No, no, Miriam. Por eso este país no prospera. Porque no me llevan.
15: Ya te dije que te vengas conmigo.
13: Sí, digo, lo demás ya me vale gorro, pero a mí lo que me interesa es que me lleven. Me voy a ir con Sofi. Me voy a ir con Sofi de vacations.
15: Con la Sofi Lofis.
13: Tú y yo nos vamos de vacaciones, Sofi.
15: Vámonos, dice.
13: Bueno, pues el día de hoy les digo, vamos a platicar de la menopausia. Y muy contento de que el día de ayer algunas personitas nos hicieron la gentileza de mandarnos sus necesidades de material. Que les dije que por ser 15 de septiembre, el día de ayer les había dado yo a las primeras personas que nos llamaran. No que me llamen, no me llamen porque yo no contesto llamadas, ¿eh? Que manden su mensaje, que manden su mensajito, por favor. Aunque insistan, no contesto llamadas. No contesto llamadas, solamente mensajes de WhatsApp para todos los que quieran. Hoy que también es día festivo, estuvo muy tranquilo, hicimos 5 minutos para llegar aquí a Fórmula. Todo el mundo está descansando, todo el mundo está tranquilo. Bueno, vamos a seguir celebrando el 15 de septiembre, hoy es día 16. Vamos a seguir celebrando y el día de hoy también a las primeras personas que me manden su mensaje les voy a dar el 50% de descuento. Pero no me pongan nada más quiero el descuento, pónganme qué quieren.
15: Claro.
13: O sea, ahórrense dos contestaciones. Me pongan, quiero mi 50% de descuento y esto quiero. Pero el pedido sí tiene que ser mínimo 999 pesos de pago.
15: Y no promociones.
13: Y no promociones. O sea, no entran las promociones, que las promociones están con el 30 más o menos. Y no entran pedidos menores a 999 pesos. Porque hay quienes me dicen, yo nada más quiero unas gotitas. No, pues, ni cómo, ¿no? O sea, sí tiene que ser un pedido de mínimo 999 pesos de pago.
15: Claro.
13: 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Hay muchas personas que aprovecharon la promoción. Entonces el día de hoy les voy a hacer a las primeras que me manden su mensajito, no me llamen, no contesto llamadas. A las primeras que manden su mensaje les voy a hacer el 50% de descuento el día de hoy. No va a ser válido ya ni en las reuniones, ni en la consulta, ni en ningún otro, ¿eh? Para que luego, es que luego me dicen, pues paso el viernes a consulta y ahí, no, no es válido el día de la consulta, porque si no todos los 80 que están en consulta.
15: Claro, claro.
13: Para que en el 50 de descuento también, no, no es válido más que a los que me manden mensaje el día de hoy para hacerle su 50% de descuento en su compra, ¿sale? Y esto es para compartir que el día de las tertulias, a todos los que fueron al desayuno mexicano, les dimos esta promoción, entonces la compartimos también con el interior del país.
15: ¡Ay, qué padre!
13: Con el interior del país, ¿sale? Y porque ayer mucha gente no nos sintonizó. Como todo el mundo estaba en el grito,
15: sí, claro.
13: en la cena, en el festejo, en claro. La tronada de cohetes, pobrecito de los perritos.
15: Ay, sí,
13: que estaban empavorecidos, ¿verdad? Y luego, ¿sabes qué? La cantidad de gente que me habla y me dice, oye, ¿no tendrás por ahí propóleo? Porque nos quemamos con los cohetes.
15: Ay, qué bárbaros.
13: Y las quemaduras con los cohetes son quemaduras con pólvora. O sea, no es cualquier quemadita, ¿eh? No es cualquier quemadita, se lleva hasta la carne. Esa quemadura no solo te quema, se lleva hasta la carne. Que te explote una paloma en la mano, te puedes quedar hasta sin la mano.
15: Ay, no, qué horror.
13: Hasta sin la mano. Eso de que la están prendiendo y las van a aventar y les explota en la mano. O sea, a mí, y eso y las luces de bengala en Navidad. Ya les digo que ya tengan cuidado. Unas de mis sobrinas se quemaron la espalda con las luces.
15: Uy, imagínate.
13: De bengala. Porque además compran esas largotototas.
15: Sí.
13: Que para hacer las chispas.
15: Sí.
13: Digo, no, ya estamos adultos, ya bájenle, ¿no? O sea, no se expongan a jugar con fuego y tampoco a andarse quemando, ¿no? Entonces ya, yo creo que ya fue otra época, ¿no? La pirotecnia fue otra época para nosotros. La disfrutamos mucho, sí es cierto, pero ya es otra
15: pero
13: época.
15: Pero ahí queda.
13: Ve cuántos murieron ahora que estalló el pueblito.
15: Ay,
13: este
15: sí,
13: de la pirotecnia.
15: Hombre.
13: ¿Cuántas personas murieron?
15: Acuérdense de San Juanico y mira ahora otra
13: San
15: vez.
13: San Juanico fue por Pemex, mi amor.
15: Pero no, tenían...
13: En Tultepec.
15: Tenían
13: no,
15: este,
13: fue en Tultepec,
15: fuegos artificiales.
13: Fue, no,
15: ah, Tultepec. Donde hacían,
13: luego, ¿por qué nos dicen que decimos puras burradas?
15: Es donde hacían los fuegos artificiales.
13: En Tultepec.
15: En Tultepec.
13: En Santa María Tultepec, no en San Juanico.
15: No, en San Juanico.
13: San Juanico estalló una refinería, mi amor.
15: Sí. Sí, es cierto.
13: Bueno, entonces vamos a hablar el día de hoy de la menopausia. Y para las que tengan su problemita de menopausia, recuerden que el viernes voy a estar dándoles consulta gratuita de 10 de la mañana a 4 de la tarde a todas las que quieran asistir para una recomendación. Ah, voy a estar. Y voy a estar con ustedes en Cuautla, como lo dice en la cápsula informativa.
15: Sí.
13: Voy a estar con ustedes en Cuautla el sábado en el VIPS de Reforma y en Cuernavaca el domingo en el Samuels de la Casa de Piedra. Y el lunes voy a estar en el portón de universidad para quienes quieran acompañarnos también. Bueno, vamos a ver qué es la menopausia. Miren, la menopausia es la interrupción definitiva de la menstruación.
15: Así es.
13: Eso es la menopausia, pero se divide en varias etapas.
15: Exacto.
13: 5 años antes de la del climaterio, para que me entiendan ustedes, porque a que se detenga el sangrado se llama climaterio. 5 años antes de que se detenga la menstruación es la premenopausia.
15: Así es.
13: Dentro de la premenopausia está la perimenopausia también.
15: También.
13: Ese es como 3 años antes de que se detenga la menstruación. Luego viene una etapa de 1 año completo, de 12, 13, 14 meses que ya se detuvo la menstruación. Uh-huh. Y luego viene una etapa en la que después de que ya dejaron de sangrar o manchar a través del sangrado vaginal, es una etapa de 15 años aproximadamente, que se llama posmenopausia.
15: Esa es la que ataca a Maraca.
13: Y a la premenopausia, al climaterio y a la posmenopausia, a las 3 etapas se les conoce como menopausia.
15: Como menopausia.
13: Porque hay muchas damas que dicen, yo ya pasé la menopausia, yo ni la sentí. Yo no sé a qué se refieren con yo ni la sentí. Porque hay tantos cambios hormonales que sí se sienten.
15: Sí, claro.
13: ¿Creen que la menopausia solamente es sudoración nocturna y bochornos?
15: Y que ya te dejó de sangrar.
13: Pero eso no es la menopausia. La menopausia es algo más amplio, uh-huh, más grande, ¿no? La menopausia puede empezar entre los 40 y los 50 años. Y la edad promedio es de 51 años en México. Uh-huh. Más o menos, ¿no? Y la menopausia es algo natural, no es una enfermedad. Porque muchas señoras se ofenden enormemente cuando les dicen menopáusicas. Bueno, el término no está padre, ¿eh?
15: Pues se ofenden porque les dices en mala onda.
13: Bueno, si te lo dice tu médico, tampoco se lo está diciendo en mala onda.
15: No, pero no te dice, ahí estás bien menopáusica. O sea, son diferentes las cosas. Va usted a entrar.
13: Bueno, no te dice estás bien menopáusica, nomás estás menopáusica. No, ya el que te dice tampoco bien menopáusica es tu marido, ¿no? Porque hay cosas que se salen del control de las damas, ¿no? Como el estado de ánimo. También. Se ponen con un carácter y unos estados de ánimo, sí, que quieren ahorcarse solas enfrente del espejo, ¿no? Pregúntenos a nosotros cuando Miriam empezaba con la menopausia.
15: Yo lloraba nada más.
13: Nomás entraba y nos saludaba y nos decía, ¡wow! ¡Wow, wow, wow!
15: No, esa era Samantha la que te hacía eso.
13: No,
15: yo nada más lloraba.
13: Ella lloraba. Ella soltaba trancazos.
15: Yo Samantha lloraba por todo nada más. Oye, pero además
13: Samantha soltaba trancazos.
15: Ah, también, sí. Dentro de.
13: O sea, no es lo mismo ladrar que ladrar con mordida. Sí, ¿verdad? No. Entonces, no, es muy molesto. A los hombres también nos pasa. El otro día hablábamos de la menopausia masculina, que es la andropausia. Que a mí también me llegó cañón, la andropausia. A mí, de veras, yo decía, estoy de buenas, te golpeo, estoy de malas, te mato.
15: Y también.
13: O sea, escoge con cuál quieres convivir. Claro. Entonces, sí, o sea, se pone uno muy mal, del carácter se pone uno muy mal, ¿no? ¿Por qué? Porque hay algo que se llama
15: cambios hormonales.
13: Predominio estrogénico en las mujeres. Vamos a hablar hoy de la menopausia femenina. De la masculina, el otro día hablamos de la andropausia. Uh-huh. Pero hay cambios hormonales que son naturales. Pero los síntomas físicos, como los sofocos, los síntomas emocionales de la menopausia, la alteración del sueño, la disminución de la energía, la afectación del estado de ánimo, pues eso, aunque es natural también, es muy molesto.
15: Sí, porque te cambia todo.
13: Y existen muchos tratamientos, desde cambios de estilo de vida hasta la terapia hormonal, uh-huh, ¿no? Pero vámonos un pequeño corte y regresamos volando con ustedes aquí en su programa
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12: Y recordándoles que pueden enviarnos un mensaje de WhatsApp al 55 23 35 47 74.
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14: La GABA es un neurotransmisor que actúa como un tranquilizante natural en el cerebro. Ayuda a reducir la ansiedad, mejorar el sueño y promover la relajación. Algunos suplementos la contienen para apoyar el equilibrio emocional.
17: Vamos a una breve pausa y regresamos a su programa Estilo de Vida.
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4: Y ya estamos nuevamente con ustedes en este programa
5: Estilo de Vida.
4: ¿Cómo sabes? ¿Cómo hace falta el marco, verdad?
6: Con el gritote, y además ahorita que yo estoy medio ponchadito.
4: Pero ahorita feliz, divino, maravilloso en el aeropuerto el señor.
6: A las 7:30 salía su vuelo.
4: Ya yéndose. ¿Y tú mañana?
6: Y yo mañana. No, pero hay un mañana no.
4: Entonces mañana, bueno. Mañana. Pero hay un Dios que todo lo ve, Miriam Díaz.
6: Todo un Dios, sí.
4: Hay un Dios que te va a castigar por no llevarme. Una vez te lo digo, ¿eh?
6: Ya vente, te metes en la maleta conmigo, te viene.
4: Ay, no, yo quiero ir en asiento de primera clase. Ay, no, pues yo la vez sí que no te mandé, te mandé en primera esa clase, sí
6: no
4: mi
6: tengo,
4: vida.
6: No tengo.
4: Bueno, no tengo, bueno, Miguel. FM Plus.
6: ¿Esa quién es?
4: La que sigue atrásito de la primera clase.
6: No, tampoco.
4: ¿Quiere meterme en la maleta o en el baño, claro, del turista?
6: Si bien te va amarrado en el tren de aterrizaje.
4: No gustas ir, te estoy invitando. No, gracias, pasamos sin ver.
6: Oye, es que así ya están ahorita, ¿no?
4: Así que ya viajes parado.
6: Tanto.
4: ¿No has visto esa publicidad de que en el futuro vas a viajar parado? Dicen que es muy probable, siempre y cuando sean vuelos menores a 40, 30
6: Imagínate,
4: minutos.
6: Imagínate, longa más, vas a comprar el boleto y cuesta tanto, pero si usted quiere un asiento que las rodillas las pueda doblar, le cuesta 200 pesos más. Y si quiere más adelante, tanto. Y si quiere prioridad al embarque, tanto. Y si quiere, nos, o sea, al final...
4: Todo te cobran.
6: Sí.
4: Te cobran la maleta, te cobran el primero, te cobran el asiento adelante, el salir de emergencia.
6: Exacto.
4: El de atrás, el de adelante, el clase turista.
6: Sí.
4: Ya no, te cobran la Coca-Cola, el refresco, los cacahuates, porque
6: todo
4: salen con su maquinita cobrándotelos.
6: Sí, sí, sí.
4: O sea, ya te cobran todo.
6: Todo es
4: si quieres otra maleta más grande, si te equivocaste y en vez de llevar el carry-on de 10 kilos lo llevaste de 15, páselo como maleta grande. Y sí, todo te cobran.
6: Porque ahora además ya hasta tienen unas rejitas o una canastilla para ver si de veras es el tamaño de la maleta.
4: Fíjate que el otro día...
6: No, si está cañón ya.
4: Fíjate que el otro día en Aeroméxico, y lo tengo que decir con mucha pena, pese a que yo iba en clase premier, pasó el cuate este, muy descortés en Tijuana en la noche. Yo creo que ya estaba de malas, ¿no? Yo no tengo la culpa, cámbiate de trabajo, ¿no? Y me dice, no cabe su maleta. Le digo, sí cabe, ponle, cúbrela con esto. Y vas a ver que sí cabe. Apenas entró. Entró, punto. El apenas quítaselo. Entró. Pues no, no va arriba.
6: Ya nada más por...
4: Y más gente que me brincó en lo que yo me estaba peleando con él, sí metió más grandes que la mía arriba.
6: Claro.
4: Digo, pero soy clase premier y entra perfectamente bien en el porte equipaje. No, estaba abajo. Y bueno, si te hace sentir bien, tratar mal a las personas, que te da tus 5 minutos de importancia y piensas que con eso ya eres más que los demás, métela abajo.
6: ¿Qué tiene
4: no
6: su
4: hay
6: poder?
4: Problema. No hay problema. En lo que me van y me botan a la pista 4, le digo, y llego yo y me bajo las escaleras y llego a las bandas, ya llego a mi maleta. Mándala abajo. Mándala abajo. Si eso te hace sentir importante, te hace sentir bien, te hace sentir que estás reivindicado con el mundo, mándala abajo. Nomás que se pierde algo. Y dame tu nombre, porque a ti te voy a reclamar.
6: Sí.
4: Porque se están robando las cosas de las maletas. ¿No viste toda esa excursión que llegó por Volaris, que les faltaban 2 kilos a cada maleta? Sí.
6: Sácatelas.
4: Y eran un grupo de estudiantes que venían de un viaje todos en bola, y les faltaban como 2 kilos a cada maleta de cada estudiante.
6: Yo sabes que ahora que la emplayo.
4: Pues sí. Aunque aduana te rompe el empleo, pues es lo de menos, ¿no?

0: No tengo nada que me, pero no quiero que me roben. Además, como llevo las cositas para la
1: Y es
0: boda
1: que
0: de
1: ya no
0: Miri,
1: sabes
0: no
1: en qué,
0: quiero que me las
1: ya no
0: vayan a
1: sabes en qué
0: romper.
1: parte fue, porque
0: Exacto.
1: como pasan por rayos X, te las arruinan en cualquier lado,
0: Así
1: pero bueno.
0: es.
1: En fin, esto es todos los días, ¿no? Y déjenme decirles que, por ejemplo, las bandas en España también están del carajo, ¿eh? Si no te aventan la maleta, te la rompen, si no le quitan las
0: Les vale
1: ruedas.
0: gorro.
1: En Italia, no, no, no, ahí te cuento. Y en Estados Unidos, ya ni dónde quejarnos, Miriam.
0: Además, yo creo que eso lo hacen ya adrede para que ni lleves maleta y entonces ya yo no entiendo, no, no
1: No,
0: entiendo, te lo
1: no, no,
0: juro.
1: no llega tanto a mi ignorancia. Bueno, entonces estábamos hablando de la menopausia. Miren, todas las damas cuando van a menstruar producen al mismo tiempo, pero sin la misma cantidad, dos hormonas, estrógenos y progesterona. Unas son para permitir la ovulación y otras son para permitir que se implante el producto, o sea, hay fecundación. El estrógeno es una hormona que impulsa la función del sistema inmunológico. Si en la etapa en que la progesterona tiene que realizar su función estuviera alto el estrógeno, pues el mismo sistema inmunológico expulsaría el producto. No podría haber el proceso de fecundación. Entonces, cada una tiene su función. Y la presencia del estrógeno es entre 5 y 7 días en el cuerpo de la mujer, que es cuando le toca menstruar. En esta etapa hay algo que se llama predominio estrogénico. Y el predominio estrogénico reduce la presencia de un neurotransmisor que se llama dopamina. Bajan los niveles de dopamina cuando hay un poco más de estrógeno que de progesterona en el organismo. Y cuando bajan los niveles de dopamina, que se conoce como la hormona de la felicidad, estás de malas, irascible, chillas de todo, avientas las cosas, te quieres morder sola,
0: ¿sí?
1: No quieres que se te acerquen, o quieres que te apapachen, dame un abrazo,
0: ¿sí?
1: Ya suéltame, ya me hartaste. O sea, todos estos cambios de estado de ánimo los tienes 5 a 7 días. Y es cuando te dicen normalmente, ya te bajó, ¿verdad?
0: ¿Estás en tus días?
1: Estás en tus días. Ok, ¿qué es lo que pasa? Que durante la menopausia, la progesterona, que es la hormona que permite que se ovule, se va hasta el suelo. Y el estrógeno se reduce a la mitad. Con todo y que se reduzca a la mitad del estrógeno, por el simple hecho de que la progesterona se fue hasta el piso, hay algo que se llama predominio estrogénico. Y este mismo proceso que te hace estar de malas, irascible, enojada, chipil, sensible, llorona, con todos estos cambios de ánimo tan drásticos, de 5 a 7 días al mes, lo vas a tener todo el año.
0: Imagínate.
1: Entonces aquí, en vez de
0: por
1: estar...
0: Por más de que quieras estar bien feliz...
1: Con ganas de aventarte por el puente de Brooklyn.
0: Ándale, más o menos.
1: 3 días, vas a tener 365 días de
0: así
1: cambios
0: que,
1: de ánimo.
0: Así que...
1: Y es por eso que muchas veces les hacen estos adjetivos, que luego suelen ser peyorativos y no ayudan en nada. Pero ¿sabías tú que en México, y este es un artículo que estaba yo leyendo el otro día, hay más divorcios por menopausia que por infidelidad?
0: No, no sabía.
1: Hoy en día hay más divorcios por la menopausia que por la infidelidad. Y te voy a decir por qué. Porque se pierde el compromiso de la pareja. Ese de estaré contigo en las buenas y en las malas, como que me aclara cuáles son las malas, por favor.
0: Que venga desglosado en el contrato.
1: Hasta que la muerte nos separe, pero habla de la muerte de él, ¿verdad? O de ella, ¿no? O sea, no de la mía. O sea,
0: hasta que lo mate o la mate.
1: Sí, o sea, ¿cómo te diré? Ese compromiso que tenían las parejas, que aunque hubiera trancazos, gritos, golpes, malos tratos, ya no tuvieras aprecio ni amor por la persona. O sea, la gente duraba casada para toda la vida.
0: Sí.
1: También era una situación bastante...
0: Era muy, muy...
1: Bastante feita, ¿eh?
0: Sí.
1: O sea, porque si ya no hay aprecio, ya no hay amor, ya no hay compatibilidad, ya no hay... La pasión, déjenla a un lado, porque
0: era
1: la pasión... La pasión dura 3 años nada más.
0: O que ni se pelaran.
1: ¿Verdad? Como yo conozco una pareja que no se soportan. ¿Y por qué viven juntos? Ni por los hijos, porque los hijos ya están casados.
0: Entonces...
1: Dicen, ¿por qué no le voy a dejar lo mío?
0: Ah.
1: ¿Sí me entiendes? O sea, ¿yo por qué le voy a dejarlo? ¿Que se vaya él? ¿Que se vaya ella? Pero ella le guisa, ella le lava la ropa, o sea, le sigue haciendo todas las cosas. Y siguen estando en la misma mesa comiendo juntos, aunque no se soporten.
0: Qué chistoso.
1: Incluso nosotros les dijimos, vámonos a Europa. Y dijo él, sí, yo voy, pero nomás pago lo mío, ¿eh? Ella que se pague lo suyo. ¿Pero cómo? Si es tu esposa. Ella no trabaja, tú sí. Pues sí, pero yo nomás me pago lo mío. Pues entonces no vayas. O sea, le invitamos a ella y tú no vayas.
0: Qué poca.
1: Oye. O sea, es que así ya son las parejas.
0: Qué raros.
1: Se ha perdido ese compromiso, ¿sí me entiendes? Uh-huh. O sea, yo estoy contigo hasta que yo sienta que estoy bien. Eso el otro día lo oí de la boca de un amigo, que le decía a su esposa. O sea, yo estoy contigo para estar bien. Si es para estar mal, mejor no estamos juntos. ¿Pero por qué están mal? O sea, ¿cuál es el trasfondo de estamos mal? ¿Cuál es el trasfondo de prefiero perder la compañía de mi pareja, todo lo que hemos construido juntos? Porque la vida se va construyendo junta. La vida no es una casa, no es una cuenta bancaria, no es un negocio.
0: Así
1: es. Es la vida la que se va construyendo.
0: Es la convivencia,
1: junto.
0: Todas las situaciones que han pasado juntos, todo lo que han sabido afrontar y superar, porque también lo superan.
1: Entonces, ¿hasta dónde es estamos mal? Vámonos un pequeño corte y regresamos volando con ustedes aquí en su programa.
0: Estilo de vida.
1: 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Vayan todos los que deseen una asesoría, una consulta gratuita de 10 de la mañana a 4 de la tarde este próximo viernes 18. 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Para que todos mis amigos de Cuernavaca tengan un desayuno rico y yo tenga la oportunidad de saludarlos a todos ustedes, nos vemos allí en Cuernavaca el 20, domingo 20 a las 10 de la mañana. 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No falten.
2: ¿Sabías que reír diariamente libera endorfinas, mejora tu ánimo y hasta ayuda a tu corazón?
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7: Y ya estamos nuevamente con ustedes en este programa
8: Estilo de Vida.
7: Y bueno, eso es a lo que me refiero. O sea, yo estoy contigo mientras yo me sienta bien. Y bueno, ya le preguntaste si ella se siente bien contigo. Porque creo que es, la carretera es de ida y vuelta, ¿no?
9: Sí, claro.
7: No es un solo carril. Entonces muchos lo toman así y es el pretexto para tratar de emprender nuevas aventuras, nuevas relaciones, recuperar la libertad. Eso se está dando mucho en estas generaciones, ¿no?
9: Sí, no hay un compromiso real en casarse.
7: Un sentimiento absoluto de soledad impresionante.
9: Pero tampoco saben estar juntos mucho tiempo porque hay poca tolerancia a muchas cosas y hay mucho egoísmo también, Ger.
7: Y parte de esa tolerancia se pierde en la menopausia. Mira, decía un conocidísimo psiquiatra, no lo quiero mencionar porque a mí en particular no me cae bien, pero decía él, la única diferencia que hay entre una trabajadora doméstica y una esposa es una cama.
9: Ay, no, bueno.
7: Así lo decía él. Porque dice, con la trabajadora no tiene intimidad, con la trabajadora no duerme, con la trabajadora no procrea. O sea, empezaba a dar sus... Digo, no tenía ninguna observación ni lógica que decir al respecto, ¿no? Pero sonaba muy duro. Y es la verdad, cuando se va perdiendo la intimidad, cuando las personas... Me decía una persona que yo conocía, es que nosotros ya no somos pareja, ya somos cuates. Pero tienen 30 años de casados. Es que a mí ya con los 65 años ya me toca ver parejas de 30, 40, 50 años de casados.
9: Sí, claro,
7: ¿no?
9: Que ya tienen más que...
7: Y es otro tipo de situación la que nosotros observamos, tú y yo. Pero dicen a los 30 años, es que ya se acabó la pasión. Bueno, tampoco eres Brad Pitt, güey, ¿no? O sea, como para que la señora voltee y diga, híjole, quiero todo contigo todos los
9: días. Sí, eso me da mucha risa. Porque por lo menos ves a la señora que trata de arreglarse, pero volteas a ver al señor... panzón, pelón, le vale gorro, si se arregla o no, ¿no?
7: Como dirían nuestras abuelitas, la confianza pesta.
9: Exactamente.
7: ¿No? O sea, ya comienzas a... Ay, no, ya
9: y
7: me
9: todavía pasé. Quiere traer a
7: a una muy guapa.
9: A una muy
7: para
9: guapa.
7: Para no decir nombres, ¿no?
9: Pues sí, no.
7: O sea, sí, o sea, es el caso que muchos dicen, es que mi esposa no se cuida, mi esposa ya se dejó, mi esposa siempre está de malas, no quiere hacer nada conmigo, está intolerante. No, pues güey, trata de hacer algo tú también. ¿Por qué no hacen ejercicio juntos?
9: Claro.
7: El salir a hacer ejercicio juntos
9: ayuda mucho.
7: Produce endorfinas, y las endorfinas, pues no es precisamente la dopamina, pero las endorfinas ayudan mucho. Y te ayuda a relajarte y a sacar el estrés y a mejorar tu físico. y estar juntos y a sentirse más próximos.
9: Y hay muchas maneras.
7: Pero el señor agarra y se va con los cuates al tomar la copa viernes y sábado, que quién sabe si nomás sea los cuates, ¿verdad? Pero bueno, creámoslo así. Creamos que el mundo es bello. Entonces va viernes y sábado con los cuates y la señora se queda encerrada. Y o sea, no hay ese plus que le podemos poner a una relación. Te vamos a buscar la chispa porque esto se nos está acabando a los dos. Yo tampoco soy perita en dulce, ¿no? Pero yo no lo quiero reconocer. Tú sí debes de reconocerlo. Porque andropausia casi no se escucha, pero menopausia sí.
8: Claro.
7: Entonces a ti te echó la culpa, ¿no? Entonces, ¿qué es lo que ocurre? Que en la mayoría de los casos la menopausia se va produciendo con el tiempo. Los años previos a la menopausia se denominan perimenopausia, la transición menopáusica. Entonces, la mujer ya va siendo etiquetada desde antes de que se le retire la regla.
9: Sí, claro.
7: Ya vas a empezar, ya estás vieja, ya se te está quitando la regla, ya no puedes tener hijos. ¿Y sabes en quién he escuchado estos términos de la manera más cruel? De las mamás.
9: Madre mía.
7: De las mamás. Es que mi hija pues no lo quiere aceptar, pero mi hija ya está menopáusica, ya contesta muy feo, pues ya estamos viejas las dos. O sea, ¿qué comentarios
9: tan... ¡Ay, Dios mío!
7: Te lo juro que así lo dicen. O sea, ¿qué comentarios tan, tan halagüeños, no? Y yo ya le dije a mi hija que para que no llegue como yo, toda fregada vieja, pues que se cuide de una vez, por eso la traje con usted. O sea,
9: qué señora, linda mamá.
7: Señora, ¿sabe usted que los 60 hoy en día son los viejos 40? Que hoy a los 60 años, porque yo ya tengo más
9: es
7: de 60,
9: un ave de mal
7: ya vamos para
9: no,
7: los
9: no
7: 70.
9: La...
7: Ya vamos para los 70. Entonces, yo me siento como si tuviera 50. Con la actitud hasta de una persona más joven. Quiero viajar, quiero emprender, claro. Termino una carrera, quiero estudiar otra, busco un trabajo, no
9: seguir
7: me quiero jubilar,
9: hacer
7: quiero seguir
9: ejercicio.
7: La gente antes a los 50.
9: Ponerte metas.
7: Ya decía, con lo poquito que me den, ya con eso vivimos. ¿A poco
9: y,
7: no?
9: Y se encerraban más tiempo, sí.
7: Y se encerraban.
9: Claro, mira, te voy a decir que lo que tienes tiene toda la razón, pero también, ¿sabes qué? Se baja mucho la energía. Aunque ya sabes que nosotros nos cuidamos bastante,
7: ¿no? Mira, yo por ejemplo, si tú no tomas nada se te va a bajar la energía aunque tengas 40 años.
9: Exactamente.
7: Yo por ejemplo me tomo el Pregé Diamante en la mañana.
9: Ajá.
7: Y ese elemento te da una energía tan brutal que yo me paro a las 7:30. A ti te consta que a las 8:30 ya estoy preparándome para salir a mi primera reunión, porque yo tengo que llegar a las 10 a la primera
9: claro.
7: reunión. Eso si no me tocan 5 horas de viaje o estar en el aeropuerto a las 3:30 de la mañana.
9: También.
7: Y yo dejo de transmitir a la 1 de la mañana. Y sigo contestando mensajes hasta las 2 de la mañana. La gente ha visto que les llegan a las 2 de la mañana los mensajes. Una señora el otro día me reclamó y me dijo, me asustó. Entonces no me mande mensaje a la 1 de la mañana si no quiere que se lo conteste.
9: Ah.
7: Mándemelo al otro día a las 8 para que le llegue a las 9. Es que pensé que era algo malo. Bueno, entonces yo sí puedo recibirlos y ustedes no pueden recibir la contestación, ¿verdad? Qué lindos. Entonces el caso es que yo termino a las 2 de la mañana y me levanto nuevamente a las 7:30. Y con esas horas de sueño trabajo y no estoy ni bostezando, ni estoy mal, ni estoy decaído, ni veo con la cara toda apachurrada. Y tengo 65 años. Entonces, si no tomas algo que te ayude a estar mejor, aunque tengas 40, si tú no hicieras ejercicio, tú no fueras a la yoga, tú no hicieras tus ejercicios de respiración, tú no comieras bien, cuidaras tu peso, pues tú estarías bien fregada.
9: Pues sí.
7: Pero si no lo estás, estás cuida, bien, ¿no? En óptimas condiciones, sana, vital, guapa.
9: Sí,
7: porque lo procuras, porque lo buscas, porque lo creas.
9: Y es que ahorita ya es como parte de la canasta básica, porque si no, te vas para abajo.
7: Eso y la terapia, ¿eh?
9: Sí, la verdad, sí.
7: Eso y la terapia. Voy a dar una plática de la autoestima. Voy a dar una plática sobre la autoestima, el amor propio y la autoestima, para inaugurar las oficinas de División del Norte.
9: Uh-huh.
7: Ya vamos a tener oficinas en División del Norte.
9: Ay,
7: y dentro
9: bueno.
7: de las oficinas de División del Norte, aparte de las de Tonalá, no se cierran las de Tonalá ni se quita el consultorio de Polanco. O sea, vamos a abrir oficinas en División del Norte donde va a haber una sala para conferencias para 120 personas.
9: ¡Ay, qué bueno!
7: Entonces ahí vamos a dar varias pláticas para inaugurar esas instalaciones. Entonces yo les voy a avisar qué día va a ser para que vayan.
9: Claro.
7: A veces lo que necesitas es escuchar lo que no te dice nadie.
9: Claro.
7: Porque luego,
9: como decía antes, que te caiga el 20.
7: Exacto, porque luego te lo estás diciendo tú en silencio.
9: Sí.
7: Y no te la crees.
9: O luego piensas que tú eres la única o el único, ¿no?
7: ¿Y que eres egoísta queriéndote sentir bien? Eso es algo que le pasa a muchas personas, nos pasa a muchas personas, ¿no? ¿Cómo voy a dejar de ayudar? ¿Cómo voy a dejar de proveer? ¿Cómo voy a estar yo bien y ellos van a estar mal? No me vas a ver el plato de sopa si no lo comparto. O sea, mucha gente piensa así. Y el otro, pues espero que me den, yo no tengo ganas de hacer nada, pues no sirvo para nada.
9: Me lo merezco,
7: soy inútil, pero ojalá y me caiga del cielo, sí. ¿No? Bueno, entonces, durante la transición, la cantidad de hormonas que producen los ovarios varía. Y la perimenopausia puede durar de 2 a 8 años. Fíjate nada más, la perimenopausia te puede durar de 2 a 8 años.
9: Pues sí.
7: El promedio son 5. Pero hay muchas damitas a las que les cortaron las trompas.
9: Y ellas es antes todo este...
7: ¿Qué edad tienes? 30 años. ¿Y ya te hicieron la salpingotomía? Ya. ¿Por qué? Porque ya tengo 3 chamacos. ¿Y por qué no ocupas un método anticonceptivo? Porque no quiero engordar. Pues vas a engordar de cualquier manera. Porque el estrógeno se convierte en grasa, la grasa claro. En estrógeno, el estrógeno claro. En grasa y la grasa en andrógenos. Vas a engordar. Pero además se produjeron algo que se llama menopausia quirúrgica. Y una menopausia quirúrgica, que puede ser sacar la matriz, quitar las trompas, amputar los ovarios. O sea, este tipo de procedimientos... La salpingoclastia era menos agresiva, porque nada más te ligaban. Pero como decían que muchos botaban el hilo
9: ¡tirín!
7: Y se volvían a embarazar, como le pasó a mi mamá, decían, eso no funciona. Pero vámonos a un pequeño corte y regresamos volando con ustedes aquí en su programa
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10: Y recordándoles que pueden enviarnos un mensaje de WhatsApp al 55 23 35 47 74. Probióticos. Los probióticos son bacterias benéficas que ayudan a mejorar el sistema digestivo, el sistema inmunológico y el tránsito intestinal. Gracias a ellos, se promueve la formación de la microbiota intestinal balanceada, además de estimular el sistema inmune que previenen enfermedades y ciertas manifestaciones alérgicas, contribuyen a mantener un estilo de vida saludable. Los probióticos, en el caso de intolerancia a la lactosa, reducen los síntomas de inflamación o distensión, mejorando su digestión. La función contra los efectos producidos por la gastritis ayuda a neutralizar la acidez, ya que su fácil desdoblamiento evita la producción de mayor jugo gástrico que genera mayor irritación estomacal. También disminuye los efectos de la diarrea, colitis y constipación. Los probióticos previenen infecciones recurrentes de vías urinarias. La microbiana intestinal puede ser destruida por muchos factores, como la presencia de virus y bacterias, la ingesta de antibióticos y otros medicamentos, la mala alimentación, exceso de azúcares, carnes, grasa o el pobre consumo de fibra. Los hábitos de vida perjudiciales como el sedentarismo, el consumo de alcohol y tabaco, el estrés o la falta de sueño también disminuyen el balance de la microbiota intestinal. El envejecimiento es otro factor por el cual se ve reducida, ya que por la edad desciende el número de estas bacterias beneficiosas. Es por ello que el consumo de probióticos es tan importante para toda la población. Vamos a una breve pausa y regresamos a su programa Estilo de Vida. El zinc es un mineral esencial para el sistema inmunológico, la cicatrización de heridas y la salud de la piel. También ayuda en la producción de hormonas y protege contra el daño celular. Un buen nivel de zinc apoya tus defensas y tu bienestar diario. El selenio es un antioxidante clave que protege tus células del daño, apoya tu sistema inmune y contribuye a una tiroides saludable. También juega un rol en la fertilidad y el bienestar general. Una dosis diaria de selenio puede marcar la diferencia. 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Ya estamos de regreso en Estilo de Vida.
7: nuevamente con ustedes en este programa Estilo de Vida. Que no se diga que falta Marco. Bueno, entonces, no, sí falta
9: el Marquito.
7: Siempre nos hace falta a quien agarrar de carrilla.
9: Pero va a estar muy contento.
7: Qué bueno que lo disfrute. Yo le dije, ahora que te vayas, no nos llames, no subas fotos, no nos preguntes. Disfruta las cosas. Porque ya la gente, si no sube fotos al Instagram, piensa que no salió de viaje, no disfrutó, no hizo nada. Ya es que me preguntan, ¿por qué no subiste fotos tú? Porque no quise.
9: Porque no quiero.
7: Las tengo ahí para mí. ¿Qué le importa a todo el mundo dónde estoy, qué como y cómo ando paseando? La gente ya está obsesionada con eso, ¿verdad?
9: ¿Sabes que pierden mucho tiempo
7: ¿cómo te diré?
9: En las redes como se llama.
7: En la aceptación colectiva.
9: Yo creo que sí. A mí me gusta ver los videitos bonitos y eso, pero así de ya ver como antes, no. Ya no es como antes tampoco. Porque antes si veías a tus amigos de hacía 40,000 años y cómo estabas y eso, pero ahora ya te ponen tanto anuncio y tantos videos que ni son tuyos, ya hay noticieros, ya hay todo.
7: Pueden vernos, hablando de eso, pueden vernos todos los días en punto de las 9 de la noche en YouTube y en Facebook, ¿eh? Transmito también para ustedes a través, ¿sí?, de Facebook y de YouTube. A las 10 más o menos ya estamos al aire. A las 10 de la noche todos los días a través de YouTube y Facebook en Gerardo Medina TV.
9: Sí.
7: Véanos en Gerardo Medina TV todos los días a las 10 de la noche. Y ahí la ventaja que tenemos es que les contestamos todas sus preguntas.
9: Ahí, claro, en el chat.
7: En la transmisión les contestamos todas sus preguntas. Pero bueno, estamos hablando de la perimenopausia. ¿Qué cosa?
9: Puro anuncio.
7: Bueno, yo ya ni lo abro. Estamos hablando de la perimenopausia, que puede durar hasta 8 años, ¿no? Y los cambios hormonales pueden causar síntomas como periodos menstruales irregulares. Que muchas emociones. Ya llevo 3 meses sin menstruar y moles en el cuarto.
9: O te asustas, llega. Déjate tú, que se emocione y ya.
7: ¡Ah! Bueno, pero
9: ¿será?
7: El caso es que cuando se hacen una prueba de embarazo con ver la gonadotropina, pues ya saben que no están embarazadas, ¿no? Entonces, la resequedad vaginal.
9: Híjole, sí.
7: Como esa produce tanto dolor durante la relación sexual. La resequedad vaginal es francamente molesta para muchas personas que tienen la menopausia, porque dicen, es que me duele cuando tengo relaciones sexuales por la resequedad vaginal.
9: Y estaba viendo un estudio que hicieron y es más o menos el 70% de las mujeres, ¿eh?
7: Sí.
9: Sí, no es poquito, es un 70%.
7: Pues miren, yo les recomiendo que ocupen los lubricantes en agua. Esos lubricantes ayudan mucho. Digo, no los van a ustedes a introducir en su vagina, se los tiene que poner el susodicho, ¿no?
9: El susodicho. Y hay otros que son también de agua para mujer que sí se introduce.
7: Pero como a muchas les produce como que, me estaba comentando una amiga, dice, siento como que incómodo.
9: ¿Como que incómodo?
7: Sí.
9: Pues es mejor a que les duela.
7: Pues sí, pero si el marido lubrica bien, ocupa el lubricante en agua. Bueno, pues que a Miriam le tocaron en cada cuate entonces, porque pone una cara de puchero. No, pero hay hombres que sí son conscientes, hay hombres que son conscientes y que preguntan, platican, porque muchos piensan que platicar sobre la relación o el acto sexual es así como que de mal gusto, ¿no? O con yo no sé qué, o les da pena, o no sé. Sí. Yo creo que debiera ser algo tan normal de platicar. Como, ¿cómo quieres que te haga la sopa, no?
9: Claro.
7: De codito de fideo, ¿no? Fíjate que no me gusta el espagueti rojo, házmelo blanco. O quítale al caldo de res la col, porque me inflama mucho. O sea, sí se puede decir quítale las zanahorias al caldo y no pueden decir cómo quieren tener relaciones, ¿no?
9: O cómo te gusta, cómo no te gusta. O cómo te gustaría experimentar para ver si te gusta o no te gusta. Es que esos deben de ser cosas que se platiquen mucho.
7: Fíjate que yo tengo una conocida que me dijo con mucha pena que su madre le había dicho, oye, hay que hacerlo en lugares inusuales. ¿Qué te parece si lo hacemos un día en la cocina y otro día en la sala? Y dije, no. Y dije, y ese no, fue la última vez que lo hicimos.
9: Órale.
7: Dice, ya tengo 5 años.
9: ¿Y eso que era inusual? ¿Y eso en tu propia casa?
7: No,
9: yo pensé que te iba a decir en el elevador.
7: Lo toman como una afrenta, como un desprecio. Como un desdén. Es que no hay esa comunicación, no se habla.
9: No se habla.
7: Y ella me lo dijo. Digo, ¿cómo es posible que mejor me lo estés comentando a mí?
9: Que a tu
7: pareja. A tu marido. ¿Por qué no vas y le preguntas por qué tenemos 5 años que nada? Dice, ¿pero por qué le voy a preguntar? O sea, ya ella también trae el rencor. Y no quiere yo tampoco.
9: Es que en la intimidad se juegan muchas cosas. Piensan que la sexualidad es así muy fácil, pero no es cierto. Todo lo que involucra una relación sexual no es quitapón.
7: Y menos en la mujer.
9: Y no Escúchenlo. Es para ir al baño, es como si fueras al baño. Y para muchos hombres también. O sea, aunque les hayan enseñado o sea más natural en el... No natural, porque en la mujer también es natural. Socialmente, íntimamente, también un hombre lo puede fregar y lo puede fastidiar una mujer, hablando si lo manipula sexualmente. Lo puede acabar y su autoestima se la lleva al suelo. Al hombre también, al hombre como especie humana, o sea, hombre y mujer, la relación íntima de la sexualidad es darse uno al otro y es no solamente desnudarte físicamente, es desnudarte emocionalmente. Uh-huh. Porque desde la cara, el gemido, el dolor, el cómo se mueve, el ojo para allá, todas esas cosas son datos que das tú en el momento de tener una relación y el contacto con la pareja, que otras personas no conocen.
7: Fíjate que el otro día me pasó, es que bueno, yo no entiendo, o sea, se supone que conocen a su pareja, ¿no?
9: Se supone.
7: Entonces, el otro día un amigo agarró su mano y la, préstame la tuya, y su esposa, le puso los dedos entrelazados con los suyos.
9: Sí.
7: No sé si se entienda al aire lo que estoy diciendo.
9: Sí.
7: Préstame. Le agarró los dedos y dijo, y le agarra el meñique. ¿Cómo hace la vaquita? Y le presiona. ¿Cómo hace la vaquita?
9: ¿Cómo hace? Mu.
7: Mu. Y luego le dice, ¿cómo hace el perro? Le agarra el siguiente dedo.
9: Guau,
7: guau. Luego le agarra el siguiente dedo. Uh-huh. ¿Cómo hace el gato? Miau. ¿Cómo hace el puerquito? Oin, oin. Y luego le presiona todos los dedos y le dice, ¿y cómo le haces tú como anoche? Y le presiona los dedos y empieza, ¡ay, ay, ay, ay, ay! Y cuando le quitó las manos, le metió un cachetadón.
9: Pues sí, le hubiera dado una patada en los huevolines. Espera, ¿cómo haces tú hoy?
7: No, pero le metió un cachetadón enfrente de todos.
9: Pues sí.
7: Dice, eres marrano. Un patán, dice.
9: Pues sí.
7: Y dice, era un chiste, dice. No, o sea, yo no sé dónde queda la delicadeza. O sea, ¿cómo? ¿Para lucirme?
9: Claro, porque yo me luzco porque yo la hago gritar.
7: La ridiculizo enfrente de todos.
9: Así es, esas cosas. Esas son lo que te digo que son cosas íntimas.
7: Entonces, ya le metió un cachetadón.
9: Pues sí.
7: Creo que al día de hoy todavía no se hablan, ¿eh? Porque fue hace poco. ¿Pero por qué te enojas? O sea,
9: ¿qué pues te porque pasa? Es una falta de respeto.
7: A lo mejor si me haces el chiste en la casa, solos.
9: Ni en la
7: privado,
9: casa.
7: A lo mejor te reclamo, pero si lo vieron sí, 20 no. Que me estaba yo poniendo, ay, ay, ay, pues qué te pasa, ¿no?
9: Sí, no, qué grosero, la verdad. Es y que, todo por lucirse,
7: a veces el hombre no entiende la línea del sentido del humor de la mujer y el hombre.
9: Sí, no.
7: Y no hay cosa más aberrante que cuando el sentido del humor se confunde con el respeto y la dignidad.
9: Pero si así fue patán ese día, quiere decir que lleva de patán muchos años, ¿eh? Porque eso no aparece de un día para otro.
7: Pues no, porque yo creo que no es algo que haya inventado ese momento, ¿no?
9: Exactamente.
7: Bueno, pues llegamos al final de esta primera hora. Muchísimas gracias por habernos acompañado. No se vayan, el tema va a dar para mucho. Regresando después del himno nacional, estamos con ustedes aquí en este su programa
9: Estilo de Vida.
8: Vamos a una breve pausa y regresamos a su programa Estilo de Vida.
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13: ¿Cuánto cuesta?
14: Eso sale en 60 pesos.
13: 60 pesos. Y entonces esta, ¿en cuánto me la puedes dejar?
14: En 50.
13: Para llevármela así como para animarme.
14: Así es.
13: ¿En 50 pesos?
14: En 50 pesos.
13: Ok, ¿y si te compro dos?
15: ¿Cuántas veces has escuchado esa frase frente a un puesto de artesanías? Parece algo inocente, casi un juego. Pero, ¿alguna vez te has preguntado cuántas horas de trabajo, cuántas generaciones de conocimiento y cuántas manos están detrás de ese alebrije, de ese huipil, de ese barro negro que quieres llevarte por la mitad de su precio? El regateo es una práctica tan antigua como el comercio mismo. En México, tiene raíces profundas. Durante siglos, fue parte esencial de la vida en mercados y plazas. Un diálogo entre comprador y vendedor que iba más allá del dinero para convertirse en un vínculo social. Un acto de convivencia donde ambas partes salen ganando. Un centro de investigación ha estudiado el comportamiento de pequeños negocios artesanales que operan en condiciones de subsistencia y la conclusión es clara. El regateo indiscriminado que antes era juego, hoy tiene consecuencias graves.
16: El proceso es mucho tiempo. Por ejemplo, se tiene que urdir, enrollar el hilo, pero es todo esa mano.
15: Detrás de cada artesanía hay una inversión que no se ve. Horas de trabajo meticuloso, materias primas que cada vez cuestan más y la aplicación de técnicas que son patrimonio cultural transmitidas de generación en generación. Una pieza de barro negro de Oaxaca puede llevar días de moldeado, secado y bruñido a mano. Un rebozo puede requerir semanas en el telar. Cuando regateamos sin considerar eso, no solo minimizamos el valor de un objeto, afectamos directamente el sustento de una familia. Las ganancias del día de un artesano se van en lo básico: comida, salud, escuela, techo. Y los números hablan. Según el INEGI, las artesanías representan casi el 18% del Producto Interno Bruto Cultural de México, la actividad que más aporta a ese sector. Se estima que más de 8 millones de mexicanos elaboran productos artesanales, la mayoría de manos de mujeres indígenas. Sin embargo, el salario promedio de un artesano en 2025 fue de apenas 6.580 pesos al mes. Y el problema es más profundo de lo que parece. Desde hace años, las artesanías se perciben como simples souvenirs, lo que fomenta la búsqueda de precios bajos y desconoce el esfuerzo, la creatividad y el tiempo invertido en cada pieza. El regateo sistemático contribuye a una consecuencia dolorosa. Las nuevas generaciones ya no encuentran económicamente viable continuar con el oficio de sus padres y abuelos. El legado se rompe. La próxima vez que tengas un alebrije de Oaxaca, un rebozo de Tenancingo, un barro de Mata Ortiz o un bordado de Tenango entre las manos, recuerda que no estás comprando un souvenir. Estás sosteniendo siglos de historia, identidad y oficio. La UNESCO lo dijo claro. La artesanía es quizá el sector cultural donde más se percibe la tensión entre economía y cultura. Pregunta cuánto tiempo le tomó hacerlo, qué materiales usó, de dónde viene la técnica. Y antes de pedir rebaja, hazte la pregunta que de verdad importa. ¿Cuánto vale para ti que ese conocimiento siga existiendo? Un guión de Leonardo Santiago con información del portal Ciencia UNAM. Les saluda Mónica Genis.
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1: Bienvenidos a este su programa Estilo de Vida. Yo soy su amigo Gerardo Medina. Me da muchísimo gusto que nos acompañen el día de hoy a través de esta su casa Grupo Fórmula, donde le damos poder a su voz, acompañado de la gratísima compañía de Miriam Díez.
2: Hola, ¿cómo están? Bienvenidos, espero que se encuentren muy bien.
1: Y no le mando saludos a Marquito porque ni nos va a pelar, ni nos está viendo, ni le vale gorro nuestra vida.
2: Así
1: ahorita
2: es.
1: Que se divierta, pero está de vacaciones. Bueno, el día de hoy vamos a hablar sobre la menopausia, que hemos estado mencionando.
2: Así
1: los
2: es,
1: síntomas de la menopausia,
2: que es importante,
1: y sobre todo lo importante que es esta. También les quiero hacer mención que voy a estar el día viernes de 10 de la mañana a 4 de la tarde dándoles asesorías y consultas gratuitas a todas las personas que deseen en torno a la 188 en la Colonia Roma. Ojalá y me puedan acompañar que nos escuchan en Cuautla, en el VIPS de Reforma, en el VIPS de Reforma a las 10 de la mañana. Voy a ir yo personalmente a dar la plática a Cuautla y les llevo un regalo a todos los que vayan llegando. En la puerta les voy a ir dando un regalito. Esto es el sábado 19 a las 10 de la mañana en el VIPS de Reforma en Cuautla. Y el domingo voy a estar con ustedes en Samos de Casa de Piedra en Cuernavaca. El domingo estoy con ustedes en el Samos de Casa de Piedra en Cuernavaca. También les voy a dar un regalito a todos como me vayan llegando, les voy a ir dando un regalito para agradecerles su compañía y su presencia en la reunión de Cuernavaca a las 10 de la mañana. Y el lunes estoy en el portón de universidad para que me hagan favor también de acompañarme el lunes en el portón de universidad. Allá a la salida del metro Miguel Ángel de Quevedo también les llevo un regalito. Y bueno, quiero comentarles que el día de ayer, que casi no nos escuchó nadie, ¿por qué lo sé? Por el número de mensajes. Cuando entran muchos mensajes, que contesto muchos mensajes de WhatsApp que nos están escuchando. Cuando no entra casi ningún mensaje, es que todo el mundo está ocupado en otra cosa y todo el mundo estaba ocupado ayer en el grito. Creo que hasta nos quitaron una fracción de tiempo.
2: Sí,
1: ¿verdad?
2: Claro, porque esta es ahora.
1: Nos quitaron una fracción de tiempo del programa de ayer. Entonces todo el mundo está ocupado en el grito, que es bien válido porque es un día que esperamos todo el año para festejar. Estábamos en la cena, estábamos con la familia. Ayer ni transmití Facebook también. Dije, pues que me va a ver, ¿no? Entonces muchos no se enteraron que el día de ayer, en agradecimiento al Día de la Independencia y de que muchos me acompañaron el día lunes al desayuno mexicano. En el desayuno mexicano que dimos el día lunes en las tertulias les di el 50% de descuento a todos los que fueron.
2: Padrísimo.
1: Pero como esto debe de ser para todos, el día de ayer también a las personas que me mandaran mensaje les di el 50% de descuento. Se los voy a repetir el día de hoy. Para que sea válido, porque ayer no nos escuchó nadie.
2: Entonces tienen que aprovechar porque seguimos en las fiestas patrias.
1: Bueno, ya terminaron hoy.
2: Hoy, pues pero, hoy es el último día que vas a dar eso.
1: ¿Verdad? Entonces, hoy, así como le hizo la esposa de mi amigo, hoy.
2: Ándale, hoy, más o menos.
1: Hoy nada más, les voy a dar el 50% de descuento a quienes me manden mensaje. Me apena mucho decírselos, pero yo no contesto el teléfono.
2: No, imagínate, te vuelves loco.
1: No me vuelvo loco, me han hecho llamadas muy desagradables.
2: Además, que luego la gente no es tan linda.
1: No la gente.
2: Los gente que habla, a decir cosas feas.
1: Miriam, ¿qué? La familia michoacana y esta gente.
2: Ay, no, eso es tan peor todavía.
1: No, el público. Es que tú vives en otro mundo, ¿verdad?
2: No, porque
1: ¿sabes? A ver, ¿qué tal si yo doy tu número telefónico al aire y te hablan para decirte que tienes secuestrada a tu mamá?
2: Pues no, ah, no, okay. Te gusta.
1: Por eso no contesto el teléfono. Miriam, ¿qué cree que son ustedes los groseros? No son ustedes.
2: No ustedes.
1: Claro. Hay que si lo dijo Miriam Díez.
2: Sí.
1: Pásame las navajas.
2: Gente que
1: pásame
2: habla
1: las navajas, porque en este palenque ahorita le voy a poner
2: feos.
1: Les voy a poner sus
2: y
1: navajas.
2: Y dicen cosas feas también.
1: Entonces, no contesto llamadas. No contesto llamadas.
2: No me hagas enojar,
1: Ay, ¿qué te puede pasar?
2: Que se me reviente mi pan. No me estés molestando,
1: Es que siempre se va por otro lado, ¿a poco no?
2: No, pues es que hay mucha gente que...
1: Bueno.
2: Yo me acuerdo que luego me mandaban hasta cosas bien feas.
1: Bueno, porque la tenían fea, pero ellos la hacían con la mejor de las intenciones.
2: No, pues no, es que esas cosas no se hacen. Hay gente que no es las personas
1: ¿pueden
2: lindas?
1: Creer que había gente tarada que le mandaba a Miriam fotos íntimas. ¿Te acuerdas?
2: Pues sí, por eso ya nunca volví a dar nada.
1: Ya cambió Miriam su teléfono.
2: Cosas que te dicen. Y la verdad es que
1: a mí me han mandado cada cosa, Miriam.
2: Pues por eso te estoy diciendo.
1: Hasta por el WhatsApp. Entonces yo no contesto llamadas.
2: Estamos en un medio público.
1: Si no me agrada lo que estoy viendo en el WhatsApp, simplemente lo reporto a WhatsApp.
2: Lo reportas y bloqueas. Ya.
1: Aparte de que lo bloqueo, lo reporto.
2: Claro.
1: Yo sí lo reporto. Y he llegado a hacer reportes a la policía cibernética.
2: Pues claro.
1: Entonces, yo sí, cuando me mandan algún mensajito así muy, muy ya muy cargado, lo mando a la policía cibernética. Pues sí. Pero el caso es que todos los que me quieran mandar su mensajito el día de hoy, que quieran decir, yo necesito mis elementos y me gustaría que me hicieran el 50% de descuento, hoy, en el particular, hoy, mándenme su pedido. Y así como a los de ayer, que sí, un poquito de gente que nos escuchó, y hoy nos está escuchando bastante público, como siempre lo hacen muy generosamente, sí, todos los días, les voy a hacer su 50% de descuento el día de hoy, ¿sale? Pero bueno, a los que quieran. Y nos vemos en Cuautla, nos vemos en Cuernavaca, nos vemos en universidad, nos vemos en donde damos las reuniones para convivir con ustedes y llevarles un regalo también. Bueno, entonces estábamos hablando de la menopausia. Los cambios que van a ustedes a notar son los periodos menstruales irregulares, la resequedad vaginal,
2: sí,
1: los sofocos. Los sofocos se dan por algo que se llama microrrosis hipofisiario. Como ya no hay progesterona, que produce el pico estrogénico, que a su vez genera una baja de la dopamina y que cambia el carácter de todas las damas y que las hace irascibles, chípiles, sensibles, lloronas, etcétera, etcétera, etcétera. ¿Qué es lo que ocurre? Cuando tenemos nosotros la baja de la progesterona y no hay ovulación, la glándula hipófisis manda señal a la pineal para que manda señal a los ovarios y produzca el óvulo. Como no puede explotar, así se dice, y producir el huevo, así se dice también. Entonces, la glándula hipófisis manda una señal a la pineal. Pero la glándula pineal, curiosamente, es la que se encarga también de producir la hormona del sueño. Entonces, en este microrrosis hipofisiario, se llama microrrosis hipofisiario, cuando la hipófisis manda señal a la pineal, dos cosas ocurren. La primera, que no puedas producir el ciclo del sueño.
2: Que no duermas bien, no puedes.
1: Por eso las damas durante la menopausia no pueden dormir.
2: Te da insomnio.
1: Yo ahí donde les digo, tómate tus manicaps. Tenemos un elemento que se llama Manicaps Plus, que es extraordinario. A mi suegra le quitó el insomnio y el mal humor en 15 días. Porque tampoco es de hoy a mañana, ¿eh? Tampoco es de hoy a mañana. Porque ya me lo tomé y sigo de malas. Pues sigue de malas. Pues digo, reclámale a tu cuerpo, ¿no?
2: Sí.
1: O sea, sí tardan como 15, 20 días en comenzar a notar resultados. Yo lo único que le dije a Ana Dolores, se llama mi suegra, la adoro y nos llevamos muy bien. Digo, tómatelo diario, no lo interrumpas. Porque ella le daba migraña. Pero migraña de tumbarla en cama y no abrir la puerta de su habitación en 3 días. De no bajar a comer. Porque si comía, vomitaba.
2: Sastres.
1: De una inflamación así como la que traes ahorita.
2: Sí.
1: Que es normal. Es que mira, muchas personas dicen, es que no sabes, parezco embarazada, estoy inflamada. Es que son cambios hormonales normales, en donde el cuerpo de la matriz se comienza a inflamar. Uh-huh. Traigo colitis, no es colitis, es la matriz. Ahí no está el colon. O sea, cuando parte desde el nacimiento del vello púbico, no es colitis, es la matriz la que se te está inflamando. Entonces, ¿por qué no aceptar las cosas por el nombre que tiene cada una, no?
2: Claro.
1: Y así te ayudas más, ¿no? Entonces, estas sudoraciones nocturnas se dan porque la hipófisis le manda una señal a la pineal. La hipófisis manda una señal a la pineal. Y como no se produce la ovulación, se produce algo que se llama microrrosia hipofisiaria. Que produce una súbita hipertermia en la temperatura de la corteza corteza cerebral. Y entonces la tiroides dice, güey, no manches, o sea, está esto muy caliente. Se puede enfermar la persona. Entonces manda una señal a las glándulas sudoríparas para que comiencen a enfriar al cuerpo. Y pasan de sentir que se están quemando por dentro, empapadas y tiritando en sudor. Luego eso genera las famosas sudoraciones nocturnas. Que hay amigas que me cuentan, ay, es que si yo les contara todo lo que me cuentan todas mis amigas. Tengo cientos de amigas, porque ya todas las que van a las reuniones son mis amigas.
2: Claro.
1: Después de tantos años ya no somos conocidos, somos amigos. Entonces muchas me agarran de confesor y me dicen, es que mi marido me dice, hazte para allá que me estás empapando, hazte para allá que estás bien caliente, hazte para allá que estás empapada. Dice, o sea, ni siquiera me dice, oye, mi vida, no te puedes, no, hazte para allá. Se siente bien gacho que tú te sientes mal
2: y todavía y que te avienten así,
1: claro. Y que te avienten a la esquina como si fueras lo que más odian y molesta. Porque muchas, digo, yo sí tuve la precaución, dije, para que cada quien agarre su esquina de una cama king size.
2: Claro.
1: Cuando era soltero, ¿te acuerdas?
2: Sí.
1: A mí me gustaba la camota grandota para rodar como la vida.
2: Sí, yo también doy de vueltas.
1: Pero hay mucha gente que duerme en cama matrimonial. Y la cama matrimonial es bien chiquita.
2: Es muy chiquita, yo no sé cómo pueden dormir así tan chiquito.
1: Entonces, sí, yo tampoco. O sea, se me hace que ya están... La cama matrimonial es como para una persona.
2: Y hay gente que no se mueve, ¿eh? También eso es cierto. Y hay otros que, pues, como
1: no,
2: nosotros...
1: durante el ciclo del sueño te mueves no menos de 80 veces, ¿eh? Sí. Cambias de postura no menos de 80 veces. O sea, el que dice que no se mueve y que amanece igual, se mueve. Pero cuando duermen en cama matrimonial, que yo lo veo hasta en las películas, en las telenovelas, digo, eso ya no se usa. O sea, cada quien quiere su espacio, ¿no? ¿Cómo le hacen las pobres para hacerse chiquitas en un costado de la cama sin molestar a la persona de al lado? Pero bueno, es un pequeño corte y estamos volando con ustedes en este programa
2: Estilo de Vida.
0: Y recordándoles que pueden enviarnos un mensaje de WhatsApp al 55 23 35 47 74.
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1: Y ya estamos nuevamente con ustedes aquí en su programa
2: Estilo de Vida.
1: Entonces, pues sí, imagínate cómo administras el espacio, ¿no? Luego, esto te trae problemas de sueño y cambios en el estado de ánimo. Ahora, también comienza a tener problemas para encontrar las palabras o para recordar cosas que te pasan. Eso se llama confusión mental. Hay una fibroneblina espantosa durante la menopausia. Comienza a haber mucha confusión mental. Y los síntomas de la menopausia varían de una persona a otra. Lo más frecuente es que los periodos menstruales no sean regulares antes de que finalicen. No menstruar algún mes durante la perimenopausia es frecuente y esperable.
2: Durante un año más o menos tienes que estar viendo.
1: A menos una menstruación un mes y hay menstruación al siguiente mes.
2: Y luego dos no, y luego unos sí, dos seguidos sí y así.
1: Desaparece por unos meses, luego les vuelven a presentar los ciclos menstruales durante otros meses. Tiene que ser un año constante sin menstruar. Uh-huh. Y los ciclos menstruales tienden a cortarse al principio de la perimenopausia. Porque como hay un desajuste hormonal, puede que los ciclos sean más seguidos. Es que me bajó a los 20 días. Es que ahora me bajó a los 25. Es que ya no le atino qué día me toca. Así dicen, ¿no?
2: Sí.
1: Y a medida que se acercan la menopausia, los periodos menstruales se van espaciando durante meses antes de que terminen. Primero se te acortan y después se te hacen cada dos meses.
2: Sí, pues hay todo un desajuste ahí.
1: Ahora, en este tiempo, aguas, pueden quedar embarazadas.
2: En ese tiempo puedes quedar embarazada,
1: sí,
2: ni creas que
1: puedes dar el santanazo, ¿eh?
2: Yo tengo una amiga que quedó embarazada. No, ya no me bajó. ¿Cuál? ¿No le bajó?
1: Fíjate que
2: estaba embarazada.
1: Ahorita que estamos en lo de las fiestas patrias, decían, es que señora Santana decían cuando se quedan embarazadas muy, muy,
2: sí,
1: muy grandes. Y luego todo
2: ella
1: el mundo.
2: Ella tenía como 45 años cuando le pasó esto.
1: ¿A quién?
2: A una amiga mía.
1: Ah, y todo el mundo pensaba que hablaban de la esposa de Santana. No, hablaban de la hermana de la Virgen María. Se llamaba Ana, era Santa Ana. Ella tuvo a San Juan el Bautista. Como de 80 años. Como de 80 años se quedó embarazada.
2: No, era más joven. Si te morían bien rápido.
1: No, acuérdate que decían que vivían hasta 300 años en la Biblia. Yo no sé cómo contaban los años. A lo mejor los años eran más cortos en base a otro calendario.
2: También.
1: No que realmente vivieran 300 ciclos, sí, ¿no?, solares. O sea, porque acuérdate que decían que Matusalén tenía 600 años.
2: Y no.
1: A lo mejor eran años de 3-4 meses, ¿no?
2: Yo creo que sí.
1: Hay que documentarnos de eso para no hacer una, sí, babosada. Pero el caso es que a Santana se refieren a la hermana de la Virgen María, que quedó embarazada de Juan el Bautista y que pues, era muy grande.
2: Sí, sí, sí.
1: Entonces, no, ¿cuántos años tendría? No dice. Bueno, yo me acuerdo cuando estudiábamos la Biblia que sí decían que era ya bastante grande. Que yo no entendía cómo, porque era la hermana de la Virgen María, ¿no?
2: Uh-huh.
1: Entonces, el caso es que muchas personas pueden quedar embarazadas durante la perimenopausia, ¿eh? Durante la perimenopausia, si se les chispotea. Mi mamá quedó embarazada en la perimenopausia de mi hermano Eduardo.
2: ¿Ya ves? ¿Ya ves? Ahora te explicas por qué está así, Eduardo. No, no es cierto. ¿Ya ves?
1: ¿Quieren ustedes que alguien los anime y les destroce la autoestima? Inviten a Miriam Díez. Llamen 000 hasta que se les canse el dedo.
2: 000.
1: Con la hojaldra del grupo, Miriam Díez. Bueno, entonces, ¿cuándo deben de consultar a su médico? Cuando comiencen a tener ustedes los periodos menstruales más espaciados y cuando comiencen a sentir todos los síntomas. Ahora, la menopausia puede deberse al deterioro natural de las hormonas. A partir de los 30 años, los ovarios empiezan a producir menos hormonas que controlan la menstruación. No menos óvulos, menos hormonas. ¿Y por qué haces caras? Se tomó Miriam un sal de uvas y está haciendo unas caras.
2: Porque yo, me tocó al re... No sé por
1: yo
2: qué
1: si
2: no
1: de chiquito
2: todo.
1: No tenía. Si yo de chiquito si no tenía Salim, ¿te acuerdas de ese dulce el Salim?
2: Sí.
1: Agarraba un sal de uvas.
2: ¿Cómo crees?
1: Y con el dedo me comía el sal de uvas.
2: Yo no sé por qué no salió todo ya que le dejé lo demás.
1: Es que, ¿sabes qué? Estos nuevos tienen así.

0: acetilsalicílico.
1: Pues yo no sé qué tenga, pero
0: Tiene
1: me supo así
0: analgésico,
1: como
0: tiene,
1: a limón.
0: tiene analgésico y antiácido. Pide el normal, pide el natural, no compres ese.
1: Bueno, pues ya me tomé este, ya ni modo, espero que no me pase nada.
0: Ay, no te va a pasar nada. Ay, espero que no me pase nada. La exagerada y unos cuates. A ver, Sofía, tú y yo, ojitos al cielo. Que te tomes tu té, que ya fue a prepararte tu té.
1: Ya me trajo mi tecito.
0: Ándale, tómate tu tecito.
1: Ahí voy,
0: ¿Le pusiste las gotas que te
1: que
0: dije?
1: Se me pase. Ok. Deja que se me pase primero.
0: ¿Sí me hiciste caso?
1: No, ¿para qué? Si ya te oí lo que estabas diciendo, ni caso te hago. Ya te dije que tengo oído selectivo, tú no me haces.
0: Ya ven, querido público, le vale gorro lo que yo le digo. Bueno. Entonces decíamos, a partir de los 30 años los ovarios empiezan a producir menos hormonas que controlan la menstruación. ¿Cuál es la progesterona?
1: La progesterona.
0: Ahora, esas hormonas, que es el estrógeno y la progesterona, al tener niveles más bajos, es más difícil quedar embarazada. No imposible. Ahora, a los 40, los periodos menstruales pueden ser más largos o más cortos, más abundantes o más ligeros,
1: sí,
0: más o menos frecuentes. O sea, pueden ser un desastre.
1: Fíjate que a mí se me retiró a los 55.
0: ¿Sí?
1: Hasta los 55.
0: Pero puede ser una menstruación anovulatoria. Puedes tener sangrado y no ovulación. Uh-huh. Porque los ovarios dejan de liberar óvulos más o menos como a los 40, 45 años. Entonces dejas de tener menstruaciones ovulatorias. Y la menstruación como tal, en promedio como a los 51 años la dejas de tener. Uh-huh. Ahora, esto también puede ser por cirugía que extirpa los ovarios. Una oferoctomía.
1: Hay gente que también le da cáncer y tienen que quitarle también.
0: Pero aquí hablamos ahorita de la oferoctomía nada más, ¿no? Los ovarios son los que crean las hormonas, como el estrógeno, la progesterona, y controlan el ciclo menstrual. La cirugía para extirpar los ovarios causa la menopausia de inmediato. Ya sales con la menopausia del quirófano. Y hay quienes salen con la menopausia de los 27, 28 años.
1: Ay, bien jovencitas, ¿verdad?
0: Mira, yo platicaba con un ginecólogo que tú conociste, que, ¿para qué te digo el nombre? Porque vas a decir que no te acuerdas, pero no quiero quemar. Muy prestigiado, director de una de las áreas del seguro. Y me decía, es que mira, si yo le digo a la paciente, te van a dar bochornos, estados depresivos, piel seca, caída de cabello, sequedad vaginal, pérdida de libido, vas a engordar, vas a tener dilatación en la circulación, pérdida de la memoria, falta de oxigenación, inquietud, perturbación del sueño.
1: No, pues te va a decir,
0: ¿sabes qué?
1: No.
0: Sale huyendo, huyendo, sí, del consultorio, ya no te digo del quirófano, del consultorio. Y dice, pues no se los digo porque no se opera a nadie.
1: Ay, qué feo.
0: Esto es una realidad, ¿eh? No lo dicen porque no se opera a nadie.
1: Qué feo, oye. ¿Dónde quedó el juramento ese que des tú?
0: Pues dicen el juramento hipocrático y los hipócritas que juran, ¿no? Así decía un maestro.
1: Ahí yo creo que fue más ese.
0: Así decía un maestro que yo tenía, decía. Es que hay el juramento hipocrático y los hipócritas que juran. Bueno. Entonces, se van a interrumpir los periodos menstruales. Es probable que inmediatamente tengan sofocos, síntomas menopáusicos. Lo que le pasó a la mamá de Mel. Está bien jovencita y pues ya tiene un carácter de una señora de 60, ¿no? O sea, ya a los 35 ya...
1: Ya.
0: Pobre del marido, ¿no? Pero bueno, es que vamos a lo mismo. Ocurre todo esto, pobre de ella porque no es su culpa, pobre de quien convive porque tampoco es su culpa, pero no hay empatía ni hay solidaridad. Cada quien quiere ver por su beneficio.
1: Claro.
0: ¿No?
1: Qué triste, ¿no?
0: Fíjate que me decía una señora, yo con mi marido me peleé con eso, o sea, ni siquiera le pone nombre.
1: Con eso.
0: Con eso. Yo con mi marido me peleé con eso como hace 15 años. Y no me habla.
1: Ay, ¿desde hace 15 años no se habla?
0: Sí, te lo juro. ¿Y usted, señora, cómo está? Ay, yo súper bien, bien a gusto.
1: ¿Desde que no me habla?
0: Él en su cuarto, no. Yo en el mío, no me importa que no me hable. O sea, tú los escuchas y dices, o sea, ¿te estás oyendo? Yo que, por ejemplo, veo la relación de mis papás que el 15 de septiembre cumplieron 90 años juntos.
1: ¿90 juntos?
0: El 15 de septiembre es su aniversario de novios. Ajá. El 27 de septiembre de boda por el civil y el 24 de octubre, que es mi boda, la boda por la iglesia.
1: Ándale.
0: Entonces, ya lleva 90 años juntos. Y es una... Tú, a ti te consta, no te tengo que platicar, porque mira, me he convivido con mis papás.
1: Sí.
0: Día y noche, durante semanas, sí. Porque hemos salido de viaje juntos. Y es un apapacho, un convivio, un amor, un cuidado, una sí, compatibilidad. La verdad, sí. Imagínate que todo eso se pierde y ya te hasta te cae gordo el que vive en la casa.
1: No, hombre, cuando tiene que ser el que te consienta, que ya lo consientas, que se procuren, que ya se apapachen los dos, que ¿no?
0: Sí.
1: Digo, eso es lo que tú esperas, por lo menos esto yo esperaría de mi pareja.
0: Que se vuelva, que la pasión se vuelva amor y el amor complicidad.
1: Claro.
0: Pero vámonos a un pequeño corte y regresamos volando con ustedes en su programa
1: Estilo de Vida.
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0: Y ya estamos nuevamente con ustedes en este programa
1: Estilo de Vida.
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0: Y que no sea promoción. Bueno, entonces les decíamos, en general, pues los síntomas pueden ser graves porque la cirugía hace que las hormonas disminuyan de golpe, en lugar de hacerlo a lo largo de varios años. Cuando una menopausia es precedida por una premenopausia, aquí estamos hablando de que tienes de 5 a 8 años para que te vayan apareciendo todos los síntomas, no 24 horas después de que sales de un quirófano. ¿Mandé? Ah, ok. Entonces, aquí decíamos nosotros que en general la cirugía mediante la cual se extirpe el útero, que es la histerectomía, sí puede causar este tipo de daños, ¿verdad? Aquí se extirpe el útero, pero no los ovarios. Y aunque se quedan los ovarios, hay muchas molestias para las mujeres. No vamos a decir que se causa una menopausia de inmediato, porque ya no vas a tener menstruaciones, si no hay matriz por donde menstruas, ¿verdad? Pero los ovarios todavía liberan óvulos y siguen produciendo estrógeno y progesterona durante cierto tiempo. Se me queda viendo mi productora preciosa Sofi diciendo, a ver, déjame lo entiendo. O sea, me quitan la matriz, ya no voy a menstruar, pero me quedan los ovarios. Esos siguen produciendo hormonas por donde las liberan, ¿verdad? Se van integrando. Ahora, también puede haber una menopausia por quimioterapia y radioterapia. Estos tratamientos para el cáncer pueden causar la menopausia y pueden causar síntomas como sofocos durante el tratamiento o poco después. A veces la menstruación vuelve después de la quimioterapia. Les comienzan a dar la quimioterapia y se les va la menstruación. Y cuando les quitan la quimioterapia, vuelven a menstruar. En estos casos, aún pueden quedar embarazadas. O sea, les trataron un cáncer de mama, por decirte algo, y la estuvieron tratando con quimioterapia y radiación. Y cuando pasan ya todo el tratamiento, como no les tocaron la matriz y los ovarios, quedan embarazadas. Hay unas que ya no, que ya se establece la menopausia, ¿no? Por eso conviene utilizar métodos anticonceptivos. Ahora, la radioterapia dirigida a la pelvis, el abdomen y la parte inferior de la columna vertebral pueden causar también la menopausia. Puede ser un cáncer de hígado, un cáncer de columna, un cáncer de riñón, como el que tuvo Dulce, un cáncer de pues varios tipos de cánceres, ¿no? Donde no hablemos concretamente de cáncer de matriz ni cáncer cervicuterino. Entonces, cuando se está tratando con radioterapia esas zonas, como los órganos están completos, ahí se afecta y también se genera una menopausia. Ahora, la radiación a todo el cuerpo para el trasplante de células madres también puede causar la menopausia. La radioterapia dirigida a otras partes del cuerpo, como el tejido mamario o la cabeza y el cuello, probablemente no afectan para la menopausia. Porque van a decir, es que a mí me da radiación en la mama. Ahí no, porque no se está dirigiendo la radiación hacia los órganos reproductivos, ¿sale? Ahora, también puede haber una insuficiencia ovárica primaria. Cerca del 1% de las personas que tienen menopausia comenzaron a tenerla antes de los 40 años. Pero aquí hablamos del 1%, y esto se conoce como menopausia prematura. La menopausia prematura puede deberse a que los ovarios no producen los niveles habituales de hormonas, y esto se denomina insuficiencia ovárica primaria. Puede ocurrir por cambios genéticos o una enfermedad autoinmune. O sea, en general no se puede encontrar una causa de la menopausia prematura. Muchos médicos suelen sugerir la terapia hormonal. Si no se recibe, al menos hasta la edad típica de la menopausia, la terapia hormonal puede protegerte al cerebro, al corazón y a los huesos. A muchas se las mandan para evitar la osteoporosis, otras para evitar problemas en el sistema cardiovascular, a otras daños en la memoria, en el cerebro, en la conducta. Ahora, las personas que nacen con el sexo femenino son las que generan la menopausia. Yo lo digo esto porque tengo conocidos que se reasignaron su sexo. Bueno, le mando saludos a mi amiga La Vogue y a muchos otros conocidos que ustedes tendrán presentes. También lo hacía Francis, que en paz descanse, etcétera. Ellos se sometían a terapias hormonales, tomadas e inyectadas. A terapias hormonales tomadas e inyectadas. Esto es por la reasignación de sexo. Pero el hecho de que se estuvieran aplicando terapias hormonales no quería decir que fueran a sufrir menopausia ellos o ellas. Y en este caso, sufrían andropausia. O sea, seguimos teniendo la asignación del sexo masculino. Aunque se aplique una terapia de feminización para el crecimiento de la mama, para el crecimiento de la cadera, para el adelgazamiento de la voz, para el afinamiento del vello, para todas estas cuestiones que involucran una apariencia más femenina, Pero lo que nosotros vamos a tener, teniendo en cuenta que hay testículos y próstata, es andropausia. Entonces, por eso la menopausia es específica de las mujeres biológicas. Ahora, hay otros factores de riesgo que pueden incluir la cirugía para extraer los ovarios o ciertos tratamientos para el cáncer. Ahora, después de la menopausia, el riesgo de presentar ciertas enfermedades aumenta. ¿Qué enfermedades puede presentar una damita después de la menopausia? O sea, después de haber dejado de menstruar, después del climaterio. Primero, enfermedades cardíacas y de los vasos sanguíneos. Estos también se conocen como enfermedades cardiovasculares. Cuando los niveles de estrógeno disminuyen, aumenta el riesgo de presentar enfermedades cardiovasculares. Las enfermedades cardíacas son la principal causa de muerte tanto en mujeres como en hombres. Ahora, también puede haber debilidad de los huesos denominada osteoporosis. Este trastorno hace que los huesos se tornen débiles y quebradizos, lo que genera un mayor riesgo de quebrarse los huesos. Muchas damitas, incluso hasta con un solo abrazo, llevan a generar fracturas de costillas. Se les comienza a descalcificar. ¿Por qué? Les voy a explicar. El organismo produce una hormona que se llama progesterona. La progesterona estimula la producción de unas células que se llaman osteoblastos. Los osteoblastos son los que se encargan de captar el calcio en el torrente sanguíneo. Y estos osteoblastos que se encargan de captar el calcio en el torrente sanguíneo son los que lo llevan al interior del hueso. Al haber una baja significativa de la progesterona, se dejan de producir osteoblastos. Y al no haber quien capte el calcio en el torrente sanguíneo, no hay quien remineralice los huesos. Por eso menopausia igual a osteoporosis. Ahora, durante los primeros años después de la menopausia, se pierde la densidad ósea con mucha rapidez y esto aumenta el riesgo. Ahora, entre los huesos hay algunos que suelen quebrarse por la menopausia, sobre todo si se encuentran en la columna vertebral, la cadera y las muñecas. Y acuérdense que una fractura de cadera es sumamente peligrosa y acorta el tiempo de vida de las personas. Por eso hay que utilizar algún suplemento natural o alguna terapia hormonal indicada por el especialista para este tipo de cuestiones. Ahora, algo que es bien molesto es la pérdida del control de la vejiga. Y esto se conoce como incontinencia urinaria, que hay continencia urinaria por cantidad, por frecuencia y por esfuerzo. Hay esos tres, ¿no? Por cantidad, porque eliminan por porciones la orina, ¿no? Por frecuencia, que van a cada rato al baño. Por esfuerzo, que porque estornudan y hasta porque cargan algo pesado, se les sale la pipí, ¿no? Ahora, a medida que los tejidos de la vagina y la uretra cambian, porque estos tejidos van cambiando, puedes tener fuertes y repentinas ganas de orinar con frecuencia. Hay debilitamiento del piso pélvico, hay una pérdida de la masa muscular en esta zona también. Entonces es posible que pierdas orina. A esto lo conocemos como incontinencia urinaria por urgencia. O puedes perder orina al toser, al reír o levantar peso, que se conoce como incontinencia urinaria por esfuerzo. Y es posible que tengas infecciones en las vías urinarias con más frecuencia. Esto se conoce como cistitis. Muchas damitas, como tienen el problema de que tienen mucho reflujo constante, se conoce como cistitis. Ahora, hay problemas al tener relaciones sexuales. La menopausia causa que la vagina se seque y pierde elasticidad, y esto puede causar molestia y un ligero sangrado durante las relaciones sexuales. Además, al tener menor sensibilidad en la zona, se puede disminuir tu deseo sexual, lo que se denomina líbido. Pero vámonos un pequeño corte y regresamos volando con ustedes aquí en su programa Estilo de Vida.
2: 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El colágeno es la principal proteína componente del tejido conectivo. Constituye de 25 a 35% de las proteínas totales que forma fibras, las fibras colágenas. Es el componente más abundante de la piel y de los huesos. Las moléculas de colágeno tienen distintas formas y funciones. En tendones, forman fibras rígidas encordadas, resistentes a la tensión. Por otro lado, en la piel, permite la expansión en todas direcciones sin deformaciones. El colágeno se encarga de dar estructura, firmeza y elasticidad a la piel y mantiene la salud de tus músculos, ligamentos, tendones y articulaciones. ¿Te sientes cansado, estresado o con calambres? Tal vez te falta magnesio. Este mineral esencial ayuda a relajar los músculos, mejorar el sueño y regular el sistema nervioso. Además, apoya la salud del corazón y reduce la fatiga. Inclúyelo en tu rutina y dale un respiro a tu cuerpo. Recuerda, magnesio, el mineral del equilibrio. Los probióticos equilibran tu flora intestinal, fortalecen tu sistema inmune y mejoran la absorción de nutrientes. Los probióticos pueden ayudarte a recuperar el equilibrio. Tu intestino es tu segundo cerebro.
16: Vamos a una breve pausa y regresamos a su programa Estilo de Vida.
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18: Los Reyes Escandinavos Unidos. Una escena que se quedará para la historia fue cuando el cortejo fúnebre recorrió a pie hacia la fortaleza de Akershus. Esto para despedir a uno de los reyes más queridos, Harald V de Noruega. Justo detrás del armón de artillería que llevaba el ataúd, Hakon iba caminando a pie. A su derecha iba el rey Carlos Gustavo de Suecia y a su izquierda el rey Federico X de Dinamarca. ¿La razón? Las tres casas están unidas por sangre y por historia. Noruega, Suecia y Dinamarca fueron un mismo rey entre 1397 y 1523. La madre de Harald V, Marta, era princesa de Suecia, por eso Carlos Gustavo era primo de ella. Y Harald era nieto de los reyes de Dinamarca. En el funeral de estado al que acudieron 16 reyes, el mensaje fue claro. No son cuentos de hadas, son historias reales.
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19: Hay palabras que, aunque ustedes no lo crean, se escriben con S. Y que es muy raro, porque, por ejemplo, aristocracia es con C, oligocracia es con C, ¿no? Todas esas cracias que vienen de Kratos, poder. Pero idiosincrasia, que es nuestra forma de ser, bien, es con S, porque viene de crasis, que es personalidad, ¿no? Justamente. Y otra es desidia. La desidia, que es cuando eres negligente y dejas las cosas para después. Desidia, pensaríamos que tiene que ver con decisión, pero no tiene nada que ver con decisión. Viene de decidius, que quiere decir justamente hartazgo, y es justamente una palabra que se escribe con S.
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20: Playa de los Huevos de Dragón, Nueva Zelanda. La playa de Kuekoe es mundialmente famosa por las esferas de piedra gigantes que descansan sobre su arena, conocidas como las Muiraki Boulders. Según las leyendas maoríes, estas estructuras perfectas son los restos de canastas de comida que naufragaron de una canoa ancestral. Científicamente, son concreciones calcáreas formadas en el fondo marino hace 60 millones de años que la erosión costera ha dejado al descubierto. Su apariencia de huevos de dragón gigantescos otorga al paisaje playero un misticismo primitivo e inolvidable.
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16: Ya estamos de regreso en Estilo de Vida.
0: Y ya estamos nuevamente con César en su programa Estilo de Vida. Bueno, Miriam tuvo que salir un momento, tuvo un pequeño problemita de intolerancia que les estaba comentando ya de su gastritis, pero bueno, ya estamos aquí, ya tomándose su Heidel, le va a quedar divina mi comadre. Algo que les ocurre mucho a las damitas durante la menopausia es el aumento de peso. ¿Por qué? Porque el estrógeno se convierte en grasa, la grasa en estrógeno, el estrógeno en grasa y la grasa en andrógenos. Y aquí en estos casos en que este recambio hormonal va generando un incremento de la grasa corporal, pues muchas mujeres aumentan de peso durante y después de la menopausia, porque también disminuye la producción de la hormona de crecimiento, que aumenta la quema de kilocalorías, es decir, incrementa el metabolismo. Yo que no quería decir que Miriam me había ido al baño y ya regresó del baño.
1: ¡Oh!
0: La gastritis, mamá, la gastritis. Ya te he dicho que no comas con tanto chile.
1: ¿Verdad?
0: Bueno. Oye, yo no entiendo por qué la gente cuando llega, muchas veces se oía conmigo, me dice, oiga, es que yo como chile, me pongo fatal y no coma chile. Entonces, ¿qué voy a comer?
1: No, pues,
0: ¿cómo
1: no,
0: que como, qué voy a comer? Pues lo mismo sin chile. Es que claro. No sabe sin chile. O luego yo veo a mi suegra, que también tiene la gastritis a todo lo que da, por muchas cuestiones, porque también hace mucho tiempo le gustaba su chevechita los fines de semana. Y fíjate que ya ahorita ya ni la huele.
1: No,
0: está como Marco, que Marco le encantaba también su chupirul los fines de semana. Y ahorita ya ni lo huele. ¿Qué será? Mi papá también, Mi papá también le gustaba mucho la copita el fin de semana. Tiene añísimos. ¿Tú lo has visto alguna vez tomar algo? No. Entonces,
1: yo tampoco, nunca he tomado. Ay, nunca me ha gustado.
0: Ay, te vamos a recoger tirada Garibaldi, Miriam, por favor.
1: Ay, pues es que tú luego me quitabas mi lugar.
0: Ah, nomás estabas cansada.
1: Nada más.
0: Bueno, entonces, y come el chile, lo parte, lo torea, le pone limón y sal.
1: Ay, no, yo no sé.
0: Y
1: cómo
0: está llorando,
1: comer el chile.
0: Pero llorando a mares. ¿Qué te pasa? Es que me enchilé, tengo hasta entumida la lengua. Deja esa cochina. No, hombre, está bien rico. O sea, no los entiendo.
1: Yo tampoco.
0: ¿Tú también comes mucho chile?
1: Yo no.
0: Sí, Sofía. ¿Eres de las que aunque chille lo muerde? Ay, no. Sadomasoquistas. Yo no entiendo ese sadomasoquismo. Pero mucho comes. Ay, habanero.
1: No, qué bárbara.
0: Hazme favor.
1: Yo no puedo.
0: No, yo tampoco. A mí sí me gusta la salsita un poquito y que sepa un poquito a chilito y te tolero algo, pero chile verde picado y esas cosas, no. No, le tengo mucho respeto a mi mucosa gástrica.
1: Sí.
0: Y a mis agruras, que me las quité con el Heidelen por completo, ¿eh? Ya es que yo tenía reflujo nocturno.
1: Sí.
0: Yo me ahogaba en la noche, ¿eh?
1: Pues yo no sé qué trae, pero no.
0: Tómate el Heidelen y ya con eso.
1: Pues es que no tengo ahorita Heidelen.
0: Ahí en mi casa tengo.
1: Ahorita me das.
0: Entonces, el caso es que, hablamos de la menopausia. Hay muchas damas que me dicen, yo no tengo menopausia. A ver, señora, ¿usted tiene baja densidad ósea? Sí. ¿Usted ya no produce progesterona? No. ¿Usted no produce osteoblastos? No. ¿Usted tiene menopausia?
1: Sí.
0: ¿Usted está perdiendo masa muscular? Sí. ¿Usted ya no produce testosterona? Porque también las mujeres producen testosterona.
1: En poca cantidad, pero sí.
0: No. ¿Ya no controla la vejiga? No. ¿Tiene debilitamiento del músculo del piso pélvico? Sí. ¿Usted tiene menopausia? ¿Usted ya no tiene ganas de tener relaciones? No. ¿Le ha bajado el libido? Sí. ¿Tiene resequedad vaginal? Sí. ¿Dolor durante relación sexual? Sí. ¿Usted tiene menopausia?
1: Sí, claro.
0: ¿Usted tiene problema en el sueño? Sí, no puedo dormir bien. ¿No logra cerrar la glándula pineal? Porque hay una alteración del ciclo del sueño. ¿Sigue mandando señales la glándula hipófisis a la pineal? Sí. ¿A veces, de vez en cuando, siente así como que calorcito en la cabeza? Sí, usted tiene menopausia. A ver, usted está engordando sin motivo. Aunque lleve dieta, está subiendo de peso. Ha incrementado el volumen de grasa en su cuerpo. ¿Tiene usted 70 años y le sigue pasando? Sí, usted tiene menopausia. O sea, yo quiero hacerles entender que menopausia no es bochornos y sudoraciones.
1: No, es todo, uno de los síntomas. Es muchos años.
0: Es uno de los síntomas que dura como 2 años nada más. Aunque hay personas que tienen 10 años con bochornos, ¿eh?
1: Ay, sí. Fíjate que a mí bochornos no me dieron. Pero siendo sensible, los huesos.
0: Eso sobre todo. A usted, como tiene pico estrogénico, porque no produce ya progesterona y tiene muy reducidos los estrógenos, pero aunque los tenga reducidos, hay un pico estrogénico, se pone de malas, le cambió el carácter, se le agrió el carácter, se hizo más seria, disfruta menos las cosas, es menos tolerante. ¡Ay, me está leyendo la mano!, me dijo una señora. Sí, usted tiene menopausia. Entonces, si ustedes quieren mejorar...
1: Y son 50 pesos de la lectura, o sea, de la mano.
0: Pásele, porque yo no lo hago gratis. La bola de cristal me costó. Muchas personas, si tomaran algo que les ayudara a mejorar... Mira, yo tengo a muchas de mis recomendadas que toman una cucharadita de Manicaps Plus todos los días. Una cucharadita. Y no querían, porque tienen 60 años o tienen 65 años. Yo ya lo pasé, yo no sentí nada, yo no lo necesito. Y tómese una cucharadita todos los días de Manicaps Plus. Me dicen, ya no tengo tanta resequedad vaginal, ya no se me cae tanto el cabello, ya tengo mejor memoria, porque la fibroniebla se les comienza a quitar, ya tengo mejor la circulación, ya no estoy engordando tanto, ya no me duelen los huesos, ya no tengo taquicardia, ya me mejoró la circulación, se me están desinflamando las venas, ya no me inflamo tanto del vientre. Y otras hasta me dicen, ya quiero con mi marido. Digo, eso ya es mucho, está regacho su marido.
1: Ya quiero, ya no sé.
0: No, ya para que quiera con su marido, ya está cañón, señora. Entonces, no es cierto, es broma. Entonces, sí, muchas me lo han dicho, incluso les ha mejorado el libido y han recuperado parte de su actividad sexual. Entonces, tómense una cucharadita, no les quita nada.
1: Claro.
0: Y dejen de estar negando la menopausia. La menopausia es un cambio hormonal. La menopausia es pérdida de masa muscular, pérdida de masa ósea, inquietud y perturbación del sueño, alteración de los estados de ánimo, problemas digestivos, inflamación del vientre, alteración del sistema circulatorio. Todo eso es menopausia. No nada más es haber sufrido bochornos y estados depresivos y sudoraciones nocturnas. No, también todo esto es menopausia. Y así pueden tener una vida más plena, más padre, más llevadera.
1: Claro.
0: Si hacen un poquito caso a esto.
1: Así es.
0: ¿No? Por eso quise tocar el tema de la menopausia, que me tardé 2 horas y no lo vamos a terminar. Porque es muy amplio. Porque es parte de la nueva vida que lleva una mujer.
1: Y hay que saber ese cambio, esa etapa que vamos a cruzar por ella y pues enfrentarla lo mejor posible para evitar todas estas cosas pues dramáticas.
0: No es evitarla,
1: también
0: es sobrellevarla, ¿no?
1: Pues mira, si haces bien tu ejercicio, si tomas tus Manicaps, si empiezas a cambiar tu dieta, si empiezas a hacer muchas cosas, no tienes por qué llevar todo eso. Y le vas a ayudar a tu masa muscular, y le vas a ayudar a tu masa ósea, y vas a ayudar a dormir, y vas a ayudar a tener mejor estado de ánimo, sin depresiones. Sí lo puedes hacer.
0: Y también comenzar a tener... pues una manera de llevar tu autoestima y tu amor propio de otra
1: claro,
0: manera.
1: Es que...
0: no sentirte víctima, culpable, claro. No sentirte peyorada.
1: Eso es estilo de vida.
0: Sí.
1: Cambiar los hábitos para mejorar y llevarlos es tener un estilo de vida saludable.
0: Entonces, pues bueno, ya les estoy avisando desde ahorita que vamos a dar una plática gratuita, es entrada gratuita, sobre... el amor propio y la autoestima.
1: Qué padre.
0: Va a estar muy bonita la plática. La vamos a hacer en las nuevas instalaciones de División del Norte. Yo les aviso qué día y el domicilio exacto. Van a estar enfrente de la salida del Metro División del Norte. Exactamente afuera del Metro División del Norte. Ay, pero nunca falta el comentario del que, bueno. Le estaba yo explicando a una persona dónde queda exactamente. Sales del Metro División del Norte. Dije, está local, que está al lado de una cafetería. que está sobre, porque ahí puedes llegar por el Metrobús División del Norte, puedes llegar por los camiones que vienen desde CDU, desde los que vienen desde la Villa, los que vienen desde Xochimilco, en automóvil de cualquier parte de la ciudad. Por eso escogí ese punto. Dice, ¿y no pueden quitar los puestos ambulantes de afuera? No, señor. Eso los otorgó la Asociación de Ciegos. No son míos. Están en la banqueta y lo van a mandar por un tubo.
1: O sea, de
0: no
1: una
0: empiece
1: vez.
0: De obsesivo ni meterse en lo que no le importa. ¿Sale? O sea, no. Es que cada comentario. Lo que sí nos importa es que hoy les estamos dando el 50% de descuento a los que manden su mensaje. No contesto llamadas, les vuelvo a indicar, para que ni se tomen la molestia de estarme llamando. 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Mire, muchísimas gracias. Ahorita te doy algo para que te compongas.
1: A todos.
0: Sofi, preciosa, sigue igual de bella mi vida. Y David, muchísimas gracias por estar con nosotros el día de hoy. Y cuídense mucho. Nos vemos mañana aquí en este su programa.
1: Estilo de Vida.
16: 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Ácido alfa lipoico. El ácido alfa lipoico es un antioxidante que se produce de forma natural en el cuerpo. También se puede ingerir en alimentos y en suplementos. Es considerado como el antioxidante universal, ya que es tanto soluble en agua como soluble en aceite. Algunos de sus beneficios son brindar protección al cerebro y también ser útil en ciertas enfermedades del hígado, como la neuropatía diabética. El ácido alfa lipoico reduce los síntomas de neuropatía diabética, principalmente dolor, entumecimiento en extremidades inferiores y ardor. En la dieta de diabéticos tipo 2, aumentó un 30% los niveles saludables de insulina, incrementando notablemente la utilización de glucosa en la sangre. Para el caso de los diabéticos en particular, es un nutriente que mejora notablemente su calidad de vida. Hemos llegado al final de su programa, pero tenemos una cita con usted el día de mañana, aquí, en Estilo de Vida.
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4: Buenas noches, bienvenidos a este su programa
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4: Yo soy su amigo Gerardo Medina, me da muchísimo gusto que nos acompañen el día de hoy a través de esta su casa Grupo Fórmula, donde le damos poder a su voz, acompañado de la gratísima compañía de Miriam Díez.
6: Hola, ¿cómo están? Bienvenidos, espero que se encuentren muy bien.
4: Y no le mando saludos a Marquito porque ni nos va a pelar, ni nos está viendo, ni le vale gorro nuestra vida.
6: Así
4: ahorita.
6: Es.
4: Que se divierta. Pero está de vacaciones. Bueno, el día de hoy vamos a hablar sobre la menopausia que hemos estado mencionando.
6: Así
4: los
6: es,
4: síntomas de la menopausia.
6: Que es importante, importantísimo.
4: Y sobre todo lo importante que es esta. También les quiero hacer mención que voy a estar el día viernes de 10 de la mañana a 4 de la tarde dándoles asesorías y consultas gratuitas a todas las personas que deseen en torno a la 188 en la Colonia Roma. Ojalá y me puedan acompañar que nos escuchan en Cuautla, en el VIPS de Reforma. En el VIPS de Reforma a las 10 de la mañana. Voy a ir yo personalmente a dar la plática a Cuautla y les llevo un regalo a todos los que vayan llegando. En la puerta les voy a ir dando un regalito. Esto es el sábado 19 a las 10 de la mañana en el VIPS de Reforma en Cuautla. Y el domingo voy a estar con ustedes en Samos de Casa de Piedra en Cuernavaca. El domingo estoy con ustedes en el Samos de Casa de Piedra en Cuernavaca. También les voy a dar un regalito a todos. Como vayan llegando, les voy a ir dando un regalito para agradecerles su compañía y su presencia en la reunión de Cuernavaca a las 10 de la mañana. Y el lunes estoy en el portón de universidad para que me hagan favor también de acompañarme el lunes en el portón de universidad. Allá a la salida del metro Miguel Ángel de Quevedo también les llevo un regalito. Y bueno, quiero comentarles que el día de ayer, que casi no nos escuchó nadie, ¿por qué lo sé? Por el número de mensajes. Cuando entran muchos mensajes, que contesto muchos mensajes de WhatsApp que nos están escuchando. Cuando no entra casi ningún mensaje, es que todo el mundo está ocupado en otra cosa y todo el mundo estaba ocupado ayer en el grito. Creo que hasta nos quitaron una fracción de tiempo.
6: Sí, ¿verdad? Claro, porque es esa hora.
4: Nos quitaron una fracción de tiempo del programa de ayer. Entonces todo el mundo está ocupado en el grito, que es bien válido porque es un día que esperamos todo el año para festejar. Estábamos en la cena, estábamos con la familia. Ayer ni transmití Facebook también. Dije, pues que me va a ver, ¿no? Entonces muchos no se enteraron que el día de ayer, en agradecimiento al Día de la Independencia y de que muchos me acompañaron el día lunes al desayuno mexicano. En el desayuno mexicano que dimos el día lunes en las tertulias les di el 50% de descuento a todos los que fueron.
6: Padrísimo.
4: Pero como esto debe de ser para todos, el día de ayer también a las personas que me mandaran mensaje les di el 50% de descuento. Se los voy a repetir el día de hoy. Para que sea válido, porque ayer no nos escuchó nadie.
6: Entonces tienen que aprovechar porque seguimos en las fiestas patrias.
4: Bueno, ya terminaron hoy.
6: Hoy, pues pero, hoy es el último día que vas a dar eso.
4: ¿Verdad? Entonces, hoy, así como le hizo la esposa de mi amigo. Hoy.
6: Ándale, hoy, más o menos.
4: Hoy nada más. Les voy a dar el 50% de descuento a quienes me manden mensaje. Me apena mucho decírselos, pero yo no contesto el teléfono.
6: No, imagínate, ¿te vuelves loco?
4: No me vuelvo loco. Me han hecho llamadas muy desagradables.
6: Además, que luego la gente no es tan linda.
4: No la gente.
6: La gente que habla, a decir cosas feas.
4: Miriam, ¿qué? La familia Michoacana y estas gente.
6: Ay, no, eso es tan peor todavía.
4: No, el público. Es que tú vives en otro mundo, ¿verdad?
6: No, porque
4: a ver, ¿qué tal si yo doy tu número telefónico al aire y te hablan para decirte que tienes secuestrada a tu mamá?
6: Pues no, ah, okay. Te gusta.
4: Por eso no contesto el teléfono. Miriam, ¿qué cree que son ustedes los groseros? No son ustedes.
6: No ustedes.
4: Claro que sí, lo dijo Miriam Díez.
6: Sí.
4: Pásame las navajas.
6: Mucha gente que
4: pásame
6: habla
4: las navajas, porque en este palenque ahorita le voy a poner sus navajas.
6: Y dicen cosas feas también.
4: Entonces, no contesto llamadas.
6: No me hagas enojar, ¿eh?
4: Ay, ¿qué te puede pasar?
6: Que me reviente mi pan. No me estés molestando, ¿eh?
4: Es que siempre se va por otro lado, ¿a poco no?
6: No, pues es que hay mucha gente que...
4: Bueno.
6: Yo me acuerdo que luego me mandaban hasta cosas bien feas.
4: Bueno, porque la tenían fea, pero ellos la hacían con la mejor de las intenciones.
6: No, pues no, es que esas cosas no se hacen. Hay gente que no es las personas.
4: ¿Pueden lindas? Creer que había gente tarada que le mandaba a Miriam fotos íntimas. ¿Te acuerdas?
6: Pues sí, por eso ya nunca volví a dar nada. O
4: ya cambió Miriam su teléfono.
6: Cosas que te dicen. Y la
4: no,
6: verdad
4: a
6: es
4: mí
6: que
4: me han mandado cada cosa, Miriam.
6: Pues por eso te estoy diciendo.
4: Hasta, o sea, por el WhatsApp. Entonces yo no contesto llamadas.
6: Estamos en un medio público.
4: Si no me agrada lo que estoy viendo en el WhatsApp, simplemente lo reporto a WhatsApp.
6: Lo reportas y bloqueas. ¿Y ya?
4: Aparte de que lo bloqueo, lo reporto.
6: Claro.
4: Yo sí lo reporto. Y he llegado a hacer reportes a la policía cibernética.
6: Pues claro.
4: Entonces, yo sí, cuando me mandan algún mensajito así muy, muy, ya muy cargado, lo mando a la policía cibernética.
6: Pues sí.
4: Pero el caso es que todos los que me quieran mandar su mensajito el día de hoy, que quieran decir, yo necesito mis elementos y me gustaría que me hicieran el 50% de descuento, hoy, en el particular, hoy, mándenme su pedido. Y así como a los de ayer, que sí, un poquito de gente que nos escuchó, y hoy nos está escuchando bastante público, como siempre lo hacen muy generosamente, sí, todos los días, les voy a hacer su 50% de descuento el día de hoy, ¿sale? Pero bueno, a los que quieran. Y nos vemos en Cuautla, nos vemos en Cuernavaca, nos vemos en universidad, nos vemos en donde damos las reuniones para convivir con ustedes y llevarles un regalo también. Bueno, entonces estábamos hablando de la menopausia. Los cambios que van a ustedes a notar son los periodos menstruales irregulares, la resequedad vaginal,
6: sí,
4: los sofocos. Los sofocos se dan por algo que se llama microrrosis hipofisiario. Como ya no hay progesterona que produce el pico estrogénico, que a su vez genera una baja de la dopamina y que cambia el carácter de todas las damas y que las hace irascibles, chipiles, sensibles, lloronas, etcétera, etcétera, etcétera. ¿Qué es lo que ocurre? Cuando tenemos nosotros la baja de la progesterona y no hay ovulación, la glándula hipófisis manda una señal a la pineal para que manda una señal a los ovarios y produzca el óvulo. Como no puede explotar, así se dice, ¿eh?, y producir el huevo, uh-huh, así se dice también. Entonces, la glándula hipófisis manda una señal a la pineal. Pero la glándula pineal, curiosamente, es la que se encarga también de producir la hormona del sueño. Entonces, en este microrrosis hipofisiario, se llama microrrosis hipofisiario, cuando la hipófisis manda una señal a la pineal, dos cosas ocurren. La primera, que no puedas producir el ciclo del sueño.
6: Que no duermas bien, no puedes.
4: Por eso las damas durante la menopausia no pueden dormir.
6: Te da insomnio.
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4: 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Porque ella le daba migraña. Pero migraña de tumbarla en cama y no abrir la puerta de su habitación en 3 días. De no bajar a comer, porque si comía vomitaba.
6: Sastres.
4: De una inflamación así como la que traes ahorita.
6: Sí.
4: Que es normal. Es que mira, muchas personas dicen, es que no sabes, parezco embarazada, estoy inflamada. Es que son cambios hormonales normales, en donde el cuerpo de la matriz se comienza a inflamar. Uh-huh. Traigo colitis, no es colitis, es la matriz. Ahí no está el colon. O sea, cuando parte desde el nacimiento del vello púbico, no es colitis, es la matriz la que se te está inflamando. Entonces, ¿por qué no aceptar las cosas por el nombre que tiene cada una, no?
6: Claro.
4: Y así te ayudas más, ¿no? Entonces, estas sudoraciones nocturnas se dan porque la hipófisis manda una señal a la pineal, la hipófisis manda una señal a la pineal, la hipófisis manda una señal a la pineal, y como no se produce la ovulación, se produce lo que se llama microrrosis hipofisiaria, que produce una súbita hipertermia en la temperatura de la corteza corteza cerebral, y entonces la tiroides dice, güey, no manches, o sea, está esto muy caliente. Se puede enfermar la persona. Entonces manda una señal a las glándulas sudoríparas para que comiencen a enfriar al cuerpo. Y pasan de sentir que se están quemando por dentro, empapadas, titiritando en sudor. Luego eso genera las famosas sudoraciones nocturnas. Que hay amigas que me cuentan, ay, es que si yo les contara todo lo que me cuentan todas mis amigas. Tengo cientos de amigas, porque ya todas las que van a las reuniones son mis amigas.
6: Claro.
4: Después de tantos años ya no somos conocidos, somos amigos. Entonces muchas me agarran de confesor. Y me dicen, es que mi marido me dice, hazte para allá que me estás empapando, hazte para allá que estás bien caliente, hazte para allá que estás empapada. Dice, o sea, ni siquiera me dice, oye, mi vida, no te puedes, no, hazte para allá. Se siente bien gacho que tú te sientes mal
6: y todavía y que te avienten así, claro.
4: Y que te avienten a la esquina como si fueras lo que más,
6: a la esquina.
4: Lo que más odian y molesta. Porque muchas, digo, yo sí tuve la precaución, dije, pues, ¿para qué cada quien agarre su esquina de una cama king size?
6: Claro.
4: Hasta cuando era soltero, ¿te acuerdas?
6: Sí.
4: A mí me gustaba la camota grandota para rodar como la
6: vida.
4: Sí,
6: yo también doy de vueltas.
4: Pero hay mucha gente que duerme en cama matrimonial. Y la cama matrimonial es bien chiquita.
6: Es muy chiquita, yo no sé cómo pueden dormir así tan chiquito.
4: Entonces, sí, yo tampoco. O sea, se me hace que ya están... La cama matrimonial es como para una persona.
6: Y hay gente que no se mueve, ¿eh? También eso es cierto. Y hay otros que, pues, como
4: no,
6: nosotros...
4: durante el ciclo del sueño te mueves no menos de 80 veces, ¿eh? Sí. Cambias de postura no menos de 80 veces. O sea, el que dice que no se mueve y que amanece se mueve. Pero cuando duermen en cama matrimonial, que yo lo veo hasta en las películas, las telenovelas, digo, eso ya no se usa. O sea, cada quien quiere su espacio, ¿no? ¿Cómo le hacen las pobres para hacerse chiquitas en un costado de la cama sin molestar a la persona de al lado? Pero vamos a un pequeño corte y estamos volando con ustedes en este programa
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5: La ninfa o Carolina. La ninfa es una pequeña cacatúa originaria de Australia, que se ha convertido en una de las aves de compañía más deseadas del mundo gracias a su carácter afectuoso y su cresta móvil, la cual expresa sus diferentes estados de ánimo con total claridad. Estas aves son sumamente inteligentes y poseen una capacidad asombrosa para silbar melodías completas, con una precisión increíble, interactuando activamente con los miembros del hogar. A diferencia de otros loros más grandes, las ninfas son pacíficas y disfrutan posarse en el hombro de sus dueños para recibir caricias prolongadas en la cabeza. Su mantenimiento requiere una jaula amplia, una alimentación variada y oportunidades para volar en espacios controlados y seguros. Su mirada expresiva y sus simpáticas mejillas anaranjadas conquistan de inmediato el corazón de cualquier amante de las aves.
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7: El fuerte amor entre hermanos. El 9 de septiembre, Noruega despidió a su rey, Harald V, y su hermana mayor Astrid, de 94 años, estuvo ahí sin saber que sería su última aparición pública. Dos días después, el 11 de septiembre, la princesa Astrid de Noruega decidió acompañar a su hermano en la eternidad. La familia real dio a conocer con gran tristeza la muerte de la querida tía Astrid, una mujer que a los 22 años, tras la muerte de su madre, la princesa heredera Marta, en 1954, tuvo que asumir el papel de primera dama de Noruega, acompañando a su abuelo Haakon VII y luego a su padre, Olav V, hasta 1968. Astrid fue mano derecha de dos reyes y un apoyo de por vida para su hermano Harald. Estuvo acompañada de su inseparable perrita chihuahua, Vilma. 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
5: Tokio, Japón. Tokio representa la fusión más espectacular y armoniosa entre las tradiciones ancestrales del continente asiático y el futurismo tecnológico más avanzado. Esta colosal e hiperactiva metrópolis sorprende al mundo con su impecable organización, seguridad absoluta y un orden civil ejemplar que contrasta con su alta densidad demográfica. el paisaje urbano transita con gracia desde los pacíficos santuarios sintoístas rodeados de naturaleza hasta los distritos de Shibuya y Shinjuku, iluminados por gigantescas pantallas LED y habitados por las últimas tendencias de la moda urbana global. Su capacidad para adoptar la influencia occidental sin perder un ápice de su mística identidad oriental la convierte en una joya cosmopolita verdaderamente única.
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4: Y ya estamos nuevamente con ustedes aquí en su programa
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4: Entonces, pues sí, imagínate cómo administras el espacio, ¿no? Luego, esto te trae problemas de sueño y cambios en el estado de ánimo. Ahora, también comienza a tener problemas para encontrar las palabras o para recordar cosas que te pasan. Eso se llama confusión mental. Hay una fibroneblina espantosa durante la menopausia. Comienza a haber mucha confusión mental. Y los síntomas de la menopausia varían de una persona a otra. Lo más frecuente es que los periodos menstruales no sean regulares antes de que finalicen. No menstruar algún mes durante la perimenopausia es frecuente y esperable.
6: Durante un año más o menos tienes que estar viendo.
4: A menos una menstruación un mes y hay menstruación al siguiente mes.
6: Y luego dos no, y luego unos sí, dos seguidos sí y así.
4: Desaparece por unos meses, luego se vuelven a presentar los ciclos menstruales durante otros meses. Tiene que ser un año constante sin menstruar. Uh-huh. Y los ciclos menstruales tienden a cortarse al principio de la perimenopausia. Porque como hay un desajuste hormonal, puede que los ciclos sean más seguidos. Es que me bajó a los 20 días. Es que ahora me bajó a los 25. Es que ya no le atino qué día me toca. Así dicen, ¿no?
6: Sí.
4: Y a medida que se acercan la menopausia, los periodos menstruales se van espaciando durante meses antes de que terminen. Primero se te acortan y después se te hacen cada dos meses.
6: Sí, pues hay todo un desajuste ahí.
4: Ahora, en este tiempo, aguas, ¿eh? Pueden quedar embarazadas.
6: En ese tiempo puedes quedar embarazada, sí, ni creas que
4: puedes
6: no.
4: Puedes dar el santanazo, ¿eh?
6: Yo tengo una amiga que quedó embarazada. No, ya no me bajó. ¿Cuál? No le bajó.
4: Fíjate que
6: estaba embarazada.
4: Ahorita que estamos en lo de las fiestas patrias, decían, es que señora Santana decían cuando se quedan embarazadas muy, muy,
6: sí,
4: muy grandes. Y luego todo
6: ella
4: el mundo...
6: tenía como 45 años cuando le pasó esto.
4: ¿A quién?
6: A una amiga mía.
4: Ah, y todo el mundo pensaba que hablaban de la esposa de Santana. No, hablaban de la hermana de la Virgen María. Se llamaba Ana, era Santa Ana. Ella tuvo a San Juan el Bautista. Como de 80 años. Como de 80 años se quedó embarazada.
6: No, era más joven. Se morían bien rápido.
4: No, acuérdate que decían que vivían hasta 300 años en la Biblia. Yo no sé cómo contaban los años. A lo mejor los años eran más cortos en base a otro calendario.
6: También.
4: No que realmente vivieran 300 ciclos, sí, ¿no?, solares. O sea, porque acuérdate que decían que Matusalén tenía 600 años.
6: Y no.
4: A lo mejor eran años de 3-4 meses, ¿no?
6: Yo creo que sí.
4: Hay que documentarnos de eso para no hacer una, sí, babosada. Pero el caso es que a Santana se refieren a la hermana de la Virgen María, que quedó embarazada de Juan el Bautista y que pues, y era muy grande.
6: Sí, sí, sí.
4: Entonces, no, ¿cuántos años tendría? No dice. Bueno, yo me acuerdo cuando estudiábamos la Biblia que sí decían que era ya bastante grande. Que yo no entendía cómo, porque era la hermana de la Virgen María, ¿no?
6: Uh-huh.
4: Entonces, el caso es que muchas personas pueden quedar embarazadas durante la menopausia, la perimenopausia, ¿eh? Durante la perimenopausia se les chispotea. Mi mamá quedó embarazada en la perimenopausia de mi hermano Eduardo.
6: ¿Ya ves? ¿Ya ves? Ahora te explicas por qué está así Eduardo. No, no es cierto. ¿Ya ves?
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4: Con la hojaldra del grupo, Miriam Díez. Bueno, entonces, ¿cuándo deben de consultar a su médico? Cuando comiencen a tener ustedes los periodos menstruales más espaciados y cuando comiencen a sentir todos los síntomas. Ahora, la menopausia puede deberse al deterioro natural de las hormonas. A partir de los 30 años, los ovarios empiezan a producir menos hormonas que controlan la menstruación. No menos óvulos, ¿eh? Menos hormonas. Dime por qué haces caras. Se tomó Miriam un sal de uvas y está haciendo unas caras.
6: Porque yo, me tocó al no sé por
4: yo
6: qué.
4: Yo sí
6: no
4: de
6: salió
4: chiquito
6: todo.
4: No tenía. Yo de chiquito sí no tenía Salim. ¿Te acuerdas de ese dulce, el Salim?
6: Sí.
4: Agarra un sal de uvas.
6: ¿Cómo crees?
4: Y con el dedo me comí el sal de uvas.
6: Yo no sé por qué no salió todo ya que le dejé lo demás.
4: Es que, ¿sabes qué? Estos ¿qué? Nuevos tienen ácido acetil salicílico.
6: Pues yo no sé qué tenga, pero.
4: Tiene analgésico. Tiene analgésico y antiácido. Pide el normal. Pide el natural, no compres ese.
6: Bueno, pues ya me tomé este, ya ni modo. Espero que no me pase nada.
4: Ay, no te va a pasar nada. Ay, espero que no me pase nada. La exagerada y unos cuates. A ver, Sofía, tú y yo, ojitos al cielo. Que te tomes tu té. Que ya fue a prepararte tu té.
6: Ya me trajo mi tecito.
4: Ándale, tómate tu tecito. Ahí voy, ¿le pusiste las gotas que te
6: que
4: dije? Ok.
6: Deja que se me pase primero.
4: ¿Sí me hiciste caso?
6: No, ¿para qué? Si ya te oí lo que estabas diciendo, ni caso te hago. Ya te dije que tengo oído selectivo, tú no me haces.
4: Ya ven, querido público, le vale gorro lo que yo le digo. Bueno, entonces decíamos, a partir de los 30 años los ovarios empiezan a producir menos hormonas que controlan la menstruación. ¿Cuál es la progesterona?
6: La progesterona.
4: Ahora, esas hormonas, que es el estrógeno y la progesterona, al tener niveles más bajos, es más difícil quedar embarazada. No imposible. Ahora, a los 40, los periodos menstruales pueden ser más largos o más cortos, más abundantes o más ligeros,
6: sí,
4: más o menos frecuentes. O sea, pueden ser un desastre.
6: Fíjate que a mí se me retiró a los 55.
4: ¿Sí?
6: Hasta los 55.
4: Pero puede ser una menstruación anovulatoria. Puedes tener sangrado y no ovulación, uh-huh, porque los ovarios dejan de liberar óvulos más o menos como a los 40, 45 años. Entonces dejas de tener menstruaciones ovulatorias. Y la menstruación como tal, en promedio, como a los 51 años ya la dejas de tener. Uh-huh. Ahora, esto también puede ser por cirugía que extirpa los ovarios. Una oferoctomía.
6: Hay gente que también le da cáncer y tienen que quitarle también.
4: Pero aquí hablamos ahorita de la oferoctomía nada, uh-huh, más, ¿no? Los ovarios son los que crean las hormonas, como el estrógeno, la progesterona, y controlan el ciclo menstrual. La cirugía para extirpar los ovarios causa la menopausia de inmediato. Ya sales con la menopausia del quirófano. Y hay quienes salen con la menopausia a los 27, 28 años.
6: Ay, bien jovencitas, ¿verdad?
4: Mira, yo platicaba con un ginecólogo que tú conociste. ¿Para qué te digo el nombre? Porque vas a decir que no te acuerdas, pero no quiero quemar. Muy prestigiado, director de una de las áreas del seguro. Y me decía, es que mira, si yo le digo a la paciente, te van a dar bochornos, estados depresivos, piel seca, caída de cabello, sequedad vaginal, pérdida de libido, vas a engordar, vas a tener dilatación en la circulación, pérdida de la memoria, falta de oxigenación, inquietud, perturbación del sueño.
6: No, pues te va a decir, ¿sabes qué? No.
4: Sale huyendo del consultorio, ya no te digo del quirófano, del consultorio. Y dice, pues no, se los digo porque no se opera a nadie.
6: Ay, qué feo.
4: Esto es una realidad, ¿eh? No lo dicen porque no se opera a nadie.
6: Qué feo, oye. ¿Dónde entonces quedó el juramento ese que des tú?
4: Pues dicen el juramento hipocrático y los hipócritas que juran, ¿no? Uh-huh. Así decía un maestro.
6: Ahí yo creo que fue más ese.
4: Así decía un maestro que yo tenía, decía. Es que hay el juramento hipocrático y los hipócritas que juran. Bueno, entonces se van a interrumpir los periodos menstruales. Es probable que inmediatamente tengan sofocos, síntomas menopáusicos. Lo que le pasó a la mamá de Mel. Está bien jovencita y pues ya tiene un carácter de una señora de 60, ¿no? O sea, ya a los 35 ya.
6: Ya.
4: Pobre del marido, ¿no? Pero bueno, es que vamos a lo mismo. Ocurre todo esto, pobre de ella porque no es su culpa, pobre de quien convive porque tampoco es su culpa, uh-huh, pero no hay empatía ni hay solidaridad. Cada quien quiere ver por su beneficio.
6: Claro.
4: ¿No?
6: Qué triste, ¿no?
4: Fíjate que me decía una señora, yo con mi marido me peleé con eso, o sea, ni siquiera le pone nombre.
6: ¿Con eso?
4: Con eso. Yo con mi marido me peleé con eso como hace 15 años. Y no me habla.
6: Ay, ¿desde hace 15 años no se habla?
4: Sí, te lo juro. ¿Y usted, señora, cómo está? Ay, yo súper bien, bien a gusto.
6: ¿Desde que no me habla?
4: Él en su cuarto, no. Yo en el mío, no me importa que no me hable. O sea, tú los escuchas y dices, o sea, ¿te estás oyendo? Yo que, por ejemplo, veo la relación de mis papás que el 15 de septiembre cumplieron 90 años juntos.
6: ¿90?
4: El 15 de septiembre es su aniversario de novios. Ajá. El 27 de septiembre de boda por el civil y el 24 de octubre, que es mi boda, la boda por la iglesia.
6: ¡Ándale!
4: Entonces, ya llevan 90 años juntos. Y es una... Tú, a ti te consta, no te tengo que platicar porque... Mira, me he convivido con mis papás.
6: Sí.
4: Día y noche, durante semanas, sí. Porque hemos salido de viaje juntos y... Es un apapacho, un convivio, un amor, un cuidado, una compatibilidad. La verdad, sí. Imagínate que todo eso se pierde y ya hasta te cae gordo el que vive en la casa.
6: No, hombre, cuando tiene que ser el que te consienta, que ya lo consientas, que se procuren... Que ya se apapachen los dos, que ¿no?
4: Sí.
6: Digo, eso es lo que tú esperas, por lo menos esto yo esperaría de mi pareja.
4: Que se vuelva, que la pasión se vuelva amor y el amor complicidad.
6: Claro.
4: Pero vámonos a un pequeño corte y regresamos volando con ustedes en su programa
6: Estilo de Vida.
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8: Vamos a una breve pausa y regresamos a su programa Estilo de Vida.
9: OpenAI presentó ChatGPT Images 2.5, su nuevo modelo de generación de imágenes que promete ser más rápido e incluye mejoras en calidad y edición. Con esta actualización, el modelo produce detalles más nítidos, iluminación más natural y texturas más ricas. Una de las principales novedades es la edición, ya que el modelo puede modificar únicamente el elemento solicitado y mantener intactos el resto de la imagen, incluso en escenas complejas. Y también conserva mejor las características de las personas y de los objetos presentes en fotografías de referencia, aún después de realizar varios cambios. Se caracteriza por ser 50% más rápido en la generación de imágenes en comparación con su versión anterior. Viene con la función Sketch, que permite dibujar directamente en ChatGPT una idea y utilizar ese boceto como referencia para generar una imagen. Además, incorpora plantillas para formatos como pósters y contenidos de productos para realizar ediciones más precisas. 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
10: Territorio Animal.
11: El hámster. El hámster es uno de los roedores domésticos más queridos y la opción predilecta para introducir a los niños en la responsabilidad de cuidar una mascota. Estos pequeños animales nativos de regiones semidesérticas destacan por ser criaturas predominantemente nocturnas, lo que significa que concentran toda su energía, juegos y actividades de exploración durante las horas de la noche. Son famosos por sus abultados abazones, las bolsas en las mejillas que usan para transportar alimento con gracia hacia sus nidos. Requieren una jaula bien acondicionada con túneles y, muy especialmente, una rueda de ejercicio, donde puedan correr kilómetros para mantenerse saludables y liberar el estrés. Aunque son animales solitarios que prefieren vivir sin otros de su especie, desarrollan un vínculo muy cercano con sus dueños mediante la interacción diaria y el manejo suave.
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12: Playa de los Huevos de Dragón, Nueva Zelanda. La playa de Kuekoe es mundialmente famosa por las esferas de piedra gigantes que descansan sobre su arena, conocidas como las Muiraki Boulders. Según las leyendas maoríes, estas estructuras perfectas son los restos de canastas de comida que naufragaron de una canoa ancestral. Científicamente, son concreciones calcáreas formadas en el fondo marino hace 60 millones de años que la erosión costera ha dejado al descubierto. Su apariencia de huevos de dragón gigantescos otorga al paisaje playero un misticismo primitivo e inolvidable.
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8: Ya estamos de regreso en Estilo de Vida.
4: Y ya estamos nuevamente con ustedes en este programa
6: Estilo de Vida.
4: Recuerden que hoy les estamos dando el día de hoy, nada más por ser 16 de septiembre, porque muchos no nos escucharon ayer la promoción que dimos únicamente por el día, el 50%. No me manden mensaje de quiero el 50, mándenme qué quieren.
6: Claro.
4: Ya su pedido. El pedido mínimo es de 999 pesos de pago. El pedido mínimo es de 999 pesos.
6: Que no sea promoción.
4: Y que no sea promoción. Bueno, entonces les decíamos, en general, pues los síntomas pueden ser graves porque la cirugía hace que las hormonas disminuyan de golpe, en lugar de hacerlo a lo largo de varios años. Cuando una menopausia es precedida por una premenopausia, aquí estamos hablando de que tienes de 5 a 8 años para que te vayan apareciendo todos los síntomas, no 24 horas después de que sales de un quirófano. ¿Mandé? Ah, ok. Entonces, aquí decíamos nosotros que en general la cirugía mediante la cual se extirpe el útero, que es la histerectomía, sí puede causar este tipo de daños, ¿verdad? Aquí se extirpe el útero, pero no los ovarios. Y aunque se quedan los ovarios, hay muchas molestias para las mujeres. No vamos a decir que se causa una menopausia de inmediato, porque ya no vas a tener menstruaciones, si no hay matriz por donde menstruas, ¿verdad? Pero los ovarios todavía liberan óvulos y siguen produciendo estrógeno y progesterona durante cierto tiempo. Se me queda viendo mi productora preciosa Sofi diciendo, a ver, déjame, lo entiendo. O sea, me quitan la matriz, ya no voy a menstruar, pero me quedan los ovarios. Esos siguen produciendo hormonas por donde las liberan, ¿verdad? Se van integrando. Ahora, también puede haber una menopausia por quimioterapia y radioterapia. Estos tratamientos para el cáncer pueden causar la menopausia y pueden causar síntomas como sofocos durante el tratamiento o poco después. A veces la menstruación vuelve después de la quimioterapia. Les comienzan a dar la quimioterapia y se les va la menstruación. Y cuando les quitan la quimioterapia, vuelven a menstruar. En estos casos, aún pueden quedar embarazadas. O sea, les trataron un cáncer de mama, por decirte algo, y la estuvieron tratando con quimioterapia y radiación. Y cuando pasan ya todo el tratamiento, como no les tocaron la matriz y los ovarios, quedan embarazadas. Hay unas que ya no, que ya se establece la menopausia, ¿no? Por eso conviene utilizar métodos anticonceptivos. Ahora, la radioterapia dirigida a la pelvis, el abdomen y la parte inferior de la columna vertebral pueden causar también la menopausia. Puede ser un cáncer de hígado, un cáncer de columna, un cáncer de riñón, como el que tuvo Dulce, un cáncer de... pues varios tipos de cánceres, ¿no? Donde no hablemos concretamente de cáncer de matriz ni cáncer cervicuterino. Entonces, cuando se está tratando con radioterapia esas zonas, como los órganos están completos, ahí se afecta y también se genera una menopausia. Ahora, la radiación a todo el cuerpo para el trasplante de células madres también puede causar la menopausia. La radioterapia dirigida a otras partes del cuerpo, como el tejido mamario o la cabeza y el cuello, probablemente no afectan para la menopausia. Porque van a decir, es que a mí me da radiación en la mama. Ahí no, porque no se está dirigiendo la radiación hacia los órganos reproductivos, ¿sale? Ahora, también puede haber una insuficiencia ovárica primaria. Cerca del 1% de las personas que tienen menopausia comenzaron a tenerla antes de los 40 años. Pero aquí hablamos del 1%, y esto se conoce como menopausia prematura. La menopausia prematura puede deberse a que los ovarios no producen los niveles habituales de hormonas, y esto se denomina insuficiencia ovárica primaria. puede ocurrir por cambios genéticos o una enfermedad autoinmune. O sea, en general no se puede encontrar una causa de la menopausia prematura. Muchos médicos suelen sugerir la terapia hormonal. Si no se recibe, al menos hasta la edad típica de la menopausia, la terapia hormonal puede proteger al cerebro, al corazón y a los huesos. A muchas se las mandan para evitar la osteoporosis, otras para evitar problemas del sistema cardiovascular, a otras daños en la memoria, en el cerebro, en la conducta. Ahora, las personas que nacen con el sexo femenino son las que generan la menopausia. Yo lo digo esto porque tengo conocidos que se reasignaron su sexo. Bueno, le mando saludos a mi amiga La Bogue y a muchos otros conocidos que ustedes tendrán presentes. También lo hacía Francis, que en paz descanse, etcétera. Ellos se sometían a terapias hormonales, tomadas e inyectadas. A terapias hormonales tomadas e inyectadas. Esto es por la reasignación de sexo. Pero el hecho de que se estuvieran aplicando terapias hormonales no quería decir que fueran a sufrir menopausia ellos o ellas. Y en este caso, sufrían andropausia. O sea, seguimos teniendo la asignación del sexo masculino. Aunque se aplique una terapia de feminización para el crecimiento de la mama, para el crecimiento de la cadera, para el adelgazamiento de la voz, para el afinamiento del vello, para todas estas cuestiones que involucran una apariencia más femenina. Apariencia más femenina. Pero lo que nosotros vamos a tener, teniendo en cuenta que hay testículos y próstata, es andropausia. Es andropausia. Entonces, por eso la menopausia es específica de las mujeres biológicas, mujeres biológicas. Ahora, hay otros factores de riesgo que pueden incluir la cirugía para extraer los ovarios o ciertos tratamientos para el cáncer. Ahora, después de la menopausia, el riesgo de presentar ciertas enfermedades aumenta. ¿Qué enfermedades puede presentar una damita después de la menopausia? O sea, después de haber dejado de menstruar, después del climaterio. Primero, enfermedades cardíacas y de los vasos sanguíneos. Estos también se conocen como enfermedades cardiovasculares. Cuando los niveles de estrógeno disminuyen, aumenta el riesgo de presentar enfermedades cardiovasculares. Las enfermedades cardíacas son la principal causa de muerte tanto en mujeres como en hombres. Ahora, también puede haber debilidad de los huesos denominada osteoporosis. Este trastorno hace que los huesos se tornen débiles y quebradizos, lo que genera, un mayor riesgo de quebrarse los huesos. Muchas damitas, incluso hasta con un solo abrazo, llevan a generar fracturas de costillas. Se les comienza a descalcificar. ¿Por qué? Les voy a explicar. El organismo produce una hormona que se llama progesterona. La progesterona estimula la producción de unas células que se llaman osteoblastos. Los osteoblastos son los que se encargan de captar el calcio en el torrente sanguíneo. Y estos osteoblastos que se encargan de captar el calcio en el torrente sanguíneo son los que lo llevan al interior del hueso. Al haber una baja significativa de la progesterona, se dejan de producir osteoblastos. Y al no haber quien capte el calcio en el torrente sanguíneo, no hay quien remineralice los huesos. Por eso menopausia igual a osteoporosis. Ahora, durante los primeros años después de la menopausia, se pierde la densidad ósea con mucha rapidez. Y esto aumenta el riesgo. Ahora, entre los huesos hay algunos que suelen quebrarse por la menopausia, sobre todo los que se encuentran en la columna vertebral, la cadera y las muñecas. Y acuérdense que una fractura de cadera es sumamente peligrosa y acorta el tiempo de vida de las personas. Por eso hay que utilizar algún suplemento natural o alguna terapia hormonal indicada por el especialista para este tipo de cuestiones. Ahora, algo que es bien molesto es la pérdida del control de la vejiga. Y esto se conoce como incontinencia urinaria, que hay continencia urinaria por cantidad, por frecuencia y por esfuerzo. Hay esos tres, ¿no? Por cantidad, porque eliminan por porciones la orina, ¿no? Por frecuencia, que van a cada rato al baño. Por esfuerzo, que porque estornudan y hasta porque cargan algo pesado se les sale la pipí, ¿no? Ahora, a medida que los tejidos de la vagina y la uretra cambian, porque estos tejidos van cambiando, puedes tener fuertes y repentinas ganas de orinar con frecuencia. Hay debilitamiento del piso pélvico, hay una pérdida de la masa muscular en esta zona también. Entonces es posible que pierdas orina. A esto lo conocemos como incontinencia urinaria por urgencia. O puedes perder orina al toser, al reír o levantar peso, que se conoce como incontinencia urinaria por esfuerzo. Y es posible que tengas infecciones en las vías urinarias con más frecuencia. Eso se conoce como cistitis. Muchas damitas, como tienen el problema de que tienen mucho reflujo constante, se conoce como cistitis. Ahora, hay problemas al tener relaciones sexuales. La menopausia causa que la vagina se seque y pierde elasticidad, y esto puede causar molestia y un ligero sangrado durante las relaciones sexuales. Además, al tener menor sensibilidad en la zona, se puede disminuir tu deseo sexual, lo que se denomina líbido. Pero vámonos a un pequeño corte y regresamos volando con ustedes aquí en su programa Estilo de Vida.
8: 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El colágeno es la principal proteína componente del tejido conectivo. Constituye de 25 a 35% de las proteínas totales que forma fibras, las fibras colágenas. Es el componente más abundante de la piel y de los huesos. Las moléculas de colágeno tienen distintas formas y funciones. En tendones, forman fibras rígidas encordadas, resistentes a la tensión. Por otro lado, en la piel, permite la expansión en todas direcciones sin deformaciones. El colágeno se encarga de dar estructura, firmeza y elasticidad a la piel y mantiene la salud de tus músculos, ligamentos, tendones y articulaciones. ¿Te sientes cansado, estresado o con calambres? Tal vez te falta magnesio. Este mineral esencial ayuda a relajar los músculos, mejorar el sueño y regular el sistema nervioso. Además, apoya la salud del corazón y reduce la fatiga. Inclúyelo en tu rutina y dale un respiro a tu cuerpo. Recuerda, magnesio, el mineral del equilibrio. Los probióticos equilibran tu flora intestinal, fortalecen tu sistema inmune y mejoran la absorción de nutrientes. Los probióticos pueden ayudarte a recuperar el equilibrio. Tu intestino es tu segundo cerebro. Vamos a una breve pausa y regresamos a su programa Estilo de Vida.
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11: Tokio, Japón. Tokio representa la fusión más espectacular y armoniosa entre las tradiciones ancestrales del continente asiático y el futurismo tecnológico más avanzado. Esta colosal e hiperactiva metrópolis sorprende al mundo con su impecable organización, seguridad absoluta y un orden civil ejemplar que contrasta con su alta densidad demográfica. El paisaje urbano transita con gracia desde los pacíficos santuarios sintoístas rodeados de naturaleza hasta los distritos de Shibuya y Shinjuku, iluminados por gigantescas pantallas LED y habitados por las últimas tendencias de la moda urbana global. Su capacidad para adoptar la influencia occidental sin perder un ápice de su mística identidad oriental la convierte en una joya cosmopolita verdaderamente única.
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13: ¿Sabías que detrás de un plato de pozole existe una parte muy importante de nuestra historia? Este delicioso platillo tiene raíces en las culturas prehispánicas de México, donde el maíz ocupaba un lugar especial y era considerado un alimento sagrado. Con el paso del tiempo, la receta fue cambiando y recibió nuevos ingredientes hasta convertirse en las diferentes versiones que disfrutamos hoy. Tenemos pozole rojo, verde y blanco, y cada familia seguramente tiene su manera favorita de prepararlo. Pero hay algo que todos comparten, ese momento especial en el que nos sentamos alrededor de la mesa para disfrutarlo juntos. Porque el pozole no solo alimenta, también reúne, celebra y mantiene vivas nuestras tradiciones. Compartamos con nuestros hijos el sabor y la historia de México. 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
14: Bernal, Querétaro. Este pintoresco y tranquilo pueblo colonial está custodiado por la Peña de Bernal, el tercer monolito de piedra más grande del planeta Tierra. Sus calles coloridas invitan a caminar con calma, disfrutar de sus famosas gorditas de maíz quebrado y adquirir hermosas artesanías de lana. Es un destino cargado de energía positiva, misticismo, buen vino y paisajes desérticos espectaculares.
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14: El corazón de una ballena azul es tan enorme que un ser humano podría nadar fácilmente por sus arterias principales.
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4: Y ya estamos nuevamente con César en su programa Estilo de Vida. Bueno, Miria tuvo que salir un momento, tuvo un pequeño problemita de intolerancia que les estaba comentando ya de su gastritis, pero bueno, ya estamos aquí, ya tomándose su Heidel, le va a quedar divina mi comadre. Algo que les ocurre mucho a las damitas durante la menopausia es el aumento de peso. ¿Por qué? Porque el estrógeno se convierte en grasa, la grasa en estrógeno, el estrógeno en grasa y la grasa en andrógenos. Y aquí en estos casos en que este recambio hormonal va generando un incremento de la grasa corporal, pues muchas mujeres aumentan de peso durante y después de la menopausia, porque también disminuye la producción de la hormona de crecimiento, que aumenta la quema de kilocalorías, es decir, incrementa el metabolismo. Yo que no quería decir que Miriam me había ido al baño y ya regresó del baño.
6: ¡Oh!
4: La gastritis, mamá, la gastritis. Ya te he dicho que no comas con tanto chile.
6: ¿Verdad?
4: Bueno. Oye, yo no entiendo por qué la gente cuando llega, muchas veces se oye conmigo, me dice, oiga, es que yo como chile, me pongo fatal y no coma chile. Entonces, ¿qué voy a comer?
6: No, pues...
4: ¿Cómo que como, qué voy a comer? Pues lo mismo sin chile. Es que claro. No sabe. No sabe sin chile. O luego yo veo a mi suegra, que también tiene la gastritis a todo lo que da, por muchas cuestiones, porque también hace mucho tiempo le gustaba su chevechita los fines de semana. Y fíjate que ya ahorita ya ni la huele.
6: ¿No?
4: No, está como Marco. Que Marco le encantaba también su chupirul los fines de semana. Y ahorita ya ni lo huele. ¿Qué será? Mi papá también, ¿eh? Mi papá también le gustaba mucho la copita el fin de semana. Tiene añísimos. ¿Tú la has visto alguna vez tomar algo? No. Entonces,
6: yo tampoco, nunca he tomado. Ay, nunca me ha gustado.
4: Ay, te vamos a recoger tirada Garibaldi, Miriam, por favor.
6: Ay, pues es que tú. Luego me quitabas mi lugar.
4: Ah, nomás estabas cansada.
6: Nada más.
4: Bueno, entonces, no, y come el chile, lo parte, lo torea, le pone limón y sal.
6: Ay, no, yo no sé
4: y
6: cómo
4: está llorando, comer el chile. Pero llorando, Amares. ¿Qué te pasa? Es que me enchilé, tengo hasta entumida la lengua. Deja esa cochina. No, hombre, está bien rico. O sea, no los entiendo.
6: Yo tampoco.
4: ¿Tú también comes mucho chile?
6: Yo no.
4: Sí, Sofi. ¿Eres de las que aunque chille lo muerde? Ay, no. Sadomasoquistas. Yo no entiendo ese sadomasoquismo. Pero mucho comes. Ay, habanero.
6: No, qué bárbara.
4: Hazme favor.
6: Yo no puedo.
4: No, yo tampoco. A mí sí me gusta.

0: No. Usted tiene menopausia.
1: Sí.
0: ¿Usted está perdiendo masa muscular? Sí. Usted ya no produce testosterona, porque también las mujeres producen testosterona.
1: En poca cantidad, pero sí.
0: No. ¿Ya no controla la vejiga? No. ¿Tiene debilitamiento del músculo del piso pélvico? Sí. Usted tiene menopausia. ¿Usted ya no tiene ganas de tener relaciones? No. ¿Le ha bajado el líbido? Sí. ¿Tiene resequedad vaginal? Sí. ¿Dolor durante la relación sexual? Sí. ¿Usted tiene menopausia?
1: Sí, claro.
0: ¿Usted tiene problema en el sueño? Sí, no puedo dormir bien. ¿No logra cerrar la glándula pineal? Porque hay una alteración del ciclo del sueño. ¿Sigue mandando señales la glándula hipófisis a la pineal? Sí. ¿A veces, de vez en cuando, siente así como que calorcito en la cabeza? Sí, usted tiene menopausia. A ver, usted está engordando sin motivo. Aunque lleve dieta, está subiendo de peso. Ha incrementado el volumen de grasa en su cuerpo. ¿Tiene usted 70 años y le sigue pasando? Sí, usted tiene menopausia. O sea, yo quiero hacerles entender que menopausia no es bochornos y sudoraciones.
1: No,
0: es todo, uno de los síntomas.
1: Es muchos años.
0: Es uno de los síntomas que dura como 2 años nada más. Aunque hay personas que tienen 10 años con bochornos, ¿eh?
1: Ay, sí. Fíjate que a mí bochornos no me dieron. Pero siendo sensible, los huesos.
0: Eso sobre todo. A usted, como tiene pico estrogénico, porque no produce ya progesterona y tiene muy reducidos los estrógenos, pero aunque los tenga reducidos, hay un pico estrogénico, se pone de malas, le cambió el carácter, se le agrió el carácter, se hizo más seria, disfruta menos las cosas, es menos tolerante. ¡Ay, me está leyendo la mano!, me dijo una señora. Sí, usted tiene menopausia. Entonces, si ustedes quieren mejorar...
1: Y son 50 pesos de la lectura, o sea, de la mano.
0: Fácil, porque yo no lo hago gratis. La bola de cristal me costó. Muchas personas, si tomaran algo que les ayudara a mejorar... Mira, yo tengo a muchas de mis recomendadas que toman una cucharadita de Manicaps Plus todos los días. Una cucharadita. Y no querían, porque tienen 60 años o tienen 65 años. Yo ya lo pasé, yo no sentí nada, yo no lo necesito. Y tómese una cucharadita todos los días de Manicaps Plus. Me dicen, ya no tengo tanta resequedad vaginal, ya no se me cae tanto el cabello, ya tengo mejor memoria, porque la fibroniebla se les comienza a quitar, ya tengo mejor la circulación, ya no estoy engordando tanto, ya no me duelen los huesos, ya no tengo taquicardia, ya me mejoró la circulación, se me están desinflamando las venas, ya no me inflamo tanto del vientre. Y otras hasta me dicen, ya quiero con mi marido. Digo, eso ya es mucho, está regacho su marido.
1: Ya quiero, ya no,
0: no sé. Ya para que quiera con su marido, ya está cañón, señora. Entonces, no, no es cierto, es broma. Entonces, sí, muchas me lo han dicho, incluso les ha mejorado el libido y han recuperado parte de su actividad sexual. Entonces, tómense una cucharadita, no les quita nada.
1: Claro.
0: Y dejen de estar negando la menopausia. La menopausia es un cambio hormonal, la menopausia es pérdida de masa muscular, pérdida de masa ósea, inquietud y perturbación del sueño, alteración de los estados de ánimo, problemas digestivos, inflamación del vientre, alteración del sistema circulatorio. Todo eso es menopausia. No nada más es haber sufrido bochornos y estados depresivos y sudoraciones nocturnas. No. También todo esto es menopausia. Y
1: así
0: pueden
1: es.
0: Tener una vida más plena, más padre, más llevadera.
1: Claro.
0: Si hacen un poquito caso a esto.
1: Así es.
0: ¿No? Por eso quise tocar el tema de la menopausia, que me tardé 2 horas y no lo vamos a terminar. Porque es muy amplio. Porque es parte de la nueva vida que lleva una mujer.
1: Y hay que saber ese cambio, esa etapa que vamos a cruzar por ella y pues enfrentarla lo mejor posible para evitar todas estas cosas
0: pues
1: tan dramáticas también.
0: No es evitarla,
1: también.
0: Es sobrellevarla, ¿no?
1: Pues mira, si haces bien tu ejercicio, si tomas tus Manicaps, si empiezas a cambiar tu dieta, si empiezas a hacer muchas cosas, no tienes por qué llevar todo eso. Y le vas a ayudar a tu masa muscular, y le vas a ayudar a tu masa ósea, y vas a ayudar a dormir, y vas a ayudar a tener mejor estado de ánimo, sin depresiones. Sí lo puedes hacer.
0: Y también comenzar a tener... pues una manera de llevar tu autoestima y tu amor propio de otra
1: claro,
0: manera.
1: Es que...
0: no sentirte víctima, culpable, claro. No sentirte peyorada.
1: Eso es estilo de vida.
0: Sí.
1: Cambiar los hábitos para mejorar y llevarlos es tener un estilo de vida saludable.
0: Entonces, pues bueno, ya les estoy avisando desde ahorita que vamos a dar una plática gratuita, es entrada gratuita, sobre el amor propio y la autoestima.
1: ¡Qué padre!
0: Va a estar muy bonita la

0: platicar, vamos a hacer en las nuevas instalaciones de División del Norte. Yo les aviso qué día y el domicilio exacto. Van a estar enfrente de la salida del Metro División del Norte. Exactamente afuera del Metro División del Norte. Ay, pero nunca faltó el comentario del que, bueno. Le estaba yo explicando a una persona dónde queda exactamente, sales del Metro División del Norte. Dije, está local, que está al lado de una cafetería. Que está sobre, porque ahí puedes llegar por el Metrobús División del Norte, puedes llegar por los camiones que vienen desde CDU, desde los que vienen desde la Villa, los que vienen desde Xochimilco, en automóvil de cualquier parte de la ciudad. Por eso escogí ese punto. Dice, ¿y no pueden quitar los puestos ambulantes de afuera? No, señor. Eso los otorgó la Asociación de Ciegos. No son míos, están en la banqueta y lo van a mandar por un tubo.
1: O sea,
0: no empiece de obsesivo ni meterse en lo que no le importa. ¿Sale? O sea, no, es que cada comentario. Lo que sí nos importa es que hoy les estamos dando el 50% de descuento a los que manden su mensaje. No contesto llamadas, les vuelvo a indicar, para que ni se tomen la molestia de estarme llamando. No contesto llamadas para evitar, pues, llamadas impropias. Entonces, no contesto llamadas, solamente mensaje. Todos los que deseen, el 50% de descuento el día de hoy. Y el viernes, consulta gratuita de 10 de la mañana a 4 de la tarde en Tonalá 188 en la Colonia Roma. Mire, muchísimas gracias. Ahorita te doy algo para que te compongas.
1: A todos.
0: Sofi, preciosa, sigue igual de bella mi vida. Y David, muchísimas gracias por estar con nosotros el día de hoy. Y cuídense mucho. Nos vemos mañana aquí en este su programa.
1: Estilo de Vida.
2: 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Ácido alfa lipoico. El ácido alfa lipoico es un antioxidante que se produce de forma natural en el cuerpo. También se puede ingerir en alimentos y en suplementos. Es considerado como el antioxidante universal, ya que es tanto soluble en agua como soluble en aceite. Algunos de sus beneficios son brindar protección al cerebro y también ser útil en ciertas enfermedades del hígado, como la neuropatía diabética. El ácido alfa lipoico reduce los síntomas de neuropatía diabética, principalmente dolor, entumecimiento en extremidades inferiores y ardor. En la dieta de diabéticos tipo 2, aumentó un 30% los niveles saludables de insulina, incrementando notablemente la utilización de glucosa en la sangre. Para el caso de los diabéticos en particular, es un nutriente que mejora notablemente su calidad de vida. Hemos llegado al final de su programa, pero tenemos una cita con usted el día de mañana, aquí, en Estilo de Vida. 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
3: Los Reyes Escandinavos Unidos. Una escena que se quedará para la historia fue cuando el cortejo fúnebre recorrió a pie hacia la fortaleza de Akershus. Esto para despedir a uno de los reyes más queridos, Harald V de Noruega. Justo detrás del armón de artillería que llevaba el ataúd, Hakon iba caminando a pie. A su derecha iba el rey Carlos Gustavo de Suecia y a su izquierda el rey Federico X de Dinamarca. ¿La razón? Las tres casas están unidas por sangre y por historia. Noruega, Suecia y Dinamarca fueron un mismo rey entre 1397 y 1523. La madre de Harald V, Marta, era princesa de Suecia, por eso Carlos Gustavo era primo de ella. Y Harald era nieto de los reyes de Dinamarca. En el funeral de estado al que acudieron 16 reyes, el mensaje fue claro. No son cuentos y hadas, son historias reales.
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4: Hay palabras que, aunque ustedes no lo crean, se escriben con S. Y que es muy raro, porque, por ejemplo, aristocracia es con C, oligocracia es con C, ¿no? Todas esas cracias que vienen de Kratos, poder. Pero idiosincrasia, que es nuestra forma de ser, bien, es con S, porque viene de crasis, que es personalidad, ¿no? Justamente. Y otra es desidia. La desidia, que es cuando eres negligente y dejas las cosas para después. Desidia, pensaríamos que tiene que ver con decisión, pero no tiene nada que ver con decisión. Viene de decidius, que quiere decir justamente hartazgo, y es justamente una palabra que se escribe con S.
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1: Ensalada fresca de atún. Mezcla una lata de atún en agua con cubos de pepino, jitomate, hojas de espinaca y cilantro picado. Adereza únicamente con limón y sal de mar. Esta opción es rápida, económica, refrescante y aporta proteínas de excelente calidad.
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7: Cinco de la mañana con 30 minutos tiempo del centro de México. Gracias por estar con nosotros esta mañana de jueves. Jueves 17 de septiembre de 2026, a nombre del equipo que hace posible este espacio informativo. Adriana Romero, Claudia Arellano, Rogelio Miguel, Álvaro López y Ricardo Díaz. Les saluda Juan Manuel de Anda. Estamos transmitiendo en vivo a través del 103.3 de FM, el 970 de amplitud modulada, y en todas las plataformas de Grupo Fórmula, en streaming a través de YouTube, en el canal de Grupo Fórmula Oficial. Les recuerdo mis redes sociales con mucho gusto. Usted me puede seguir a través de X, ahí me encuentra en arroba Juan M. de Anda, en Facebook Juan Manuel de Anda y en Instagram como Juan Manuel de Anda G. Tenemos información importante que se ha generado en las últimas horas y que estaremos compartiendo con usted en la próxima hora y media. Bueno, pues establecemos comunicación con Óscar Zúñiga, porque pues el presidente de los Estados Unidos, Donald Trump, vuelve a la carga a pesar de que reconoce la labor de la presidenta Claudia Sheinbaum en la lucha contra el narcotráfico. Bueno, pues el presidente Trump también mantuvo a nuestro país en la lista de naciones que operan como centros de producción y tráfico de drogas. Y también el presidente Trump hace un llamado y urge al gobierno mexicano a arrestar y a enjuiciar a los funcionarios que han ayudado a los cárteles, señalando que estas acciones ponen en riesgo la seguridad y la soberanía de la región. Cuéntanos, Óscar, buen día.
8: Gracias, Juan Manuel. En un contundente informe enviado al Congreso estadounidense sobre el tránsito de drogas, el presidente Donald Trump reconoció los esfuerzos de la administración de la presidenta Claudia Sheinbaum en la incautación de narcóticos y en la captura de capos de alto perfil como el Mencho. Sin embargo, se enfatizó la necesidad de llevar ante la justicia, arrestar y procesar a funcionarios públicos que hayan ayudado o protegido a los cárteles, acusándolos de traición a la soberanía de su propia nación. Agregó que México debe tomar medidas adicionales contra las organizaciones narcoterroristas que dominan vastas áreas de su territorio y que continúan amenazando al pueblo estadounidense. Indicó que la cooperación actual no es suficiente para contener la crisis de seguridad regional y exigió al gobierno mexicano intensificar sus acciones operativas y financieras contra lo que definió como organizaciones narcoterroristas. Juan Manuel, el reporte.
7: Muchísimas gracias, Óscar, por tu información. Ayer la presidenta Claudia Sheinbaum, durante el desfile cívico-militar conmemorativo del 216 aniversario de la independencia, bueno, pues reafirmó que México no será colonia ni protectorado de ningún país y también reivindicó la defensa de la soberanía nacional. La información es de David Galván.
9: Como nunca antes, 99 aeronaves de las Fuerzas Armadas, 93 de la Fuerza Aérea Mexicana y 6 de la Guardia Nacional realizaron una maniobra coordinada llamada Pase en Masa, en la que participaron aviones de combate, de carga y transporte con helicópteros artillados, de carga y rescate en formaciones simultáneas en el espacio aéreo del Zócalo capitalino. Este fue uno de los actos especiales del desfile cívico-militar del 16 de septiembre, conmemorativo del inicio del movimiento de independencia de México, una lucha que nos dejó como legado, a decir de la presidenta de la República, la responsabilidad de defender nuestra libertad, cuidar la soberanía y hacer realidad la justicia social.
10: Significa siempre mantener la frente en alto y gritar a los cuatro vientos que México no será nunca colonia ni protectorado de nadie. México no se doblega, no se arrodilla y México nunca se vende. ¡Que viva la independencia!
9: Antes de dar paso a los contingentes del Ejército, Fuerza Aérea y la Guardia Nacional, así como de la Marina, que en suma fueron 15.330 elementos de las Fuerzas Armadas a bordo de 537 vehículos terrestres y 43 motocicletas, el secretario de Defensa, el general Ricardo Trevilla, recordó que fue la unión de esfuerzos de militares profesionales y del pueblo en la búsqueda de sus aspiraciones lo que hizo posible el triunfo de la independencia. Se remontó a los orígenes de este despliegue militar que recuerda la entrada triunfal a la capital que realizó el ejército trigarante el 27 de septiembre de 1821 y que se formalizó como un desfile anual en la gestión del general Cárdenas.
11: En 1935, el presidente Lázaro Cárdenas dispuso que el desfile se realizara anualmente con este formato en esta fecha, consolidándose así una tradición profundamente arraigada en el corazón de los mexicanos, porque nos hacen recordar que la verdadera fortaleza de nuestra nación reside en su gente, en sus fuerzas armadas, en el valor, la entrega y el espíritu de unidad que nos distingue como mexicanos.
9: Como parte del legado de las heroínas y los héroes de la independencia, el almirante Raimundo Pedro Morales, secretario de Marina, enfatizó que no hay soberanía sin valores y no hay nación sin pueblo que lo ejerza. Por ello destacó que tanto marinos y soldados como herederos de estos principios están siempre listos para proteger a nuestra patria y en constante evolución, ahora con el uso de recursos tecnológicos como drones, robots autónomos y vehículos no tripulados, así como transportes blindados desarrollados desde la propia industria naval y militar. Al término de este desfile por el 216 aniversario de la independencia de México, el subsecretario de la Defensa, Enrique Martínez López, comandante de la columna del desfile 2026, fue el encargado de informar a la comandanta suprema de las Fuerzas Armadas que el trayecto de este año del Zócalo Capitalino al Campo Marte transcurrió sin novedad.
7: Muchísimas gracias, David, por tu reporte. Muchísima gente que se dio cita justamente allá en el Zócalo Capitalino y en las calles aledañas, también Paseo de la Reforma, pues para presenciar este desfile cívico-militar conmemorativo del 216 aniversario del inicio de la independencia de México. También en este evento estuvieron presentes los integrantes del Gabinete Presidencial y del Gabinete Legal y Ampliado, y también representantes de los tres poderes de la Unión. Y en este marco, bueno, pues los reporteros abordaron a la Fiscal General de la República, Ernestina Godoy, y a pregunta expresa sobre si existe alguna orden de aprehensión en contra del empresario Amílcar Olán o de Andy López Beltrán, el hijo del expresidente López Obrador. Bueno, pues la fiscal Ernestina Godoy dijo que no hay ninguna orden de aprehensión. Escuchemos.
12: Fiscal, sobre sí. Amílcar, ¿hay una orden de aprehensión?
13: No, no hay nada.
12: ¿Sobre Andy? Tampoco.
7: Y bueno, sobre el caso Ayotzinapa, la fiscal dijo que se van a presentar en coordinación con la Secretaría de Gobernación nuevas líneas de investigación sobre la desaparición de los 43 normalistas.
14: Se va a hacer el informe, lo vamos a hacer junto con la Secretaría de Gobernación. De parte de la fiscalía va el fiscal especializado.
15: ¿Usted no participará entonces?
14: Ahí estaremos, pero él va a dar la información.
15: ¿Lo que arrojan las nuevas líneas de investigación o de qué será? ¿Ya hablaron con los papás sobre las investigaciones
14: luego
15: que se tienen?
14: Desde luego. Vamos a dar el informe.
15: ¿Esto arroja nuevas investigaciones?
14: Sí, todas las nuevas líneas que hemos abierto.
7: Y bueno, vámonos hasta Morelos. Allí está Teresa Flores, corresponsal de Grupo Fórmula, porque en torno al caso de la estudiante española Claudia Tacoronte Aguilera, Usted recuerda este lamentable caso que ocurrió el fin de semana pasado allá en Cuautla, su asesinato. Bueno, pues ya hay la Fiscalía de Morelos ya ha identificado al presunto feminicida. Se llama Francisco Javier N. y le apodan el Trompas o el Paco. Pero también ayer, en el marco justamente de este desfile cívico-militar ahí en el estado de Morelos, estudiantes de la Universidad Autónoma del Estado se manifestaron al paso de los contingentes para exigir justicia por el feminicidio de Claudia Tacoronte. Cuéntanos, Teresa Flores, buen día.
13: Juan Manuel, muy buenos días, te saludo con gusto desde el estado de Morelos. La Fiscalía General de Justicia obtuvo una orden de aprehensión y una ficha de búsqueda en contra de Francisco Javier N. como presunto responsable del feminicidio de la estudiante Claudia Tacoronte Aguilera, tras los videos de cámaras de videovigilancia del sitio en donde la estudiante de nacionalidad española fue agredida con un arma blanca. Incluso también aquellos videos que fueron captados por particulares han sido analizados por la dependencia y han coadyuvado en las investigaciones, logrando girar esta orden de aprehensión. Así lo señaló el propio fiscal general de justicia, Fernando Blumenkron Escobar. Señaló que a través de la Fiscalía Especializada para la Investigación y Persecución del Delito de Feminicidio, se solicitó a la autoridad judicial una orden de aprehensión, la cual fue concedida y en la que se están desplegando elementos para darle cumplimiento y poner a disposición de un juzgado a Francisco Javier N. Es buscado tanto en el estado de Morelos como en el resto del país. Hasta el momento es el único presunto responsable, por lo que se emitió esta ficha de búsqueda. Las autoridades han revelado que aún continúa el cuerpo de Claudia Tacoronte en el servicio médico forense en las instalaciones de la Fiscalía de la Zona Metropolitana del estado. Ahí será identificado por sus familiares y será entregado para que sea repatriado a su lugar de origen. Mientras tanto, Juan Manuel, continúan las protestas y es que irrumpieron estudiantes universitarios y colectivos feministas en el desfile cívico-militar que se llevaba a cabo en la capital morelense con motivo del aniversario de la independencia de México. Tras el paso del contingente de la SEDENA y de la Guardia Nacional, cinco mujeres simularon la muerte de cinco feminicidios tras recostarse en la carpeta asfáltica en medio del desfile. Posteriormente, un grupo mayor de manifestantes logró introducirse justo en el paso del contingente para colocarse enfrente de donde se encontraban las autoridades de los tres órdenes de gobierno para exigir justicia. Ante esto, el gobierno del estado de Morelos emitió un comunicado en el que señaló que reconoce y respeta las protestas que se realizaron en ejercicio de su derecho a la libertad de expresión y a la manifestación pacífica. Estamos pendientes desde el estado de Morelos de lo que acontezca en las próximas horas. Regreso contigo, que tengas excelente día.
7: Muchísimas gracias, Teresa, igual para ti. Bueno, pues así va el caso, reitero, de la estudiante española del feminicidio de Claudia Tacoronte Aguilera, ocurrido el fin de semana pasado. Se ha identificado a Francisco Javier N., este sujeto a quien apodan el Trompas o el Paco, como posible responsable de este feminicidio, y las autoridades ya lo buscan, no solamente en el estado de Morelos, sino también en otras partes de la República Mexicana. Bueno, vamos a cambiar de tema y establecemos comunicación con Laura Cardoso, porque la Comisión Reguladora de Telecomunicaciones está informando que las líneas telefónicas celulares con terminación 2 que no fueron vinculadas con una CURP antes del 15 de septiembre, bueno, pues van a comenzar a desconectarlas de manera gradual. Cuéntanos, Laura, buen día.
16: ¿Qué tal, Juan Manuel? Muy buen día. Y las líneas de telefonía celular con terminación 2 que no fueron vinculadas antes del 15 de septiembre, pues comenzaron a ser suspendidas de manera gradual desde el primer minuto de ayer. La Comisión Reguladora de Telecomunicaciones informó que el proceso podrá extenderse durante las siguientes 72 horas. El servicio se reactiva de inmediato una vez que el usuario completa la vinculación con su compañía telefónica. El trámite puede realizarse en línea e incluso si la línea ya está suspendida o no tiene saldo, ya que la navegación en los sitios de los operadores no consume datos. También puede hacerse de manera presencial en los centros de atención. ¿Qué se requiere para el registro? Una identificación oficial vigente con CURP, y la Comisión Reguladora de Telecomunicaciones aclara que no se almacenan datos biométricos. Los sitios oficiales para realizar el trámite pueden consultarse en registratulinea.crt.gob.mx y continúa de forma escalonada el calendario para la vinculación de líneas. Para terminación 3, el plazo vence el 30 de septiembre, para terminación 4 el 15 de octubre, para terminación 5 el 30 de octubre, para terminación 6 el 15 de noviembre, para terminación 7 el 30 de noviembre, para terminación 8 el 15 de diciembre y para terminación 9 el 30 de diciembre. Las autoridades también destacaron que no es necesario esperar la fecha correspondiente porque las personas con cualquier terminación pueden vincular su línea desde ahora para evitar una eventual suspensión y las filas de último momento. Para dudas está disponible el 079 las 24 horas, además del correo dudasvinculacion@crt.gob.mx. Es el reporte, muy buen día.
7: Muchísimas gracias Laura por tu información. Bueno, pues acuda a vincular su línea celular con su CURP. Puede ir a los centros de atención a clientes de su compañía en donde usted haya contratado su línea telefónica o también lo puede hacer en línea. Ya nos los decía Laura Cardoso, el próximo 30 de septiembre vence el plazo para que este trámite lo realicen quienes tienen una línea con terminación en 3. Bueno, vámonos con Jenny Valencia porque pues ayer hubo datos importantes en materia económica, a pesar de que no hubo operaciones en los mercados financieros de México. El IMEF dio a conocer el resultado de su encuesta mensual de expectativas económicas y está incrementando pues ligeramente, pero al fin del día pues es un incremento en relación a su pronóstico de crecimiento del PIB para este 2026. Jenny, cuéntanos, buen día.
17: Hola, ¿qué tal, Juan Manuel? ¿Cómo estás? Muy buenos días. Te informo que el Instituto Mexicano de Ejecutivos de Finanzas, en su encuesta de septiembre, incrementó marginalmente su estimación de crecimiento económico para este 2026 de 1.2 a 1.3% y para 2027 de 1.8%. Con respecto a la tasa de inflación, la estimación para 2026 se mantiene por segundo mes consecutivo en 4% y para el próximo año en 3.9%. En cuanto a la tasa de referencia, los ejecutivos de finanzas determinaron conservar su pronóstico de 6.5% para este año y el próximo año. En relación con el tipo de cambio, prevén que termine 2026 en 17.60 pesos por dólar y para 2027 en 18.20 pesos por billete verde. Mientras que anticipan que el empleo cierre el año en 275 mil plazas afiliadas al IMSS y aumente a 350 mil puestos de trabajo para el próximo año. Es el reporte, Juan Manuel, que tengas excelente día.
7: Muchísimas gracias, Jenny, también para ti. Y bueno, allá en los Estados Unidos, tal y como se esperaba, la Reserva Federal pues incrementó su tasa de interés en un cuarto de punto para ubicarla en un rango de entre 3.75 y 4% ante la persistencia de la inflación. Y bueno, pues dicen los propios analistas que pues la Fed está perfilando otra alza para su próxima reunión de política monetaria y esto pues definitivamente no ha de haber gustado mucho en la Casa Blanca. Ya ve que el presidente Donald Trump está presionando, ¿no? Pues para que al contrario bajen las tasas de referencia, pero bueno, pues dice la Reserva Federal de Estados Unidos, nosotros no vamos a ir en contra de la realidad económica y ayer anuncian, reitero, un incremento de un cuarto de punto en la tasa de referencia. ¿Cómo quedaron, cómo cerraron los mercados financieros el día de ayer? Bueno, pues ya le comentaba, no hubo pues operaciones en los mercados financieros de nuestro país. El día de hoy ya se reanudan estas operaciones, tanto en el sistema bancario como en la operación de la Bolsa Mexicana de Valores. Mientras tanto, allá en Nueva York, pues fue jornada de pérdidas. El Dow abajo 1.21%, el Nasdaq también con pérdidas, una pérdida marginal, pero pérdida al fin, 0.01%, el Standard & Poor's también con un retroceso de 0.45 puntos porcentuales. En Asia han concluido operaciones los mercados financieros en la cuarta jornada de esta semana, la jornada de este jueves, y están terminando con bajas generalizadas. Mientras tanto, en el viejo continente y en Europa, las bolsas están abriendo en el terreno positivo. El dólar interbancario está en 17 pesos con 15 centavos. En ventanillas, 16.74 a la compra y 16.68 a la venta. El euro, 19 pesos con 76 centavos. centavos. Y los precios internacionales del petróleo, bueno, pues cerraron a la baja, presionados por datos que mostraron un incremento inesperado en los inventarios de crudo de la Unión Americana. De esta manera, el Brent del Mar del Norte concluyó en $108.22 por barril, el West Texas Intermediate en $102.23 y la mezcla mexicana se mantiene en $107.51 por barril. Bueno, y en el tema comercial, fíjese, la presidenta de la Unión Europea, Ursula von der Leyen, propuso que Canadá se convierta en el primer miembro asociado del bloque al rendir en Francia un informe de labores al que asistió el primer ministro canadiense Mark Carney. Bueno, pues Ursula von der Leyen llamó a aumentar la cooperación en tecnología, defensa y energía.
18: En este nuevo mundo debemos replantear urgentemente nuestras alianzas y construir coaliciones globales para fortalecer nuestra resiliencia y nuestras democracias. Esta no es una alianza contra nadie, sino para aprovechar nuestras fortalezas comunes. Por eso, me gustaría trabajar contigo, Mark Carney, abriendo la puerta para que Canadá se convierta en el primer miembro asociado de la Unión Europea.
7: Y bueno, pues obviamente esto no gustó nada al presidente de los Estados Unidos, Donald Trump, quien amenazó con imponer grandes aranceles a Europa o incluso dejar de comerciar directamente con el bloque en caso de que Canadá sea nombrada como miembro especial de la Unión Europea.
18: Me parece ridículo. Miren, todo el asunto con Canadá. Canadá ha sido un pésimo socio comercial y no veo que eso vaya a ocurrir. Pero si lo hacen, si considero que se trata de un acto hostil, impondré aranceles muy severos o dejaré de comerciar con Europa en muchos ámbitos. Así que, si Europa actúa con malas intenciones, bueno, si la intención es buena, está bien. Pero si es mala, les impondremos aranceles muy elevados.
7: Bueno, pues así, esta amenaza que lanza el presidente de los Estados Unidos, Donald Trump, a Europa. Y vámonos con mi querido Beto Campos, porque se ha anunciado por parte del director técnico de la selección mexicana de fútbol, Rafa Márquez, que Julián Quiñones y Raúl Jiménez pues serán baja de la selección nacional para los próximos encuentros amistosos, esto por problemas físicos. Te saludo, mi querido Beto, buen día.
19: Juan, muy buenos días, así es, se encendieron las alarmas en la selección mexicana de fútbol de cara al debut de Rafael Márquez como técnico nacional, y es que tanto Julián Quiñones como Raúl Jiménez serían las principales ausencias por lesión. En otros temas, Cruz Azul no pudo con el Inter de Miami y Lionel Messi, la máquina, terminó cayendo 2-0 en el juego del Campeones Cup, en donde el argentino brilló con un gol y una asistencia. La Fórmula 1 anunció su calendario para 2027 y se ha confirmado a Turquía y Portugal como sedes de grandes premios. Así también la Ciudad de México estará recibiendo la carrera el 31 de octubre, mientras que el día de hoy comienza la semana 2 de la NFL con el duelo de los Bills de Buffalo recibiendo a los Leones de Detroit, pero los detalles los tendremos más adelante.
7: Así es, mi querido Beto, regresamos contigo un poco más tarde. Le comento que la senadora del Partido Verde, Maki Ortiz, pidió analizar a fondo la reforma constitucional sobre doble nacionalidad ante sus posibles implicaciones en los derechos políticos de los mexicanos que cuentan con otra nacionalidad. Ortiz señaló que debe revisarse especialmente la situación de quienes nacieron o crecieron con dos nacionalidades antes de avanzar con este dictamen. Y vamos con Juan Antonio Jiménez, porque bueno, pues ya fueron vinculados a proceso tanto el presidente municipal de Esperanza y en Puebla, Isaac Rodríguez, como pues otras seis personas. Usted recuerda, fueron detenidos hace pues unas semanas. Están acusados de pertenecer a una banda dedicada al robo de autotransporte de carga, también de extorsión y secuestro. Juan Antonio, cuéntanos, buen día.
20: Gracias, Juan Manuel. Muy buenos días. La Fiscalía General de la República obtuvo vinculación a proceso en contra de 9 detenidos en el municipio de La Esperanza, en Puebla, que pertenecían a una banda criminal dedicada al robo de autotransportes de carga, extorsión y secuestro en la carretera Puebla-Veracruz. Entre los implicados se encuentra el edil y su hermano, así como la exsecretaria de Seguridad Pública de dicho municipio. Durante la continuación de la audiencia inicial, en la que fueron imputados por su posible participación en la comisión de diversos delitos, a todas estas personas se les impuso la medida cautelar de prisión preventiva oficiosa y plazos distintos que van de los 2 a los 4 meses para el cierre de la investigación complementaria. Con los datos de prueba aportados, el juez calificó de legal la detención de Isaac Rodríguez Ochoa, quien era presidente municipal de La Esperanza, Puebla, Verónica García Ramírez, Efraín Rojas Arcos, Cristian Fernando Sarmiento Serrano y Eduardo Ramos Montiel, quienes fueron asegurados con armas de fuego, cartuchos, cargadores y dosis de diversas drogas. En cuanto a Abigail Contreras Camacho, exdirectora de Seguridad Pública Municipal, fue acusada por haber ofrecido dinero a los agentes para que no llevaran a cabo uno de los cateos. El agente del Ministerio Público también imputó a Manuel Rodríguez Ochoa, hermano de Isaac, quien fue detenido junto con un arma de fuego, cartuchos, un inhibidor de señal y un vehículo. Por su parte, Melesio Castillo González fue asegurado junto con armas de fuego largas, cargadores, cartuchos, ropa táctica, un dron, inhibidores de señal y placas vehiculares. Y en cuanto a José Alfredo Zúñiga Hernández, alias El Maestro, fue vinculado a proceso por portación de arma de fuego, posesión de cartuchos y cargadores de uso exclusivo de las Fuerzas Armadas, así como delitos contra la salud. En días pasados, la FGR, en coordinación con autoridades federales y locales, dio cumplimiento a diversas órdenes de cateo que se ejecutaron de manera simultánea en el municipio de La Esperanza. Los operativos permitieron la cumplimentación de las órdenes de aprehensión y las detenciones señaladas. Juan Manuel, el reporte.
7: Muchísimas gracias, Juan Antonio. Bueno, pues ahí está, vinculan a proceso a Isaac Rodríguez, presidente municipal de Esperanza en Puebla, y otras 8 personas, reitero, pues señalados, acusados de pertenecer a una banda de robo de autotransporte y también de extorsión y de secuestro. Fíjese, este caso fue localizado sin vida el niño Daniel Maximiliano Rojas Suárez, de 4 años, quien había sido reportado como desaparecido desde el pasado domingo allá en Jalapa, en Veracruz. La Fiscalía del Estado anunció la detención de 3 personas, entre quienes se encuentran pues nada más y nada menos que su padrastro y dos familiares de este sujeto. Lamentable, lamentable este caso. Bueno, el Servicio Meteorológico Nacional prevé para el día de hoy chubascos y lluvias fuertes acompañadas con descargas eléctricas y rachas de viento en Sonora, Chihuahua, Durango, Sinaloa y Nayarit. También se espera una disminución en la probabilidad de lluvias sobre estados del norte y centro de la República. Aquí en la capital del país, la temperatura estará oscilando este jueves entre 12 a 14 grados como mínima y entre 24 a 26 como máxima. En este momento el termómetro marca 13 grados. Y el programa Hoy No Circula para este jueves aplica para todos los autos con engomado color verde y terminación de placas 1 y 2 y que tengan holograma de verificación 1 o 2. Bueno, le comento también que el compositor y productor mexicano Edgar Barrera lidera con 10 menciones las nominaciones en la 27ª entrega anual de los Latin Grammy. Con 7 candidaturas están también los argentinos Catriel y Paco Amoroso, el cantautor uruguayo Jorge Drexler, la colombiana Karol G y la española Rosalía. Una pausa, volvemos.
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24: La lengua de los camaleones es más larga que su propio cuerpo y se desplaza a una velocidad increíblemente alta.
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24: Las lunas de Marte se llaman Fobos y Deimos, nombres que significan miedo y pánico en la mitología griega antigua clásica.
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24: Las ballenas jorobadas cantan melodías complejas que pueden viajar miles de kilómetros a través del agua del océano templado.
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24: El primer animal en órbita espacial fue la perra Laika, lanzada por la Unión Soviética en 1957.
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24: Un caracol puede dormir durante 3 años seguidos si las condiciones del clima no son favorables para su supervivencia natural.
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24: Los pingüinos le proponen matrimonio a sus parejas entregándoles una piedra perfectamente circular que encuentran en las playas de hielo.
23: Territorio animal.
0: El canario. El canario es un ave doméstica pequeña y elegante que ha sido criada en cautiverio durante siglos, siendo mundialmente famosa por el prodigioso y melodioso canto de los machos. Estos pájaros destacan por su variedad de colores vibrantes que van desde el clásico amarillo brillante hasta tonos rojizos y blancos. A diferencia de los loros o las ninfas, los canarios no requieren una interacción física constante ni ser domesticados para el contacto humano directo. Ellos prefieren la seguridad de su jaula, donde disfrutan saltando entre perchas y balanceándose. Su cuidado es relativamente sencillo, basándose en una buena mezcla de alpiste, agua limpia, baños regulares y un lugar iluminado sin corrientes de aire. Su canto alegre aporta una atmósfera de paz, frescura y naturaleza inigualable a cualquier hogar.
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7: Bueno, le comento que el diputado del PRI, Rubén Moreira, presentó una iniciativa para establecer una tasa de IVA de 0% a los servicios de Internet de uso doméstico, así como a la telefonía celular de uso familiar y a plataformas educativas digitales. Dice Rubén Moreira que el acceso a Internet y la telefonía y la educación en línea pues ya dejaron de ser servicios asociados exclusivamente al entretenimiento y se han convertido en herramientas útiles para actividades educativas, laborales, informativas y de comunicación. Interesante, interesante esta iniciativa que presenta el diputado del PRI, Rubén Moreira.
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7: 6:00 a.m. con un minuto tiempo del centro de México. Vámonos a lo que escriben analistas y columnistas este jueves 17 de septiembre de 2026.
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7: Entre destapes e inconformidades dentro del proceso interno de Morena, cada vez está más claro que el PT en muchos estados no irá en alianza con guindas y verdes. Los petistas impugnaron las candidaturas morenistas de Campeche, Guerrero, Michoacán y Zacatecas y advirtieron que no apoyan a los elegidos. Además, el PT perfila a su propio candidato para la gubernatura de San Luis Potosí. Para terminar, amagan con irse por la libre en Nuevo León, Chihuahua, Baja California Sur y Sonora. A ver qué facturas le pasa al oficialismo esa temprana división, pues dentro de la 4T, también el Partido Verde ha pintado su raya en algunos gobiernos estatales. Y falta ver qué pasa a nivel municipal y de diputaciones, tanto federales como locales. Si la cosa va en serio, podría ser la prueba de ácido para esos dos partidos pequeñines de demostrar que sí valen lo que cuestan, o si son pura ilusión en las encuestas.
23: Serpientes y escaleras de Salvador García Soto en El Universal.
7: En el imaginario colectivo y en la práctica, la senadora Verónica Díaz representa la continuidad del grupo monrealista y su control político en la entidad zacatecana. La designación de Verónica Díaz Robles como virtual candidata de Morena al gobierno de Zacatecas provocó disgustos y jaloneos entre los morenistas y petistas que participaron en el proceso interno, quienes cuestionaron el parentesco familiar de la senadora con licencia con los Monreal. Antes de que se hiciera el anuncio en la negociación final en el salón del World Trade Center el 15 de septiembre, el ambiente se tornó muy tenso cuando el petista José Narro cuestionó el resultado de la encuesta y dijo que Verónica era la de más altos negativos, además de citar al gobernador David Monreal como el peor evaluado.
2: La respuesta de Díaz Robles fue contundente. Mi primer apellido es Díaz, no Monreal. Yo soy la señora Díaz, no la señora Monreal. Y es que el resultado de las encuestas morenistas dejó fuera al diputado Ulises Mejía, quien tenía el apoyo de la presidenta Sheinbaum y se perfilaba como el candidato que rompería con el dominio político del monrealismo en Zacatecas.
23: El Caballito, en el Universal.
2: Nos dicen que algo bueno está pasando en el metro, donde el director general del sistema de transporte colectivo, Adrián Rubalcaba, se sacó un 10 con la intervención en la línea 12, cuyos trabajos estaban previstos para 5 días y se concluyeron prácticamente en la mitad del tiempo. Nos recuerdan que no es poca cosa, pues entrarle a los temas de la línea dorada no es sencillo ni técnica ni políticamente, como incluso ya se lo habíamos comentado en este espacio hace unos días. Los trabajadores del sistema, quienes se pusieron a cargo, sacaron la casta y laboraron más de 65 horas continuas para restablecer el servicio completo. Dicen que don Adrián se sacó la rifa del tigre al llegar al metro, pero con el respaldo de los trabajadores y del sindicato que encabeza Fernando Espino, poco a poco nos aseguran, está poniendo orden en el sistema de transporte, que usan a diario millones de ciudadanos.
23: Kiosco en el Universal.
2: El que no tuvo un buen festejo patrio en Sinaloa, nos platican, es el alcalde de Elota, Richard Millán Vázquez, de MC, pues se llevó decenas de críticas porque para la ceremonia del grito de independencia lució una llamativa casaca parecida a las de Juan Gabriel, con brillos, hombreras, un collar de perlas colgando y una capa blanca. Nos relatan que después de la arenga tradicional, don Richard nomás no pudo tocar la campana, lo que sacó más de una risa entre los asistentes, por lo que decidió responder a sus detractores en un video en el que afirmó ser muy feliz, porque el Santísimo lo protege. Aunque algunos le recordaron que no solo es su atuendo, sino la opacidad en las cuentas del ayuntamiento. ¡Auch!
23: Bajo reserva, en el Universal.
2: Nos cuentan que tras las definiciones de defensores candidatos de Morena, comienza a verse una operación cicatriz con los perdedores. La primera beneficiaria sería la exconsejera jurídica de la presidencia, Estela Damián, quien se disciplinó con la designación de Beatriz Mojica en Guerrero y ahora se perfila para encabezar la Comisión Nacional de Elecciones para que la titular Citlali Hernández se postule en pos de la alcaldía Cuauhtémoc. Ayer hubo una reunión en el partido en la que se revisaron las 5 encuestas que dieron en Zacatecas la precandidatura a Verónica Díaz. El resultado, José Narro Céspedes aceptó que le ganaron a la buena, pero Ulises Mejía y Giovanna Bañuelos ni se presentaron. ¿Sanarán todas las heridas?
23: Fila cero, de Azucena Uresti, en el Universal.
2: Primero fue el senador morenista José Ramón Gómez Leal. Después, el alcalde de Ciudad Madero, Tamaulipas, Erasmo González, y ahora la también senadora del partido Guinda, Olga Sosa. Estos 3 personajes han sido los protagonistas de una serie de investigaciones realizadas por el fundador de la plataforma Narcopolíticos, Miguel Mesa. Y en cada entrega de los WhatsApps del Huachicol, nos vamos dando cuenta hasta dónde llegó Sergio Carmona, el llamado Rey del Huachicol, asesinado en noviembre de 2021, dentro de la operación política de Morena. En el noticiario que conduzco en Grupo Fórmula, Mesa ha presentado conversaciones atribuidas a los teléfonos de Carmona, mismas que muestran algo que debe ser investigado hasta sus últimas consecuencias. La cercanía del empresario con personajes políticos que no se reducen a fotografías, saludos o encuentros casuales.
23: Trascendió en Milenio.
2: Que a propósito de los destapes morenistas, quién sabe si para bien o para mal, la gobernadora de Baja California, Marina del Pilar Ávila, fue la primera en comunicarse con la aspirante a sucederla, Julieta Ramírez, apenas acabado su conferencia a medios donde fue presentada por las dirigentes Ariadna Montiel y Citlali Hernández. Hay que recordar que la primera está envuelta en una controversia derivada de audios y se quedó sin visa, mientras que la segunda fue señalada de ser colaboradora de Estados Unidos.
23: Teléfono rojo de José Ureña en 24 horas.
2: A propósito de equívocos, en Zacatecas sigue el debate. Si el diputado Ulises Mejía lideró todas las encuestas durante un año, ¿por qué se postuló a Verónica Díaz? Bueno, también en Guerrero el más popular es Félix Salgado Macedonio, marginado por el discurso antinepotismo.
23: En privado, de Joaquín López Dóriga en Milenio.
2: El asesinato feminicidio de la estudiante granadina en Cuautla el sábado mereció la atención del gobierno por ser española y la intervención de aquel gobierno. Los otros tres contra alumnas de la misma Universidad de Morelos jamás recibieron la misma atención y menos solución.
23: 365 días de Ciro Gómez Leyva en Excelsior.
2: La designación de Julieta Ramírez como coordinadora candidata de Morena en Baja California tuvo el efecto inmediato de un desmentido fulminante de la información difundida sobre ella hace unos días. Porque ni en la más descabellada estrategia la jerarquía de la 4T habría tomado esa decisión si supiera que la senadora Julieta se ofreció a colaborar con la justicia de Estados Unidos para atenuar una acusación por asociación delictuosa. Tengo la mejor opinión de ella y tiene toda mi confianza, dijo la semana pasada Ariadna Montiel, presidenta de Morena. Lo repite ahora tras elegirla como su carta para retener el gobierno de la entidad fronteriza, cuya mandataria Marina del Pilar Ávila vive bajo el escrutinio y la sanción estadounidense. La presidenta Sheinbaum se sumó ayer a su manera al desmentido. Literalmente gritó a los cuatro vientos durante su discurso en el desfile de la independencia que México no será nunca colonia ni protectorado de nadie, porque somos un país que no se doblega ni se arrodilla.
23: Los analistas comentan.
2: Guerrero reportó saldo blanco tras los festejos por el grito de independencia luego de que los 85 ayuntamientos realizaran sus actos cívicos sin incidentes mayores. La gobernadora Evelyn Salgado destacó la coordinación entre los gobiernos federal, estatal y municipal, lo que permitió que las familias acudieran a las plazas públicas para participar en las celebraciones patrias de manera tranquila, a diferencia de otros estados donde algunos municipios suspendieron sus ceremonias. Además de registrar una ocupación hotelera estatal de 57.5% en estos días de fiestas patrias.
23: Murmuraciones en el portal En Boga.
2: En el Senado ya hay quienes quieren quitarle el freno a la discusión de la ley contra el feminicidio. La bancada naranja puso el tema sobre la mesa y exigió que las comisiones de Igualdad de Género, Justicia y Estudios Legislativos Primera dejen de postergar el dictamen. El argumento es directo. Mientras continúen los asesinatos y ataques contra mujeres, no hay espacio para seguir archivando la discusión. Y en MC dicen que no basta con aprobar una ley más. La propuesta incluye un registro nacional de feminicidios, análisis de contexto obligatorio en las investigaciones y atención integral a las víctimas. El mensaje naranja es que la prevención, la justicia y la cero impunidad no puedan quedarse en discurso. Veremos si las comisiones toman el guante o vuelven a mandar el tema al cajón.
23: Confidencial en El Financiero.
2: Y hablando de funcionarios que deben rendir cuentas en el Palacio Legislativo, se abrió la posibilidad de que la Fiscal General de la República, Ernestina Godoy, y la presidenta del INE, Guadalupe Tadei, pudieran acudir también a reuniones de trabajo privadas con los coordinadores parlamentarios. No están contempladas, pero yo no tendría inconveniente en que lo hicieran, deslizó el coordinador de la mayoría de Morena, Ricardo Monreal. El detalle es que son solo los partidos de oposición, PRI y PAN, los que piden la presencia de estas dos funcionarias. Difícil que proceda, admiten los opositores.
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3: OpenAI presentó GPT-6 Astra, su nuevo modelo de inteligencia artificial que promete ser más autónomo y rápido, diseñado para realizar trabajos integrales más complejos. De acuerdo con la compañía, Astra está a la vanguardia con el uso de computadoras, navegación, ingeniería de software, ciberseguridad, ciencia y trabajo profesional. Se caracteriza porque, a diferencia de modelos anteriores, Astra es capaz de recibir la instrucción para una tarea y realiza de manera autónoma gran parte del proceso necesario para completarla. De esta manera reduce tanto la intervención del usuario como los tiempos para su ejecución, reduciendo el tiempo para completar una tarea de 30 minutos de trabajo humano a solo 5 minutos y medio. Aunque por ahora se implementa en un conjunto limitado de organizaciones, estará disponible para todos los usuarios de ChatGPT Plus, Pro, Business y Enterprise en los próximos días. Soy Aide Rivera. 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
23: Explorando la naturaleza.
4: Playa de Arena Rosa, Bahamas. Ubicada en la isla Harbour, esta playa parece salida de un cuento de hadas debido al color rosa pálido de su arena.
5: Este fenómeno óptico tan singular es el resultado de la mezcla de la arena blanca convencional con los restos pulverizados de millones de foraminíferos, unos minúsculos organismos marinos de caparazón rojizo que habitan en los arrecifes de coral cercanos. Con sus aguas tranquilas y cálidas, este destino caribeño ofrece un paisaje visualmente idílico, exótico y sumamente fotogénico para los viajeros.
6: Una vuelta al mundo.
8: Sydney, Australia. Sydney combina de manera perfecta el dinamismo económico de una gran metrópolis financiera con un estilo de vida relajado, soleado y profundamente conectado con la naturaleza. Esta joya de Oceanía da la bienvenida a millones de inmigrantes y estudiantes de todas las nacionalidades, atraídos por su excelente calidad de vida y su vibrante mercado laboral. El puerto de la ciudad es su corazón geográfico y visual enmarcado por la icónica y majestuosa Ópera de Sydney y el imponente Puente de la Bahía. Sus concurridas playas urbanas, como Bondi Beach, fomentan una cultura del bienestar y el deporte al aire libre que define el día a día de sus habitantes. Sydney es un destino cosmopolita tolerante, moderno, ecológico y abierto al mundo.
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7: 6 de la mañana con 15 minutos tiempo del centro de México. Ya está aquí en el estudio Adriana Romero con la información que destaca la prensa nacional, internacional y de los estados en sus primeras planas. Adelante, Adriana, buen día.
11: Gracias, Juan Manuel. Buenos días a usted que nos acompaña este jueves. Vámonos con este resumen.
23: El financiero.
11: Fed sube tasa y va por un alza más este año. Por primera vez en 3 años, la Reserva Federal estadounidense decidió por unanimidad elevar las tasas de interés en 25 puntos base. Este ajuste desafió a Donald Trump y subió la tasa a un rango de 3.75 a 4%. Además, en el Comité Federal de Mercado Abierto se valoró otra alza este mismo año. Y por otro lado, reacciona al anuncio de la Reserva Federal. El dólar recuperó terreno y generó que el peso mexicano no se debilitara en operaciones electrónicas. En encuesta rumbo al cambio de gobierno en Guerrero 2027, Beatriz Mojica arranca con ventaja en preferencias, mientras que la gobernadora Evelyn Salgado tiene 50% de aprobación.
23: Reforma.
11: Subirá 140% cobro a trenes de carga. Apuntan a utilidades de Ferromex y Canadian Pacific Kansas City. Prevén expertos que alza impacte en el precio final de mercancías. También encontramos, repartió alcalde leche robada por criminales. Isaac Rodríguez Ochoa, el alcalde morenista de Esperanza Puebla, que fue detenido por vínculos con la delincuencia, hacía caravana con sombrero del crimen. En otra nota, gobernadores morenistas amagaron a la dirigencia nacional de su partido con no sacar adelante la elección si sus corcholatas o alfiles no quedaban encaminados a las candidaturas, según fuentes de Morena, Verde y PT.
23: El Universal.
11: A un año del golpe de timón, 7 marinos detenidos y un huido. La medida de la Marina de cero tolerancia a la corrupción por huachicol fiscal ha dejado solo 7 marinos y un político de oposición detenidos. Sigue prófugo el capitán retirado Miguel Ángel Solano, quien es identificado en las causas penales como pieza clave en el tráfico de combustible, debido a que reclutaba a miembros de la organización y distribuía el dinero. Además, el exsecretario de Marina, Rafael Ojeda Durán, está ilocalizable. En más información, excomisionados del INAI y expertos en transparencia aseguraron que no hay razones para no hacer pública la declaración patrimonial del exsecretario de Marina, Rafael Ojeda.
9: la jornada.
11: Conmemoración del 216 aniversario de la gesta de independencia. México no se arrodilla y nunca se vende, arenga la presidenta. El país es tumba de las tiranías y asilo de las libertades, subraya el ejército. En otra nota, el alcalde Mamdani celebra a los paisanos, ayudan a forjar Nueva York, reconoce. Y tras feminicidio de española, acusan fallas recurrentes de las autoridades de Morelos. En vez de la real, difunden foto de IA del presunto asesino.
9: Milenio.
11: Doblete a Trump. Canadá se une a la Unión Europea y la Reserva Federal sube las tasas. Kern

0: corazón.
1: México no se doblega, no se arrodilla y nunca se vende arenga la presidenta Sheinbaum en desfile militar.
0: 24 horas.
1: México no se arrodilla, declara Sheinbaum. Estados Unidos exige al gobierno federal ir tras funcionarios corruptos.
0: El Sol de México.
1: Exige Estados Unidos procesar a funcionarios narcos. Trump reconoce esfuerzos del gobierno de Sheinbaum. Presiona por una mayor inversión de México en fuerzas de seguridad.
0: La prensa.
1: Lealtad. México no se doblega, no se arrodilla y México nunca se vende, dijo la presidenta Sheinbaum en el discurso previo al desfile de independencia.
0: La crónica de hoy.
1: México no se doblega, no se arrodilla y nunca se vende, dijo Sheinbaum.
0: El Heraldo de México.
1: México no se doblega, ni arrodilla, ni se vende, arenga la presidenta Sheinbaum.
0: Esto.
1: Imparable. Armando González irrumpe ahora en la Europa League tras anotar su primer gol en la competición y dar paso a la voltereta. El mexicano llega a 4 tantos en 9 partidos con Olympiacos. Además, Campeones Cup con gol de cabeza y asistencia de Messi, Miami vence a la máquina.
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1: El plan de Estados Unidos para frenar a la IA china desde México. Quiere que México limite la cantidad de chips y servidores originarios de China, según The Wall Street Journal.
0: Expansión.mx.
1: Murió Vicente López Rodea, presidente de La Costeña y referente de la industria de conservas en México.
0: Animal político.
1: Cuautla, la ciudad donde mataron a Claudia Tacoronte. Entre el cobro de piso, los homicidios y el miedo a hablar. Ayer un grupo de mujeres protestó durante el desfile de independencia en Cuernavaca. Realizaron un performance por el feminicidio de Claudia.
0: Infobae.com.
1: Estados Unidos está a punto de alcanzar un gran acuerdo con México, adelanta Donald Trump.
0: Reporte Índigo.
1: Inicia suspensión de líneas telefónicas con terminación 2 que no fueron registradas.
0: AgenciaEFE.com.
1: Canadá y la Unión Europea son más fuertes juntos, dice el primer ministro canadiense Mark Carney. La ONU acusa a Estados Unidos de crímenes de guerra en Irán y al régimen iraní de crímenes de lesa humanidad. Y Colombia repite un enjambre sísmico con 5 temblores en menos de una hora en el Chocó.
0: Forbes.com.mx.
1: La Fórmula 1 presentó este miércoles su calendario para el Mundial 2027, que constará de 24 carreras. Comenzará el 12 de marzo en Sakhir con el Gran Premio de Bahrein y finalizará en Abu Dhabi el 12 de diciembre. El Gran Premio de la Ciudad de México 2027 se realizará del 29 al 31 de octubre del próximo año.
0: El País.
1: Bruselas acelera las nuevas alianzas de seguridad sin Estados Unidos.
0: The Washington Post.
1: La IA ha transformado las redes obsoletas del Pentágono en un riesgo para la seguridad nacional.
0: The New York Times.
1: El panorama para el Partido Republicano en las elecciones de mitad de mandato se deteriora a medida que entran en juego zonas tradicionalmente republicanas.
0: The Wall Street Journal.
1: El presidente de la Fed, Kevin Warsh, adopta una postura más agresiva con un aumento de las tasas y sugerencias de más novedades por venir.
0: Financial Times.
1: Trump no logra doblegar a la Reserva Federal a su voluntad. Y en la prensa de los estados, Milenio Hidalgo buscan blindar la elección mediante pacto de civilidad. Auditorio Juan Manuel, hasta aquí este resumen.
2: Gracias, Adriana. Vámonos con Amy Arriaga y la información de negocios y finanzas.
3: La marca de lujo Armani nombró a su nuevo director creativo, que por primera vez no es parte de la familia. Darío Vitale llevará el Emporio Armani y Giorgio Armani Accessories, a lo que la compañía llamó un nuevo capítulo. Esto a un año de la muerte del fundador, Giorgio Armani. El grupo farmacéutico danés Novo y la tecnológica Anthropic

0: anunciaron una alianza para acelerar el desarrollo de medicamentos mediante inteligencia artificial. El departamento de I+D de Novo utilizará Cloud Science para abordar problemas con mayor potencial de impacto con la IA. La farmacéutica añadió que aspira a convertirse en la compañía sanitaria más impulsada por la inteligencia artificial del mundo. La aerolínea American Airlines planteó que si se mantienen altos los precios de combustible en Estados Unidos, la firma se vería en la obligación de ajustar su capacidad. Señaló que cada variación de un centavo por galón modifica los costos trimestrales de la compañía en $10 millones. El banco de inversión de origen suizo UBS elevó su recomendación sobre la compañía estadounidense Union Pacific de neutral a compra y también aumentó el precio objetivo de sus acciones de $310 a $339. Con ese nuevo objetivo, UBS calcula un potencial de subida de los títulos en bolsa de 19%. La francesa Renault y la china Geely anunciaron una nueva inversión en Brasil para impulsar aún más la colaboración presentada inicialmente en 2025. La automotriz Renault Geely do Brasil invertirá $388 millones para fabricar un nuevo vehículo de Renault basado en la arquitectura eléctrica inteligente global conocida como GEA a partir de 2027. El fabricante surcoreano de chips de memoria SK Hynix reveló que evalúa la opción de fabricar semiconductores en Estados Unidos para reforzar su competitividad global. Señaló que todavía no toma una decisión sobre su acuerdo con Intel, que incluiría el alquiler de una planta o conformar una empresa conjunta. Informó Amy Arriaga. Más detalles en radioformula.mx.
1: Muchísimas gracias, Amy. Antes de la pausa, le comento que el exministro venezolano Alex Saab, quien está señalado por los Estados Unidos como presunto prestanombres de Nicolás Maduro, va a recibir su condena el próximo 20 de enero tras llegar a un acuerdo con la Fiscalía de los Estados Unidos y declararse culpable de lavado de dinero. Volvemos.
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4: A veces buscamos alimentos complicados para ofrecerles algo nutritivo a nuestros hijos. Y tenemos verdaderos tesoros en nuestra propia cocina. El amaranto es uno de ellos. Este alimento ancestral mexicano aporta proteínas, fibra, calcio, hierro y magnesio, nutrientes importantes para el crecimiento y desarrollo de nuestros pequeños. Además, es práctico y fácil de incluir en su alimentación diaria. Puedes ponerlo en su lunch, preparar una alegría, combinarlo con fruta o agregarlo a diferentes recetas. Lo bonito es que, mientras cuidamos su alimentación, también acercamos a nuestros hijos a un ingrediente que forma parte de nuestra historia y de nuestras raíces. Alimentar bien a nuestros pequeños no tiene que ser complicado. Muchas veces lo saludable también puede ser sencillo, rico y muy mexicano.
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5: Tequila, Jalisco. Ubicado a las faldas del imponente volcán homónimo, este destino es la cuna de la bebida más emblemática de México. El paisaje azul de los campos de agave, declarado Patrimonio de la Humanidad, enmarca un pueblo de haciendas antiguas y destilerías históricas. Recorrer sus calles permite reconocer el proceso artesanal del tequila, fusionando historia, sabor y una fiesta cultural constante.
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6: Los perros tienen 3 párpados en cada ojo para proteger y mantener lubricada la superficie de su córnea constantemente.
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1: 6 de la mañana con 30 minutos, tiempo del Centro de México. Es hora de ir hasta el Centro de Orientación Vial de la Secretaría de Seguridad Ciudadana con el oficial Oscar Valderas, quien tiene un reporte de cómo se encuentra la vialidad en las calles y avenidas aquí en la capital de la República Mexicana. Oficial, adelante con su información. Buen día.
17: Hola, ¿qué tal? Muy buenos días, Juan Manuel. Un placer saludarte a ti y al auditorio en esta mañana de jueves 17 de septiembre. Vámonos con la información. Hay que tomar muy en cuenta que en materia de concentraciones y movilizaciones para el día de hoy, a las 6 de la mañana se prevé concentración en la zona centro, esto en inmediaciones de la Suprema Corte de Justicia de la Nación, ubicada sobre la avenida José María Pino Suárez, número 2, todo esto en la colonia Centro Histórico de la Alcaldía Cuauhtémoc. También hay que tomar muy en cuenta que a las 11:30 de la mañana, otro grupo de manifestantes espera que arriben a las inmediaciones de la Fiscalía Especial para Delitos de Violencia contra la Mujer. Está ubicado sobre la avenida de Río Pánuco, número 10, todo esto en la Alcaldía Cuauhtémoc. Hay que tomar muy en cuenta que estos manifestantes, durante el desarrollo de sus actividades, no se descarta la posible afectación a la misma. También durante el día, otro grupo de manifestantes espera que arribe a las inmediaciones de la Estela de Luz, esto ubicado sobre la calle de Lieja, número 270, muy cerca de la zona de Paseo de la Reforma, todo esto en la colonia Bosques de Chapultepec, de la alcaldía Miguel Hidalgo, por el cual hay que tomar muy en cuenta las alternativas viales que nos estará brindando la avenida del Circuito Interior, la avenida Chapultepec, para evitar cualquier contratiempo. También, ya para finalizar, durante el día, otro grupo de manifestantes espera que arriben en la zona poniente de la ciudad, esto a las inmediaciones de la Secretaría de Hacienda y Crédito Público, ubicado sobre la avenida Constituyentes, número 1001, todo esto en la alcaldía Álvaro Obregón. También les recordamos los vehículos que no circulan este jueves con terminación de placas 1 y 2 engomado verde. Recordarles que esto únicamente aplica para los hologramas 1 y 2. Hasta aquí es el reporte. Soy el oficial Oscar Valderas del Centro de Orientación Vial, Secretaría de Seguridad Ciudadana. Muy buenos días.
1: Muchísimas gracias, Oscar, el oficial Oscar Valderas. Ana Moreno, cuéntanos cómo está operando esta mañana el metro. Buen día.
18: Hola, muy buen día, Juan Manuel. Un saludo a todo el auditorio de Radio Fórmula. Les informo que esta mañana se registra afluencia baja en las líneas 1, 4, 5 y 6, mientras que en las líneas 2, 3, 7, 8, 9, A, B y 12 ya comienza a incrementarse la afluencia. Recuerden que esta información puede cambiar debido a eventualidades en la operación. La estación Zócalo Tenochtitlán se encuentra abierta. Todas las estaciones de la línea 2 se encuentran ofreciendo servicio. La circulación de los trenes es continua. Asimismo, les comento que el metro participará en el segundo simulacro nacional 2026, el próximo sábado 19 de septiembre, en punto de las 12 horas. Es importante mantener la calma y atender las indicaciones del personal del sistema. Los invitamos a continuar informados del estado del servicio en nuestras redes sociales, @metrocdmx. Reportó Ana Moreno para Radio Fórmula. Muy buen día.
1: Muchísimas gracias, Ana. Lizeth Cruz, cuéntanos cómo están funcionando esta mañana las 7 líneas del Metrobús. Te saludo, buen día.
19: Hola, ¿qué tal, Juan Manuel? Muy buenos días, te saludo con gusto a ti, auditorio. Informo que al momento las líneas 1, 2, 3, 4, 6 y 7 de Metrobús operan con normalidad. En línea 5, por mantenimiento, la estación Canal Apatlaco con dirección preparatoria 1 no brinda servicio. En este momento ya se registra alta demanda en Pantitlán de línea 4, lo que puede aumentar el tiempo de espera a pesar del paso continuo de unidades. También quisiera recordarles que para garantizar trayectos seguros y libres de violencia deben respetarse los espacios exclusivos para mujeres, menores de 12 años y personas con discapacidad. De igual forma, recuerden consultar el estado del servicio en tiempo real en www.metrobus.cdmx.gob.mx y en todas nuestras redes sociales. De mi parte es todo. Que tengan un excelente jueves, informó para las primeras de ANDA, Lizeth Cruz.
1: Muchísimas gracias, Lizeth, por tu información. Usted está ahí con esta información importante sobre la vialidad, cómo se encuentran las calles y avenidas en la capital de la República, con el oficial Oscar Valderas, también Ana Moreno con la operación del sistema de transporte colectivo Metro, y Lizeth Cruz, cómo funcionan las siete líneas del Metrobús. Bueno, pues vamos a cambiar de tema y me da muchísimo gusto saludar y le aprecio mucho que nos tome la comunicación al doctor Alejandro Moreno. Él es director de encuestas y estudios de opinión del periódico El Financiero. Doctor, gracias por tomar la comunicación esta mañana. Buen día.
14: Muy buen día, Juan Manuel. Un gusto.
1: Gracias. A ver, doctor, el fin de semana publicas un texto justo en el periódico El Financiero a propósito de las fiestas patrias, que está muy interesante. Haces una revisión sobre las encuestas que miden el orgullo nacional y te remites justo pues a 1990, ¿no? La primera, o haces este recuento de esta primera encuesta, luego pues una más del 97, del año 2000, del 2003, del 2005, 2012, 2018, 2023, 2026. El dato más alto de quienes dicen sentirse orgullosos de ser mexicanos ocurre en 2003 con 88%, en 2018 baja a 73% y en este 2026 vuelve a repuntar y está en 87 puntos porcentuales. ¿Cómo interpretas esta variación, doctor?
14: Sí, muchas gracias, Juan Manuel. Mira, esta es la serie de una encuesta internacional, la Encuesta Mundial de Valores, que se ha venido haciendo en México desde los años 80, y bueno, se hace en alrededor de 100 países. Entonces podemos ver no solamente el seguimiento en el tiempo en nuestro país, sino comparativamente con otras sociedades, qué tanto orgullo nacional se expresa. Y por lo que mencionas, pues es claro que el orgullo nacional en México pues ha venido al alza, o por lo menos ha tenido dos momentos importantes al alza: el que empieza en los años 90 y que después vuelve a ajustarse ligeramente a la baja en el periodo 2012-2018, y a partir de 2018 nuevamente empieza a subir. Y bueno, entre las distintas posibles explicaciones que puede haber, yo señalo una que es particularmente relevante, que tiene que ver con la incertidumbre y con los temores que a veces nos ha generado pues la relación con Estados Unidos. En los 90 entramos al Tratado de Libre Comercio y pareciera que una respuesta natural ante, hay que recordar un poco que en ese momento se manejaban y había una narrativa de que pues el Tratado de Libre Comercio iba a generar crecimiento, inversiones, empleos, pero también había una serie de temores acerca de la posible influencia cultural, de lo que podría amenazar a la identidad mexicana. Y entonces lo que vemos es un resurgimiento del orgullo nacional, un cierre de filas en torno a la comunidad, en torno a la pertenencia, a la identidad y a los distintos símbolos nacionales. Me parece que en el último periodo, que va de 2018 en adelante, pues algo similar ha pasado, ya no tanto por la entrada al Tratado de Libre Comercio, que ahora es al revés, es tratar de permanecer, de renegociar, de revisar, de tratar de tener las mayores ventajas para los distintos países, sino también pues la narrativa y el discurso de Donald Trump, que ha sido, pues en este sentido, un catalizador para el cierre de filas de la sociedad mexicana en torno a su propia nacionalidad, a su propia pertenencia e identidad.
1: A ver, también un dato bien interesante. Comentas que justo este sentido de orgullo nacional no ha sido y tampoco es parejo. Varía, ¿no?, entre las generaciones de mexicanos. Dices, las generaciones más jóvenes han expresado menos orgullo nacional que las generaciones con mayor edad. ¿Por qué?
14: Por lo menos desde los 2000 para acá hemos visto una brecha regular, constante entre las generaciones, en las cuales, como bien dices, por ejemplo, si tomamos la pues así llamada generación de baby boomers, que nació entre 46 y 64 el siglo pasado, pues se ha mantenido como la generación que más orgullo nacional expresa, y posteriormente vemos que primero los millennials y ya después la generación Z más recientemente son las que menos orgullo nacional expresan. La diferencia no es grande, pero es visible. Por ejemplo, en el 2026, que creo que no mencioné, que es la encuesta más reciente, son datos que apenas empezamos a publicar, pues mira, entre baby boomers 93% dice estar muy orgulloso de ser mexicano, 92% entre la generación X, luego baja ligeramente a 87% entre millennials y un poquito más a 80% entre centennials, los también llamados centennials o generación Z. Esto pues no es nuevo, los jóvenes en general han sido un poquito menos expresivos de ese orgullo nacional, no quiere decir que esté debilitado. Cuando vemos datos de otros países, pues el 80% de orgullo nacional que se expresa como nivel más bajo en México, pues es mucho más alto que en la mayoría de los países, pero algo sí sucede, y creo que aquí la hipótesis es que la generación digital o las generaciones digitales crecientemente interconectadas por las nuevas tecnologías, pues sí tienen también un sentido de identidad más global, más mundial, además de la mexicana, no quiere decir que se rechace la mexicana. Entonces, pues esa sería una posible explicación.
1: 87%, ¿no? En 2026. Doctor Alejandro Moreno, director de encuestas y estudios de opinión de El Financiero, si me das oportunidad de ir a una pausa, regresamos, te quito 2 minutos después para hablar sobre una encuesta también a propósito, ¿no? A propósito de estudios de opinión, una encuesta que se da a conocer este fin de semana de CB Global Data, en donde hacen pues una evaluación de los presidentes de América Latina, en donde la presidenta Claudia Sheinbaum sale pues en primer lugar con un 69% de aprobación. Pero si me lo permites, bueno, platicamos sobre esto después de una pausa.
14: Claro que sí,
1: con mucho gusto. Volvemos.
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22: Los Reyes Escandinavos Unidos. Una escena que se quedará para la historia fue cuando el cortejo fúnebre recorrió a pie hacia la fortaleza de Akershus. Esto para despedir a uno de los reyes más queridos, Harald V de Noruega. Justo detrás del armón de artillería que llevaba el ataúd, Hakon iba caminando a pie. A su derecha iba el rey Carlos Gustavo de Suecia y a su izquierda el rey Federico X de Dinamarca. ¿La razón? Las tres casas están unidas por sangre y por historia. Noruega, Suecia y Dinamarca fueron un mismo rey entre 1397 y 1523. La madre de Harald V, Marta, era princesa de Suecia, por eso Carlos Gustavo era primo de ella. Y Harald era nieto de los reyes de Dinamarca. En el funeral de estado al que acudieron 16 reyes, el mensaje fue claro. No son cuentos de hadas, son historias reales.
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23: OpenAI presentó ChatGPT Images 2.5, su nuevo modelo de generación de imágenes que promete ser más rápido e incluye mejoras en calidad y edición. Con esta actualización, el modelo produce detalles más nítidos, iluminación más natural y texturas más ricas. Una de las principales novedades es la edición, ya que el modelo puede modificar únicamente el elemento solicitado y mantener intactos el resto de la imagen, incluso en escenas complejas. Y también conserva mejor las características de las personas y de los objetos presentes en fotografías de referencia, aún después de realizar varios cambios. Se caracteriza por ser 50% más rápido en la generación de imágenes en comparación con su versión anterior. Viene con la función Sketch, que permite dibujar directamente en ChatGPT una idea y utilizar ese boceto como referencia para generar una imagen. Además, incorpora plantillas para formatos como pósters y contenidos de productos para realizar ediciones más precisas. Más detalles en radioformula.mx.
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24: Fuerzas federales y estatales de Baja California detuvieron en el centro de Mexicali a Víctor Alfonso N., alias El Ciego, presunto sicario de la célula del Ruso, perteneciente al Cártel de Sinaloa, que contaba con una orden de aprehensión por homicidio calificado. El Instituto Electoral de la Ciudad de México lanzó el micrositio Ruta Indy, en el cual los interesados para postularse a una candidatura para el proceso electoral 2027 de manera independiente podrán recibir apoyo sobre el registro y los pasos a seguir. El heroico Cuerpo de Bomberos de la Ciudad de México atendió al menos 167 emergencias en las 16 alcaldías durante la jornada de festejos patrios, entre las cuales se controlaron 44 fugas de gas, 33 incendios, cortocircuitos y caídas de árboles en la vía pública. Informó Itzel Vanegas. 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
1: Bueno, regresamos a la parte final de esta charla con el doctor Alejandro Moreno, director de encuestas y estudios de opinión del periódico El Financiero. Antes de la pausa, doctor, te comentaba de esta, pues este estudio demoscópico, esta encuesta que da a conocer el fin de semana CB Global Data, sobre pues la evaluación que tienen los presidentes de América Latina, y en donde la presidenta Claudia Sheinbaum, la presidenta de México, es la mejor evaluada de este ranking con 69% de aprobación. Le siguen a Jeep Bukele del Salvador con 66.2%, Abelardo del Espriella, ¿no?, que acaba de entrar hace unas semanas a gobernar Colombia, tiene una aprobación del 53.6%, y por el contrario, el peor evaluado es el presidente de Guatemala, Bernardo Arévalo, con 28.2%. ¿Cómo ves estos números, doctor?
14: Muy interesantes, Juan Manuel. Me parece que hay, en este sentido, como mencionábamos con la encuesta de Orgullo Nacional, la posibilidad de comparar cómo está México con otras naciones, y esto pues creo que es una noticia muy importante para el gobierno, para la presidenta Sheinbaum, que pues el nivel de apoyo popular que tiene, con el que cuenta, pues es comparativamente más alto. Apenas el mes pasado, según esta misma encuesta de CB que mencionamos, la tenía por debajo de los niveles de Nayib Bukele. En este septiembre se pone arriba, lo cual pues más o menos confirma este entusiasmo también de septiembre. No hay que olvidar que todas estas encuestas lo que nos permiten es medir el estado de ánimo, el apoyo popular que pues la ciudadanía expresa, y pues me parece que es muy, muy, muy buena noticia. También hay que decir esto, la aprobación y las opiniones sobre los gobiernos no solamente reflejan el desempeño, reflejan la deferencia de los de la sociedad, de la ciudadanía hacia sus liderazgos. Y lo que estamos viendo aquí es que también en situaciones críticas, un poco para aplicar el argumento del Orgullo Nacional, pues se han cerrado filas en torno a la presidenta en una situación pues constantemente incierta y complicada en la relación bilateral, más allá de que hay una serie de problemáticas y temáticas de exigencia ciudadana en el país, que incluyen la inseguridad, que incluyen temas como corrupción, distintos temas de gobierno, pero aquí se ve muy claro también cómo se ha cerrado filas en torno a la presidenta.
1: Así es, me llama la atención pues que Abelardo del Espriella, ¿no?, de Colombia, que reitero, hace apenas unas semanas llegó al poder, pues tenga una aprobación del 53.6%, tercer lugar. ¿Será porque está, digamos, gozando todavía de una luna de miel, doctor?
14: Podemos pensar eso, dado que de hecho no solamente es de la Espriella, sino también Keiko Fujimori, sí, ambos por arriba del 50%, en países donde generalmente, sobre todo en Perú, si recordamos encuestas de aprobación a los presidentes en turno, pues suelen ser bastante bajos comparativamente. Entonces, sí podríamos pensar que estos son los niveles de aceptación de inicio, de luna de miel, y pues ya veremos en este tipo de estudios cómo evolucionan en los próximos meses.
1: Perfecto, doctor, pues te aprecio muchísimo que nos hayas tomado la comunicación esta mañana, y si nos lo permites, bueno, pues estaremos molestando ahí en cuanto salga alguna pues información importante en cuanto a encuestas.
14: Siempre será un gusto. Muchas gracias, Juan Manuel.
1: Muchísimas gracias, el doctor Alejandro Moreno, director de encuestas y estudios de opinión del periódico El Financiero.
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1: 6 de la mañana con 49 minutos, tiempo del Centro de México. Estamos ya en la recta final de este espacio informativo. Y como cada mañana a esta hora, me da muchísimo gusto saludar a mi querido Beto Campos. Que bueno, hay muchísima información en esta materia, mi querido Beto. Pero si te parece, comenzamos pues con este anuncio que hace pues el ya director técnico de la Selección Mexicana de Fútbol, Rafa Márquez, que dice, bueno, tanto Julián Quiñones como Raúl Jiménez serán baja del conjunto nacional, pero tengo entendido que son problemas físicos. Mi querido Beto, buen día, te saludo.
2: ¿Cómo estás, Juan? Muy buenos días, así es, la Selección Mexicana de fútbol está próxima a anunciar su lista para el debut de Rafael Márquez como estratega del tricolor y podría tener ausencias importantes como la de Julián Quiñones, quien presentó molestias musculares con su equipo en la Liga de Arabia, y el caso de Raúl Jiménez, presentó molestias en la rodilla el día de ayer en la derrota de Wolverhampton dentro de la Copa de la Liga de Inglaterra ante el Everton. César Montes se encuentra entre algodones con el Lokomotiv de Rusia, aunado a que Edson Álvarez no vive su mejor momento con el West Ham de la segunda división de Inglaterra, en donde no suma minutos y atraviesa además un momento muy complicado en el tema personal. México estará enfrentando a Colombia el 26 de septiembre en Baltimore, el 29 hace lo propio con Perú, mientras que el 3 de octubre se mide con Estados Unidos, Juan.
1: Pues sí, pues a ver qué tal, ¿no? El desempeño del conjunto nacional, pues ya lo estaremos platicando, mi querido Beto.
2: De acuerdo, y que eso le podría abrir la posibilidad de Armando La Hormiga González de poder ser llamado y ser titular. El caso de Guillermo Martínez, quienes fueron también mundialistas en este mismo verano en el Abierto de Tenis de Guadalajara, en los octavos de final de la categoría de singles. La ucraniana Marta Kostyuk avanzó de ronda después de que abandonara a la estadounidense Taylor Towson. La polaca Magdalena French perdió 6-4, 6-3 ante la estadounidense Caroline Doldehite, mientras que la norteamericana Iva Jovic ganó sobre la turca Zeynep Somnes, esto por 7-6 y 6-4. Vamos a escuchar las palabras de Jovic, porque está a una victoria de colocarse en el top 10 de la WTA.
5: Muchas cosas han evolucionado. Creo que he mejorado en muchos aspectos y he aprendido mucho. Ahora tengo más experiencia, aunque sigo siendo bastante joven. Así que me gusta pensar que he evolucionado para mejor. Aún queda mucho camino por recorrer. Pero volver a estar aquí en Guadalajara un año después resulta un tanto surrealista. Espero poder revivir esos buenos recuerdos del año pasado.
2: En la actividad de la MLB, los Guardianes de Cleveland se impusieron 6-3 a los Medias Blancas de Chicago como locales. Los Cardenales de San Luis cayeron 6-5 ante los Gigantes de San Francisco, mientras que los Gemelos de Minnesota vencieron 5-4 a los Yankees de Nueva York. En el tema de la Campeones Cup, Inter de Miami se impuso 2-0 a Cruz Azul en casa. El primer tanto fue de Lionel Messi con un remate de cabeza al minuto 24. Curiosamente, el argentino anotó su primer gol con el Inter de Miami enfrentando al Cruz Azul. Ahora terminó marcando su gol número 100 con el equipo de la MLS. Así también habrá que mencionar que Messi puso una asistencia a Casemiro para el 2-0. Vamos a escuchar las palabras de Joel Wiki, porque prácticamente su equipo entró desconectado.
6: Obviamente todos conocemos a Leo, ¿no? Es un gran jugador. Nuestro sistema o la propuesta nuestra hoy era ocuparnos un poco de la parte ofensiva del rival, no específicamente de Leo, sino la transición. Como bien decía yo hace ratito en la respuesta anterior, nos costó encadenar esos pases y hubo pérdidas no forzadas que ayudó al rival en la transición. Como bien dices y como bien repito yo, es un jugador que conduce muy bien, que tiene una gran calidad, como bien lo sabemos, ¿no? Pero en realidad hoy el equipo nuestro, Cruz Azul, tuvimos desaciertos importantes. Al principio del primer tiempo tuvimos un par de acciones que pudieron haber sido gol, una pelota que saca el portero. Estuvimos a punto del empate, un remate del Toro al poste, una pelota que no la logra colocar en la red paralela. Y al final de cuentas es un partido abierto, ¿no? Nuestra intención siempre fue ser una mejor versión, que desgraciadamente no logramos.
2: La Fórmula 1 dio a conocer su calendario para la temporada de 2027, mismo que tendrá 24 carreras. Ahora ya tendrá 10 carreras sprints. El primer gran premio será en Bahrein, a realizarse del 12 al 14 de marzo, y el último es el gran premio de Abu Dhabi, del 10 al 12 de diciembre. El gran premio de la Ciudad de México se realizará del 29 al 31 de octubre en el Autódromo Hermanos Rodríguez, y el gran premio de Portugal está de regreso y se llevará a cabo del 18 al 20 de junio. Turquía también vuelve del 1 al 3 de octubre, Juan.
1: Así es, oye, y pues México tiene todavía, es sede hasta el 2028, ¿verdad?
2: Exactamente, hasta 2028. Recordar que firmó una extensión multianual, así es que pues se espera, ¿no?, que pueda regresar o que se pueda firmar una extensión, sí, de contrato. Mejor dicho, evidentemente México se ha consolidado como uno de los mejores grandes premios, ¿no?, a lo largo de estos años, y esperemos que continúen con esta decisión de mantener el Gran, sí, Premio de la Ciudad de México.
1: Exacto, y por cierto, mi querido Beto, para el próximo la próxima carrera aquí en la Ciudad de México en el mes de octubre, ayer Cadillac, ¿no?, ya dio a conocer la ropa conmemorativa que van a portar justamente tanto Checo Pérez como Valtteri Bottas, playeras que tienen pues ahí algunos distintivos en color o detalles en verde, blanco y rojo.
2: Exactamente, ya se preparan, ¿no?, para lo que será esta carrera. Y también habrá que mencionar el tema de Max Verstappen, ¿no?, que compitió en una carrera de karting en el Silverstone. El neerlandés inició desde la posición 101 y el objetivo era que diera 30 vueltas o 75 minutos para ir escalando posiciones. Sin embargo, lo hizo en 13 vueltas y 35 minutos para poder remontar esta carrera.
1: Así es, bueno, en la primera vuelta adelantó a 64 pilotos, mi querido Beto.
2: Exactamente, que conforme fueran superados por Max Verstappen iban siendo eliminados los pilotos que compitieron. Así es que esto te demuestra del por qué es el multicampeón de la Fórmula 1, Max Verstappen.
1: Así es, mi querido Beto, muchísimas gracias, nos escuchamos mañana.
2: Saludos, buen día.
1: Gracias, Beto Campos, con la información deportiva de última hora. El secretario Omar García Harfuch anuncia que fue detenido en Mexicali, en Baja California, Víctor Alfonso N., integrante de Los Rusos, grupo vinculado al cártel de Sinaloa e identificado como generador de violencia en la región. Ya nos vamos. A nombre del equipo que hace posible este espacio informativo, le agradezco que nos haya acompañado el día de hoy. Nos escuchamos mañana en punto de las 5:30. Que tenga un excelente jueves. Quédese con Azucena Uresti.
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7: El fuerte amor entre hermanos. El 9 de septiembre, Noruega despidió a su rey, Harald V, y su hermana mayor Astrid, de 94 años, estuvo ahí sin saber que sería su última aparición pública. Dos días después, el 11 de septiembre, la princesa Astrid de Noruega decidió acompañar a su hermano en la eternidad. La familia real dio a conocer con gran tristeza la muerte de la querida tía Astrid, una mujer que a los 22 años, tras la muerte de su madre, la princesa heredera Marta, en 1954, tuvo que asumir el papel de primera dama de Noruega, acompañando a su abuelo Haakon VII y luego a su padre, Olav V, hasta 1968. Astrid fue mano derecha de dos reyes y un apoyo de por vida para su hermano Harald. Estuvo acompañada de su inseparable perrita chihuahua, Vilma. 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
1: Familias tijuanenses asisten al desfile cívico-militar en la ciudad. Respaldó la gobernadora Marina del Pilar la designación de Julieta Ramírez como coordinadora de Morena en Baja California. Abordará la gobernadora temas de salud en la entidad durante la visita de la presidenta Sheinbaum a Tijuana. Joyero intentó evitar el robo de su negocio, dice la Fiscalía General del Estado de Baja California. Este joyero, del cual le platicábamos la historia ayer, que lamentablemente mataron los asaltantes. Hombres armados privaron de su libertad a un hombre, a otro hombre en Ensenada, e importante detención de un integrante del cártel de Sinaloa allá en Mexicali. Con noticias nacionales, decirle que abandonaron un ataúd junto al aeropuerto de Uruapan, encuentran el cuerpo de un hombre. No fundó Morena, pero es de izquierda, dice Citlali Hernández, para defender a Beatriz Mujica. Vinculan a proceso a Isar Rodríguez, alcalde de Morena en La Esperanza, Puebla. El Partido Verde aún no define postura sobre la iniciativa de nacionalidad única de la presidenta Sheinbaum. Y Luis Bernardo Nava renuncia a Desarrollo Social porque va a buscar la gubernatura de Querétaro en 2027 por el PAN. Rafael Fararoni se vuelve viral por gallo durante el grito de independencia. Sufrió un gallo durante el grito de independencia San Andrés Tuxtla y bueno, pues lo tomaron con humor. Vehículos deportivos de Fuerza Civil sorprenden durante el desfile de independencia en Monterrey. Fuerza Civil presentó un Corvette y un Mustang Shelby como patrullas de exhibición en Nuevo León, generando debate sobre la utilidad que pueden tener en tema de seguridad. Y Grecia Quirós recuerda que Carlos Manso no pudo dar el grito en Uruapan en 2025. Es parte de lo más importante, bueno, sin duda el desfile militar. La presidenta Claudia Sheinbaum encabezó las celebraciones patrias con este despliegue histórico de 99 aeronaves sobrevolando el Zócalo. También la seguridad en Sinaloa, ya que fueron desplegados 1.836 elementos federales para reforzar la vigilancia en Mazatlán. Y el caso Ayotzinapa, la Fiscalía General de la República prepara un informe público con nuevas líneas de investigación sobre el caso, ¿verdad? En esto que pues viene el aniversario, usted sabe, el 26 de septiembre de la desaparición y matanza en Ayotzinapa. En los temas internacionales, el presidente Trump reconoce la labor de la presidenta Sheinbaum contra el narco, pero exige actuar contra funcionarios ligados a cárteles. Canadá podría convertirse en el primer miembro asociado de la Unión Europea. Cyril Ramaphosa enferma tras la cumbre de los BRICS en India. Xi Jinping también genera rumores. La Reserva Federal estadounidense eleva la tasa de interés y lleva su rango objetivo hasta 4%. Y Melania Trump anuncia alianza con NVIDIA para integrar inteligencia artificial en escuelas. Extraordinario país, Ronald Johnson envía mensaje por la independencia de México y felicita a México con motivo del 216 aniversario de la independencia. Con las finanzas, bueno, pues decirle que el día de hoy el dólar se cotiza en las casas de cambio de la ciudad de Tijuana, está estable, 16.40 a 16.60, el dólar interbancario 17.16, el euro 19.72, la mezcla mexicana de petróleo baja a $1.95, se cotiza en 105.41, y el boom de los autos eléctricos chocará con la dependencia de Asia. Es lo que dicen los expertos. En la encuesta del periódico El Financiero, esta polémica mujer candidata al gobierno de Guerrero arranca con ventaja, de acuerdo con la encuesta del periódico El Financiero. Con el clima, pues también está estable. El clima está estable. Tenemos 20 grados centígrados, 68 grados Fahrenheit. La más alta toda esta semana estará en 26 grados centígrados, 79, 80 grados Fahrenheit. Un día con algunas nubes al amanecer, después se despeja y estará soleado. Y, por supuesto, vamos a las garitas. Yo no puedo creer esto porque está la Sentry. No, hombre, de verdad, está, creo que peor que toda la semana. Sin embargo, Aduanas y Protección Fronteriza nos dice que la Sentry en San Isidro tiene 45 minutos de espera La General 1:20, la Ready Lane 2:05, la Peatonal General 50 minutos, Ready Lane 10 minutos. En Otay, Sentry 50 minutos, Ready Lane 1:45, General 1:58 y la Peatonal está en 1:05. El Pet West todavía no me lo cotizan, todavía no me dicen cómo están los tiempos de espera. Y bueno, pues es jueves. Hoy tendremos a Aritelch. Estará con nosotros en la sala vía telefónica. Recuerde que viene a presentar su obra mañana viernes a las 8 de la noche en el Centro Cultural Tijuana. Y también, por supuesto, tendremos como todos los jueves este espacio que nos encanta, que es la cápsula del tiempo en la música con Efrén Huerta, ¿verdad? La fórmula del recuerdo con Efrén Huerta. Y tendremos mucha, mucha información. Es jueves 17 de septiembre del año 2026.

0: Vamos a... Bueno, es jueves de Orfeón. Es jueves de Orfeón y hoy estará con nosotros la inolvidable Paquita, la del barrio. En este disco, Un año sin ella, de Orfeón Videobots, y dice Arrástrate, ¿verdad? Y bueno, pues con este tema musical saludamos a nuestro compañero en esta mesa de trabajo, Juan Miguel Hernández Santiago, que todavía viene con color muy, muy, muy, muy patriótico. Bienvenido, buenos días, Juan.
1: Rocío, ¿cómo está? Buenos días, feliz jueves. Antes de entrar en temas deportivos, hace unos minutos Omar García Harfuch, secretario de Seguridad Federal, informó que en Mexicali, fuerzas federales y autoridades, ¿lo comentó
0: En los avances, sí, que ay, acaban perdón. De detener. No, no, pero ¿qué tiene adelante?
1: No, bueno, pero es que quería mencionar, para remarcar, detienen a Víctor Alfonso N., este integrante de los rusos, el grupo vinculado al cártel de Sinaloa. Contaba con orden de aprehensión por homicidio calificado y se le relaciona con homicidios, extorsiones, distribución de droga, sicariato y amenazas contra integrantes de las instituciones de seguridad. Destaca el secretario que esta detención fue gracias a los trabajos de investigación e información del Centro Nacional de Inteligencia. También fue realizada por la Defensa, Marina, la Secretaría de Seguridad Federal y la Guardia Nacional, además de autoridades estatales. Ahora bien, habrá que ver qué impacto tiene esto en las próximas horas y días allá en la capital del estado, porque generalmente después de la detención de un generador de violencia y más de este calibre, pues se va a ver ahí reacciones, ¿no?, de los grupos.
0: Sí, yo dije que, bueno, no di tantos detalles, dije que habían detenido un importante integrante de la delincuencia en Mexicali.
1: Sí, así es. Pues se da esta detención, digo, otro golpe a los rusos, ¿no?
0: Los están desmantelando, aparentemente.
1: Aparentemente. Pues ahí está, Rocío, esto fue lo que se informa de última hora en temas de seguridad. En temas deportivos, ayer gana el Inter de Miami a Cruz Azul en el Campeones Cup 2-0. Y mira lo que son las cosas: Messi anota su gol número 100 con Miami, llega a 100 goles, se lo anota a Cruz Azul, pero el primer gol se lo anotó también a Cruz Azul. O sea, el 1 y 100 se lo anotó a Cruz Azul.
0: Histórico.
1: Bueno, está bien que, digo, me da gusto que Messi siga mostrando buen nivel en el equipo. No sé qué tanto le afectó a Cruz Azul todos los problemas de logística que tuvo para llegar a Miami, el hecho de que no se pudieran subir al vuelo, que llegaran un día más tarde, que no entrenaran. En fin, al final cae 2-0. Miami se lleva este campeonato, que si bien no está avalado por la FIFA ni la CONCACAF, pues fue una celebración. O sea, estaba ahí comisionado de la Liga MX, el de la Federación de Estados Unidos también, y bueno, ahí está la otro título más para Lionel Messi, que el único que le falta con el Inter Miami es la Conca Champions. No ha ganado ese título Lionel Messi. Y hoy da la lista Rafa Márquez, la lista para los juegos amistosos que habrá las próximas semanas en Estados Unidos, esta gira que incluirá un juego también en Estados Unidos, perdón, en Los Ángeles. Habrá también un juego en Los Ángeles en próximas semanas, y se habla que regresa el Chucky Lozano. Mira, el Chucky Lozano regresaría a la lista, Chucky Lozano, que ya juega en el Galaxy, aunque también se menciona que no estarán Julián Quiñones y Raúl Jiménez por temas de lesiones.
0: Bien, saludo con muchísimo gusto a mi tocaya Rocío Servín, que la estoy viendo que está intentando insertar una aguja. Y por supuesto a David Parente allá en Baja Malibú, al ingeniero Óscar Arriola y a Israel Palma, que son parte importante de este equipo, y los saludamos a usted donde quiera que se encuentre en este momento. Alerta, no sé si las autoridades ya tengan montado un operativo, porque se va a poner el bulevar Aguacaliente terrible, porque van los niños a la escuela y todo esto. Está cerrado a la altura de la plaza comercial, esta que se llama LAN.
1: Antes de Pintura Escalete.
0: Antes de Pintura Escalete. En donde se tramitan las visas, hubo una fuga de agua, entonces está cerrado y ya se imaginará cómo se va a poner. Espero que ya tengan montado un operativo, repito, para todo el tráfico que viene de las 5 y 10 y cómo lo van a desviar, porque ahorita yo me encontré con esta sorpresa. Me dice Juan Miguel que hubo un aviso anoche. Ah, vamos a pausa, nos quedamos en redes.
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1: Este segundo tema se llama De puro ardor. ¿Habrá ardidos entre los que no llegaron a ser coordinadores estatales? Sí, ¿verdad?
2: Claro, sí, sí.
1: Sí, sí,
2: como no, imagínese, sí, sí. Porque digo, no dudo que dentro de los que no llegan a este cargo de coordinadores o candidatos, llámele como sea, pues haya interés de servir, ¿no? Pero más allá del interés de servir, pues todo lo que conlleva ser el máximo dirigente aquí en Baja California, todo el poder, dinero también.
1: Fíjate Juan, algo muy importante, te decía que leía en columnas en redes, te decía en columnas que ya al final, en el caso de Baja California, me imagino que pasó en los otros estados, pero aquí eran ¿cuántos aspirantes? Eran 7, ¿no? Dicen que nomás llegaron 4. Al final solamente llegaron, por supuesto, la ganadora Julieta, Ismael Burgueño, Armando Ayala y Fernando Castro Trenque. Y que los demás ya no estaban en esa final. También se comenta que en la primera encuesta que se hizo, ganó Burgueño y que luego ganó Julieta. Y que como tenía que ser mujer, entonces fue Julieta. O sea, entonces eso se dice, pero bueno, usted ya sabe que todo eso es rumorología. Y algo muy importante que había yo seleccionado, Ciro Gómez Leiva publica en su columna de Excelsior que la designación de Julieta Ramírez como coordinadora candidata de Morena en Baja California tuvo el efecto inmediato de un desmentido fulminante de la información difundida sobre ella hace unos días. Porque dice Ciro Gómez Leiva, porque ni en la más descabellada estrategia, la jerarquía de la cuarta T habría tomado esa decisión si supiera que la senadora Julieta se ofreció a colaborar con la justicia de Estados Unidos para atenuar una acusación por asociación delictosa. Dice, pero fíjate el término, ni en la más descabellada estrategia, la jerarquía de la cuarta T habría tomado esa decisión si supiera que la senadora se ofreció a colaborar con la justicia de Estados Unidos.
2: Pues bueno, veremos, ¿no? Faltan, eso sí, es falta todavía más de un año para que tome, bueno, para las elecciones son en junio. Uh-huh. Está todo este tiempo y luego, lo que no sé, que fíjese que quiero checar el dato, ¿quién es la suplente de Julieta Ramírez?
1: ¿En el Senado?
2: Sí.
1: Fíjate que es un dato que yo tampoco traigo.
2: Porque, digo, pues salió ganona, ¿no?
1: Sí. Finalmente se va a quedar
2: Y digo, no estamos dando por hecho que va a ganar Julieta Ramírez, pero dado cómo están las condiciones actuales, pues Morena parte como gran favorito a repetir en la gubernatura, ¿no?
1: Sí, totalmente, pero sí tienes razón, no sé quién es la suplente de Julieta, o es hombre.
2: No,
1: es mujer, tiene que ser mujer. Ajá.
2: Cuando es un titular hombre, sí puede ser mujer la suplente. Porque recuerda que hubo estos casos de las Juanitas.
1: Claro. Uh-huh. Oye, y algo más, no sé, en cuestión de género, yo lo decía ayer, por cierto, feliz regreso, que yo decía ayer que entonces la candidatura a la alcaldía de Tijuana tendría que ser un hombre, aunque mucho se dice que Burgueño va, pero no, ¿verdad? Porque también están mencionando a varias mujeres.
2: Es que hay que recordar que las candidaturas en Baja California se definen por bloques. Bloque alto suele ser Tijuana y Mexicali. De Tijuana y Mexicali sí debe haber una mujer en uno de esos dos municipios.
1: Luego
2: está bloque medio, que suele ser Ensenada, Rosarito, Tecate. Y luego está el otro bloque, San Quintín, San Felipe.
1: Uh-huh. Pues sí, entonces pues así las cosas, así las cosas, esto es, le digo más adelante, porque hace un resumen el periódico.

0: Claro, mira, pues para tu grupo aquí va esta regiduría, para tu grupo aquí va esta Diputación Federal. Mira, pues no te da la candidatura, pero aquí está la candidatura para la alcaldía para alguien de tu grupo, o sea,
1: O esta diputación.
0: esta diputación, así son las cosas, ¿no?
1: Sí. No, no, no estamos descubriendo el hilo negro, pero bueno, ¿qué te parece si vamos al clima?
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1: Bueno, hoy en Tijuana está pues un poco de nubes por la mañana. Este día que vamos a tener una temperatura máxima de 26 grados centígrados con 79-80 grados Fahrenheit, la temperatura actual es de 20. Seguimos con semáforo amarillo. Esta semana hemos estado toda la semana con semáforo amarillo en lo que es la calidad del aire en la región Tijuana-San Diego, 42 ppm moderada. La duración del día es de 12 horas 18 minutos. El sol todavía está dormido. Bienaventurado él, hasta las 6:33 hará su aparición. La puesta del sol se espera para las 18:51. Esto es en la región Tijuana-San Diego. En Los Ángeles hay 20 grados centígrados, 68 grados Fahrenheit, y está igual que Tijuana. La temperatura más alta, 27 grados centígrados, 79-80 grados Fahrenheit. Y a lo largo del día va a haber pues nubes y claros. Sube la temperatura el fin de semana en Los Ángeles. Se va hasta 30:88, pero me regreso a Baja California. El pronóstico general del tiempo para los 7 municipios de Baja California presenta condiciones de calor vespertino con ambiente fresco por la mañana y noche, característico de la temporada. Ya le dije, Tijuana, en Playas de Rosarito, máximas de 25 a 28:82 y mínimas de 18 a 19, ambiente fresco costero con brisa marina. Tecate, máximas de 30 a 33 y mínimas de 18:64, posibilidad de chubascos aislados o actividad eléctrica ligera en zonas serranas cercanas. Ensenada, máximas de 27 grados centígrados, 79-80 grados Fahrenheit y mínimas de 17 a 18. Cielo despejado a mayormente soleado con ambiente agradable. Mexicali, temperaturas muy calurosas en el rango de los 37 a 41 grados centígrados y mínimas de 24 a 25, con 77 grados Fahrenheit, cielo despejado y ambiente seco. San Quintín, máximas de hasta 27 grados centígrados y mínimas de 16 a 17, ambiente templado en la franja costera y en los valles agrícolas. Y San Felipe, caluroso con máximas de 35 a 37 y mínimas de 28 a 30 con 88 junto al mar de Cortés. Es lo que tengo en el clima.
0: Y bueno, hablábamos hace unos minutos de esta fuga. Hace unas horas la Comisión Estatal de Servicios Públicos informó de esta fuga en el acueducto Presa Rodríguez Morelos, ubicada en el Boulevard Aguacaliente, a la altura precisamente de esta Plaza Landmark, antes Pinturas Calete, y ocasionó la suspensión del servicio en 10 colonias. De hecho, automovilistas y peatones registraron alrededor de las 9 de la noche el momento en el que el agua comenzó a brotar sobre esta vialidad debido a la fuga que identificó la CEPS. Se veía impresionante la fuga a esa hora de la noche. Ya imagino que tuvo que entrar personal de guardia, porque ayer fue festivo. Las colonias en las que habrá corte en el suministro, que ya tienen, son las siguientes: la colonia Aviación, Marrón, Revolución, Río Tijuana, Zona Poniente, Zona Urbana Río, Sonora, Aguacaliente, la colonia Castillo, la colonia Centro y la zona Norte.
1: Uy, pues aquí estamos en el área, ¿eh?
0: Y como usted bien dijo y había advertido la CEPS, estos trabajos afectarán el tránsito vehicular en el área, por lo que, bueno, se mantendrá la coordinación con el gobierno municipal para agilizar la circulación. Bien decía usted, a ver cómo se pone más al rato.
1: Por eso te digo que ya debían de tener montado un operativo.
0: Pues supuestamente había coordinación para esto.
1: Ahorita no hay nadie. Bueno, cuando yo pasé, no había nadie. Estaba oscuro, nada más porque se veían ahí los topes, pero alguien así que venga, como venía yo, y no alcanza a frenar.

0: sea, no hay, no, no, les hago la advertencia para que hagan algo, ¿verdad? Porque pues sí.
1: Y bueno, todavía no se detalla cuándo se va a recuperar este servicio de agua en estas colonias.
0: Bueno.
1: ¿Qué, cómo va lo de los apagones? La madrugada del miércoles me tocó un apagón ahí por mi casa, duró 5 minutos, pero no sé qué tanto se siguen reportando los apagones.
0: Pues ayer en la ceremonia del grito no funcionó en playas. Tú llegaste tarde, ya no te diste cuenta, pero
1: No, cuando
0: pues
1: llegué.
0: hubo un apagón y les arruinó la festividad del grito. No sé cuánta gente había esperando, pero pues ha habido intermitencias de energía en la zona. Allá en playas hay mucha intermitencia. Costa Hermosa, Jardines y Costa Azul fueron algunas de las secciones de playas que se quedaron sin electricidad durante la madrugada del 16.
1: Porque digo, ya ha bajado el calor. No, ya no estamos en estas temperaturas de 33 grados, pero todavía hay problemas. Vamos a corte.
0: Sí.
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1: cierres. Esa es la puerta, es el tercer tema de este disco que estamos escuchando el día de hoy en los Jueves de Orfeón, aquí en Fórmula de la Mañana. Paquita, la del barrio, cuyo nombre verdadero fue Francisca Viveros Barradas, fue cantante mexicana reconocida por sus interpretaciones de rancheras y música popular, especialmente por canciones sobre el desamor, la infidelidad y la defensa de las mujeres. Nació el 2 de abril de 1947 en Alto Lucero, Veracruz. Desde joven mostró interés por la música, aunque antes de dedicarse profesionalmente al canto, trabajó en distintos oficios. Su propia vida sentimental, marcada por una relación en la que descubrió que su esposo tenía otra familia, influyó posteriormente en el carácter de muchas de sus interpretaciones. Estamos recordando a Paquita, la del barrio, en los Jueves de Orfeón. Y bueno, ya le dije que yo mandé checar mi medidor porque pues estaba ahí con un poco de agua. Un medidor en movimiento, cuando no se está utilizando agua, puede ser señal de una fuga. La Comisión Estatal de Servicios Públicos de Tijuana recomienda cerrar todas las llaves y revisar periódicamente el medidor para detectar cualquier anomalía. Cuidar el agua también comienza en casa.
2: Ya para cerrar el tema de estas coordinaciones estatales de Morena, ayer habló la gobernadora sobre esto, tras la designación de Julieta Ramírez como coordinadora de la defensa de la transformación, la mandataria dijo sentirse contenta por su elección y reconoció a todos los participantes. Podría ser próximamente cuando la gobernadora se reúna con esta nueva coordinadora, con quien anteriormente trabajó en la construcción de un proyecto de transformación en el estado, porque hay que recordar, y creo que usted lo habrá dicho ayer, que la carrera política de Julieta Ramírez no se entiende
1: sin la gobernadora,
2: sin la gobernadora Marina del Pilar, con la que trabajó desde que era presidenta municipal. Fue secretaria particular de Marina del Pilar, luego le dio una coordinación ahí de proyectos, y bueno, ya después la impulsó para la Diputación Federal y para el Senado. Sino que no sé si comentó usted, pero que Eva Moreno, bueno, no sé, creo que ha de soñar a Julieta Ramírez, porque
1: sí, lo comenté ayer, le quitó la posibilidad de ser senadora.
2: Sí, compitió ella contra ella para el Senado.
1: Y ahora iba por la
2: voluntad. Y gana Julieta Ramírez. Y luego compiten para esta figura de coordinadora estatal y también le gana.
1: Y también Julieta. Le gana Julieta Ramírez, así es.
2: ¿Qué, sí. ¿Qué digo? La realidad es que pues Julieta ha tenido una carrera más sólida que ella, ¿no? Y tiene otro perfil, porque Evangelina Moreno, más allá de que pues sí ha hecho un trabajo de campo y tiene ciertos grupos que la apoyan, pues quizás no ha tenido tanto la relevancia mediática que ha tenido Julieta, sobre todo en el centro del país.
1: Acabas de tocar un tema muy importante. Mediáticamente,
2: sí,
1: sí, indudablemente está más presente Julieta, porque utilizó muy bien su papel en el Senado.
2: Sí, pero también es cierto que Evangelina Moreno, y yo recuerdo muy bien, porque me tocaba cubrir eso, desde siempre ha estado con Claudia Sheinbaum.
1: Ah, sí, sí.
2: Cuando hubo estas corcholatas, este movimiento de las corcholatas, pues unos apoyaban a Ebrard, otros a Dan Augusto, y en su momento Eva estaba con Claudia Sheinbaum.
1: Sí, ella siempre estuvo.
2: A ver, tampoco le ha ido mal, ha sido diputada federal.
1: Pues sí, ya ser diputada ya y federal.
2: ¿Ser yo diputado federal una semana?
1: No, pues sí. No,
2: pero
1: bueno, una semana no, siquiera una quincena, ¿no?
2: Bueno, es cierto, una quincena.
1: ¿Verdad? Oye, siquiera que cobre una quincena.
2: Sí, pero bueno, retomando a lo que dijo la gobernadora ayer, dijo que no se estaba por el encargo, sino reconoció la altura de todos al momento de hablar de Julieta, que fue la ganadora de este instrumento de la encuesta, aseguró la gobernadora, que yo no creo que nada más hayan basado en la encuesta, ¿eh? Yo creo que son muchos factores que hicieron a Julieta la candidata. Tras los señalamientos de una posible mala relación con la senadora con licencia, dijo que se trata de señalamientos que buscan dividir, lastimar y generar enredos dentro del partido. Y dijo la gobernadora: Julieta es una mujer muy inteligente, ella sabrá diferenciar de todo este tipo de enredos que hacen ciertas personas que buscan justamente eso, enredar, dijo la gobernadora. También dio a conocer que pues Ismael Burgueño retoma su cargo como alcalde de Tijuana tras la designación de nueva coordinadora, y dijo la gobernadora: mi reconocimiento a él y a todos. Son tiempos de conciliación y reconciliación. Si hay heridas, hay que sanar esas heridas, seguir adelante, seguir avanzando en mucha unidad. Pues sí, sobre todo esto, ¿no? La unidad, porque... A ver, Rocío, la realidad es que la oposición en este momento no representa un peligro para Moreno. Veremos.
1: No.
2: Veremos qué
1: perfil. Pero falta. Y algo que me sorprendió el otro día que estaba leyendo un análisis es que está más presente como logo, como siglas y también incluso con algunos de sus personajes Movimiento Ciudadano que el PRI y el PAN. Es lo que decían analistas, que está más presente. No sé hasta dónde.
2: Pero aquí en Baja California no sé qué tanto, ¿eh?
1: No, en Baja California no.
2: En otros estados como Campeche, que bueno, está la muy desgastada la figura de Laida Sansores. Otros estados como Campeche, Jalisco, en Nuevo León son competitivos.
1: Claro.
2: Aunque en Nuevo León no sé qué tanto, ¿eh? Digo, se habla que Mariana Rodríguez va a ser la candidata.
1: Pues no sé si vaya a ser ella, pero las encuestas no la favorecen, ¿eh? Está el alcalde.
2: No entiendo, ya perdió Monterrey.
1: No, pero ya lo perdió, ya sé, pero ahorita el alcalde, el
2: Adrián
1: priista.
2: Adrián de la Garza.
1: El priista es el que va muy fuerte.
2: Y también está Morena ahí, que puede ser la candidata Tatiana Cloutier o Clara Luz Flores.
1: No se me hace que le ganen a Andrés, ¿eh? Pero bueno, todo puede pasar.
2: Adrián, sí. Sí,
1: digo, Adrián, perdón.
2: Sí, va a estar buena ahí la contienda, ¿eh? Sí. En Nuevo León.
1: Bueno. Pues a ver qué sucede.
2: Perdone, ya para cerrar el tema político, Rocío, en ese contexto viene la presidenta Sheinbaum.
1: Ah, sí, este fin de semana. Nada más tiene un evento, ¿eh? Un solo evento.
2: Sí, encabeza solo un acto aquí en Tijuana, este sábado 19 de septiembre, como ya se había dicho, en Avenida Revolución. Este evento, dentro de la gira que ha dado en llamar Honestidad y Resultados, está programado más o menos a las 4:30, lo digo... alrededor de las 4:30, porque estaba viendo la agenda de la presidenta en esta gira de informes. Antes de estar aquí, estaré en Ciudad Juárez a la 1:00 p.m. Entonces yo me pongo a pensar, 1:00 p.m. el evento en Juárez. Si empieza como relojito suizo, de 1 a 2.
1: Creo que es puntual, ¿eh? Hasta ahorita tú que has cubierto eventos de la presidenta, sí.
2: Bueno, a veces, no siempre.
1: No siempre.
2: Yo soy el reportero oficial de la presidenta porque siempre que viene aquí estoy.
1: No,
2: aquí.
1: Pero digo, me refiero a que cuando ha venido sí es puntual, ¿no?
2: No siempre, el último evento que tuvo fue la gira que estuvo aquí un sábado, inauguró una escuela allá por Natura, y luego tuvo un evento de programas sociales en el Parque Morelos, y empezó 1:00 p.m.
1: Ah. Pues sí, es que los ajustes de tiempo, como tú dices, viene de Ciudad Juárez a 1:00 p.m.
2: No sé cuánto tiempo sea de Juárez para acá, ¿son qué, 2 horas?
1: Sí, pero sí, tan solo el vuelo y lo que llega, y en lo que el evento va a ser en la Avenida Revolución.
2: Sí.
1: Ya me imagino cómo va a estar.
2: Por eso, entonces póngale que dure 1 hora en Juárez el evento, acaba a 2:00.
1: Eso sí, todo, porque mira.
2: Porque, a ver, yo no creo que la presidenta se vaya de Juárez. Déjenme, ya me voy.
1: Aparte, gente que la trata, claro, de abordar. Y aparte, a mí me incomoda mucho eso de minuto a minuto, porque nunca lo respetan. Nunca lo respetan. O sea, minuto 6, quién sabe qué, va a pasar esto y ya llevan 5 minutos de retraso. Entonces, pues.
2: Bueno, pero aquí el tema es que uno como prensa tiene que estar ahí antes. Ajá. Entonces ya me imagino si
1: empieza. Para el color y todo.
2: No, deje eso, el color, pues para estar ahí, ¿no?
1: El color es muy importante.
2: Bueno, sí, pero.
1: En una crónica periodística es muy importante.
2: Bueno, Rocío, sí. Uh-huh. Sí, no vamos a hablar ahorita de eso, pero si te cita a las 4:30, tienes que estar 3:30 ahí.
1: Sí, sí. Y como sí, soldadito.
2: Y yo creo que va a empezar como 5:36.
1: Ya estás sufriendo. Ya desde ahorita estás sufriendo.
2: No, es que Cruz Azul juega ese día.
1: Qué
2: contra caray. Monterrey.
1: Pues a ver quién te lo platica, ¿eh? Porque no creo que lo vayas a poder ver.
2: Me hubiera tomado vacaciones este lunes, mejor.
1: Sí, pues sí.
2: Sí, ¿verdad?
1: Sí.
2: Pero bueno, estaba viendo la agenda. Digo, antes va Juárez. Va a estar a 1:00 p.m. ya, como comentábamos. Pero a las 7:15 a.m. estará en el izamiento de bandera en memoria de las víctimas de los sismos del 85 y 2017, allá en el Zócalo. Después de eso viaja inmediatamente al norte de México.
1: Sí.
2: Pero la agenda empieza este jueves hoy con la mañanera en Palacio Nacional. Después va a Tlaxcala, que bueno, está cerquita ahí, en Amasac de Guerrero, Tlaxcala. El viernes está en Irapuato, Guanajuato, mira.
1: En mi tierra.
2: Estará allá en Guanajuato.
1: Tengo sentimientos encontrados porque ya viví más tiempo en Tijuana que en Irapuato.
2: Sí, como yo con Villahermosa.
1: Sí, ya. O sea, allá nací. Allá estudié mi primaria, mi secundaria y mi preparatoria. La universidad la estudié en México y luego ya me vine para acá. Trabajé 13 años en la Ciudad de México, ya, o sea, más son de acá.
2: Pero mire, va a Guanajuato, estará allá en Irapuato, luego a las 11:30 mañana da el informe en Celaya, después se va a Querétaro, cierra ese día en Toluca.
1: Muy bien, pues nos vamos a ir a pausa. Le iba a platicar el desfile y oiga, qué bonito traje traía la presidenta. Mire, me gustó el vestido que traía el día del grito, que ya vi quién se lo bordó. Ayer le platiqué la historia y el traje de ayer estaba súper bonito y el color, el rojo, se le veía padrísimo. Vamos a pausa.
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6: Hay palabras que, aunque ustedes no lo crean, se escriben con S. Y que es muy raro, porque por ejemplo aristocracia es con C, oligocracia es con C, ¿no? Todas esas gracias que vienen de Kratos, poder. Pero idiosincrasia, que es nuestra forma de ser, bien, es con S, porque viene de crasis, que es personalidad, ¿no? Justamente. Y otra es desidia, la desidia, que es cuando eres negligente y dejas las cosas para después. Desidia, pensaríamos que tiene que ver con decisión, pero no tiene nada que ver con decisión. Viene de decidius, que quiere decir justamente hartazgo, y es justamente una palabra que se escribe con S.
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9: El canciller Roberto Velasco garantizó al ministro de Asuntos Exteriores de España, José Manuel Álvarez, su máxima implicación en el caso de Claudia Tacoronte. El ministro español agregó que la Embajada Española en México y el Consulado General prestan asistencia a la familia. La jefa de gobierno, Clara Brugada, señaló que en el desfile cívico-militar encabezado por la presidenta Claudia Sheinbaum por el 216 aniversario del inicio de la independencia que se realizó en la Ciudad de México, se honró la memoria de los héroes que dieron a los mexicanos patria y libertad. El Departamento de Justicia de Estados Unidos anunció 3 cargos contra José Flores, ligado a la facción de los Metros del Cártel del Golfo. Fue acusado de apoyo material a una organización terrorista extranjera, conspiración para proporcionar apoyo material a la misma y reingreso ilegal a dicho país.
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0: Esto se llama Hoy Sé Más. Es el cuarto tema, ¿verdad, Tocaya? Del disco de Paquita, la del barrio, que estamos escuchando el día de hoy. 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
1: Ayer hablaba de, bueno, hablaba del desfile allí en la Ciudad de México, que es otro nivel, ¿no? O sea,
0: sí.
1: Es otro, hasta cierran el espacio aéreo.
0: Por primera vez desfilaron 99 aeronaves.
1: Sí. Uh-huh. Fíjese que yo estuve en el de aquí.
0: Ah, tú fuiste al de aquí.
1: Yo fui al de aquí. Y he estado en otros, pero este me pareció más frío, más para empezar fue cortito, una hora nada más.
0: Uy, sí, qué chiquito.
1: Una hora, solía durar 2 horas.
0: Sí.
1: Más o menos. Faltaron muchas organizaciones, ¿no? Vi, por ejemplo, a la Cruz Roja, que luego suele participar ahí, otros cuerpos de emergencia.
0: ¿No participaron?
1: No participaron, estuvo...
0: Pues no los han de haber invitado.
1: Estuvieron siempre está el ejército, estuvieron bomberos de Tijuana, policía juvenil, también estaba ahí otros representantes, pero la realidad es que no sé, sí estaban... Ahí hubo esta muestra de algunos pueblos originarios, bailes tradicionales, charrería, también desfilan escuelas, pero sí estuvo muy cortito en comparación con otros años, solamente una hora. Y según la Secretaría de Seguridad hubo 1,500 personas, uh-huh. La gente que estuvo viendo el desfile. También me pareció muy poca gente, porque, y además hay que decirlo, buena parte de la gente que va ahí son familiares o amigos de la gente que desfila.
0: Claro, que los va a ver y les aplaude.
1: Que los va a ver y aplaude, ¿no? Mm. Pero bueno, ya se dio este desfile cívico-militar.
0: Pues sí, comparado con el de la Ciudad de México se ve muy pequeño, mucho más pequeño. Desfilaron 15,000 integrantes de las Fuerzas Armadas. ¿Dices que aquí participaron 1,000, más o menos?
1: No, aquí fueron 1,500 personas quienes estuvieron...
0: asistieron.
1: A lo largo del recorrido.
0: ¿Y cuánta gente participó en el desfile? ¿No te dieron esa numeralia?
1: Ese dato no lo tengo exactamente.
0: Bueno.
1: Pero yo creo que más o menos un número de unas 500 personas.
0: Bueno, lo llamativo del desfile allá en la Ciudad de México fue el hecho histórico de que por primera vez sobrevolaron el espacio aéreo 99 aeronaves. Y bueno, pues desde la noche del 15, desde la noche del grito y la madrugada de miércoles, pilotos, soldados, marinos y guardias nacionales revisaban que sus uniformes, calzado e insignias estuvieran perfectas.
1: Sí, estaba mi primo.
0: Ah, sí, porque olvídate, ¿eh? O sea, es un cuidado extremo de cómo debe ir el uniforme, los zapatos, todo, ¿no?
1: Sí, mi primo es ingeniero aeronaval.
0: Es parte de la Armada.
1: De la Marina Armada de México.
0: La Marina Armada.
1: Y desfiló.
0: Durante más de mes y medio, todos los participantes ejecutaron las maniobras que realizaron ayer por tierra y aire. El adiestramiento y planeación fueron detallados segundo a segundo, sobre todo por lo que se refiere a la llamada parada aérea que requirió de sincronización, ya que le decía, se presentaron 99 aeronaves, helicópteros y aviones de distintas dimensiones y características, lo que implica que sus tripulaciones, controladores aéreos y organizadores estén concentrados cada instante. Sí, porque imagínese que pues ya ve lo que pasó desgraciadamente con esta reportera y camarógrafo en Los Ángeles. Cualquier distracción, y olvídese.
1: Sí. Uh-huh. Que, por cierto, Karina Ramírez, que es radio escucha este programa, vi que estuvo ahí en el desfile.
0: ¿En el desfile?
1: Yo la verdad, cuando hice mi plan de viaje a la Ciudad de México, no contemplé el desfile, porque no me gustan mucho las aglomeraciones. Y sabía que va muchísima gente. Muchísima gente, además se va Rocío desde muy temprano, para apartar lugar ahí en el desfile de la Ciudad de México. Pero sí me tocó ver todo el cierre de calles que se estaba dando para la ceremonia del grito, para el desfile ahí en el centro histórico. Que por cierto, estuve caminando por el centro histórico y hay buenos operativos de seguridad allá, Me sorprendió para bien el operativo de seguridad que hay en el centro histórico, la presencia.
0: La vigilancia.
1: La vigilancia
0: policial. Pues es que es Clara Brugada está, pero sí, sobre ese tema de la seguridad en la Ciudad de México, pues es una meta muy importante para ella. Tiene aspiraciones políticas y bueno, me interesa mucho que un servidor público demuestre con hechos que puede, ¿no?
1: Pero ¿qué aspiración puede tener Clara Brugada si pues, tienes, presidencial? Ay, no, Rocío.
0: No, ya sé que no, pero...
1: No tiene posibilidad.
0: Bueno, pero tú déjala, ella tiene su corazoncito, ¿verdad? Porque hay que frustrarla, déjala.
1: Ahora mismo, ¿a qué? ¿A cuánto estamos
0: de la... Bueno, la presidenta Claudia Sheinbaum fue jefa de gobierno.
1: Sí, pero Rocío, ahora mismo el perfil que va encaminado...
0: Ah, sí, ya sé que vas a decir que Omar...
1: Omar García
0: Harfuch. Que fue el único funcionario del gabinete de la presidenta Claudia Sheinbaum que no estuvo en el desfile. Por segundo año consecutivo.
1: ¿Por qué no estuvo este año?
0: No sé. A lo mejor son razones de seguridad, ¿verdad? Porque están expuestos, están más expuestos. Pero pues él trae un... No tengo la menor idea de todo el equipo que lo cuida, porque lo supercuidan después del atentado y además con todas las hazañas que ha realizado. Pero es el segundo año, o sea, segundo año de gobierno de la presidenta y es el único funcionario y lo consignaron varios columnistas, por eso se lo estoy diciendo, yo no estuve ahí. Pero
1: a mí lo que... No me causa gracia, pero me parece la verdad realmente increíble que cuando fue la contienda interna en Morena para obtener la candidatura en la jefatura de gobierno en la Ciudad de México, le hicieron una campaña negra a García Harfuch, que prácticamente decían que era la mano derecha de García Luna, ¿no? Uh-huh. Que tenía vínculos con no sé qué tantos grupos de crimen organizado. Bueno, le hicieron una campaña negra que decían que cómo los duros de Morena, cómo un perfil como él iba a estar en la jefatura de gobierno y demás. Y mire lo que son las cosas. Ahora mismo podría ser candidato a presidencia.
0: Sí, si fuera la designación ahora, aunque pues hay quien dice entre propios y extraños que ya lo besó el diablo. No sé a qué se referirán con eso, pero eso dicen. Bueno, antes de ir con comentarios del público... Pues yo creo que a los canadienses les viene guango, como decían esa expresión en mi tierra, le viene guango que Trump diga que va a amenazar cortar comercio con la Unión Europea si se asocia con Canadá. Es evidente que para allá van las cosas. O sea, que es evidente que es más, él está diciendo esto, ya están, ¿verdad? En cualquier momento... A lo mejor esta misma semana, bueno, le queda jueves y viernes, pero en cualquier momento Canadá, pues le empezó a cerrar los aranceles y todo, dijo, ay, ahí te quedas, ¿verdad? Y pues aunque los... ¿Tú crees los de la Unión Europea han de estar muertos de la risa con una cuestión así? Pero en fin.
1: Sí, gracias Rocío a toda la gente que está con nosotros este jueves 17 de septiembre. Saludos, Picos Bernal, que dice, buen día, apagones y fugas de agua, es el resultado de la mala planeación, exceso de edificios y tuberías viejas y que no tienen la capacidad y vendrán cosas peores, drenajes que se revientan, agua sucia en las calles y enfermedades. Pues es que lo hemos dicho aquí, políticamente no es atractivo invertir en tuberías y drenaje, ¿por qué? Porque ¿qué inauguras? No. Uh-huh. Al político le gusta la obra ahí que gigantesca, ¿no? Magna.
0: Pero lo que dice en cuanto a los edificios, yo pienso que sí es una afectación muy importante. Tan sí. Solo calcula cuántos edificios hay aquí en donde fue la fuga.
1: No, y además...
0: Nomás échele cuántos edificios han construido en los últimos 5 años.
1: No, y además, Rocío, en esta zona aquí de Calete, uh-huh. Estamos hablando que debe ser infraestructura de más de 60 años, 50 uh-huh. años. Que estaba diseñada para otro volumen, ¿no?
0: Para otra demanda.
1: Otra demanda de gente. Sí, sí. Saludos también a Ignacio Ortega, feliz jueves. Pablo Rodríguez dice, buen día, buen regreso para él. Buen día, Rocío Juan Miguel, regresó el gran perdedor. Yo pienso primero Armando Ayala, promovido por el grupo Enciso, y el segundo el señor Burgueño. Saludos. Pues Armando Ayala yo creo que no tenía ninguna posibilidad.
0: Pero dicen que llegó como finalista.
1: ¿Ah, sí?
0: Sí, que los cuatro finalistas fueron Burgueño, Julieta, Castro Trenti y él.
1: Pues veremos, digo, sigue siendo senador, ¿eh?
0: Pues
1: 3 años le quedan como senador.
0: De ¿cómo se llama? De el erario público.
1: Sí, o sea, sigue siendo
0: soldazo.
1: Sigue siendo senador, o sea, entonces él está todavía protegido, ¿no? Unos años más. Saludos, Vivi Fletcher. Gracias a Lupita Castro también. Ah, mire, la felicita Graciela Guerrero. Yo también aprovecho. Dice Graciela Guerrero: buen día, Rocío, Juan Miguel. Felicidades a Rocío por su nieta. Y un abrazo a Jenny. Sí, Rocío, felicidades porque ayer ya nació Solange, su nieta, que vi que me mostró una foto sana, ¿no?
0: Sí.
1: Nació muy sana su nieta, también está bien Jenny, qué bueno, ¿eh? Me da mucho gusto.
0: Muchas gracias.
1: Me imagino la alegría para usted. Y...
0: sí, sí, olvídate. Estoy que no quepo del gusto.
1: ¿Qué siente al conocer
0: a...? Híjole, es una sensación impresionante. Mira, por aquí me anda acompañando mi querido primer nieto, que pues pobrecito, me lo desmañané para poderlo llevar a la escuela, pero es una sensación, todos los que son abuelos me comprenden. Impresionante.
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0: de Paquita la del Barrio es Invítame a Pecar. Son las 7 de la mañana con 50 segundos. Vamos a ir a un resumen de noticias por cortesía de la doctora Irma Ramos Mendoza. 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Está en el segundo piso del Mercado Hidalgo, arribita de la Botánica Mendoza. Familias tijuanenses asisten al desfile cívico-militar en la ciudad. Fue un desfile corto, una hora, y participaron alrededor de 500 personas. Respalda a la gobernadora Marina del Pilar la designación de Julieta Ramírez como coordinadora de Morena en Baja California. Abordará la gobernadora temas de salud en el estado durante la visita de la presidenta Sheinbaum a Tijuana. Joyero intentó evitar robo de su negocio, dice la Fiscalía General del Estado de Baja California. Hombres armados privan de su libertad a un hombre en Ensenada. Omar García Harfuch confirma la detención de Víctor Alfonso, presunto integrante de los rusos en Baja California, como generador de violencia en la entidad. María José Rodríguez denuncia agresión de su expareja dentro de su propia casa. También decirle que en información de última hora, destaca que detienen al señor de la T. Así le dicen, cabecilla del cártel Jalisco Nueva Generación de Michoacán, por narcotráfico y extorsión. Es un generador de violencia en el Bajío. Y también, con más información, ameba come cerebros en México. ¿Cuáles son los síntomas y cómo se contagia? Los peligros que no te cuentan de la inteligencia artificial ya ocurren y afectan a miles de personas. Jueves fresco, masa de aire frío y monzón causan lluvias fuertes por horas en 13 estados. El plan de Estados Unidos para frenar a la inteligencia artificial china desde México, esta propuesta está negociada, según Wall Street Journal, en algo que maneja hoy en su información importante, ¿verdad? Y con más, ya inició la mañanera desde Palacio Nacional. No es una delincuente. Niña de 6 años y su madre fueron engañadas para ser detenidas por el ICE. Una madre venezolana y su hija de 6 años fueron deportadas tras acudir a una cita migratoria en Charlotte. Su esposo confirmó que ambas ya se encuentran en Venezuela. Muere Ben Sanders, primer ganador de La Voz, fue hallado en un lago. Él fue el ganador de la primera temporada de La Voz y fue hallado muerto en un lago de Países Bajos. Duro golpe al líder de España, Joan García, sufre severa lesión y el FC Barcelona activa a Szczesny, no sé si así se pronuncia, Szczesny. Marchas y bloqueos hoy en la Ciudad de México, se calcula que habrá marchas, concentraciones sindicales y eventos culturales que provocarán cierres y afectaciones en vialidades clave. Aquí en la ciudad de Tijuana está cerrada una parte del bulevar Agua Caliente a consecuencia de una fuga de agua que se detectó ayer a las 9 de la noche. Misión de la ONU señala posibles crímenes de guerra de Estados Unidos contra civiles en Irán, y Canadá y Europa son más fuertes juntos. Carney dice, la alianza no es contra Estados Unidos, también habla la Unión Europea. El proyecto contempla cooperación más estrecha entre Bruselas y Ottawa, aunque el estatus de miembro asociado aún no tiene marco legal. Es parte de lo importante. Temperatura más alta el día de hoy, 26 grados centígrados, 79, 80 grados Fahrenheit. El dólar en las casas de cambio, 16.40, 16.60. 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Línea de San Isidro, línea normal, 2 horas. Sentry, 35 minutos. Ready Lane, 2 horas. La peatonal normal en 1 hora, la Ready Lane en 5 minutos. El Chaparral, línea normal 55 minutos, Ready Lane 10 minutos. Otay, línea normal 1 hora 30, Sentry 30 minutos, Ready Lane 1 hora 30. La peatonal está en 30 minutos. 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Y está con nosotros el diputado federal Gilberto Herrera, a quien saludamos con mucho gusto. Diputado, bienvenido, buenos días.
1: Muy buenos días, estimada Rocío, gusto saludarte y saludo con mucho gusto a todos los radioescuchas.
0: ¿Y qué nos cuenta, qué nos platica el día de hoy?
1: Pues tenemos muy buenas noticias para Baja California. Como ustedes saben, acaba de ser nombrada la coordinadora que se va a encargar de dirigir los esfuerzos del movimiento en nuestro estado. El nombre es un poco largo, es la coordinación en defensa de la transformación y la soberanía en el estado de Baja California. Ya tenemos la definición. Esto se da después de un proceso que es un sondeo público abierto, y es la senadora con licencia Julieta Ramírez quien llevará a cabo estos trabajos de territorio, estos trabajos también de unidad, y asume a su vez la dirigencia del movimiento en nuestro estado, todo esto con miras al proceso 2027. Entonces, Julieta, pues es un extraordinario referente del movimiento, no solo en Baja California, sino a nivel nacional. Fue una elección, digamos, entre varios prospectos aspirantes, todos con altas posibilidades, todos con grandes positivos, pero después de pues un largo proceso, porque sí estábamos esperando también estos resultados ya también para que diéramos paso a lo que viene, finalmente se dan estos resultados el día de antier en la Ciudad de México, en el World Trade Center de la Ciudad de México, en la colonia Narvarte, y tenemos pues ya dirigenta que es Julieta Ramírez.
0: Y bueno, entonces, ¿qué sigue? Que ella se convierte en la dirigente de Morena en el estado, o sea, la coordinadora. ¿Y qué sigue después de esto?
1: Pues ella va a trabajar en estos momentos, y lo dijo también en su discurso, en buscar la unidad, primero entre las partes que no quedaron, es decir, a tener un acercamiento con los equipos, con las personas aspirantes. Se les va a buscar para tener una especie de reconformación del movimiento. Ahora es cerrar filas, unidos todos. Tú sabes que en Baja California había 10 aspirantes visibles, pero en total se anotaron 17 personas a buscar esta coordinación. Entonces ella tiene como objetivo principal buscar a cada uno de ellos y a los equipos para que se les pueda hacer una convocatoria fraterna a que se sumen al proyecto en miras al 2027. Si llegamos fraccionados, fracturados, divididos en el 2027, tendríamos un proceso muy complejo. Entonces es ahorita sumarnos en torno a la figura de Julieta para poder avanzar, que lo importante al final del día es el proyecto. Ella será la responsable de defender el proyecto de nuestro estado. Tú sabes que nuestro estado ha tenido momentos complejos. En nuestro estado se han dado también algunas fracturas, algunas noticias que lamentablemente han causado incluso no solamente en Baja California sino a nivel nacional una especie de resistencia. Entonces tenemos que nuevamente levantar este proyecto para que avance en beneficio del pueblo de Baja California.
2: Sí, diputado, le saluda Juan Miguel Hernández. Ya no tenemos mucho tiempo, pero precisamente en esto de la unión, de ir con los grupos que no fueron favorecidos, ¿qué tan complicado puede ser? Porque yo recuerdo cuando fue el registro allá en la Ciudad de México y ahora mismo que se dio el anuncio, pues era muy notorio ver a los grupos que apoyaban a cada uno de los aspirantes. Entre estos había diputados, regidores, que estaban cada uno con el perfil que apoyaban. Ahora, ¿cómo se hará esta operación cicatriz, por decirlo de alguna manera?
1: Pues se tiene que hacer con mucha humildad, se tiene que hacer en miras a que cualquier interés personal o de grupo, por genuino que este sea, por encima de él siempre está un proyecto. Es el proyecto que representamos, es el proyecto de nación que estamos buscando consolidar ahora con la doctora Claudia Sheinbaum. Nosotros lo hemos denominado el segundo piso de la cuarta transformación, y es tocar las oficinas de cada uno de esos prospectos, levantar el teléfono, echar una llamada, buscar tomarnos un café, buscar dialogar. El diálogo finalmente es el que logrará que todos podamos ser escuchados, que lo interesante o lo destacado de cada proyecto personal que pueda existir sea tomado en cuenta y que se sume al proyecto de Baja California. Sabemos que en una contienda por la búsqueda de una posición siempre puede haber roces, tensión, pues finalmente es una competencia. Entonces yo creo que el movimiento afortunadamente dejó muy claro que se hizo una encuesta a población abierta, una encuesta domiciliaria.
0: Diputado, que resaltar. Lo voy a interrumpir, tenemos que irnos a corte, pero nos quedamos en redes.
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0: no lo olvides.
1: No más lo que soy. Este es el tema de Paquita, la del barrio, en este disco que estamos escuchando el día de hoy. Y recordarle que también la Comisión Estatal de Servicios Públicos de Mexicali le pide que se acerque a la zona comercial y pregunte si califica para poder aprovechar los descuentos de condonación hasta el 100% en consumo de agua, obra de agua y alcantarillado, derecho de conexión y recargos y multas. Tengo varios mensajes que me llegaron por WhatsApp. Gracias a David Parente, que me felicita por mi abuelez. Gracias, David. Muchas gracias. También Rafa Rivas se reporta. Que tengan un bendecido día. Les mando un fuerte abrazo. Gracias, Rafa Rivas, por tu mensaje. Y bueno, pues creo que serían... Ay, me faltaba otro mensaje que tenía aquí en el WhatsApp, pero ya no lo veo. En David Parente, Rafa Rivas, creo que es todo. Es todo, no sé, voy a ir al tour gastronómico, pero no sé, ahorita terminando el tour, ¿verdad? Vamos al tour. 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

0: 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Y vamos al postre de Fórmula de la Mañana.
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3: 10 cosas para hacer con tu hijo antes de que cumpla 5. Pregúntale qué cree que es el amor y anótalo así tal cual lo dice. Grábalo contando una historia totalmente inventada. Graba su rutina de dormir para que luego pueda verla. Pregúntale qué cree que haces tú cuando está dormida o dormido. Pregúntale qué es la felicidad y anótalo también. Deja que un día elija su ropa por completo y no le cambies nada. Graba un video de su risa auténtica, esa que sale cuando hay guerra de cosquillas. Retrata y guarda fotos de sus manitas, piecitos, hoyuelos, gestos. Nunca volverá a ser así de peque. Pregúntale cómo sería su día perfecto. Anota todas las palabras que dice diferente. Un día, todas estas cosas ya no serán parte de tu día a día y querrás volver a revivirlas. Disfrutar estos momentos es un regalo, pero acompañar su mundo interior mientras crecen puede cambiar su vida para siempre. Hoy más que nunca, los niños necesitan adultos que sepan conectar con sus emociones, fortalecer su autoestima y crear espacios donde puedan crecer con seguridad y conciencia.
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0: Tienes tiempo a tu favor.
4: Sí, agradecerle a Milton García que está con nosotros. Milton, buen día para ti. Dice Picos Bernal, se llama Operación Deja de Llorar. Pero bueno, lo que dice Picos, saludos Lourdes Campos, allá Rosarito, también a Ignacio Ortega, Andrés Consejos, buen día para ti. Dice Tamara Rivera Murguía, bienvenido Juan Miguel, tu primo excelente conductor. Con Rocío, esperando te hayas llevado una gran experiencia de mi Ciudad de México. Bendiciones a todo el equipo. Sí, a mí me gusta mucho la Ciudad de México. También dice Enrique Anta, buen día, excelente jueves y bienvenido, Juan, de tus vacaciones. Y se ve lo bien que te la pasaste en la capital del mundo mundial, Ciudad de México. Sí, me tocó ver a Cruz Azul la victoria en el Estadio Azteca contra América. Qué partidazo, ¿eh? Disfruté muchísimo el juego.
0: Dice que estuvo muy bueno el partido. Yo estaba escuchando las crónicas y todo el mundo lo calificó. Ya ves que tienen un segmento con Orbañanos, sí, donde dicen lo mejor y lo peor. Y todos coincidieron en que lo mejor había sido el partido, que estuvo muy bueno.
4: Y el estadio quedó muy bien, ¿eh? Que se ve impresionante el Azteca, ¿eh? Uh-huh. Desde que vas saliendo del tren ligero, Rocío, uh-huh, y ves el estadio Azteca. Mira, yo he tenido la fortuna de ir a otros grandes estadios como el de el Real Madrid, por ejemplo. Uh-huh. El Santiago Bernabéu. Fui hace poco al SoFi Stadium aquí en Los Ángeles, que costó 5,000 millones de dólares. Pero ver el Azteca, y digo, más uno como que siendo niño lo veía ahí en la televisión, y tener la oportunidad de

0: un partido ahí es algo único.
1: Era algo que soñabas, ¿verdad?
0: Sí,
1: Tenías.
0: porque nunca había visto un partido en el Azteca. O sea, lo había visto en la. Había entrado al estadio, pero vacío. Pero ver un juego, no, impresionante. La verdad, sigo todavía con la emoción.
1: Bueno, vamos a pausa.
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0: Bueno, este tema del disco de Orfeón de Paquita, la del barrio, se llama No seas cobarde. Ay, caray. Uy, y fíjate que ya no di lo que dice el periódico El País de Julieta Ramírez. Dice, Julieta Ramírez, de 31 años, es senadora de Morena y una de las figuras jóvenes del partido en Baja California. Su trayectoria política comenzó cerca de Marina del Pilar Ávila, de quien fue secretaria particular cuando la actual gobernadora era alcaldesa de Mexicali. Con el tiempo, Ramírez tomó distancia de Ávila y se acercó políticamente a Claudia Sheinbaum. Morena la eligió para encabezar el proceso rumbo a la gubernatura de 2027 por encima de Ismael Burgueño, alcalde de Tijuana y perfil cercano a la mandataria estatal. La senadora llega, sin embargo, a la definición interna después de que N+ publicara información sobre un supuesto acuerdo de colaboración con Estados Unidos, algo que Ramírez negó y que posteriormente fue matizado por el propio medio.
1: Todavía no está nuestro enlace, ¿verdad? Oye, lo que estaba pensando, Rocío, es que Julieta Ramírez, si, bueno, obtiene el triunfo el próximo año, será con 32 años. Sería gobernadora empezando con 32 años hasta los 38 años. De 32 a 38. Imagínese que a los 38 obtener tu mayor ascenso, tu mayor pico político en una carrera política a los 38 años.
0: No creo que se vaya a conformar con eso. Yo creo que va a buscar...
1: Bueno, a lo mejor va... Quizás sus miras sería ya una Secretaría de Estado, ¿no? Una cosa...
0: ¿Qué era lo que decían de Marina del Pilar? Acuérdate que decían que terminando el gobierno se iba de Secretaría de Turismo.
1: Porque Marina del Pilar también sigue siendo muy joven. Va a terminar la gobernatura con...
0: ¿41 años?
1: 41 o 42 años.
0: Bueno, 42...
1: Porque antes estaba esta imagen... Bueno, Beatriz Paredes, por ejemplo, fue gobernadora muy joven de Tlaxcala.
0: Pero lo que dicen decían de Marina, cuando estaba muy fuerte, decían se va de secretaria de turismo.
1: Sí, la buscaron como secretaria de turismo.
0: Sí.
1: Y más con esta secretaria que luego le manejaron que usaba ropa muy cara, ¿no? Últimamente.
0: No, y que tenía un departamento y no sé cuántas cosas.
1: Aunque ya dijo que sus recursos vienen de antes, ¿no?
0: De su familia. ¿Ya está con nosotros?
1: ¿Todavía no?
0: Ah, todavía no.
1: Bueno, mira, vamos a aprovechar para seguir con los mensajes. Carla Gómez dice que sigue pendiente con nosotros, sí, porque nos debe unos souvenirs.
0: Sí. Sí, aquí estoy, Carlita.
1: Gracias por
0: ojalá que sea para mi refri.
1: Ah, gracias por la bienvenida, Carla. Saludos, Fortino Godina, también a Enrique Ruiz, buen día. También agradecerle. Ah, me comentan que no se va a realizar la entrevista.
0: ¿En serio?
1: Sí.
0: Ay, no inventes.
1: Pero bueno, ahí está.
0: Bueno, es que yo cancelé otra entrevista. Bueno, ni modo. Ni hablar, ¿verdad? ¿No dieron causa?
1: Ah, ok. Está bien. Pues bueno, Rocío, saludos también a Susana Diroc. Feliz jueves para ella, también para Marcos Ramírez. Buenos días, dice Jaime Jordán. Somos MX, la tiene fácil para la gobernatura. Ah, sí, cierto, este año va a entrar los nuevos partidos.
0: Ajá.
1: Somos MX, además tienen que ir solos. Tienen que ir solos, así que van a ver a qué candidato meten aquí en el estado. Y también, pero no... Esos partidos, Rocío, aspiran a conservar el registro, ¿no?
0: Ajá.
1: También va a entrar este partido nuevo, se llama Paz, que viene siendo la tercera versión del PES. La tercera versión del PES.
0: Ay, qué ridiculez, con todo respeto.
1: Ay, Rocío, qué ridiculez, pues es el afán de estar en el presupuesto.
0: En fin.
1: Será interesante ver a qué perfiles mandan aquí. Saludos, Esperanza Alcaraz, buen día.
0: Saludos.
1: Paz Durán la felicita, Rocío, a usted por ser abuela y a Jennifer por ser mamá, que dice, las cosechas de las mujeres nunca se acaban.
0: Ah. Ay, no, está divina mi nieta.
1: Sí, qué linda.
0: Bueno, también mi nieto.
1: Sí, sí. Jaime Jordán dice, todos los políticos que se cambian de partido no tienen principios.
0: Así es. Estoy de acuerdo contigo, Jaime.
1: Mira, no sé, no hay que ser tan tan extremo de decir que todos los que se cambian de partido, bueno, no tienen principios.
0: Hay
1: algunos que lo hacen por decepción.
0: Por ejemplo, Rufo se salió del PAN porque ya les dijo como 50,000 veces que modificaran y cambiaran. Pues ya ves cómo
1: no está. Todos. A ver, los que se han cambiado a Morena, yo creo que sí, muchos es por ambición. Que por cierto, a esta candidata de Guerrero, Beatriz Mojica, que usted estaba leyendo su perfil, habló mal de López Obrador públicamente.
0: Sí, y ahora que la entrevistaron ya dijo que no, que ella y López Obrador.
1: Que era dentro de una contienda y que bueno, hay que reconocerle que ella estuvo en el PRD cuando fue todo esto, este movimiento del 2006, ¿no? O sea, era de la izquierda de ese grupo.
0: Sí.
1: Saludos también a Almaelsa Medina. Dice Jaime Jordán que a Claudia le impusieron. Pregúntenle a Ebrar. Pues yo no sé si la impusieron a Claudia. La verdad yo creo que sí era la candidata favorita de López Obrador. Pero pues estuvo haciendo un par de años trabajo muy fuerte en los estados. Estuvo posicionándose y al final ganó la encuesta, ¿no? Al final le ganó la encuesta de Ebrar, esa encuesta que sí hicieron pública, por cierto. Le ganó por 14 puntos, sí, más o menos.
0: Pues la verdad yo creo que Marcelo no se ha resignado a... Tan es así que mira qué postura asumió. O sea, está haciendo un buen papel como secretario de Economía. Muy propio, muy enfocado en lo suyo, ¿no?
1: Sí.
0: Y demostrando, ya fue canciller y ahora secretario de Economía.
1: Claro. Dice Enrique Ante, disculpen mi ignorancia, pero si le podría preguntar, dicen que son la cuarta transformación. ¿Cuáles son las primeras tres o cuáles fueron las primeras o las otras?
0: Independencia, Reforma y Revolución.
1: Sí, son las que las que dicen.
0: En la, ¿no?, que estamos conmemorando ahorita, que es la Guerra de Independencia. Después la Revolución de 1910. ¿Qué te dije? Independencia, es Reforma y Revolución.
1: La Revolución.
0: Ajá. La Reforma impulsada por Juárez.
1: Sí. Saludos, Santiago Vázquez. Dice, ¿cuáles fueron los topes de dinero en la campaña de Morena? Porque lo que ganó, gastó carretadas de billetes. Dice Santiago Vázquez, pues supuestamente el INE es el que tuvo que haber hecho el trabajo de fiscalización. El INE era el trabajo, porque pues al ser dentro de un proceso interno de un partido político, el INE es el encargado de la fiscalización. No es el Instituto Estatal Electoral, es el Instituto Nacional Electoral, pero pues no ha habido ningún tipo de reporte, pese a que hay múltiples denuncias contra los contendientes, ¿no? De esta propaganda en calles y también en redes sociales.
0: La expedición mexicana Sailing Prosperity S4P completó el histórico cruce del Paso del Noroeste, la ruta marítima que conecta el Océano Pacífico con el Atlántico a través del Ártico canadiense. A bordo del velero Diables, la tripulación recorrió alrededor de 4,500 millas náuticas desde Nome, Alaska, hasta Nuuk, Groenlandia, entre el 22 de julio y el 17 de septiembre. Con ello se convirtió en la primera expedición liderada por mexicanos en completar esta ruta histórica. Durante la travesía, los integrantes de Sailing for Prosperity enfrentaron cambios de ruta, condiciones meteorológicas extremas y enormes bloques de hielo que en distintos momentos impidieron el avance de la embarcación. La travesía, le decía, comenzó el 22 de julio en Nome, Alaska, donde la tripulación tuvo que esperar a que el hielo permitiera avanzar hacia el mar de Chukchi. Desde ahí el velero Diables navegó por la costa norte de Alaska, el mar de Beaufort y el archipiélago ártico canadiense. La expedición hizo escalas en Cambridge, en Gea Haven, bautizado así en honor al barco utilizado por el explorador Roald Amundsen, y Pond Inlet, antes de cruzar el mar de Baffin rumbo a Groenlandia. ¡Qué impresión! ¿Te imaginas los bloques de hielo? Durante las primeras semanas, las condiciones del hielo obligaron a detener el avance en varias ocasiones. La tripulación tuvo que esperar imágenes satelitales y subir al mástil para identificar corredores de agua navegables. Ahorita te digo, viene la foto de los mexicanos. Son 1, 2, 3, 4, 5, 6. Son 7 hombres y una mujer. Míralos. ¿Qué tal, qué hazaña? Pero lo lograron.
1: Sí, habló Isidro Colmenares, que me da la bienvenida y felicita, la felicita a usted.
0: Muchas gracias.
1: Por haberse convertido en abuela, que el rol de abuela es mucho más relajado, ¿no? Que el de mamá.
0: Sí, totalmente, totalmente. Pero pues habemos abuelos comprometidos.
1: No, pues es que ya ustedes ya pasaron esta parte de la crianza, ¿no? Y todo.
0: Pues sí, pero sí, eso ya es responsabilidad de los papás, pero bueno.
1: Y que yo la verdad estoy viendo lo que cuestan los niños y ya cada vez digo, no, hay que esperarte poquito para ser papá. ¿Cómo sí. cuestan, Son muy caros. Tápate los oídos esta noche.
0: No, pero... no es una mercancía. No.
1: Ay, Rocío, escuela, comida, cuando nacen, cuánto desde cuesta. Que nacen. No, sí. Bueno, dineral. Sí. Sí, no. A mí el otro día me preguntaba un tío, ¿y cuándo vas a ser papá? Si tú vas a mantener a mi hijo. Dime, cuando quieras.
0: Adelante, ya.
1: No, yo quiero viajar ahorita y seguir gastando dinero en eso.
0: Órale, bueno, vamos a pausa y nos quedamos en redes.
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13: Los humanos nacen con 300 huesos, pero de adultos solo tenemos 206 porque muchos de ellos se fusionan naturalmente.
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16: La gobernadora de Morelos, Margarita González, aseguró que su gabinete no descansará hasta llevar ante la justicia responsable del feminicidio de la estudiante española Claudia Tacoronte. Afirmó que comparte el dolor de la familia y de quienes se manifestaron en los desfiles cívico-militares de Cuernavaca, Yautepec y Cuautla. El SAT y la Agencia de Aduanas reportaron intermitencias en la generación del documento para la operación del despacho aduanero, lo que ralentizó el comercio internacional. Atribuyen el fallo de conexión durante el 14 y 15 de septiembre a una afectación en el suministro de energía en sus servidores. El indicador oportuno del consumo privado, esto es la estimación del INEGI del indicador mensual del consumo privado, que señala el gasto de los hogares en bienes y servicios, prevé un incremento anual de 1.6% para julio y un aumento de 0.9% para agosto.
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0: Esto se llama Libro Abierto. Y antes de ir al segmento de Efrén Huerta, dice Rosana Cabrera, que fue mi compañera del Colegio de la Frontera Norte, que no es chiste. Les pedimos en la oficina llegar con hoy con algo típico mexicano. Dos llegaron pedos. Cuatro llegaron tarde. Dos dijeron ya voy para allá. Tres de plano no aparecieron y a otro se le volvió a morir su abuelita. ¡Viva México!
1: Oiga, me da mucha risa porque vi un meme que decía, supuestamente, ¿no?, la conversación entre un hijo y su mamá. Mamá, ¿qué vas a hacer de comida mexicana hoy? ¿Cuál va a ser el menú mexicano para la fiesta? Y le decía, ¿qué te pasa? Como si el arroz y el frijol no fuera mexicano.
0: Bueno, pues pido su anuencia, pero en esto de la corresponsabilidad de los abuelos, hoy me toca llevar a mi nieto a la escuela y me voy a retirar, pero le doy la bienvenida a Efrén, es que entra a las 8. Perdón, Juan,
1: también tiene que llegar puntual, ¿no?
0: Te dejo la responsabilidad del programa, que yo sé que queda muy bien en tus manos, pero por supuesto, siempre me dará mucho gusto saludar a don Efrén Huerta. Bienvenido, Efrén.
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2: José Guízar Morfín, mejor conocido como Pepe Guízar, nació en Guadalajara, Jalisco, el 12 de febrero de 1906, en el barrio de San Juan de Dios. Sus padres fueron el licenciado Luis Guízar Valencia y la señora María Morfín. Realizó sus primeros estudios en la escuela de Don Atilano Zavala y en el Instituto de Ciencias de Jalisco. Paralelamente estudió solfeo con el maestro Jesús Corona. Por insistencia de su padre, Pepe Guízar, en 1928, se fue a radicar a la Ciudad de México. Ingresó a la Escuela Nacional Preparatoria y después cursó los tres primeros años de licenciatura en Leyes de la Facultad de Derecho y Ciencias Sociales, misma que abandonó debido a su falta de vocación. Se interesó por la composición en 1930, influenciado por Agustín Lara e Ignacio Fernández Esperón Tatanacho, pero con esencia folclórica. Así fue como surgió su primera creación, Guadalajara.
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2: En la radiodifusora XCW, Pepe Guízar fue bautizado como el pintor musical de México, ya que sus composiciones retratan la geografía musical y costumbres de México. Pepe Guízar fue un compositor que se esforzó por vestir de gala la canción mexicana, llevándola más allá de las tabernas y los barrios para introducirla en los salones de espectáculos y haciéndola competir con el tango y el bolero, cuando esos estaban de moda.

Entre otros temas, el maestro Guízar, Están sin ti, Acuarela potosina, Como México no hay dos, Chapala, Tehuantepec, El corrido del norte, Pregones de México, El mariachi, China poblana, Zarape de Castillo, Tabasco, Ciudad Blanca, Oye Vale y muchos más. Entre los intérpretes más conocidos que grabaron a Pepe Guízar se encuentra el Mariachi Vargas de Tecalitlán, Jorge Negrete, Pedro Infante, Los Panchos, María de Lourdes, Antonio Aguilar, las hermanas Huerta, Lucha Villa, Lola Beltrán, Vicente Fernández, Elvis Presley y Luis Miguel, por mencionar solo algunos. Pepe Guízar viajaba con frecuencia a la Ciudad de México y murió en uno de estos viajes, el 27 de septiembre de 1980. Con un saludo desde la Fórmula Musical del Recuerdo, se despide de ustedes su servidor, Efrén Huerta.

0: Gracias a don Efraín Huerta, que es solamente esto, una probadita de lo que es su programa que pasa todos los sábados aquí en esta misma frecuencia a las 9 de la noche, hora local, la fórmula musical del recuerdo. Gracias a don Efraín Huerta. Y no está de más reiterar esto de los montachoques. Ya informó la Secretaría de Seguridad que fueron detenidas 10 personas, integrantes de dos células delictivas que se dedicaban a esto de los montachoques. Estas 10 personas eran originarias del centro del país y habían llegado acá a Tijuana y a Mexicali pues a cometer este tipo de delitos que lleva muchos años sucediendo en la Ciudad de México, pero que acá en Tijuana pues hasta hace, ¿qué será?, unos 2-3 años fue cuando empezó a surgir noticias de este tipo. Una recomendación que no da la Secretaría de Seguridad, pero que la doy yo, es que si usted puede, invierta en estas cámaras dashcam que les llaman. ¿Cuáles son las dashcam? Estas camaritas que tú tienes ahí en tu cristal y que graba lo que pasa enfrente y graba lo que pasa atrás. ¿En qué ayuda esto? En caso de un siniestro es un seguro. Es un seguro porque queda grabado y está la evidencia ahí ante cualquier tipo de hecho. Así que no son tan baratas, pero creo que vale muchísimo la pena invertir en este tipo de cámaras. Según la Secretaría de Seguridad, este tipo de grupos, los montachoques, tienen una forma sistemática de operar. Pueden desplazarse en 1, 2 o hasta 3 vehículos. Imagínense lo que hacen. Uno de los automóviles se coloca delante de la víctima y frena repentinamente, lo que provoca que el conductor que circula detrás lo impacte. Porque está esta regla, o bueno, no regla, pero este dicho que dicen, el que pega, paga, ¿no? Es lo que dicen. Pero a ver, si el de enfrente quiere provocar un accidente, por más que tú guardes tu distancia, pues es inevitable que le vas a pegar. Pues bueno, se ponen delante de las personas. Las personas que vienen circulando de manera normal no esperan que se frenen. Entonces el vehículo se impacta en la parte posterior y es ahí cuando ya empieza esta operación de los montachoques, porque se bajan hasta 3 o 4 personas a supuestamente auxiliar al atacante, al agresor. ¿Y qué sucede? Pues en un choque generalmente pues hay mucha tensión, hay nerviosismo de las partes involucradas y de eso se aprovecha, ¿no? Entonces chocan, la víctima choca contra este montachoques, se baja la persona que venía manejando el auto, le dice, oye, ¿qué te pasa? ¿Por qué me chocaste? Y en ese momento se bajan los cómplices y dicen, sí, yo vi cómo le pegaste, tú eres culpable y demás. Entonces es toda una pues una avalancha de estas circunstancias. ¿Y qué sucede? En lo que se da esto y tú dices, no, tú me debes, este golpe cuesta 10 mil pesos, 15 mil pesos, mira lo que me va a costar y demás. ¿Y qué sucede? Pues le sacan dinero a la víctima, ¿no? Le sacan dinero a la víctima. Entonces la sugerencia, ¿cuál es? Porque lamentablemente lo que decía la Secretaría de Seguridad es que se detectó que operan sobre todo en vía rápida, en Boulevard Insurgentes. Ahí operan principalmente estos montachoques. La sugerencia es llamar inmediatamente al 911 y esperar la llegada de las autoridades. No entrar en conflicto con las personas. Entonces, tú quédate en tu auto, llama al 911, que llegue la patrulla. Según la Secretaría de Seguridad, no hay complicidad entre agentes de tránsito y este tipo de organizaciones. Esperemos que así sea, porque imagínense, llega el agente de tránsito y si el agente del tránsito está coludido con los montachoques, pues a dónde va a parar esta pobre víctima, ¿no? Porque ¿qué sucede? Lo que necesitan esta gente de los montachoques es, se aprovechan, insisto, de la parte psicológica, de la adrenalina que está sintiendo la persona, del miedo, del enojo, del sentimiento que tú me digas, y que hace en ese periodo de unos 20, menos 10 minutos, vamos a ponerle, por, en lo que llega a auxiliar a algún tipo de agente de tránsito, ese tiempo es clave para sacar dinero a la víctima. Y si le pueden sacar 10, 15 mil pesos, pues a eso es lo que se dedican. Eso es lo que se dedican. Ya tienen hasta sus carroceros de ahí, entonces luego le tapan el golpe y demás. Así que, si algún día, ojalá que no, es víctima de este tipo de hechos, quédese en su auto, no se baje, llame al 911, espere que llegue una o dos patrullas, y en lo que llegue su agente de seguros, porque lamentablemente esta gente es muy agresiva, ya tienen un modus operandi, pues que lamentablemente han importado allá de la Ciudad de México, donde lleva muchos años operando. Y reiterar, si usted puede, invierta en estas dashcam, que son muy útiles para este tipo de eventos, porque pues tú tienes ahí tu camarita. Entonces, si estás involucrado en un incidente vial, tú dices, a ver, la otra persona puede decir misa, pero aquí queda grabado que efectivamente él tuvo la culpa del hecho, ¿no? Así que bueno, ahí está la recomendación. Y agradecerle mucho que haya estado con nosotros este jueves. Quédese con la programación de Fórmula a las 3 de la tarde en este mismo espacio. Está Alejandra Gagiola con las noticias. Y bueno, a las 9 de la mañana también aquí Mario Luis Ortega. Gracias. Les saludó Juan Miguel Hernández. Nos vemos mañana a las 6 de la mañana.
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12: Las 9 de la mañana en punto. A ver, sobre este tema, Gibran Ramírez, porque la presidenta Claudia Sheinbaum ya responde a lo que dice Donald Trump ayer. Sí, están haciendo buen trabajo, pero no suficiente, porque tienen que, ¿qué dijo Trump? Aquí lo tengo, exponer, arrestar y procesar a los funcionarios públicos corruptos que han auxiliado a los cárteles y traicionado la soberanía nacional. Ya respondió la presidenta, pero a ver, Gibran, por favor, sobre el huachicol, que le sabes tú un montón a este tema.
13: Bueno, yo
12: te... O sea, no al huachicol, sino al tema, ¿no?
13: Yo te...
14: O sea, su vínculo con Morena.
13: Te platicaba de eso desde...
15: Su cercanía con Morena.
13: Desde el momento de la campaña a la presidencia de Morena, en que se comenzaba a hablar de que Sergio Carmona patrocinó particularmente los espectaculares de Mario Delgado para esa campaña, donde se metió a todos lados. Debo decirte que para mí incluso fue un asunto esquivar a Carmona, porque oye, quiere hablar contigo este cuate,
12: wow,
13: que tenía el nombre clave, que era el nombre que usaba Mario, por ejemplo, de Cornelio. Eso no ha salido en ningún lado, en ningún noticiero, en ninguna investigación. Cuando Mario hablaba de Carmona, era Cornelio.
12: Okay.
13: Y cuando te querían contactar a Carmona, era Cornelio, y había que irlo a ver a San Pedro Garza. Y todo el mundo sabe que se metió no solamente a Sinaloa y a Tamaulipas, sino también a Nuevo León y a Michoacán, vía Nacho Mier. Es decir, cuando Trump dice todo esto...
14: Porque seguro... Nacho Mier, perdón, Guillermo, era el encargado de toda la zona del Pacífico, o sea, es Sinaloa, Sonora...
13: Durango, Nayarit.
14: Nayarit, toda esa zona del 21.
13: Pues es porque esto está en el corazón de Morena a partir de esa campaña. Y hay ahí una relación de complicidad que se tiene que romper si se quiere pasar a otra cosa.
12: Claro.
13: Y pues no ha habido ni siquiera indicios de que esto vaya a suceder en algún momento. Prefirieron agarrar a una persona que vinculan de la oposición antes de empezar, digamos, con un gesto de grandeza, que sería por lo menos ser plurales en eso. Sí, alguien de la oposición, pero también alguien de Morena. Algo que demuestre que quieren romper con ese estado de las cosas mafioso que tomó la política en México. Teníamos antes una cierta moral y nos indignábamos por amigos de Fox o por Pemex Gate.
12: La Casa Blanca.
13: Que es una cosas. Pequeña parte de esto del huachicol fiscal metido a las elecciones que ahora los de Morena intentan normalizar. Y es terrible, como es terrible que Arturo sea oportunista para decir que no vengo a este programa, nada más porque había mucho tráfico y vivo más lejos que él.
12: Bueno,
15: no creo.
12: A ver,
15: yo cuando quiero llegar a un lugar, estoy siempre antes, nunca llego tarde. Y uno tiene que siempre tomar las variables que se puede encontrar, más en la Ciudad de México. Sería irresponsable de mi parte pensar que
13: siempre
15: en esta
13: es el último en llegar.
15: No habrá. No. Pero sí, siempre
13: aquí hay testigos.
15: Siempre estoy puntual en esta mesa.
13: La producción y Federico saben que tú siempre llegas después de mí.
12: Ese es el debate más lindo que hemos tenido en esta mesa, porque aunque yo siempre converso en la calle y me preguntan, oye, que este, que el otro, que el invitado tal o cual. Digo, la verdad es que sí hay diferencias políticas, por supuesto hay diferencias de opinión, pero al menos yo los quiero.
13: Al que quiero más es a Gibran, eso es lo que les contesta según he sabido.
12: A ver, la presidenta Claudia Sheinbaum responde a lo que ayer mostró Donald Trump. El presidente de Estados Unidos, Donald Trump, reconoció las acciones del gobierno mexicano contra los cárteles, pero dice que hay que redoblar esfuerzos, aumentar la inversión en seguridad y, sobre todo, exponer, arrestar y procesar a los funcionarios públicos que hayan apoyado a los cárteles y traicionado la soberanía nacional.
16: Me gustaría escuchar
11: o ver un reporte de lo que hace el gobierno de Estados Unidos en Estados Unidos. Hemos dicho aquí muchas veces, lo reconoció en algún momento el presidente Trump y se reconoce en un documento de la llamada SAR antidrogas de Sarah Carter. ¿Qué se está haciendo con el consumo? Porque desde nuestra perspectiva es un asunto de salud pública, de atención a los jóvenes. Porque históricamente ha habido una visión de quién lleva la droga, que evidentemente hay que combatirlo. Nadie está de acuerdo en que se produzca droga aquí para llevarla a Estados Unidos. Y hay que trabajar para que eso no ocurra. Pero ¿qué pasa con quien consume allá? ¿Qué pasa con una visión crítica de por qué se da esta crisis del consumo de opioides? Que proviene principalmente de medicamentos que se autorizaron a pesar de que se sabía que iban a provocar adicción. Aquí pasamos hace mucho tiempo una serie, a ver si puede vincularse al gobierno de México, a las redes sociales, de cómo es que el consumo de opioides fue creciendo en los Estados Unidos producto de la autorización de drogas para el dolor y que se fue orientando hacia el fentanilo, lamentablemente. ¿Dónde está esa visión? ¿Dónde está el trabajo que se hace para detener a todos los cárteles o distribuidores de droga en los Estados Unidos?
12: Bueno, es lo que dice la presidenta Claudia Sheinbaum. A ver, sobre lo dicho por Trump, Arturo, y la respuesta de la presidenta.
15: Bueno, yo empezaré por decir que lo que señala la presidenta tiene mucha razón y es un análisis mucho más complejo de esta situación. Primero, decir que el consumo se origina en Estados Unidos. Segundo, dejar claro que estos opioides empezaron a crecer de una forma muy importante en el sistema norteamericano médico, legalmente, desde 1968, que un laboratorio belga fue comprado por un laboratorio norteamericano, se instala en Estados Unidos y se empieza a recetar a diestra y siniestramente. Muchos de ellos ya sabían que era 40 veces más potente que la propia heroína, y aún así siguieron recetándolo. En 2019, finalmente, se determina que tenía estos riesgos, que había una enorme adicción, que había provocado una gran cantidad de muertes. Entonces, habiendo dicho lo que estoy comentando, el primer problema lo tiene Estados Unidos por haber permitido las recetas de este opioide. El segundo tema es, una vez que se prohíbe o que se limita la producción, pues viene un mercado secundario, principalmente de Asia, pero que tiene que pasar por las fronteras de Estados Unidos. Pasa por Canadá, como se ha reconocido, y pasa por México también, okay, como se ha reconocido, ¿no?
12: O sea que,
15: gracias a las acciones del gobierno de México, fíjate qué datos te voy a dar. El tráfico de fentanilo, desde que la presidenta de México ha implementado la estrategia, incluso con las modificaciones legislativas, de acuerdo a datos de CBP, tiene una caída del 76%.
12: Sí, fíjate, Trump dice que sí.
15: De octubre del 2024, ¿no? La frontera suroeste bajaron 863 kilogramos. El fentanilo incautado es de 863 a 208.
12: Pero Trump no,
15: entre el 1 de octubre del 2024 y el 31 de mayo de 2026, ¿no? El gobierno de México ha reportado 420 toneladas de drogas aseguradas. No, no es que mienta. Yo también creo que no es suficiente.
12: Porque no es suficiente.
15: Ajá. Y voy a hacer unos consejos muy respetuosos. Nada más. Consejo número uno: urge que se persiga a los narcotraficantes que operan en Estados Unidos. Consejo número dos, urge investigar
12: ¿Dónde le dices eso? Se lo digo, pues al gobierno de Estados Unidos. Claro.
15: Consejo número dos, urge identificar estructuras de lavado de dinero a través de sistemas financieros del gobierno de Estados Unidos. ¿Y? Consejo número tres, una campaña de salud, porque es un tema de salud también, de prevención de adicciones.
13: Dicen que es un tema de salud y hablan nada más de los opioides y del fentanilo que se consume en Estados Unidos.
15: Consejo número cuatro,
13: pero aquí lo que se consume y lo que se trafica es metanfetamina y no han hecho nada al respecto. O sea, la salud les vale madre. Lo único que les importa es tener más o menos contento a Trump sin mover su política mafiosa, sin mover el tráfico interno que acaba en la muerte y en hechos de violencia de muchos mexicanos adentro de nuestro territorio. Ya no es cierto lo que era cierto en el siglo XX de que éramos un país únicamente de tránsito. Aquí hay una fuerte economía vinculada a la droga, pero también, digamos, vinculada a la extorsión y a una economía ilegal mucho más amplia, que se financia de la metanfetamina en buena parte, y sobre eso no han hecho nada, porque no les importa la salud de las mexicanas y de los mexicanos.
12: A ver, Federico.
14: A ver, varias cosas. Por supuesto que hay que hacer
12: mucho. ¿Qué
14: tanto
12: traías ahí? A ver.
14: No, varias cosas. Es que hay que hacer mucho más. Déjame empezar por esta parte. ¿Qué es lo que no te puede acreditar Claudia Sheinbaum? Absolutamente nada. No hay una sola sentencia firme. Ni la de Hernán Bermúdez. Uh-huh. En ningún caso. Mira, yo, en vez de andar ahí bebiendo sacicayas y tamales de chipilín, me he dedicado a leer el informe de la presidenta. Mira, es el primer dato. ¿No? ¿Cuánto han asegurado? Ahora que te dicen que combaten como nunca. Ahí están sus cifras.
12: En psicotrópicos. Psicotrópicos, a ver.
14: No, están asegurando la mitad de lo que aseguraba el gobierno en el sexenio de los abrazos al narco en psicotrópicos.
12: A ver, la voy a voltear, discúlpenme. Uh-huh. Dice, en el 2023, pues era López.
14: López Obrador, sí, por eso, cuando le daban abrazos al narco.
12: 79,000 unidades de psicotrópicos.
14: Ajá.
12: 2024, 61,000 y con Claudia Sheinbaum, 38,000.
14: Ajá.
12: Baja sostenida.
14: Y antes de que vayan a decir algo, esta es la tabla del info.
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12: Posando acá, 9:15, todos. A ver, entonces.
14: A ver, entonces, esta es la tabla del informe de Sheinbaum, del esfuerzo nacional en la lucha contra el narcotráfico, que es mi fuente de toda esta información. Erradicación de cultivos de marihuana, amapola, un poco lo que comentabas.
12: ¿Menos?
14: 12,000 hectáreas.
12: O sea, más con López.
14: Con López, 2,100 con Sheinbaum y su super gabinetazo. Las armas que cándidamente decía Arturo. Se decomisaron 26,000 armas en el 2023 en los abrazos al narco. Apenas 21,000. ¡Heroína! No, ahora que sí están combatiendo como nunca el crimen organizado. Pues ahora resulta que el narco, el observador, decomisó más kilogramos de heroína que el supergabinetazo.
13: Están fortaleciendo el mercado interno por la debilidad.
14: Para que veas lo que vale de leer el informe. A los diputados pues nos pagan por leer el informe, no por venir aquí a leer panfletos propagandísticos de PowerPoint. Hay que leer el informe. Son datos de Claudia Sheinbaum.
12: No es cierto, Arturo.
15: No, es de una enorme estupidez, y lo tengo que decir con mucho respeto para los presentes. Pensar que la relación de decomisos tiene que ver únicamente con el consumo. Tiene que ver con el desmantelamiento de laboratorios. Si no hay laboratorios...
14: ¿Dónde están los decomisos?
15: A ver, déjenme acabar. Déjenme terminar. Si no hay fábricas para hacer estupefacientes, ¿no? Pues evidentemente los decomisos van a reducirse, ¿no? Y habrá otro tipo de drogas a las que habrá que
14: ir
15: a
14: atacar. ¿Aceptas una pregunta?
15: No, déjame terminar. Okay. Estamos hablando de 2,771 laboratorios destruidos en el gobierno de la presidenta Claudia Sheinbaum Pardo. Mayoritariamente de metanfetaminas, por cierto, también lo tienes mal. Nunca se habían decomisado más metanfetaminas, 160 metanfetaminas en el gobierno de Claudia Sheinbaum, ¿no? Acumulando 1,887 en laboratorios desmantelados, ¿no? Y estamos hablando también que en el gobierno de Andrés Manuel López Obrador, la cifra, en algunos momentos llegó hasta 534 toneladas. Entonces, no hay una relación causal de comiso por un tema de consumo. La relación tiene que ver con que si no hay fábricas, disminuye evidentemente, ¿no?, la producción de un tipo de estupefaciente, y evidentemente, ¿no?, la cifra en donde estás golpeando las estructuras de fabricación de esa droga, pues tienden a disminuir, lo cual es bastante bueno. O sea, ¿cómo quisiéramos ver eso? Pues lo quisiéramos ver abajo. O sea, no puede ser que Federico venga y diga, ay, es que ya bajó de esta aquí. Pues bajó porque también le estamos pegando a las estructuras de fabricación.
12: La pregunta, Federico.
14: No, a ver, es que lo que es insultante es el argumento de Arturo.
15: No, es que lo dejé sin argumentos.
13: No, es grave.
14: Yo he sido crítico de que las fotos propagandísticas del gabinetazo les faltan tres elementos. Detenidos, armas y dinero en efectivo. Somos el único país donde los narcos no tienen su guardado de efectivo. En Tapalpa me quieren hacer creer que el Mencho no tenía un solo dólar. Ajá, sí, cómo no. ¿Cuál me chupo? Entonces, en ese sentido, si fuesen verdad las cifras propagandísticas, la lógica sería, hay más decomisos que nunca, porque estoy desmantelando más que nunca, porque estoy debilitando más que nunca, es al revés. Déjame, yo traje
12: te quedan 20 segundos.
14: Va, me espero. Sí, la pregunta es, Quibran, ¿cómo si tienes más desmantelamiento que nunca, tienes menos decomisos que cuando el narco gobernaba el sexenio anterior y daba abrazos a sus aliados electorales, Arturito?
15: ¿Decomisos de qué?
14: para ser de todo lo que dices que hiciste que no es cierto, porque llegas y todo está vacío. Si en verdad desmantelaste el laboratorio y no les dieron el pitazo para que huyeran los narcos y se llevaran la mayoría del producto, bueno, y solo fuera una foto
15: probablemente,
14: ¿dónde están los decomisos?
15: Sí hay decomisos.
14: Porque en el informe no consigna el
15: decomiso. De recursos. Si hay decomisos.
14: ¿Cuántas sentencias tienes de acción de dominio? ¿Cuánto dinero? ¿Cuántas sentencias tienes firmes?
15: Si hay decomisos.
13: Lee el informe, evidentemente.
15: No, no, lo digo en serio.
12: A ver, Gibran, ¿qué datos encontraste?
13: Bueno, a ver, lo primero que quiero establecer es que Arturo dijo con total explicitud que López Obrador toleraba la existencia de laboratorios.
15: ¿A qué hora dije eso?
13: Y que de eso da muestra los decomisos.
15: ¿A qué hora
13: y que
15: dije
13: ahora
15: eso?
13: Hay menos decomisos. ¿Pero
15: a qué hora dije eso?
13: Porque hay menos laboratorios.
15: O sea, vamos a inventar.
13: No, no, a ver, la gente no es estúpida, Arturo.
12: O sea, es
13: no,
15: me queda claro. No, no, a ver. No trates de hacerla estúpida, Gibran.
13: No, a ver.
15: Empieza
13: no,
15: por tratar dijiste, de decir.
13: Dijiste que a diferencia del pasado, había menos decomisos porque
15: no estoy diciendo eso.
13: Más.
15: No dije eso.
13: Porque están desarmando los laboratorios.
15: Están desmantelando laboratorios.
14: Son de generación espontánea.
15: Y tú editorializaste.
13: No, hombre.
12: Aquí lo que muestra es que con López Obrador se decomisaban más psicotrópicos, con Claudia Sheinbaum menos, y Arturo dice, bueno, porque ahora estamos.
14: Pero la nota se habría registrado, pero habrían crecido.
15: Como nunca histórica de laboratorios desmantelados. Es decir, se afecta la producción donde se genera.
14: Pero cuando se afecta la producción, se decomisa el producto, salvo que les den el pitazo y huyan.
15: Como es de tramposo, pues.
13: No, hombre, no. A ver, la gente puede escuchar perfectamente lo que dijiste y le va a regresar. Y
15: no, va yo ver le voy a regresar.
13: Va a ver que el cambio que explicaste, el cambio en los datos, que no descalificas porque son del informe de la presidenta, según tú, se califica. Porque ahora sí se desmantelan laboratorios.
15: No dije ahora sí.
13: Ahora, ahora sí, como parte de la estrategia.
15: ¿Y qué bueno, no?
13: De ¿te duele? Ahora.
15: ¿Te duele?
13: No, pero fíjate la inconsistencia.
15: ¿O cuál es el tema?
13: ¿Cómo me va a doler, hombre?
15: A lo mejor no te gusta que
14: les... A ver, tú, a México. Cuando abrazabas

0: indicador del combate al crimen, eso de los decomisos, o no es. Ya. Porque para unas cosas te funciona, para otras no, y lo adaptas según el caso, hombre. Eso no se
1: sostiene. A ver, nada más para que nos quede claro, ¿no? Gibran pretende primero editorializar lo que dije. Es muy simple, la gente allá afuera entiende muy bien lo que estoy diciendo. Hay ciertos estupefacientes, los que mostró Federico Doring, que tienen una disminución. Y yo lo que digo, sí, efectivamente, una de las acciones que hace el gobierno de México tiene que ver con atender, ¿no?, estructuras y desmantelar laboratorios. Le molesta a Gibran. Le molesta porque se les cae el argumento. Entonces tiene que inventarse una historia de que estás contradiciendo, ya dijiste que... No es cierto. Lo que estoy diciendo es, como nunca en la historia de nuestro país, se están desmantelando estructuras productivas, ¿no?, de este tipo de estupefacientes. Oye, y en el caso de las metanfetaminas, sí, la estructura más importante de desmantelamiento, de acuerdo a los datos del propio informe, es en metanfetaminas, como también... La estructura más importante de comisos tiene que ver con el fentanilo. ¿Por qué? Porque la mayor parte del fentanilo no se produce en nuestro país. Viene del continente asiático. Pero entiendo que Gibran no le entienda.
0: Pero dices,
1: que no le entienda, pues.
2: Entramos al minuto de cierre.
1: Que no le entienda, pues. Yo lo sé.
2: Tu minuto de cierre.
3: Ese minuto de cierre. Bueno, entonces me voy a reservar este debate, lo voy a ampliar la próxima semana. Mira, a ver.
2: La próxima semana, ¿eh?
3: Sí, claro. ¿Tú crees que vamos a desaprovechar la oportunidad de atender a Arturito? Mira, dale, a ver. Estos son los caminos del bienestar, los que tanto te presumían. No, que ahora sí estamos haciendo caminos y demás. También me he puesto a leer el informe. ¿Cuántos kilómetros de carretera ha modernizado, según el informe, Claudia Sheinbaum en 2025? 71.4 contra 7.153 del 2023. Aquí está la tabla del informe.
2: Entonces ahora resulta que López Obrador es una estrella. ¿O qué?
3: Pues sí, no, 2018 es Peña Nieto, es un informe del 18.
2: Ah, perdón, pensé que era 2023, discúlpame.
3: No, pero estás hablando de que bajó con Morena de 7,153 a 71. Longitud de red de carretera construida y modernizada. En 2024 López Obrador tenía 2,315. En 2025 Claudia llegó a 235. Tabla del informe.
2: Entonces, pues lleva 2 años.
3: ¿Y por qué se redujo en 90% de López Obrador al primer año de Sheinbaum, del 24 al 25?
1: ¿Qué concepto?
3: ¿Cómo por qué? ¿Cómo por qué?
0: La mitad de un término presidencial en buena parte del mundo, o sea, 2 años no son...
2: Sí, claro, es una tercera parte ya.
0: No son poca cosa. La verdad, he disfrutado mucho el debate de hoy.
3: Yo también.
0: Y las inconsistencias de Arturo, hombre, primero que no hay decomisos. Porque hay desmantelamiento de laboratorios en el caso del fentanilo. Y luego me dice, ay, es que viene de Asia, ¿no?
3: Pero esto es como decirte, hay decomisos, pero no hay arrestados.
0: Una locura. Y después yo planteo un tema de salud, de las metanfetaminas y de cómo ha aumentado el consumo. Y dice, no, pero desmantelamos un montón. No se trata de eso. Es que lo que dije es que no se atiende el tema de salud y que incrementa el consumo de metanfetaminas en nuestro país. Y que eso de la salud que están diciendo es puramente retórica para recargarse en la política de seguridad con la que le están dando gusto a los Estados Unidos, pero no atienden verdaderamente los problemas de México. Y bueno, es verdad que los decomisos han disminuido y que el gobierno está siendo muy tolerante con el mercado interno de la droga. Okay. Solamente quiere darle gusto
3: electorales, Gibran.
1: Pero yo cierro diciendo que entiendo perfectamente bien por qué la oposición ha mandado a estos partidos al basurero de la historia, ¿no? Y no lo digo yo, lo dicen las encuestas y las más serias, ¿no?
0: Somos el partido que más
1: aquí
0: crece.
1: Aquí está la de Buendía, ¿no? Fíjate, qué curioso, hablando del narcotráfico, le preguntan a la gente, ¿quién piensa usted que combate o que hace mejor trabajo en combate al narcotráfico? 41% Morena, 10% el PAN, 11% el PRI, y allá en el fondo, Movimiento Ciudadano. ¿Quién maneja mejor el crecimiento económico de nuestro país? 44% el PAN, 44% el Morena, 11% el PAN, 10% el PRI, y 14% allá en el fondo, Movimiento Ciudadano.
0: No es palabra de
1: Dios, reducir la brecha económica, mejor que nadie Morena, 47%. Allá en el fondo, Morena, Movimiento Ciudadano, PAN y PRI.
3: Gracias, Arturito.
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13: Son las 9:30, jueves 17 de septiembre.
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13: Esta mañana la presidenta Claudia Sheinbaum respondió a la solicitud de Estados Unidos de reforzar con México la lucha contra el narcotráfico. Dice que nuestro país está haciendo su trabajo y pide a Washington atender el consumo de drogas en su territorio.
14: Me gustaría escuchar o ver un reporte de lo que hace el gobierno de Estados Unidos en Estados Unidos. ¿Qué se está haciendo con el consumo? Porque desde nuestra perspectiva es un asunto de salud pública, de atención a los jóvenes. ¿Dónde está el trabajo que se hace para detener a todos los cárteles o distribuidores de droga en los Estados Unidos? ¿Qué pasa con el lavado de dinero en los Estados Unidos? Que nosotros en México estamos actuando. ¿Qué pasa con las armas que vienen de Estados Unidos a México? Que sí ha habido detenciones. Pero no se podría explicar el poder de fuego que tienen la delincuencia organizada en nuestro país sin el paso de las armas de Estados Unidos a México. No necesitamos que nos juzguen desde afuera. Sabemos cuáles son los problemas de México y actuamos todos los días.
13: La presidenta también afirmó. La presidenta también afirmó que cualquier pretexto para una intervención de Estados Unidos en México debe ser rechazado.
14: Esa encuesta no tiene nada de realidad, nada, porque ni siquiera se dice la fuente. O sea, es un medio en Estados Unidos que dijo que, de acuerdo con alguna encuesta de quién sabe quién, la mayoría de los mexicanos estaban de acuerdo en que viniera una intervención extranjera de Estados Unidos. Eso es falso. Lo dicen las encuestas que se han hecho con empresas de demotecnia profesionales. Cualquier pretexto para injerencia o intervención debe ser rechazado, porque viola nuestra soberanía y nuestra independencia. Siempre podemos cooperar, nos pueden ayudar, podemos colaborar, pero las decisiones las toma el pueblo. Las decisiones las toma el gobierno, que es la representación del pueblo de México. No las puede tomar un país extranjero.
13: Y en Palacio Nacional también se dio a conocer ya que hay simulacro de sismo el sábado. Esto dijo la Coordinadora Nacional de Protección Civil, Laura Velázquez.
3: En todo el país, sábado 19 de septiembre, 12 del día, hora centro de México, llevaremos a cabo este ejercicio ciudadano que nos permite medir toda nuestra capacidad de respuesta desde un plan familiar que ya estaremos elaborando en estos momentos. Hay que ver que va a ser sábado, por primera ocasión va a ser en sábado, y esto nos va a permitir a participar a la gran mayoría de mexicanos y mexicanas desde sus hogares, lo cual será un ejercicio muy importante. Un plan familiar para determinar cuál es la responsabilidad de cada uno de los integrantes de las familias. Por último, recordar que van a sonar la alerta por vía celular, son más de 80 millones de celulares.
13: Bueno, por cierto, la presidenta Claudia Sheinbaum mañana viernes dice que va a estar en Irapuato, Guanajuato, en su conferencia, y ya nos habían adelantado también que el domingo va a estar en Culiacán, Sinaloa. El secretario ejecutivo del Instituto Electoral de Tabasco, Jorge Alberto Zavala, renunció a su cargo luego de que ayer en este espacio informamos cómo desde su cuenta de WhatsApp compartió un video promocionando a Daniel Casasús, aspirante de Morena a la alcaldía de Centro. Sobre el tema hablé con la presidenta del instituto, Elizabeth Nava.
15: De hecho, la renuncia, fíjate que fue presentada el día 15 a las 9 de la mañana.
13: ¿Y qué argumentó?
15: Que justamente se debe a este hecho que él cometió y protección a los principios que rigen la institución y para poder garantizar la imparcialidad del órgano electoral, así como de la función que representaba en ese momento, pues decidía separarse del cargo.
13: ¿Y por qué no lo corrieron antes?
15: Recordemos también que es una función sumamente sustancial y que tiene a su cargo también muchas actividades e información que propiamente tiene que hacer entrega y recabar toda esta información. No fuimos inactivos, estuvimos dándole seguimiento al tema. Adicional a que recibimos el mismo día 15 la queja del Partido Movimiento Ciudadano, a la cual se le va a dar causa y trámite con las instancias que correspondan.
13: Bueno, sobre el tema, conversé de nuevo con la presidenta del PAN en Tabasco, Katia Bolio.
16: Afortunadamente lo celebramos, de verdad que tuvieron que pasar 6 largos días desde que el Partido Acción Nacional y otros partidos de oposición en el estado de Tabasco comenzamos esta lucha ante los órganos correspondientes y la oficialía de partes del IEPCT. Si no hubiera sido por la presión de los partidos y por la presión mediática, social, yo ahí sí te digo que no hubiera hecho absolutamente nada el Instituto Electoral del estado de Tabasco, ¿no?
13: Ahora
16: que en muchos momentos lo hemos visto bastante parcial. Y acá hago un llamado, una invitación a todos los presidentes de todos los partidos políticos de oposición en México para que estén atentos en cada OPLE, en cada instituto electoral de sus entidades federativas, para que puedan estar muy vigilantes de la actuación de los servidores públicos que están al frente de los institutos electorales. Nosotros vamos a presentar en unos minutos más una denuncia para buscar la sanción y la inhabilitación ante la función pública y ante el IEPCT.
13: Hemos presentado una serie de mensajes entre Sergio Carmona, apodado el Rey del Huachicol, asesinado en 2021, y algunos funcionarios morenistas. La investigación de Miguel Mesa se ha titulado WhatsApps del Huachicol. Hoy nos hizo la cuarta entrega, en donde pues hay conversaciones entre la actual senadora Olga Sosa, la diputada Gabriela Jiménez Godoy y Sergio Carmona.
17: Aquí ya hay un intercambio, que es que la senadora Olga Sosa le dice, oye, dice dice G, es decir, Gabriela Jiménez Godoy, que el papá de su cuñado es el fiscal de Huachicol, por si necesitas cualquier cosa, puedes hablar con él. Esa fotografía corresponde a un video donde la ahora diputada Gabriela Jiménez Godoy le dice, gracias amigo por todo tu apoyo, es invaluable, Y después en la conversación, Olga Sosa le manda este video y le dice, amigo, ya sabes que sin nombres, pero te manda saludos Gaby, que en ese momento era la coordinadora de la revocación de mandato a través de la fundación Que Siga la Democracia.
13: Miguel también confirmó que distintos morenistas viajaron en el avión privado del Rey del Huachicol.
17: Él tenía su propio avión donde volaron decenas de morenistas, el presidente Morena, Mario Delgado, Américo Villarreal, iban a Sinaloa también, donde según varias columnas de Héctor de Mauleón, le inyectaban dinero a la campaña de Rubén Rocha Moya, mientras esa campaña también estaba recibiendo dinero de los chapitos. Vienen varios mensajes donde se están pagando los bots, que ya habíamos visto en otras conversaciones cómo le inyectaban en contra de la oposición interior de Morena para desprestigiar pues su campaña. Esas son las pruebas de lo que estuvieron financiando con el dinero del huachicol. Además, en otras conversaciones dicen, ni le avises al senador Américo Villarreal, no es necesario que esté enterado de todo lo que nos estamos gastando en él. La parte más preocupante de toda esta conversación, Azucena, es, otra vez decíamos, ¿a cambio de qué metía todo este financiamiento a tantas campañas de Morena?
13: Ayer se reportaron en México 22 asesinatos, los estados con más ejecuciones, Chihuahua, Guanajuato, la Ciudad de México, el Estado de México y Jalisco. El sacerdote Román de la Cruz Hernández, de 45 años, fue asesinado a balazos y su cuerpo abandonado a un costado de la carretera en el municipio de Lolotla. El religioso fue hallado la mañana del 15 de septiembre con múltiples impactos de bala y una cartulina de un mensaje criminal. La Fiscalía de Morelos obtuvo una orden de aprehensión en contra de Francisco Javier Meléndez, alias el Trompas o Paco, a quien señala como posible responsable del feminicidio de Claudia Tacoronte Aguilera, la estudiante española de 21 años de edad, asesinada el 12 de septiembre en el estado de Morelos, en Cuautla. Mientras continúa la búsqueda del asesino, estudiantes de la Universidad Autónoma de Morelos acusaron a la autoridad de retirar el altar colocado en honor a Claudia en el Palacio Municipal de Cuernavaca, y ayer pues participaron de alguna manera en el desfile de Independencia para exigir justicia. Llevaban pancartas que decían Morelos feminicida, realizaron un performance representando a sus compañeras, se tiraron al piso, fueron arrastradas por los policías, después les permitieron participar.
18: ¡Muévanse a sus hijos! ¡Justicia!
19: ¡Justicia! ¡Justicia! ¡Justicia! ¡Justicia! ¡Justicia!
20: ¡Justicia! ¡Se los dijimos! ¡Va a volver a haber una tragedia! ¡Y decidieron esperar y guardar silencio! ¡Y esperar a que siguieran matándonos y cazándonos! ¡A las estudiantes y a las activistas! ¡Mexicanas y mexicanos! ¡Vivan las madres buscadoras que nos encuentran cuando los bravos nos desaparecen! ¡Bien! ¡Vivan las que nos faltan! ¡Bien!
13: En las próximas horas, se ha informado, se tiene prevista la llegada de la familia de Claudia a México y mañana acudirán a la fiscalía para el proceso de reconocimiento y entrega del cuerpo. Bueno, pues ayer intentaron abordar al secretario del Bienestar, a la secretaria de Salud en Veracruz, para hablar sobre el tema de la falta de medicamentos ahí en Veracruz, y bueno, pues el delegado del IMSS y el Bienestar huyó y la secretaria pues también se quedó callada.
21: Hola, doctor.
22: Doctor, buenos días.
21: Doctor, ¿nos puede platicar cómo está el abasto de medicamentos ya el día de hoy, si ya están al 90% o menos todavía? Doctor.
22: Doc.
21: Ahí lo alcanzamos a grabar, ¿eh?
22: Doctor Ramos.
23: Ahorita le doy información.
21: Ah, por eso, pero aquí.
22: De este lado.
21: De este lado.
13: Bueno, pues así huyó. Ya durante el desfile, el funcionario aseguró que el abasto va bien a pesar de las protestas de los médicos y que él pues no va a renunciar porque esa decisión le corresponde a la gobernadora Rocío Nale y también a las autoridades del organismo.
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13: El corte y enseguida regresamos.
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2: Los Reyes Escandinavos Unidos. Una escena que se quedará para la historia fue cuando el cortejo fúnebre recorrió a pie hacia la fortaleza de Akershus. Esto para despedir a uno de los reyes más queridos, Harald V de Noruega. Justo detrás del armón de artillería que llevaba el ataúd, Hakon iba caminando a pie. A su derecha iba el rey Carlos Gustavo de Suecia y a su izquierda el rey Federico X de Dinamarca. La razón: las tres casas están unidas por sangre y por historia. Noruega, Suecia y Dinamarca fueron un mismo reino entre 1397 y 1523. La madre de Harald V, Marta, era princesa de Suecia, por eso Carlos Gustavo era primo de ella. Y Harald era nieto de los reyes de Dinamarca. En el funeral de estado al que acudieron 16 reyes, el mensaje fue claro: no son cuentos y hadas, son historias reales.
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25: El secretario de Seguridad, Omar García Harfuch, informó la detención de Manuel Alejandro N., alias El Señor de la T, identificado como coordinador regional del Cártel Jalisco Nueva Generación. La aprehensión se efectuó en Michoacán en el marco de la Estrategia Nacional contra la Extorsión. La Coordinadora Nacional de Protección Civil, Laura Velázquez, informó que el sábado 19 de septiembre a las 12 horas se realizará el segundo simulacro nacional con hipótesis de sismo para medir capacidades de respuesta ante eventos de esta naturaleza. Recordó que los mexicanos recibirán en su celular un mensaje de alertamiento con sonido y vibración distintivo. En julio, la producción de la industria manufacturera en México registró un alza en su variación mensual de 0.9% de acuerdo al INEGI. En comparativo, a tasa anual subió 1.6% con respecto a julio de 2025. Informó Amy Arriaga. 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
13: Son las 9:45. Ayer el secretario general de la Organización de las Naciones Unidas, Antonio Guterres, hizo un llamado a los gobiernos del mundo a que asuman sus responsabilidades de seguridad ante el avance de la inteligencia artificial.
26: No podemos darnos el lujo de ignorar las preocupaciones que se han planteado, especialmente por parte de quienes están en la primera línea del desarrollo de la IA. Los gobiernos deben asumir sus responsabilidades. Es la primera responsabilidad de cualquier gobierno proteger a sus ciudadanos, incluso de las amenazas de la inteligencia artificial. La acción nacional es esencial, pero la coordinación global también es indispensable, porque la IA no se detiene en las fronteras y tampoco lo hacen sus riesgos.
13: Es lo que dice la Organización de Naciones Unidas. En el mismo sentido se pronunció la presidenta de la Comisión Europea, Ursula von der Leyen.
27: Los desarrolladores están encendiendo las alarmas y los directores ejecutivos de las empresas más avanzadas nos dicen que es hora de frenar los modelos autorrecurrentes para marcar el ritmo de la frontera. Intensificaremos los esfuerzos junto con nuestros socios de ideas afines como Canadá, el Reino Unido y otros. Queremos hacer equipo en la evaluación de modelos, verificación, alerta temprana, seguridad de la IA y mucho más. E invitaré a los principales laboratorios de frontera a una discusión sobre cómo podemos apoyar a los esfuerzos continuos de la industria para marcar el ritmo de la frontera.
13: Javier Matuk, periodista experto en tecnología, qué gusto saludarte esta mañana. Javier, ¿cómo estás?
28: Igualmente, muy bien, muchas gracias, Susana.
13: Me da gusto escucharte y verte, qué bueno. Oye, gracias. ¿Qué hacemos? O sea, ¿sí nos va a dominar la inteligencia artificial o qué va a pasar?
28: No. A ver, hay que entender esto. Digo, es un tema complejo, pero se puede simplificar. Y resulta que nos metemos al tema geopolítico. Estados Unidos desarrolló, inventó este concepto que hoy tenemos de la IA, que por cierto es de los 50, pero ahora que tú le preguntas y te contesta, pues tiene pocos años. Ajá. Y entonces
13: resulta que China... O sea, ¿cómo era en los 50 esta inteligencia artificial?
28: Perdón, no te escuché.
13: ¿Cómo era en los 50?
28: Ah, no, era software que estaba en desarrollo ahí donde los científicos, los programadores, intentaban hacer que justamente pensara un programa de cómputo, pero no era que tú le preguntabas y te contestabas, sino que tenían tareas específicas, a ver, optimiza esta base de datos o arregla este problema científico.
13: O sea, le dabas instrucciones.
28: Instrucciones, sí, te esperabas mucho tiempo y era muy primitivo, podía hacer muy pocas cosas. Hace en la pandemia, por ahí 2021-22, sale este asunto de la IA conversacional, que es la que usamos todos nosotros todo el tiempo, donde tú le preguntas y te contesta. Entonces, te decía, Estados Unidos finalmente es el que lleva hoy por hoy la delantera en cuanto a desarrollo, empresas que hacen esto, pero está del otro lado China, en donde, como sabemos y entendemos la realidad, es que pues no nos van a decir todo lo que está haciendo, todos los avances que están teniendo. Entonces, de ahí surgió recientemente, seguramente lo publicaste, las declaraciones de Trump, donde dice, no, Estados Unidos no se puede quedar atrás, tenemos que llevar la delantera, no podemos dejar que los chinos nos ganen, digo así, explicado sencillamente, ¿no? Y entonces, esas las principales compañías, que es OpenAI, Gemini, Anthropic, en fin, las compañías más importantes de IA, supuestamente se pusieron de acuerdo, y subrayo supuestamente, en no avanzar tan rápido en el desarrollo de la IA moderna y guardar, digamos, o dejar un poco más lento el lanzamiento de nuevas funciones. Ahora, esto es lo que dijeron, digamos, al público. Yo no creo en ningún momento que van a dejar de desarrollar. Claro. O sea, finalmente es una carrera, es una competencia.
13: Simplemente no lo van a anunciar.
28: No lo van a anunciar, claro, van a seguir desarrollando todo, pero no van a salir como les encanta, con bombo y platillo. Así, ya hace esto mi IA, porque es una competencia entre ellos, principalmente. Entonces, yo creo que por ahí va este asunto. Ahora, esta historia que tiene ya unos días que el ex empleado de Anthropic, que es la que hace Claude, dijo que nos va a... la IA va a acabar con la raza humana, pues realmente
13: el ya sexenio salió vamos ahí. A acabar según eso.
28: Sí, no, ya seguramente también viste que salió el director de la compañía a decir, no, a ver, no es lo que quiso decir, como normalmente sucede, ¿no? Y yo creo que sí está lejos de suceder eso, porque pues finalmente toda la IA y todo lo que nos maravilla hoy en día es software, son programas de cómputo desarrollados en gran parte por humanos y controlados, quiero pensar, también por ellos. Ahora, lo más reciente, lo de ayer, es que se equivocó este chat GPT, ¿no? Y entonces la compañía, también curándose un poco en salud, anuncia y dice, a ver, esto fue lo que pasó, que son unos detalles ahí bastante técnicos. Dice,
13: reveló varios casos en los que modelos de inteligencia artificial generaron instrucciones destinadas a ignorar las indicaciones de sus desarrolladores, ocultar errores o eludir mecanismos de seguridad como parte de un nuevo marco para detectar, investigar y reportar comportamiento de desalineamiento de sus sistemas. Según el informe, uno de los modelos generó instrucciones para que una versión posterior de sí mismo ocultara que había hecho trampa y evitara que sus acciones fueran detectadas. Es que da miedo. O sea, ¿para qué tengo que no?
28: Es como el comportamiento de una clase, ¿no? Donde alguien hace trampa, oculta los errores y trata de quedar bien. No me extraña nada esto. Lo que me extraña es que OpenAI, que es la compañía dueña de ChatGPT, lo está declarando y diciendo, no, ahora sí vamos a poner más atención y ahora sí vamos a estar más pendientes de todo lo que puede estar pasando, cuando pues no sabemos desde cuándo esto sucede, pero no nos decían nada, ¿no? Entonces tal vez es un poquito hoy por hoy curarse en salud. Sí, bueno, aquí estoy reportando esto que estoy detectando y posteriormente haré pues estas declaraciones en caso de ser
13: encontrar
28: necesario.
13: Algo más. Dice, sí. La inteligencia artificial no encontró los datos necesarios para elaborar un modelo financiero y los inventó.
28: Sí, bueno, es que realmente se puede descontrolar bastante, ¿no?
13: Pero ahora, es que eso pasa, ojo. Además, o sea, hay que decirlo, nos pasa a los usuarios comunes, ¿eh? No se traigan así todo, 100% de lo que te dice el ChatGPT o lo que sea, porque sí inventa cosas.
28: inventa, pero ¿sabes qué, Azucena? Para otra ocasión lo dejamos si quieres. Tú puedes decirle, en particular a ChatGPT, no me inventes nada y sé bastante cruel, entre comillas, o sé bastante sincero con lo que te voy a preguntar, porque sí está programada para darte por tu lado, digamos así, de primeras. Pero tú puedes decirle, no, a ver, no me
13: no supongas, no hagas hipótesis, concrétate a la información.
28: Se puede hacer facilísimo, tiene unos comandos ahí que luego les platico, donde tú le pones, a ver, hazte más crítico y dime realmente la verdad que piensas sobre esto. Entonces, todo eso está evolucionando, está cambiando. Hay que recordar, Susana, que están compitiendo estas compañías, entre ellas, obviamente, por atraer más usuarios, más, por supuesto, aplicaciones para la IA. Y entonces, una cosa es lo que ellos publican así oficialmente y lo van a conocer, y otra, que no sabemos lo que está pasando ahí dentro de estas corporaciones.
13: Ahora, te voy a hacer una pregunta, pues muy, tal vez muy inocente, pero ¿para qué quieren los países, estos grandes países, una inteligencia artificial tan desarrollada?
28: Mira, primero la quieren por la autosuficiencia, ¿no? O sea, no quieren depender de un tercero, en este caso Estados Unidos. Ahora,
13: ¿para qué?
28: Ah, bueno, lo que pasa es que mientras el modelo de IA sea más desarrollado, pueden realizar otras funciones. Voy a poner unos casos, digamos, positivos, unos casos que a todo el mundo nos beneficia. Uh-huh. Desarrollo de nuevas vacunas, ¿no? Entonces, suponte que hay que hacer una gran cantidad de cálculos matemáticos muy complejos con las proteínas y las moléculas y todo esto. Si yo soy un país y quiero avanzar ahí y no tengo mi propia IA, tengo que rentársela al de junto, al tercero. Es básicamente la idea así en general, autosuficiencia para desarrollo, te digo, pensando positivamente en vacunas, predicciones de algunos, no sé, padecimientos, etcétera, pues te pones del lado negativo, obviamente tendrá que ver con temas de armamento, con temas de nuevas estrategias de territorios, para invadir otro lugar. Sí, claro. O sea, son las dos caras de la moneda, porque una cosa importantísima, Susana, así como la IA nos ayuda a ti y a mí, a millones de personas a hacer cosas productivas, pues también ayuda a los malos, ¿no? Entonces, es un arma de doble filo porque también, pues obviamente los hackers, pero también la gente que se dedica a investigar cómo fastidiar al vecino, sí, claro, pues también usa la misma IA y también le va a dar resultados. Entonces, es una carrera contra el tiempo ahí que se está desarrollando. Y bueno, pues la idea, por supuesto, que no pase a mayores y que no suceda el escenario de la destrucción de la raza humana, que no está va a pasar. Un poquito complicado.
13: O sea, está un poco acá hollywoodense, ¿no? Ahora
28: sí,
13: bien,
28: totalmente.
13: ¿Por qué no se quedan ellos con su inteligencia artificial? ¿Para qué nos la prestan? O sea, no nos está ayudando, la verdad, como humanidad.
28: No, bueno, es un negocio.
13: Perdón, a lo mejor yo soy una señora conservadora, pero es que es una locura. Ya nadie quiere buscar, ya nadie quiere investigar, ya nadie quiere leer, ya nadie quiere escribir una carta. No una carta, me refiero en papel, sino por lo menos escribir tu texto.
28: No, totalmente. Esta oleada de IA que tiene un par de años, uh-huh, ha cambiado y va a seguir cambiando cómo usamos internet, ¿no? Como tú mencionas, ya nadie busca, ya nadie se molesta en escribir algo en el buscador, simplemente le pregunta a la IA todo, y esto se acentúa con nuevas generaciones, ¿no? Que en donde todo es más fácil y más sencillo. Ahora, ¿para qué lo quieren? Bueno, finalmente para venderte una suscripción, ¿no? Para tú como individuo que compres y pagues, y tú como compañía, porque hay muchos casos de compañías que usan la IA para sus procesos internos, que les ahorra mucho tiempo, pues pagas.
13: Bueno, volvamos a platicar, Javier Matuk, gracias, te mando un abrazo.
28: Con todo gusto, muchas gracias, buenos días.
13: Gracias, gracias a ustedes, gracias a todo el equipo que hace posible a Azucena por Fórmula. Hasta mañana, por lo pronto, buen jueves.
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35: ¿Qué tal, amigos? Les saluda Mario Luis Ortega, dándoles una vez más la bienvenida. Hablaremos de varios temas relacionados en bienes raíces, información de cómo adquirir un préstamo hipotecario para comprar su casa, refinanciar, adquirir dinero de su plusvalía para liquidar esas deudas. Hablaremos de temas de suma importancia sobre testamentos, fideicomisos y revocables living trust. Además, información de cómo proteger su patrimonio familiar y, lo más importante, a sus seres queridos, dejando soluciones y no problemas a su familia. Por otra parte, oportunidades. 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
36: Muy buenos días, señores amigos míos. Les saluda Mario Luis Ortega, dándoles la bienvenida hoy día jueves bonito, jueves 17 de septiembre de este año 2026. Y como siempre, agradeciendo mucho su atención por sintonizar esa su estación preferida, que me da el gran privilegio de llegar a ustedes con esta muy valiosa información y, por supuesto, recordando esas muy bonitas canciones del recuerdo, canciones viejitas pero bonitas. Y no antes también mandamos un afectuoso saludo a usted, a ustedes, donde quiera que se encuentren, ya sea en casita, en el trabajo o va manejando, que tenga un maravilloso y bendecido día. Y vamos a iniciar el programa, pues amigos, con estas bonitas canciones del recuerdo, canciones, pues en esta época donde festejamos nuestras fiestas patrias. Y vamos a escuchar esa canción mixteca con Luis Aguilar y Miguel Lazuez Mejía.

Bien, amigos, a continuación hablemos sobre la importancia de proteger sus bienes, proteger su patrimonio, proteger a su familia. Escuchemos sobre este tema, sobre un fideicomiso revocable en vida. Bien, amigos, compartiendo con ustedes esta información sobre un fideicomiso revocable en vida, hoy quiero hablarles de un tema muy importante para usted y para su familia. ¿Qué pasaría con su casa, sus propiedades y todos sus bienes que ha trabajado durante tantos años para conseguir y algún día usted ya no estuviera aquí? Muchas veces nos preocupamos por comprar una casa, pagar la hipoteca, ahorrar, construir un patrimonio para nuestros hijos. Pero hay una pregunta que muchas familias olvidan. ¿Tenemos un plan para proteger por todo lo que hemos construido? Una de las herramientas que muchas familias consideran dentro de su planificación patrimonial es un fideicomiso familiar en vida, conocido en inglés como un revocable living trust. ¿Y qué es un living trust? En palabras sencillas, es un documento legal mediante el cual usted establece instrucciones sobre el cómo desea que determinados bienes sean administrados durante su vida y cómo desea que sean distribuidos después de su fallecimiento. Por ejemplo, si usted es propietario de una casa, puede establecer quién administrará esa propiedad y quién la recibirá de acuerdo a las instrucciones de su trust. Mientras usted esté vivo y tenga capacidad, generalmente puede continuar utilizando y controlando sus bienes de acuerdo a los términos del trust. Y también puede nombrar a una persona de confianza como sucesor trustee, quien podrá encargarse de administrar los bienes cuando usted ya no pueda hacerlo o después de su fallecimiento. 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Bien, amigos, a continuación vamos a recordar esa leyenda a nuestro querido Vicente Fernández con esta canción titulada Entre suspiro y suspiro.

0: Bien amigos, hablemos sobre el tema de un fideicomiso. ¿Por qué es necesario tener y formar un fideicomiso? Sencillamente es la única forma de proteger su patrimonio familiar, donde usted tiene la opción de elegir quién va a ser el sucesor, o sea, el albacea. Además, en vida usted está administrando sus propios bienes. Existen dos tipos de bienes, los bienes personales y los bienes inmobiliarios. Ahora bien, si usted tiene hijos menores de edad o con necesidades especiales, ¿quién va a ser el conservador? ¿Quién va a ser el sucesor? Y para eso hace falta que usted llame, hacer una cita y encantado de la vida de explicarles a ustedes con todo detalle cuál es el contenido, el concepto principal de formar un fideicomiso, o sea, un Revocable Family Living Trust. 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Recuerde una vez más de que si usted tiene preguntas o dudas, lo único que tiene que hacer es tomar ese teléfono, llamar para agendar una cita y con gusto lo voy a tener personalmente para poder explicarle con detalle cuál es el concepto, el beneficio y las consecuencias de tener y no tener un fideicomiso. Hago una breve pausa y enseguida regreso con ustedes con más bonitas canciones del recuerdo.
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4: Bien amigos, a continuación escuchemos a nuestra querida Amalia Mendoza, la Tariacuri, con esta otra canción titulada Volver, Volver.

Bien, amigos, continuando con este interesante tema sobre un fideicomiso familiar, escuchamos lo siguiente. El planificar no significa en la muerte. Planificar significa pensar en la vida de su familia después de usted. En ocasiones andamos tan ocupados que dejamos todo hasta el último. Tristemente, en nuestra cultura, pues con respeto una vez más, dejamos todo para después, para mañana, para otro día. Sin embargo, ha sucedido, puede suceder, que cambie nuestra vida en un instante. Y no importa, como siempre lo he dicho, que sea uno joven, mayor, joven, rico, pobre, famoso, no famoso, todos vamos a partir de esta hermosa vida. Lo bueno es que no sabemos cuándo, ni tampoco sabemos cómo. Lo que sí podemos decir que en vida tenemos la oportunidad de dejar todos nuestros deseos por escrito, porque papelito habla, amigos míos. En muchas ocasiones hay familias, pues las herencias, que le dicen a los hijos, te voy a dejar mi casa, pero es de pura palabra, y eso no va a servir para nada. 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Y proteja lo que ha construido. Proteja a los que proteja a quienes ama. Planifique hoy para tener tranquilidad el día de mañana. Bien, amigos, vamos a recordar a nuestro querido José Alfredo Jiménez con esa otra canción titulada Amanecí en tus brazos.

podría enfrentarse a un proceso de probate, o sea, un juicio de sucesión, posiblemente gastos legales, administrativos, retrasos, procedimientos judiciales, dependiendo de sus bienes y de cómo estén titulados. Y lo más importante, su familia puede tener que tomar decisiones difíciles en un momento de mucho dolor. No permita que la falta de planificación complique el futuro de las personas que usted más ama. 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Y a continuación escuchemos a Chayito Valdés con esta canción titulada Tú sigues siendo el mismo.

0: Bien, amigos, tenemos que hacer una breve pausa y enseguida regreso con ustedes con más bonitas canciones del recuerdo.
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12: Bien, amigos, continuando con esta música, estas canciones, esos corridos muy mexicanos, escuchemos esta canción titulada 4 Milpas.

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Bien, amigos, recordad nuestro querido Vicente Fernández. Escuchemos esta canción titulada Entre suspiro y suspiro.

0: Bien, amigos, hablemos ahora sobre el mundo en bienes raíces, real estate. ¿Cuáles son los beneficios de ser dueño de casa? Vamos a escuchar estos 7 puntos. Número 1, estabilidad y seguridad para tu familia. No estás sujeto a cambios de renta o que te pidan desocupar la vivienda. Número 2, inversión a largo plazo. Con el tiempo, la propiedad puede aumentar su valor de una forma de construir un patrimonio familiar. 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A medida que pagas tu hipoteca, vas acumulando valor en tu casa, lo cual puedes usar más adelante para un préstamo o emergencias. 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Puedes deducir los intereses de tu hipoteca y en algunos impuestos sobre la propiedad de tu declaración de impuestos. Número 5, libertad para personalizar tu hogar. Puedes remodelar, pintar, modificar como desees sin tener que pedirle permiso al dueño de la casa. Número 6, herencia y protección familiar. 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Y número 7, orgullo y sentido de logro. 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Ahora bien, hablemos sobre los préstamos hipotecarios.
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0: Recuerde, amigo, amiga, pase la voz para que escuchen este programa y muchos se lo van a agradecer. Sabemos bien que aún muchas familias hispanas carecen de esta valiosa información. Amigos, hacemos nuevamente una breve pausa y regreso con ustedes con estas muy bonitas canciones, viejitas pero bonitas y muy mexicanas, por cierto.
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8: Los escorpiones brillan bajo la luz ultravioleta debido a una proteína especial presente en su exoesqueleto que los hace visibles.
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8: Los flamencos son rosados porque consumen crustáceos ricos en pigmentos llamados carotenoides, que cambian el color de sus plumas.
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9: Falleció Anay Beltrán Reyes, diputada federal del Distrito 8, Tultitlán, Estado de México. Así lo dieron a conocer el presidente del Senado, Higinio Martínez, y el secretario general mexiquense, Horacio Duarte. La legisladora de extracción morenista habría perecido por una enfermedad que no se precisó. La gobernadora del Estado de México, Delfina Gómez, llegó a la mitad de su mandato con resultados. En 3 años de su administración, la entidad alcanzó el primer lugar nacional en generación de empleos. También construyó y renovó más de 100 espacios públicos y el Estado registró el menor número de homicidios en su territorio en los últimos 15 años. El titular de la Secretaría de Infraestructura, Comunicaciones y Transportes, Jesús Esteva, reportó la conclusión de 13% de caminos prioritarios programados para el sexenio, al terminar 407 de 3.161 kilómetros contemplados.
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0: Bien, amigos, a continuación vamos a recordar a Cornelio Reina con esa canción titulada Me Caí de la Nube.

Hablemos de la forma de proteger tu patrimonio y asegurar el futuro de tu familia con un fideicomiso revocable en vida. ¿Ha pensado qué pasaría con su patrimonio en el futuro? Hoy le contaré que un fideicomiso en vida es una de las mejores herramientas para proteger sus bienes y dar tranquilidad a su familia. Número 1. Evitar que sus bienes sean vulnerables a disputas, problemas, pleitos, deudas o mal manejo. 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Evitar conflictos familiares. 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Tú decides cómo y cuándo se distribuirán los bienes, incluso después de tu fallecimiento. 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Tu amigo Mario Luis Ortega. Y a continuación vamos a recordar a nuestro querido Vicente Fernández, esta gran leyenda, con esa canción titulada El Rey.

Bien, querida audiencia, quiero mandar un afectuoso saludo a todos ustedes y, verdad, muchas, pero muchas gracias por sintonizar esta su estación y este su programa. Y recuerde, pase la voz a sus amistades, conocidos y familiares que escuchen ese programa y mucho se lo van a agradecer. Mandamos saludos también al señor Jaime, a su esposa Patty. Y recuerde, queridos amigos míos, sintonizar todos los días de lunes a viernes a Rocío Galván y a Juan Miguel, que como siempre nos comparten muy buena información. Rocío Galván y Juan Miguel de lunes a viernes de 6 a 8 de la mañana. Bien, amigos, y despedimos el programa con esa canción con el Vicente Fernández y se titula El Jalisciense.

0: Bien, amigos, pues hemos llegado a un programa más. Espero hayan disfrutado y sigan disfrutando en esa su estación, que me da el privilegio de llegar a ustedes con esas canciones muy mexicanas y canciones viejitas pero bonitas, amigos míos, para hacerles a ustedes este día más ameno. Y no eso, también la importancia de la información, de qué forma proteger su patrimonio, proteger a su familia, dejando soluciones y no problemas. Amigos míos, espero una vez más su compañía, si Dios me lo permite, el día de mañana. Se despide su amigo y servidor Mario Luis Ortega. Hasta la próxima.
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17: Buenos días, bienvenidos en toda la República Mexicana. Los saludo con mucho cariño a través de Radio Fórmula, Telefórmula y también en el sur de los Estados Unidos. Oigan, pues hoy tenemos temas muy interesantes. Para empezar, recuerdan que alguna vez aquí en el programa estuvo con nosotros Rafaela Schunk hablando del poder enorme que tiene la respiración, de cómo aprender ejercicios de respiración nos pueden ayudar a fortalecer nuestro centro, nuestro abdomen, nuestra postura corporal, a terminar con algún tipo de inflamación, porque a veces haces ejercicio, comes bien y simplemente te inflamas. Y cómo puedes fortalecer el abdomen, tu piso pélvico, con técnicas de respiración. Hicimos un podcast con Rafaela Shun, que está certificada en esto y que ella alguna vez tuvo problemas muy fuertes después de haber tenido sus dos primeros hijos. Es atleta, practicaba jiu-jitsu, etcétera, pero tenía un problema donde se le escapaba el pipí, donde no tenía mucha fuerza en su piso pélvico, y sabemos, todos los médicos que han venido aquí nos han dicho los problemas enormes que eso representa. Bueno, tuvimos aquel podcast, la tuvimos un par de veces aquí en el programa, y les prometimos que íbamos a preparar un reto, porque ustedes así nos lo pidieron en los comentarios que nos dejaban. 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Ella tuvo una gran transformación a través de aprender a practicar una respiración consciente y hacer ejercicios, algo que nos deberían enseñar desde que estamos chiquitos, aprender a respirar para mejorar nuestra salud física. Así que yo también voy a estar en el reto haciéndolo con ustedes, pero también les voy a dar algunas herramientas para manejar la vocecita en la cabeza, para encontrar la paz, la calma. 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El reto está abierto. Y después de mensajes vamos a arrancar comentando lo que pasó con el buen Alex Sintek, que dio un concierto en la ceremonia del grito de la delegación Benito Juárez. Y pues yo siento que Alex Sintek se desahogó como si estuviera en la sala de su casa, y ha causado pues muchos comentarios. Y le hemos pedido a nuestro querido amigo Jorge Cantero que venga con nosotros. Él es psicólogo, es psicoanalista, es terapeuta, para que nos venga a platicar, no tanto analizar lo que Alex Sintek, sino a analizar lo que sucedió, porque cuántas veces estamos nosotros frustrados y tenemos algo fuerte que decir, como es el caso de Alex, y lo decimos en público y las consecuencias que eso puede tener. ¿Qué es lo que pasó ayer desde el punto de vista psicológico con el buen Alex Sintek? Con Jorge Cantero, después de mensajes, arrancamos.
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26: 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San Isidro tiene espera en carriles normales 2 horas, Rail Lane 1 hora 50, Línea Sentry 15 minutos. El cruce peatonal es de 40 minutos. Otaimes informa, carriles normales 1 hora 50 de espera, Ready Lane 1 hora 50, Línea Sentry 30 minutos, cruce peatonal 1 hora con 30.
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0: estamos con el buen Alex Sinte, que ayer interrumpió su concierto, antes de ayer, el 15 de septiembre por la noche, interrumpió su concierto en la ceremonia del Grito de Independencia de la Delegación Benito Juárez en la Ciudad de México, el sur de la Ciudad de México. Y pues Alex Sintek, que se ha manifestado muchas veces con tristeza acerca del gusto moderno sobre el reggaetón, los mensajes negativos del reggaetón, que las letras de algunos reggaetones, no todos, pero algunos son misóginas y que ofenden a la familia y ofenden a las mujeres. Y él ha lamentado en muchas ocasiones que la gente más joven esté consumiendo reggaetón y que artistas que hacen una música, pues yo no soy experto musical, no tengo ninguna autoridad para juzgar a ninguna música. Les puedo decir que el reggaetón, ustedes lo saben, a mí tampoco me gusta, pero bueno, él siente que muchos músicos están siendo grandemente afectados por el gusto de la gente por el reggaetón, y también reclamó que pues cuando él se expresa, si son mis fans, ¿por qué no me defienden en línea? O sea, yo sentí que Alex siente que estaba hablando como si estuviera en la sala de su casa con amigos. Si esa plática la hubiera tenido en una reunión con amigos, pues hubiera sido normal. Todos tenemos cosas que nos queman y expresamos. Aquí el tema es que lo hizo en un concierto y ahora se hizo viral. Por eso hemos invitado a Jorge Cantero, nuestro querido psicólogo, que está con nosotros, no para chismear ni juzgar a Alex Sintek, sino para entender qué es lo que lleva a un ser humano a tener un breakdown, a tener una catarsis, no con su psicólogo, ni en la sala de su casa, ni con sus amigos, sino a nivel público, sabiendo que además se va a viralizar. Jorge, buenos días, ¿cómo estás, amigo?
1: Muy bien, ¿cómo estás tú? ¿Qué tal? Qué pues, gusto verte.
0: Bien, igualmente, amigo, contento de que estés con nosotros. Y creo que lo que hizo Alex Sintek es algo que nos puede suceder a todos. Más allá de que esto no se trata de decir, oye, Alex tiene la razón o no tiene la razón. Ese es otro tema. Pero como ser humano y con mucha compasión y desde el punto de vista de la psicología, ¿qué lecciones podemos aprender de lo que estamos viendo con Alex Sintek, amigo?
1: Nuestra capacidad para tolerar grados de tensión es definitivamente flexible y adaptable, pero sí tiene un rango. Tiene un rango y tiene un límite. Todos los seres humanos tenemos un cierto límite mental, cognitivo, emocional, que nos permite soportar, ¿no? O sea, imagínate que es un ejemplo muy recurrido, pero creo que la audiencia lo va a entender muy bien. Si tu mentalidad es como una caja, vamos a decir, hecha de un material plástico, desde luego puede expandirse. Puede expandirse y contraerse según la tensión. Entonces imagínate que cuando tú introduces en esa caja malos días, malos años tal vez, conflictos personales, dolores, dificultades, emociones, y vas metiendo todo eso, eso va a ir forzando las paredes de la caja, Marco Antonio, va a ir forzando hasta un punto en el que ya no va a poder contener. Y cuando no pueda contener, entonces va a expulsar. Punto final. Toda tensión que tu mente no puede procesar y convertir en pensamientos útiles, en información, en narrativa, necesita sacarlo, porque de lo contrario es increíblemente doloroso. No conozco a Alex, entonces no me atrevería jamás a hacer un diagnóstico a distancia, porque además es poco ético, como bien decías. Pero lo que sí se nota, y creo que lo venimos notando todos desde hace un tiempo, es que hay mucha tensión que se está acumulando ahí en esa mente, en esa vida, en ese entorno. Hay dolor, yo lo percibo, o sea, más allá de todo, yo lo veo y yo percibo el dolor y el conflicto. Pero el problema aquí es que pareciera que el dolor y el conflicto se están convirtiendo en una enorme frustración, y peor aún, esa frustración en resentimiento. Veo también resentimiento que no está manejándose de la manera correcta. Entonces salió, y salió en un mal momento, en un mal lugar, en un timing pésimo. Y tienes razón, esto nos pasa a todos, ¿eh? A mí me pasa, a ti te pasa, yo estoy seguro que a todos los que nos están escuchando nos pasa, pero es que hay una diferencia. No, la mayoría de nosotros no estamos frente a un reflector de ese tamaño. Sí. No somos una figura pública de ese tamaño. Entonces, para nosotros es un error. A Jorge se le fue el avión, ¿no? Jorge se enojó hoy. Pero aquí hay cámaras y aquí hay gente comentando, aquí hay gente haciendo escarnio, además, de un momento de debilidad psicológica evidente, de psicológica y emocional evidente, ¿no?
0: Sí. O sea, lecciones que podemos aprender. Número uno, juzgar a Alex Sintek, más allá de que estés de acuerdo o no estés de acuerdo en su forma de pensar, que es, los dos puntos de vista son muy válidos. Juzgar a Alex Sintek no nos ayuda como sociedad, ni le ayuda a Alex, ni nos ayuda personalmente a nosotros. Entender que esto que hizo él le puede suceder a cualquier ser humano que tenga un dolor, una tristeza, una frustración que no ha sido gestionada con apoyo de algún profesional
1: Claro.
0: que pueda canalizarlo. Porque yo le veo, yo estoy de acuerdo contigo, yo le veo un gran dolor. A él creo que le duele mucho y lo entiendo bien, que el gusto de la gente joven en México por el reggaetón ha dejado sin trabajo a muchos artistas mexicanos que cantaban boleros y rancheras y baladas y rock y pop, porque hemos ido a consumir música que viene de otro lugar y que, como él decía ayer, si siguen oyendo reggaetón, pues no va a haber más Juan Gabrieles, ni José José, ni Alex Sintek, ni nada. Mis músicos, esta gente se están muriendo de hambre. Mucha gente ahí lo sacó de contexto porque no les dijo muertos de hambre a sus músicos, que algunos medios lo publicaron así. Él dijo genuinamente: los músicos mexicanos se están muriendo de hambre porque ustedes van a seguir consumiendo estas cosas. Dijo, pónganse a escuchar a Silvestre Revueltas, a Armando Manzanero, escuchen otra música, el reggaetón no es todo en la vida. O sea, entonces yo siento coraje, frustración, tristeza, desesperación. O sea, es un intento desesperado por decirle a la gente, reaccionen y no dejen morir la música. Hay vida más allá del reggaetón.
1: Y probablemente sí una proyección personal, porque te voy a decir una cosa. Podrá gustarte el género o no,
0: No.
1: a mí tampoco me gusta, pero no podemos negarnos al movimiento y el cambio. Es decir, en psicología, en salud mental, cuando a mí me preguntan, Jorge, ¿cómo sabes que hay salud mental cuando hay flexibilidad y hay posibilidad de adaptación al cambio? Cuando hay una mentalidad rígida que quiere mantener todo bajo control y que todo permanezca igual, ahí hay una dificultad, ¿sabes? Ahí hay una dificultad mental que hay que atender. Yo no
0: Claro.
1: sé si es el caso o no, pero sí tendríamos, tú preguntabas lecciones, creo que todos
0: Sí.
1: tenemos que revisar también nuestra capacidad de adaptarnos al cambio. Los géneros musicales van a cambiar, los géneros de películas van a cambiar. Diablos, ¿no? Yo vivo en una casa que claramente fue construida entre los 60s y 70s. Es muy diferente la arquitectura a lo que se construye ahora. Y te voy a decir una cosa. Qué padre que cambie la arquitectura mientras mantenga la misión de que uno esté cómodamente a gusto habitando este espacio. Pero sería bastante necio decir, todas las casas tienen que ser como en los 70s, ¿no? No vamos a hacerle ninguna modificación a la arquitectura porque todas las casas tienen que ser como esta en la que yo vivo, que me encanta. Pues no, compadre, pues es que hay que adaptarnos al cambio. Creo que le está costando mucho trabajo, más allá de los agravantes que pueden ser totalmente reales y tomados en cuenta.
0: Sí. O sea que podemos aprender de Alex Sintek que todos en algún momento de nuestra vida, si nos resistimos a la realidad, aunque no nos guste, vamos a sufrirla todavía más. Y es lo que tal vez le está pasando a Alex. Habría que hablar con él, a preguntarle. Pero él definitivamente no. Igual tiene razón, ¿no? O sea, en lo que dice, pero es lo que es y no podemos controlar el gusto de la gente. Y si la gente está consumiendo esto, pues es lo que es. El amor está sufriendo más por no aceptar que, pues, es lo que es. Y tal vez sí en el camino no estamos conociendo a los nuevos José José y a los nuevos Juan Gabrieles porque la gente está oyendo Bad Bunny. Y pues ni modo, no nos
1: Y
0: gusta,
1: ni modo, y tal
0: pero
1: vez
0: es
1: hay
0: lo
1: que
0: que es.
1: darle tiempo, y tal vez hay que darle tiempo, y el de reggaetón tendrá
0: Claro.
1: su tiempo y pasará, y entonces vendrán a lo mejor ya no ni Bad Bunnies, ni José José, vendrán
0: Algo nuevo.
1: lo que
0: Entonces,
1: sea.
0: ser flexibles, aceptar lecciones, siempre lo que los budistas han dicho toda la vida, aceptar, venir al presente, aceptar lo que es y no resistirte. Te puedes expresar y puedes decir esto no, a mí no me gusta, pero no resistirte al cambio porque te vas a acabar rompiendo.
1: No adicionar tensión extra. Si yo tengo que cargar, no tengo nada a la mano. Mira, sí tengo. Si yo tengo que cargar una caja pesada en mi mano, ¿no? Y a lo mejor tengo una cierta capacidad para cargarla. Eso van a ser unos minutos. Pero si yo aparte le meto tensión, ah, si tenso el brazo y dijo, no, lo odio, detesto estar cargando esta caja, maldita caja. Te juro que la poca fuerza que me quedaba en el brazo para cargar se me va a ir, se me va a desbaratar porque estoy gastando la mayoría de mi energía no en cambiar el entorno, sino en odiarlo.
0: Claro.
1: Fíjate qué interesante. Que no te gusten las cosas puede movilizar un deseo de cambio. Me parece bien, así se hacen las grandes revoluciones en el arte, en la vida. Pero una cosa es luchar y otra cosa es odiar. Una cosa es luchar y otra cosa es enojarte. Aguas con eso.
0: Gracias, Jorge Cantero. Yo los invito a que enfoquemos nuestra energía no en juzgar a Alex Syntek, sino ver en qué momento nosotros también hemos tenido momentos, porque garantizado que todos los hemos tenido, como él, lo que pasa es que no son tan públicos. Y sí podemos aprender algo de esto. Jorge Cantero, ¿dónde te encontramos, amigo, para consultas en terapia, para tus libros, para seguirte y aprender más de ti en redes sociales?
1: @ jcantero L, Instagram, o jorgecantero.com.mx es mi página personal.
0: ¿Lo repites, porfa?
1: @ jcantero L, ese es mi Instagram, es de Jorge Cantero López, digamos, jcantero L, y jorgecantero.com.mx.
0: Para citas, para terapia, para asesoría, para conferencias y para aprender de él en redes sociales. Gracias, volvemos. Gracias.
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11: Y no de investigar, de aclarar, de encontrar a los culpables. Y luego de que sean presentados ante un juez y que el juez los sentencie, que cumplen la pena en la cárcel. El 1% de los casos termina.

0: Endocrinólogo y pionero en el movimiento de medicina funcional en Latinoamérica, uno de los grandes referentes, de los grandes, grandes médicos que tenemos en nuestro país, está con nosotros esta semana en el podcast con un episodio que va excelente y ha despertado una cantidad enorme de comentarios y sobre todo agradecimiento, porque cada vez que viene el doctor Krujama al podcast, pues nos da una verdadera clase, nos abre los ojos y se convierte en un referente y en un coaching para que cuando vayas con tu médico sepas qué preguntas hacer, sepas qué poner en la mesa. Un podcast no sustituye a la consulta médica, pero sí te da una buena orientación de cómo hablar con tu profesional de la salud. Entonces hoy está con nosotros el doctor Krujama desde Ciudad de México, desde su consultorio. Mi querido Alex, bienvenido, qué honor tenerte con nosotros de nuevo.
1: Al contrario, el honor es mío y mil gracias, Marco.
0: Oye, pues en el podcast me encantó cómo lo abordaste todo. Yo queremos profundizar un poquito en eso. Nos decías que el problema de dormir empieza en el primer minuto cuando te despiertas. Eso fue así muy impactante.
1: El problema de dormir empieza desde el despertar, porque resulta, Marco, que todo lo que conceptualizamos, toda esta idea que tenemos de la melatonina, pues es equivocada. Entonces pensamos y hemos pensado así durante mucho tiempo, años, décadas, que la melatonina es esta hormona del sueño que nos va a ayudar solamente para conciliar el sueño cuando terminó el día, cuando la luz se apaga, y no es así. Resulta que la melatonina se produce pues de manera continua durante el día, y resulta que esa exposición al sol durante los primeros minutos de la mañana, esos 15, 20 minutos, están haciendo que en tus células, en todas las células del cuerpo, estés produciendo esa melatonina, y eso es lo que está generando todo este proceso que finalmente va a derivar en que tengas un sueño de mucho mejor calidad. Pero es mucho más complejo, y esta melatonina, pues realmente es una molécula maravillosa de la cual apenas empezamos a entender mucho de lo que está haciendo.
0: Oye, estoy leyendo aquí estudios de Estados Unidos que dicen que por lo menos uno de cada seis adultos, que siempre son más porque esa es la gente que lo declaró, ¿verdad? Están todos los demás que ni siquiera van al doctor y no lo declaran y no los encuestan. Pero uno de cada seis adultos que han sido entrevistados dicen que padecen una fatiga crónica o severa a lo largo del día, pero que el 72% de la población adulta admite luchar de forma recurrente contra el cansancio o la fatiga extrema, que va de la mano con estoy cansado pero no descanso de noche, o porque no puedo dormir, o duermo pero no descanso y amanece y estoy cansado. O sea, 72% de la población en Estados Unidos, Alex, es raro el que descansa bien.
1: Es muy raro el que descansa bien, y hay una gran cantidad de factores que están contribuyendo a eso. Uno de los temas más importantes hoy en día, por supuesto, es la adicción a pantallas. Y este tema de la luz azul, a ver, una de las cosas que habíamos comentado, Marcos, si recuerdas, es que tenemos relojes internos. Nuestro cuerpo tiene precisamente esos mecanismos que nos permiten entender ¿cuándo es de día? ¿Cuándo es de noche? ¿Cuándo se tiene que activar cada órgano? Y esto es lo que produce lo que la gente ha escuchado en su momento como ciclos circadianos. Un ciclo circadiano quiere decir que es próximo a 24 horas. Hay otros ciclos. Hay ciclos infradianos, que quiere decir que es de menos de 24 horas, y ciclos ultradianos, que son de más de 24 horas. El mejor ejemplo y más sencillo de entender son los ciclos menstruales, que son de 28 días. Bueno, pues ese reloj interno que tenemos se controla directamente en el cerebro. Hay unas células en el cerebro, en un núcleo especial, y si nosotros estamos bombardeando en las horas en las que deberíamos de estar desconectados, preparando nuestro organismo para descansar, pero lo seguimos bombardeando con esa luz azul de las pantallas, le estamos enviando esa señal a ese núcleo que le dice, esto es mediodía, tienes que permanecer activo, no puedes desconectarte y tienes que permanecer, digamos, en alerta, que ese es uno de los puntos importantes. Pero ese es uno de muchos factores. Cada vez más, Marco, lo que tenemos es una información que nos permite entender cómo se conecta todo en el organismo. Y te voy a dar otro ejemplo, la alimentación. Y tú vas a preguntar, ¿y qué tiene que ver la alimentación, por ejemplo, con el sueño? Pues tiene que ver muchísimo.

0: Entonces, yo no quiero que nos quedemos todos con la idea de que esto es nada más cuestión de una situación. El que el 72% de la población general reporte ese cansancio, quiere decir que estamos siendo estimulados por diferentes formas y que todo esto está contribuyendo a generar un desequilibrio importante en nuestro organismo. Entonces, creo que tenemos que pensar y detenernos en cada una de estas condiciones.
1: Si estamos viviendo al revés, como nos lo has explicado en el podcast y aquí ahora en Radio Fórmula, estamos al revés. Colapsamos de fatiga durante el día. Estamos a las 2 de la tarde, 3 de la tarde, 11 de la mañana con sueño y bostezando. Y ahí vamos por un café para sobrevivir. Y cuando por fin dices, ya me voy a mi camita y es la hora de dormir y te metes a la cama, no puedes dormirte. Estás con los ojos. O te duermes y despiertas a las 3, 4 de la mañana. O es sábado o domingo y supongamos que tienes el privilegio de poderte levantar tarde y a las 5 de la mañana, 4 de la mañana, 6 de la mañana estás con el ojo pelón y dices, ¿qué tiempos aquellos en mi adolescencia donde me daban las 10 de la mañana y yo podía seguirme dando vueltas en la cama dormido súper a gusto?
0: Y probablemente no es un tema de envejecimiento, probablemente es un tema de preocupaciones, porque dentro de toda esta ecuación tenemos que hablar también del cortisol, del estrés, esa hormona del estrés crónico. ¿A cuántos nos pasa, Marco, que llega la hora de dormir en la noche y nuestra mente sigue activa y seguimos dándole vueltas a todo aquello que no hicimos de manera perfecta durante el día? Y pretendemos resolver toda nuestra problemática de vida a las 3 de la mañana. Entonces, tú me dirás si eso es una cuestión natural para el organismo o no. Pero yo me quiero ir un poquito más allá. Yo te mencionaba este tema de la alimentación. Porque la mayor parte de las veces la gente no conecta esta situación de qué es lo que comemos con cómo esto puede impactar el sueño. Y te quiero explicar porque creo que es un tema, insisto, muy importante. A ver, pensamos en otra vez, me regreso a esta melatonina, este producto maravilloso que nuestro organismo produce. Se fabrica fundamentalmente, y eso es lo que pensábamos hasta hace muy poco tiempo, en la glándula pineal, en el cerebro, y era un inductor del sueño. Pues, ¿qué es lo que hoy sabemos? Más del 90% de la melatonina no se produce en la glándula pineal, se produce en el intestino. ¿Ok? Entonces, piensa en la glándula pineal como si fuera la producción artesanal de melatonina. Y piensa en el intestino como la producción industrial. Se fabrica 400 veces más melatonina en el intestino que en la glándula pineal. Ahora, ¿cómo se fabrica esa melatonina en el intestino? Se fabrica fundamentalmente por lo que comemos. Lo que tú comes diariamente está nutriendo a tu microbiota intestinal, a los microorganismos que conforman esa, lo que antes le llamábamos la flora intestinal. Bueno, gracias a esos alimentos, esa microbiota produce una serie de sustancias. Se llaman ácidos grasos de cadena corta y el más importante de ellos es el butirato. Bueno, pues este butirato, entre otras cosas, va a estimular a ciertas células en el intestino que van a permitir que se fabrique la melatonina y se fabrique la serotonina. Ahora, ¿qué pasa si tú tienes una mala alimentación? O sea, dentro de tus comidas tienes un mal alimento. Automáticamente estás alterando esta producción de fibra, no generas melatonina y lo que hiciste en el día con tu alimentación repercute en la noche con tu calidad de sueño.
1: Ahí está. Oye, vamos a una pequeña pausa y seguiremos hablando de esto. Ya nos hablaste de la importancia de la alimentación, ya nos hablaste de los hábitos, lo que debemos, bueno, lo podemos repasar aquí, hábitos matutinos que repercuten en la noche por este tema de empezar el día en forma correcta. También quisiera que habláramos de algo que no nos enseñan, tan sencillo como respirar, ¿no? El tema de respirar, de la atención plena, de la conciencia plena, de respirar correctamente. Y de qué otros factores pues podemos modificar para poder tener más calidad de sueño. Por cierto, antes de irnos al corte, no sé si ya leíste la noticia por ahí, la Unión Europea está proponiendo ya prohibir las redes sociales desde 13 años. Ahorita lo comentamos después del corte, pero la Comisión Europea presentó una propuesta que se llama EU Kids, o Unión Europea Niños, para prohibir el uso de redes sociales a menores de 13 años y en sus 27 países miembros. Y para los jóvenes de 13 a 15 años, el acceso requeriría autorización paterna directa. La norma obligaría a comprobar la edad de los usuarios en las redes sociales y eliminar funciones como el scroll infinito y notificaciones automáticas. La iniciativa busca proteger la salud mental infantil y combatir el acoso en línea. Y le preguntaremos al doctor Alex Cujan después del corte si esto puede ayudarnos a no desarrollar desde edad tan temprana este hábito de estar pegado en las pantallas que acaba repercutiendo en fatiga crónica cuando somos adultos. Una pausa, volvemos con más en Grupo Fórmula.
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11: El hielo seco no se derrite, sino que se convierte directamente en gas en un proceso químico llamado sublimación directa.
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12: La presidenta Claudia Sheinbaum afirmó que México actuó a partir de investigaciones y detiene a funcionarios vinculados con ilícitos. Cuestionó la falta de un informe sobre las acciones del gobierno estadounidense contra el lavado de dinero y el trasiego de armas y droga.
13: Hemos actuado nosotros en otros casos cuando hay pruebas de funcionarios que están vinculados, independientemente del partido político, con ilícitos. Entonces, me gustaría pues ver un reporte del propio gobierno de los resultados allá.
12: La gobernadora de Chihuahua, Maru Campos, pidió a la presidenta Claudia Sheinbaum una sesión de seguridad en la Torre Centinela y una reunión de trabajo para abordar temas prioritarios como el agua y la exportación de ganado durante la próxima gira por el estado.
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1: Y como lo dije al iniciar el programa de hoy, estamos hoy abriendo las inscripciones en el pre-lanzamiento de nuestro reto. Se llama Respira y Desinflama. Así tal cual, Respira y Desinflama. ¿Se acuerdan que estuvo Rafaela Schunk con nosotros? Que después de tener ya 2 partos y tener una debilidad muy aguda en su suelo pélvico, en su espalda, en su abdomen, después de 2 hijos, después de varios problemas que ella había tenido, ella le dio la vuelta a su vida, agregando ejercicios de respiración consciente, conocidos también como hipopresivos, para fortalecer su abdomen con respiración. Y cuando hicimos aquel podcast, pues mucha gente dijo, oye, quiero aprender el tema de la respiración consciente, no en lugar de nada, no en lugar de lo que haces de ejercicio, no en lugar de tu tratamiento médico, no en lugar de tu nutrición, sino simplemente además de, como una pieza extra que entra. 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Yo voy a estar acompañando, haciendo el reto y acompañándote con algunas meditaciones que te van a ayudar también a enfocarte, porque básicamente los ejercicios de respiración son mindfulness, es simplemente respirar y aprender a qué hacer con tu cuerpo en el gimnasio, en el yoga, en pilates, cuando manejas, cuando corres, cuando andas en bicicleta. No es en lugar de nada, sino es además. 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Bueno, y regresamos con el doctor Alexander Cruham, médico, gran médico endocrinólogo, pionero en el movimiento de medicina funcional en Latinoamérica, y estamos hablando de por qué de día ando cansado y me ando durmiendo, y cuando llega la noche estoy agotado, pero no me puedo dormir. Te quiero preguntar, doctor Cruham, el tema de aprender a respirar, que no nos enseña ni a meditar, ni a respirar en forma consciente, ni a fortalecer los músculos de nuestro centro, ¿ayuda también para dormir mejor? ¿La respiración tiene algo que ver?
0: Mucho, muchísimo. Okay. A ver, entendamos una cosa. El sistema nervioso puede ser clasificado de muchas formas. Tenemos un sistema voluntario, que es el que determina que yo me mueva, hable, haga todo lo que quiera hacer. Y tenemos un sistema autónomo o involuntario, que es el que regula funciones que yo no puedo manipular. Por ejemplo, la frecuencia con la que va a latir mi corazón, la velocidad con la que se va a vaciar mi estómago, la sudoración, esas son funciones del sistema nervioso autónomo. Sí. Este sistema nervioso autónomo, a su vez, tiene una subdivisión, tiene dos partes. Una parte que activa, que estimula, que es el sistema nervioso simpático, y una parte que relaja, que es el parasimpático. Una de las principales formas de estimular el sistema parasimpático es a través de la respiración. Simplemente una respiración profunda, una inhalación y retener un momento y hacer una exhalación lenta, progresiva, estás activando tu sistema nervioso parasimpático. Esto es un gran regulador de la producción de cortisol, de otras hormonas de estrés. Pero no solo eso, Marco. Mencionaba yo hace un momento también la función del sistema digestivo. Bueno, pues el sistema digestivo funciona bajo la influencia del sistema nervioso parasimpático. ¿Qué significa esto? Que cuando al contrario estamos bajo estrés, el que está activo es el simpático y eso distorsiona. No nada más en cuanto a la producción de hormonas de estrés, sino se está produciendo un estado de ansiedad, nos está poniendo en alerta constante, sino también está interfiriendo con el funcionamiento del sistema digestivo. Y eso se traduce, entre otras cosas, en que no tengamos esa producción de melatonina. Entonces la respiración juega un papel esencial, fundamental, y tenemos que para aprender a controlar y estimular, activar nuestro sistema nervioso parasimpático.
1: Fíjate que mucha gente nos dice, es que yo como muy bien, sin embargo, como bien, pero me inflamo después de comer y estoy comiendo, no estoy comiendo nada inflamatorio, estoy comiendo lo que me dijo la nutrióloga o el médico, estoy comiendo súper bien, pero como y me inflamo y me duele el estómago. Entonces, a veces puede ser con esta tensión al no respirar correctamente y al estar tensos, o sea, estás haciéndole daño a tu sistema digestivo y a tu digestión, pues.
0: A ver, aquí hay un tema muy interesante. Ajá. ¿Qué pasa con todas estas personas que tienen acidez, que tienen agruras, uh-huh, y en las noches sienten que el dragón de repente sale y sienten que vomitan fuego, ¿de acuerdo? ¿Por qué es esto? Acabo de decir que el sistema digestivo está regulado primariamente por actividad parasimpática. Si nosotros estamos en estrés durante el día, eso quiere decir que no va a funcionar correctamente. Número uno, no se va a mover nuestro sistema digestivo. Número dos, no vamos a producir todas estas sustancias que naturalmente requerimos para la digestión. El ácido del estómago, las enzimas pancreáticas, el bicarbonato que sirve también para neutralizar, en fin, ese ácido, etc. Resulta que ese ácido del estómago es fundamental y está mal entendido. La mayor parte de la gente que tiene gastritis o que tiene reflujo piensa que es por un exceso de ácido. Y desafortunadamente, muchos médicos olvidaron su fisiología y lo que hacen es prescribir medicamentos para bloquear la producción de ácido. El omeprazol, el Nexium, el Dexivant, el Tecta, en fin, toda esta serie de medicamentos que existen en el mercado. Y lo que ocurre en estas circunstancias es que estamos haciendo precisamente lo contrario de lo que tendríamos que estar haciendo. En condiciones normales de relajación se produce el ácido. Y ese ácido, uno de los estímulos más importantes, una de las acciones más importantes que ejerce, es cerrar esa unión entre el esófago y el estómago, impidiendo que haya ese retorno, ese regreso del ácido. Entonces, si estamos bajo estrés, si no estamos respirando correctamente, no estamos produciendo el ácido y eso está contribuyendo a generar este problema. Pero resulta además que la melatonina es el otro factor importante que también contribuye a cerrar esa unión del esófago con el estómago. Es una combinación de las dos cosas. En presencia de alimento, el ácido del estómago es el responsable de esa función. Pero cuando estamos descansando en las noches, la responsable de cerrar esa compuerta para que ese ácido no regrese es la melatonina. Entonces, fíjate nada más el tipo de interacciones y cómo el estrés puede repercutir en nuestro organismo alterando todos estos mecanismos.
1: Estrés provoca estrés, o sea, no saber respirar y calmarnos provoca mala digestión, provoca acidez y por lo tanto no descansamos en la noche.
0: Es, o sea, otro de los factores. Así
1: va,
0: es
1: todo conectado. Digo, pues tú eres médico funcional, o sea, es un médico que te ves en forma integral al paciente, que es la medicina moderna, la medicina consciente. No vamos a ver un detalle, no vamos a aislar un problema, sino es el todo.
0: Marco, uno de los problemas más importantes de la medicina hoy es que hemos fragmentado al organismo, al individuo. Ya no lo vemos en su totalidad, sino tú vas con un especialista y el especialista se concentra nada más en su área de conocimiento. Sí. El cardiólogo va a ver tu corazón, el gastroenterólogo va a ver tu sistema digestivo, el neurólogo va a ver tu sistema nervioso, pero así no es como funcionamos. La realidad es que todo está conectado y si no tenemos conciencia de esto, pues evidentemente nunca vamos a poder resolver los problemas.
1: Qué fuerte, qué interesante. Oye, doctor, así como nosotros tenemos nuestro reto que arranque el 12 de octubre para justamente aprender a respirar, fortalecer el suelo pélvico, pero aprender a tener calma, o sea, respirar conscientemente, arrancamos el 12 de octubre. Tú también tienes un reto o un programa para desconectarte de las pantallas, que me parece importantísimo. Cuéntanos de ese, de este producto o de esta oportunidad de unirnos a ti a desempantallarnos.
0: Estamos ya en las etapas finales de preparación. Ajá. De hacer de un curso. El curso es un reset, es un reseteo digital y está relacionado precisamente con todo esto, con qué es lo que está pasando con el sueño y cuáles son esas herramientas a través de las cuales podemos corregir esta situación. Antes del curso, vamos a sacar una masterclass. Esa masterclass es gratuita y estamos por anunciar también cuándo es la fecha específica para poder hacer este lanzamiento. Pero que nos va a permitir entender de dónde, por qué funcionamos como funcionamos. Porque una de las cosas más importantes que hoy estamos viviendo, Marco, es que hay una discrepancia, hay una diferencia entre quiénes somos en términos de genética y cuál es el mundo en el que vivimos. Entonces, nuestra genética no está diseñada para vivir en el mundo que vivimos. Ahora, esto no quiere decir que nos vamos a aislar, nos vamos a ir a cuevas. No, vamos a ver entonces cómo manejamos esto para que nuestro organismo funcione en condiciones óptimas, aún con los retos modernos. Y el curso y la masterclass, estamos anunciándolo ya básicamente para el otoño de 2026, y el otoño pues empieza ya a finales de este mes, en la próxima semana, así que esto ya es en breve.
1: Bueno, cuando tengas la fecha, digo, vas a regresar al programa pronto de todas formas, pero cuando tengas la fecha, pues nos dices y nos das la liga y todo para ver la masterclass y unirnos al curso, que estará muy bueno.
0: Perfecto.
1: Esa es la salud integral, ir viendo que ves tu respiración, ves tu actividad física, ves lo de las pantallas, ves tu alimentación, ves tus relaciones, tus emociones. O sea, es un conjunto de cosas. No hay una píldora mágica ni una única solución, sino es integralmente darte el regalo de amor, de cuidarte y honrar tu cuerpo, verte como lo sagrado que eres. Eres esa creación sagrada y necesitas tratarte. ¿Qué es sagrado? Importante. Pues, ¿cómo tratarías algo sagrado? Con cuidado, con amor. Pues en el momento que nos empezamos a ver como algo sagrado y a nuestro cuerpo, que es una maravilla, como algo sagrado, pues le empezamos a dar el amor que a veces le damos a nuestros hijos, a nuestro perrito, a la plantita y a nosotros no.
0: Oye, y si yo te dijera que además de todo esto que estás diciendo, que no puedo estar más de acuerdo contigo, es que somos muy poco compasivos con nosotros mismos,
1: sí.
0: Porque nos exigimos un perfeccionismo y ese perfeccionismo termina boicoteándonos y afectándonos de manera brutal.
1: Sí, no, 100% de acuerdo. Y como todo, doctor, el primer paso es darte cuenta y aceptarlo, decir, oye, eso está pasando, no me estoy tratando con amor, estoy siendo duro o dura conmigo, quiero amar y ayudar a todos los demás, pero yo no me amo ni me ayudo, me trato pésimo, soy negligente conmigo, a los demás me entrego y les doy todo, pero soy negligente conmigo. Bueno, está bien. Paso uno, date cuenta. Número dos, pues deténlo. Número tres, hazte cargo. Edúcate, hazte cargo y dale la vuelta.
0: Pero, y déjame llevar esto al terreno de la medicina, Marco, ¿sí? Porque los avances en medicina son extraordinarios. Ya estamos viendo en este momento vacunas, literalmente vacunas que están diseñadas contra estructuras específicas de ciertos tumores, por ejemplo, melanoma, cáncer de páncreas. O sea, no hay duda de todo lo que hemos logrado. ¿Cómo es posible que en ese contexto de avances tan, tan importantes, por qué hoy tenemos que volver a hablar del estilo de vida? ¿Por qué esto vuelve a tener un papel? ¿Por qué yo estoy hablando de descubrimientos recientes que nos dicen dónde se fabrica esa melatonina? ¿Cuáles son sus efectos? ¿Cómo es posible que tengamos como dos mundos que estuvieran tan separados el uno del otro, estos tremendos avances científicos, y al mismo tiempo tenemos que regresar a las bases para entender qué somos y cómo reaccionamos ante el entorno?
1: Sí. Y a mí lo que me encanta de el doctor Cruham, ¿me recuerdas cómo se llama tu libro? Que es buenísimo, es uno de los libros que recomendamos.
0: ¿Medicina? El libro se llama Medicina Funcional de Paciente a Protagonista.
1: Medicina Funcional de Paciente a Protagonista, el doctor Alexander Cruham. Es que, ok, medicina, dices, ¿qué es la medicina? Pues es una vacuna, sí. Es un medicamento, sí. Es una cirugía, sí. Pero el doctor nos subraya mucho, la comida es medicina, el sueño es medicina, el ejercicio es medicina, las relaciones humanas son medicina, tus hobbies y lo que te divierte y los viajes son medicina, el automor es medicina, la meditación es medicina. Hay que ampliar en el diccionario nuestra definición de lo que hoy entendemos como medicina. No nada más son pastillas. Oye, si las hay, qué bueno, y si son necesarias me las tomo. Pero, ¿y todo lo demás?
0: Pero ese es un tema en el que tenemos que abrir nuestras conciencias, porque hemos caído en una situación como sociedad en que esperamos una respuesta mágica para todo. Y esperamos que los fármacos, como dices tú, las medicinas, sean la solución a todos los problemas. Y cada vez más nos hemos dado cuenta de que no es así. Los fármacos tienen sus impactos, no tiene sentido minimizarlos, al contrario, no viviríamos lo que vivimos hoy, ni en las condiciones que vivimos hoy, si no fuera por muchos medicamentos.
1: Obvio.
0: Pero así como lo estoy diciendo, seamos realistas. Muchos de estos fármacos están diseñados para controlar problemas, no para solucionarlos. Sí. Y el tiempo y el punto hoy no es cuánto vamos a vivir, sino en qué condiciones lo vamos a vivir. Entonces, como en algún momento ya lo habíamos platicado tú y yo, Marco, la idea es que yo quiero morir joven, pero lo más tarde posible.
1: Exactamente. Amigo, te agradezco muchísimo. Desconectarte de las pantallas es medicina, la respiración es medicina. Los invito a que vayan a ver el episodio completo con el doctor Alexander Cruham, endocrinólogo y especialista en medicina funcional, en mi canal de YouTube, Marco Antonio Regil TV. Se llama ¿Por qué despiertas cansado y tus hormonas no funcionan bien? En mi canal de YouTube, Marco Antonio Regil TV. Y si nos recuerdas, amigo, tus redes sociales para seguirte, para citas y para consultar y pues para estar atento de todo lo que haces y del curso de las desempantalladas que viene ya próximamente.
0: En todas las redes sociales lo pueden encontrar como Vitaplenus, pero también como Doctor Dr. Cruham, Cruham.
1: Perfecto.
0: Y en estas dos, ahí van a encontrar todas las vías de comunicación.
1: Muy bien, pues ahí lo pueden encontrar. Él no trabaja solo, tiene un equipo de profesionales en su clínica, obviamente, y puede consultar por Zoom, en persona, él está en Ciudad de México, pero recibe pacientes de toda la República Mexicana. Y sigámoslo, porque hay muchas cosas interesantes que aprender con el doctor Cruham. Vean el episodio del podcast, vayan a mi canal de YouTube, Marco Antonio Regil TV, y ahí lo pueden ver. Está buenísimo. Gracias, doctor. Te mando un abrazo con cariño.
0: Igualmente. Mil gracias, Marco. Gracias a ti.
1: Nos vemos pronto para que nos platiques de tu curso. 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Se quedan con Maxine Goodside en Telefórmula y nosotros en Radio Fórmula. Continuamos después de la pausa.
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18: ¿Qué es Colombia? Que no se nos
19: bueno,
18: olvide.
19: Estamos de regreso y estamos platicando con Raquel Garza y con Aileen Mújica. Aileen Mújica, Raquel Garza. Títulos cruzados para
18: así
19: que no se
18: así.
20: Yo no tengo ningún problema con los créditos.
18: Cero. Yo ya he caminado mucho en sí, esta carrera, ¿verdad? Como para fijarme en esas cosas.
20: Yo tampoco.
18: Ya,
20: sí, no.
18: He caminado mucho. Sí. Tengo seguridad, mi ego está dosificado. Tengo otros traumas. Pero el pelear por un título no. O el pelear.
20: Eso no se pelea, eso se gana.
18: No, pero ¿verdad? Ni siquiera se gana. Es un derecho de tener paz.
20: Sí,
18: o sea, nunca vas a estar arriba tú nunca estás arriba de nadie, ni nunca estás abajo.
19: Exacto.
18: Así es la vida.
20: Nada más Gabriel Varela, mi francés sí lo quiero,
18: Sí que lo dio. Sí, bueno, es la primera vez que yo trabajo con Gabriel Varela. intenso el hombre. Ah, sí. Saludos. Saludos.
20: Si no fuera intenso, no le salieran bien las cosas.
18: ¿No? Bueno, vivimos en una carrera que se necesita.
20: Ese nivel de intensidad.
18: Se necesita. Sí. Esa pasión y, sí, y ese nivel.
13: Y él las está dirigiendo, supongo.
20: Sí, está dirigiendo.
18: Como yo comprenderé que no se me da.
19: Tú comprenderás esas intensidades.
18: A mí me encanta ser intensa.
19: Sí, ¿verdad?
18: A mí me encanta porque esa intensidad, sí, claro, te lleva a profundidades muy oscuras, pero también te lleva a mucha luz.
20: Claro.
18: Y a mucha y a creatividad, claro, y ser creativa y estar buscando y tener pasión y sentarme y decir, ¿y ahora qué hago? O sea,
19: sí, ¿verdad?
18: La
19: sí,
18: intensidad es necesaria en esta carrera. Si no tuvieras pasión en esta carrera, quédate a tejer, que no está mal. Nada está mal en esta vida. Para mí, la intensidad me ha ayudado mucho.
21: Pero a tejer con pasión también.
18: Hasta tejer. Bueno, yo a mis hijas admití, me acuerdo, a tejer. Me odiaron todo el tiempo.
20: Lo malo es cuando es una intensidad descontrolada. Ajá. Yo creo que sí, todo tiene un límite y todo tiene
18: el
20: como
18: equilibrio
20: un,
18: es eso, todo,
20: un balance. Porque yo también era así. Yo era demasiado intensa, demasiado. Pero a veces me desbocaba, ¿no? Como, ajá, los caballos. Y cuando no tienes esa intensidad controlada, que por supuesto que hay un antes y un después en mi vida, o sea, mi vida, yo veo la vida de otra manera.
18: Claro.
20: Creo que ese pararte en este punto de partida y decir, a ver, la vida no es así, es asao, te da como esa misma intensidad,
18: pero
20: más controlada, ¿no?
18: Pero cada quien la vive de una manera diferente. El equilibrio es todo en la vida, como sí, dices tú. El sí, control, cuando tú pierdes el control de tus emociones, llegas a la locura.
20: Sí, uh-huh, sí,
18: totalmente. Pero es equilibrio. Pero también hay que respetar qué es lo que siente cada uno y cómo lo
20: cómo
18: vive.
20: Lo manifiesta.
18: Y cómo lo manifiesta. Sí. Nada está bien, nada está mal. Lo que está mal es no ir al teatro.
19: Eso,
18: no apoyar al
19: eso,
18: teatro y no ir
19: eso
18: al teatro.
19: Está
18: eso está mal porque el teatro es un reflejo de nuestra sociedad.
20: Sí, Raquel, y también está mal juzgar a las personas. Nadie sabe lo que está viviendo,
18: claro,
20: o cómo lo está viviendo una persona.
18: Claro.
20: Qué fácil, ¿no? Juzgar, hablar,
18: señalar,
20: criticar, señalar. No, vayan al teatro a reírse, a morirse de la risa.
18: Vayan al teatro.
20: Con las intocables.
18: Y vayan a es que de verdad, lo repito una y otra vez, ese reflejo de lo que somos en la
20: sí,
18: sociedad, te dice cómo estamos viviendo, y es una, lo vuelvo a repetir, es una producción sumamente ambiciosa, irte de gira un mes con todas esas actrices, en avión, en camionetas, tierra, aire, o sea, no sé si vamos a caminar, pero no lo dudo.
20: Es que no te ha dicho, Gabriel Varela no te ha dicho que también hay un tramo a caballo.
18: Pero realmente yo sí lo aplaudo y eso,
20: por eso
18: me tiene
20: la
18: muy,
20: lengua, ¿no?
18: Muy, muy emocionada, y eso, mi intensidad es lo que me lleva a descubrir qué es lo que va a pasar en mi vida de 30 días, haciendo teatro todos los días y conviviendo con las mismas personas.
20: Raquel, y prepárate para quizás sea más, porque así nos pasó con Hijas de su Madre. Nos fuimos por unas fechas, terminando haciendo sold out en Estados Unidos, 45 fechas, que fue impresionante, con Susana Dos Amantes, Patricia Reyes Espíndola, sí, o sea, Gabriel Varela lo sabe armar muy bien. Y te dice un mes y después son 3 meses.
18: No, pero vamos, por el mes, estos son los cimientos, por eso es, ajá, importante, y por eso estoy invitando al público a que acuda al teatro. Y de verdad, el teatro es necesario, sana, ajá, de todas las maneras, sana a las actrices, depura a las actrices, pero también depura y sana al espectador.
13: Oye, yo quiero, ya Raquel ya nos dijo, Eileen, cómo controló el ego, cómo ha domado el ego, porque además hay grandes personalidades, hay mujeres que han sido villanas, poderosas, gente de teatro, o sea, creo que el elenco es muy rico. ¿Cómo has domado tú el ego? ¿Cómo se tiene una carrera tan grande en la televisión y evitas que el ego interrumpa convivir y conocer a estas grandes mujeres y cualquier otro actor?
20: Yo creo que llegué a una conclusión después de que todo el mundo me ha dicho cosas bonitas y me echan flores, no creyéndomela. Yo creo que hago lo que hago por pasión, porque me siento viva cuando actúo, me siento muy bien cuando conduzco, me siento muy bien cuando bailo, me siento muy bien cuando estoy en un reality,
18: cuando cocino
20: y no me la creo.
13: Okay.
20: Cuando te la crees, Entonces no eres tú, es el ego el que habla diciendo, sí, necesito un lugar, necesito el aplauso, necesito el reconocimiento social. Yo no quiero nada de eso. Yo me conformo con ser mi propia competencia y que cada personaje que yo construya me deje un gran sabor de boca y yo diga, wow.
18: Una aprendizaje.
20: Sí, pero ya no voy por el aplauso. El aplauso es un plus, es algo, sí, que viene
19: por añadidura,
20: uh-huh, y por el resultado de algo bien que estás haciendo.
13: Sí.
20: Pero realmente, uh-huh, no me la creo. No me la creo. Cuando hago una gran escena y vienen y me felicitan, digo...
13: Bueno, además tiene una ventaja, y perdón que te interrumpa. Gabriel Varela grita más que todas. Eso va a pasar, entonces...
18: Es la risota la mía. Sí. Claro. Sí, claro.
20: Pero yo con él, como lo conozco desde hace tantos años a Gaby, yo, mira, zen.
13: Sí.
20: Zen. Yo estaba en un Zoom antes de subir. Ya tienes que subir con Maxine. Estoy terminando el Zoom. Ahora voy. Entonces aprendí. Entonces... ya lo sé, yo lo conozco y es lo más intenso de director y productor que he conocido en mi vida, pero es fascinante.
13: Sí.
20: Entonces lo bonito es que tú no permitas que esa intensidad les afecte a la todos. Relación y
13: cuídenlo,
20: y a
13: porque acuérdense que por ser tan intenso le dio un bajón de salud.
20: Sí, Gaby, bájale dos rayitas que esto va a ser equilibrio. Un éxito, las equilibrio. Intocables.
18: Todo en la vida es equilibrio.
20: Sí.
18: Es lo más difícil de conseguir, sí, en esta vida. Me dice mi terapeuta, tú eres negro y eres blanco. Le digo, pues sí, por eso estoy contigo. Quiero encontrar los grises. Quiero encontrar esos grises. Pero lo has intocables, que son tan... Es que es difícil, la vida es difícil de caminar.
19: Sí.
18: Entonces, sí, así como ella ha aprendido muchas cosas, yo he aprendido a tener equilibrio, a pretender tener equilibrio. Claro. Que no lo logro, me he caído muchas veces.
19: Oye, pero ha de ser divertidísimo andar todas, sí, para aquí y para allá y todas juntas, y comen juntas y duermen juntas y platican. Qué gusto.
18: A mí no te creas.
19: Ay,
18: no te creas. Hay que meterse. No, fíjate que para mí no es fácil.
19: Pero es,
18: yo sí necesito mis momentos de soledad.
19: Ah, okay.
18: Yo sí necesito aislar.
20: Ya sabemos, no, quién va a pedir un camerino para ella.
18: No se trata de camerino, se trata de...
20: De tu espacio.
18: De un espacio.
20: Sí.
18: De un silencio. Vale. Yo hablo mucho. Y grito mucho, mi voz es fuerte, pero también necesito el silencio.
19: Sí, también.
13: Es importante.
19: La meditación, o sea, de repente.
18: No, yo no tengo ni idea de cómo meditar, ¿eh?
19: ¿No?
18: Pero la gente dice, ha de ser muy divertido. No sé. Yo sí me escondo en el baño desde que estaba chiquita para decir silencio tantito.
21: Que ya me cansaron todas, ya chismeamos demasiado.
18: Y no es de meter cizaña, no, es silencio.
20: Yo creo que, bueno, en mi caso todavía no me ha tocado ir a convivir con todas, sí, mis compañeras, porque estaba yo en Colombia, nada más vengo al ensayo general de hoy a seguir ensayando, ¿no? Pero con Patricia quiero decirte que es una de las mejores compañeras con la que he compartido escenario y gira. Chantal, hicimos Velvet, la última novela que hicimos,
19: claro,
20: ahora, y es una gran,
18: ay, es una
20: mujer,
18: gran mujer,
20: gran actriz, gran ser humano, no ha dejado de escribirme. Gina Varela es un amor de persona, sí, también, muy comprometida, responsable, puntual. ¿Qué te puedo decir? Viene una de sus padres, sí, toda la vida responsables y profesionales. ¿Quién me falta?
18: Yo.
20: Leticia, pero digo, no, contigo. Contigo ya sé que cuando yo te veo ya, digo, ya, su espacio. Tienes un camerino para ti. Mira, el camerino más grande te lo cedo.
18: No es, no se trata de camerino. Es espacio.
20: Yo sé identificar muy bien cuando una persona necesita su espacio, porque, sí, todos lo necesitamos.
19: Claro.
20: Pero creo que va a ser muy divertido, Raquel.
18: No, pero si no estoy diciendo que no. Estoy contando, estoy platicando.
19: Que las, tú necesitas. La
18: voz de cada actriz.
19: Sí.
18: Mi voz es esta. Y ella tiene una voz y tiene un punto de vista. Pero también la gente cuando me dice, debe de ser wow, divertido eso, y dices tú, no, a veces sí me saturo en lo personal. No significa que sean malas personas.
20: No, yo te entiendo. No, pero nosotros creo que en este elenco tenemos toda la inteligencia emocional para saber cuándo no invadir. Exacto.
19: Ándale, sí.
20: Cuándo no invadir el espacio de la otra.
18: ¿Cómo se llamó la? Mi palabra de hoy fue equilibrio.
13: Equilibrio.
19: Pero la obra Intocables.
18: Las obras Intocables.
19: Intocables.
18: Vayan
19: al
18: teatro.
19: Van a andar de gira. Estas mujeres maravillosas, no se las pierdan.
20: Váyanse a la página para que puedan, sí, checar en qué ciudad vamos a estar,
19: las
20: en qué fecha.
19: Intocables. Muchas gracias, Aileen, gracias.
20: Ay, gracias Maxine, a ti, Maxine.
18: Te quiero mucho.
19: Tere la secretaria.
18: Te quiero mucho,
19: Max. Vuelve a decir Shanique.
18: Shanique. Siempre le digo Shanique y se lo digo.
19: Te digo Tere la secretaria.
18: Te adoro. Gracias, gracias por recibirnos.
20: Y gracias por tantos años de periodismo que nos has dado.
19: Muchas gracias.
20: Y de verdad, gracias por esa valentía de mujer que eres con esas fotos de Uriel Santana, que de verdad te admiro, te aplaudo.
18: Es verdad.
20: Espectacular.
18: ¿Ves cómo siempre la vida se acaba hasta que se acaba?
19: Exacto.
18: Qué bonito, qué bonito.
19: Como dicen los gringos, hasta que la gorda cante.
18: Ay, Jesús bendito, hasta que la gorda. No lo había.
20: No, yo no lo había escuchado.
18: Hasta que la gorda cante. Pues esto, como ya nadie quiere ser gorda, pues menos.
19: No, nadie quiere ser gorda.
18: Ni cantar siendo gorda.
20: Mira, aquí está Gabriel Varela.
18: Gracias.
20: Gabriel Varela, nuestro productor.
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31: 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San Isidro tiene espera en carriles normales 2 horas 10 minutos. Rail Lane 1 hora 55. Línea Sentry 15 minutos. El cruce peatonal es de 40 minutos. Otaime se informa, carriles normales 2 horas 30 de espera. Ready Lane 2 horas 30. Línea Sentry 20 minutos, cruce peatonal 20 minutos.
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0: Nicolás Buenfil dijo que fue gracias a la insistencia de su papá Ernesto Zedillo Jr. que decidió meterse al gimnasio y ahora se siente feliz de tener cuerpazo.
1: Estoy muy feliz, me ha cambiado la vida por mucho, la neta, nunca había tenido este cuerpo, pero pues sí, ahí le estamos dando, me voy a meter a competencias y todo.
2: ¿Qué te inspiró? ¿Tu mamá te dijo, tu papá te animó también?
1: Mi papá me animó mucho, me animó mucho a meterme al gimnasio y la neta, muy, muy, muy, muy chido. Justamente, nunca me había metido a ese mundo.
3: ¿Cómo va la convivencia con tu papá?
1: Ah, súper, súper, súper, súper, la neta, nos llevamos muy bien, todo ha salido estupendamente bien con él, la neta, la convivencia es muy tranquila, pues ahora sí, como papá e hijo, ¿no? Y sigo experimentando eso.
2: Y con tu hermana también, sí. Esta convivencia ha sido muy armoniosa.
1: Sí, armoniosa en todos los sentidos, y pues ahora sí que nos llevamos muy bien.
2: Dicen que el tiempo es el mejor aliado, ¿no? Sí. Digo, ahora sí que yo creo que Dios tenía dispuesto que fuera en, pues ya estando tú grande, que pudieras convivir con tu papi y entenderse más, ¿no?
1: Sí, por supuesto. Los tiempos, ¿cómo se dice? Los tiempos de Dios son perfectos.
0: El hijo de Erika Buenfil dejó entrever que ya convivió con su abuelo Ernesto Zedillo, aunque dejó en claro que jamás dará detalles de sus encuentros con el expresidente de México.
1: Ahora sí que no quiero presionar nada. No es como que busque o algo así, pero pues si se llega a dar, se dio, ¿no? Y a lo mejor ya se dio y también lo quiero mantener en privado, pero pues sí.
2: Lo importante es que tú estás feliz.
1: Sí, ¿no? Yo estoy feliz, completamente.
2: Pleno.
1: Uh-huh, completamente.
0: Para Grupo Fórmula, Berenice Ortiz.
4: Bueno, estamos de regreso. Ya vimos lo que dijo Nicolás. Qué bueno que ya vio a su abuelo. El abuelo se lo estaba perdiendo, ¿eh? Porque Nico es un chavo súper lindo, bien educado, estudioso. Bueno, ¿para qué les cuento?
5: Exacto.
4: Y el abuelo no tenía el gustazo de conocerlo. Qué bueno que ya se vio.
3: Lo triste que se perdió. Muchos años, ¿no?
5: Porque sí lo buscamos, Max, sí. Al doctor Zedillo, nada más sí. Que huía, y obviamente con el Estado Mayor Presidencial, pues era casi imposible, pero sí, mira, no, qué bueno que el tiempo lo arregló.
4: La cosa es que no había visto a su nieto, no habían tenido relación, y ahora ya la tuvieron, lo cual me parece bien, porque primero fue con el papá, luego con las hermanas, y ahora con el abuelo, qué bueno. Qué bueno por Nico y por el abuelo. Bueno, pero vamos a hablar con el doctor Arturo Cándido, que nos viene a hablar de cirugía plástica. ¿Cómo estás,
6: precioso? Hola, ¿qué tal, Maxi? Mucho gusto. Pues yo encantado de estar aquí. Les voy a contar que existe un calendario, el calendario secreto oculto de la cirugía plástica.
5: Ok.
6: Y resulta que a lo largo de todo el año hemos visto cómo necesitamos determinado reposo para cada cirugía. Y es bien importante saber que si tú estás pensando en lucir espectacular, ya que estamos cerca en el último trimestre del año, pues si quieres lucir muy bien para estar lista para las fiestas de fin de año, pues septiembre y octubre es cuando empezamos a recibir a los pacientes que se tienen que operar para estar listos para el fin de año.
5: Es que tienes que tener, Doc, según yo, o sea, no es que te operes ahorita, porque el otro día estoy hablando con una amiga que se hizo todo, y ya dijo, no, pues que tengo un evento en 2 semanas o 3, me tengo que alistar, pero no es tan fácil, ¿no? Cuando te sometes a una cirugía así.
6: Exacto, no es tan fácil y también depende mucho de la edad en la que te lo haces. No es lo mismo recuperarte a los 20, a los 30, a los 40, a los 50 o a los 60. Bueno, para esto lo que nosotros hacemos es empezar a programar y empezar a pedir estudios de laboratorio desde ahorita, lo que es septiembre y octubre, para que podamos estar empezando a operar a los pacientes, porque por lo menos requieren por lo menos de 2 meses de recuperación, porque hemos visto muchas veces que terminan operándose y luego van a trabajar, ¿no? Tal sí. Es el caso de algunos famosos, ¿no?
5: Sí, en la granja ahí está Alexis, la bebecita que se está peleando con New York Max, no se puede dormir porque apenas se hizo hace que como 2 meses y medio una
3: luxación de costillas,
5: ¿no? Y se puso más cadera y todo.
3: Es que ahorita está muy de moda esa cirugía donde quieren tener una cintura más pequeña, quieren tener un torso mucho más chiquito, y entonces lo que hacen es se fracturan, bueno, obviamente con doctores, cirujanos plásticos, se fracturan las costillas para acrecentar, bueno, hacer más pequeñito,
6: más pequeña esa cintura.
3: Reducir
4: pero eso
3: esa
4: no
3: cintura.
4: ¿Es peligroso, doctor?
6: Justamente,
4: ¿las dos costillas?
6: Justamente esa es una gran controversia que existe tanto en varios lugares del mundo, en donde una tendencia es a quitárselas, pero también otra tendencia, o hay otro grupo de cirujanos plásticos más conservadores que se dice que es peligroso. Yo soy de la idea, y no de la idea, lo que hemos visto es que se pueden resecar la costilla 11 y 12, que son las flotantes, para conseguir mayor cintura. Sin embargo, también hay pacientes, y cada vez hay más número de reportes, en donde dice que pueden quedar con dolor crónico. ¿Esto claro. qué significa que te queda? Porque al final, en un accidente automovilístico, por ejemplo, cuando te fracturas una costilla te duele hasta respirar. Entonces es uno de los procedimientos que más molestia pueden llegar a tener y puede quedar con dolor crónico. Ahora, la controversia estriba en que si solamente tienes que hacer fractura de costillas o además tienes que hacer una buena plicatura para hacer una abdominoplastia. ¿Qué es lo que consigue más? Pues hacer una buena abdominoplastia mejora y ese corset interno mejora más la cintura. Y si se puede hacer esta fractura, bueno, también se hace. Sin embargo, pues es un tema de controversia todavía. Qué y horror. No sabemos si efectivamente hay pacientes que puedan quedar con dolor crónico, hay pacientes que no. Pero bueno, eso es bien, bien interesante. Pues bueno, todavía se sigue haciendo, pero de que está de moda, está de moda.
4: Un ortopedista que si te quitas las costillas, lo que se desploma es la columna vertebral, que porque las costillas la están deteniendo. Te las quitas y tarde o temprano la columna se...
6: Y hay que recordar que lejos de la parte de la vanidad, hay que recordar que las costillas, la caja torácica cumple una función, uh-huh. que es una función protectora.
4: Claro.
6: Entonces, bueno, a ese nivel pues ya están prácticamente los órganos que están intraabdominales, como más es expuesto. Así es, como los que están más expuestos, y pues bueno, definitivamente puede quedarse más expuestos. También hay que decir que no es inocuo, si retiras la costilla, dejas una cicatriz. Entonces, a veces también hay pacientes que dicen, hijo, ya me quedó una cicatriz. Si tengo una tendencia a hacer una cicatriz que lo vea, bueno, también es importante platicar al paciente que si se va a extraer la
4: los pros y los contras.
6: Deja una cicatriz.
3: Ahora, ¿qué pasa, doctor? Saliste de una cirugía, quieres una recuperación más rápida, te quieres sentir mejor. Creo que el colágeno es parte importante de esta recuperación.
6: Qué bueno que lo dices. Bueno, aquí en la mano tengo algo que se llama colágeno íntimo. Es un protocolo que nosotros usamos en la clínica asimétrica para cirugía plástica, en donde nosotros les recomendamos que cómo es la mejor vía de absorción del colágeno, porque el colágeno hay que recordar que es una proteína que nos ayuda a la recuperación, a la cicatrización y a todo esto. Entonces, lo que nosotros hacemos es inyectar una o dos dosis antes de la cirugía. Por eso les digo que el calendario de la cirugía plástica es alguien

0: 7582
1: Así
0: para que se
1: es.
0: comuniquen. Y es importante, como tú dices, Doc, si se van a hacer cualquier cosa, por lo menos que el cuerpo esté prevenido, sobre todo para la recuperación, que eso es lo más complicado, ¿no?
1: Pero lo mejor
0: Entonces.
1: también es que si no te puedes, si no estás en un proceso de cirugía, esto también es preventivo porque te ayuda pues al cabello, las uñas. Mucha
0: Claro.
1: gente que está bajando de peso se lo está poniendo porque justamente ayuda a que la
0: Sí.
1: piel vaya pegando, haya menos flacidez. O sea, tiene muchos beneficios, doctor.
0: Claro que sí, tienes mucha razón. Nos va a ayudar bastante.
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0: Está perfectísima. Y
1: Perfecto.
0: doy sus redes, Doc, para que la gente lo
1: Bueno,
0: use.
1: 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Ahí ya nos encuentran en Instagram, en
2: Sí.
1: Facebook
2: Pues
1: y en todas
2: muchas
1: las
2: gracias,
1: redes.
2: doctor.
0: A
1: Que le
0: cuidarnos.
2: vaya muy bien. Bueno, pues nos vamos a la casa de los... Ya no nos cabe, ¿verdad? Bueno, vamos a la casa de los famosos y después nos vamos a un corte.
3: Se calentaron los ánimos en la Casa de los Famosos México, y es que en plena recta final, las alianzas ya no parecen tan sólidas y las nominaciones están que arden. La tensión ya se sentía desde antes, los problemas por el presupuesto de la comida provocaron reclamos entre los habitantes y dejaron al descubierto que la convivencia está cada vez más complicada, porque una cosa es jugar en equipo y otra muy distinta es ponerse de acuerdo cuando hay que repartir los puntos. Y llegó el momento de la verdad, Mariana Ochoa, con el privilegio de la nominación directa, no se quedó de brazos cruzados y mandó a la placa a S. Pérez. La razón, las diferencias que han tenido y su desacuerdo con algunas de sus acciones dentro de la casa, así que ese ya tiene un pie en la cuerda floja. Pero espérense, porque todavía faltaba lo más importante, la placa quedó integrada por 6 habitantes. Además de S. Pérez, también están nominados Mariana Ochoa, Karina Torres, Cintia Clitbo, Memo Schultz y Ernesto La Guardia. 6 nombres, una eliminación y cada vez menos margen para equivocarse. Para Grupo Fórmula, Eddie Gutiérrez.

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0: Ya estamos de regreso y tenemos a Masat en el Zoom porque él salió, acaba de salir de la Casa de los Famosos. El hombre está catalogado como el hombre más guapo, con esos ojazos verdes. ¿Cómo estás, Masat?
1: Buenos días, manda saludos para ti y para todas las personas contigo aquí en el estudio. Dios te bendiga a todos.
0: Ay, muy contenta de verte, oye, precioso.
1: Ah, yo también, gracias.
0: Oye, cuéntame, ¿cuáles fueron tus experiencias dentro de la casa?
1: La verdad, gracias a Dios primero, gracias para Televisa y VIX, para mandarme esta oportunidad. Y la verdad, este programa, como la Casa del Famoso México, enseñarme muchas cosas en la cultura, en el idioma y también para mí personal y también. Y gracias a Dios, es positivo. Para mí es positivo.
0: Fue positivo, entonces.
1: Ajá.
0: ¿Y lo que más te molestó de la casa, qué fue?
1: Cerrado.
2: Ese Pérez.
1: Y vivo con mucha gente.
0: Encerrado.
3: Oye, ¿a dónde te vas, Masa? ¿Te regresas a Emiratos Árabes? ¿Dónde vas a estar? ¿Te quedas aquí? ¿Qué es lo que va a pasar contigo?
1: Estoy aquí en México y quiero visitar a mi familia en diciembre, la verdad, porque estoy mexicano ahorita. Tengo vacación como mexicano en diciembre. Quiero visitar a mi familia y regresar otra vez para continuar mi trabajo aquí y mis negocios.
3: Perfecto.
2: Oye, Masadi, cuéntanos, ahora que ves de afuera la casa, también quisiéramos saber qué pasó con Brianda. ¿Hay posibilidad de que tengan o entablen alguna relación saliendo o con Gema? Ya ves que ahí hubo como esa, pues ahí.
3: Chipeo.
2: Ahí ese chipeo que te querían ver o con Brianda o con Gema.
1: No, de Gema, ¿por qué mencionar Gema? No.
0: No,
2: pues decían que al final le estabas coqueteando.
1: Tú inteligente, chicos, en el programa y tú sabes esto. ¿Sabes? No. Con Gema, no, la verdad, cero. Pero con Brianda, la verdad, es muy interesante y muy buena persona porque es muy sobreamable, humilde conmigo. Siempre manda mi consejo y mucho cariño. La verdad, es muy buena persona como mujer. Y soy caballero, quiero hacer cosas en buena manera, no en mala manera. Y solo cumpliendo así es como que ya quieres, no quieres. Es mi amiga, tiene mucho cariño y respeto para ella también. Y para ella familia también, el público también, amigos. Porque muchas personas, digamos, platican en cosas en nosotros privado vida. Pero es reality, muchas cosas salen. Pero vamos a ver, esperando.
0: Oye, Masad, ¿pero te quieres dedicar al mundo del espectáculo? ¿Quieres ser actor o qué quieres hacer?
1: Ahorita soy el árabe hijo de Televisa. La que yo quiero es como actriz, modelo, novelas, películas, programas.
0: Ah, okay.
1: Estoy aquí para ellos.
2: Oye, pero ¿estarías dispuesto a tomar algunas clases para mejorar tu español? Porque de pronto también todavía vemos que te cuesta trabajo y hay acento.
1: Sí, la verdad. La próxima semana voy a regresar para mis clases en español. Y para crecer mi idioma. Sí,
0: ándale.
3: Perfecto.
0: Pues eso estaría muy bien. Ya cuando tomes las clases, vienes acá al foro a platicarnos cómo va. ¿Ok?
2: Oye.
1: Obvio.
0: Sí.
1: Obvio. Bueno. Quiero visitar a ti especial en el estudio.
3: Ok.
0: Acá te quieren en el estudio, aquí, claro.
2: Oye, Masa, ¿quién te hace esa
1: porque
2: ropa?
1: Porque los el más profesional y más chingón,
2: claro.
1: Como dicen los mexicanos,
0: claro.
1: Programa.
0: Exacto, acá te queremos en el estudio.
2: Sí.
0: Cuando salgas y te den ya chance de salir, vienes al estudio, ¿ok?
1: Ok, bueno. Tienes mis palabras, sí, obvio.
0: Acá te espero, Masa, que te vaya muy bien. Gracias por conectarte.
1: Gracias a ti, Dios te bendiga todo. Dios te bendiga.
0: Gracias, igualmente, hasta luego.
1: Es mi placer, hasta luego.
2: Me encantaban los trajes.
3: Masad,
0: qué bonitos ojos tienes, un guapo.
3: Sí.
2: Pero dicen, tienes unos ojazos. No le pregunto, ahora que venga le preguntamos bien porque dicen que se los micropigmentó.
0: No.
2: O sea que no son.
0: No,
2: que
0: él tiene los ojos verdes.
2: Es que hay fotos,
0: mucho.
2: Max, del antes y el después.
3: Hay un antes y después,
0: pero
3: raro.
0: Yo lo conozco hace mucho y tenía los ojos verdes.
3: Sí.
2: Pues hay que preguntarle.
0: Desde
2: ahora
0: que salió como el modelo más guapo de en el concurso aquel, ya tenía el ojo verde, a menos que pero en ese entonces los hubiera pigmentado.
2: Dicen que es micropigmentación, hay que ver.
3: Hay que verlo, hay que venga al foro, que venga aquí, venga. Ya ves tú, Max.
0: Aquí lo tenemos más a gusto, que de lejos. Lucecita, ya llegó la luz. La luz del doctor Simi.
4: Aquí me cae de pura
3: variedad. Impactada quedó con Masat.
4: Oye, luz.
0: Sí, le quedó
2: impactada.
0: Muda.
3: Sí.
4: Speechless. Speechless. Oigan, hoy es el gran día, por fin. O sea, yo.
0: Hoy nos vamos a. Jugar.
4: Hoy nos vamos a ir al Poliforum, aquí en la Ciudad de México, al Poliforum, si quieres, que está junto al World Trade Center. A las 6 de la tarde es la cita. Yo les aconsejo que lleguen antes. ¿Por qué? Porque es el primer evento de Ayupavi.
3: Ok.
4: Que ustedes saben que Ayupavi es esta asociación que creó don Víctor, doctor Simi, para ayudar a las personas con necesidades especiales. ¿Ok? Ahí está la página para que se afilien. Ya hay casi 15,000 afiliados y va a haber muchos beneficios. Ya se arrancó desde el día 15 el descuento del 10%. ¿Quiénes se pueden afiliar? Tanto la persona que vive con alguna discapacidad, que puede ser leve, moderada o severa, como aquella otra persona que los acompaña o que los ayuda y que está con ellos, ¿no? Okay. Entonces, el 10% de descuento en las farmacias ya comenzó. Se van a ir platicando más de todos los beneficios que va a haber el ser afiliado a esta asociación. Recordemos que una de cada 15 mexicanos sufre alguna discapacidad, pero ¿qué creen? Que ese censo no toma en cuenta a menores de 5 años, ¿eh?
3: Ok.
4: O sea, que puede ser mucho mayor.
0: Sí, claro.
4: Y a eso súmale la gente. A mí me ha tocado que se me acercan luego muchas mamás que me dicen, oye, ¿tú cómo te diste cuenta de que había una lesión neurológica en tu hija? Porque en muchas ocasiones no se dan cuenta a tiempo. Les dicen, no, hombre, al rato habla. No, hombre, esto es normal, al rato camina, al rato esto. Y lo normal es que aparezca la negación, ¿sabes? Pero también es bien importante el atender este tipo de condiciones a tiempo. O sea, aquí se va a dar mucho acompañamiento para darte cuenta que no estás solo viviendo lo que vives, con tus momentos de alegría, que para muchos sería una bobada. O sea, el dar por hecho que cuando nazca tu hijo le puedas abrazar, ¿no? La gente lo piensa como normal, ¿no? Y habemos quienes tuvimos que esperar un mes para darle un besito en la planta del pie, por poner un ejemplo, ¿no? O sea, y darte cuenta de las alegrías que tienes, que para muchos pueden ser insignificantes, para ti son un tesoro, darte cuenta de los problemas por los que estás pasando y de que es superhumano que de pronto te desesperes, y más quien lo vive. Y también hacer conciencia de que estas personas con discapacidad perciben muchísimo más de lo que uno puede imaginar. Entonces, crear una sociedad más empática, crear una sociedad más inclusiva, pero empezando por este círculo de personas que forman parte importante de la sociedad y a las cuales podríamos integrar creando un mejor México, ¿sabes? Entonces, estos foros, ¿qué va a suceder? Son como unas pláticas que se van, donde vamos a estar compartiendo experiencias y se van a dar cada jueves. Don Víctor busca que esto crezca, pero de veras de manera enorme. Estas personas efectivamente son personas a las que se les necesita dar voz.
3: Claro.
4: Dar voz y dar visibilidad, ¿no? Y como siempre, don Víctor es el primero que dice, yo voy, yo ayudo. Él dijo que paulatinamente va a ir rompiendo el cochinito justamente para ayudar
0: a esta sociedad. Aquí nos contó que va a romper el cochinito.
4: Sí, a esta sociedad que le falta tantísima ayuda.
3: Pues ya empezando por registrarte ya tienes descuentos, que eso ya también es una gran ayuda. O sea, el hecho únicamente nada más de entrar a la base de datos para esto te da descuentos y que de por sí las farmacias son precios bastante accesibles.
4: Sí, no, bueno, ¿no? Los lunes que tienen el 25% de descuento. Ahí en la página, en ayupavi.org.mx, vienen las bases para que te puedas registrar. Para lo que se te va a pedir para pues comprobar, ¿no? Y que puedas ser parte de esta pues gran familia que se está creando y que buscamos que crezca y sobre todo que nos acompañes hoy a las 6 de la tarde en el Poliforum. Es bien, bien importante. Ve tú, ve con tu familia, lleva a la persona a la cual acompañas. Si tú nos estás viendo y tienes la capacidad también de acudir, aunque padezcas algún tipo o estés o vivas con algún tipo de discapacidad, nos encantará verte ahí, ahí voy a estar yo y ahí vamos a estar muchos de nosotros.
0: A las 6 de la tarde, Poliforum Cultural Siqueiros.
4: Exactamente.
0: Que está sobre Avenida Insurgentes.
4: Sí, en la esquina con Insurgentes, donde das vuelta para el World Trade Center, literal. Y entonces está todo el estacionamiento ahí de World Trade Center, sin problema de estacionamiento ni nada, ¿estás de acuerdo?
0: Claro.
4: Sí, entonces es una cita 6 de la tarde, es bien importante, de verdad, es bien importante acudir. Y es más, si tú eres familiar y tu familiar vive fuera en provincia o algo así, tú puedes ir para compartir todo esto que vas a escuchar. Claro. O sea, y de los alrededores de la metrópoli también nos va a encantar tenerte por ahí, ¿no? Obviamente es totalmente gratis, ¿no?
0: Claro. Sí. Oye, pues muchas gracias, Lucecita, no, te
4: hombre,
0: agradezco mucho.
4: Gracias a usted.
0: Un beso al doctor Simi con mucho cariño. Vámonos.
4: Un beso enorme.
0: Y volvemos. Ya no.

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6: Información sorprendente.
7: El desierto del Sahara fue una selva tropical hace miles de años, antes de sufrir un cambio climático drástico.
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9: El primer ministro de Canadá, Mark Carney, dijo ante la Eurocámara que acoge con satisfacción la propuesta de que Canadá sea el primer miembro asociado de la Unión Europea, asegurando que esa alianza tendría un enfoque positivo para ambas partes. El presidente de Argentina, Javier Milei, envió al Congreso el proyecto de ley de defensa de la soberanía nacional que busca reemplazar el régimen vigente con el fin de sancionar la explotación ilegítima de recursos en las Islas Malvinas y dotar al Estado de instrumentos para responder ante amenazas externas. Tras la riada registrada en Nepal el pasado 26 de agosto, el portavoz de la Autoridad Nacional de Reducción y Gestión de Riesgo de Desastres nepalí, Shanti Mahat, informó que se elevó el número de personas desaparecidas a 6.150 y aseguró que aún continúan las operaciones de búsqueda y rescate. Informó Diana Cruz. 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

0: encanta.
1: Oye, pues ya estamos de regreso y nos vamos a la granja. ¿Qué pasó en la granja? Ya saben que ahí hay pleito diario.
0: Diario, Max. Hay varias diario. Historias dando vueltas entre el pleito. Hay un pleito entre Niurka y Manelik, pero entre la bebecita y Niurka hay un pleito. Luego hay un pleito entre Adame y Trejo, y hay otro Adame entre los Jim Bros, que es este Pascal, y el hijo de Lozada, el hijastro de Adame, contra de Kevin Bicolor. O sea, hay como 5 pleitos al mismo tiempo.
1: Vamos a ver qué pasó.
2: Arde la granja VIP. La segunda semana de competencia ya está en marcha y la asamblea de nominación dejó a 5 participantes en la cuerda floja. Y ojo, porque hay nombres que seguramente darán mucho de qué hablar. Este miércoles 16 de septiembre, los granjeros se enfrentaron a una de las dinámicas más importantes del reality, la nominación. Uno a uno, los participantes emitieron sus votos y, además de revelar a quienes querían poner en riesgo, tuvieron que explicar sus razones, así que las diferencias, las estrategias y las cuentas pendientes quedaron sobre la mesa. Y después de conocer los votos, ya tenemos placa para esta segunda semana. Los nominados son Manelik González, Azalea Ojeda, mejor conocida como La Negra, Mónica Escobedo, Kevin Contreras y Niurka Marcos. 5 personalidades muy distintas y una misma preocupación, evitar convertirse en el próximo eliminado. Ahora, los nominados tendrán que continuar con sus actividades dentro de la granja mientras esperan el momento decisivo. Y es que en este reality la convivencia no se detiene, las estrategias continúan y cualquier situación podría cambiar el ambiente antes de la eliminación. Por fin, Alfredo Adame estalló en contra de Carlos, el cazafantasmas Trejo, y le dijo que es hora de que tome acción o que él mismo le pedirá al público que lo saque del reality. La cita es este domingo, cuando se conozca el resultado de la votación y uno de estos 5 granjeros tenga que despedirse de la competencia. ¿Quién logrará mantenerse en la granja VIP y quién tendrá que empacar sus maletas? La decisión está por llegar y la tensión ya se siente en el corral. Para Grupo Fórmula, Eddie Gutiérrez.
0: No, ahí está la granja, ahora Max.
1: O sea que ser peón en la granja te va fatal.
0: Te va fatal porque acuérdate que en la primera temporada Lolita y Manola Díaz dijeron que era ir de vacaciones. Entonces dijeron, ah, no, y les quitaron los colchones, duermen en paja, así apilada con una sábana, y al frío, afuera de la granja. Sí, claro, duermen ahí como en un granero. Dios mío, y ayer, Max, en medio de la transmisión, todo el mundo quedó en shock porque resulta que Alfredo Adame despertó de su letargo y se confrontó con Trejo porque dice que es una maceta dentro del reality, que no hace nada, que no hay polémica, y tenemos un clip de la pelea que hubo en vivo. Ah, ahorita lo vamos a poner ahí. ¿Sí?
1: A ver qué pasó.
0: Es que, bueno, más o menos.
1: Pero siempre se están peleando ellos. Le quitó, no es ninguna novedad.
0: No, pero esta estuvo divertida porque le quitó la palabra a Adal. Max Adal estaba en su transmisión.
1: Pues sí, pero ya sabes que ellos dos siempre traen pique y si se pelean, pues qué.
0: Ya lo tenemos, creo ya. ¿No? Bueno. Entonces, así estuvo Max y está muy divertida. La verdad es que ha sido buenos puntos. El Hexatlón todavía sigue siendo el rey del rating en Azteca. Uh-huh. Hexatlón promedia 1,800,000, 2,000,000. Deja muy buen rating. Creo que la granja todavía lo está construyendo en el tema de todo lo que le deja en audiencia. La Casa de los Famosos le deja mayor rating todavía a los programas y las novelas. Ese es un plus porque aparte va en el Canal 5. Entonces, no digamos, no tiene competencia.
1: Pero si ves la Casa de los Famosos, no ves las novelas.
0: Sí.
1: Porque son en canales están en diferentes. Mil... No
3: creo que ya está,
0: ¿Ya?
1: A ver.
4: Se calentó el Golden Boy.
5: Gracias, buenas noches a todos.
6: Adal, ¿qué pasó? Yo tengo algo que decir. Y le quiero decir a esta maceta que oposiciona fuerte y contundente o vas a quedar Trejo como lo que eres. Un poco. Un hocicón que se la pasa hablando y diciendo y amenazando. O posicionas, o yo mismo le voy a pedir al público que te voten de la granja. Reina, les pido una disculpa a ustedes y al público.
7: Te iba a decir eso.
6: Que
7: iba
6: esta maceta,
7: pero no tienes por qué hacer eso, Adam.
6: Esta maceta entre de hocicón diciendo que es un violón y al lado de Laura es un tibio que no sirve.
7: Carlos
6: nada.
7: Trejo no te está haciendo nada y llegas y está en aislamiento.
6: Tú
7: y no
6: lo apoyas porque tú también te bañas. Para acabar pronto.
7: Pero vengas con vivimos lejos.
1: ¿Apoyas porque qué?
0: Le dijo, tú lo apoyas porque eres...
7: Igual.
0: O sea, esos tibios. Ay, y por eso lo apoyas. Tibio. Hay pleito allá también entre el panel, porque acuérdate que es crítico Rey Grupero y es crítico Adame Max. Pero ayer dieron buen lío, ¿eh?
1: Oye, y luego sale Kenny de Los Eléctricos a decir que Sasha Sokol le debe dinero. que son 500 pesos, pero que con los intereses de tantos años, pues ya se hizo una deuda enorme. A ver, eso vamos. Dijo Kenny.
3: No lo dije. Mi primer jale. Y hacía imagen para muchos.
8: ¿Para muchos artistas?
3: A Sasha, su primer video de solista, Sasha Sokol, le hice la imagen. De y todavía me debí un vestido, me debes un vestido, Sasha, de 500 pesos. Y luego se metió un reality y ganó no sé cuántos millones y todavía no me lo pago.
8: ¿No te ha pagado los 500
3: No, paros? Pero ya si, fue, si ya pasaron 15 o 20 años.
8: Ya es con intereses.
3: Pues los interés, ¿cuánto huevos me debería ahorita?
9: No sé, ¿qué tasa
8: maneja? Ponle tú de al no sé 10%
9: qué,
8: por el año.
9: ¿Qué tasa maneja de interés?
3: No sé.
8: Bajita.
3: Oye, pero vive, ahora ella es la esposa de uno de los hombres, bueno, vive con, no sé si se casó, con uno de los hombres más ricos de México.
8: ¿En serio?
3: El dueño Sasha. De Ocesa, Sasha Sokol.
1: ¿Sasha Sokol?
3: Uh-huh. Ahora es no millonaria, multimillonaria.
8: Pues creo que sí te podría pagar los 500 más intereses.
3: Pero bien.
8: A huevo.
9: El 10% serían 50 pesos al año.
8: 10% 50 al año por 15 son 750 pesos más. Te debe 1,250 ya con intereses.
3: Ay, tan poquito. ¿Qué le pongo? No, que me dé más.
9: ¿Ah, sí? Es que la tasa es del 10%.
8: No, además, mira, la estás nombrando aquí y la estás haciendo más famosa, entonces. Ah,
3: no, ya, canta divino, un saludo a Sasha, pero págame, güey. Bueno, ya se han muerto tres que me deben vestido. Cuando me vaya
8: a ver,
3: al
8: ¿quién
3: cielo,
8: se murió? ¿Quién se murió?
3: La Edith, ¿cómo se llama?
8: Edith González.
3: Ella me debe un traje de francés, y luego Silvia Pinal me debe un saco de leopardo chingón. ¿Quién más se murió que me debe? O sea, varias. En el cielo voy a cobrar.
1: Ay, pues doña Silvia y Edith ya no le van
0: ya
1: a
0: no,
1: pagar.
0: Ya no, pero que le pague Sasha, Max.
1: Pero los que hacen las cuentas no saben hacer cuentas.
10: Bueno, puede, ahí, acuérdate que las deudas se heredan, entonces.
1: Por eso, pero imagínate. Dice que 500 pesos, hace 15 años, ¿cómo van a ser 750?
10: Oye, ya balconeó a Sasha, bajita la mano, Max, y se debe de acordar que Sasha, pues sí, está casada, bueno, está, tiene de pareja a uno de los más influyentes del medio.
1: Sí,
10: pero
1: claro,
10: también tiene muy buenos abogados, así que cuidado.
0: Ay, pero ahí no habría demanda, más ya bien que la demande Kenny, Max, pues la de la deuda es Kenny.
1: ¿A quién es la que
0: acuérdate que México apoya al deudor?
10: Bueno, pero puede que diga que necesita pruebas, que donde hay un
0: es tan divertido porque, ¿sabes qué? Lo habíamos dicho, tiene muchas historias de vida Max La Granja, sobre todo tiene mucho rango de edad, porque Kenny es una adulta mayor, y sí tiene un tema de conversación que se lleva mucho con Ivonne Montero, de repente con New York no tanto,
10: es
0: pero
10: divertida.
0: Hay algo. Exacto, y hay una visión de los más chavos que es como Kuno y Manel y que les gusta el brete y la polémica, los que están intermedios que es como Rafa Mercadante, Trejo, que cuentan historias de vida, algo, y Kenny que ya ha visto todo pasar hasta los dinosaurios y que además tiene una vivencia de rockstar, Max, porque Kenny, nos gusta o no, es una rockstar.
1: No, y además fue famosísima en su época, en los 60s, 70s, bueno.
10: Y ya empezó a contar chisme, Max, lo que falta.
0: Lo que falta.
1: Era muy amiga de Alejandra Guzmán, entonces ahí tienen chisme para contar.
0: Y ahora acaba esto en diciembre, creo que acaba el 20 de diciembre, Max, y estamos apenas para el 20 de septiembre.
1: Y que no se le suelte la boca a Kenny, ¿eh? Porque no, sí, bueno, no sabes las cosas que cuenta.
0: Sí.
1: Bárbara.
10: Oye, Max, fíjate que el chat de aquí de nuestra comunidad y de YouTube reventó con la entrevista de Massad, y hay que decir, ya pasó la entrevista de Massad, la pueden ver, tanto la repetición que se queda aquí en el YouTube, y en la noche, pues también, si no.
1: También la pueden ver, pero nos estaban presionando porque se lo iban a llevar a otra entrevista. Pero va a venir la semana que entra, prometió. Entonces, la semana que entra los esperamos aquí, a todos sus fans también, ahí lo pueden esperar cuando entre y salga. Está guapísimo, sí, tiene unos ojazos bárbaros.
10: Y también por Goodside Media TV, ahí pueden ver la entrevista en YouTube de Massad. Aquí veo que qué bárbara, Max, cómo lo quieren a Massad, porque han reventado las redes con todo todas sus leonas, porque ya ves que a él le dicen el león, entonces todas sus leonas aquí están poniendo mensajes para Massad, dice Massad, ganador, te amamos, porque dicen que pues es el rey sin corona de este reality, Massad ganador, lindo Habibi, nosotros lo queremos, dice, tenía los ojos claros, pero se los aclaró más. Entonces, sí, con esta pigmentación, Massad, nuestro ganador, saludos desde Tijuana al hermoso Massad, qué ojos tan bonitos tiene, always with you, Massad and team Massad. La verdad es que, mira, han llegado muchísimos mensajes, mira, de todo su fandom.
0: Y gana Mariano Ochoa la casa, Max, ¿eh? Ya nadie me creía, dijeron que yo estaba loco. Mariano Ochoa va a ganar la casa.
1: Bueno. Pues a ver si es cierto que nos cumplen y viene Massad la próxima semana. Espero que sí, Massad, acá te esperamos. Ya nos vamos. Gracias.
0: Gracias, Max.
1: Gracias, Ernesto. A todos ustedes, un beso y nos vemos aquí mañana, si Dios quiere. Gracias.

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1: Como parte de las acciones de coordinación y colaboración, el subsecretario de Desarrollo Político y Social de Guerrero, Francisco Rodríguez Cisneros, y el secretario de Educación, Ricardo Castillo Peña, acompañaron la visita de representantes de la UNICEF y de una importante empresa automotriz a una escuela municipal en Coyuca de Benítez. A nombre de la gobernadora Edwin Salgado, el subsecretario expresó su reconocimiento y agradecimiento a UNICEF y a la empresa automotriz por su solidaridad. Se resaltó que la recuperación de los espacios educativos constituye una tarea prioritaria, ya que contar con escuelas dignas y adecuadas es indispensable para garantizar el derecho a la educación y generar mejores condiciones para el desarrollo de niñas, niños y adolescentes. Les agradece Marco Antonio Aguileta.
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13: Muy buenas tardes, tenga usted muy buenas tardes. Y sí, claro. Es la una en punto, pero en punto tiempo del Centro de México. Usted puede ajustar su reloj. Y yo soy Joaquín López Dóriga, transmitiendo para usted con mucho gusto, como todos los días en vivo. En vivo desde la Ciudad de México para toda la República, a través de 97. Sí, estamos transmitiendo a través de 97 estaciones de radio en todo el país. Y en otras 30 estaciones de radio más en Estados Unidos para nuestros paisanos.
14: A quienes les enviamos besos y abrazos en California, Arizona, Texas, Nueva York, Illinois, Georgia, Utah, Kansas, Oklahoma, Carolina del Norte y del Sur, Tennessee, Oregon, Colorado y Florida. Y en Telefórmula Estados Unidos a través de las cadenas Xfinity Latino y Latino View.
13: ¿Y?
14: Y en Telefórmula estamos en Easy Canal 121, Sky Canal 157 y 1157, Total Play Canal 161, Mega Cable Canal 153 y en Dish nos encuentra en el 354.
13: También estamos en YouTube, en radioformula.mx, en lopezdoriga.com y en Instagram. ¿Y hoy?
14: ¡Hoy es viernes, chiquito!

0: Bueno, pues hoy es, Laura.
1: Hoy es jueves 17 de septiembre del año 2026. Han transcurrido 259 días, faltan 106 días y se termina este año. Corre la semana número 37.
0: ¿Y de quién es santo? Laura Pérez Cisneros, me da mucho gusto saludarte como todos los días. ¿De quién es santo este jueves 17 de septiembre?
1: ¿Cómo estás, Joaquín? Hoy estamos festejando a Roberto Belarmino, Lamberto, Columba y Camelia. Muchas felicidades a todos ellos.
0: Bueno, es cumple hoy de José Luis Cruz, compañero, y el hijo de Gerardo Cruz Martínez. Muchas felicidades. De Ingrid Martz, también es su cumpleaños. Felicidades. Y si todo esto es hoy, Laura, nos quiere decir que va a ser santo mañana, viernes y 18 de septiembre.
1: Mañana, Joaquín, vamos a festejar a Sofía, Irene y Eustorgio. Felicidades adelantadas.
0: Bueno, pues esto es algo de lo más importante que ha ocurrido y que está ocurriendo hoy en México y en el resto del mundo. Con mucho, que es muchísimo de todo lo que usted leerá, escuchará y verá mañana por la mañana, y sin duda escuchará, verá y leerá en esta tarde, vamos ahora, en el correr de las próximas horas. Voy a empezar contigo, Carlos Rosanov, Fórmula Guanajuato. De confirmarse esta cifra, es algo nunca visto. Te escucho.
2: Joaquín, buena tarde. Te comparto que en un hecho sin precedentes fueron confiscados 59 millones de litros de combustible presuntamente robado en el municipio de San José Iturbide, aquí en el estado de Guanajuato. Para que nos demos una idea, estos 59 millones de litros equivalen a lo que transportarían cerca de 2,000 pipas de 30 mil litros cada una. Todo ese combustible fue hallado. Los detalles lo platicamos en minutos.
0: Tenemos 57 millones de litros de combustible. Es lo nunca visto. Si nos vamos a los 8 millones de la Ensenada el 26 de marzo, si nos vamos a los 10 millones de litros del barco allá en Altamira el 31 de marzo, si nos vamos a los 15 millones de litros en Ramos Arizpe el 5 de julio, 57 millones de litros, 59 millones de litros salieron de dónde? Pues de la refinería de Salamanca. No veo de dónde se puedan robar 59 millones de litros. Bien. Bueno, voy a ir contigo, Israel Aldave. La presidenta responde a Trump la exigencia de que el gobierno de México detenga a los que llamó narcopolíticos.
3: Así es, Joaquín, muy buenas tardes. La presidenta Claudia Sheinbaum, como tú lo señalas, le respondió al presidente de los Estados Unidos, Donald Trump, quien en un documento enviado al Congreso de su país criticó los esfuerzos de México para enfrentar al narcotráfico, al tiempo que le exigió la detención de los narcopolíticos. Dijo la presidenta Sheinbaum Pardo, no necesitamos que nos juzguen desde fuera. Dijo conocer cuáles son los problemas de nuestro país y a cambio pidió conocer un reporte sobre lo que están haciendo en los Estados Unidos para enfrentar al narcotráfico. Joaquín.
0: Gracias, David Galván. ¿Quién cayó?
4: Joaquín, en un nuevo golpe de las autoridades federales desplegadas en Michoacán como parte de la Estrategia Nacional contra la Extorsión, fue detenido en el municipio de La Piedad el presunto coordinador regional del cártel Jalisco Nueva Generación, Manuel Alejandro Rendón, alias El Señor de la T. Así lo informó el secretario de Seguridad Federal, Omar García Harfuch, quien indicó que el sujeto es identificado como uno de los principales generadores de violencia en el Bajío de Michoacán.
0: Gracias, Lupita Tomás, Fórmula Oaxaca. El jefe policíaco se lo detuvieron, se escapó y lo recapturaron.
5: Joaquín, el ex jefe operativo de la Policía Municipal de San Antonio de la Cal, Ángel de Jesús, alias El Fresa, escapó cuando era trasladado a servicios periciales acusado por extorsión y cobro de piso. Ya fue recapturado en la Mixteca y cuatro agentes están bajo investigación por evasión de reos. La información con detalle más adelante.
0: Gracias. Voy contigo, Tere Flores, Fórmula Morelos. ¿Qué hay del asesinato de la joven estudiante de Granada en Cuautla?
6: Joaquín, luego de que la Fiscalía General de Justicia del Estado de Morelos girara una orden de aprehensión y también emitiera una ficha de búsqueda en contra de Francisco Javier N. como presunto feminicida de la estudiante universitaria de nacionalidad española Claudia Tacorante, se dio a conocer que en las próximas horas estarán llegando a México los padres de este estudiante y será el día mañana viernes que se presenten en la Fiscalía General de Justicia para que se les entregue el cuerpo junto con autoridades del Consulado de España. Y más adelante con todos los detalles.
0: Mientras tanto, la Fiscalía de Morelos, calladita, en lugar de estar dando información calladita. No sé qué aporte esto. Voy contigo, Paulo Yolat, en este caso en Puebla. Te escucho, un alcalde de Morena.
7: Hola, Joaquín, ¿qué tal? Muy buenas tardes. Ya fue vinculado a proceso el presidente municipal de Esperanza, Isaac Rodríguez, por su participación en un grupo del crimen organizado que se dedicaba, entre otras cosas, a asaltar a transportistas en la autopista Puebla-Veracruz. Los detalles de esta historia los tenemos más adelante.
0: Otro galardón, vamos, más que obvio para la UNAM, pero galardón, Lisbeth Hernández.
8: Muy buenas tardes, Joaquín. La UNAM se consolida como la mejor universidad mexicana en el ranking de Shanghái. La Universidad Nacional Autónoma de México obtuvo el resultado más alto entre las universidades mexicanas en el ranking global elaborado por Shanghái, que evalúa 57 áreas académicas en 5 campos. La UNAM alcanzó su mejor posición en ciencias veterinarias, donde ocupó el lugar 41 a nivel mundial.
0: Gracias, Laura Cardoso. Sigue lloviendo.
9: ¿Qué tal, Joaquín? El Servicio Meteorológico Nacional pronostica para hoy lluvias intensas en 6 estados del país, en San Luis Potosí, Puebla, Veracruz, Oaxaca, Chiapas y Tabasco. En la Ciudad de México habrá chubascos y rachas de viento de hasta 50 kilómetros por hora. El calor de hasta 45 grados continuará en Sinaloa y Durango. El reporte.
0: Y en el resto del mundo, Laura.
1: Gracias, Joaquín. El FBI revela que Alex Zapres, a nombres de Maduro, se aprovechó del sistema financiero estadounidense para lucrar. El presidente Milei de Argentina envía su iniciativa de ley para defender la soberanía de las Malvinas. Justifica Ecuador bombardeos de Estados Unidos a pesqueros por abastecer a navíos de drogas en el Pacífico. Israel va por israelíes creadores del documental NASA, que fotografía el asesinato sistemático de 74 mil palestinos. Misión de la ONU tiene motivos para creer que el ejército norteamericano cometió crímenes de guerra en Irán. Y Moscú condena la ley de Trump, que permite imponer arancel a países que importen hidrocarburo ruso. En Suecia, la centroizquierda gana las elecciones legislativas. Termina así un gobierno de derecha apoyado por la extrema derecha. El primer ministro presenta su renuncia, Joaquín.
0: Gracias, Laura. Y en las finanzas, en este momento el dólar interbancario se está cotizando en 17.21. En ventanilla se vende en 17.73. En los bancos hasta en 17.99. El euro en el mundo, un dólar 15 centavos. En México, el euro 21 pesos con 39 centavos. Y le recuerdo que está al aire el capítulo que estrenamos ayer, el de esta semana, de María José Mas López Dóriga, Mi Vida, en todas las redes y en todas las plataformas. Y que en esta tarde de jueves y 17 de septiembre de este año de 2026, le voy a tener a usted todo esto.
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22: 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San Isidro tiene espera en carriles normales, 2 horas 10 minutos, Rail Lane 1 hora 55, línea Centri 15 minutos, el cruce peatonal es de 40 minutos, Otay Mesa carriles normales 2 horas 40 de espera, Ready Lane 2 horas 40, línea Centri 20 minutos, cruce peatonal 10 minutos.
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0: Pues tengo que empezar contigo, Carlos Rosanov. A ver, confirma y detállame. Son 59 millones de litros confiscados ahí en Guanajuato. ¿Me quieres decir quién, dónde, cuándo, cómo? Te escucho.
1: Claro que sí, Joaquín. Muy buena tarde a ti, al auditorio. Es uno de los mayores, por no decir el mayor, golpe registrado contra el mercado ilegal de combustibles en Guanajuato. En este caso, autoridades federales y estatales aseguraron aproximadamente 59 millones de litros de presunto hidrocarburo durante un cateo realizado en la comunidad de La Fragua, esto en el municipio de San José Iturbide. Vamos dándonos una idea cuánto es esto, Joaquín. Los 59 millones de litros equivalen a la carga de 1.966 pipas con capacidad de 30 mil litros cada una. Es decir, prácticamente 2.000 autotanques completamente llenos de combustible. La cantidad, Joaquín, cobra todavía mayor relevancia al compararla con los aseguramientos realizados previamente en Guanajuato. Mira, de acuerdo con cifras estatales difundidas a Radio Fórmula, antes de este operativo, entre septiembre de 2024 y agosto de 2026, se habían decomisado cerca de 7.9 millones de litros de hidrocarburos y sus derivados en diferentes acciones contra el robo de combustible. 7.9 millones de litros confiscados en 2 años. Aquí en un solo golpe, 59 millones de litros. Este aseguramiento, como te decía, en San José Iturbide, pues representa por sí solo más de 7 veces ese volumen acumulado. El secretario de Seguridad y Paz de Guanajuato, Juan Mauro González Martínez, informó que la intervención fue resultado de trabajos de investigación y coordinación entre autoridades estatales y federales. Bueno, la diligencia fue autorizada por un juez de control del Centro de Justicia Penal Federal en Guanajuato y ejecutada por integrantes del Ministerio Público Federal con apoyo de personal pericial especializado y autoridades estatales. Dentro del inmueble fueron localizados 10 tanques de almacenamiento enormes, 3 unidades de carga, diversos contenedores y documentación relacionada con la investigación. El producto asegurado presenta características de diésel, gasolina regular y gasolina premium. Por la magnitud del hallazgo, bueno, las autoridades mantienen trabajos especializados para medir, identificar y manejar el combustible debido, pues, al inminente riesgo de incendios, explosiones o derrames. Y bueno, pues el inmueble, los vehículos fueron confiscados y puestos a disposición del Ministerio Público Federal. Hasta el momento no se han reportado hasta este momento personas detenidas, Joaquín.
0: A ver, vamos por partes, Carlos Lozano. Me quiere decir que encontraron un predio enorme con tanques de combustible capaces de contener 59 millones de litros de combustible.
1: Así es, Joaquín. Como te digo, es el equivalente a casi 2.000 pipas de combustible, 2.000 pipas de 30 mil litros cada uno.
0: Sí, pero déjame ir por partes. Encontraron un predio con esas instalaciones tipo Pemex, ahí que nadie había visto.
1: Exactamente, Joaquín. Exactamente. Hasta ahorita fueron encontradas, localizadas después de los trabajos de investigación, pero habían pasado, pues, increíblemente desapercibidos por autoridades locales del municipio de San José Iturbide, hasta que llegó la autoridad federal y estatal a hacer el decomiso.
0: A ver, lo que yo no me cabe dentro de la cabeza, y creo que a ti tampoco, Carlos Lozano, que unas instalaciones con capacidades, esos depósitos enormes que hemos visto en instalaciones de Pemex para combustible, con capacidad para 59 millones de litros o quizá más, nadie los hubiera visto nunca.
1: Así es, Joaquín. Así es. Desgraciadamente, como te digo, pasó desapercibido, en mi punto de vista, principalmente para las autoridades municipales.
0: A ver,
1: eso ya es grave.
0: No, lo que pasa es que no lo quisieron ver. Uno, dos. ¿Cuántos transportes o carros tanques de aseguraron?
1: En este caso hay 10 tanques de almacenamiento, 3 unidades de carga, 3 pipas nada más. Diversos contenedores que todavía no se especifican bien los tamaños, pero los tanques es lo principal, son tanques de almacenamiento con una capacidad que no ha determinado todavía la autoridad federal y estatal, todavía el Ministerio Público Federal no dice la capacidad de cada uno, pero pues debemos de imaginar el tamaño, la capacidad para poder contener tantos millones de litros.
0: Tercero, que podría ser primero, pero tercero, ¿cuántos detenidos hay?
1: Ninguno, Joaquín. El predio aparentemente se encontraba vacío. Bueno, vaya, no había ninguna persona al interior.
0: A ver, vamos por partes. Gracias, Carlos, por tu reporte. Gran nota. Encuentran instalaciones petroleras clandestinas, entre comillas, con capacidad para 57, bueno, quizá más, pero por lo menos 57 millones de litros de combustibles que nadie vio. Que nadie vio. Nadie, ninguna autoridad municipal, ninguna autoridad estatal, ninguna autoridad de Pemex. Y no hay un solo detenido. ¿A usted le puede entrar esto a la cabeza? A mí no. A mí no. O sea, nadie, ni una sola, ni un solo vigilante estaba ahí. Ni un solo chofer, ni un solo operador. Estaba abandonado. Esa es. Esas son las complicidades del crimen organizado. Las complicidades. Aquí hubo un llamado pitazo y todos escaparon. No puede ser que esas instalaciones estén abandonadas. Y con 57 millones de litros de combustible, lo que nunca. Dices que es el mayor golpe en Guanajuato. No, es el mayor golpe en la historia de México contra combustible robado. ¿Qué dijo el procurador? El secretario de Seguridad, Mauro González Martínez, de Guanajuato, dice, habla esto de los 59 millones de litros, llama de presunto hidrocarburo. No, hombre, de hidrocarburos, cuando dicen de presunta cocaína, o de que material que apunta a cocaína, no apunta, ni es presunto, es hidrocarburo. Dice, resultado de trabajos de investigación y coordinación entre autoridades federales y estatales. Yo creo que federales, porque las estatales y municipales nunca lo vieron. El cateo aseguraron 10 tanques de almacenamiento, imagínense, 10 tanques de almacenamiento, 3 unidades de carga, contenedores y documentación. Habla aquí que habla de reducir riesgos, incendios, en fin, todo esto que es puro adorno. Por la magnitud del hallazgo, las maniobras de medición, identificación y manejo continuarán bajo supervisión, claro que sí. El cateo forma parte de una investigación en curso y no determina responsabilidades por sí mismos. ¿Ah, no? O sea, encontrar 59 millones de litros de combustible robado, como dicen, no implica, no determina responsabilidades por sí mismos, sí lleva acento a procuradora. Después, forman parte de una investigación en curso, es lo que le decía. Y luego, ya saben, ¿no? La moraleja. En Guanajuato seguiremos trabajando con las autoridades federales para proteger a las comunidades y combatir los delitos relacionados con hidrocarburos. Y después, si conoces algún punto de extracción, almacenamiento, transporte o comercialización irregular de combustible, denuncia de manera anónima al 089. ¿Y los detenidos, procurador? Procurador González Martínez. ¿Y los detenidos, señor secretario de Seguridad? ¿Dónde están? Nadie. ¿Por qué? Porque les avisaron. Es imposible que una instalación de esta magnitud, 10 depósitos que contenían 59 millones de litros, 10 depósitos, con todas las instalaciones, con todo el movimiento de entrada, nadie los hubiera visto en San José de Iturbide. Nadie los hubiera visto en Guanajuato. ¿Quiénes fueron? Las autoridades federales, no nos engañemos. No nos engañemos. Y ahí se confirma las complicidades. Ni un solo detenido. Voy a ir a unos anuncios y después de los anuncios, desastre en Juárez a la altura de Dolores en el centro, bloqueo de comerciantes. Oiga, jefa de gobierno, Clara Brugada, ¿cuándo va a recuperar la Alameda de Bellas Artes de los ambulantes que autorizaron instalarse ahí? ¿O ya forma parte de Iztapalapizar la Ciudad de México? ¿Así? Ya la Alameda está invadida, usted no puede caminar por la Alameda, usted no puede caminar por los alrededores de Bellas Artes. Imposible. Les abrieron lo que estaba vedado a los ambulantes. Y lo hizo este gobierno. No nos equivoquemos.

0: eran. Y usted, siguiendo las instrucciones de las pantallas, se lo pone. Sabe que está en riesgo su vida, solo con un médico especialista. Continuamos.
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0: Bien, voy a ir contigo, Laura Cardoso, en redes, en Instagram y en todas estas, le ofrecen a usted bajar de peso milagrosamente, ya saben, ¿no? Y le ofrecen inyecciones, pastillas, pero usted, como hay una dependencia de esto, muchísima gente las compra y quien las compra se las inyecta o se las toma. Laura Cardoso.
1: Una inyección, unos kilos menos y la promesa de resultados rápidos. Así se vende hoy el atajo para adelgazar. Medicamentos creados para controlar la diabetes como tirzepatida y la semaglutida.

0: que actúan sobre el apetito y la glucosa y ahora se buscan como productos de belleza. Son útiles bajo vigilancia médica, pero el riesgo aparece cuando saltan del consultorio a farmacias, estéticas e internet sin valoración ni seguimiento.
1: El problema en México y en gran parte del mundo es que se está prescribiendo por gente que no está autorizada, ¿no? Incluso tú puedes ir sin ninguna prescripción a cualquier farmacia del ahorro, una farmacia en Guadalajara, la que quieras, y pedirte un Yaro o pedir tu Wegovy o pedir Rybelsus o pedir el fármaco que quieras y te lo venden.
0: Y con esa facilidad comienza el riesgo.
1: Hay fármacos que todavía ni siquiera están autorizados para la venta al público de FDA, de la FDA, ni siquiera en Cofepris en México, y ya están a la venta en internet. Y son fármacos que se están probando clínicamente y ya los puedes comprar. Yo creo que existe una...
2: Bien, pues le aprecio mucho ahora al mismo doctor Moisés Martínez, jefe de cirugía bariátrica del Hospital 20 de Noviembre, el Hospital Insignia del ISSSTE. Doctor Moisés Ortiz, muchas gracias por contestarme. Buenas tardes.
3: ¿Qué tal, Joaquín? Muy buenas tardes. Muchas gracias por la invitación.
2: Al contrario, estamos viendo esto. Yo entiendo que para eso están los médicos. Yo nunca he creído en la automedicación, ni él me lo recomendó mi maestro de yoga o una amiga, y sobre todo en las redes, ¿no? En Instagram y todo esto, que la gente le tiene una fe ciega y le dicen, baje de peso no sé cuánto en tantos días, y compran y se lo toman o se lo inyectan sin la supervisión de ningún médico. Y esto me parece a mí que es gravísimo, en este caso y en cualquier otro, claro.
3: Sí, por supuesto. Estamos enfrentando hoy en México esta situación porque evidentemente tenemos una población con un exceso de peso muy importante. Tenemos casi el 75% de las personas adultas del país con un problema de exceso de peso u obesidad. Y pues obviamente... la oferta de un fármaco casi milagroso que te vas a ayudar a perder peso, pues es verdaderamente muy apetecible para la población.
2: Sí, ahora, lo venden sin ninguna receta y a veces incluso son productos piratas en redes, ¿no? O falsos, no sé.
3: Es correcto. Lo más preocupante que estamos observando ahora es que puedes conseguir incluso fármacos que ni siquiera están todavía autorizados por ninguna agencia internacional para su venta, porque todavía están en estudios clínicos de fase 3 y ya te los ofrecen a la venta. Y el problema con esto es que, vaya, ni siquiera los laboratorios que los fabrican los están vendiendo. Entonces, realmente ni siquiera sabes qué es lo que te estás inyectando, ni siquiera sabes si tiene realmente, es pura agüita, o si tiene otro fármaco peligroso, o qué contiene. Y el asunto es que a la gente en México no le da temor inyectarse lo que le recomienda cualquiera otra persona, más allá del médico, que si tu comadre dijo, ay, yo me inyecté tal cosa, y pues ahí vas y lo compras y te lo pones también. Y obviamente los fármacos tienen que utilizarse con conocimiento porque tienen efectos adversos que pueden ser muy peligrosos, particularmente estos fármacos.
2: Sí, porque originalmente fueron diseñados, creo que son para la diabetes, ¿no? Los originales, vamos.
3: Es correcto. Este grupo de fármacos que se llaman análogos de GLP-1 son los fármacos que originalmente salieron al mercado para coadyuvar en el tratamiento de la diabetes mellitus. Y lo que hacen es estimular al páncreas para que secrete insulina.
2: Sí. Se cortó.
3: Está circulando en tu sangre.
2: Sí. O sea,
3: entonces,
2: me decía, doctor, que se cortó un momento, que originalmente excitan al páncreas para producir insulina.
3: Exactamente. Estimulan la secreción de las células beta pancreáticas de insulina y esto obviamente favorece que la insulina haga su trabajo en las células periféricas y permita que se absorba la glucosa y se pueda utilizar. Entonces, estos fármacos se idearon para controlar la diabetes. Sin embargo, pues obviamente no son ninguna sustancia que utilice el ser humano externo es inocua. Todos tienen algún efecto adverso. Por ejemplo, este tipo de fármacos pueden provocarte una pancreatitis aguda desde la primera dosis, lo cual es una situación grave. Pueden hacerte, y de hecho lo que hace el propio fármaco es una paresia gástrica, es decir, evita que tu estómago se vacíe, por lo tanto no tienes apetito durante muchas horas. Y esto es lo que empezaron a desarrollar, viendo que además favorecía la pérdida de peso, pues naturalmente las farmacéuticas dijeron, bueno, esto es una muy buena opción también para controlar el exceso de peso, que hoy por hoy es una pandemia. Entonces, son fármacos que funcionan y funcionan muy bien, pero sí deben de ser supervisados y manejados por un grupo de especialistas expertos.
2: Es decir, como todo, por un médico especializado que lo revise, que revise a la persona y que lo aplique el médico y que no se compre, perdón, en la farmacia, como decía usted, o en el tianguis.
3: Sí, de hecho, el asunto, como decías antes, de las redes sociales.
2: Claro, también.
3: Del comercio en Internet, que te lo recomienda gente que no sabes, ni siquiera sabes quién es, no sabes si están certificados, si son médicos o qué. Puedes ir a una peluquería y ya en la peluquería, en la estética, te lo recomienda el que te está cortando el pelo. Ay, fíjate que tengo también los GLP-1 por si quieres, manita, y pum, te ponen fármacos que ni siquiera sabes qué te están poniendo. Pero la gente es muy dada en nuestro país a confiar plenamente en este tipo de cosas, ¿no? Te lo venden en los gimnasios, te lo venden en las estéticas, te lo venden hasta en el spa de uñas, ¿no?
2: Sí, le decía doctor, en los tianguis ya lo venden.
3: Sí, señor. Hay varios tianguis que son famosos desde hace décadas, en Jalisco, aquí en el borde Xochaca, en el oriente de la ciudad, y que venden fármacos supuestamente de patente y que en realidad son fármacos piratas. Y como te decía antes, o sea, hay fármacos en el mercado que ni siquiera están autorizados para su venta y ni siquiera han terminado los estudios clínicos y ya te los están vendiendo como si fueran fármacos originales. Y pues la gente es muy dada a tener esa esperanza de que va a gastar poco inyectándose para tratar de controlar su peso y no hacer nada al respecto, solamente inyectarse, ¿no? Y obviamente pues esa bala de plata es muy apetecible para la gente que quiere bajar de peso, pero en realidad no funcionan así y son peligrosos de usar sin supervisión.
2: O sea, la recomendación, doctor Moisés Ortiz, es que lo haga
3: bueno, que
2: a ver, dígame usted.
3: Sí, que si tienes un problema de exceso de peso, lo adecuado es que visites a un médico, a un especialista, puede ser un endocrinólogo, puede ser un cirujano bariatra como soy yo, puede ser un médico bariatra certificado, en fin, que te acerques con un profesional de la salud, deseablemente que sea un grupo multidisciplinario para que puedas checar bien tu salud y cómo vas progresando en cuanto a la pérdida de peso y que no te pongas en riesgo. Hay pacientes que, por ejemplo, está proscrito usar este tipo de fármacos en los pacientes que tienen un carcinoma papilar de tiroides y estos pacientes muchas veces ni siquiera lo saben. Entonces es importante que primero te cheques antes de utilizar cualquier fármaco. Particularmente estos pueden agravar muchísimo el asunto del carcinoma papilar de tiroides y si te los pones sin control y sin supervisión, pues seguramente vas a tener un problema mucho mayor. Si eres un paciente diabético de muchos años que estás usando insulina y te pones además GLP-1, pues obviamente tienes muchísimo riesgo de hacer crisis de hipoglucemia que pueden ser mortales. Así que no es un fármaco que se debe de tomar a ligera, es un problema de salud real que está empezando a suceder en México porque los fármacos están a disposición. Tú puedes ir a cualquier farmacia que quieras y pedir, me da una pluma de Mounjaro y te la venden, no necesitas receta, no necesitas absolutamente nada. Nada más la recomendación, que te sepas el nombre y vas y lo compras.
2: Y además no se sabe ni la dosis, ni dónde se pone, además el inyectarse uno solo, digo, estas personas solas, eso es una inconsciencia, pero es parte de esta subcultura nacional, doctor, histórica, sí, de la automedicación y ahora de la esclavitud, de creer como fe ciega, como en un Dios, en lo que venden en las redes.
3: Sí, completamente de acuerdo. Ahora, desafortunadamente, los dispositivos y la información inmediata en Internet nos han llevado a tener fe ciega en cosas que no comprobamos si son ciertas o no, simplemente porque está en las redes, debe ser cierto, y entonces todo el mundo lo seguimos, y pues obviamente no hay ni siquiera a quién responsabilizar por algún problema posterior.
2: No, en fin, pues la recomendación, repítamela por favor, doctor Moisés Ortiz.
3: Con mucho gusto, Joaquín, le recomiendo que si tienen un problema de exceso de peso, quieren bajar de peso, asistan con un grupo multidisciplinario para que los ayude, que los revisen, primero un médico, que les haga estudios, que pueda validar que efectivamente van a ser susceptibles de un tratamiento médico con fármacos y que no van a tener un problema de salud más grave por utilizar fármacos sin ningún control y sin ninguna prescripción médica antes de pensar en ir a comprarlos, porque además no son medicamentos baratos. Entonces, de hecho, uno se esclaviza durante meses al tratamiento para que tengas algún resultado, y si lo abandonas, está demostrado que el 100% de los pacientes vuelven a subir de peso.
2: Además, otra cosa, pues las secuelas, usted habla del tema del cáncer del papiloma, pero debe tener otra serie de consecuencias todavía no determinadas, ¿no?, por el reciente auge.
3: Sí, por supuesto, no sabemos qué va a pasar. Mira, la diabetes tipo 2 funciona de la siguiente manera. Cuando tú te vuelves diabético en una edad adulta, perdón, de pronto tu páncreas agota su reserva de insulina y entonces tienes que empezar a usar insulina como si hubiera sido diabetes de tipo 1. Y esto es porque al tu páncreas detectar que ya la insulina no tiene ningún efecto sobre tus tejidos, pues deja de producir insulina. Y entonces este fármaco que está estimulando permanentemente la secreción pancreática de insulina, eventualmente se puede inferir que va a agotar la reserva pancreática. Si eres una persona sana que no tiene problemas de diabetes, eventualmente estar hiperestimulando a tu órgano para que produzca más y más y más insulina, pues naturalmente va a tener una consecuencia. Actualmente todavía es muy poco tiempo para poder decir, ah, sí pasa esto, y haber muestra científica. Pero si sabemos cómo funciona la fisiología de la secreción de las hormonas, pues sabemos que la hiperestimulación en un momento dado hace que el órgano fracase y termine por dejar de hacer su función. Y muy probablemente, si una persona usa durante años este fármaco, pues va a pasar eso.
2: En fin, pues doctor, le aprecio mucho su tiempo y sobre todo sus conocimientos y sus recomendaciones. Gracias.
3: Le agradezco muchísimo, Joaquín. Un honor y un placer estar en tu programa. Muchas gracias por el tiempo y un saludo a todo tu auditorio.
2: Gracias, doctor. El doctor Moisés Ortiz, muchas gracias a usted, jefe de cirugía bariátrica del Hospital 20 de Noviembre, que le repito, es el hospital insignia del ISSSTE. Después de los anuncios, la Embajada de Estados Unidos en México advierte: apoyar a narcoterroristas tiene consecuencias. Detienen a un empresario presuntamente ligado a los hermanos Farías Laguna, pero lo liberan porque vivo, ya tenía el amparo. Amnistía exige una investigación con perspectiva de género en el feminicidio de la estudiante española en Cuautla. Encuentran muerta a una estudiante de medicina desaparecida en Jalisco. Le digo, es una epidemia nacional. Están investigando la muerte de una colombiana en un departamento aquí en la alcaldía Cuauhtémoc. Continuamos.
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11: Grandes ausencias tendrá la convocatoria de Rafael Márquez de cara a los partidos ante las selecciones de Colombia, Perú, Estados Unidos y Chile, que marcarán su presentación como técnico nacional. Sin embargo, podría haber algunas sorpresas, particularmente en la portería. Tal es el caso de Alex Padilla, portero del Athletic de Bilbao, que en algún momento fue convocado en procesos anteriores. Todo se encuentra listo para el arranque de la semana 2 de la NFL. Esta tarde, Bills de Buffalo enfrenta a Leones de Detroit. Ambos equipos llegan con victoria tras su presentación en la temporada. En las grandes ligas del béisbol, esta tarde Astros enfrenta a Reales de Kansas City, Mets se mide a Phillies. Más tarde, Rangers enfrenta a Red Sox y Anaheim se mide a Minnesota. Informó José Luis Cuevas. 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

0: Bueno, pues ahora le aprecio mucho a Juan Mauro González Martínez, secretario de Seguridad y Paz de Guanajuato, que confirmando estos 59 millones, la confiscación de 59 millones de litros de hidrocarburo entre diésel, gasolina premium y Magna. Señor secretario, ¿cómo está? Buenas tardes.
1: ¿Qué tal, Joaquín? Muy buenas tardes. Qué gusto saludarlo a usted y a su respetable auditorio. A sus órdenes.
0: Pues este es un golpe jamás visto y que viene a retratar los niveles, fuera de cualquier capacidad de contabilidad, al que ha llegado el robo y contrabando de combustible.
1: Bueno, Joaquín, pues primero que nada, muchas gracias por el espacio. Pues mire, pues habla, yo creo que con independencia de lo que determine la autoridad ministerial y surjan el esclarecimiento de esta investigación que está en curso todavía, habla de una coordinación y habla de una confianza entre el gabinete que integra tanto a nivel federal nuestra gobernadora con nuestra presidenta Claudia Sheinbaum, nuestra gobernadora de la gente, la maestra Livia Denis, y obviamente la coordinación que se da en el gabinete estatal con autoridades federales, estatales y todas las autoridades que participamos. Y obviamente también se visibiliza, ¿no?, lo que hoy está haciendo Guanajuato en el tema policial, que es basado en la inteligencia, en la investigación y sobre todo de muchísimos rubros que se han estado haciendo aquí en Guanajuato al combate en el tema de armas, droga, el robo del autotransporte y sobre todo del tema del hidrocarburo. Sabemos que estos cuatro factores eran los que debíamos de atacar, detener, investigar para bajar los niveles de violencia, lo que hoy mantiene a Guanajuato con el mayor porcentaje, uno de los estados que encabeza el mayor porcentaje de reducción de los homicidios relacionados con la delincuencia organizada.
0: Sí, lo que pasa es que tiene el nivel más alto de homicidios, pero bueno, estamos en el tema de este golpe, y a mí me llama mucho la atención que esas instalaciones tipo Pemex, sin ser de Pemex, claro, ahí en San José, nadie las hubiera visto.
1: San José Iturbide.
0: Sí, San José Iturbide. Nadie las hubiera visto por años. Con todo, las dimensiones. 10 depósitos enormes de combustible que por lo menos pueden contener 59, 60 millones de litros de combustible, obviamente robado. No sé si de contrabando, pero sustraído, robado o de contrabando. Y que nadie los hubiera visto hasta el día de ayer, anoche, hoy.
1: Pues mire, Joaquín, esto pues habla de que hoy en día se están haciendo actos de investigación de cualquier tipo, de cualquier rubro, ¿sí? Como bien lo comenta, pues son instalaciones con pues mucha infraestructura. Y claro, este golpe que se está visibilizando, que aclaro, está en investigación aún para que se aclare la procedencia de este hidrocarburo que ha sido asegurado momentáneamente y que las autoridades junto con la investigación determine el final de esta investigación, pues habla de que estamos iniciando una investigación que no termina aquí y no inició aquí. Es una investigación que se da producto de muchísimas detenciones que se dan día a día, ¿no? Tanto de lo que se asegura en ductos, como de lo que se asegura en investigaciones, de los aseguramientos de cateos que se dan, donde hemos encontrado combustible almacenado y también de lo que se ha asegurado en las carreteras, ¿no? Pero sí. Esto habla de los alcances y sí. Creo que aquí muestra visibilizar este aseguramiento, pero sobre todo aquí, pues la confianza y la coordinación que hay con autoridades federales y sí. Lo que está haciendo Guanajuato hoy en día.
0: Sí, lo que yo me refiero, qué bueno que hay esa coordinación con las autoridades federales, que yo supongo que fueron determinantes, porque, vamos, alguien dijo que no, nunca los habían visto. ¿Cómo no van a ver esas instalaciones? ¿Cómo no van a ver el movimiento de cientos o miles de pipas que entraban y salían de ahí? Vamos, es que es imposible no verlo. Por lo menos déjeme dejarlo a autoridades municipales e incluso estatales. Vamos, nunca se dieron cuenta de lo que estaba, de estas instalaciones y de lo que se movía ahí de transportes.
1: Pues justo como usted bien lo refiere, Joaquín, estimado Joaquín, la investigación nace a raíz de detenciones que ha hecho la Policía Estatal de Guanajuato, la Secretaría de Seguridad y Paz, ¿no? También con el tema del reforzamiento de nuestra Policía Estatal de Caminos. Justo de ahí radica, de todas estas aseguramientos que se da, se sigue una línea de investigación, se dan inteligencia, investigación, como usted bien lo sabe y es conocedor del tema, y pues nos ha llevado hasta aquí esta investigación y continúa y veremos qué más vamos avanzando y qué más cosas sí se les harán saber y determinante que sepan que se está trabajando y daremos resultados específicos sí de dónde llegue esta investigación.
0: Estoy hablando con el secretario de Seguridad y Paz del Gobierno de Guanajuato, Juan Mauro González Martínez. Oiga, me llama también mucho la atención que en estas instalaciones, con ese movimiento que tenían, no haya ni un solo detenido, que estaban abandonadas o hubo algún pitazo por ahí y huyeron.
1: No, no, Joaquín, a ver, es muy claro aquí el lo que venimos comentando, que nuevamente agradezco la oportunidad y el espacio. No, a ver, creo que aquí no se trató de un pitazo, ni de un golpe de suerte, ni algo al azar, ¿no? O sea, como bien lo comento, esto nace de una investigación que se dio en la calle con un aseguramiento de una pipa, ¿no? Se siguió la ruta, se siguió la investigación y nos llevó hasta este lugar, que propiamente, porque así se determinaron las diligencias ministeriales de cuando se llevó a cabo este cateo, ¿sí? Previamente dejar en aseguramiento todo lo que ya está señalado, ¿sí? Y no llevar a cabo alguna detención, propiamente por lo mismo, por la dinámica de que sigue la investigación, y en su momento, si se tendrá que hacer alguna detención o materializar ya algún otro acto de investigación, así se les hará saber, Joaquín, y creo que aquí es importante saber que sepa, ¿no?, su auditorio, su respetable auditorio, que pues no fue un golpe de suerte, no fue un chiripazo, son acciones basadas en investigación, en inteligencia y en coordinación con la Fiscalía General de la República.
0: Qué bueno, y 59 millones de litros, son 2,000 pipas de 30,000 litros cada uno. Entonces, solo para tratar de dimensionar esta cifra, que es el mayor golpe contra el robo o contrabando y o contrabando de combustible que se haya dado jamás en la historia de México, lo que habla de las dimensiones de este delito que se viene arrastrando, sobre todo en el auge del gobierno federal pasado. Gracias, señor secretario.
1: A sus órdenes, Joaquín. Un gusto estar con su auditorio y estamos siempre a la orden.
0: Muchas gracias.
1: Que tenga buena tarde.
0: Igualmente, le deseo lo mismo. Juan Mauro González Martínez, secretario de Seguridad y Paz de Guanajuato. Después de los anuncios, se está informando que la presidenta Sheinbaum habló con el presidente Trump en medio de las negociaciones comerciales. Continuamos.
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1: Bueno, ahí está María José. A mí me suena muy fuerte decirle La Josa, con la Sonora Santanera, que por cierto, ya voy a ir a ver la Sonora Santanera, va a estar en el Auditorio Nacional en diciembre. Va a estar dos noches, y yo voy a estar dos noches, porque son mi hit, sí, soy su fan. Ya les dije el otro día que ya nada más falta que... ¿Sabe con cuántos solistas han cantado con la Sonora Santanera? 140. Ya falto yo nada más. ¿Sí? Y próximamente. Bueno, pues le aprecio mucho. Mire, está que Ricardo Monreal haya aceptado en este puente legislativo aceptar esta entrevista, porque tengo varios puntos. Ricardo, ¿cómo estás? Gracias, buenas tardes y gracias por otra vez por contestarme.
2: No, al contrario, Joaquín, por cierto, yo también soy de tu club de fans de la Sonora Santanera.
1: Ah, pues en diciembre hoy, en el auditorio hay que ir.
2: Ahí nos vamos a ver, Así es. Porque también a mí me gusta la música de la Sonora Santanera.
1: Oye, estás en la cámara, eres el único que está en la cámara, ¿no?
2: Bueno,
1: por el puente que se echaron.
2: A lo mejor sí, pero yo siempre estoy aquí, incluyendo sábados y domingos, pero estoy en la cámara.
1: Sí, por eso te estoy viendo ahí.
2: Desde temprano, llegué a las 8, llego normalmente 7:30, 8, y no salgo sino hasta ya tarde, 8 o 9 de la noche, así es de que no es difícil encontrarme aquí, Joaquín, como siempre.
1: Sí.
2: Dedico tiempo completo a mi actividad.
1: Sí. A ver, Ricardo, tienen varias cosas y varios temas. Uno es esta de la ley de doble nacionalidad, que yo creo que la semana que viene empezarán a desahogar. Y mi pregunta es, tengo una duda. ¿Hay que renunciar, según la iniciativa, a la doble nacionalidad al ser candidato o al ganar las elecciones antes de asumir el cargo?
2: Como está planteado ahorita, Joaquín, es antes de ser electo gobernador o presidente, es decir, en el momento mismo en que participas como candidato a la presidencia de la República o a una entidad federativa o al gobierno de la ciudad. Esta reforma, Joaquín, la vamos a discutir el próximo martes.
1: Sí.
2: Toda la reforma como cámara de origen.
1: Sí.
2: En efecto, tenemos, te voy a decir, como 30 asuntos, 30 productos legislativos de distinta naturaleza.
1: ¿Qué ahora me pasarás?
2: Va a ser un periodo muy, muy fuerte, muy pesado, porque son reformas a distintas leyes, creación de nuevas, y vamos a tratar de sacarlas con una discusión amplia, todas ellas, y se agrega el paquete económico.
1: Además, sobre todo ley de ingresos y el presupuesto de egresos, que es exclusivo de la Cámara de Diputados.
2: En efecto, ley de ingresos, miscelánea fiscal,
1: sí.
2: Y tenemos tres leyes que nos llegaron hace 8 días. Es una aduanera, otra de economía digital y otra más catastral. Entonces, también se suman a este paquete, pero el paquete económico que contiene presupuesto, en efecto, la Cámara de Diputados, históricamente,
1: sí,
2: es la exclusiva Cámara, es una facultad totalmente de la Cámara de Diputados, no participa el Senado.
1: Así es.
2: Y en esa nos llevamos semanas en la discusión, Joaquín.
1: Ahora,
2: ya empezó el lunes, lunes pasado, con un calendario de comparecencias de servidores públicos relacionados con Hacienda.
1: Que vi que el secretario de Hacienda va al pleno, ¿no?
2: Sí fue y va a venir de nuevo. Viene, si mal no recuerdo, Joaquín, el 30.
1: Sí.
2: Y vendrá también el secretario de Economía, Marcelo Ebrard, y vendrá también el titular de la Secretaría de Seguridad Pública.
1: Que además, perdón, va a estar acompañado de los secretarios de Defensa y Marina.
2: Todavía no lo decidimos, pero por lo pronto ya está contemplada, creo que es el 8 de octubre, y va a estar también...
1: Omar García Harfuch va al Pleno o va a la Junta de Coordinación Política?
2: Va a la Junta de Coordinación Política. El secretario de Hacienda,
1: va al Pleno.
2: Amador, va al Pleno.
1: Sí.
2: Y el secretario de Educación, Mario Delgado, va a comisiones. O sea, hay tres modalidades, Joaquín, para ejercer esta facultad de control parlamentario sobre el Ejecutivo, que son las comparecencias.
1: Sí.
2: Van una parte a comisiones, por ejemplo, Energía, Seguro Social, Secretario de Salud, CFE, Pemex, todo eso va a comisiones. Y van cuatro funcionarios a la JOCOPO.
1: Que de son la Secretaría de Gobernación también, ¿no?
2: De Gobernación, que todavía no definimos fecha, pero ya tenemos la fecha de el secretario de Seguridad Pública, el secretario de Economía y la fiscal general de la República también será convocada para estar en la JOCOPO.
1: A mí me hubiera gustado Mario Delgado en el Pleno.
2: Puede
1: hay mucho
2: ser,
1: que discutir, no, pero bueno.
2: Hay mucho, pero las comisiones son muy amplias.
1: Sí, pero no, nada como el Pleno.
2: Sí, estoy de acuerdo.
1: Bueno, a ver, entonces,
2: así definido.
1: Existe la posibilidad. Yo, mira, estoy de acuerdo que un presidente de la República, incluso que un gobernador, tenga una sola nacionalidad, la mexicana, por supuesto. Pero no sé si se altera algún derecho humano o el derecho de millones de mexicanos, sobre todo de mexicoamericanos, que tienen doble nacionalidad, que tuvieran que renunciar al registrarse como candidatos. A mí me parecería más lógico y más en el sentido del espíritu del legislador que fuera que en el momento de ganar la elección y antes de asumir el cargo, que renunciara a la doble nacionalidad. No sé qué opinas tú.
2: Es una buena propuesta, Joaquín. Le quiero comentar que la propuesta que ya se aprobó en la Comisión de Puntos Constitucionales dispone que sea en el momento de que un partido político lo inscriba. Sin embargo, esta propuesta tuya parece ser atendible. No, ya lo vamos a discutir en el Pleno y seguramente será esta que tú señalas, esta propuesta discutida, pero a mí no me parece mala, me parece buena, atendible tu propuesta, dado que el que es candidato no sabe si va a ganar y no se configura ni se concreta una hipótesis jurídica para que renuncie antes. Pareciera ser lógico que no sea sino hasta que ganas la elección y antes de que tomes posesión del cargo es cuando ocurra la renuncia a una de las ciudadanías, a la extranjera, fundamentalmente, no a la nacional. Pero no es malo, lo voy a checar y lo voy a comentar con la comisión dictaminadora, que es la de puntos constitucionales.
1: A ver, gracias Ricardo. A ver, dime, de lo que viene, ¿qué es lo que más te preocupa y qué es lo que ves más complicado? Yo la verdad que el paquete económico sí lo veo complicado, pero se resuelve.
2: Mira,
1: las leyes, estas tres leyes que acaban de mandar, además de la miscelánea fiscal, se resuelve. El presupuesto de egresos al final, con apretones aquí, apretones allá, recortes aquí y aumentos en el otro lado, se resuelve. De lo que es este paquete que tienes de iniciativas por resolver, ¿cuál es la más difícil, la que más te puede preocupar?
2: Mira, es una buena pregunta. Yo te diría que tenemos que adecuar algunas al T-MEC. Por ejemplo, hay una de responsabilidad para proveedores en materia de Internet. Esa es para hacerla acorde con el T-MEC, con Estados Unidos y Canadá, aunque estamos todavía en la negociación. Pero hay otra, la de equilibrio ecológico, que para mí es muy importante, la protección del ambiente, que es una nueva ley que ya se planteó por la Presidenta de la República. Y hay una de una reforma al Código Nacional de Procedimientos Civiles y Familiares que no se alcanzó a aplicar, no se va a alcanzar a aplicar el 27, y la Asociación de Jueces y Magistrados Locales están pidiendo se puede extender. Va a ser discutida esta. Y hay otra de, ¿te acuerdas tú de la nulidad por intervención o injerencia
1: Así
2: extranjera?
1: es.
2: Esa todavía no está. Ya hay un proyecto, pero no hay ley reglamentaria. Y hay otra que es sobre fines publicitarios y mercadotécnicos. Hay otra más sobre reclutamiento forzado, que ha sido un tema muy difícil, Joaquín, con esto de los niños
1: Sí.
2: sicarios y el reclutamiento de jóvenes y mujeres por el crimen organizado, que no está tipificado, o el traslado de menores por transporte terrestre, también es otra. Hay otras más en, por ejemplo, suplantación de identidad, en materia de despojo. Hay una sobre este tema que en la Ciudad de México y en el Estado de México ha sido muy, muy problemático, los despojos de
1: Sí.
2: bienes inmuebles, departamentos, propiedades, terrenos. Hay otro más de, por ejemplo, ley aduanera que ya te comentaba, pero hay otro, lo de feminicidio, recordarás tú que esa ley está en el Senado, pero finalmente nos va a llegar. Y las otras que ya comentamos de derechos, dentro de la ley de ingresos, que está el impuesto sobre la renta, la ley federal de derechos, el IVA y toda la parte financiera, lo que llamamos la miscelánea fiscal.
1: Sí.
2: También está, Joaquín, algo de protección a la propiedad industrial. Hay otra en materia de bienestar animal, una nueva ley, una de certificación de libre deforestación, que esa es una exigencia de tratados internacionales. Y tenemos otra de inteligencia artificial, que tú sabes que ahora está
1: Sí.
2: en una discusión en el mundo, el tema de la regulación o no de la inteligencia artificial. Y un paquete, Joaquín, que para mí va a ser de los más difíciles, anticorrupción, que
1: Uf.
2: ese lo está preparando la secretaria de Buen Gobierno, que son más de 20 leyes a modificar. Y una nueva ley de migración, que ahora se le llama, en lugar de migración, ley de movilidad y migración. Entonces, ya te comenté, solo un listado breve de casi 30
1: Oye,
2: materias.
1: son, pues es casi a iniciativa, por llamarla así, por sesión, ¿no? De aquí al 15 de diciembre.
2: Sí. Algunos temas, Joaquín, en las comisiones logran consenso y podemos sacar dos leyes por sesión, cuando nos ponemos de acuerdo en la discusión y hay consenso
1: Pero
2: general.
1: además tienen la mayoría, o sea que, y
2: Sí,
1: estas
2: creo
1: son,
2: que,
1: básicamente, todo esto es de
2: pero
1: mayoría
2: dejamos que
1: simple.
2: haya discusión. Sí, tenemos la mayoría, pero en ningún caso, Joaquín, se ha suspendido la discusión tan profunda o tan extensa como quiere la oposición.
1: Bien.
2: Siempre lo hemos hecho y a pesar de que tardamos horas o hasta días, no cambiamos ese sistema de aceptar toda la discusión que sea
1: Dime
2: necesaria.
1: una cosa, dentro de todo esto, en los destapes que ha hecho Morena, que llaman defensores de la transformación y también de la soberanía nacional, se ha dado caso, de gobernadores me refiero, se han dado casos en donde el PT marcadamente como que ha marcado una diferencia. ¿Esto ha afectado la coalición que encabeza, bueno, la coalición de Morena con el PT y con el Verde en la Cámara de Diputados?
2: Bueno, siempre he sido muy serio y muy concreto en tus preguntas, Joaquín. Una de las razones por las que lo hago es porque la seriedad de tus preguntas impone una respuesta directa. Yo te diría que sí afecta. Quienes digan que no, me parece que están soslayando una fuerza política importante. Sí afecta a la coalición el que no se presenten el PT a los anuncios de las registros o de las nominaciones de coordinadores en las entidades federativas, que como tú bien dices, van a convertirse en la evolución del tiempo en probables candidatos a los gobiernos estatales. Fundamentalmente yo te diría tres que me preocupan, tres estados. No estuvieron de acuerdo en Michoacán y no estuvieron presentes. No estuvieron de acuerdo en Guerrero y no estuvieron presentes. Incluso, Joaquín, no estuvieron presentes en Zacatecas, en
1: Gera,
2: donde también se anunció. Entonces, a mí sí me preocupa en lo personal, como político, como legislador, como parte de este movimiento. En lo personal me gustaría que continuáramos todos juntos, que actuáramos con mucha tolerancia, pero también inclusión y que conversáramos con esta fundamental fuerza política que es el PT. Estamos a tiempo. Faltan 7 estados de definir, y en estos 7 estados todavía se están presentando algunas inconsistencias internas que yo espero se resuelvan, pero entiendo que el partido, en este caso las dos dirigentes, Ariadna Montiel y Citlali Hernández, ya ahora tienen todo el control del partido y de las definiciones políticas, por lo que yo confío en su pericia y confío en su apertura y tolerancia para que no dejemos de estar los 3 partidos que conformamos la coalición, que formamos parte de este gran
1: y sobre
2: movimiento.
1: todo la coalición para la elección en la Cámara de Diputados el domingo 6 de junio, que es la que
2: Sí.
1: para mí, que es para ustedes, es la coalición importante para poder mantener la
2: Sí.
1: mayoría calificada.
2: Sí, Joaquín, ahora tenemos la mayoría calificada, aunque te diría, a mí me gustaría mantenerla, no lo sé, no quiero adelantar vísperas. Pero la mayor parte de reformas en materia constitucional creo que ha pasado. Es
1: Sí.
2: decir, hemos cumplido la primera etapa y hay muy pocas reformas que pudieran presentarse en materia constitucional en el futuro. Siempre las habrá, Joaquín, pero no es lo mismo el 24 al 27. En el
1: Claro.
2: 24 tenemos un cúmulo de reformas que había presentado el expresidente y que nos tocó a nosotros sacarlas
1: 19
2: adelante.
1: nos presentó
2: 19.
1: el 5 de febrero del 24.
2: En efecto, eran 20 y recordarás
1: Sí.
2: que salió una y quedaron
1: Que fue
2: 19.
1: tu reencuentro con el presidente López Obrador aquella tarde en el
2: Sí.
1: salón de la Cámara, pues,
2: Es
1: juarista en Palacio Nacional.
2: impresionante tu lucidez y tus recuerdos de esas
1: Sí.
2: etapas. Me da mucho gusto.
1: Oye,
2: Y en efecto, así fue.
1: dime una cosa, estamos hablando de Zacatecas, tu tierra, y
2: Sí.
1: se va a dar una repetición. A ti en el 2000, a ti te sucedió una mujer, Amalia García,
2: Sí, 2004.
1: en el 2004, y ahora a tu hermano lo va a suceder otra mujer, Verónica Díaz.
2: Sí,
1: Digo,
2: yo
1: como yo veo las cosas.
2: sí, yo también creo eso.
1: El que no
2: Me
1: haya
2: parece.
1: sido tu hermano y me dicen que fue esposa de uno de tus hermanos, fue la
2: Mira,
1: mano de los Monreal, sin
2: no,
1: duda, ¿no?
2: mira, bueno, mira, hay una fuerza política que no puedes negar desde 1998.
1: Cuando tú fuiste
2: Embargo,
1: candidato a gobernador,
2: cuando yo fui candidato a gobernador
1: cuando fuiste el primer gobernador del PRD.
2: de izquierda en el país,
1: ¿Sí?
2: ya estaba el jefe de gobierno que era Cuauhtémoc Cárdenas,
1: En el
2: pero
1: 97, sí.
2: 97, a
1: Pero
2: mí me
1: era jefe
2: tocó.
1: del entonces Departamento del
2: Exactamente,
1: Distrito Federal.
2: exactamente. Pero como gobernador
1: Sí.
2: de izquierda fue el primero en Zacatecas con el PRD y con una alianza que hice ahí con la ciudadanía. Pero déjame decirte que es muy importante tu pregunta. Después del 98, que yo fui gobernador, le entregué a Amalia García, que era otra corriente política dentro de la izquierda, que respeto, 2004 a 2010, 2004 a 2010. Y en el 2010, Joaquín vuelve a recuperar el PRI, el gobierno, con Miguel Alonso, que era una ruptura del PRD. Miguel Alonso fue gobernador de 2006, 2000 a 2006, y luego volvió a gobernar el PRI. Miguel Alonso le entrega a otro gobernador del PRI, 2006-2012. Y después de esos años, de 18 años, regresa David Monreal a ser candidato a gobernador y gana, después de 3 veces de intentarlo, en el 2018 gana. Y ahora, 2024, le toca sucederlo, si la población así lo decide, a Verónica Díaz. Si la han cuestionado, lamento mucho que esto suceda con una mujer, porque primero se cuestionó a un hermano mío, tú lo
1: Sí,
2: recordarás, a Saúl, que
1: un
2: quería ser
1: senador.
2: senador y quería suceder a su hermano, pero con la ley de nepotismo y la ley de no reelección, quedó fuera su posibilidad y él aceptó no participar. Verónica Díaz, debo de decirlo, yo tengo poca comunicación con ella, muy poca,
1: Pero estuvo casada
2: pero
1: con un hermano tuyo, ¿no?
2: le tengo respeto, pero déjame explicarte, sí. Ella se casó, no sé, hace 15 o más años, no más, 20 años, con un hermano mío, el más chico de todos, los Monreal, no, el segundo, Luis se llama.
1: Son 14
2: Luis.
1: hermanos ustedes, ¿no?
2: Somos 14
1: Sí,
2: hermanos,
1: muy,
2: 14 y
1: muy.
2: todos vivos, todos,
1: Bueno.
2: somos
1: No,
2: 14,
1: ya vi que
2: entonces.
1: todos son vivos, ¿eh? Vivos, vivos, cabrón.
2: Son vivos física
1: Sí.
2: y biológicamente y
1: Sí.
2: también en inteligencia, pero Luis Enrique se casa con ella, tienen 2 hijos y se divorcian hace como 11 años, si mal no recuerdo. 11 años que cada uno se separa por su vía, hace su propia vida después de eso. Incluso Luis Enrique ya se casó de nuevo y tiene familia con otra señora, que es su compañera. Entonces, es injusto que a ella, en este caso a Vero Díaz, la ataquen de que tenga algún vínculo con los Monreal. Es más, yo creo que hasta su relación por esta ruptura no es buena con los Monreal, salvo con David, que siempre ha trabajado con ella. Pero yo le tengo mucho respeto a Verónica y creo que es una mujer honesta que ha surgido desde abajo y que es fundadora de Morena, porque ella contribuyó con Andrés Manuel López Obrador a fundar Morena, también yo, pero ella desde entonces fue una mujer muy cercana al movimiento y yo creo que ha sido madre y ha sacado a sus hijos adelante, 2 de sus hijos, creo que ya son profesionistas. Entonces te estoy hablando de una vida que ahora no se le puede vincular con ningún Monreal. Ella dijo el otro día, yo soy señora.
1: La señora Díaz.
2: Yo soy la señora Díaz, no soy la señora Monreal, y yo creo que merece que se le tenga respeto y se le tenga confianza. Eso es lo que yo creo, aunque yo tengo años que, bueno, la vi, vino aquí a la cámara hace unos 3, 4 meses, la saludé, me dijo su intención, y me pidió una fotografía, fue todo lo que tengo
1: Bien.
2: de ella, y yo se la, le dije que sí, sacó una fotografía, y desde entonces no la veo ni converso con ella. Pero sin embargo le deseo mucha suerte
1: Bueno.
2: a ella y a Zacatecas y Dios la ayude, el Santo Niño de Atocha, que también es de esa zona, y es de Fresnillo, de esa zona, que le ayude a sacar adelante el estado de Zacatecas y su campaña, que primero tiene que convencer a los
1: Claro.
2: ciudadanos de Zacatecas, hombres y mujeres, y creo que ella ha sido una mujer muy, muy honesta y muy vertical, muy, muy
1: Bueno.
2: honesta y muy inteligente. Espero que los ciudadanos puedan apreciar eso, pero bueno, es una decisión de ellos en su momento.
1: Querido Ricardo, te aprecio mucho todo este tiempo y te mando un abrazo.
2: Yo también, Joaquín, como siempre, aquí estamos mañana también y cualquier día. Ya sabes que yo soy muy facilito, dice mi esposa, eso es lo que me reclama, que
1: Sí,
2: soy muy facilito.
1: sí.
2: Pero cuando quieras, cuando está a tus órdenes contigo y con todo el auditorio, te mando
1: Gracias.
2: personal. Buen jueves y buen fin de semana.
1: Igualmente, Ricardo Monreal, el presidente de la Junta de Coordinación Política de la Cámara de Diputados y líder de Morena. Después de los anuncios, detienen a un empresario relacionado con los hermanos Farías Laguna y el contrabando de combustible. Cuando lo detuvieron, elementos de Marina, elementos federales, no se quiso bajar del coche, se lo tuvieron que llevar una grúa y lo llevó detenido en el lado coche. Ya lo soltaron porque sacó un amparo. Continuamos.
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3: 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San Isidro tiene espera en carriles normales 2 horas 20 minutos, Railing 2 horas 20, línea Centric 15 minutos, cruce peatonal 30 minutos o Time a carriles normales 2 horas 40, Ready Lane 2 horas 40, línea Sentry 25 minutos, cruce peatonal 15 minutos.
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0: Bueno, pues saludo al equipo en la Berta Coronado. Buenas tardes. Óscar Satarain, el ingeniero Víctor Malpica, José Juan Padrón, Gina Trejo Briseño, Sandra Jiménez, José Manuel García, en Telefórmula los saludo, Alonso Mancera, Diana Chávez Piña, Javier Mejía, Miguel Ángel Sánchez Telles, Diana Morales, Laura Flores, Regina Rosilio, y le tengo más información con Laura Pérez Cisneros.
1: Gracias, Joaquín. Dan en Guanajuato el mayor golpe al combustible robado en México con el aseguramiento de 59 millones de litros de hidrocarburo en San José Iturbide. También decomisaron 10 tanques de almacenamiento, 3 unidades de carga, diversos contenedores. No hay un solo detenido. Detienen al jefe regional del cártel Jalisco en Michoacán. La presidenta Sheinbaum responde al reporte de Trump sobre drogas que México no necesita que lo juzguen desde fuera. Amnistía exige investigación con perspectiva de género en el feminicidio del estudiante en Cuautla. Encuentran muerta a una alumna de medicina desaparecida en Jalisco. Avanza la UNAM entre las mejores universidades mexicanas. Joaquín.
0: Gracias, Laura. Voy a los anuncios. Después de los anuncios, el Observatorio Ciudadano advierte riesgos para las elecciones del año que viene, entre otros las boletas planchadas. Exigen justicia para el párroco asesinado en Hidalgo. Alerta a la UNAM por más alumnos de bachillerato y licenciatura que sufren ansiedad y depresión. Un problema creciente y con medios insuficientes, públicos y privados, para atenderlo. La presidenta recibe en Palacio Nacional, ha recibido a la gobernadora interina de Sinaloa. La presidenta mañana estará en Guanajuato, aquí, donde los 59 millones de litros de combustible. Continuamos.
1: Hay mensajes que dice aquí en Grupo Fórmula, donde está el análisis, las entrevistas y toda la información que usted necesita de México y el mundo.
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0: mismos.
1: Bueno, hoy es jueves del doctor Héctor Aguilar Camín, escritor, historiador, periodista, director de la revista Nexos. Querido Héctor, ¿cómo estás? Buenas tardes.
2: Pues estaba muy bien, pero ahora estoy de mejor humor oyendo a esta Chavela Vargas, de la que tengo por lo menos algún recuerdo de antes de que le dijera adiós al trago. Antes de que se tomara su último trago, se tomaba bastante. Si yo la recuerdo a ella cantando, no sé si tú habrás sido también, Joaquín, en un bar.
1: Por supuesto, ahí
2: llevaba la Concordia, creo, ¿no?
1: Sí, que estaba ahí en una glorieta donde está Melchor Ocampo, donde estaba Melchor Ocampo.
2: Sí, y en la callecita misma donde está un restaurante también muy famoso, aquí íbamos mucho. Bueno, pues me trajo un gran recuerdo porque era un espectáculo verla cantar, no precisamente sobria, sino a todo lo que daba. Sí. Pero luego la vi en España, en su época de sobriedad, en un teatro, prendió a la gente de una manera que yo no había visto. Y estaba tan entera cantando, pero llegaba sobria ya no sé cuánto, 10 años o algo así. No había perdido un ápice de su densidad, de su intensidad, de la proyección de su voz. Así que el alcohol no era la razón, digamos, de que cantara bien antes, sino que cantaba así de bien a pesar o además del alcohol.
1: Oye, Héctor, a pesar de la sobriedad.
2: A pesar de la sobriedad en el otro lado. Muy bien. El caso es que se va a poner muy bueno tu programa de debate de los lunes. Vamos a oírlos a ver qué nivel de debate tienen, porque la verdad están un poco tristes y un poco adelantadas, ilegales, inequitativas, abusivas de parte del gobierno y abusivas de parte de Morena, todo el arranque de las campañas electorales. Contando con que ya el gobierno trae un abuso previo sobre el dominio del territorio electoral, sobre el dinero que reparte a 42 millones de beneficiarios a nombre de un partido. No estoy en contra de que les repartan dinero, estoy en contra de que se lo repartan a nombre de un partido. Se ha quedado con el INE, tiene en sus manos el Tribunal Electoral y ahora nos está dando una muestra en sus designaciones de coordinadores que van a ser candidatos y candidatas, pues de qué lado masca la iguana interna de Morena. Pues masca autoritariamente, tan autoritariamente hacia adentro como hacia afuera, Joaquín, porque la verdad es que tenían un no mal expediente, un no mal recurso de decir, otra cosa es que lo hicieran, pero decían que hacían encuestas y que quien ganaba la encuesta era el que obtenía la candidatura, y mostraban las encuestas. Bueno, ya no muestran las encuestas. Lo que vimos ahora, pues fue la designación por dedazo, no sabemos si de una persona o de muchas personas, pero sabemos que en todo caso de muy poquitas personas, de quién va a ser el candidato de Morena en, bueno, creo que llevan 10 de 17 gubernaturas. Es un proceso autoritario, oligárquico, interno. No es un proceso democrático, no es un proceso digamos, compartiendo con los participantes las reglas de la elección interna. Es una decisión que viene tomada por no sé quién, yo supongo que por el expresidente, por la presidenta, al parecer por los gobernadores en este caso. Quizá por la presidenta de Morena, por la presidenta de Morena, un grupito pequeñito que decide sin segunda ronda quién va a ser. Bueno, pues ese es el autoritarismo aplicado hacia adentro que Morena aplica hacia afuera. Les están dando una sopa de su propio chocolate, entiendo que estén muchos de ellos molestos. No sé si saben quién decidió, creo que no saben tanto como nosotros, o lo conjeturan tanto como nosotros, pero el hecho es que la aplanadora viene así. se reúnen quién sabe quiénes, deciden un candidato quién sabe por qué, o una candidata, y esa es la voz que baja de el poder arriba hacia abajo, y es la decisión autocrática, no democrática, de las candidaturas de Morena. Nos lo están mostrando en tiempo real, cada 4 días, cada que destapan, hay molestias dentro de Morena, pues como hay molestias en el país por el autoritarismo de Morena. Nadie puede, digamos, participar, Joaquín, de buena fe en un proceso en donde de pronto, quién sabe quién, un grupo va, decide, no hay encuestas, las encuestas que había, si hubo, no se muestran, y lo único que queda fijo y claro es la decisión que viene de arriba. Bueno, no ha avanzado demasiado Morena en garantizar certidumbres y derechos y calidades democráticas en el resto de el país. No es un partido económico hegemónico que respete la pluralidad, que quiera tener una competencia razonable, democrática. Es un partido autoritario, centralizador del poder, y lo está demostrando en sus propias elecciones internas, que no son de elecciones, son dedazos de otros tiempos.
1: En fin, yo solo excluiría de tu relación al expresidente López Obrador, sino que pregunten en Quintana Roo.
2: Lo excluyo, pero la verdad no sé por qué, igual no sabemos, como creo que no supieron los candidatos, quién los eligió. A lo mejor sí, a lo mejor no. Es una caja negra. Lo que sí sabemos es que es una decisión que baja de arriba. No viene de abajo.
1: Lo diría yo de otro modo. No hay un candidato o candidata o futuros candidatos o defensores o como lo quieras llamar, yo les llamo candidatos y candidatas, que no haya recibido el visto bueno de la presidenta Sheinbaum.
2: Sí, que yo creo que desde luego que es una de las participantes. No sé qué más, pero son poquitos.
1: Sí.
2: Y deciden por razones que ellos tienen, serán buenas o serán malas, no las conocemos, tampoco las conocen los recipiendarios de esa decisión, y desde luego no lo conoce en absoluto la militancia de Morena, ni los miembros de Morena, ni los servidores de la nación, ni nadie. Solo es una decisión cupular de un grupito que baja como una orden a la organización. Y esto es la democracia, si le quieren llamar así, interna de Morena. Me parece una expresión clara de que el verdadero, digamos, impulso interno de Morena y del obradorismo y allí de la presidenta Sheinbaum ahora es concentrar el poder y ejercerlo fuera y dentro de su partido.
1: Bien. Gracias, querido Héctor. Te mando un abrazo.
2: Un abrazo, Joaquín.
1: Que estés muy bien. El doctor Héctor Aguilar Camín, escritor, historiador, periodista, director de la revista Nexos. Continuamos.
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10: Un juez federal negó un amparo a Natalia Jocelyn N., verificadora de mercancías en la aduana de Tampico, Tamaulipas, y presunta implicada en la red de huachicol fiscal de los hermanos Farías Laguna. Buscaba dejar sin efecto su vinculación a proceso por delincuencia organizada con fines de cometer delitos en materia de hidrocarburos. La alcaldesa de Ecatepec, Azucena Cisneros Cos, arengó a erradicar la corrupción, el clasismo y la violencia durante la ceremonia del grito de independencia, a la cual asistieron más de 12.000 ciudadanos con quienes ensalzó el orgullo de vivir en Ecatepec. También estuvo presente en el desfile cívico-militar del 16 de septiembre, en el que participaron 1.900 personas. La organización Amnistía Internacional México exigió investigar como feminicidio el asesinato de la estudiante española Claudia Tacoronte en Morelos, para garantizar a sus familiares los derechos a la verdad, la justicia y la reparación integral del daño.
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0: Estamos de vuelta con la información. 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

0: Venga, bueno, tengo aquí este libro de Rubén Moreira Valdés, se llama La tragedia institucional, una bitácora política, editado por Cal y Arena. Dice, ocho años después, México es distinto, pero no mejor. Y voy contigo, Israel Aldave.
1: Hola, ¿qué tal, Joaquín? Muy buenas tardes. La presidenta Claudia Sheinbaum le respondió al mandatario de los Estados Unidos, Donald Trump, quien en un documento enviado al Congreso de su país criticó las acciones del gobierno de México para enfrentar al narcotráfico y de igual manera le pidió que detenga a los que llamó narcopolíticos. La presidenta Sheinbaum Pardo afirmó que en México no necesita que lo vigilen desde fuera. Reconoció que ella sabe cuáles son los problemas que enfrenta nuestro país y que todos los días trabaja para poder resolverlos.
2: Nosotros no necesitamos que nos juzguen desde afuera. Sabemos cuáles son los problemas de México y actuamos todos los días y lo informamos. Digo yo cuando voy a los estados, que es el informe anual, la rendición de cuentas anuales, pero nosotros rendimos cuentas todos los días y estamos sujetos al escrutinio público todos los días y todos los días damos resultados. Pero ¿qué pasa allá? Entonces, me gustaría pues ver un reporte del propio gobierno de los resultados allá y qué se está haciendo.
1: Por lo anterior, Joaquín dijo que le gustaría conocer un informe sobre qué están haciendo los Estados Unidos para enfrentar al narcotráfico.
2: ¿Dónde está esa visión? ¿Dónde está el trabajo que se hace para detener a todos los cárteles o distribuidores de droga en los Estados Unidos? ¿Qué pasa con el lavado de dinero en los Estados Unidos? Porque nosotros en México estamos actuando. Recientemente hubo otra detención de un funcionario de un municipio que se sabía que tenía vínculos, siempre con investigación. Pero, ¿qué pasa del otro lado?
1: En otro tema, Joaquín, la presidenta Sheinbaum Pardo dejó en claro que no gasta grandes cantidades de dinero en la ropa que utiliza, que mucha de ella, dijo, incluso es hasta reciclada, y así lo explicó.
2: Yo reciclo mi ropa, porque dicen, ¿cómo es que cada día traen? Los pantalones pues son los mismos que uso varias veces, solo cambiamos con una costurera. Telma me ayuda mucho, una compañera que trabaja aquí y hace como mil cosas, y aparte me ayuda con algunos costureros y costureras que me ayudan, aunque les pagamos, obviamente, pero no son las grandes firmas. Entonces, por ejemplo, este traje, pues esto es nuevo. ¿De dónde saco yo este bordado? La gran mayoría de regalos que me hacen cuando voy la gente a distintos lugares. Entonces me regalan un rebozo, me regalan un huipil, un hipil, no sé, algún textil. Entonces tomamos una partecita y lo reciclamos en los trajes. Es importante porque tampoco es que estemos gastando quién sabe cuánto para tener una ropa cada vez distinta, ¿no? Eso lo quería aclarar.
1: Por otra parte, Joaquín llamó a los mexicanos, la titular del Ejecutivo, a participar en el simulacro de sismo del próximo sábado que se realizará como parte de la conmemoración de los terremotos que azotaron a nuestro país, principalmente a la Ciudad de México, en 1985 y 2017. El reporte con las imágenes de Jorge Aguilar.
0: Gracias, gracias, Israel. Bueno, el Observatorio Ciudadano está alertando sobre factores que podrían en riesgo el voto libre de las elecciones del año que viene. Uno, los persistentes actos anticipados de campaña, defensores. Dos, las unilaterales e injustificadas designaciones de la consejera presidenta del INE, Guadalupe Taddei. Tres, las denuncias de despidos masivos, hostigamiento y remoción de trabajadores experimentados del INE. Cuatro, la autorización para calificar como válidas las llamadas boletas planchadas que nunca se depositaron en las urnas. 5. La participación de los llamados servidores de la nación como observadores electorales al servicio de Morena. 6. La recurrente intervención del crimen organizado. 7. El anticipado anuncio de que en 2027 prevalecerá el criterio de sobrerrepresentación inconstitucional en la Cámara de Diputados y el llamado al Senado y autoridades electorales para atenderlo. Don Pepe.
3: Buenas tardes, Joaquín. Buenas tardes al auditorio de Radio Fórmula. Anticipándose a las nuevas presiones de Trump, la fiscal de Nayarit, Elvia Ludmila Heredia, dijo la semana pasada: todas las policías están infiltradas por el crimen organizado. Hay una estructura para que informen a los delincuentes sobre los movimientos de las autoridades. Ayer, en Washington, el presidente Trump reconoció las acciones del gobierno de la República de la presidenta Sheinbaum contra el narcotráfico, pero sostuvo que México todavía debe adoptar medidas adicionales para investigar, detener y procesar a funcionarios públicos. No creo que debemos exagerar nuestra reacción a las presiones de Trump, pues él sabe y sabemos nosotros que simplifica por razones electorales el reto que tiene México para arrebatarle al crimen organizado el control de tantas comunidades. Pues este es un problema que no se resuelva de la noche a la mañana. Gracias, Joaquín. Y buenas tardes.
0: Gracias, don Pepe. Buenas tardes, David Galpán. Lo agarraron y lo soltaron.
4: Así es, Joaquín. El Gabinete de Seguridad confirmó la información que se había dado a conocer el domingo pasado de Osbel Tudón Rojas, empresario que presuntamente estaba vinculado al caso de la red de contrabando de hidrocarburos encabezada por los hermanos Farías Laguna. Era quien daba pues parte de los sobornos y fue llevado hasta la Fiscalía General de la República con sede en Tampico para ser liberado horas después al contar con una suspensión provisional contra su captura. Es la información, Joaquín.
0: Gracias. Y bueno, pues eso es todo. Ya nos vamos. Yo soy Joaquín López Dóriga, como siempre le agradezco a usted que me escriba, que me llame, pero sobre todo y en especial le agradezco, usted lo sabe y además lo sabe muy bien, que me escuche y ahora que me vea y que me siga en las redes. Gracias pues por eso, buenas tardes, hoy es jueves y nos vemos mañana, ya viernes, vamos a por él, ¿sí? Y los dejo con, ¿quién se queda en lugar de Mario? Que fue a los funerales de su abuela allá en Heidelberg, en Alemania. Su abuela Magdalena, y le reitero mi pésame, con Magdalena y aquí con Javier Risco, que ya llegó, le adelanto. Eso es todo, gracias y hasta mañana a la una.
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0: Son las 3 de la tarde en punto a través de Grupo Fórmula, el 103.3 de su FM, 970 de AM. Y usted ya lo sabe, aquí tenemos grandes selecciones musicales en esta tarde de jueves, cuando ya ayer fueron los festejos patrios, ya todo el mundo está volviendo a su triste realidad, o usted, o a su gran realidad, ¿eh? ¿Por qué triste? No, nuestra gran realidad. ¿Por qué lo enmarcamos así? No. Hay que arrancar con mucha energía este programa y contarles también que tenemos un teléfono de WhatsApp 5665069885. Escríbanos por ahí. Estaremos siempre escuchando y leyendo todos sus mensajes. Y también, como ya es una buena costumbre, tenemos titulares. Lo más importante que usted debe saber. Abróchese los cinturones. Vámonos.
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0: Rafa Márquez está por dar a conocer su primera convocatoria como técnico de la selección mexicana para los amistosos ante Colombia, Perú, Estados Unidos y Chile, que abrirán el nuevo proceso rumbo a 2030. El propio entrenador ha dicho que no quiere romper de golpe con la base del Mundial 2026, pero sí empezar a incorporar a jugadores jóvenes y futbolistas que lleguen en buen momento. Se ha mencionado la posibilidad del regreso de Irving el Chucky Lozano. En cambio, Raúl Jiménez, Edson Álvarez y Julián Quiñones apuntan a quedar fuera de esta primera lista, lo que abriría espacio para varias novedades, entre las que estarían Hugo Camberos y Santiago Sandoval, jugadores de Chivas que fueron parte de la selección sub-20 que consiguió el pase a los Juegos Olímpicos de Los Ángeles 2028. La lista podría rondar los 30 jugadores y tendrá una particularidad. Para el primer partido ante Colombia, Márquez solo podrá utilizar a 2 jugadores por club de la Liga Mexicana, por lo que algunos convocados irán entrando y saliendo del grupo a lo largo de los 4 partidos. Malas noticias para los futbolistas mexicanos en el extranjero en este inicio de temporada. Raúl Jiménez sufrió una lesión en la rodilla con Wolverhampton. Julián Quiñones presentó una molestia muscular con Al-Qadsiyah. Y César Montes también arrastra problemas físicos con el Lokomotiv de Moscú. Los 3 forman parte de la generación mexicana que milita fuera del país. Y las lesiones empiezan a aparecer muy pronto en el calendario, justo cuando los clubes entran en una nueva etapa de mayor carga entre ligas, copas y competencias internacionales. El presidente de la Federación de Fútbol de Jamaica, Michael Ricketts, salió públicamente en defensa de Gianni Infantino en medio de la disputa entre la FIFA y varias confederaciones. Ricketts dijo que, a título personal, considera que Infantino ha hecho un buen trabajo. Ok, y destacó el apoyo económico que FIFA ha destinado al fútbol del Caribe, aunque aclaró que la posición oficial de Jamaica para la elección 2027 todavía deberá ser decidida por la directiva de su federación. Claro, sobre todo ahora que hubo un cambio administrativo que le planteaba yo ayer. La FIFA separó la gestión del Caribe del resto de CONCACAF y colocó a Gelson Fernández al frente de las asociaciones caribeñas. La FIFA asegura que el objetivo es impulsar el desarrollo de la región, pero en realidad esto es un intento por debilitar el bloque de CONCACAF que se ha alineado con la UEFA y la Confederación Asiática en oposición al presidente de FIFA, y ahora ya aparece rápidamente Jamaica queriendo alinearse con el gran patrón, pero sobre todo con los millones de dólares que salen para cada una de las federaciones. La presidenta de la Federación Inglesa, Debbie Hewitt, pidió formalmente a Infantino que entregue a FIFA todos los documentos y comunicaciones relacionadas con el fallido plan para abrir a inversores privados una participación en los derechos comerciales del Mundial y otras competiciones. Hewitt, quien también es vicepresidenta de FIFA, quiere que toda la información sea entregada a los miembros del Consejo antes de su próxima reunión el 15 de octubre. La dirigente inglesa también solicitó una revisión independiente del proyecto, luego de que el plan de desarrollo, sin ser presentado previamente al Consejo de FIFA y posteriormente retirado por Infantino tras la fuerte oposición internacional. FIFA, por su parte, ha defendido su actuación y acusó a UEFA de impulsar una campaña en su contra. Además, ha dicho que presentará su propio análisis del proyecto al Consejo. Sí, claro, o sea, va a presentar su propio análisis que ella misma va a palomear de los documentos que ella misma creó, de reglas que la propia FIFA genera. Es cierto. Inter de Miami se quedó con la Campeones Cup, venciendo 2-0 a Cruz Azul en una noche histórica para Messi. El argentino abrió el marcador al 24 con un remate de cabeza y llegó a 100 goles con el club en 115 partidos. Más tarde también puso la asistencia en el segundo tanto, anotado por Casemiro al 81. La marca tuvo un detalle especial. El primer gol de Messi con Inter Miami también había sido ante Cruz Azul en su debut en 2023. Con este triunfo, Miami levantó su primera Campeones Cup y sumó otro título en la etapa del astro argentino. Escuchamos al entrenador del Inter Miami, Kili González.
2: No tengo palabras de lo que estoy sintiendo. Es alegría, felicidad, tantas emociones juntas. Bueno, Leo me dijo que me ibas a salir campeón, así que me lo cumplió.
0: Con este título, los clubes de la MLS igualaron los 4 trofeos de la Campeones Cup de la Liga MX. El entrenador alemán Jürgen Klopp ha roto moldes en su primera convocatoria como seleccionador de Alemania. Llamó a 44 futbolistas, repartidos en 2 grupos para disputar 4 partidos de la Nations League ante Países Bajos, Grecia y Serbia. El primer bloque afrontará los 2 encuentros iniciales y después será relevado en su mayoría para administrar las cargas y ampliar la evaluación de jugadores. La renovación incluye a 16 futbolistas que todavía no han debutado con la selección mayor, 11 de ellos convocados por primera vez. También destaca el regreso de Marc-André Ter Stegen después de 15 meses, mientras que nombres conocidos como Leroy Sané, Dennis Oliver Baumann y Pascal Gross quedaron fuera. Klopp acompañó el anuncio con una gorra con los colores de Alemania y la frase 1 de 83 millones, en referencia a la población del país. Más que una consigna, el mensaje resume su primera misión: reconstruir el vínculo entre la selección y su afición, recuperar el sentido de comunidad y devolverle ilusión a un equipo que viene de otro fracaso mundialista. Luis de la Fuente ampliará su etapa como director técnico de la selección española hasta 2032, después de un ciclo en el que ya conquistó la Nations League, la Eurocopa de 2024 y el Mundial de 2026. El presidente de la Federación Española, Rafael Luzán, aseguró que el acuerdo está prácticamente cerrado y destacó los resultados, el trabajo y la personalidad del entrenador. De la Fuente había renovado en 2025 hasta la Eurocopa de 28, pero sus resultados llevaron a la Federación a extender el proyecto otro ciclo completo. Si cumple el nuevo contrato, dirigirá a España en la Euro 2028, el Mundial 2030, que el país organizará junto a Portugal y Marruecos, y también la Eurocopa del 32. El técnico asumió a la selección mayor en diciembre de 2022, después de casi una década trabajando en las categorías inferiores de España. México clasificó a la fase final del Mundial de Softball Femenil después de vencer 8-6 a China en el partido decisivo del grupo de Oklahoma City. Hayden Henry fue la figura con 2 cuadrangulares y 4 carreras producidas, un triunfo que le dio a las jugadoras mexicanas uno de los 2 boletos directos disponibles para la siguiente etapa. México llegó al encuentro después de superar 2-1 a Países Bajos en los playoffs. Estados Unidos obtuvo el otro pase directo y China avanzó mediante el comodín. Las finales se disputarán del 5 al 11 de abril de 2027, Redcliffe, Australia, y formarán parte del camino de clasificación hacia los Olímpicos de Los Ángeles 2028. Todd Boehly, el multimillonario estadounidense, dejó de ser uno de los propietarios del Chelsea después de vender su participación en el club. Con esta operación, Clear Lake Capital pasa a tener control principal del equipo inglés y queda al frente de las decisiones estratégicas. Su salida cierra una etapa marcada por una inversión muy importante en fichajes, cambios permanentes en el banquillo y una reestructuración completa del proyecto deportivo, que incluyó la independencia operativa del equipo femenil. El Chelsea aclaró que el cambio en la propiedad no debería alterar el funcionamiento del club, pero sí modificó el equilibrio de poder interno. Clear Lake deja de compartir el control con Boehly y pasa a tener una posición mucho más dominante en la toma de decisiones. A poco de un mes para la entrega del Balón de Oro 2026, los principales aspirantes ya empezaron a hacerse publicidad en una carrera mediática. Kylian Mbappé aseguró que no vio a ningún jugador mejor que él la temporada pasada, y en otra entrevista dijo que el Balón de Oro debe volver al Bernabéu. Después de una campaña en la que fue máximo goleador de la Liga, la Champions y el Mundial, al mismo tiempo elogió a Lamine Yamal, a quien definió como un jugador súper talentoso con una gran carrera por delante. Lionel Messi también sumó un respaldo de peso. David Beckham, copropietario del Inter Miami, aseguró que el argentino merece ganar su 9º Balón de Oro, destacando su Mundial con Argentina y su rendimiento a los 39 años de edad. El apoyo llegó justo después de que Messi alcanzara los 100 goles con Miami en la Campeones Cup. La gala se celebrará el 26 de octubre en Londres y todo apunta a que esta última etapa previo al certamen se jugará fuera de la cancha con declaraciones y respaldos públicos a favor de los principales candidatos. A ver, ¿cuál es la agencia de relaciones públicas que se lleva el balón de oro? Esta noche arranca la semana 2 de la NFL con un partido entre Detroit y Buffalo en el Thursday Night Football. Los dos equipos llegan con marca de 1-0. Los Leones vencieron a Nueva Orleans en tiempo extra en su debut, mientras que los Bills superaron 36-31 a Houston con una gran actuación del quarterback Josh Allen. El duelo pondrá frente a frente a dos de las ofensivas más productivas de los últimos años. Además, será el primer partido de temporada regular de Buffalo en el nuevo Highmark Stadium. El kickoff está programado a las 18 horas, tiempo del centro de México. Pausa, pero vuelvo con más. Escríbame al WhatsApp, le paso ya el número, ¿eh? Es el 56-6506-9885. Pausa en Grupo Fórmula, vuelvo con más.
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0: 56-6506-9885 es el WhatsApp mediante el cual se pueden poner en contacto con nosotros, con todo este extraordinario equipo. Y habiéndole ya presentado los titulares, bueno, quiero contarle un poco de Vinicius, esta relación tan tensa que tiene con una afición que, hay que decirlo, es increíblemente conservadora también, una afición que ha sido en su historial racista también, sí. Pero una afición que ahora se debate permanentemente, porque se juega el Derbi de Madrid. Y sí, Se juegan 3 puntos, la supremacía de la capital, pero es un examen también para la relación entre Vinicius, su club y dos aficiones que lo han polarizado muchísimo. Llega respaldado por 129 goles, 103 asistencias, 2 anotaciones en finales de Champions, un tipo con un talento impresionante, un contrato hasta el 2032, uno de los mejor pagados del Real Madrid, pero que en su momento también el propio Mourinho, y ya ahora vamos a hablar de la relación entre Vinicius y Mourinho, pero el propio Mourinho, cuando pasó lo de Prestiani, ¿se acuerda que de ahí viene la regla en donde los futbolistas ya no se pueden tapar la boca mientras hablan con algún jugador rival? Pues en ese momento Mourinho casi lo que decía era que Vinicius se tiraba al piso, ¿no?, para llamar la atención, y que exageraba, y es más, que él provocaba que lo insultaran de manera racista. Bueno, primero le presento esta historia de Vinicius, entre los dos silbidos de la capital de España, de la Ciudad de Madrid.
2: Vinicius Jr. llega al derbi de Madrid entre dos tipos de hostilidad y con una misma necesidad: volver a marcar. Por un lado está el Santiago Bernabéu. El brasileño ha recibido silbidos de una gran parte de su propia afición, que le exige recuperar el nivel que lo convirtió en una de las grandes figuras del Real Madrid. El momento no ayuda. Vinicius apenas suma un gol en 7 partidos oficiales esta temporada, aunque también registra 3 asistencias. Él mismo ha reconocido que debe mejorar su eficacia. José Mourinho, sin embargo, ha respaldado al brasileño y hasta recurrió a un proverbio portugués: solamente se lanzan piedras a los árboles que dan frutos. La idea es clara, la exigencia existe porque el Madrid conoce la mejor versión de Vinicius y quiere volver a verla. Los silbidos, de hecho, no son nuevos en el Bernabéu. Cristiano Ronaldo, Benzema, Zidane, Mbappé, Bellingham y Valverde también han vivido momentos de crítica. Pero en el fútbol de élite, el gol puede cambiar rápidamente la conversación. Y ahora Vinicius tendrá 90 minutos para intentar hacerlo. Pero el otro escenario es mucho más delicado: el Metropolitano. En septiembre de 2022, la Liga denunció insultos racistas contra Vinicius dentro y fuera del estadio durante el derbi. Y en enero de 2023, antes de otro Atlético Real Madrid, fue colocado en un puente cercano a Valdebebas un muñeco con la camiseta de Vinicius en un acto que la justicia consideró un delito de odio y amenazas. En junio de 2025, 4 personas fueron condenadas por aquel caso. Por eso el derbi no será solamente una batalla futbolística para Vinicius, será también una prueba en 2 frentes: recuperar la confianza de una parte de su propia afición y volver a enfrentar un estadio donde su historia ha estado marcada por episodios de racismo. Y en el Madrid, quizá una sola jugada pueda cambiarlo todo.
0: Bueno, y si alguien sabe ser político, porque para ser entrenador del Madrid hay que ser político, es José Mourinho. Porque hay una parte de la afición que le perdió paciencia a Vinicius. Con Xavi Alonso hubo poca confianza. Y ahora José Mourinho lo respalda, porque sabe cómo se tiene que mover también con la afición, pero con Florentino Pérez. Y la diferencia se ve en la cantidad de minutos que ha jugado. Vinicius ha sido titular en 7 partidos de esta temporada y ha disputado 598 de los 630 minutos disponibles. En el mismo tramo del curso anterior jugó 437, porque Xavi lo envió 2 veces al banquillo y era suplente, o lo sustituía. Constituían de manera permanente, quiero decir. Jugar más no significa producir más, eso es verdad, hay que decirlo, pero también hay que destacar que, bueno, con Xavi sumaba 3 goles y 3 asistencias, ahora 1 anotación y 3 pases de gol. Ante el Elche falló en varias ocasiones y Mourinho, sin embargo, lo ha protegido. Luego del partido ante el Inter aseguró que lo había dado todo. Vencieron al Rayo, dijo que físicamente está mejor que nunca, que los goles terminarán por llegar. Y pues Diomande, por ejemplo, que su competencia, brilló en Elche cuando pasó a la banda izquierda, donde normalmente juega Vinicius. Arda Güler parece haberse adueñado del costado derecho. Y bueno, evidentemente, el derbi también pone a prueba a Mourinho, quien deberá decidir cuánto pesa la jerarquía, el rendimiento y la competencia. Vinicius ya recibió los minutos y el respaldo que reclamaba. Ahora le toca responder con goles y con fútbol. Esa es una realidad, sí. Pero en el medio de esto también suceden muchas cosas. Porque Híjole, además de Vinicius, Courtois, Mbappé, Valverde, Bellingham, Cucurella y Diomande han participado en todos los encuentros oficiales. Courtois, que ha disputado 630 minutos, 7 atajadas frente al Inter fueron determinantes para comenzar la Champions con una victoria. Y bueno, pues ahora el derbi se calienta todavía más, porque resulta ser que Mbappé y Vinicius, junto con Diomande, si no me equivoco, bueno, pues están en medio de un debate brutal. Y la verdad es que el propio Real Madrid los ha puesto en una posición imposible. Porque permanentemente le pedimos a los futbolistas que tengan mayores posiciones. Y pues resulta que le dieron una camiseta a los jugadores del Madrid que pues apoyaba, digamos, a una parte de la gente de Ceuta con el emblema o con la frase que decía todos somos caballas, pero pues resulta ser que caballas sí son una suerte de pescados, la macarela o peces, pero resulta ser que también a los caballas se le conoce como a una parte de las fuerzas del orden, por lo cual se interpretó que estaban en contra del movimiento migratorio que se está dando en Ceuta, en donde aproximadamente 80.000 personas han llegado a ese territorio. Y pues muchas personas lo que dicen es que eso es un eufemismo contra las personas migrantes, que es un racismo camuflado tras un lema inventado. Y Mbappé, Vinicius y Konaté, se negaron a participar de ese gesto, levantándose la camiseta y cubriéndola, porque pues claro, son hijos de migrantes, o Vinicius en su caso, directamente un inmigrante brasileño. Así que el domingo no solamente estará en juego el orgullo de Madrid, veremos qué sucede con algunos intocables de Mourinho y cómo se conducen en el medio de este tema tan polémico en cuanto a la migración en España se refiere. Y bueno, mientras tanto, Javier Rivera también nos va a contar sobre cómo se mueven las aguas en el Chelsea, porque ahora resulta que todo mundo, todos los gringos que habían comprado clubes en la Premier y en el extranjero, están empezando a vender sus participaciones o a tener una injerencia mucho más acotada. Escuchamos a Javier Rivera.
3: Mucho dinero, algunos títulos, entrenadores que van y vienen y dos equipos con historias muy diferentes. Así se puede resumir la era de Todd Boehly con el Chelsea. Después de 4 años al frente del club londinense, el empresario estadounidense deja su participación en la presidencia, pero la estructura que ayudó a construir no desaparece. Clearlake Capital, que ya era accionista mayoritario, asumirá el control del club. La pregunta es, ¿qué deja realmente Boehly en Stamford Bridge? En mayo de 2022, un consorcio encabezado por Boehly, Clearlake, compró al Chelsea a Roman Abramovich. Aunque Boehly se convirtió en el rostro público de la nueva propiedad, su participación accionaria era minoritaria. Clearlake tenía 61.5%, mientras que Boehly, Mark Walter y Hanson Wyss poseían cada uno 12.8%. Ahora, tras la salida de Boehly y Walter, Clearlake concentra todavía más el control. El cambio de propietario, sin embargo, no significa necesariamente un cambio de modelo. La inversión en infraestructura, desarrollo de jugadores y crecimiento deportivo continuará siendo parte del proyecto. En lo deportivo, el balance del Chelsea varonil tiene dos caras. La parte positiva es que el club ganó la Conference League y posteriormente el primer mundial de clubes de 32 participantes. También renovó buena parte de su plantilla y destinó recursos a Cobham, su academia, los servicios médicos y el apoyo integral a los futbolistas. Pero el otro lado de la historia está en la relación entre el gasto y los resultados. Desde 2022, Chelsea invirtió alrededor de 1.700 millones de euros en fichajes, una cifra enorme que no se tradujo en la regularidad que se esperaba en la Premier League. La rotación de entrenadores, los proyectos que no terminaron de consolidarse y la falta de continuidad marcaron estos años. La salida de Boehly tendrá un efecto diferente en esta sección del club. El equipo femenil ya funciona como una compañía separada y cuenta con Alexis Ohanian como inversionista minoritario. Sin embargo, la separación también abrió una controversia contable. En 2024, el Chelsea transfirió internamente su equipo femenil a una compañía vinculada por cerca de 199 millones de libras. La operación contribuyó a mejorar las cuentas del club, pero la UEFA no reconoció este beneficio como ingreso válido para sus cálculos financieros, al tratarse de una transacción entre partes relacionadas. El caso puso sobre la mesa una discusión importante: ¿hasta dónde puede una institución utilizar el valor de uno de sus equipos para equilibrar sus finanzas? El Chelsea femenil es uno de los conjuntos más exitosos del fútbol mundial, por eso la operación

0: más poderosa en el mundo del fútbol.
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0: Estamos de regreso cuando ya son las 3:30 y una frase que hemos utilizado muchísimo en el deporte femenil es: las mujeres no somos hombres en miniatura. Eso también aplica para la ciencia, para el estudio de nuestros cuerpos. Y ahora, la mujer más poderosa en el mundo del fútbol, ella es Michelle Kang, habló con estas mismas palabras en un foro sobre fútbol. Porque pues resulta que las cargas, los uniformes, los botines, muchas cuestiones del deporte han sido adaptadas a las mujeres, pero terminamos pagando un costo muy caro, porque, por ejemplo, cuando hay una lesión grave, no nada más se pierde una temporada, se compromete un lugar en el equipo, una renovación de contrato, cuando de por sí las carreras de las mujeres en el deporte están muy precarizadas. Y ante este panorama, hay que preguntarse si los clubes, las federaciones y los organismos, pues de verdad hacen lo suficiente para proteger a las jugadoras. Y si se nos exige rendir como deportistas de élite, pues tiene que venir acompañado por investigación, prevención y atención médica, porque yo he escuchado a muchos José Migueles por ahí que dicen: es que se lo tienen que ganar. No, no, pero aunque tuviera eso que suceder, pues hay que ganárselo en igualdad de circunstancias, con la cancha pareja, y eso todavía no ha sucedido. Vamos a escuchar esta nota de Aimé Delgadillo y resuenan las palabras de Michelle Kang, la dueña del Olympique de Lyon, de London City Lionesses, donde ahora juega también Alexia.

0: botellas del Washington Spirit y de muchas empresas que han invertido de manera muy importante en el desarrollo de las mujeres en el deporte.
1: Las mujeres no son hombres pequeños. Esa fue la declaración de la empresaria de fútbol femenil Michelle Kang, que resuena con fuerza ante la numerosa cantidad de lesiones presentadas por las futbolistas. Durante un foro mundial de fútbol, la propietaria del grupo Kinesca Sports y de clubes como Washington Spirit, el Olympique de Lyon y el London City Lionesses, lanzó una frase contundente: lo peor que pueden hacer los equipos femeniles es copiar lo que ya hacen los equipos masculinos. Aunque compartan las mismas reglas del juego, los cuerpos, la fisiología y las hormonas marcan una diferencia abismal entre ambas ramas. Copiar el manual de entrenamiento varonil, reducir la intensidad pensando que funcionará igual y desatender la biología propia no es solo una equivocación, es la causa de una verdadera crisis de salud en las canchas de todo el mundo. Durante décadas, el fútbol femenil profesionalizó la competición de sus jugadoras sin hacer lo mismo con el conocimiento médico sobre sus organismos. El deporte femenil heredó sistemas de entrenamiento, calendarios competitivos, protocolos de recuperación, tachones de fútbol y métodos médicos concebidos a partir de la fisiología masculina, lo que se explica por una brecha histórica que resulta devastadora. En una revisión de más de 5.200 publicaciones en revistas científicas de medicina y ciencias del deporte, se reveló que las mujeres representaban el 34% de las personas estudiadas y solamente el 6% de los trabajos se realizaron exclusivamente con mujeres. Las futbolistas han estado compitiendo sin el respaldo de un sistema que asume erróneamente que sus necesidades son idénticas a las de sus homólogos masculinos. Y las consecuencias de este vacío científico han pasado factura en los campos de juego. El ejemplo más visible y alarmante de esta crisis es la rotura del ligamento cruzado anterior de la rodilla. Las jugadoras de fútbol tienen entre 2 y 8 veces más probabilidades de sufrir esta lesión en comparación con los hombres. Lejos de tratarse de choques violentos, entre el 70 y el 80% de estas rupturas ocurren en situaciones sin contacto con otra rival, al frenar, girar o aterrizar tras un salto. Durante mucho tiempo, la respuesta fácil en el ámbito deportivo consistió en señalar que el cuerpo femenino es más vulnerable a las lesiones, culpando únicamente a las hormonas. Sin embargo, el problema es estructural y multifactorial, involucrando bases anatómicas y biomecánicas, el ciclo menstrual, el impacto de la gravedad de las lesiones y las deficiencias nutricionales derivadas de la falta de estudios sobre sus requerimientos específicos. Frente a esta crisis en la salud de las deportistas, la industria y los organismos internacionales han comenzado a reaccionar para adaptar el juego a la biología de las mujeres. El fútbol femenil dejó atrás una era en la que se consideraba una extensión o imitación del fútbol varonil. Como ha dicho la propia Michelle Kang, elevar las condiciones de entrenamiento e investigación de las mujeres no es caridad, es un buen negocio. Y este tren ya salió de la estación y no hay vuelta atrás.
0: Bueno, y justamente vamos a hablar de la ciencia, que en 2026 empieza a voltear a ver a las mujeres. Por ejemplo, se están descubriendo órganos que existían dentro del sistema reproductivo de las mujeres, que por ahí de 1800 y tanto un grupo de hombres dijo, no sirve para nada. Y no únicamente dijeron que no servía para nada, sino que directamente lo borraron de los libros de ciencia. Lo borraron, como si no existiera. Y ahora está reflotando. O cuestiones como que, por ejemplo, los estudios para ciertas pastillas se hacen basados en los cuerpos de un hombre que pesa alrededor de 80 kilos. Entonces, si usted tiene una mujer que pesa 52, pues imagínese que se tome el mismo medicamento, el efecto que le hace. O, por ejemplo, podemos seguir con algo así como los cinturones de seguridad y los estudios en los autos, en donde estos muñecos, conocidos como los crash test dummies, los dummies para probar los accidentes en los autos, bueno, pues también se hacían acorde a cómo se ve un hombre, y por ello en algún momento había muchas mujeres embarazadas que fallecían o que perdían a sus bebés porque pues nunca se les ocurrió hacer la prueba en muñecos que emularan a mujeres embarazadas. Y es una deuda enorme. Ahora, la pregunta es cómo se va a restaurar, porque pues no basta nada más con ir y recopilar la información, hay que transformarla en aplicación, en entrenamientos, en calendarios, en protocolos. Esto en el caso del deporte, por ejemplo. Ni qué decir de la vacuna de COVID, que me pareció maravillosa y fantástica y es importantísima, pero pues resulta que no se hicieron pruebas en mujeres y afectó muchísimo el ciclo hormonal de muchas y su relación con la menopausia, la perimenopausia, por ejemplo. En México hay antecedentes muy puntuales, estudios realizados con jugadoras del Querétaro y programas desarrollados en la UNAM, pero no hay un sistema nacional público y homologado que permita saber qué lesiones sufren las futbolistas, por qué ocurre todo esto y qué clubes están activamente involucrados en este tema. La ciencia quiere cerrar la brecha, pero pues hay que buscar también que estos hallazgos se tomen en cuenta. Escuchamos a Alfredo González.
2: La ciencia finalmente está volteando a ver a las mujeres. Durante décadas, el deportista varón fue utilizado como modelo universal. Hoy, el cuerpo de las futbolistas comienza a estudiarse desde sus propias características. Uno de los mayores esfuerzos es Project ACL. Nació en Inglaterra y en 2026 llegó a Estados Unidos. Analiza lesiones de ligamento cruzado, pero también cargas de trabajo, viajes, partidos con menos de 5 días de recuperación, recursos médicos y estrategias preventivas. África acaba de iniciar una investigación sobre cómo la menstruación afecta rendimiento, participación y acceso a atención médica. Y la FIFA lanzó 30 módulos sobre 13 áreas: ciclo menstrual, embarazo, posparto, nutrición, recuperación, sueño y prevención de lesiones, disponibles para sus 211 federaciones. México también tiene antecedentes. La UNAM aplicó durante 24 semanas un protocolo específico en su equipo femenil para reducir lesiones de rodilla y durante ese periodo no registró ninguna rotura de ligamento cruzado anterior. El siguiente paso es convertir toda esta ciencia en entrenamientos personalizados, menos lesiones y carreras más largas, pero con una condición: conocer mejor el cuerpo de las futbolistas sin convertir sus datos íntimos en propiedad de clubes y organizaciones.
0: Bueno, y otro de los rezagos que tenemos que atender también en el deporte femenil es que, claro, hay presencia dentro de la cancha, pero es un deporte dirigido principalmente por hombres, desde el banquillo y desde el puesto de toma de decisiones. Y al inicio del año hubo intenciones para cambiar esta contradicción mediante una regla que se pondrá a prueba y se puso a prueba en el Mundial Sub-20 de Polonia. Desde este torneo, cada selección participante debe contar con una mujer como entrenadora principal o como asistente. Y tiene que incluir a una mujer en el personal médico y garantizar que al menos 2 de las personas sentadas en el banquillo sean mujeres. La disposición, como ya se había anunciado, se extenderá a todas las competencias femeniles de la FIFA, juveniles, absolutas, de selecciones y de clubes. Después de Polonia, llegará el Mundial Sub-17 y la Copa de Campeones de la FIFA, en la que participará, por cierto, el América, antes de aplicarse esto en el Mundial de Brasil. ¿Y por qué fue necesario? Porque el crecimiento de las futbolistas no viene acompañado por el mismo avance para las entrenadoras. Y habría quienes digan, ah, es que tiene que ser por capacidad y no por cuotas. Pues sí, pero es que si no se impulsa la capacidad de las mujeres, hay que empezar con esta clase de medidas. En el Mundial de 2023, por ejemplo, 12 de las 32 selecciones estuvieron dirigidas por una mujer. O sea, es poquitito más de la tercera parte. El problema tampoco se limita al puesto principal, porque seguimos teniendo menos oportunidades como auxiliares, preparadores físicas, médicas, fisioterapeutas, analistas o responsables de rendimiento. O sea, podemos protagonizar el espectáculo, pero estamos lejos de muchos de los espacios de toma de decisiones. Y la nueva regla puede abrir una primera puerta, pero también tiene un riesgo, que algunas federaciones incorporen mujeres únicamente para cubrir el requisito, sin darles autoridad, estabilidad ni posibilidades reales de crecimiento y anticipándolas a fallar, porque muchas veces pasa eso también, con el argumento de, pues es que ya las pusimos, pero no lo hacen bien. Pues claro, José Miguel, porque no les estás dando las herramientas. Por eso esta obligación necesita estar acompañada por formación y empleos. Desde 2021, la FIFA asegura haber apoyado a 795 entrenadoras de 73 federaciones mediante becas educativas. Cuenta con programas de mentoría y preparación de mujeres que en el futuro puedan formar a otras entrenadoras, sí, pero hay otro límite importante. Esta norma solamente es obligatoria en las competiciones organizadas por la FIFA. No obliga a las ligas nacionales ni a los clubes que no participan en sus torneos. En México, por ejemplo, la Liga Femenil nació en 2017 con 5 mujeres dirigiendo a 12 o dentro de los 12 equipos participantes. 9 años después, solo hay 2 entrenadoras entre los 18 banquillos y ninguna de ellas es mexicana. Así que no basta con esperar a que el mercado corrija la desigualdad por sí mismo. Si no existen oportunidades para empezar como auxiliares, dirigir categorías juveniles y acceder a las licencias más avanzadas, va a ser muy difícil que una mujer llegue a encabezar un proyecto profesional. La regla de la FIFA es un avance, garantiza presencia. Ahora tenemos que observar que esa presencia se transforma en experiencia, en autoridad, contratación a largo plazo y en confianza, porque el objetivo no debería ser solamente poner a las mujeres porque sí y que salgan en la foto, sino cuando verdaderamente esta medida se tome pensando en que merecemos lo mismo, en que el feminismo es esa idea radical de que las mujeres también somos personas. Voy a hacer una pausa en Cancha Completa. Regresamos.
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8: Las mariposas saborean la comida utilizando receptores químicos ubicados en sus patas antes de decidir poner sus huevos allí mismo.
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10: El secretario de Seguridad y Paz de Guanajuato, Juan Mauro González, confirmó que fueron asegurados 59 millones de litros de presunto hidrocarburo en una sola operación realizada en San José Iturbide como resultado de trabajos de investigación y coordinación entre autoridades federales y estatales. El funcionario señaló que el cateo y los aseguramientos forman parte de una investigación en curso. La Fiscalía de Jalisco confirmó que fue localizada sin vida la estudiante de medicina Carla Margarita Pérez, quien había sido reportada como desaparecida el pasado 14 de septiembre. Agentes de la patrulla fronteriza de Estados Unidos detuvieron en las costas de San Diego, California, a Octavio Jorge N., buscado en México por intento de feminicidio tras agredir a una recepcionista en la Ciudad de México. Informó Itzel Vanegas. 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
0: Bueno, y cuando ya estamos llegando a la recta final de este programa, en donde yo le recuerdo nuestro WhatsApp, que es el 56-6506-9885, surge una pregunta. Porque las ligas profesionales de Estados Unidos, de los varoniles, o sea, la MLB, la NHL, la NBA, la MLS, la NFL, se han unido para pedir que se vete de por vida, lo cual me parece muy bien, a personas que apuesten y que cuando las apuestas no les salen como quieren, amenazan a jugadores, a entrenadores, a sus familias, y entonces las ligas se han unido para eso. Y me parece muy bien el Frente Unido contra la violencia que generan las apuestas. Y yo me pregunto, ¿cuándo se van a unir esas cinco ligas para pedir que se vete de por vida a los jugadores que violentan a sus familias o a las mujeres de su entorno? Porque en la NFL cada año sucede lo mismo, ¿eh? Hoy hay cuatro jugadores investigados por posibles cargos de violencia contra las mujeres, y esto sucedió apenas en la pretemporada, o sea, esto es reciente. Y pues sí, busca endurecer su respuesta a la NFL, pero pues al final es un poco como la FIFA, ¿no? Ellos hacen sus propias reglas y pues cuando ya les afecta al negocio y al espectáculo, pues la vida y la seguridad de las mujeres pasa a segundo plano. Así que hay que hablar de justicia restaurativa y hay que entender cómo este tema tiene que estar bajo la lupa. Y Moisés Pérez nos cuenta qué puede hacer la NFL y qué sucede con estos cuatro jugadores involucrados en casos de violencia contra las mujeres.
12: Cuatro jugadores de la NFL están hoy bajo investigación o en medio de procesos relacionados con presunta violencia contra mujeres. Y para entender qué puede pasar con ellos, hay que mirar hacia atrás. Porque la forma en la que la NFL castiga estos casos cambió por completo hace 12 años, después de uno de los mayores escándalos en la historia de la liga. El caso más reciente es el de Josh Jacobs, de los empacadores de Green Bay. Jacobs se declaró no contest, o culpable, a cargos menores de agresión y daño a la propiedad por un incidente con su novia. Recibió una multa, deberá tomar consejería y la NFL lo colocó en la lista de exentos del comisionado, por lo que puede cobrar su salario, pero no puede entrenar ni jugar mientras la liga termina su investigación. En una situación similar está Jonathan Cooper, de los Broncos de Denver, quien enfrenta un cargo de agresión en segundo grado por estrangulamiento y otros cargos menores. Se declaró inocente y también está en la lista de los exentos. Alaric Jackson, de los Carneros de Los Ángeles, fue arrestado en junio bajo sospecha de violencia doméstica. Por ahora, no enfrenta cargos penales, aunque el expediente puede reabrirse y la NFL todavía puede sancionarlo por su cuenta. Y en el caso de Tyreek Hill, su exesposa lo acusó en documentos de divorcio de 8 presuntos episodios de violencia. Hill lo niega y no ha sido acusado penalmente, pero la NFL abrió ya una investigación. ¿Por qué la liga puede castigar a un jugador, incluso sin una condena? Por Ray Rice. En 2014, el entonces corredor de Baltimore recibió inicialmente una suspensión de solo 2 partidos después de un incidente de violencia doméstica. Cuando apareció el video en el que se le ve golpear a su entonces prometida dentro de un elevador, los cuervos lo despidieron y la NFL lo suspendió indefinidamente. Esa segunda sanción fue revocada posteriormente por una apelación. Pero Rice nunca volvió a jugar en la NFL. Roger Goodell, el comisionado de la liga, terminó admitiendo que la liga había manejado mal el caso. Y de ahí nació la regla que sigue vigente como referencia. 6 partidos de suspensión para una primera violación relacionada con violencia doméstica, agresión o abuso sexual, con posibilidad de aumentar o reducir el castigo según las circunstancias. Pero los casos posteriores demostraron que la aplicación no siempre es igual. Greg Hardy recibió 10 partidos por un caso de violencia doméstica. La sanción terminó reducida a 4. Los cargos penales habían sido desestimados, pero la NFL concluyó en su propia investigación que existía evidencia suficiente para sancionarlo. Después de 2015, no volvió a jugar en la liga. Ezequiel Elliott, ex vaquero de Cowboy, es otro ejemplo importante. Nunca fue acusado penalmente por las denuncias de violencia doméstica en su contra, pero tras una investigación de un año, la NFL concluyó que había evidencia suficiente y lo suspendió 6 partidos. En 2018, Kareem Hunt fue despedido por Kansas City después de que su publicara un video en el que empuja y patea a una mujer. Meses después, Cleveland lo contrató y la NFL le impuso una suspensión de 8 partidos. Y el caso más grande de los últimos años fue Deshaun Watson. Más de 20 mujeres lo acusaron de conducta sexual inapropiada durante sesiones de masaje. 2 grandes jurados decidieron no presentar cargos penales, pero la NFL lo suspendió 11 partidos. Le impuso una multa de $5 millones y lo obligó a someterse a evaluación y tratamiento. Todo eso después de que Cleveland le había dado un contrato garantizado de $230 millones. Y ahí está el punto central. La NFL ya no necesita una condena penal para castigar. Puede realizar su propia investigación, colocar a un jugador fuera del campo mientras revisa el caso y después imponer una sanción independiente a la justicia. Pero la historia también demuestra que no todos los casos han recibido la misma respuesta, ni de la NFL ni de los equipos. Algunos jugadores perdieron su carrera, otros fueron suspendidos y volvieron, y otros incluso recibieron nuevos contratos millonarios después de las acusaciones. Por eso, con 4 casos nuevos sobre la mesa, la pregunta ya no es solamente qué dice la política de la NFL, es qué tan consistente está dispuesta a ser la liga cuando le toca aplicar la ley.
0: Bueno, y hay un tema muy, pero muy importante en el medio de esta conversación, porque cuando ustedes, alguien les diga que no tiene ninguna postura política, eso también es una postura. Eso significa que ha vivido una vida plácida, que no le significa tener que tomar una postura jamás. Y eso se llama privilegio. Y en ese sentido, pues el no tomar una postura es también una postura. Y en la NFL resulta ser que ha tenido un impacto muy importante la cancelación de la participación del rapero Macklemore en una serie de conciertos en donde iba a acompañar a Ed Sheeran. Ed Sheeran dijo que ya no iba a contar con la participación de Macklemore, que era su gran amigo, pero pues que él no podía participar de esta clase de posturas. Y esto fue empujado por muchos dueños de la NFL. Colin Kaepernick acusó a varios propietarios de la NFL de actuar de manera coordinada para impedir que continuara como artista invitado en esta gira, luego de que Robert Kraft, el dueño de los Patriotas, y otros propietarios de estadios anunciaron que no permitirían su presentación en sus recintos. Y esto lo dejó fuera de la gira. Y esto tuvo que ver con que Macklemore apoyó a Palestina en un show en el MetLife Stadium, hablando de la ocupación y el genocidio que se está llevando a cabo en Gaza. Kaepernick afirmó que el caso recuerda lo que él mismo vivió después de arrodillarse durante el himno de Estados Unidos para protestar contra la violencia policial y la desigualdad racial. El ex quarterback sostiene que los dueños de la NFL priorizan la protección de su poder, sus intereses y su dinero, para sorpresa de nadie. Y bueno, pues ahí entonces Kaepernick demandó a la liga por presunta colusión en 2017. El caso terminó en 2019. Kraft justificó su decisión acusando a Macklemore de mantener un historial de expresiones e imágenes que considera antisemitas. Pero, pues, bueno, hay que recordar que Robert Kraft es uno de los grandes aliados y financiadores de la campaña de Donald Trump. El caso abre una discusión que va más allá de la música, porque los dueños de equipos también controlan grandes recintos y sus decisiones empresariales terminan funcionando como filtros políticos sobre quién tiene acceso a esos escenarios y con qué discurso. Y mientras tanto, la guanajuatense Laura Galván y Arián Chía encabezarán la delegación mexicana de 14 atletas este 19 y 20 de septiembre en el Campeonato Mundial de Atletismo de Ruta en Copenhague. Galván participará en el medio maratón, mientras que Chía lo hará en los 5 kilómetros. México tendrá representación en las pruebas de milla, 5 kilómetros y medio maratón. Además, es un certamen que reunirá a casi 500 atletas de 85 federaciones. La competencia también será una oportunidad para medir el nivel del fondismo nacional en el inicio del camino hacia los Olímpicos de Los Ángeles 2028. En el tenis, Novak Djokovic confirmó su regreso a las canchas para disputar el ATP 500 de Pekín del 30 de septiembre al 6 de octubre. Volverá a la capital de China por primera vez desde 2015. Lo hará en un torneo donde conserva un récord perfecto: 29 victorias, ninguna derrota y 6 títulos en el mismo número de participaciones. Buscará reencontrarse con su mejor versión después de quedar eliminado en la primera ronda del Abierto de Estados Unidos y salir del top 10 mundial por primera vez en 8 años. Por otra parte, Max Verstappen volvió a sus orígenes en el karting y superó a 100 rivales en el reto Max vs. 100, organizado en Silverstone. El tetracampeón de Fórmula 1 arrancó desde la posición 101 y tenía como objetivo rebasar a todos sus competidores en un máximo de 30 vueltas o 75 minutos. Completó el desafío en apenas 35 minutos y 14 vueltas. Superó a más de 60 participantes en el primer giro. El campo estuvo formado por aficionados, creadores de contenido, periodistas y deportistas, y el holandés terminó tomándose con humor el resultado, llamándolo su primera victoria del año. Y bueno, ayer le contábamos que Marta Kostyuk no tuvo ni que despeinarse para clasificar a los cuartos de final que se disputan hoy allá en el WTA 500 de Guadalajara. Lyudmila Samsonova y Marta Kostyuk precisamente saltan escena ahorita a las 5. 18:30, Peyton Stearns contra Sloane Stephens. La WNBA regresa luego del parón por el Mundial de Básquetbol con el duelo entre el Atlanta Dream y Connecticut Sun a las 5:30. El Chicago Sky de la mexicana Gabriela Jaques se enfrenta a Washington Mystics a las 18. Y a las 18:15, Thursday Night Football con los Leones de Detroit contra los Bills de Buffalo. Para mañana hay Premier League, arranca ya a las 13 horas. Y la Liga también a las 13 horas. En Inglaterra, el Brentford contra el Chelsea, y en España, el Español contra el Elche. Así hemos llegado al final de una nueva edición de Cancha Completa. Yo le agradezco, como siempre, el favor de su atención, que nos escriba, que participe, y a nombre de todo este extraordinario equipo, porque no soy nada más yo, Carlos Pérez, Moisés Pérez, Quique González y quien le habla, Marion Reimers, yo le digo gracias por tanto, perdón por tan poco, pásela bien y nos reencontramos en próximas fechas. El día de mañana estará aquí Jimena Rodríguez, al igual que el lunes, pero yo vuelvo con usted el día martes, así que no se pierda Cancha Completa y nos vemos

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18: Excelente tarde de jueves, ¿cómo están? Les saluda con muchísimo gusto Alejandra Gagiola. Gracias por sintonizarnos a través de Radio Fórmula ABC. Aquí los leo con mucho gusto, comentamos, leo sus comentarios y agradezco a quienes participan activamente a través de esta plataforma y bueno, definitivamente también a quienes nos escuchan a través de la 950 AM en radio. Muchas, muchas gracias. Desde cabina, controlando este espacio informativo, les manda saludos Paco Calvillo. Y bueno, desde hace ya algunos meses hubo toda una controversia con la anterior secretaria de Cultura en del Ayuntamiento de Tijuana, porque estaba programada de manera anual una feria de libro que no se llevó a cabo y que muchos de los libreros y personas que participaban dijeron que era por falta de de logística, pero sobre todo de atención y de planeación, que normalmente sí se daba de manera regular por esta secretaría o a veces por el IMAC, porque esta es la primera administración en la que esta es una secretaría. Previo a esto era un instituto municipal de arte y cultura, pero se llevaba a cabo puntualmente la feria del libro. Entonces, pues hubo fuertes señalamientos en torno a la secretaria de cultura, la maestra Ilia Haro, y finalmente ella deja el cargo. Y parece que eso era solamente como la punta del iceberg de algunas otras denuncias que había habido en su contra. El alcalde con licencia, que se supone que ya regresaba ayer y no ha regresado, pero ahorita hablamos de eso, Ismael Burgueño, aseguró que estarían haciendo un nuevo nombramiento, pero que sí se estaría llevando a cabo la Feria del Libro. Vamos a ver en qué va ese asunto, porque parece que finalmente sí hay fecha y los detalles los tiene en la línea telefónica Ashley García del equipo de Siempre en la Noticia. ¿Cómo estás, Ashley? Buenas tardes.
3: Hola, ¿qué tal? Muy buenas tardes, feliz jueves a todos. Y sí, mira, después de todos estos pues escándalos que fueron con la secretaria, pues bueno, la Feria del Libro por fin ya tiene fecha para ser presentada. Y fíjate que van a participar más de 145 escritores, nos decían hoy en rueda de prensa. Estos 145 escritores pues participarán en la Feria del Libro Tijuana 2026. Entre ellos, la joya de la corona por la que todo mundo está preguntando es por la cantante y compositora Julieta Venegas, quien presentará su obra literaria titulada Norteña. Y bueno, primero va a ser su presentación a las 2 de la tarde y después de esto va a haber también una firma de autógrafos para los asistentes. Esta Feria de Libros se llevará a cabo el próximo 23 de octubre, va a iniciar, van a ser 10 días para culminar el 1 de noviembre de este 2026. Es decir, son 10 días, del 23 de octubre al 1 de noviembre, ahí en el Parque Morelos, ubicado, para quien no ubique, en la tercera etapa del río Tijuana. Es muy fácil accesar, puedes accesar por vía rápida, también por el Insurgentes. Y bueno, los organizadores nos decían, ¿no?, que ellos esperan poco más de 70,000 personas. Fíjate que el año pasado lo hicieron en el Trompo y ellos mencionaban que les quedó muy pequeño para la cantidad de gente que fue, para la cantidad de afluencia, y por eso decidieron hacerlo en el Parque Morelos, en la explanada donde hacen el Tecate Península y donde han hecho diferentes festivales de música y presentaciones. Bueno, ahí va a ser la Feria del Libro, la cual pues tiene mucha, mucha expectativa después de todos estos escándalos. También nos decían que este año va a estar el homenaje al escritor Jaime Sabines, este poeta, a él va a ser como dirigido, y con base a sus poemas van a estar titulados los distintos foros o pláticas que van a dar los escritores y también los que estén participando. Y algo muy innovador es que se va a instalar un pabellón para niñas, niños y adolescentes, donde tres jóvenes van a presentar sus obras literarias con el objetivo de que pues no solamente estén ahí, ¿no?, de espectadores, sino que también pues participen, estén hablando con otros jóvenes e inspirando. Y algo que a mí me llamó mucho la atención es la presentación de una niña de 13 años, un adolescente de 13 años, que va a presentar un libro que habla sobre estos stickers que mandamos muchas veces por WhatsApp. Entonces va a estar muy interesante, es ambiente 100% familiar y viene ahora sí que como renovado. Vienen con muchas propuestas, va a haber también autores locales, uno de ellos Beto Rosales, un escritor y también activista cultural aquí en la ciudad de Tijuana, que también hace poco organizó otro evento dedicado a escritores, donde yo estuve participando con mi obra literaria, y también Estefanía Báez, que es conductora de Televisa. Y bueno, van a haber muchos expositores de la cultura, muchos locales y también pues internacionales, pero ahora sí que la joya de la corona y lo que le están apostando es por Julieta Venegas, que va a estar el mismo 23 de octubre a las 2 de la tarde presentando su obra, y de ahí la firma de autógrafos. Así que no se lo pueden perder, ojalá terminando esta Feria del Libro todos nos llevemos un buen sabor de boca, todos compremos libros, todos compremos de muchos libros, apoyemos lo local y que sea la primera aquí en la zona este, porque algo que ellos decían es que en la zona este de Tijuana, o la zona este de Tijuana, es una de las partes de la ciudad pues más vulnerables y donde más hace falta la cultura, y se dieron cuenta que para ese lado de la ciudad pues hay muchísimas personas esperando esta clase de eventos, ya que transportarse hasta el centro, el Secut, ya estaba siendo muy difícil, mayormente en fin de semana por el transporte público, por lo cual, bueno, ahora lo hacen en esta zona y se espera una mayor afluencia que en otros años.
18: Ashley, ¿tú estarás presentando tu libro o solamente estará en venta durante la feria?
3: Me encantaría, pero fíjate que no, sigo en pláticas.
18: Oye, pero les urge ponerte fecha y hora si queremos ir a escucharte, queremos conocer tu libro y también queremos comprarlo toda la audiencia, tanto de Siempre la Noticia como de Radio Fórmula. Así que, organizadores de la Feria del Libro, hay que apoyar al talento local, es lo primero que deberíamos de hacer. Oye, Ashley, ¿sabes si hay alguna página en donde podremos ver quiénes estarán haciendo sus presentaciones, horarios y demás para revisar la cartelera?
3: Claro que sí, fíjate que aún no lo hacen público, aún le están ahí, están puliendo, porque como te digo, no hay muchas, sí hay confirmados, pero aún les falta no confirmar algunos autores, entonces va a estar disponible a partir de la próxima semana a través de la página oficial de Facebook de la Feria del Libro Tijuana, para que estén ahí atentos, e igual en Siempre en la Noticia se los haremos saber una vez sea pública esta lista para que puedan ver y pues si no lleguen ese mismo día, porque algo, fíjate, de lo que ellos hablaban es que en años anteriores, pues es llegar y pues ver ahora sí que el flyer y estar leyendo, ¿no? Y a lo mejor ya se te pasó el escritor al que querías ver. Entonces, este año, el área de oportunidad que encontraron, además de la locación, es hacer que el programa pues esté público desde antes. Así que se espera que ya la próxima semana todos estén confirmados y pues ya puedas verlo desde mucho antes y así no te pierdas a ninguno de tus presentaciones favoritas.
18: Muy bien, pues estaremos pendientes la próxima semana. Ashley García, seguimos su trabajo y el de todo el equipo de Siempre en la Noticia. Muchísimas gracias.
3: Gracias, bye bye.
18: Excelente tarde. Qué buena noticia el saber que se requiere un recinto más grande. La verdad es que conocer esto nos habla de una demanda, nos habla de alta afluencia y esos son los eventos que bien vale la pena albergar. Qué desafortunado que se tuvo que mover la fecha, que estuvo envuelta en este escándalo, que la logística no era la adecuada. Muchos libreros denunciaron esto y también algunas personas que estarían visitando y dando conferencias en la Feria del Libro, pues no les habían resuelto también el tema de los vuelos, hospedaje y demás, cosa que normalmente se hace con mucha anticipación. ¿Qué habrá sucedido en realidad en ese tema? ¿Quién sabe? La verdad es que, bueno, había el hilo se rompe normalmente por lo más delgado y había una encargada de hacerlo. No sucedió así por las razones que gusten y por eso se tuvo que reprogramar. Pero esperamos que lo que sí suceda, que empieza el 23 de octubre en el Parque Morelos, sea exitoso y sobre todo que sí publiquen una cartelera. La verdad es que llegar como a la expectativa de qué te encuentras no me parece tan atractivo. Me gustaría más conocer qué va a suceder durante los 10 días para ver qué es de mi interés, sobre todo porque dentro de la lectura pues hay toda una gama y un abanico de posibilidades y a cada grupo de personas o personas nos interesan cosas distintas y no nos la queremos perder, como bien decía Ashley. Entonces ojalá sí se publique con tiempo, pero por lo menos sí tenemos ya la fecha del 23 de octubre al, creo que dijo, 1 de noviembre. El caso es que son 10 días de Feria del Libro que finalmente sí se estará llevando a cabo en la ciudad de Tijuana. Saludos a quienes nos sintonizan en este momento a través de Radio Fórmula BC. Nos dice Hugo que lo felicitemos por su cumpleaños, que fue el 15 de septiembre. Muchas felicidades, Hugo. Esperamos que hayas dado el grito y soplado velitas, muy festejado y muy divertido. Saludos a Ernesto también. Y me hicieron llegar a través de Radio Fórmula BC una petición, o más bien una denuncia y una petición para las autoridades. Y esto es en torno a la banqueta de la Clínica 20 del IMSS. Aseguran que está completamente bloqueada por vendedores ambulantes, por personas en situación vulnerable o personas en situación de calle, y que esta persona que me manda el mensaje me dice que camina por ahí con bastón y que le es muy complicado porque si no puede utilizar la banqueta, pues es más peligroso para él que lo que sería para los demás utilizar la vialidad. Entonces, a la autoridad, esta petición de liberar las banquetas para que los peatones y sobre todo personas con discapacidad la puedan transitar, porque dice que sobre todo por alrededor de las 6 de la mañana, cuando las personas llegan a hacerse algún estudio de laboratorio y demás, está completamente bloqueada. Entonces, con mucho gusto aquí pasamos el reporte. Ahora nada más en espera de que la autoridad efectivamente la atienda, porque estas denuncias que damos a conocer en torno a las condiciones, el trato, la falta de atención en la Clínica 20 del IMSS son recurrentes y están a la orden del día. Es extremadamente lamentable lo que sucede en nuestro sistema de salud en Baja California, y digo Baja California porque tenemos denuncias de todo el estado, y no una vez, la verdad es que son seguidas, y siempre las damos a conocer para que luego la autoridad no venga y nos diga estamos inventando cosas. Esa es la realidad que viven los baja californianos. Hacemos una pausa, regresamos.
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18: Estamos de regreso, abriendo la conversación aquí en Grupo Fórmula, en donde damos poder a tu voz. Y antier, cuando se da a conocer el World Trade Center, que la coordinadora de la defensa de la cuarta transformación sería Julieta Ramírez, pues los compañeros reporteros buscaron platicar con quienes habían perdido esta famosa encuesta. Y una de las personas con las que platicaron fue el alcalde con licencia, Ismael Burgueño. Y le cuestionaban qué seguía de ahí, ¿no? Inmediatamente le preguntaban si se estaría reeligiendo o qué iba a pasar una vez que se daba a conocer esto. En primera instancia, sí aseguró que no estaba cuestionando el resultado de la encuesta, dijo que había sido algo muy cerrado entre él y Julieta, prácticamente se dijo en segundo lugar de esta encuesta, pero dijo que no la estaba cuestionando y que sí confiaba en el resultado. Pero por otro lado también dijo que estaría regresando inmediatamente a la alcaldía de Tijuana, porque pidió licencia para ir a buscar esta coordinación, y una vez que resulta perdedor, pues asegura que estaría regresando. Pero cuando le preguntaron cuándo, él dijo mañana, es decir, ayer tendría que haber estado de regreso. Asumimos que porque era día festivo y las oficinas de gobierno no trabajaron, pues hoy lo veríamos en funciones, pero no sucedió así. Ahorita sí estamos cuestionando este regreso, ¿cuándo será? Por su parte, el alcalde en funciones, Abdiel Gutiérrez, dijo que él está esperando la comunicación formal de Burgueño para hacer entrega-recepción correspondiente. Él básicamente dijo, en cuanto regrese, yo entrego. Y por otro lado, también aseguraron que no es necesario convocar a una sesión extraordinaria de Cabildo ni tomarle nuevamente una protesta, que basta con que Burgueño presente un oficio notificando su reincorporación, se presente en su oficina y se notifica a Cabildo. Hoy se especulaba que esto estaría sucediendo porque se habló de una sesión de Cabildo hace unos momentitos, pero en ese sentido pues se habla de otros detalles que se abordaron ahí, más no el regreso del alcalde. Entonces, ¿qué pasó? ¿Cuándo regresa? Pues hasta ahorita no sabemos, ni siquiera el alcalde en funciones lo sabe, porque pues él dijo, yo estoy listo para entregar, más no dijo esto cuándo estaría sucediendo. Insisto, entendíamos que ayer pues probablemente no era el día idóneo por ser festivo, pero hoy pues ya debería de estar de regreso. Ahora entendemos también que son tiempos políticos complejos y ya empezamos a escuchar varios nombres que estarían buscando la alcaldía, incluso algunas personas que estaban buscando la coordinación que después sería la gubernatura de Baja California, la candidatura a la gubernatura, como Eva Moreno, que inmediatamente después, por las publicaciones que se hicieron, nos dimos cuenta que ahora estaría buscando la alcaldía. Ese es solamente uno de los nombres. Sabemos que Evelyn Sánchez también estaría buscando, y ella aseguró cuando estuvo aquí en entrevista que cuando los tiempos se dieran o la misma dirigencia nacional de Morena les diera luz verde, pues ella estaría manifestando su interés también de participar. Entonces no sabemos, después de este anuncio, qué es lo que Morena platicó, si Ismael Burgueño considera que será prudente buscar la reelección, si su mismo partido político se lo va a permitir, porque más allá de que es su derecho constitucional, pues sabemos que no se mandan solos y habrá cosas que definir al interior de Morena. Entonces, pues por lo menos hasta este momento, el alcalde sigue con licencia. Y en otro sentido, ya otros partidos políticos han estado empezando a nombrar algunos de los perfiles que podrían contender tanto para las gubernaturas como para las alcaldías. En el caso de Somos, pues nos aseguró ya aquí su dirigente que los perfiles se estarán dando a conocer más adelante, porque ellos sí estarían respetando los tiempos electorales, pero Acción Nacional sí había estado haciendo algunos o nombrando algunos perfiles en días recientes. Por un lado, para la alcaldía de Tijuana, César Damián Retes, quien es diputado federal, había hablado también de su interés de contender, pero de los nombres que más hemos escuchado es quienes estarían buscando por Acción Nacional la gubernatura. Héctor Osuro Jaime está entre los perfiles, pero lo que llama la atención el día de hoy es esta declaración que hace Lisbeth Mata, quien es la dirigente en Baja California de Partido Acción Nacional, quien asegura que Verónica Rufo estaría interesada en contender. Llama un poco la atención porque, bueno, entendemos que ella está en medio de un proceso muy doloroso para su familia. Aquí en cabina nos habló de estar segura de que su padre estaba siendo perseguido como preso político, y además de una situación muy compleja que viven por saber que él, de 74 años, está interno en el penal del altiplano y perseguido por un delito que, de acuerdo a ella y a su familia, él no cometió. Pero más allá de esto, pues habría un juicio que esperaban pudiera tener en libertad, como muchos otros de los que están involucrados en estas acusaciones por parte de la Fiscalía General de la República, y que solamente en el caso de Rufo no se pudo. Entonces, pues esto obviamente ha generado todo tipo de preocupación por su salud mental definitivamente, y por su edad. Entonces, pues llama la atención que en medio de esto se dé a conocer esa información, pero Lisbeth Mata dijo pues que Verónica Rufo efectivamente manifestó su intención, no lo ha hecho públicamente, esto lo sabemos solamente a través de la dirigente del PAN, pero que a ella sí le manifestó su intención, pero que de ser así, dijo, tendría que pasar por el proceso por el que pasarían todos quienes hasta este momento ya han levantado la mano, que son 6 personas, por lo menos hasta hoy, pero seguramente estos nombres podrían estar cambiando en el futuro. Acción Nacional no ha determinado, o por lo menos no lo ha hecho público, cómo será su proceso de selección. Lo que sabemos, y sí mencionaron en su oportunidad, es que en cada estado estarían haciéndolo de manera distinta. Cada estado estaría, dirigencia estatal estaría decidiendo cuáles son las reglas a seguir, pero por lo pronto en todo el país sí estaban abriendo sus candidaturas a perfiles ciudadanos o a quien quisiera contender. Ya más adelante nos dirán si será encuesta, si será dedazo o cómo es que va a funcionar. Pero por lo pronto lo que hoy llama la atención es eso, que aseguran que Verónica Rufo estaría buscando contender por la gubernatura de Baja California y que sería bajo las siglas de Acción Nacional. Y bueno, los cortes de agua han estado a la orden del día. La verdad es que las fugas no cesan. Cuando apenas están dando a conocer la lista de colonias afectadas por una fuga, se da otra, y esta fue bastante compleja. Se dio en el Boulevard Agua Caliente y Boulevard Salinas, prácticamente enfrente de una gasolinera, justo enfrente del Landmark también. Y era un charco gigante ayer por la noche que generó el cierre de la vialidad por unos momentos y un caos vehicular también. Hoy por la mañana ya estaba un poco más contenido y estaban las cuadrillas de la Comisión Estatal de Servicios Públicos trabajando en la zona. Por lo tanto, ya como que podía fluir más el tráfico, pero hasta este momento pues todavía no nos dicen la hora definitiva para la normalización total del servicio. Pero ahorita estamos hablando ya de alrededor de 55 colonias afectadas por ambas reparaciones. Una que era el acueducto Presa Rodríguez Morelos, que había provocado la suspensión de operación de infraestructura, y afectaciones en el servicio, ya fuera totales o solamente con intermitencia. Y a esto se le suma esta fuga de la cual les estoy hablando. Entonces, les menciono algunas de las colonias, pero les digo, ya son 55, definitivamente pueden buscar en la página de la Comisión Estatal de Servicios Públicos de Tijuana si su colonia está siendo afectada. Es la 20 de noviembre, Alcalá, Alicia Carrillo, Anáhuac, Ángeles, Angélica Parcela 213, Chapultepec, California, Chihuahua La Mesa, Agua Caliente Sección Pinos, Arboledas La Mesa, la colonia Gabilondo, la Neidhart. Así que si quieren consultar si su colonia está ahí, pues nada más hay que acceder a la página de Facebook de la Comisión Estatal. Ahí vienen todas las colonias afectadas y también ahí estarán avisando seguramente cuando ya tengan un horario determinado de cuándo estará regresando de forma gradual el suministro. Porque como les decía, en algunas de las colonias de plano no hay agua y en otras está solamente baja la presión, pues esta es la razón. Y aseguran que están todavía buscando, en el caso de la fuga de Agua Caliente, todavía hasta hace un par de horas estaban buscando el origen de la fuga, por lo tanto no habían dado una hora determinada de solución. Y autoridades federales y estatales detuvieron en Mexicali a Víctor Alonso N., el de 26 años, él se le conoce como El Ciego. Está siendo señalado como presunto integrante del grupo delictivo conocido como Los Rusos, que opera en Baja California, que es una facción del cártel de Sinaloa y que operaba especialmente en Mexicali. El titular de la Secretaría de Seguridad y Protección Ciudadana, Omar García Harfuch, informó que el detenido es investigado por su presunta participación en homicidios, en extorsiones, distribución de narcóticos, sicariato, así como amenazas e intimidaciones contra integrantes de instituciones de seguridad. Hay que recordar que hace algunos días que incluso se cancelaron las actividades en los edificios públicos de Mexicali y en algunos otros edificios de las fiscalías en Tijuana también, obedecían a una presunta amenaza de bomba que ya después la autoridad mencionó que venía por parte de los rusos precisamente. No sabemos si esta persona en particular tuvo algo que ver con esa amenaza, pero sí sabemos que esa facción o ese cártel definitivamente sí lo tuvo, y lo sabemos por declaraciones oficiales que hizo la autoridad. En aquel momento, como recordarán, pues nos enteramos por un comunicado que emite Estados Unidos a sus ciudadanos advirtiéndoles que no vayan a los edificios de gobierno al día siguiente, y entonces ya cuando empezamos a indagar ya sale la autoridad en México para asegurarnos que efectivamente había esta amenaza y que ellos ya estaban tomando cartas en el asunto y además ya tenían operativos planeados. Pero pues ya indagando un poco más y a un par de días después es cuando el secretario de Seguridad pública en el estado nos menciona que estas amenazas venían de los rusos. Y de acuerdo con investigaciones, las autoridades ubicaron la zona de movilidad del presunto delincuente y posteriormente lograron identificarlo y detenerlo en Mexicali. Víctor Alonso N. contaba con una orden de aprehensión por el delito de homicidio calificado con ventaja y además se le acusa de los otros delitos que ya les mencionaba. Y si tienes adeudos de agua en Mexicali, acércate a la zona comercial y pregunta si calificas para aprovechar los siguientes descuentos con donación del 100% en los siguientes conceptos. Consumo de agua, obra de agua y alcantarillado, derecho de conexión, recargos y multas. Es un mensaje de la Comisión Estatal de Servicios Públicos de Mexicali. Hacemos un corte comercial. Regresamos.
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11: Estamos de regreso aquí en Radio Fórmula, en donde damos poder a tu voz. Y un empresario joyero identificado como Luis Mario, de 49 años de edad, fue privado de la libertad por un grupo armado durante la tarde de hoy en una plaza comercial ubicada en el desarrollo urbano Tres Ríos, al norte de Culiacán. De acuerdo con la información preliminar, hombres armados interceptaron al empresario en el lugar. Posteriormente se lo llevaron por la fuerza. En el sitio quedó un vehículo abandonado, por lo que elementos de las corporaciones de seguridad acudieron para realizar las diligencias correspondientes y recabar información que permita establecer cómo ocurrieron los hechos. Hasta el momento no se ha informado oficialmente sobre el paradero de Luis Mario ni sobre personas detenidas por este caso. Las autoridades mantienen operativo de búsqueda en distintos sectores de la ciudad. Y de regreso a Tijuana, en donde las condiciones son igualmente complejas, un domicilio fue atacado con presuntas bombas Molotov en el cruce de las calles Mediterráneo y Miel, esto en la colonia Cerro de las Abejas. De acuerdo con los primeros reportes, el ataque provocó un incendio en el inmueble. Vecinos de la zona actuaron de inmediato, lograron sofocar las llamas utilizando cubetas y mangueras antes de que arribaran elementos de bomberos. Hasta el momento no se ha informado sobre personas lesionadas. Afortunadamente no se ha establecido quién estaría detrás de este ataque. Las autoridades correspondientes deberán determinar las circunstancias del hecho y confirmar si efectivamente se utilizaron artefactos incendiarios, porque esta versión que les mencionaba fueron las primeras declaraciones, aún sin una declaración oficial. Y lo que comenzó como una jornada de pesca deportiva terminó en un operativo de la Secretaría de Marina, luego de que tripulantes de la embarcación God First localizaron un objeto con apariencia de misil o de torpedo que estaba flotando a la deriva a unos 42.7 kilómetros al suroeste de Ensenada. El hallazgo ocurrió ayer mientras los pescadores buscaban marlin. Tras alertar a la autoridad naval, personal de la ENSAR en Ensenada acudió al sitio a bordo de una embarcación de búsqueda y rescate y una patrulla tipo Defender. La CEMAR confirmó posteriormente que se trataba de un torpedo de prácticas lanzado del aire al mar para ejercicios de guerra antisubmarina, el cual no contenía carga explosiva, por lo que no representaba un riesgo para la navegación ni para la población marítima. El artefacto fue recuperado y trasladado a instalaciones del mando naval, en donde permanecerá bajo resguardo mientras se determina su destino final. La dependencia agradeció a los

pescadores por reportar el hallazgo y contribuir a prevenir cualquier riesgo para otras embarcaciones que estuvieran transitando por la zona. Y en otro tema, un grupo de 31 migrantes fue localizado, hacinado dentro de una camioneta modificada para ocultarlos y transportarlos por una zona desértica cercana a Ocotillo, California, en condiciones de altísimo riesgo por las temperaturas extremas. Les estoy hablando de algo muy cercano a Mexicali, entonces estamos hablando de 49 grados centígrados. Ahora imagínense adentro de una camioneta y todos en hacinamiento. Estoy 31 personas. De acuerdo con la patrulla fronteriza del sector en el centro, los hechos ocurrieron ayer cuando agentes detectaron el vehículo en el condado Imperial. Al intentar detenerlo, el conductor abandonó la camioneta con los migrantes en el interior y huyó a pie hacia territorio mexicano. Los agentes aseguraron al grupo, les brindaron atención en el lugar. Hasta el momento las autoridades no han informado sobre personas lesionadas ni sus nacionalidades. Posteriormente, autoridades mexicanas detuvieron al presunto conductor en México, por lo que el caso continúa bajo investigación por posible tráfico de personas. La patrulla fronteriza advirtió sobre el peligro que representa en estas condiciones de traslado, particularmente en el desierto del Valle Imperial, en donde pues las temperaturas han roto récords. Estamos hablando de 120 grados Fahrenheit, pero los récords creo que han superado los 52 grados centígrados. Entonces es inhumano y en condiciones de hacinamiento más. Pero definitivamente entendemos que esas personas no tienen idea de a dónde los traen. Les ofrecen condiciones para cruzar que pueden sonar muy sencillas, los suben a estos vehículos y después los abandonan a su suerte, como lo hizo el conductor de este vehículo, que afortunadamente fue detenido momentos después, pero en muchos de los casos encuentran ya a las personas sin vida. Entonces esos 31 migrantes seguramente tendrán que enfrentar ahora a la patrulla fronteriza el proceso de deportación que sucede en un centro de deportación, que no es solamente te detienen y te regresan a tu país de origen. La situación es bastante compleja, o mucho más compleja de lo que los traficantes de migrantes les advierten. Pero bueno, afortunadamente en este caso sí los lograron salvar, o por lo menos detener, cuando ellos pensaban que su destino final sería inmediato y sería en Estados Unidos. Pues no fue así, pero yo creo que tampoco tenían la claridad de cómo estaba su vida en riesgo al interior de este vehículo. Y el presidente de Estados Unidos, Donald Trump, aseguró que su gobierno está muy cerca, dice, de alcanzar un gran acuerdo comercial con México. No dio a conocer los términos, compromisos específicos, tampoco cuándo va a suceder esto, pero la declaración ocurre durante un meeting en Carolina del Norte, en donde Trump cuestionó la balanza comercial de Estados Unidos con México, Canadá y países europeos y defendió su política de fortalecer la producción estadounidense. Las negociaciones entre México y Estados Unidos continúan en el marco de la revisión de la relación comercial de América del Norte. La próxima ronda de conversaciones está prevista para el 28 y 29 de septiembre y esto será en Washington. Recuerdan que la última ronda iba a suceder en Palacio Nacional, incluso la anunció con bombo y platillo Marcelo Ebrard. No sucedió así porque la persona del gabinete de Trump que estaría visitando México para avanzar con estas negociaciones tuvo un problema meteorológico y su avión no pudo llegar a México, pero sostuvieron la reunión vía Zoom. La siguiente es esta que les menciono, que se estará llevando a cabo 28 y 29 de septiembre. Entre los temas están sobre la mesa las reglas de origen, el sector automotriz, acero y aluminio, agricultura, condiciones laborales e inversión. Los detalles sobre el eventual pacto permanecen pendientes de las negociaciones entre ambos gobiernos. Y otra cosa que sucedió, que ayer abordamos aquí brevemente, pero no tan a detalle, es esta carta que envía Estados Unidos o el presidente Trump al Congreso y está elevando la presión sobre México en materia de combate al narcotráfico y pidiendo al gobierno de Claudia Sheinbaum exponer, arrestar y procesar a funcionarios públicos que presuntamente hayan ayudado o encubierto a organizaciones criminales. La exigencia forma parte de la determinación presidencial que Trump envió al Congreso, esta que de la cual se estaba hablando, que sucede ayer, sobre los principales países de tránsito y producción de drogas ilícitas para el año fiscal 2027. Lo que leo, muchos analistas o expertos en temas binacionales o bilaterales están viendo esto no solo como una declaración, lo están llevando una escala más allá.
de una advertencia seria contra los países que podrían estar involucrados en esto o sus funcionarios, entre ellos definitivamente México, y como una exigencia ya un poco más profunda hacia nuestro país. En este documento, Trump no identifica a funcionarios por nombre, ni cargo o dependencia. Su señalamiento se abre a todo, ¿no? Y se refiere de manera general a servidores públicos que pudieran tener vínculos con los cárteles. Aquí ya sabemos algunos nombres porque Estados Unidos se ha encargado de señalarlos y México se ha encargado de protegerlos. Pero ya sabemos que hay nombres que están sobre la mesa. Pero en este documento en particular no los menciona. Además, el mandatario estadounidense consideró insuficiente la actual inversión de México en seguridad y pidió incrementarla para fortalecer las operaciones contra las organizaciones criminales, sus finanzas y sus redes. También solicitó mayores inspecciones en los puntos de entrada al país y una mayor participación del sector privado para reforzar las cadenas de suministro. Aunque Trump reconoció los decomisos de droga, el desmantelamiento de laboratorios y el despliegue de fuerzas de organizaciones criminales que, según su gobierno, mantienen presencia en amplias zonas del territorio nacional, México permanece en la lista estadounidense de principales países de tránsito o producción de drogas. Pero ahora ya lo sacó de otro apartado. En esta ocasión no los incluyó en naciones que, según Washington, fallaron en sus esfuerzos antidrogas. Entonces, como que ya les dio el beneficio de la duda, ya le da una palomita en que sí están haciendo esfuerzos, pero seguimos en esta lista en donde se nos menciona como productores y principal país de tránsito de las drogas. Que eso me queda claro que, a pesar de los esfuerzos que se hagan, veo complicadísimo que se frene, porque hay una demanda de la cual Trump no habla jamás, y es esta demanda que existe crecientemente en Estados Unidos. Pero ese tema no se toca, se toca el de la producción, se toca el del trasiego, se toca el de los laboratorios o narcolaboratorios y de las detenciones que se han dado en este sentido. Mientras hay una demanda, seguramente habrá esfuerzos para vender la droga, eso es ineludible. Y la Fiscalía de Jalisco confirmó la muerte de Carla Margarita Pérez Jiménez, una estudiante de medicina de solo 22 años, originaria de Irapuato, Guanajuato, había sido reportada como desaparecida el 14 de septiembre en Zapopan. De acuerdo con información de la Fiscalía, la joven fue localizada sin vida la tarde del 16 de septiembre en un operativo de búsqueda en un sembradío de la colonia Las Agujas, en las inmediaciones del camino a Nextipac. Y la zona está cerca del Centro Universitario de Ciencias Biológicas y Agropecuarias de la Universidad de Guadalajara. La búsqueda incluyó la participación de elementos de la Comisaría de Zapopan y el uso de drones para rastrear el área. La vicefiscal de Personas Desaparecidas confirmó que el cuerpo correspondía a Carla Margarita. Junto al cuerpo fue localizada una motocicleta con indicios de haber sido incendiada. La Fiscalía investiga si esta unidad está relacionada con el traslado de la joven, ya que familiares habían señalado que Carla habría abordado un servicio de transporte por plataforma antes de perder contacto con ellos. Las autoridades aseguraron el teléfono celular de la joven, que será analizado como parte de las investigaciones, y hasta el momento la Fiscalía trabaja para establecer qué ocurrió durante las últimas horas de Carla y determinar quiénes serían los responsables. Carla está en Jalisco para continuar su formación profesional en medicina y, de acuerdo con reportes, realizaba su internado. Su familia había solicitado apoyo de la ciudadanía para localizarla y posteriormente confirmó su fallecimiento. Dos jóvenes en solamente 2 días que pierden la vida por inseguridad cuando están en un estado ajeno al suyo. Bueno, en un caso en un país ajeno al suyo y en este caso en un estado ajeno al suyo, realizando estudios. De verdad, increíble y tremendamente lamentable. Hacemos un corte comercial, regresamos.

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6: La presidenta Claudia Sheinbaum y su homólogo estadounidense Donald Trump sostuvieron una llamada telefónica sobre las negociaciones del T-MEC. México y Estados Unidos preparan la cuarta ronda formal de negociaciones para el 28-29 de septiembre. El tipo de cambio se ubicó en 17.18 pesos por dólar americano, de acuerdo con el Banco de México, mientras que el dólar interbancario se ubicó en 17.16 pesos y el dólar en ventanilla finalizó la jornada en 17.62 pesos a la venta. El índice de precios y cotizaciones de la Bolsa Mexicana de Valores cerró la jornada con ganancias de 0.58% para ubicarse en las 63.873.32 unidades. El precio de la mezcla mexicana de petróleo se ubicó en 105.41 dólares por barril. Informó Itzel Vanegas. 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
2: Estamos de regreso abriendo la conversación aquí en Radio Fórmula y me dicen aquí en Facebook, me gusta la idea de que Verónica Rufo participe en la terna para competir por la gubernatura como contra este narcogobierno, reflectores como una alternativa de oposición en Baja California, ya los tendría ganado. A mí lo que me llama un poquito la atención es que sea Acción Nacional quien haga este anuncio. Bueno, no está diciendo además que ya vaya a competir, nada más lo que dijo Lisbeth Mata, que insisto, es la dirigente nacional del PAN, la dirigente estatal del PAN, lo que ella dijo fue que había expresado su intención, no era nada oficial, no aún no se suma a la lista de personas que ya han manifestado definitivamente que quieren buscar esta candidatura del PAN, sino que había pláticas con ella, y por lo que me llama un poquito la atención que sea a través de Acción Nacional es porque recientemente Ernesto Rufo se sumó a Somos, que originalmente era Somos México y que, como nos platicaron aquí, terminaron siendo Somos porque la autoridad electoral les pidió que cambiaran el nombre e incluso les ha pedido que cambien el logo y en repetidas ocasiones hasta el color. Pero al final del día es este partido que se acaba de inscribir y que finalmente dentro de varios que habían pedido su inscripción, creo que solamente quedaron dos, entre ellos Somos. Y Ernesto Rufo se había sumado a los perfiles que estaban siendo fundadores de este partido. Entonces me llama un poco la atención también que sea a través del PAN y no Somos que esté buscando esta candidatura Verónica Rufo. Pero bueno, estas fueron las palabras de la dirigente. Estaríamos pendientes de platicar con Verónica y saber si efectivamente es algo que ella estará buscando en estas próximas elecciones. Y un grupo de transportistas protestó frente a las instalaciones de Hyundai en Tijuana para denunciar presunta injerencia sindical y afectaciones a unos 300 trabajadores, luego de que alrededor de 300 camiones permanecerán sin viajes durante más de un mes. Jesús Iturbe, secretario general del Sindicato de Transportistas de las Cadenas de Suministro, señaló que otras compañías realizan actualmente los viajes hacia Estados Unidos que anteriormente estaban a cargo de estos transportistas. Estimó que, considerando a las familias de los trabajadores, el conflicto impactará a más de 1,000 personas. Aseguró que los problemas se intensificaron después de que los trabajadores se organizaron sindicalmente y acusó falta de disposición para alcanzar acuerdos. Indicó que ya han participado en mesas de negociación con presencia de la Secretaría del Trabajo y Previsión Social, pero no se han logrado acuerdos. Los transportistas exigen que se restituya la operación o, en caso de concluir la relación laboral, se garanticen las liquidaciones correspondientes con base en los salarios reales. Los manifestantes permanecieron alrededor de una hora frente a Hyundai en el Florido sin ser recibidos por representantes de la empresa. Vamos a escuchar al líder sindical.
8: Estamos aquí manifestándonos frente a Hyundai para denunciar la injerencia sindical que está teniendo esta compañía en una de sus empresas contratistas, porque le están quitando los viajes, la operación de los viajes. Es una empresa de transporte que ellos mismos crearon desde hace 11 años, que es propiedad de Hyundai. Todos los trabajadores lo sabemos, que hay dinero metido de Hyundai, que hubo coreanos ahí metidos en la administración desde un principio. Siempre nos dijeron que éramos propiedad de Hyundai y ahora se quieren deslindar diciendo que no tienen nada que ver. Pero sin embargo, cuando el sindicato ganó la demanda del mecanismo laboral de respuesta rápida, inmediatamente empezamos a tener las represalias directamente de Hyundai, quitándole la operación y dejando sin trabajo a las 300 familias con 300 camiones parados en la llave, en las instalaciones de la empresa, sin moverse y sin tener viajes. Lo que nos preocupa es que esta empresa pueda irse como una empresa golondrina, porque no son dueños de nada. Los camiones son rentados, no son dueños de las instalaciones, pues dicen que no tienen dinero. Queremos que se garantice el trabajo o el finiquito al 100% sin simulaciones. Que los salarios sean registrados ante el Seguro Social conforme a lo que ganan los trabajadores y no con el salario mínimo y lo demás disfrazado en todo tipo de prestaciones que no son ciertas.
2: Llevan 15 días de manifestaciones del Sindicato Estatal de Trabajadores de la Educación y aseguran que van a mantener sus protestas ante la falta de acuerdos con el gobierno municipal. De acuerdo al secretario general Héctor Miguel Lara Ochoa, el dirigente sindical aseguró que alrededor de 50 trabajadores están afectados por el presunto incumplimiento de las condiciones generales de trabajo vigentes desde junio y ratificadas aproximadamente en agosto. Indicó que la autoridad municipal ya fue notificada sobre esas condiciones, pero señala que las mesas de trabajo realizadas hasta el momento no han permitido resolver el conflicto. Lara Ochoa explicó que uno de los principales puntos de desacuerdo es la facultad de los sindicatos para proponer trabajadores que ocupen determinados espacios laborales dentro del sistema educativo municipal. El dirigente sostuvo que cada organización sindical debe proponer personal únicamente para los espacios correspondientes a sus agremiados y acusó a otros sindicatos de intentar intervenir en plazas que, según señaló, corresponden a integrantes del CTBC. Ante la falta de solución, afirmó que el plantón instalado en Palacio Municipal de Tijuana y las manifestaciones van a continuar. Vamos a escuchar al líder de los profesores.
9: Pues la autoridad simplemente ha dicho que vamos a tener mesas de trabajo, diálogo, donde ya las hemos tenido y donde les hemos dado respuesta de los resultados del Tribunal de Arbitraje del Estado. Lo único que nosotros estamos pidiendo y exigiendo es el tema de que se respeten las condiciones generales de trabajo depositadas actualmente en el Tribunal de Arbitraje del Estado. Ya se les notificó por escrito a ellos como autoridad que las condiciones se deben de aplicar a partir del día que se depositaron y que no deberían de habérsele violentado los derechos a las y los trabajadores del sistema educativo municipal. Ellos pidieron un exhorto, pidieron una documentación anexa al Tribunal de Arbitraje del Estado, el cual pues aquí el licenciado lo trae, donde se está exhibiendo. El día viernes ya fueron también notificados, el Tribunal de Arbitraje del Estado acordó y les vuelve a decir a ellos cómo deben de aplicar la ley, que es desde que se depositan las condiciones generales de trabajo, que son para todos los trabajadores y que cada sindicato ahorita por el momento vamos a proponer sobre nuestros espacios.
2: La posible eliminación de deducciones y modificaciones relacionadas con las pérdidas fiscales podrían afectar el flujo de efectivo de las empresas, principalmente aquellas con bajos márgenes de utilidad, de acuerdo a Marco Antonio Díaz, socio de Impuestos y Servicios Legales en Deloitte. Explicó que los cambios todavía están a nivel de iniciativa, pero consideró necesario que las compañías evalúen anticipadamente las posibles repercusiones en sus finanzas. Indicó que entre las empresas con mayor exposición estarían aquellas que mantienen bajos márgenes de utilidad o cuentan con pérdidas fiscales acumuladas y que debido a esta situación no han realizado pagos de impuestos durante determinados periodos. Díaz precisó que, en términos generales, las modificaciones podrían alcanzar a personas morales con ingresos superiores a 50 millones de pesos. No obstante, señaló que la propuesta contempla algunas exclusiones, entre ellas al sector maquilador, debido a su régimen fiscal especial, así como empresas de nueva creación durante los primeros 5 años y aquellas pertenecientes al sector primario. El especialista recomendó analizar anticipadamente los posibles impactos financieros y las medidas que podrían adoptarse en caso de aprobarse las modificaciones. Vamos a escucharlo.
10: Creo que es el más sonado actualmente, es la limitante de deducciones y de pérdidas fiscales. Se incorpora un nuevo capítulo, el capítulo 10, en la ley del impuesto a la renta o de la intención, donde las personas morales que rebasen los 50 millones de pesos de ingresos tienen que topar sus deducciones y viene un par de fórmulas, ¿no? Aquellas que tengan abajo del 96.67% de sus deducciones respecto a sus ingresos sean iguales o menores, entonces pueden reducir hasta el 99%. Aquellas que rebasen este 96.67%, entonces se topa las deducciones a ese porcentaje, ¿no? Y entonces, ¿qué sucede? Que pues ya tenemos un tope de deducción, ya no vamos a poder reducir aparentemente todas las deducciones que tiene una persona, y esto puede traer problemas o consecuencias en aquellas empresas que tienen sobre todo márgenes de utilidad muy bajos, ¿no? Entonces sí es importante que las compañías empiecen a visualizar, a hacer sus proyecciones de cara a cierre del año para ver cómo les podría impactar este cambio en el ajuste de deducciones, ¿no?
2: 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Y un medidor en movimiento cuando no se está utilizando agua puede ser señal de una fuga. La Comisión Estatal de Servicios Públicos de Tijuana recomienda cerrar todas las llaves y revisar periódicamente el medidor para detectar cualquier anomalía. Cuidar el agua también comienza en casa. Y en un operativo conjunto entre fuerzas federales y estatales, autoridades aseguraron aproximadamente 59 millones de litros de hidrocarburo durante un cateo realizado en Guanajuato. El secretario de Seguridad del Estado, Juan Mauro González, confirmó el aseguramiento de 10 tanques de almacenamiento y 3 unidades de carga, además de documentación considerada relevante para el desarrollo de las investigaciones. El operativo forma parte de las acciones de las autoridades para combatir el robo, almacenamiento y comercialización ilegal de combustible. La documentación, los vehículos asegurados serán analizados para determinar la procedencia del hidrocarburo y establecer posibles responsabilidades. Y hay un caso que ha llamado la atención, de esas que después se convierte en serie, por los abusos que se dan muchas veces en Estados Unidos, o fraudes a Medicare o a personas que utilizan seguros médicos. Y en este caso es Emily Tai, quien, buscada por el Buró Federal de Investigación, el FBI, fue arrestada en Vietnam después de varios años evadiendo un juicio relacionado con un presunto esquema de fraude contra el programa federal Medicare. De acuerdo con el Departamento de Justicia de Estados Unidos, las operaciones investigadas habrían superado los 142 millones de dólares mediante la facturación de equipo médico que no habían solicitado. Las autoridades de Estados Unidos señalan que un esquema incluía obtención de datos de pacientes de Medicare, pago de sobornos a médicos para emitir órdenes y recetas sin evaluar a los pacientes, facturación de equipo médico como ortesis, rodilleras, catéteres que en algunos casos no habrían sido entregados, transferencias de dinero mediante cuentas corporativas y empresas fachada, y tras su salida de Estados Unidos fue incorporada a una lista de fugitivos buscados por delitos relacionados con atención médica y finalmente detenida. Ya nos vamos, los espero mañana en punto de las 3 de la tarde. Hasta la próxima.
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30: Es jueves 17 de septiembre del 2026 y esta es la información en la fórmula es. Rafa Márquez y sus elegidos. El seleccionador mexicano ya tiene a sus convocados para la presentación en el banquillo tricolor. Solo existe un clásico. Ángel Sepúlveda, delantero de las Chivas, aseguró que América contra Guadalajara es el único clásico del fútbol mexicano. Son los dos equipos más grandes del país, aseguró el cuate. América busca su victoria 100. Las Águilas enfrentarán este sábado a las Chivas en busca de su victoria 100 en el Clásico Nacional. Gol 100 de Messi con Inter Miami. Lionel Messi le marcó a Cruz Azul el gol 100 con la camiseta de Inter Miami. Además, la Pulga llegó a 39 títulos en su carrera. Los Dodgers campeones del oeste en la nacional. Los Ángeles Dodgers vencieron 8-2 a los Reds y con ello se quedaron con el título de la división oeste de la Liga Nacional. Así comenzamos la Fórmula E Orbañanos y su gran equipo de comentaristas.
0: ¡Bueno!

0: ¿Qué tal? Muy buenas tardes. Bienvenidos a la Fórmula ES Orbañanos. A nombre de Raúl Orbañanos les damos la bienvenida a este espacio. Hoy jueves 17 de diciembre, jueves con mucha información. Estamos a la espera de que salga la lista de la Selección Nacional de Fútbol. Esperemos que durante el programa la podamos conocer y se las damos a conocer a ustedes. Se han filtrado ya algunos nombres, por supuesto. Ahora los platicaremos. Ya está la lista de Colombia. También muchas bajas en la selección de Colombia. Néstor Lorenzo le da descanso a muchas de sus figuras. Hoy arranca la semana 2 de la NFL, partidazo en Búfalo. Búfalo recibe a los Leones de Detroit. En fin, muchísima información. José Luis Cuevas, ¿cómo estás? Buenas tardes.
1: Hola Raúl, ¿cómo estás? Qué gusto saludarte. Buenas tardes a toda la gente que nos escucha. También ha finalizado hoy la jornada 1 de la Europa League. Es raro, curioso ver a un equipo como la Juventus jugando este tipo de competencias. Hoy sin problema termina ganando al NEC de la Eredivisie de los Países Bajos 5-0. Platicaremos de ello y sobre todo de esa lista de Rafael Márquez, qué tanto se ha perfilado, qué tanto ya está y están esperando para darla a conocer. Es un hecho que ya los que están en el viejo continente ya tienen su llamado de manera oficial, no se ha hecho público y estaremos platicando precisamente de todo ello. Una fecha FIFA con 4 partidos, es una fecha FIFA diferente esta y seguramente vamos a ver más nombres de los 26 habituales también. Hoy 17 de septiembre, mandarle un fuerte abrazo, un saludo y una la felicitación a Betsabé Rosales, que cumplió el día de hoy años. Le mandamos un fuerte abrazo y bueno, de parte de todo el equipo de la Fórmula ES.
0: Un abrazo a Betsa, feliz cumpleaños donde quiera que esté. Esperemos que esté festejando a gusto su cumpleaños, Betsa. Y de la lista, hay que tener en cuenta que aunque la participación de México en el Mundial fue buena, muchos jugadores destacados, el entrenador es otro, y la forma de jugar es otra. Yo creo que va a haber caras nuevas en la selección, a pesar de que Rafa estuvo ahí. Él era auxiliar y ahora tiene que imponer su forma de juego. Rafa tiene una manera de jugar completamente diferente. Ya se filtró que Alex Padilla va a venir a la primera convocatoria de Rafa Márquez, el arquero del Atlético de Bilbao. Ya se filtró por ahí también que Germán Berterame va a venir a la primera convocatoria. Alan Cervantes también está considerado para Rafa Márquez. Esperemos que podamos tener la lista durante el programa. Pero antes de seguir platicando, José Luis, déjame saludar a Enrique Burak. Enrique, ¿cómo estás?
2: Muy bien, Raúl Eduardo, José Luis, qué gusto saludarlos. Hoy inicia la semana 2 de la NFL y qué buen partido. Es la inauguración hecho en campaña regular del nuevo estadio de los Bills. Detroit visita a los Bills de Buffalo. Vamos a comentar acerca del béisbol de las mayores. Los Dodgers ya estaban calificados, pero ahora ya son campeones de su división. Decimatercera vez en los últimos 14 años que los Dodgers ganan su división. Y también vamos a comentar algo acerca de la Fórmula 1. Ayer no tuvimos la oportunidad de hacerlo sobre el calendario que se da a conocer. Hay cosas interesantes.
0: Te quedas la batuta, Enrique. Adelante.
2: Perfecto, Raúl. Eduardo, bueno, pues hay que platicar también acerca de lo que pasó el día de ayer en Miami, en donde Cruz Azul se presenta frente al Inter de Lionel Messi, de Suárez y compañía, en donde Cruz Azul se acordaba de lo que había pasado hace 3 años en la Leagues Cup, en donde era fase de grupos, es cierto, y donde gana el Inter de Miami 2-1, un gol de tiro libre de Messi. Pero bueno, el día de ayer Cruz Azul empezó bien el partido, pero finalmente caen por marcador de 2-0, y además, o sea, ¿cómo le dicen a Messi? Pues es la pulga, ¿no? ¿Cómo es posible que de cabeza en el área chica te remate Messi para el primer gol?
0: Sí, la verdad es que fue mucho mejor el Inter que Cruz Azul ayer. Le costó el partido a Cruz Azul. Messi, que sigue pasando el tiempo. Bueno, vimos el Mundial que tuvo y ayer fue el mejor de la cancha. Un peso específico en la cancha. Tremendo. Y el Inter tiene muy buenos jugadores. Ya lo platicábamos ayer, ¿no? Luis Suárez, por supuesto, Rodrigo De Paul. Berterame hace un buen partido ayer, Casemiro que termina siendo el 2-0, en fin, mucho mejor ayer el Inter de Miami que Cruz Azul en el segundo tiempo, por ahí un remate al poste del Toro Fernández, apretó un poco, pero en términos generales fue mejor el Inter.
1: Sí, es increíble la forma en la que termina por darse esta anotación. Ya lo ha hecho en finales de Champions. Recuerdo aquella del Barcelona contra el Manchester, cómo terminó en ese momento, sí, saltando bastante Lionel Messi para conectar y marcar un gol de cabeza, pero aquí es increíble la, digamos que la poca determinación de Dita para ir por la pelota, esperar, y todo lo contrario con Messi, que llegó a centro de Suárez. Curiosamente, ¿cuántos pases no le puso Messi a Suárez? Bueno, ahora se invirtieron los papeles, y Cruz Azul por momentos quiso. Hablando de la lista de la selección, es Lira uno de los que estará, y me decían que el otro es Jeremy Márquez. Vamos a ver si se confirma en próximas horas, que fue muy regular la temporada pasada, jugando en una posición no tan habitual, y que ayer, curiosamente, ni a Jeremy Márquez, ni a Paradela, ni a Palavecino, ni a muchos los vimos al nivel que los vimos el fin de semana contra América, ¿no?
2: Sí, desde luego, y bueno, el segundo gol, que es solamente un centro de Messi en un tiro de esquina, balón parado, y Casemiro que hace el 2-0 por el equipo del Inter de Miami. Yo no sé si la cuestión de la logística que falló y que los jugadores llegaron 24 horas después haya pesado o no, pero pues definitivamente con el cierre de Eduardo fue mejor el Inter de Miami, y el Cruz Azul se lleva un revés. Creo que es importante, no es un trofeo oficial, no es un torneo avalado por la CONCACAF, pero yo sí lo veo como que había un poquito de orgullo en juego en el partido de ayer, y finalmente lo gana el Inter de Miami.
0: Sí, no es un torneo oficial como tal, pero era un torneo importante, y los dos equipos metieron a sus mejores hombres para buscar ganarlo. Decíamos, fue mucho mejor el Inter de Miami. Si tienen alguna duda del éxito de Lionel Messi en el Inter de Miami, de lo que representa, de la inversión que hizo y de la sociedad que lleva ahí con los dueños, el Inter de Miami todos los años desde que llegó Messi ha ganado algo. Él ganó la Leagues Cup en 2023, perdón, la Supporters Shield, sea lo que sea eso, en 2024, la MLS en 2025, y ahora gana la Campeones Cup. Así que siempre en el palmarés y siempre en la mente de todo el mundo, el Inter de Miami y Lionel Messi.
1: Sí, y por ahí ya los 100 goles, que no es una cifra menor con este equipo, más allá del nivel que podamos juzgar o no de la MLS, nos habla de la calidad también que tiene el argentino para seguir mostrándose. Curioso lo que pasó ayer, porque en la premiación se acerca a Messi para lo que iba a ser precisamente ya el festejo, y Don Garber, el comisionado del MLS, se le acerca y le dice: Messi, conmigo no, y como que alegando ahí, muy molesto Messi, evitando al comisionado. Y hablando de comisionados, andaba también por ahí Mikel Arriola en la premiación.
2: Pues sí, no sé cuál sea el entretelón o el contexto de esta cuestión del señor Garber y de Messi, pero bueno, sí fue algo que llamó la atención. Total, que bueno, Cruz Azul, después de un fin de semana esplendoroso, que le mete 4 al América, aunque al final estuvieron cerca de sacarles el resultado, sacaron una gran victoria y ahora pues regresan con este revés. Pero bueno, pues sí, gente de Miami lo hace muy bien y son entonces los ganadores de este partido. Y bueno, pues no sé si quieran agregar acerca de esto.
0: Oye, bien, Cruz Azul va a Monterrey, Enrique, ojo, uh-huh, con el partidito que le viene a la máquina, que contra el América jugó muy bien, sobre todo el primer tiempo. Rarísimo que ayer, no quiero decir espantados, ¿no? Pero sí en un nivel muy lejos de lo que nos tenía acostumbrados Cruz Azul. Y el Inter de Miami teniendo el balón. Ahora Cruz Azul a darle vuelta a la página, a pensar en Monterrey y a pensar en seguir sumando puntos en la liga, que mira que la lucha por la parte alta de la tabla y los equipos que tenemos en el radar para la búsqueda del título, ahí está la máquina, ¿no?
1: Ya estaremos platicando del clásico, de este partido, y a ver si sale la lista, Enrique. Creo que tenemos que hacer pausa.
2: Perfecto, vamos a una pausa y regresamos.
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1: 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San Isidro tiene espera en carriles normales 2 horas 30 minutos, Rail Lane 2 horas, línea Sentry 10 minutos, el cruce peatonal es de 30 minutos, o times a carriles normales 2 horas 40 minutos de espera, Ready Lane 2 horas 40, línea Sentry 30 minutos, el cruce peatonal es de 50 minutos.
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13: Iniciamos en Dinamarca con buenas noticias para Rodrigo Huesca, así es que el mexicano regresó a los entrenamientos con el Copenhague, esto después de un año fuera de actividad debido a una lesión en la rodilla. Huesca ya trabaja al parejo de sus compañeros, donde el objetivo es que vuelva a las canchas después de la fecha FIFA que se avecina. Cabe señalar que el mexicano sufrió una rotura de ligamentos durante la visita del Copenhague al Karabakh en la Champions League, lo que lo llevó a perderse toda la temporada y una posible participación en la Copa del Mundo. Volamos a Inglaterra porque en actividad de la Copa de la Liga, Manchester City no tuvo piedad y goleó 5-0 al Norwich para meterse a la siguiente ronda del torneo. Los goles fueron obra de Ryan Cherki, Ryan McAdoo, Alan y un doblete del debutante Floyd Samba. Con este resultado se cerró la actividad de la tercera ronda y para la cuarta destacan los duelos entre Everton y Newcastle, Manchester City ante Brighton y Chelsea contra Liverpool. Cerramos en Brasil y es que Estudiantes de La Plata se metió a las semifinales de la Copa Libertadores de la manera más dramática posible, y es que en su visita al Corinthians el cuadro argentino ganaba 1-0 al minuto 95, sin embargo un penal marcado en su contra pudo haber mandado el duelo a tiempos extras, pero Memphis Depay voló su tiro penal en el último suspiro del partido, por lo que el Pincha se medirá ante el ganador del duelo entre Flamengo e Independiente del Valle a disputarse el día de hoy, donde los brasileños ganaron 2-0 la ida, mientras que en la otra semifinal se ven las caras Palmeiras y Fluminense. Esta fue una vuelta por el fútbol internacional. Regresamos al estudio.
14: América recibe a las Chivas en una edición más del Clásico Nacional. Ambas escuadras llegan situadas en la parte alta de la tabla. Los rojiblancos llegan después de derrotar 3-0 a Pumas. Por su parte, los azulcremas buscarán reaccionar tras haber caído 4-3 con Cruz Azul. 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
15: Perfecto, Rodolfo. Y justamente hablando acerca de América y Chivas, este fin de semana que se enfrentan es el Superclásico, y sobre esto nos habla Beto Campos.
16: El orgullo está en juego, y cuando América y Chivas se enfrentan, la historia pesa, pero también se escribe una nueva página de esta rivalidad. El Clásico Nacional llega a su edición número 265, y lo hace con un dato que refleja la dimensión de esta rivalidad. En el historial global, América suma 99 victorias, por 82 de Chivas, es decir, 17 triunfos de diferencia a favor de las Águilas, además de 83 empates. Pero este partido no solamente se trata de números. América y Guadalajara han protagonizado capítulos que forman parte de la memoria del fútbol mexicano, y uno de los más recordados ocurrió en el Estadio Azteca, en 1983. Durante la semifinal de vuelta, Chivas llegó obligado a remontar después de perder 2-1 en la ida, y lo terminó consiguiendo. El rebaño ganó 3-0, avanzó a la final, y al terminar el encuentro la tensión se convirtió en una campal entre jugadores de ambos equipos, una imagen que quedó grabada en la historia del Clásico Nacional.
17: Y al caer ese 3-0, se antojaba prácticamente inevitable caer en la euforia y, en mi caso, recurrir a un festejo espontáneo, ciertamente efusivo y también excesivo, que produjo aparentemente una de las broncas más recordadas en algún enfrentamiento América contra Guadalajara.
16: Porque eso representa este partido: orgullo, historia, rivalidad y sobre todo la necesidad de imponerse al enemigo deportivo de toda la vida. Ahora aparecen dos nombres en las bancas del Clásico Nacional. Gabriel Milito ya sabe lo que significa ganarle al América. El técnico argentino ganó los dos últimos Clásicos Nacionales, 2-1 en el Apertura 2025 y 1-0 en el Clausura 2026.
18: Y entendemos todos que hoy somos unos privilegiados de pertenecer a Chivas, que, y es muy importante por lo menos intentarlo, dar lo mejor de cada uno para que este momento que nos toca vivir pueda ser respaldado como un resultado que logremos trascender.
16: Del otro lado está Guillermo Almada, quien vivirá su primer Clásico Nacional como entrenador del América. El uruguayo ya enfrentó anteriormente a Chivas con Santos y Pachuca, pero ahora lo hará desde el banquillo azulcrema, y con toda la responsabilidad que implica defender el orgullo americanista. El historial favorece al América en la búsqueda de su victoria número 100. Milito busca mantener su dominio, y Almada quiere comenzar su historia en este partido con una victoria, porque en el Clásico Nacional no importa solamente quién llega mejor, el orgullo está en juego. Para Fórmula Deportes, Alberto Campos. América,
15: gracias a Beto Campos. Pues qué recuerdos, lo que señalaba Roberto Gómez Junco en esta nota de aquella bronca, el regreso de las Chivas, que por cierto hubo varios jugadores suspendidos y no pudieron emplearlos evidentemente en la final contra Puebla. Aquella final que gana Puebla en tanda de penaltis con Luis Enrique Fernández, que mete el último gol. Y luego, pues, aquella final que tuvieron América y Chivas, en donde recuerdo a Cisneros tirando un penalti detenido por Héctor Miguel Celada, y donde vendrían, pues, anotaciones de Vacas, estaba Tena también que anota, Javier Aguirre. Por cierto, fue el último partido de Javier Aguirre con el América. Finalizó ese partido y mandaron llamar a Javier Aguirre. Le dijeron: ¿sabes qué? Muchas gracias, pero ya no vamos a contar con tus servicios. Es una gran rivalidad, y además, Raúl Eduardo, los dos equipos que están arriba en la tabla.
14: Y además, súmale la expulsión de Armando Manso. Esa final, Enrique, América le ganó a Chivas con 10 jugadores en una gran, gran final. En los últimos partidos no ha podido ganar el América, lleva 3 partidos sin ganarle a Chivas, después de que durante mucho tiempo el dominio americanista fue muy, muy grande. Los últimos dos triunfos, ya escuchábamos de Gaby Milito, va a ser un gran partido. No tengo duda que va a ser un gran partido en la cancha del Estadio Banorte el próximo sábado.
19: Sí, aquí lo más importante va a ser, de alguna manera, para los dos equipos que demuestren esa capacidad. Siempre un clásico es parámetro de cara a lo que va a ser la liguilla, y muchas veces un clásico, sea una victoria o derrota, te puede llegar a cambiar el sentido anímico. Me parece que los dos llegan en buen momento. A mí me gusta más la propuesta de Guadalajara, pero también es cierto que hay que verlo ante un rival como lo es América y un marco como el Estadio Azteca.
15: Definitivamente, y justamente para hablar acerca de las Chivas, Luis Octavio Caro en Guadalajara. ¿Cómo está, Luis Octavio?
20: Hola, Enrique, gusto saludarlos. La gente de Chivas, pues animada, gustosa por enfrentar este clásico el próximo fin de semana, perdón, en la cancha del Estadio Banorte. Como bien lo comentan, hoy habló el Cuate Sepúlveda. Si bien no es el hombre gol o el hombre que ha estado marcando y definiendo, sí tiene una labor importante dentro de la delantera del equipo de Guadalajara, que es, pues, simplemente abastecer, acompañar y ser ese referente en el eje del ataque, no marcando goles, pero sí poniendo o estando atento a las asistencias. Escuchamos al delantero del Guadalajara, quien también asegura que llegan parejos, pero que obviamente Chivas va en crecimiento.
21: Creo que el equipo tiene que ir de menos a más. Obviamente hemos tenido ya lapsos de muy buen fútbol. Es eso, seguir, no conformarnos, no relajarnos, porque creo que cuando entramos en eso es donde podemos cometer errores, donde no podemos cerrar partidos, pero el equipo tiene que ir de menos a más. Creo yo, con experiencia, lo más importante es llegar de la mejor manera a la liguilla. Hoy creo que este partido nos agarra bien, ellos, te digo, también vienen haciendo bien las cosas, entonces va a ser un lindo partido. Donde queremos obviamente ganar, vamos a ir a buscarlo. Y de lo otro, la verdad que en sí creo que somos gente de fútbol ya de muchos años, entendemos que esto es así. A ver, yo, como les digo, yo obviamente, ¿quién no quisiera hacer goles, no? En Chivas, todos queremos hacer goles en Chivas. Hoy trato de entregarme al máximo, como lo he hecho siempre. Cuando he hecho goles, he hecho lo mismo, no he cambiado nada, no tengo por qué cambiarlo. Esta es mi forma de jugar, me gusta mucho ayudar a mi equipo, aportar donde me toque. Siempre para sumar, creo que esa fue una de las circunstancias o de los motivos por los que llegué a Chivas. Obviamente no quiero sacarme la responsabilidad, ni mucho menos. Es un tema, digo, complicado. Obviamente esperemos que lleguen a los mejores acuerdos. Ojalá que vuelva, porque creo que todos lo merecemos como tema deportivo. Creo que sería lo más lindo para todo nuestro fútbol.
20: Esta última parte habló o se le preguntó claramente en el tema de el ascenso y descenso, del que no exista, que para él, que esperaba o que creía que era benéfico o no benéfico para el fútbol mexicano el tener o no tener ascenso. Al principio no se quiso comprometer el delantero del Guadalajara, después pues dejó en claro que ojalá y retornara el ascenso al fútbol mexicano.
15: Pues sí, como todos creemos que debe, bueno, no todos, hay muchos que no les importa, hablando acerca de los dueños de equipos de la primera división. Luis Octavio, muchísimas gracias.
20: Saludos, hasta luego.
15: Gracias a Luis Octavio Carlos desde Guadalajara. Pues es un partido que luce interesante. Guadalajara, don Eduardo, José Luis, jugando muy bien al balón. Vamos a ver si son capaces de llevarse la victoria en contra del América, que viene la parte más complicada del calendario, después de rivales más o menos. Perdieron con Cruz Azul y ahora van contra Chivas.
14: Sí, y si nos vamos para atrás, Enrique, no lograron ganarle a Rayados y no lograron ganarle a León en la Leagues Cup, ¿no? Que al final van tres partidos sin victoria del América. Es otro torneo, sin duda. Chivas llega jugando muy bien. América, con la incorporación de Zendejas, va a cambiar mucho también y lo hace mucho más peligroso. Yo veo un partido muy atractivo, un partido con goles, un partido parejo, ligeramente favorito Chivas.
15: Vamos a la pausa y volvemos.
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10: Ligas, los Dodgers de Los Ángeles conquistaron por quinto año consecutivo el título del oeste de la Liga Nacional. Con esto, el equipo de Los Ángeles llegó a 13 campeonatos divisionales en las últimas 14 temporadas y aseguró su clasificación a la postemporada por 14th año consecutivo. Ahora los Dodgers buscarán cerrar la campaña con la posibilidad de conquistar por tercera temporada seguida la Serie Mundial. En la NFL, Derrick Henry continúa acercándose al récord histórico de yardas terrestres de Emmitt Smith, y hay una coincidencia especial entre ambos. Durante su etapa en el fútbol americano colegial en Florida, Henry superó precisamente el récord estatal de yardas terrestres que pertenecía a Smith. Henry terminó con 12.124 yardas, superando las 8.804 que había establecido la exestrella de los Cowboys. Ahora en la NFL, Henry se encuentra a 5.193 yardas de alcanzar a Smith como el máximo corredor en la historia de la liga. El propio Smith recordó aquel antecedente y señaló: "Derrick Henry rompió mi récord estatal de preparatoria, así que creo que podría hacerlo de nuevo". En el softball hay buenas noticias para México. La selección mexicana femenil derrotó 8-6 a China en la ronda decisiva del grupo Oklahoma City y consiguió uno de los dos boletos disponibles para la fase final de la Copa del Mundo 2027. La novena nacional disputará esa etapa en Australia y buscará también acercarse a la clasificación para los Juegos Olímpicos de Los Ángeles 2028. Y en el fútbol americano colegial de Estados Unidos, Gabriela Martínez hará historia. La árbitra mexicana debutará este fin de semana en la conferencia Big Ten de la NCAA, dentro de la División 1. Después de 6 años trabajando en el sistema colegial estadounidense, Martínez se convertirá en la primera latinoamericana en formar parte de una planilla de oficiales de esta conferencia.
11: Bueno, hoy se pone en marcha la semana 2 de la NFL y es qué buen partido. El de Buffalo en contra de los Leones de Detroit en el estadio Highmark, la nueva casa de los Bills de Buffalo que costó más de $2,000 millones. Ya lo estrenaron en pretemporada, pero es el estreno ahora en campaña regular. Una cosa interesante, los entrenadores que se conocen muy bien, Dan Campbell, que dirige a Detroit, el caso de Joe Brady, que dirige a los Bills de Buffalo a partir de esta campaña, el anterior o hasta el anterior, el coordinador ofensivo, despidieron a Sean McDermott y asume la rienda del equipo Joe Brady, pero tanto Brady como Campbell trabajaban en el mismo grupo de entrenadores de los Santos de Nueva Orleans recientemente. Los Bills de Buffalo, que vienen de ganarle a Houston 36-31, no ganaban los Bills en Houston desde hace 20 años. Los 2 años más recientes, Houston le había ganado a los Bills en Houston esos 2 partidos por márgenes mínimos, por una sola posesión. Pero tuvo un gran partido Josh Allen, que apareció en todos los touchdowns, ya sea por tierra, ya sea por aire. Y por otro lado, sí.

0: Y el punto negativo para los Bills de Búfalo fue que Houston les corrió para 124 yardas. Pero el otro lado de la moneda, no solamente gran partido de Allen, sino que también lograron eliminar a las alas defensivas de los Tejanos, Hunter y Anderson, que, vamos, no aparecieron en todo el partido. Mientras que Detroit viene de ganarle en tiempo extra a los Santos de Nueva Orleans 31 a 30, partido en el que tuvieron dos touchdowns, tanto Jahmyr Gibbs como también Amon-Ra St. Brown. Gibbs tiene gran partido, fueron 156 yardas terrestres, además fueron 5 recepciones para 30 yardas. Y por lo pronto, el último partido que tuvieron entre los dos equipos fueron más de 1000 yardas en total, 1080 y 90 puntos. Es un buen partido el que tendremos el día de hoy, con dos equipos abocados para llegar a la postemporada, compañeros.
1: Juegazo, Enrique, juegazo. No sé si estás de acuerdo conmigo. Los dos equipos los últimos años han sido marcados en algún momento como favoritos, incluso para ganar el Super Bowl, ¿no? Y a los dos equipos se les puede pasar, se les puede ir el tren, ¿no? Si no lo aprovechan ya.
0: Sí, porque la ventana de oportunidad se hace cada vez más pequeña. Regularmente esa ventana de oportunidad cuando tienes un equipo muy sólido es cuando tienes un contrato de mariscal de campo de novato. En el caso de los Bills, en el caso de los Leones de Detroit, tienen ya mariscales de campo que están en un nuevo contrato, Jared Goff y también Josh Allen, pero de cualquier forma tienen buenas partes, buenas piezas dentro de sus líneas, pero pues los Bills de Buffalo topaban con pared siempre con Kansas City. Y del equipo de los Leones de Detroit, pues recordarán ustedes también las oportunidades en juegos de postemporada y que no pueden llegar al Super Bowl. Así que sí, son dos equipos que, en el caso de los Bills, que deberían ganar su división, mientras que Detroit la tiene más complicada en su sector, el norte de la Nacional, a pelear con Green Bay, con Minnesota y desde luego también con los Osos de Chicago.
2: Sí, justo te iba a comentar eso, lo complicado que puede estar para Detroit es más por la calidad de rivales a lo que se va a enfrentar y no tanto porque no tenga un buen plantel, ¿no? Comparado con lo que tiene Buffalo, que es un buen plantel y aparte una división más a modo.
0: Me parece que los Bills deberían ganar hoy, partido que puede ser de una buena cantidad de puntos, pero también aprovechando la condición de local, los Bills de Búfalo para llevarse el triunfo y colocarse con 2-0 y aventajar en la división del este de la Conferencia Americana. Vamos a ver el partido que pues inicia en unos minutos más. Y bueno, también platicar acerca del béisbol de las mayores, porque lo que han hecho los Dodgers no es nada fácil. Aunque tengan una gran cartera, aunque que paguen mucho dinero en cuanto a el impuesto de lujo, que tengan a peloteros con contratos diferidos que significan más de 1000 millones de dólares, pero que de cualquier forma hay que ganar en el terreno de juego. Y los Dodgers, que ya habían logrado la calificación hace unos días a la postemporada por decimacuarta campaña de manera consecutiva, bueno, pues están ganando su título divisional por decimatercera ocasión en esos 14 años, en donde sí se puede decir San Diego es un equipo que no carbura, o Arizona que es un equipo que ahí va más o menos, que los Rockies no sirven, que San Francisco fue una gran decepción, pero en cualquier forma hay que ganar los partidos. Y los Dodgers este año, Eduardo José Luis, pues vaya que tuvieron que sortear las lesiones de Otani en este momento en la lista de lesionados, que estuvo fuera Glasnow, que estuvo fuera también Snell. En fin, que Tarís Cuba llega ya avanzada la campaña. Entonces, es un equipo que sabe manejarse bien y además yo era un detractor absoluto de Dave Roberts. No me gustaba la forma en la que se dejaba mangonear por las estadísticas, pero ahora siento que le pone más corazón, más sentimiento, que para un partido en la noche no hace el cambio del pitcher a las 5 de la tarde, de acuerdo a lo que dice su tablita de la sabermetría. Y por ello es que me gusta lo que están haciendo los Dodgers.
1: Sí, la verdad que manejan muy bien la oficina, maneja muy bien Roberts el dugout y el vestidor. Ha cambiado, Enrique, estoy de acuerdo contigo, la manera de dirigir la ha cambiado, pero le ha funcionado y lo hace muy bien. No veo yo a los Dodgers, y mira que los veo, tan sólidos, digo, esta temporada en el pitcheo, sobre todo abridor, las otras dos temporadas no tenían este pitcheo. Vamos a ver si llegan sanos, si llegan en buen momento, porque si es así, caray, otra vez muchísimas posibilidades de repetir, ¿eh?
2: ¿Y qué tanto se puede convertir en algo aburrido, por así decirlo, el ver cada año al mismo equipo, porque los Dodgers acaban temporada y siguen reforzándose, no se quedan con el plantel o no se desprenden de estrellas, buscan la manera de reforzarse. ¿Qué tanto esto le puede jugar en contra a Enrique si volvemos a ver a Dodgers campeones?
0: Pues mira, podría ser, pero por otro lado también estás muy cerca de que se te presente un desastre. Hace 2 años San Diego se quedó una victoria de eliminarlos en la postemporada o en la Serie Mundial. No estoy exagerando, cuestión de milímetros, porque Toronto no fue campeón. Entonces son los imponderables que se presentan independientemente de lo que puede pasar para la próxima temporada, donde el contrato colectivo de trabajo vence el 1 de diciembre y los dueños de los equipos están impulsando que venga un tope salarial. Es algo que han estado pateando en los últimos 30 años, que aparece en la mesa de negociaciones en el contrato colectivo y lo hacen a un lado, pero ahora parece que van en serio los dueños. Entonces, esto podría de alguna otra forma, pues sí, afectar los intereses de los Dodgers de Los Ángeles en ese aspecto, ¿no? Y favorecer a los equipos de mercados pequeños. Pero igual tienes un equipo de mercado pequeño como es Milwaukee, y que en este momento es el mejor equipo de grandes ligas. Milwaukee, que por cierto, hoy, y pensando en el primer lugar de la Liga Nacional, ahí es donde están peleando Milwaukee, Dodgers, Atlanta. Milwaukee hoy cayó en contra de los Piratas, 7-4, y los Dodgers, como señalábamos, ganaron hoy su partido en contra de los Rojos de Cincinnati. Así que en este momento, los cerveceros tienen 95 victorias y los Dodgers han llegado a 93. Entonces, ahí está la batalla. Ahora, en el duelo entre ambos en la campaña, Milwaukee tiene mejor saldo sobre los Dodgers. Así que si hay un empate, Milwaukee va a prevalecer sobre los Dodgers de Los Ángeles. También interesante de ayer, en donde los Guardianes de Cleveland le ganan a Medias Blancas, y con ello Cleveland es ahora el nuevo líder en la división central de la Liga Americana, le lleva medio juego a los Medias Blancas. También el día de ayer, Houston pierde, Texas gana, así que están empatados en la primera posición en la división del oeste. En este momento Houston está enfrentando a Kansas City, están empatados a 1 en la primera entrada, y Texas juega al ratito en contra de los Medias Rojas de Boston, así que hay todavía cosas por definir. Y bueno, también la cuestión del comodín de la Liga Nacional, donde por ahora lo tiene Chicago, pero Chicago le lleva apenas un juego a San Diego, y luego viene Filadelfia a medio juego de ventaja sobre el equipo de San Diego, y San Diego, que tiene el último boleto, le lleva 4 juegos a Arizona, que se ha caído. Entonces, hay muchas cosas que definir por lo pronto. Y bueno, en la Fórmula 1, se dio a conocer el calendario para la próxima campaña, son 24 carreras, el Gran Premio de México será el 31 de octubre, y la temporada inicia el 14 de marzo en Bahrein, y va a haber 10 carreras sprint en el año, incluyendo Mónaco. Y dice la gente que maneja la Fórmula 1 que cuando hay un fin de semana de carrera sprint, la audiencia sube un 12%. Vamos a una pausa y regresamos.
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8: La administración del presidente de Estados Unidos, Donald Trump, autorizó a la delegación iraní, liderada por el presidente Masoud Pezeshkian, a viajar a Nueva York para participar la próxima semana en la Asamblea General de la ONU. La presidenta de la Comisión Europea, Ursula von der Leyen, anunció luego de una llamada telefónica con el presidente ucraniano Volodymyr Zelensky que la Unión Europea desembolsará mañana 3.300 millones de euros a Ucrania para adquirir misiles y drones. Un grupo de personas afines al movimiento político del chavismo convocaron una movilización en Caracas, capital de Venezuela, para protestar contra el acuerdo petrolero entre el país venezolano y Estados Unidos por la explotación de las reservas de crudo del país suramericano. Informó Diana Cruz. 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
11: De regreso en la Fórmula E, y vamos con Paco Montes. Paco, te saludamos con mucho gusto, buena tarde.
12: Qué gusto saludarles, nos encontramos con Johan Romaña, jugador del Club León. Johan, ¿cómo estás? ¿Cómo andamos?
13: Hola, muy bien, gracias a Dios y a ustedes.
12: Johan, parece que has jugado mucho tiempo en el fútbol mexicano, pero realmente es muy poco y la adaptación es brutal. O sea, hoy realmente te has encontrado una adaptación muy positiva y con la que la gente se ha conectado contigo.
13: No, yo le agradezco a Dios por, como decía, parece mucho tiempo, pero llevamos muy poco acá, creo que 2 meses cumplimos. Y no, contento porque más que nada al equipo se le están dando los resultados, pudimos cumplir un objetivo y nada, como te digo, es más esa satisfacción grupal y que León está volviendo a ser el León que todo el mundo conoce y bueno, eso es lo que me llena de gratitud.
12: ¿Qué tiene el fútbol mexicano para que los futbolistas colombianos se adapten en express?
13: No, la verdad que es algo muy loco. Yo creo que no hay ningún colombiano que haya venido acá y no le haya ido bien. Gracias a Dios, es como que hemos dejado una buena imagen acá. Y nada, contento por eso. Yo creo que depende mucho del club o de la clase de compañero que uno tiene. Y que acá me he encontrado con grandes seres humanos, con grandes personas, no solo mis compañeros de vestuario, sino todo el staff. Y nada, es muy agradable eso y ayuda mucho a la rápida adaptación que hemos tenido todos.
12: Johan, el hecho de que de pronto en la conferencia de prensa, cuando te presentaron, hablabas de que Juan Guevara era una máquina y ahora parece que han jugado juntos toda la vida, ¿no? O sea, son impasables, tan impasables que ni Lionel Messi los pudo pasar.
13: No, yo lo dije, era de tiempo. Hoy en día Juan, yo creo que está todos los partidos, es de 8 puntos hacia arriba, es un gran jugador, es un gran chico, es un chico que viene creciendo mucho, un chico que tiene mucha proyección y hay que acompañarlo. Y la verdad que a nosotros dos también nos sorprende de que no nos conocíamos prácticamente y, como te digo, llevamos muy pocos partidos y tener... ser ese complemento es lindo y, como te digo, yo creo que el objetivo de él, tanto como el mío, es poder ayudar al equipo a que siga cosechando triunfos y poder lograr los objetivos que sabemos que es muy importante para la institución.
12: ¿Sientes tranquilo en México?
13: No, sí, muy tranquilo, muy contento. Para mi familia es una gran bendición también estar acá y, nada, como te digo, lo disfrutamos de la mejor manera y esperemos que dure mucho tiempo y, si no, voy a estar muy agradecido.
12: Por último, este León en esta apertura 2026 está para ser candidato para el título.
13: Yo te lo diría que nosotros vamos paso a paso, que obvio tenemos una gran ilusión, tenemos una gran expectativa, sabemos que lo vamos a tener que pelear, que vamos a tener que luchar mucho, pero va a ser a muerte para nosotros y créeme que vamos a dejar todo y que Dios nos dé la posibilidad de poder estar peleando el campeonato a fin de año.
12: Johan Romaña, un placer, un privilegio, gracias. Muchísimas gracias. Ahí las palabras de Johan Romaña, muchísimas gracias.
11: Muchas gracias a Paco Montes. Pues el equipo de León, José Luis, haciendo las cosas bien y parece que este puede ser un torneo diferente a los anteriores en lo positivo.
14: Sí, poco a poco el equipo de Gandolfi se va viendo mejor y ahí está metido ya en zona de clasificación. Vamos a ver hasta dónde le alcanza al León, pero de que se ve mejor, sin duda, ¿eh?
15: Sí, con la llegada de Gandolfi desde el torneo pasado vimos un equipo con garra, con ese sello del técnico argentino, y al final me parece que lo relevante de todo esto es que no había arrancado bien la campaña. Ellos, contrario a lo que hemos visto, se fueron a la Leagues Cup y les sirvió como auténtica pretemporada porque fueron ganando confianza y hemos encontrado esa defensa tan sólida que, por cierto, también Cambindo se ha convertido en ese jugador importante para hacer goles y la inversión ahí está. En el único equipo donde no pudo rendir fue en Cruz Azul, pero realmente el colombiano haciendo bien las cosas allá en León.
11: Definitivamente. Bueno, estamos a la espera de que salga la famosísima lista de Rafael Márquez, la primera, como técnico de la selección mexicana de fútbol, recordando que vienen los partidos contra Colombia, Perú, Estados Unidos y Chile. El primer partido va a ser de este sábado al otro en Baltimore, pero pues está el inconveniente de que, pues como jugamos la League Cup, entonces, aunque sea fecha FIFA, la liga va a jugar. Y entonces Rafa Márquez pues va a tener que sacar jugadores de aquí y de allá. ¿Y cómo pintan las cosas, José Luis?
15: Mira, es la primera fecha FIFA de estas características, con más partidos, son diez días prácticamente de trabajo entre partido y partido. Y la verdad es que el día de hoy que se dé a conocer esta lista, los jugadores van a estar reportando a partir del domingo por la noche. Aquí el asunto es que está limitada a 2 jugadores por equipo de Liga MX para no desprotegerlos y que jueguen la próxima jornada con esa situación de no tener a 2. Y después se podrán unir algunos otros más. ¿Dónde se va a afectar el tema? En los partidos que tenga el equipo mexicano, particularmente el inicial contra Colombia, y el del martes contra Perú. ¿Por qué ese? Porque, por ejemplo, América va a prestar aparentemente en la negociación, son 3. 2 que reportan desde el lunes, pero 1 que se va a unir hasta que acabe su partido contra Necaxa del próximo domingo, de este domingo en 8. Y bueno, en la lista, Rafa Márquez ha priorizado a algunos jugadores que sirvieron de sparrings en el campamento pasado, ¿no? Con Javier Aguirre todavía al mando.
14: Pones el ejemplo de América, Chivas le van a llamar cuando menos 5 o 6 jugadores, Y vamos a ver en la negociación de Rafa Márquez con Milito, con la directiva, quiénes dos se van a quedar a jugar con Chivas y quiénes van a presentarse con la selección. Algo de verdad incomprensible, una más incomprensible de la Liga MX, ¿no? Que priorice la Leagues Cup, porque por eso es, priorizó la Leagues Cup a un partido de selección, el primer partido de tu técnico renovado, de Rafa Márquez. No, no le importó absolutamente nada a la Liga MX.
11: Sí, y además, Raúl, pues está el hecho de que siempre cuando viene un partido de estas características, después de un mundial como tuvo México, donde pues no se hizo nada extraordinario, pero sí se hizo más de lo que se esperaba, pues sí hay cierta expectativa sobre lo que va a hacer Rafael Márquez, que no ha dirigido en primera división, que lo que más ha hecho ha sido con el Barcelona B, que por cierto le fue bien, pero que bien está esta presentación y el público está ávido de ver a la selección mexicana después de que vino esta reconexión, luego de básicamente 3 o 4 años de estar muy alejado del público del equipo mexicano, y pues que salgan con este tipo de circunstancias. Y además, fecha FIFA, pues creemos que Colombia puede tener una buena selección, una buena presentación en este partido, y que no sea el Bolivia C como ocurre en otras ocasiones. Entonces, pues creo que lamentablemente por estos intereses que se tiene en la Leagues Cup, se puede desaprovechar esta gran oportunidad de enfrentar a Colombia.
15: Tenemos que tirar el cassette prácticamente más de 20 años para recordar un proceso que ya sabíamos que había un nuevo entrenador que arrancaba proceso. Me refiero a La Volpe y por ahí, si me apuro un poquito, a Hugo Sánchez en 2006, pero ni siquiera llegó al Mundial, ¿no? Después han pasado cualquier cantidad de cosas con los entrenadores en turno, o no hay entrenador para el partido uno y hay un interino, y hoy que por fin teníamos entrenador, que teníamos proyecto, no hay jugadores disponibles al 100.
14: Oye, hablando de entrenador de la selección nacional y que acaba de dirigir el Mundial, Javier Aguirre suena y suena fuerte para dirigir al Valencia en España. El Valencia buscó a Ernesto Valverde, Valverde les dijo de momento no, muchas gracias, y están buscando a Javier Aguirre, un equipo importante, muy importante ahí en España.
11: Sí, parece que Javier Aguirre ya superó el primer corte, ¿no?, de técnicos posibles, y que vendrá una entrevista ya con la directiva de el Valencia. Vamos con esto para cerrar.
7: Para cerrar.
14: Esto, compañeros, es realmente increíble. Es un joven que se llama Lucas Herrera, nació en Alemania, representa a Alemania, de papá chileno y de mamá argentina. ¿Y qué tiene de extraordinario? En el tenis sabemos que hay derecha y revés. Pues él no tiene revés. Le pega cuando le va a la derecha con la mano derecha y cuando le va a la izquierda con la mano izquierda, con la misma precisión y con la misma fuerza, algo realmente increíble.
11: Sí, tiene 13 años este chico, y como dice, o sea, todas son derechas, ¿no? Lo cual le da una ventaja. Vamos a ver hasta dónde puede llegar en su carrera, pero es algo que yo nunca había visto en mi vida.
15: No, y qué tanto puede cambiar también ya en el alto rendimiento, ¿no? La exigencia, el nivel, en este caso, para seguir bajo esta técnica, ¿no?
14: Sí, va a llegar un momento en que cuando la velocidad empiece a ser mayor, probablemente ya no le dé tiempo de cambiarse la raqueta, ¿no? Y vamos a ver si en ese momento va a estar acostumbrado a jugar con el revés, porque ahí es donde está el detalle, ¿no? Pero a mí me pareció impactante.
11: Sí, sobre todo novedoso, algo nunca antes visto, por lo menos de mi parte, que me recuerda, recientemente había un pitcher, duró poquito, pero que era ambidestro. Y el guante tenía 6 hoyos, ¿no? Y entonces, pues de acuerdo al perfil del bateador, le lanzaba ya sea de derecho o de zurdo, aunque eso sí, así como iniciaba el turno con ese bateador, tenía que terminarlo, ¿no? O sea, no podía hacer un lanzamiento de zurdo y otro de derecho, pero son rarezas que se dan.
14: De acuerdo.
11: Bueno, pues con esto nos vamos. Gracias, Raúl.
14: Enrique, buenas tardes.
11: José Luis, buenas tardes.
15: Hasta mañana, Enrique, gracias.
11: Hasta mañana, gracias por acompañarnos. Quédense con Pepe Cárdenas.

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13: ¿Qué tal? ¿Cómo le va? Son las 6 de la tarde, la hora de las noticias, la hora de la verdad expuesta. Por supuesto, a través de Grupo Fórmula, Radio, Telefórmula, Internet y todas las plataformas en este jueves 17 de septiembre. Óscar Holguín, ¿cómo te va? Buena tarde.
14: ¿Cómo estás, Pepe? Muy buenas tardes. Bienvenidos todos. Abrimos la conversación. Lo estamos invitando a que nos haga llegar sus mensajes vía WhatsApp. 55 48 48 03 94, línea de comunicación directa entre ustedes y nosotros. Si desea participar en el chat en vivo de YouTube, ya está habilitado, donde también tenemos una pregunta. Es un sondeo para todos los que participan en el chat, única y exclusivamente se puede votar vía YouTube. La pregunta de hoy: ¿vive Rocha Moya sus últimas horas de libertad? ¿Sí o no? Hoy es el Día Mundial de la Música Country, considerado el género nacional de los Estados Unidos. Tan importante que es el que más estaciones de radio dedicadas a la música country tiene en Estados Unidos, y el programa más longevo en la historia de la radio es La Gran Vieja Ópera, salido al aire el 28 de noviembre de 1925, dedicado a la música country. Estamos escuchando a Johnny Cash, considerado el mayor exponente del mundo. Este programa de radio, el más longevo, tiene público en vivo y la gente paga por ser parte de ese público. Así de importante es la música country en los Estados Unidos.
13: Bueno, y para, por equidad de género, Dolly Parton,
14: que acaba de morir hace muy poco. Y hay discrepancia justamente, ya que al ser un género que gusta tanto en los Estados Unidos, pues hay quien considera, no, perdón, Willie Nelson, está Dolly Parton, está Johnny Cash. Bueno, cada quien tiene sus favoritos. En ese programa se llegó a presentar Elvis Presley. Fue un fracaso. Ahí solamente la música country.
13: Gracias, gracias, Oscar. Vamos, vamos con la información importante hasta el momento. Golpazo al tema del huachicol fiscal. En Guanajuato, fuerzas federales y del estado decomisaron 59 millones de litros de combustible, de hidrocarburo. Esto fue en San José Iturbide. El combustible podría llenar, imagínense, 2,000 pipas. Se trata del mayor decomiso de huachicol en la historia, seguido de los 15 millones de litros asegurados en Coahuila y los 12 millones decomisados en Tamaulipas el año pasado. Estamos contigo, Israel Alatorre, tú tienes la información. ¿Cómo te va? Buena tarde desde Guanajuato.
3: Pepe, te saludo con gusto y te informo que pues a unos metros de la carretera federal 57, esta que lleva de Querétaro a San Luis Potosí,